0: cerca de Los Ángeles, cerca de Nueva York, o en Los Ángeles o en Nueva York, tenemos pases dobles para partido el día de mañana, ahí en Los Ángeles. El conjunto de Toluca se va a enfrentar a Los Ángeles FC mañana a las 8 de la noche con 10 minutos, tiempo local, tiempo del Pacífico. Y el día domingo también tenemos boletos para el Cruz Azul contra el New York City. Esto a las 7:30 de la tarde, tiempo local, o sea, hace tiempo del este. Así que si usted quiere ir, si usted, mi Víctor, la productora, tienen amigos, familiares en Los Ángeles, cerca de Los Ángeles o en Nueva York, pueden participar.
1: Bien.
0: ¿Ya sabe cómo van a participar o no?
1: Todavía no, Omar, platícame, ¿cómo va a participar la gente?
0: Con mucho gusto, Vic, está muy sencillo. Primero nos tiene que seguir, obviamente, en @tudn-radio. Esta es nuestra cuenta de Instagram. Y ahí, en la cuenta de Instagram, nos manda un DM donde diga: quiero ir al juego Toluca contra Los Ángeles FC, si usted está cerca de Los Ángeles. O Cruz Azul contra New York City FC, si usted está cerca de Nueva York. Y voy a llevar a @arrobamos a quien vamos a llevar, a
1: invitado.
0: La novia, a la mamá, al hijo, al invitado, al con el que anda quedando, a donde quién? Quiera, pero no lo
1: el
0: tiene.
1: Que usted guste.
0: Lo tiene que arrobar.
1: Okay.
0: Quiero boleto para tal partido y voy a llevar a @fulanita de tal.
1: Pues ahí estaremos atentos a ver a quién puede arrobar la gente. Y para conocer quién se gana los boletos, Omar, ¿y cómo le hacemos? ¿Yo cómo me entero, cómo se entera la gente si ganaron o no el boleto?
0: Muy fácil, mi Vic. Pero antes de eso,
1: a ver,
0: para que usted pueda ganar y entrar en esa rifa, tanto usted como a quien está robando nos deben de seguir en Instagram.
1: Sí, es va de la mano.
0: Va de la mano. Entonces, para que luego no digan, es que yo sí lo sigo, pero mi novia no lo sigue. No, que nos siga.
1: Que le dé el follow.
0: Que nos siga nada más para ver si se gana los boletos. Y los boletos para el juego de mañana de Toluca contra Los Ángeles los daremos a conocer el mismo día de mañana.
1: Okay.
0: Pero habrá tiempo. Habrá tiempo para que usted se pueda mover al estadio. Mañana, en efecto, MLS, a la 1:15 de la tarde, tiempo de Los Ángeles, 1:15 de la tarde, tiempo de Los Ángeles, el juego, ya lo dijimos, es hasta las 8:10, a la 1:15 de la tarde vamos a dar a conocer por medio de una rifa los ganadores del Toluca contra Los Ángeles FC el día de mañana. Pero si tú estás en Nueva York y quieres ir al juego de Nueva York, Cruz Azul contra New York City FC, se van a dar a conocer también mañana, pero en Deportes Plus a las 8:15 de la noche, tiempo del este. Así que ahí está muy sencillo. Estamos regalando boletos para el Toluca contra Los Ángeles FC y Cruz Azul contra Nueva York City. También cualquier duda, que se metan al Instagram de TUDN Radio y ahí estamos al pendiente.
1: Toda la información.
0: Y con toda la información.
1: Sí, ahí vamos a estar respondiendo sus preguntas y, por supuesto, haciendo que formen parte de este sorteo. Así sí da gusto, Omar, la League's Cup, que podamos ir a visitarla con todos nuestros amigos. Así que ahí está la invitación para que formen parte de este torneo veraniego, ¿no?, que tenemos entre México y los Estados Unidos.
0: Y ya que andamos en esto, la producción me pide que nos vayamos rápido con esto, porque la emoción de la League's Cup llega con 4 partidos por Univision y TUDN. El día de mañana, Chivas ante Dallas a partir de las 8 de la noche, tiempo del este. Y al terminar, Toluca contra Los Ángeles FC a las 11 de la noche, tiempo del este. Todo esto a través de Univision y TUDN. Y el día domingo, otros 2 partidos. Le llevaremos el Cruz Azul frente a Nueva York City. Y esto a las 7 de la tarde, tiempo del este. Y más tarde, el América frente a Portland Timbers. Todo esto a las 10 de la noche este. No se lo pierdan. Univision y TUDN les lleva 4 partidos de la League's Cup. Así que unos podrán ir y otros los podrán ver por la televisión.
1: Pero no hay excusa alguna para perdérselos. Así que estar atentos si participas por tus boletos para ver si te lo puedes ganar y estar presente en el centro de las acciones. O si no tuviste la fortuna de poder obtener los boletos, a seguirlo a través de Univision y TUDN compartiendo. Quizás no desde el estadio, Omar, pero sí desde la sala, sí juntándote con amigos, con la familia, para poder ver todos los partidos que nos ofrece la League's Cup.
0: Ahí estaremos y ahí estará la gente muy al pendiente. Usted dijo que el soccer y el tenis.
1: Sí.
0: ¿Y de esos dos cuál?
1: El soccer. Me quedo.

0: con el soccer.
1: Vamos viendo a ver cómo está la actualización de la Leagues Cup. Usted que quiere y ama mucho el soccer, platíqueme cómo está la Leagues Cup, porque ya arrancaron los juegos de este día.
2: Sí, de este día ya tenemos los partidos como tal, rodando la pelota en estos momentos, ya cercano a la media hora de partido. Está el Charlotte y Atlas empatando a cero, mientras que Pachuca, en este torneo que se dice, Omar, que le cuesta a los equipos mexicanos jugar en los Estados Unidos, pues bueno, Pachuca ya está perdiendo 1-0 contra Columbus Crew. El gol lo hizo Bryce Méndez, el español, al minuto 19. ¿Cómo le ha costado a Pachuca, que perdió en su primera jornada por marcador de 3-1? Ahora en media hora ya está perdiendo contra Columbus Crew. ¿Cómo ves, Omar? ¿Le cuesta? ¿Cuál crees que sea la razón más bien por la que a los equipos mexicanos les cuesta jugar del otro lado del río?
1: Me parece que simplemente es cuestión de ganas. Yo no se lo adjudico ni a la cancha, ni al clima. Son ganas, deben de ser profesionales, y aquí lo hemos platicado, por lo menos desde mi punto de vista. Si uno va a ser profesional, que lo sea en uno u otro lado. A los equipos dicen que no les interesan mucho estos partidos, pero bueno, para mí es parte de lo que sucede con los equipos mexicanos que van a jugar a Estados Unidos esta Leagues Cup. Platíqueme qué se va a venir, por lo menos este día también, en la Leagues Cup.
2: En este día vamos a tener el partido también de Tigres contra Minnesota a las 9 de la noche, tiempo del este, y el encuentro, entre Cincinnati y Pumas, que ya está también próximo a arrancar. Con respecto al partido de los Tigres, que están en un proceso muy complicado, entre que si tienen un entrenador definido, que si está ahora mismo un director técnico interino, habló Hernán Elizondo, que es quien está...
1: Espéreme, usted va volando.
2: Perdón, tranquilo. Me emocioné, es que estamos con la actualidad. Regáñeme, si es necesario, regáñeme.
1: O sea, póngale algo, mire, Víctor, vamos a ir, antes de escuchar Elizondo, vamos a escuchar cómo va el básquetbol de la NBA en la rama femenil. ¿Por qué? Porque tenemos dos juegos también en la WNBA. Ya se está jugando el segundo cuarto de estos dos partidos. El primero es el de Washington Mystic, que lo están ganando 30-24 ante el equipo de Atlanta Dreams. En otro de los juegos, el equipo de Mercury, este de Phoenix, que obviamente le vamos a las Mercury de Phoenix,
3: claro,
1: lo está ganando 33-20 ante el equipo de Connecticut Suns. Así que ambos partidos se están desarrollando en el segundo cuarto. El primero, Dreams contra Mystic, a falta de 4 minutos para que termine este cuarto, y Mercury Suns a falta de 5 minutos con 35 segundos para que termine el Mercury Suns. Así que pues ahí están los dos juegos, que estaremos también llevándoles a cabo cómo van los resultados, cómo se van moviendo en esto que es el pulso del deporte. Usted me dice si ya tiene el tenis o
2: vámonos directo a las pistas.
1: Al deporte blanco.
2: Al deporte blanco. Perfecto. Pues vámonos con la actividad del tenis, el Masters 1000 de Montreal, que ya se está llevando a cabo. En estos momentos está jugando Casper Ruud contra João Fonseca, el número 9 contra el 22 del ranking. En estos momentos están igualando 6-6 Casper Ruud y João Fonseca, decidiéndose en el tiebreak quién se puede llevar el primer punto, si el brasileño o el noruego. También en la ronda de 32avos está Terence Adman, el francés, que está disputando su partido contra Menzik, el checo, que está 13º en el ranking. Ellos se encuentran ahora mismo en el segundo set. Está empatando 4-4 Menzik y Adman. El primer set se lo llevó el checo 7-5 con esta ronda de tiebreak. En estos momentos 4-4 igualando Adman y Menzik en el segundo set. Así que esa es la actividad que tenemos en vivo en el Masters 1000 de Montreal. Hubieron más resultados, por supuesto, pero los que se están llevando a cabo en este momento, Omar, es precisamente estos partidos de Ruud contra Fonseca y el que mencionábamos recién, que es Menzik contra Adman.
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1: Ahora sí, para bailar, para ir a echar el bailongo. Ahí escuchó pelotero a la bola. Nosotros tenemos todo el deporte que se desarrolla en nuestro país.

0: todo el deporte en los Estados Unidos en vivo, lo tenemos en Pulso del Deporte. Los Blue Jays y los Phillies están postergados. Por cuestión de lluvia no ha arrancado como tal este juego, pero vámonos porque hay muchísimos juegos. Los Mets de Nueva York ya lo ganan 5-0 ante los Piratas, esto en la tercera baja. Los Reds de Cincinnati están cayendo 3-1 contra los Nacionales de Washington, esto en la segunda alta. Los Bravos y los Yankees, pues todavía no arranca, también está postergado, está retrasado este juego, así que tendremos que esperar, que es uno de los más relevantes de este día. Más adelante estaremos haciendo enlace con Luis Quiñones para que nos platique un poco sobre este juego. En más de los juegos, los Athletics están cayendo 5-0 contra los Red Sox, esto en la cuarta entrada, en la parte alta. Los Angelinos de Los Ángeles también en la cuarta baja lo está ganando 1-0 contra los Marlins, y los Twins ya están cayendo 1-0 ante los Cerveceros, esto en la segunda baja. Los Guardian ya lo ganan 2-0 contra los White Sox en la segunda entrada. Y por último, en juego que ya se está desarrollando, apenas acaba de iniciar en la primera alta, 0-0, los Cubs de Chicago contra Kansas City Royals. Parte de lo que se está desarrollando también en el béisbol de las grandes ligas. Usted ya escuchó Leagues Cup, tenis, WNBA, grandes ligas, aquí hay de todo, y también escuchó que hay posibilidades de ir a la Leagues Cup gratis. Aquí regalamos boletos.
1: Vámonos ahora con la actividad de la NFL. El día de ayer los Carolina Panthers derrotaron 33-0 a los Arizona Cardinals. Cuénteme.
0: A mí me gusta interrumpir mucho, ¿eh?
1: Por favor.
0: No se preocupe, empiece a relajarse aquí, tranquilo.
1: Por favor, por favor.
0: ¿Le gusta el fútbol americano o no le gusta?
1: Lo disfruto, me gusta, sí.
0: O sea, sí ve por lo menos 2 juegos por semana completos.
1: No soy experto.
0: No los disfruta tanto.
1: No, pero...
0: Yo no dije que... Es que escúcheme, porque luego contesto también. Le dije, ¿lo disfruta? Y dijo, sí, lo disfruto mucho, que no sé qué, que no... Y le dije, ¿ve dos juegos por semana?
1: Viendo el juego lo entiendo y me disfruta verlo, pero no soy picado, la verdad. Por ejemplo, nuestro compañero Iker González, que sí, se avienta toda la información. Mis respetos, me saco el sombrero, no le sigo el ritmo, pero viendo un juego sí me gusta.
0: Yo le preguntaba, porque efectivamente ayer estuvo ahí en la misma silla donde usted está sentado.
1: Ajá.
0: Y dijo, no, un gran partido, importantísimo. Yo lo reviré y le dije, pues entonces, ¿por qué vamos a empezar Play Action hasta el 22 de agosto? Tú dijiste, Iker, que no le importaba a nadie ese juego. Se tuvo que comer sus palabras.
1: Mira.
0: Lo vio y tenemos reporte, ¿no?
1: Sí, tenemos reporte. Ahí está Iker González con nosotros contándonos toda la información de este juego por el Salón de la Fama. Bienvenido, Iker, ¿cómo estás?
2: ¿Qué tal, Omar, Víctor? Un placer saludarlos acá en el Pulso del Deporte en este viernes, ya prácticamente listos, preparados para lo que va a ser el fin de semana. Y bueno, justamente como lo mencionaban, para platicar de lo que termina dejando el juego del Salón de la Fama del mejor fútbol americano del planeta, este partido de la NFL que de forma oficial arranca la pretemporada de este 2026. Y precisamente los Panthers de Carolina se terminaron llevando la victoria por marcador de 33-30 ante los Arizona Cardinals. En este sentido, no se preocupen, no todo es malo para el conjunto de Arizona. Y es que recordarán que lo estuvimos platicando el día de ayer, el que va a ser novato para esta siguiente temporada, Carson Beck, el egresado de Miami, arrancó como titular para el equipo de los Cardinals en este partido y ciertamente dejó buenas sensaciones. Sus números: 19 intentos de pase para 15 de ellos completos, 188 yardas aéreas y un pase de anotación. Números que no comparte Kenny Pickett, quien del otro lado para los Panthers de Carolina fue el quarterback que arrancó en este sentido. Apenas 11 intentos de pase para 8 de ellos completos y un total de 62 yardas aéreas. Insisto, me parece lo más positivo que se puede sacar de este partido es la buena actuación de Carson Beck, quien al ser quarterback novato para esta siguiente campaña será una de las principales narrativas a seguir. De esta forma, bueno, recordar que la pretemporada continuará hasta la siguiente semana, el jueves 13 de agosto, con un total de 6 partidos. Se van a enfrentar los Steelers de Pittsburgh contra los Green Bay Packers, los Bengals de Cincinnati contra los Detroit Lions, los Patriots de New England contra los Colts de Indianapolis, y los otros 3 partidos de ese

0: Jueves 13 de agosto, los Houston Texans se verán las caras con Los Angeles Chargers. Las Vegas Raiders, quizás con Fernando Mendoza en los controles, se enfrentarán a estos Arizona Cardinals. Y finalmente, los San Francisco 49ers hará lo propio con los Tennessee Titans. Son las acciones, lo más destacado que se vivió en este primer partido de pretemporada de la NFL.
1: Y aquí estamos de nueva cuenta, todo listo, todo preparado, porque ya el conjunto de los Pumas de la UNAM ya está saltando al terreno de juego junto con la escuadra de Cincinnati. Ya los vemos ahí en la pantalla. Poco a poco les iremos platicando también de esta situación y de los otros dos juegos, Víctor, que ya sacamos hace un momento. Por último, y para escuchar también algo de los protagonistas, el día de ayer se llevaron a cabo también muchos juegos. New York City le pega 2-0 a Santos, Cruz Azul 1-0 a Philadelphia Union, Chicago Fire le gana 2-0 a Necaxa, Austin gana 2-0 contra Tijuana, América le pega 3-1 a San Diego y Portland Timbers le pegó 5-2 al conjunto de la Franja del Puebla.
2: Sí, creo que pudo haber hecho más el equipo de Cruz Azul. Ahora que mencionabas el tema del partido de los Pumas, que ya están saltando, como bien lo comentaban los protagonistas, a la cancha, un estadio que, como ha sido constante en la League Cup, le ha faltado gente, por eso los vamos a invitar a que vayan con nosotros a la League Cup, a los partidos de Toluca y de Cruz Azul. Hablando de la máquina, en el partido de ayer, Joel Wiki dio declaraciones, no iba a ser fácil el partido. Esto es lo que mencionó el entrenador de la máquina.
3: Yo mencioné en la conferencia anterior, ¿no?, y dentro del vestidor, que no iba a ser fácil el partido. Hay partidos muy complejos donde sí el rival te va haciendo cambiar algunas estructuras, sobre todo los cambios. Y hoy estamos muy contentos por el resultado. Fueron 3 puntos muy importantes para nosotros y sobre todo históricamente tenemos un triunfo en la liga, en el League Cup. Hay veces donde te toca perder, juegas muy bien, te toca ganar y no juegas tan bien. Para mí el resultado es muy importante, obviamente hay muchas cosas que mejorar, pero es parte del proceso. Estamos muy contentos hoy por el resultado y obviamente intentando que el equipo controle mejor las situaciones defensivas, ofensivas, y eso es parte también del trabajo que hay que hacer obviamente en estos días para afrontar la etapa 2.
2: Ahí estuvieron las palabras entonces de Joel Wiki, y el máximo rival de Cruz Azul, ya lo decíamos, también tuvo acción. El América, que también se llevó la victoria, lo hizo por 3-1 contra el San Diego. Para hablarnos de esto, tuvimos las palabras de Eric Sánchez, que habló después del partido, hablando de que sí, algunos jugadores sí le dan la importancia que le responde a este torneo. Escuchamos a Eric, el Chiquito Sánchez.
4: Sí, claro, nosotros lo dijimos, el torneo es importante para toda la Liga MX, obviamente para nosotros también, y bueno, creo que el paso que dimos hoy es muy importante para que el equipo siga agarrando confianza. ¿Qué equipo de la Liga MX no le gustaría que fuera parejo, que fueran unos partidos en casa y otros partidos allá? Creo que eso habla de que también tiene que pesar nuestra localía, ¿no?, de todos los equipos de la Liga. Entonces creo que el que den este paso de mandar unos partidos aquí a... Bueno, México es importante para todos los clubes, no solo para nosotros. Entonces creo que el que empiecen a hacer eso es algo bueno para nosotros también.
2: Ahí estuvieron entonces las palabras del cuadro del América, puntualmente de Eric Sánchez. Mientras tanto, en el compromiso de Pumas contra Cincinnati, Omar, se llevan a cabo la ceremonia de los himnos nacionales. Una representante por bando para cantar lo que es tanto el himno mexicano como el estadounidense.
1: Así es, y también en otro de los juegos que ya arrancaron hace unos minutos, Charlotte y el conjunto de los rojinegros del Atlas siguen 0-0, ya esto en el minuto 41. También en el mismo minuto 41, Columbus le sigue pegando 1-0 al equipo de los Tuzos del Pachuca. Así que bueno, pues ahí está. Y mire, ¿sabe qué? No hemos actualizado algo que también se está desarrollando. ¿Ayer? Fútbol femenil, Orlando Pride lo está perdiendo 0-1 contra Racing Ludwig al minuto 54. Orlando tenía que ganar para meterse entre los primeros 10 de la tabla general, estar peleando por una clasificación entre los primeros 8, perdón, y bueno, pues no lo está logrando. Nosotros vamos a ir a una pausa, no sin antes recordarle que tenemos boletos para el juego de Toluca contra Los Ángeles FC y también para el juego Cruz Azul contra New York City FC. ¿Cómo se puede inscribir para la rifa de estos boletos? Es fácil, vaya a nuestro Instagram, @tudn-radio, y ponga, quiero ir al juego, ya sea del Toluca o al de Cruz Azul, y voy a llevar a, voy a poner mi ejemplo muy claro, @ferarellanoc, que es mi esposa, yo iría con ella, y pues ya nos vamos, ella tiene que seguir la cuenta de TUDN Radio, lo mismo que yo, y ya entran a una rifa que se estará llevando el día de mañana. Mañana rifaremos a las 1:15, los de Toluca contra Los Ángeles a través de TUDN Radio, y también mañana Cruz Azul contra New York, los estaremos rifando, pero ya será hasta las 8:15, tiempo del este. Así que hay espacio, hay tiempo para que usted pueda ir a alguno de estos dos partidos, si vive cerca de Los Ángeles o si vive cerca de Nueva York. Nosotros vamos a hacer la primera de la pausa, esto es Pulso del Deporte, y es viernes. Váyase relajando, vaya poniendo a enfriar lo que quiera enfriar, y nos sigue acompañando. Pausa y volvemos.
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9: Sandy Koufax tuvo una cima breve pero deslumbrante. Cuando estaba en plenitud parecía imposible batearle, su recta y su curva dominaron a una generación. Lanzaba con arte y furia, con una mecánica elegante y un brazo de leyenda. Koufax no necesitó una carrera eterna para entrar al Olimpo. 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
10: Babe Ruth cambió el béisbol para siempre. Antes de él, el juego era estrategia, toque y velocidad. Después de él fue poder, espectáculo y home runs. Con los Yankees construyó una leyenda descomunal, casi mitológica. Su swing parecía escrito para la radio, amplio, teatral, demoledor. Ruth no solo llenaba parques, llenaba la imaginación de Estados Unidos. Fue el primer gran superhéroe deportivo del país.
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11: Billie Jean King fue campeona, pionera y revolucionaria. Ganó en la cancha, pero su impacto más grande fue abrir camino para la igualdad en el deporte femenino. Su famosa batalla tenística contra Bobby Riggs fue mucho más que un partido, fue un momento cultural. King entendió que la visibilidad tenía poder. Cada golpe suyo llevaba una causa. Su legado sigue jugando.
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9: Willie Mays fue béisbol en estado puro. Poder, velocidad, defensa, carisma e instinto. Podía cambiar un juego con el bate, con las piernas o con una atrapada imposible en el jardín central. The Catch no fue solo una jugada, fue una fotografía eterna del deporte estadounidense. Mays jugaba con alegría, pero también con una superioridad natural que lo convirtió en leyenda.
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13: Mohamed Ali peleó arriba del ring, pero también contra su época. Fue velocidad, palabra, valentía y revolución. Se movía como bailarín y golpeaba como trueno. Campeón mundial de peso pesado, desafió rivales legendarios y se convirtió en símbolo de orgullo, resistencia y convicción. Ali entendió que el deporte también podía tener voz. No solo ganó combates, ganó un lugar eterno en la conciencia del mundo.
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14: Kobe Bryant fue técnica, obsesión y fuego competitivo. Su carrera con los Lakers quedó marcada por campeonatos, tiros imposibles y una mentalidad que se volvió una cultura, la Mamba Mentality. Kobe estudiaba rivales, copiaba movimientos, perfeccionaba detalles y convertía el trabajo en una religión. Su legado emociona, porque no solo habla de talento, habla de hambre. Kobe jugaba como si cada noche fuera inmortal.
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0: De regreso, ya lo escuché usted, con buen ambiente, viernes en la noche, 8:30 de la noche en todo el este de los Estados Unidos, y hay mucho béisbol, hay muchas buenas rolas, pero antes yo le recuerdo que este día de mañana la emoción de la Leagues Cup llega con 4 partidos por Univision y TUDN. El día de mañana, sábado, Chivas ante Dallas a las 8 de la noche, tiempo del este, y al terminar, Toluca frente a Los Ángeles FC, todo esto a las 11 de la noche, tiempo del este. Y el día domingo, TUDN y Univision también tienen 2 partidos, una doble cartelera, Cruz Azul frente a New York City a las 7 de la noche, y más tarde, América ante Portland Timbers a las 10 de la noche, este. No se lo pierdan, no te lo pierdas, mi Vic, ya sabes, ahí están 4 juegos importantes a través de Univision y de TUDN, y para los que puedan marcar y entrar a la rifa del Toluca contra Los Ángeles, ahí estará también, o Cruz Azul contra Nueva York.
1: Sí, ahí está, para que no se lo pierda, ya sabe, mandar a las redes sociales de TUDN Radio, al Instagram, para formar parte del sorteo por los boletos, y si no tiene la oportunidad, seguirlo en televisión a través de Univision y de TUDN. Ya lo estabas diciendo, Omar, ¿nos vamos con la información de la pelota caliente o cómo está la cosa?
0: Es correcto, vámonos rápidamente con la pelota caliente, con las grandes ligas, y ya tenemos a Luis Quiñones, quien nos ha preparado, o nos iba a preparar al respecto de 2 juegos, uno de esos, mi Luiki, está postergado, Bravos contra Yankees, 0-0, no ha arrancado, pero el que sí está pegando de palos son los Red Sox, que ya le pegan 8-0 a los Athletics. ¿Cómo estás, mi Luis? Gusto saludarte. ¿Y ya tienes o no tienes en tu mano una bien helada?
2: Todavía perfecto. No. Saludos, muy buenas noches. Qué gusto saludarlos aquí en el Pulso del Deporte. Sí, una jornada de viernes bien atractiva con el béisbol de las grandes ligas, sobre todo siguiendo a los 2 enrachados, a los Medias Rojas de Boston, que van en busca ya de su 8ª victoria de forma consecutiva. Le están ganando 9-0 a los Atléticos en Fenway Park. Abrió la pizarra Jarren Durán con un cuadrangular en una jornada de viernes donde la lluvia está siendo protagonista, por ahí pegando en varias zonas, sobre todo del noreste de los Estados Unidos, y retrasando, como este juego que mencionabas, entre los Yankees de Nueva York y los Bravos de Atlanta. De todas formas, estamos a la espera de que haya una ventana de un par de horas, 2 horas y media, donde la lluvia dé tregua para que se pueda efectuar ese desafío. Los Bravos de Atlanta también con 7 victorias de forma consecutiva, buscando alargar esa racha a 8 triunfos en fila, y además hoy enfrentando los Bravos de Atlanta a uno que fuera ex lanzador de su equipo, a Max Fried, convertido ahora en estelar serpentinero de los Yankees de Nueva York, un hombre que después de 8 temporadas en Atlanta llegó el año pasado a los Yankees, y para convertirse en el as de la rotación ante la ausencia de Gerrit Cole. Así que muy interesante ese duelo de picheo con Max Fried en la lomita por los Yankees, enfrentando a su ex equipo, mientras que para mañana sábado vamos a tener en el segundo de la serie un duelazo de abridores entre Gerrit Cole y Chris Sale, 2 lanzadores que han sido ganadores del premio Cy Young, y que incluso, bueno, el tema de Chris Sale un poquito tarde ya llegó después de estar en la lista de lesionados, pero que incluso pudiéramos mencionar entre los favoritos este año para repetir el Cy Young. Mientras que el domingo, con transmisión de TUDN Radio a la 1:30 de la tarde, tendremos el tercero y último, Grant Holmes en la lomita por el equipo de los Bravos de Atlanta, y Cam Schlittler, que ha sido el caballo de batalla en la rotación de abridores este año de el señor Aaron Boone, estará lanzando por los Yankees de Nueva York. Atractivo fin de semana, pendientes también esta noche de lo que pueda suceder entre D-backs y Dodgers. Los Dodgers, la otra cara de la moneda, metidos en una mala racha de 6 derrotas en fila.
0: Sí, que seguramente los aficionados de esta novena querrán que ya termine. Y solo para despedirlo, mi Luis Quiñones, más de 10 juegos en este momento de Grandes Ligas. Usted, si no estuviera chambeando, ¿qué bebida ya se estuviera empinando frente al televisor y viendo por lo menos unos 3, porque yo veo que usted divide su pantalla, sí, unos 3 juegos? ¿Qué le gusta tomar en un viernesito por la noche?
2: Depende, si hay calorcito como ahora, una buena cervecita. De lo contrario, en épocas más frías del año, una bebida más fuertecita. Y
0: ¿un roncito?
2: Un roncito derechito, un buen whisky derecho también, sin hielo ni nada, sí. como Dios
0: como va al mundo. Como se toma, usted dice. Muchas gracias, mi Luis Quiñones. Váyase por una cervecita y bien pilas con todo lo que pase con el béisbol. Gracias, buenas noches, Luis.
1: Ahora vamos a pasarnos hacia el otro extremo del continente americano. Nos vamos para hablar rápidamente del fútbol argentino. Y es que recién terminaron los dos partidos que tuvimos el día de hoy. Independiente Rivadavia le ganó 1-0 a Estudiantes, mientras que en un compromiso que también terminó hace cuestión de minutos, Rosario Central derrotó 2-1 a Aldo Civi. Recordarle también a toda la gente que nos acompaña, Omar, que vamos a estar llevando actividad del fútbol argentino en la señal de TUDN Radio. Este día domingo estaremos llevándoles el Argentinos Juniors contra Racing de Avellaneda a través de esta señal.
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0: Fíjese que sí se me antoja viernes por la noche, Moulin Rouge, París, Torre Eiffel, mi señora y yo, y un vinito tinto.
1: Uf.
0: Pero bueno, no estamos allá, porque a final de cuentas allá es de madrugada. Nosotros sí vamos a platicar de algo que sucede allá en Francia, Víctor, amigos, que es el Tour de France femenil. Se ha llevado la etapa número 7 el día de hoy, una etapa que abarcó 146 kilómetros y 800 metros, y donde hubo ya modificaciones y hubo cambios, porque la polaca Katarina Niewiadowska conquistó este viernes la séptima etapa, y con esto logró también quitarle, arrebatarle el maillot amarillo a Marlene Reusser, que durante casi todo el tour había sido dueña la suiza de este maillot. Ahora ya lo tiene la polaca, y bueno, pues también hubo algunas modificaciones en la segunda posición, porque también Demi Bollering terminó después de 1:16 la carrera, así que cruzó la meta en segundo lugar, y también la italiana Elisa Longo Borghini completó después de 1:42. Con esto se hizo el 1-2-3 ahí en la etapa número 7, y también cambiaron también la clasificación general en lo que corresponde

0: este Tour de Francia. Ya lo decíamos, la polaca Katarzyna se queda en este momento con la primera posición, 24 horas, 7 minutos y 34 segundos, atrás de ella Demi Bollering de Países Bajos. Ella está por debajo de la líder a 15 segundos. Se puso muy bueno este Tour de Francia, y en tercer lugar Marlene Reusers, que a lo largo de las primeras etapas era la líder. Hoy le fue mal, hoy perdió el liderato y se ha quedado a 39 segundos de la polaca. También hablar un poquito de la mexicana Romina Hinojosa, que en esta séptima etapa terminó en la posición 85, llegó 31 minutos después de la polaca, y bueno, ya en general, en la posición general, Hinojosa subió al lugar 127 y ya suma 26 horas, 34 minutos y 3 segundos en lo que va de este Tour. Así que bueno, pues ahí está parte de lo que sucede también en el Tour de Francia. El lunes estaremos platicando quién se ha llevado ya el Tour de Francia femenil, porque recuerden que termina este próximo domingo en Niza, Francia.
1: Y ahora vamos a pasar a los Juegos Centroamericanos y del Caribe, donde el día de ayer, jueves 6 de agosto, la Selección Nacional de México femenil sumó una presea de oro más a sus vitrinas en esta edición de los Juegos Centroamericanos. Tuvo que vencer a Colombia, lo hizo en penales, y en ese sentido dialogó Vanessa Martínez platicando de lo que significa este logro para todo el grupo, para toda la selección mexicana. Aquí las palabras de Vanessa Martínez.
2: Muy orgullosa del grupo, de cada una de las jugadoras. Tenemos unas guerreras, no hay otra descripción. Unas guerreras que estuvieron dispuestas a tomar esa batalla campal. Nunca rendirse, dar el corazón, la garra, todo lo que tenemos por México, por nuestra familia, por nuestros aficionados. Y bueno, estoy primero muy orgullosa de las jugadoras, por el crecimiento que mostraron en todo el torneo. Fuimos de menos a más. Y bueno, el final del torneo cardíaco, teníamos que hacerlo cardíaco para que todavía lo valoremos más. Pero bueno, también le doy crédito a Colombia porque fue un gran rival, hicieron un gran partido y bueno, creo que le regalamos a ambos equipos un partidazo a toda la afición.
1: Ahí las palabras entonces de Vanessa Martínez. Ahora le tocará el turno a la selección varonil de ir por el partido contra Venezuela, este compromiso que arrancará dentro de un ratito a las 10 de la noche, horario del este. En el tema del medallero en estos Juegos Centroamericanos, sumado a esta medalla de oro que ha colocado la selección mexicana femenil, México sigue en el primer lugar con 391 preseas, 164 de oro, 116 de plata y 111 de bronce. En segundo lugar está Colombia con 257 medallas, Cuba en tercer puesto con 150, Venezuela en el cuarto lugar con 201 preseas, pero se encuentra debajo de Cuba por tener menos medallas de oro. En el quinto puesto, la República Dominicana con 136 preseas, 37 de oro, 35 de plata y 64 de bronce. Así se encuentra el medallero en los Juegos Centroamericanos, Omar, donde le está yendo bastante bien a los representativos mexicanos.
0: Sin lugar a duda, terminarán en el liderato del el medallero, y bueno, pues serán otros buenos juegos para la delegación mexicana. Por lo pronto nosotros los invitamos porque, mi Vic, tenemos boletos.
1: Eso es lo que me gusta escuchar. Cuéntame, ¿cómo los consigo y para qué partidos son?
0: Primero, para la Leagues Cup. A ver, suele poquito porque la gente que ya nos escucha a través de todo Estados Unidos.
1: ¡Báilale!
0: El Agualulco es ese, ¿eh? Un saludo a toda la gente de Agualulco de Mercado Jalisco, mi pueblo natal. Ahí están echando el bailongo, moviendo la bota. Y usted que está en el freeway, pues aunque vaya en el coche, en la camioneta, métale al meneo, mira.
1: Báilele.
0: A los que se van a ir de fiesta hoy para ver si van a echar el bailongo. 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
1: Bueno, ahí está, cómo pueden conseguir boletos. Y Omar, tenemos actualización en la Leagues Cup. Si bien el partido entre Columbus y Pachuca ya se fue al descanso, justo antes de pausar, de descansar, ahorita que ya estamos tirando la bebida fría, pensando en qué o a dónde vamos a salir en este viernes por la noche, pues bueno, Columbus anotó otro tanto más, fue Gazdag al minuto 47 para aumentar la ventaja del Columbus Crew 2-0 de esta forma. Justo antes de irse al entretiempo, Columbus ya lo gana 2-0 sobre el Pachuca. También platicarle a toda la gente, Omar, amigos, que en el compromiso entre Cincinnati y Pumas, el conjunto local, el cuadro de Cincinnati había marcado un gol, había sido Denki que había empujado la pelota, pero le echaron para atrás el gol por estar en fuera de lugar. Son las actualizaciones al momento de la Leagues Cup.
0: Y vamos a seguir actualizando, Víctor, amigos, porque también hay deporte ráfaga con la femenil en el juego de las Dreams de Atlanta contra las Mystics de Washington. Lo sigue ganando el equipo de Washington 50-39, ya esto en el tercer cuarto a falta de 5:57 en el reloj. En otro de los juegos, la escuadra de Mercury de Phoenix lo está ganando 42-35 ante las Suns de Connecticut. Esto en el tercer cuarto también a falta de 8:03 en el reloj. Más adelante estarán jugando las Dallas Wings contra Golden State a las 9:30 de la noche, tiempo del este. Así que así es como vamos en el básquetbol femenil en estos momentos.
1: Vámonos a las pistas de tenis allá en Montreal porque sigue en vivo en el tema individual femenino el Alexandra Ayala, que está apenas arrancando su partido, lo está ganando todavía en el tema del primer set, 15-0, disputándose los puntos, 0-0 el marcador en los sets. Quienes ya están más avanzadas en su partido, Stausend, que está ganando 6-5 sobre Bencic, eso en el primer set. Están disputándose en el segundo. El compromiso quizás más interesante que tenía esta jornada de viernes en el Masters 1000 de Montreal individual femenino, Coco Gauff le ganó 6-1, 6-4 a Sakkari y con eso pues ya amarró su boleto para la ronda de 16avos. Así que esos son los resultados al momento del individual femenil en Montreal.
0: Esa la pidió Víctor, ¿verdad?
1: Esa la pedí yo.
0: Ah, el sol, qué barro. ¿Sabe qué? Lo voy a invitar más seguido.
1: Ok.
0: No por las rolas. Porque cuando usted no viene, al que más regañan es a mí.
1: ¿Y ahorita?
0: Ya, sí. Y ahorita ya vi que al que más han regañado es a usted.
1: Bueno,
0: entonces, lo vamos
1: a tirar el paro.
0: Lo vamos a fichar para que lo sigan regañando.
1: Perfecto.
0: Y nosotros nos vamos con más del béisbol de las grandes ligas. Ya hay buenas noticias en Filadelfia. Nos vamos con calma porque en Filadelfia ya se empezó a jugar el juego que estaba suspendido por lluvia, 0-0, apenas arrancando en la primera entrada, pero ya los Blue Jays de Toronto y los Phillies de Filadelfia ya están jugando. En más de los juegos, los Mets de Nueva York lo siguen ganando 6-0 contra los Piratas, esto en la quinta baja. Los Reds de Cincinnati

0: situaciones se han armado de buena manera. Uno más, al final de la cuarta entrada, los Guardians lo están ganando 2-1 contra los White Sox, y también con equipo de Chicago, los Chicago Cubs lo están ganando 4-1 ante los Kansas City, esto al final de la segunda entrada. Orioles de Baltimore ya le pega 1-0 a los Rangers de Texas al final de la segunda entrada, y los Rockies de Houston están cayendo contra los Cardenales de San Luis, 2-1 ya también en la segunda baja. El único juego que en teoría tenía que haber arrancado y por cuestión de lluvia no lo ha hecho es el de los Bravos de Atlanta ante los Yankees de Nueva York, sigue postergado.
1: Vámonos ahora con la información del fútbol femenil estadounidense, y ya lo decías hace unos minutos, Omar, que Orlando Pride estaba quedándose fuera por la derrota contra Racing Louisville. Pues bueno, iban 3-0 ya en contra el marcador para las de Orlando Pride. Tuvieron la fortuna de que un gol se echó para atrás en estos momentos al minuto 82. 2-0 lo está ganando Racing de Louisville, mientras que el cuadro de Gotham va a buscar mantener su posición de líder. Está igualando a 0 contra San Diego Wave arrancando el partido. Minuto 24, se mantienen todavía las acciones 0-0. Un Gotham que, ya lo decimos, si quiere mantener ese puesto de líder o afianzarse en esa posición, tendrá que ganar esta noche.
0: ¿Y esa rola quién la pidió? Usted puede abrir su micrófono también. Hoy es viernes de yo la pedí, y decir soy la productora.
2: Yo la pedí.
1: Muy bien. A ver, pues es que ella no la pidió, si ella quiere la pone y ya, ¿no?
0: Ya que bueno, entraste y es rapidísimo. ¿Te gusta bailar o no te gusta bailar?
2: Sí, no soy la mejor bailando, pero me gusta.
0: Pero sí te gusta bailar.
2: Sí, me gusta.
0: O sea, hoy en la noche que te vas con tus amigos, ¿van a ir a bailar?
2: No, va a ser un plan bien tranqui.
0: Ah, qué aburrido, es mejor.
2: Así, yo por eso voy a pagar mi libro.
1: ¿Qué aburrido? Después puede haber algo más.
0: Qué aburrido,
1: ¿no?
0: Es mejor.
1: ¿No los vas a convencer a ir a otro lugar después?
2: Bueno, puede ir after.
0: Okay, pues no lo sé. No sé si a sus amigos los dejen mucho, porque creo que hay uno que tiene hasta novia, pero no la lleva. Pero bueno, nosotros vámonos con lo que corresponde a la Leagues Cup. Víctor, amigos, nos quedan 2 minutos. Esto se está yendo de volada. Los Charlotte y los rojinegros del Atlas lo empatan a 0 al minuto 49. Columbus le sigue pegando ahora 2-0 a Pachuca al minuto 48. Y Cincinnati y Pumas lo están empatando a 0 al minuto 24.
1: Sí, un cuadro de Atlas que no ha podido marcar contra Charlotte, el conjunto de Columbus, que ya lo decíamos, con tanto de Gazda que antes de irse al entretiempo expandió la ventaja, y bueno, Cincinnati Pumas que todavía no pueden sacarse diferencias.
0: 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Por lo pronto, nosotros nos tenemos que ir despidiendo. Víctor, usted también va a la fiesta que va a la productora, o va otro guateque.
1: Y si no me invitó, me voy a colar. Así que ya quedó advertida y vamos a estarnos dando una vuelta.
0: Perfecto, pues Víctor, que pases excelente fin de semana, buena noche, y nos seguimos escuchando a lo largo de este fin de semana en TUDN Radio.
1: Muchísimas gracias, Omar, a invitar a la gente a que se mantenga en la sintonía de TUDN Radio, que ya vayan descorchando las frías y que disfruten su noche de viernes.
0: Muchas gracias a todos, gracias a la producción, a Jessica Cedillo, soy Omar Aldeco, los dejamos con buena música para terminar Pulso del Deporte.

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8: Su mirada intimidaba rivales y su competitividad rozaba la obsesión. Jordan convirtió la excelencia en espectáculo y la presión en arte. Cuando el balón quemaba, él pedía la última jugada.
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10: Tom Brady es la definición de longevidad, liderazgo y obsesión competitiva. No fue el más rápido ni el más fuerte, pero sí uno de los más inteligentes y fríos que haya visto la NFL. Convirtió desventajas en combustible y finales imposibles en victorias memorables. 7 anillos de Super Bowl lo colocan en una dimensión propia. Brady hizo de la presión su territorio natural.
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11: Serena Williams redefinió la fuerza en el tenis. Su saque era intimidante, su mentalidad indestructible y su presencia revolucionaria. Ganó en una era durísima, volvió después de lesiones, críticas y maternidad y siguió compitiendo como figura monumental. Serena no pidió permiso para dominar, impuso respeto. Representa poder, elegancia, resistencia y grandeza. Su legado va mucho más allá de la cancha, abrió camino.
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11: Michael Phelps convirtió la alberca en su imperio. En cada brazada había técnica, ambición y una capacidad casi inhumana para competir bajo presión. Es el atleta olímpico más condecorado de la historia y símbolo absoluto del dominio. Phelps no nadaba carreras, construía capítulos de leyenda. Su cuerpo estaba diseñado para el agua, pero su mente fue diseñada para ganar cuando...

0: cuando el mundo entero miraba.
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2: Ted Williams fue uno de los bateadores más puros que ha visto el béisbol. Su ojo, paciencia y técnica eran casi científicos. Además, interrumpió su carrera para servir como piloto militar y aún así volvió a producir con grandeza. Williams entendía la zona de strike como un mapa secreto.
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0: Sean bienvenidos. Esto es Línea de Cuatro en TUDN Radio en Euforia AB. Es viernes 7 de agosto del año 2026. Una hora para platicar del final, del cierre de la primera jornada de la Leagues Cup. Junto con Iker González, Francisco Javier González y Eduardo El Tico Solano. Las Águilas del América. Con el rumor de la posible salida de Brian Rodríguez. ¿Cuántas propuestas han estado ahí sobre la mesa? Con Cruzeiro, que ya la quitó. Está la de Vasco da Gama. Pero con un gol y dos asistencias, le pegaron a un San Diego 13-1. Es el firme candidato a llevarse esta Leagues Cup. Hoy arrancará la jornada número 2 con la urgencia de los Pumas. Este fin de semana con las Chivas, en donde Gabriel Milito sigue tenso, estará tenso, estará nervioso por el momento del Guadalajara, porque no solamente con la prensa, sino también ahora con los exfutbolistas que ahora están atrás de una pantalla, que son analistas de televisión o de otro medio de comunicación. Así que quédense con nosotros porque estaremos platicando de esto y mucho más. Francisco Javier González, Francisco, ¿cómo estás? Un placer saludarte. ¿Qué te pareció el equipo del América? Si es el mejor equipo en esta primera jornada de la Leagues Cup, ¿cómo estás?
1: Hola. Muy bien, ¿cómo están? Qué gusto nuevamente participar con ustedes. Un abrazo. No era difícil por la localía, por el rival, porque América va recuperando titulares, pero creo que todavía está lejos de un nivel competitivo que le permita ser real aspirante al título. Se está desperezando, está reencontrando piezas, y sí es el mejor América hasta este momento, pero sí, en efecto, creo que le falta mucho más todavía.
0: Y que la localidad es un factor, ¿no? Lo vimos también con los Diablos Rojos del Toluca, pero solamente quedarán dos partidos en territorio mexicano, uno más de Toluca y otro por parte de los Tigres. Iker González, ¿cómo estás? Un placer saludarte. Pues en medio de los rumores, de las negociaciones, Brian Rodríguez dice, aquí estoy, levantó la manita, ¿cómo estás?
2: ¿Qué tal, Tate? Gusto saludarte también a Francisco, al Tico Solano, ya presentes acá en Línea de Cuatro. Y bueno, justamente con muchísimos temas que platicar, lo decías, las Águilas del América, que había muchísimas dudas, ¿no?, al arranque del semestre, que también iba a jugar este equipo de Cuapa. Por lo pronto los resultados están dando. Lo de Brian, ciertamente tendremos mucho tiempo para platicarlo, que da la sensación, ¿no?, que desde hace un tiempo para acá es el hombre más importante que tienen estas Águilas del América, pero que yo no sé si pueda ser ese futbolista que lleve de nueva cuenta al América a ese alto nivel, ¿no?, a ese nivel del tricampeonato. Ciertamente mucho de qué platicar acá por la siguiente hora, menos cortes comerciales en Línea de Cuatro.
0: Eduardo El Tico Solano. Tico, ¿cómo estás? Un placer saludarte. ¿Cómo has visto esta primera jornada de la Leagues Cup? ¿Si el mejor equipo el América o podemos meter uno de la MLS? ¿Cómo estás?
3: Hola, ¿qué tal, Tate? ¿Qué tal también a Iker? Y por supuesto, el buen Francisco Javier González, que tenemos muchísimos años de conocernos, así que muchísimas gracias por la invitación. Bueno, yo creo que aquí tenemos que tomar en cuenta la localía, porque no hay duda.

0: que cuando hemos visto partidos de la Leagues Cup jugados en territorio norteamericano, es en el territorio de los Estados Unidos, es otra cosa. Y ya lo vimos con Toluca, lo vemos con América. Así que yo no podría decir en este momento que es el mejor equipo del América, así lo fue porque el resultado es bueno, pero definitivamente los equipos de la MLS cuando salen de su país no son los equipos que uno, la verdad, los ve envalentonados en su casa. Así que esto y lo de Brian, por supuesto, a ver qué pasa con Rayito, se va o no se queda a ese fútbol brasileño que paga tan buen billete.
1: Muy buen billete, y tanto que le haría falta a las Águilas del América, ¿no? Sin ninguna, sí, sí, sí, sin ninguna duda. 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Inmejorable
2: así también. De fácil, Iker, así, de fácil. Así de fácil, así de fácil, así de sencillo. Y aparte, dos buenos partidos, dos muy buenos clubes del fútbol mexicano, y que ciertamente ha levantado la mano, ¿no?, para contender por ese título.
1: Sí, y dos equipos que, bueno, dieron visto bueno en esta primera jornada. Francisco, un rival fácil para el América, lugar 13 de la Conferencia del Oeste. San Diego no está pasando por un buen momento, creo que se quitan un peso de encima lo de Irving, el Chucky Lozano, que ya hablaremos un poco de eso, que se va al equipo de Los Ángeles Galaxy, ¿no? Pero un equipo que era de menor envergadura que las Águilas del América.
3: Sí, sí, sí, pienso que sí, por lo menos este momento así lo indica. Recuerdo cuando San Diego vino a eliminar a domicilio a Pumas de la Universidad, ¿se acuerdan? No hace tanto tiempo. Sin embargo, sí, creo que América fue superior, tuvo pocas amenazas del adversario, dominó ampliamente el partido, hizo buenos goles, y sí, la verdad es que San Diego no le toseó a las Águilas del América, que además tenía la tranquilidad, como sabemos, en un torneo tan corto, de sacar los tres puntos en el primer partido, porque un resbalón, un derrapón, de perder inclusive puntos por un empate, puede costar caro de acuerdo al reglamento de competencia, ¿no? Porque no saben los equipos contra quién están luchando, entonces mejor que cada quien haga lo suyo de la mejor manera. Y América creo que sí cumple con creces con un rival al que le faltó también. Sí.
1: Hasta la diferencia de goles, Iker, parece sí, que sí resulta determinante para poder avanzar. Yo vi un América avasallador en el primer tiempo, 45 minutos para poner tres goles, pudieron haber sido más con la gran figura de Brian Rodríguez, que asiste al Chiquito Sánchez.
2: Y Olarte también con su gol. Adelante.
1: Que muchos hablan de Brian Rodríguez, que es el mejor del América, yo creo que sí es uno de ellos, pero no podemos quitar hoy a Violante, ni tampoco sí a Rodolfo Cota, que han sido determinantes.
2: Es que, a ver, es justamente lo que trataba de mencionar al arranque de este programa, ¿no? Entiendo esta parte de que Brian Rodríguez hoy, por el nombre, por la trayectoria que tiene ya con el conjunto de Cuapa, ciertamente puede ser considerado, al menos hoy por hoy, como el jugador más importante del América en un tema de nombre. Yo no sé si lo comparamos con esa plantilla que tuvo el América hace menos de dos años, es decir, Julián Quiñones, Cabecita Rodríguez, yo no sé si entra en esa gama, ¿no?, de jugadores. Me parece está un poco lejano, un escalón abajo por lo menos de esa clase de jugadores. Y sí, hoy el América, y a ver, lo decíamos y se dijo en distintos espacios, este América le va a costar competir, este América a lo mejor no está confeccionado para estar en los primeros lugares ni de la Liga MX ni de la Leagues Cup. El tema es que lo está haciendo, y a ver, muy diferente la película hoy por hoy de lo que uno pensaba podía llegar a ser.
1: Y aún así, con las dudas, Tico, aún con un plantel que yo también lo veo muy corto, muy limitado, los refuerzos que han llegado creo que solamente son para parchar, no son grandes renombres.

0: no sé lo de Campaz a falta de hacerse oficial, pero aún con todas estas dudas, Tico, pues son 4 partidos sin perder para Almada, ¿eh? Solamente un empate y 3 victorias.
1: A mí lo que del América, hablando de las figuras o no, yo creo que la figura es Almada también, en un hombre que se encarga de construir buenos equipos. Lo hizo en Pachuca, es un hombre que tiene su buen manejo. Pero interesantísimo lo de ayer, porque la posición del balón fue mayor para el equipo de San Diego, un 57 a un 43. El América no fue tampoco el equipo que dominó tanto el partido, pero sí fue contundente con el gol de Brian, golazo por cierto, y las asistencias, pero no fue tampoco un rival que le fuera fácil. Al final el marcador sí dice 3-1, bueno para el América, pero yo creo, todavía me sigo acordando de los buenos equipos de Jardines. Yo creo que en mi mente tengo eso todavía en cuanto a cantidad y de buenos jugadores. Este América no lo siento tan sólido.
0: Sí, no, y con la marcha de algunos futbolistas. También en San Luis lo hizo brillar, llegó al América André Jardines con bastantes dudas, pero las salidas lo han afectado. A ver, lo de Edwin Cerrillo, sinceramente lo vemos para parchar el adiós de Jonathan Dos Santos.
2: No, ayer.
0: Destaca Francisco a Alan Cervantes, que yo sido un crítico de Alan Cervantes, creo que también le ha pesado un poquito la playera de las Águilas del América, no había salido o no había brillado tanto en partidos también relevantes, pero ante el adiós de Richard Sánchez en su momento, lo de Álvaro Fidalgo, ahora lo de Jonathan Dos Santos, pues la mitad de la cancha del América pues está muy corta, ¿no? Este Ignacio da Conceizao, sí. De Conceizao que también
2: ha ido Ícaro ayer. También, a ver, lo de Ícaro, evidentemente es una plantilla menor, insisto, a lo que si uno hace el ejercicio de compararlo con ese América del tricampeonato, queda muy corto, no cabe.
0: Pero en el ámbito internacional, Francisco, en cualquier momento que gane el América, pues va a lograr algo que no hizo Jardine, ¿no? Ganar fuera de la Liga MX.
3: Sí, porque él no lo consiguió nunca, ciertamente. Oigan, yo me quedé con la inquietud de lo que estamos hablando de Brian Rodríguez. Uh-huh. La pregunta es si es el mejor jugador del América actual, o de la historia, o de la última década, porque lo estamos comparando con jugadores que ya no están en el equipo, y eso me parece que es muy injusto. La productividad de Brian Rodríguez habla por sí misma. Asistencias, goles, enseguida se nota su presencia en el terreno de juego, porque yo entiendo, igual que Cervantes, al que le falta regularidad, en otros puestos, por ejemplo, Violante es una gran sorpresa en el América, sí. Pero lo quiero ver en partidos decisivos, definitivos, como hemos visto a Brian Rodríguez, y si lo ven en América, pues me hicieron recordar aquel cuento del señor que vendía naranjas, ¿no?, en el mercado. Y un día llega un cliente y dice, oiga, qué buenas naranjas, me las llevo todas. Dice, no, señor, no se las puedo vender todas. ¿Por qué no puede vender todas? Porque me quedo sin nada que vender.
0: Sí.
3: Dice, Brian, ¿qué sigue? ¿Me escudo?
0: Y por eso el tema de la pregunta, ¿no? Yo, es el mejor de la América actualmente, ¿no? Dejándolo claro,
1: sí,
0: es el mejor
1: del América. Pero si supongo, sí. Las 3 últimas temporadas de Brian son 23 goles en 60 partidos. 23 goles con el América en las 3 últimas temporadas. Yo creo que hay que abonarle eso, a pesar de que uno puede decir, sí, en 60 partidos, 23 goles, sacamos los promedios, pero hoy por hoy es la carta a poner encima de la mesa. Sí. Me parece que sí. Sí. Si quita usted Rayito, si usted quita Rayito, ¿quién deja?
0: No, es por eso que están tratando de traer a Hamilton Campaz,
2: claro.
0: ¿No? Para tener ahí la posición, porque a ver, se te fue lo de...
1: Muy diferente Campaz a Rayito, ¿verdad?
0: Sí, pero sí,
2: no, posicionalmente
0: te puede jugar,
2: es muy diferente.
0: Por las dos bandas también, sí. Campaz, ¿no? Yo sí lo veo como un posible suplente al Rayito, pero de que es el más importante hoy en día, lo es del equipo de las Águilas del América. Es la gran figura, insisto, también podríamos poner ahí a Israel Reyes ante la necesidad de un hombre que pueda presionar la mitad de la cancha, también lo vimos... ¿Contra Santos jugar ahí?
2: Sí lo vemos capaz, y a ver, lo mencionaba Francisco, me parece que en clubes, equipos de la talla del América es muy importante tener estos hombres, estos jugadores que puedan aparecer en los momentos importantes, porque tú puedes aparecer en la jornada número 3 contra Santos Laguna, puedes aparecer en la Leagues Cup en la primera jornada, pero lo que importa para el América, para este tipo de instituciones, me parece, es ya en la fiesta grande. Verdaderamente vemos a Brian Rodríguez que puede aparecer en cuartos de final, semifinales, final.
0: Pues que
2: como lo hicieron en su momento Julián Quiñones, Cabecita Rodríguez, por eso yo los comparaba.
0: Pero fue parte también, Brian,
2: fue parte
0: de ese gran
2: no fue el activo,
0: América.
2: No fue el activo principal.
0: ¿De cuánto talento también tenía las Águilas, claro, del América? Tener, claro, un lugar en ese equipo era muy, muy complicado, pero no era como ver a Brian Rodríguez ser banca eterna. Entonces, se quedara
2: ahí en la
0: banca.
2: Yo no estoy diciendo que sea un mal jugador, yo comparto lo que menciona, me parece que hoy por hoy es el jugador más importante que tiene este América. Yo no sé si pueda llevar al América de nueva cuenta a las exigencias que tiene este club, ¿no? A nivel histórico, que es campeonato tras campeonato.
0: Hoy es líder, ¿no? Todos. Y sin dejar de lado, Tico, lo de Almada, ya lo destacabas, el gran trabajo que está haciendo con los jóvenes, este Arriaga, lo de Cárdenas, que mete gol también contra Santos Laguna, la forma de trabajar para Memo Almada, y yo lo he dicho, ante el tema del dinero del América, que creo que no está pasando por un buen momento, pues ahora hay que tratar de formar jugadores jóvenes, ¿no? Y es lo que puede hacer Guillermo Almada. Y qué mejor que potenciarlo con jugadores de experiencia, como es lo de Brian Rodríguez. Ante la pregunta de Iker, ¿es capaz volver a llevar Brian Rodríguez a la América en lo más alto? Yo creo que sí.
1: Pues sí, pero vos sabes que viendo también ahorita lo de los sub-20 y todo lo que se está formando, yo no veo jugadores de la América ahí en esas formaciones. Lo que quiero decirte, ¿de dónde está sacando jugadores entonces? Porque no se caracteriza América por tener tampoco bancos de producción de jóvenes, y la mejor muestra es esto, lo del sub-20 y los panamericanos que se están llevando, que por cierto estaba jugando la selección de, me parece que de México.
3: ¿A las 6 me parece?
1: Sí, no, sí, sí. Perdón, la que estaba jugando era por la medalla de bronce, era Panamá, perdón. Sí, México más tarde.
0: Sí, pero Francisco, tiene razón el Tico, ¿no? El desarrollo de jóvenes, porque si volteamos a ver a las Chivas, pues que tiene a Hugo Camberos, tiene a Santi Sandoval, tiene también ahí a un arquero. En los últimos años se le ha olvidado de generar o de sacar jugadores de las básicas, pero también tiene ahí la sub-20, la sub-17, la sub-18. El América como que se le olvidó que también formaba jugadores, y para eso especialmente traen a Guillermo Almada, ¿no?
1: Porque había plata.
0: Y porque había dinero también.
3: Sí, a mí me resulta, igual que ustedes, muy curioso lo que está sucediendo, porque finalmente, y haciendo la comparación con Chivas, ya que lo ponemos en la mesa de Guadalajara, hace 2 años estábamos diciendo que Chivas no estaba trabajando bien, que se equivocaba en todas las decisiones y que dónde estaba la cantera, y entonces el Tapatío llega a 2 finales y gana y empieza a surgir gente para el primer equipo. En el América está pasando lo mismo, es decir, estos muchachos, aunque llegue Guillermo Almada, ya estaban trabajando en América hace rato. América, recordemos, tuvo en algún momento como director de fuerzas básicas a Alfredo Tena. Y luego sale él porque América decide adoptar el modelo español, que yo imagino que con la final de la Copa del Mundo ganada se volverá a poner de moda los técnicos españoles y van a ser contratados en todo el planeta. Sí. Bueno, bien por ellos. Pero finalmente son jugadores que sí se están haciendo en casa. América, ciertamente. No se burlen de mí, no estoy diciendo que sea lo mismo, pero comparativamente le sucede lo mismo que al Madrid en España. Produce gente, es el equipo que más produce jugadores, pero el que más los presta a otros equipos y los vende a veces sin debutar en el propio equipo titular. Al América le sucede lo mismo, y yo la gran pregunta que algún día responderé a América muy pronto es si este asunto de presupuesto es real, si cambió la filosofía, si el fondo de inversión que ahora también está operando en América, en donde también se está metiendo en lo deportivo, aunque se supone que no lo debería de estar haciendo, por ahí entiendo que hay algunas pugnas en el renglón deportivo, ya cambió totalmente hacia la rentabilidad financiera la operación de la América, o va a respetar un poco de la historia.
0: Está afectando totalmente. Realmente sí. Algo está pasando por el tema del nivel de jugadores. No digo que lo de Espinosa era un jugador que no tenía el cartel para llegar, sí, a la América, pero a ver también San Maximán cómo llegó y se fue.
2: Que ese fichaje iba más de la mano con los fichajes históricos de la América, ¿no? Gastar un poco más a nivel económico.
1: De las peores compras de la América, ¿no?
2: Esas
0: De las peores. Dos goles nada más, sí. Casi le sale como Chicharito ahí en las Chivas. Regresando a lo de Brian Rodríguez, lo decía Francisco Iker, si lo vende el América, ¿con qué se queda, no? Por eso decíamos de Campas, alguien que te pueda parchar la posición, porque hoy vendes a Brian Rodríguez, el América le puedes quitar un 15, un 20% de la fortaleza que tiene en el 11 titular.
2: Te quedarías con el billete, ¿no? De Brian Rodríguez.
0: Sí, claro.
2: Que ahí por lo menos, y a ver, en el tema futbolístico del once inicial, lo de Campas vendría prácticamente a tapar esa baja de Brian Rodríguez, que al final del día no deja de ser una apuesta, porque Campas, a ver, en el fútbol mexicano, con la playera del América, que sabemos, compañeros, a veces pesa a los jugadores que vienen de fuera, que no saben algunos lo que significa vestir la playera del América, pues no deja de ser una apuesta. Yo creo que, a ver, si se va Brian, evidentemente se quedarían con un tema económico, que a como está el América y a como

0: Lo hemos dicho, ¿no? Que parece ser, ha cambiado la propuesta de fichajes de este equipo, podría ser importante, pero inclusive para mí bajaría un escalón de lo que hoy por hoy se está viendo que puede llegar a ser el América con Almada.
1: Y hoy, fuera de ser el América, hoy tampoco lo veo como de los grandes candidatos a llevarse el título, ¿no? No por encima de Cruz Azul, no por encima de Toluca, Tico. Hoy Tigres también pasando un momento muy, muy, muy difícil.
0: Chivas,
1: yo tampoco lo veo por encima hoy del Guadalajara para poder ganar el título.
2: Sí, no, y me quedo con lo de Campa nada más para reforzar. Yo no siento que Campa, yo viéndolo en Rosario Central, viéndolo en la Selección Colombia, sí es un buen jugador, pero el América necesita un vamos a poner una palabra muy fuerte, necesita un crack.
1: Sí, necesita un nombre rimbombante, y eso no lo ha traído desde hace mucho tiempo.
2: Y Campa no es eso. Campa es un buen jugador, eso es otra cosa. Es cierto, la verdad que sí.
3: ¿Cuál fue el último gran fichaje del América en este sentido? Que haya sido de nombre y que después haya funcionado en el campo, porque lo de San Maximán no lo podemos contar.
4: No, te estoy recordando, no sé, a Álvaro Fidalgo.
3: Hidalgo,
4: de Diego Valdés, tal vez.
3: Julián Quiñones.
4: No, pero a nivel tal vez global, yo creo que sí, lo de Fidalgo con Santiago Solari.
3: Que venía parte del Real Madrid, de la cantera.
4: Sí, porque también no entiendo, Francisco, si le están aportando, si Cruzeiro puso 10 millones, 12 millones, por Cabecita Rodríguez, perdón, por Brian Rodríguez, y estamos hablando que el tema económico es algo que ahorita está resonando en el América, ¿por qué no lo toman? ¿Por qué también O'Brien simplemente dice no me interesa y me quedo aquí, cuando él también se ha quejado bastante de estar en el América, tanto así que ha cantado los goles que ha anotado sus haters, de aquí estoy, volví a anotar y pues aquí estoy con la camiseta del América.
5: Claro. Sí, bueno, Brian declaró en esos días que él ni tiene ofertas en este momento vigentes, ni se quiere ir del América, y que él está muy a gusto en el club, ¿no? Por lo menos es lo que dice, espero que no se me vientes para afuera, porque creo que es un jugador que sí necesita el América. Yo creo que siempre que vendes un futbolista, salvo que tengas al sustituto o puedas contratar inmediatamente a alguien con el riesgo que dice mi querido Eduardo Solano, y la adaptación y el acostumbrarse a la América y a la gente y a la ciudad y todos sus encantos, que tiene sus problemáticas, ¿no? Yo estoy de acuerdo que Brian Rodríguez solito no va a ser campeón en América.
4: No.
5: Déjenme poner el ejemplo. Es un ala, ¿no? Realmente es un ala por el lado izquierdo. Ya decía Eduardo de la cantidad de goles que ha metido en los últimos torneos Brian, sin ser centro delantero. Eso también hay que subrayarlo, ¿no? Es decir, ayuda mucho desde su lugar, y con San Maximán lo cambiaron de banda y empezaron ahí un poco de los roces, pero necesita acendejes por el otro lado para tener la segunda ala y un Henry Martín que esté recuperado. Parece que Henry va tomando nivel, ya se quitó la maldición de no hacer gol, ojalá se quite la maldición de las lesiones, y con eso América pues a lo mejor la puede más o menos ir librando. Pero si la pregunta es esa, por 20 millones de dólares se va Brian, ¿y qué hace en América? Con mucho dinero, pero sin ese jugador.
4: No, ¿y qué hace Brian, Tico, en Brasil? Si ya también decimos que es el mejor jugador del América ahora mismo y volver a demostrar ahora en Brasil, pues también el tema de la zona de confort puede resonar en el jugador.
2: No, y mercado exigente del fútbol brasileño, el Brasileirão es el campeonato más competitivo para mí que hay hoy en América por la cantidad de futbolistas que tiene. Nada más un par de detalles, Campas no está jugando con Rosario Central ahorita, están en 45 minutos contra Aldo Civi y el hombre está en la banca, el hombre no lo pusieron, eso también es como para tomar. Y ya que mencionaron ustedes a Alex Zendejas, yo digo, ¿y Alex Zendejas qué pasó con él? ¿Por qué no he vuelto a ver ese Alex Zendejas?
3: Las lesiones, las lesiones.
2: Sí, no, a eso me refiero, que si es un jugador que en su momento, esa es la figura también de la América.
4: Sí,
2: de
4: cuando
2: lesión
4: sí,
2: y todo.
4: Sí.
3: Y que de hecho, Tata, yo creo que cuando Zendejas, a ver, si los comparamos a los dos, ¿no? Ahora que ponían acá la analogía, ¿no? De las alas del América. Si los comparamos a los dos, yo inclusive, en su mejor nivel de cada uno, yo me quedaría con Alejandro Zendejas.
2: Yo también.
4: Hoy Brian, yo creo que el nivel que está mostrando también es increíble, pero...
3: Pero hoy, ¿no?
4: Contra el mejor Zendejas,
3: yo sí, me quedo difícil, con el mejor
4: Zendejas. Sí. Que está trayendo jugadores, sí, por las bandas. Perea, en la mitad de la cancha. Cerrillo, otro Campaz, que te puede jugar por las dos bandas. pero ¿y el punta? Porque decía Francisco, sí, Henry, a ver si se conecta, ya no tiene gol. Cárdenas ya metió gol y lo festejó por su debut. Uh-huh. El Pato Salas será el segundo delantero también del América. Es un problema que también los azulcremas no lo han resolvido.
3: Y yo creo que lo reconoce el América, sabe que tiene ese problema de nuevo.
4: Hacemos corte comercial y ya regresamos en línea de cuatro. Eduardo El Tico Solano, Francisco Javier González, Iker González, soy Tate Gómez Luna. Corte y ya regresamos, no se muevan.
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15: Joe Montana fue el quarterback de la calma perfecta. En los momentos grandes, cuando el estadio rugía y el reloj apretaba, parecía jugar en silencio. 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No tenía el brazo más explosivo, pero sí una precisión quirúrgica y una frialdad legendaria. Montana convirtió el último drive en una forma de arte.
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16: Tiger Woods cambió el golf con una mezcla brutal de talento, concentración y magnetismo. Cuando apareció, el deporte dejó de sentirse exclusivo y se volvió masivo. Su potencia, precisión y mentalidad asesina obligaron a todos a elevar el nivel. Tiger ganó majors, rompió barreras y convirtió cada domingo en una cita nacional. Su historia tiene gloria, caída y regreso. Ingredientes de una leyenda total.
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17: Hank Aaron fue constancia, poder y dignidad. Persiguió y superó una de las marcas más sagradas del béisbol bajo una presión social enorme. Su swing no era escándalo, era precisión, disciplina y grandeza repetida. Aaron conectó jonrones, sí, pero también resistió ataques racistas con una fortaleza admirable. Su historia es la de un hombre que venció al miedo con clase y excelencia.

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1: Jerry Rice es el receptor más grande en la historia de la NFL. No vivía solo del talento, vivía del trabajo obsesivo, de rutas perfectas, manos seguras y una preparación casi militar. Con San Francisco, construyó una carrera de récords, campeonatos y momentos decisivos. Rice hizo parecer simple lo imposible. Cada recepción llevaba una lección. La grandeza se entrena cuando nadie está mirando.
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0: Estamos de regreso en Línea de Cuatro en TUDN Radio en Euforia App. Soy Tate Gómez Luna, acompañado por Iker González, Francisco Javier González y también Eduardo El Tico Solano. Continuamos con más información, ya analizando el paso de Brian Rodríguez con las Águilas del América en la victoria el día de ayer contra el equipo de San Diego, 3-1. 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Continuamos ahora con el tema del Guadalajara. Ya había salido para enfrentar Gabriel Milito después del empate ante Puebla o cuestionar a un periodista en la conferencia de prensa, y ahora Gabriel Milito se dijo decepcionado de que sus colegas exfutbolistas estén criticando ahora en una pantalla de televisión. Palabras de Gabriel Milito.
1: Muchas veces para los analistas, si Chivas empata es una noticia, si empata dos partidos seguidos la noticia es mucho más noticia, y hay que hablar y generar ahí un poco de rum-rum, ¿no? Y en eso obviamente sabemos dónde estamos, pero no, yo no lo veo de esa misma manera. Yo me enfoco... El análisis de un entrenador y de los futbolistas es muy diferente al análisis que puede tener un periodista. Porque nosotros tenemos intereses deportivos y profesionales. Y muchas veces la opinión de un periodista tiene intereses que tienen mucho más que ver con el negocio. Que nosotros ahí no... Esa parte a nosotros no nos interesa. Y además, para opinar de fútbol, porque aparte muchas veces veo opiniones de ciertos periodistas, y no solamente en México, en todas partes del mundo, ¿no? De cómo se opina, y muy pocas veces coincido con las opiniones. Y no solamente de los periodistas, sino también, sobre todo también de los ex entrenadores que van a opinar de fútbol en los programas de televisión, que se molestaban cuando los criticaban y entrenaban, pero ahora les gusta criticar estando en un plato de televisión. Y sobre todo, y mucho peor, los ex jugadores que cuando estaban y pertenecían a un vestuario le molestaba mucho también cuando lo criticaban, y ahora van y se sientan en un plató y critican a sus colegas. Eso me duele mucho más todavía. Pero así funciona muchas veces el fútbol en la actualidad.
0: Palabras de Gabriel Milito. Francisco Javier González, tiene razón, está muy molesto, ¿eh? Está muy molesto Milito.
2: Sí, oye, ¿por qué habla mal del Tuca? Algo personal, ¿no? entre otros.
0: Entre muchos otros.
3: Varios.
0: Le pegó a todos.
2: Tu casa se descoció. A ver, yo creo que sí tiene un punto. Ya el que le moleste y esté de acuerdo, no, pues es asunto de él. Sí es verdad que de repente quién dirigió o quién jugó es demasiado duro en ciertos planteamientos, en la crítica. Algunos no. Yo creo que como en la Viña del Señor hay de todo. Sin embargo, sí veo una tendencia en ciertos medios a que la polémica muchas veces de bajo costo, es decir, barata, vende, y vende bien. Y entonces, en lugar de dedicarse de repente a análisis futbolístico, a reportajes de investigación, a historias humanas, pues es como tirar un pedazo de bistec al centro de la mesa y que los Doberman se peleen por él. Esa es una forma de hacerlo, no es ilegal. Tampoco es la que me gusta más a mí, pero a mí me gustaría, porque además ese es un fragmento de la conferencia de Milito, me gustaría que que un técnico como él, que es tan didáctico en sus conferencias, yo me confieso fan de Gabriel Milito y todo lo que dice en las conferencias, igual que Loco Abreu, igual que varios, porque es muy didáctico, es muy explicativo. Yo ahora podría decir, oye, fíjense, no estoy de acuerdo en tal y tal y tal, y les voy a explicar por qué, y así aprenderíamos todos. Es decir, una postura más mediadora que crítica también.
0: Sí, y yo lo veo de esa forma, Tico, de que tiene razón. También existe la prensa dura, ¿no? La prensa que critica por criticar. Yo no estoy de acuerdo de Milito de que es que saca un empate Chivas y hablan de él, o pierde y hablan de él, y gana, habla de él. Pues está en el Guadalajara, ¿no? Está uno de los equipos grandes también del fútbol mexicano. Creo que debe estar acostumbrado. Y a mí lo que me resalta es que ya son declaraciones juntas, en la de Puebla y ahora en esta conferencia previa a FC Dallas, en donde ahora el gran prócer del fútbol, porque así ya habla, ya se llena la boca, porque aplicó la graciosa, Tico, de yo porque jugué CEO, porque soy entrenador, le sé más que ustedes, pues también ya Milito está exhibiendo como que tiene mucho, mucho nerviosismo.
3: No, pero yo me quedo con las palabras de él de criticar a su compañeros de profesión y exfutbolistas, que creo que ese es donde él más, porque para los técnicos realmente nosotros los periodistas no sabemos tanto de fútbol como lo saben ellos. Entonces, claro, al criticar a los otros que son compañeros de profesión, entonces, ¿cómo es posible que vas a criticar? Pero eso mismo Milito lo hizo en Argentinos Juniors, eso mismo lo hizo en el Atlético de Mineiro, y es lo que pasa en todo el mundo. En todo el mundo va a encontrar exactamente lo mismo. Yo estoy con Francisco Javier de que Milito es un buen técnico. Es más, le voy a decir una cosa,
4: gran técnico.
3: Cuando lo que pasa es que la plata no alcanzaba, pero cuando había esa opción, cuando él se fue de Argentinos Juniors, yo decía, ese es el técnico que tiene que traer Costa Rica, pero jamás, o sea, la plata que cobra no alcanza. Si nos pasó con Alfaro, más nos iba a pasar con Milito.
0: Pero ahí está el Bocha Batista, tranquilo, Tico, ahí está el Bocha Batista.
3: Ah, qué bueno, ganadorcísimo, sí, claro. Pero a lo que voy es que esto, Milito lo está haciendo porque la situación no camina bien, tratando de escudarse en esto, en algo que él ya conoce. Esto es parte del negocio. Buena crítica o mala crítica, o de compañeros o excompañeros, o de la misma prensa. Esto es parte del show.
0: Eso sí, ya estando del otro lado, lo que dice Francisco, si no es el Tuca, pues también ha habido otros que han estado dentro.
4: La lista es larguísima.
0: Y que fuera, no declaran como
4: sí,
0: declaran
4: como si lo hicieran ya estando dentro, ¿no? Estando por lo menos en el panorama del fútbol de nueva cuenta. A ver, varias cosas a comentar en relación a lo que ya decían. Primero me quedo con lo que abordaba el Tico, y sí, creo que técnicos como Gabriel Milito, pocos, ¿no? Por lo menos en la actualidad del fútbol mexicano, el trabajo que ha hecho con las Chivas me parece fantástico. Pero también rescato lo que decías, Tate, y no podría estar más de acuerdo contigo, porque si uno compara cómo declaraba el torneo pasado Gabriel Milito cuando le hacían, porque estas preguntas siempre van a estar en las conferencias de prensa, si uno compara cómo declaraba hace algunos meses Gabriel Milito y cómo está declarando ahora cuando los resultados no acompañan a Chivas, cuando la exigencia y los fichajes dictan que Chivas debería de estar en otros lugares, pues yo no sé si la presión le empieza a llegar un poco. A ver, evidentemente no está en riesgo, ni mucho menos, de que lo corran de la institución, pero por ahí no se le están dando los resultados, torneo, siente, ¿no?, un poco de presión, puede ser.
0: Tercer torneo. Ya estaremos platicando más del Guadalajara. Francisco, sabemos que te tienes que ir también a responsabilidades de tu TUDN, pero no sin antes también escuchar tu opinión acerca de la postura de la Federación Mexicana de Fútbol apoyando a Gianni Infantino. ¿Te parece que está de más o está menos que salgan con este comunicado como estuvo con ese rollo de vender el 20%

0: 10% del mundial.
1: A ver, déjame tratar de desatanizar a la federación, de irme un pasito para atrás. Sí, independientemente de a quién apoye, lo que está haciendo la UEFA y lo que están haciendo otras confederaciones, en mi tierra se llama golpe de Estado. Sí, es decir, boicotear, amenazar con boicotear una Copa del Mundo si no se va el presidente que está a cargo. Cuando vienen elecciones en el mes de marzo, cuando hay manera de hacerlo institucionalmente. En eso estoy con la federación, porque finalmente, más que con Infantino, dice la federación, aunque sí lo menciona también, que está con la parte institucionalizada, que es seguir los protocolos que se tienen que seguir para tomar decisiones. Si es Infantino o si es otro, ya se verá el asunto. Pero ¿saben qué, muchachos? Que también en estos casos es tanto el juego político de cosas que no sabemos, porque en este tipo de cuestiones hay una cuestión que sí es clarísima. Si no estás conmigo, estás contra mí. Y si Canadá quiere la presidencia de la FIFA, el grupo de PSG, los multimillonarios, quieren otro candidato para combatirlo, Infantino, yo no sé qué tan leales sean quienes ahora están discutiendo que era un terrible asunto moral el tratar de vender esos derechos cuando se hizo en otros lugares y se intentó hacer en la Liga MX. No vayamos más lejos. Sí. No lo autorizaron los dueños, pero el mecanismo era exactamente el mismo.
0: Sí. Y quedará bastante de qué hablar, pero ya la pelea por el trono ya se ha abierto. Francisco, muchísimas gracias en verdad por estar aquí con nosotros en Línea de Cuatro. Te dejamos, pero te esperamos de regreso en más espacios para seguir platicando de la Liga MX y también de esta bella Lixco. Muchas gracias, Francisco.
1: Cuando quieran, abrazo para todos.
2: Abrazo, Francisco, abrazo.
0: Ahí está Francisco Javier González, nuestro compañero de TUDN, acá con este análisis. ¿Qué situación, ¿no? ¿Qué situación, Iker, con lo de Gianni Infantino? Había falta, yo creo que ya ese argumento para que algunas confederaciones pues se rebelaran, entre ellas la UEFA. Que la UEFA, desde que proponieron el tema de las pausas de hidratación, pues era ya polémico,
2: y
0: ¿no?
2: Y se puso en contra también.
0: Ya las formas también de las ventas, de la publicidad. Ya la UEFA desde hace tiempo ya no quiere o no le han gustado las gestiones de Gianni Infantino. Y ya está declarar, después de todo este rollo del 20% que iba a poner para capital privado, pues ya Gianni Infantino debe de traer aliados, así como la UEFA.
2: Eso es lo que queda claro, ¿no? Gianni Infantino, inclusive salían reportes en la semana que me parecían sumamente dantescos, ¿no? Que Infantino buscaría, ¿no?, aliarse, ponerse prácticamente palmo a palmo con Marruecos para que lo apoyaran de cara a lo que va a ser la posible reelección de Gianni Infantino y a cambio darles la final de la Copa del Mundo en 2030. Queda claro dos situaciones. Lo primero, y hablando de Infantino, que creo que ya se ha dado cuenta que conforme sus últimas decisiones salieron a la luz y lo que trataba de hacer con el tema de privatizar el Mundial, pues no quedó muy bien parado, y eso creo que es más que consciente Gianni Infantino.
3: Le va a pasar factura.
2: Sí,
3: pasar factura.
2: Ya le está pasando factura. Y hablando de la Federación Mexicana de Fútbol, los intereses a veces mueven las decisiones y a veces mueven de qué lado de la raya estás, ¿no? De qué lado de si apoyas a Gianni Infantino, si no vas, si vas en su contra. Y creo que la Federación Mexicana de Fútbol entiende, por mucho de que no lo compartamos la mayoría, los aficionados, los medios de comunicación, distintos ámbitos no lo compartan, y yo estoy completamente en desacuerdo con la postura que toma la Federación Mexicana de Fútbol, entiende que hoy por hoy el mandamás sigue siendo Gianni Infantino. Ya lo que pasa en un futuro es otra historia, pero hoy el mandamás es Gianni Infantino y la Federación Mexicana de Fútbol ya tomó su postura.
0: ¿Pero es desacuerdo, Iker, de darle el espaldarazo a Gianni Infantino de la Federación? ¿Tendría que estar unido para ti con CONCACAF para mandar este comunicado?
2: Yo creo que sí, porque a ver, recordemos que la Federación Mexicana de Fútbol se sale el mismo día que CONCACAF va en contra de la privatización de la Copa del Mundo. La Federación Mexicana de Fútbol tuvo los pantalones de salir con un comunicado que decía: vamos a evaluar y analizar la propuesta de Gianni Infantino, lo cual en otras palabras quiere decir que iban a respaldar si era necesario.
0: Sí, por el
2: tema
0: dinero
2: económico,
0: ¿no?
2: Porque por acá, supuesto,
0: Nico, el tema o la finalidad del señor Infantino es seguir teniendo dinero, ¿no? Por algo extendió del 32 a 48 selecciones en este 2026, quiere hacerlo a 64 en el 2030, sí. y quieren agarrar parte del pastel.
3: No, y además, si uno, vámonos un poquito más atrás, ¿por qué Blatter también se salió? ¿Por qué llegó Infantino y por todo lo que sucedía con Blatter, la transparencia, y yo creo que resultó peor. Yo creo que el tema, al final de cuentas, hasta el 18 de noviembre creo que hay tiempo para ya los candidatos para el mes de marzo, que serían las elecciones. Aquí el tema no es quién esté al frente de la FIFA, sino es qué es esa acción de poder que tienen los que llegan ahí y se enamoran del poder y se enamoran del dinero. Haga que yo no sé, Montagliani, de una confederación pobre, de una confederación pobre como la de CONCACAF, futbolísticamente hablando, donde por eso yo veo que México obviamente no está de acuerdo en eso. Yo creo que México va más tipo UEFA, va más por ese lado, porque yo siento que Montagliani para mí no es la persona que podría enfrentar el mandamás, hacer mandamás de la FIFA.
0: Pero está como que contrariado esa situación, ¿no, Tico Iker? Porque pues Montagliani es el que les ha dado también para el tema de la Nations League, el tema también de la Copa Oro, que la haga cada dos años, ahora la vamos a ver en México en el 2027, así que no lo quiera a México a Víctor Montagliani, como que también saldría...
3: Bueno, también puede ser político, también es político.
0: Lo dijo Francisco, ¿no? Tal vez por mantener ahí la compostura de que ahora en el cargo está Gianni Infantino, pues nos mantenemos ecuánimes, ¿no? Y no tomamos partido. Pero acá lo que a mí me impresiona, Tico Iker, es que la CONCACAF da el comunicado con todos los países afiliados y después salga la Federación Mexicana de Fútbol
4: a dar su planteamiento. Es terrible.
0: Donde yo tengo entendido, Iker, es si todos los afiliados a una federación manda el comunicado es porque todos están de acuerdo, ¿no?
4: Y porque aparte...
0: O sea, la CONCACAF manda un comunicado y después la federación, o sea, nadie, no está de acuerdo.
3: Sí, Tico. Le resta fuerza claro, a la candidatura de Montagliani, porque es el grande del área como México, es como si fuera Estados Unidos, también le quiera a Montagliani, no. O sea, puede ser que Antigua y Barbuda le diga no a Montagliani, pero no pasa nada, pero es México.
4: A mí lo que me parece desde que lanzó la Federación Mexicana de Fútbol su comunicado es que dejó en claro su postura, ¿no? Y a mí se me parece que no se lo toman en serio, en el sentido, y recordando lo que acabas de mencionar, Tate, cuando una federación, la confederación en general de la CONCACAF, dice, todos estamos de acuerdo, todos jalamos parejo, las 41 naciones jalan para la misma situación... Pues que la selección, que la Federación Mexicana salga y diga lo contrario, pues te dicta un poco que ni siquiera les interesa que por fin cuando la CONCACAF, y uno pensaba que si una nación iba a ir en contra de lo que decía la misma CONCACAF, era Estados Unidos, y aparte se termina yendo a la misma parcela, uno pensaba que Estados Unidos, si alguien iba a saltar, iba a ser esta nación, quizá la Federación Mexicana.
0: Y por la buena relación con Infantino, ¿no? Sí, también sí. Estados Unidos. Y que...
4: No, es terrible en muchos aspectos. Confirma que hoy el fútbol mexicano está perdido, que no hay ascenso y descenso.
0: No, el fútbol mundial está dividido.
4: Sí.
0: Acá las 55 que están afiliadas a la UEFA, Tico, están todas juntas para sacar a Gianni Infantino de la presidencia de la FIFA, ¿no? Parecía que necesitarían 135 para meter a Víctor Montagliani. Estarían por ahí con más de 100 votos, pero ya si la UEFA está... Pues va a ser cuestión de tiempo también para ver cada una que se puede unir, ¿no?
3: La UEFA es el fuerte de este, independientemente de la cantidad de votos que pueda tener el Caribe. La UEFA es la UEFA, es donde están los principales torneos del mundo, es donde se mueve más dinero también y todo. Ha aparecido emergentemente el buen negocio en los Estados Unidos, pero yo creo que la UEFA tampoco quedó muy contenta en ese aspecto, por muchas razones. Sí, hay dinero, hay plata, pero yo creo que también volvemos al tema del poder. Infantino se envició con el poder, se enamoró del dinero... Y por eso surgieron lo que surgió, porque la plata no viene de Europa, la propuesta viene de una fuente de muchísimo dinero de los Estados Unidos.
0: No, y están superando o sobrepasando el tema de negocio al deportivo. Ya parece que el deportivo es en segundo plano.
4: Pero eso quedó claro desde hace mucho tiempo.
0: Sí,
4: ¿no?
0: Pero es triste. Sí. Y ahora ya está como que nada más el negocio, pero por 7,000 escalones hacia arriba y lo deportivo hacia abajo.
3: Totalmente.
0: Es tristísimo. Totalmente. Ya el fútbol también está en peligro.
3: Pero no lo comparo. Pero no podemos ser tan románticos. ¿Sí?
4: Exactamente.
3: Todo cambia. El tema... Es que muchos van a ir quedando fuera y el negocio va a ser para unos pocos. El fútbol siempre lo vamos a seguir disfrutando, pero ese negocio va a quedar para unos pocos. Y eso es el mundo, ese es el mundo en general, la evolución que ha tenido. Y hablemos de fútbol, pero podemos hablar de otras cosas, de economía global,
4: para unos
3: y todo
4: pocos,
3: lo que usted quiera.
4: Para unos pocos en muchos sentidos, ¿no? Para los que toman las decisiones, los máximos jerarcas del fútbol, llámese la confederación...

0: Montagliani, buen rival para Infantino, Iker, en el 2027, en las elecciones.
1: A ver, pues es que es el más fuerte, me parece, ¿no?
0: No, pero...
1: A ver, tendría que abandonar en este sentido el proyecto que tiene con el Paris Saint-Germain. Yo lo vería un tanto complicado. Me parece que Montagliani es el candidato más sólido que hay hoy por hoy.
0: Pico, ¿es el más fuerte Víctor Montagliani? ¿Lo haría bien?
2: Le veo, si México no lo apoya, pierde fuerza. Así de sencillo para mí.
0: Sí, sí, sí. Pero si te apoya la UEFA, yo creo que también agarras más fuerza, ¿no? Yo, para mí Montagliani yo creo que es una de las mejores opciones, quitando al Kelaife.
2: Hay un par de polacos, creo, y uno esloveno que están también ahí que podrían ser postulantes de la UEFA, pero bueno, no están tan así tan fuertes como aparece Montagliani. Oiga, nada más los invito a que vean el gol de Aldo Civi. No, espectacular. Creo que este puede ser uno de los goles del año.
1: Para el Puskas, entonces, así de importante,
2: un tiro desde media cancha, o sea, el balón viene rebotado de cabeza del portero y el jugador que viene de frente a la pelota le pega sin que la pelota caiga.
0: Increíble.
2: De media cancha y la clava.
0: Sensacional. Bueno, en México hemos visto bastantes, ¿no? El de también Jackie Ovalle, ¿te acuerdas?
1: Sí.
0: Estaba ahí nominado, al Marta, pero para el Puskas el del Atlas, el del Escorpión.
1: El del Escorpión es correcto, sí. Después de un tiro de esquina que fue de Doria, ¿no?
0: Mateus Doria,
1: es correcto.
0: Así que hay que observar ahí la recomendación del buen Tico, hay que ver el gol de Aldo Civi contra Rosario Central. En estos momentos, Atlas y Charlotte ya han arrancado la jornada número 2 de la Leagues Cup, también Pachuca contra Columbus, 0-0, ambos equipos mexicanos habían perdido en la primera jornada, así que de no sumar, estarían despidiéndose de avanzar en la siguiente.
1: No hay que hacerle, Tate, para mí ya están eliminados los
0: ya
1: dos.
0: Ya con la diferencia de menos 2 ya es difícil.
1: Aparte ¿no? de la diferencia de goles, que ciertamente es importante, este torneo, los parámetros que pide para avanzar a la siguiente ronda... 7 puntos, 9 o quedas fuera, me parece.
0: Sí,
1: porque clasifiquen 4 de 18 es complicado.
0: No, el formato me parece una locura, ¿no, Tico? 18 de un lado, sí, 18 del otro y califican 4. ¿Y cómo?
2: Sí, no, muy, muy poquito, así que no puedes parpadear, no puedes pestañear porque te queda fuera. Va a entrar capaz, nada más dando el resultado. Ganó Estados Unidos 2-0 a Costa Rica en el sub-20. ¿Qué es lo que provoca esto? Que al final, entre México y Canadá, de ahí saldrá el equipo que va a los Juegos Olímpicos.
0: 10 de la noche, tiempo el este, Canadá contra la selección de México, la selección de Alex Diego, por un boleto a los Juegos Olímpicos, cosa que no se consiguió con Luis Pérez en Honduras. Recordarán el premundial sub-20 y también el olímpico que se perdió París 2024, así que la oportunidad es inmejorable. Ya el boleto al mundial sub-20 ya está,
1: ya está
0: en la bolsa. Ya los cuatro que estaban, Costa Rica, Estados Unidos, Canadá y México, ya están en el Mundial Sub-20. Pero la situación es que como Estados Unidos será sede en Los Ángeles 2028...
1: Solo un boleto disponible.
0: El que gana hoy de Canadá a México, y que parece que es México por la localidad, es en el Cuauhtémoc, estará yendo a los Juegos Olímpicos
2: No.
0: Del 2028.
2: El partido es ahorita en el Banorte, el partido.
0: ¿Cuál?
2: El de México-Canadá.
0: Ah, del Banorte.
1: Vamos bien, Cuauhtémoc, mira, qué cosa.
0: Bueno, sí, está bien, sí, perfecto, sí. Perfecto que sea ahí en el Banorte. Más presión de Tico, un minutito para irnos. Pumas o Chivas en esta segunda jornada del Leagues Cup.
2: Y los dos van muy obligados para mí. Pumas tampoco tiene el equipo que ha tenido en los últimos tiempos, así que me parece que van complicados ambos. Y Chivas, bueno, de Chivas no sé qué decirte, porque Cincinnati anda bien en casa. Así que veremos qué pasa con este equipo de Pumas.
0: Hay que estar preocupado ya con las palabras de Milito Iker, también.
1: Coincido, y lo deja claro, Milito. Para mí ya hay presión para Chivas.
0: Perfecto, llegamos al final de este Línea de Cuatro. Tico Solano, muchísimas gracias. Esperamos escucharte más seguido,
2: Así será, aquí estoy.
0: Ahí está Eduardo del Tico Solano. Iker González, gracias.
1: Abrazo, Tate Tico, un placer.
0: Soy Tate Gómez Luna, gracias por estar con nosotros. Los dejamos en Pulso del Deporte. Que esté muy bien y que tenga un excelente fin de semana. Hasta la próxima.
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2: Lou Gehrig fue poder, resistencia y nobleza. Durante años fue el corazón silencioso de los Yankees, un hombre de números enormes y carácter inmenso. Su despedida en Yankee Stadium sigue siendo uno de los momentos más conmovedores del deporte. Gehrig nos enseñó que la grandeza también puede ser humilde. Su historia no termina en la enfermedad, termina en la dignidad de un gigante.
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3: Jim Thorpe fue quizás el atleta más completo que haya nacido en Estados Unidos. Brilló en Juegos Olímpicos, fútbol americano, béisbol y más. Su cuerpo parecía preparado para cualquier disciplina y su talento desbordaba las reglas de su tiempo. En una época marcada por prejuicios, Thorpe compitió con grandeza feroz. Su nombre representa la idea poderosa, el deporte como expresión pura del talento humano.
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4: Michael Jordan no fue simplemente un basquetbolista, fue el rostro de una era. Con los Chicago Bulls transformó la NBA en un fenómeno global. Ganó campeonatos, finales, premios y momentos imposibles. Su salto parecía suspender el tiempo. Su mirada intimidaba rivales y su competitividad rozaba la obsesión. Jordan convirtió la excelencia en espectáculo y la presión en arte. Cuando el balón quemaba, él pedía la última jugada.
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3: Simone Biles llevó la gimnasia a una frontera que parecía imposible. Su potencia, control corporal y creatividad la colocaron en una categoría única. Tiene movimientos con su nombre porque hizo cosas que nadie más podía hacer. Pero su grandeza también está en hablar de salud mental, presión y humanidad. Biles nos recordó que incluso los más fuertes también sienten y que cuidarse
7: también es valentía.
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0: amigos, bienvenidos a través de la aplicación Euforia y TUDN Radio. Ya estamos listos con el partido entre Cruz Azul, la máquina cementera, y el conjunto de los potros de hierro del Atlante. En medio campo la recupera Cruz Azul y viene Luca. Va Romero, sigue Luca, ¡falta! Afuera del área grande por el costado de la derecha, balón para el conjunto de la máquina. Pelota que va a tener directo al arco y hay amarilla para un futbolista del conjunto del Atlante, Calzadilla. Zuli, saludos, ¿cómo estás? Qué gusto saludarte.
1: Muy bien, Gabo, muy buenas noches, qué gusto saludarte a ti y a toda la gente que nos sigue a través de esta emisión, en donde, bueno, el regreso del Potro de Hierro lo tenemos en esta jornada, enfrentando justamente a uno de los equipos que...

0: sonar como favoritos para lograr de nueva cuenta el título en este torneo, ¿eh? La máquina celeste de Cruz Azul.
1: Sí, señor. Calle amarilla para Calzadilla, para el número 19 del conjunto del Atlante. Así que la pelota la va a tener el conjunto de la máquina. El balón directo al arco. Saludos para toda la gente de las redes sociales. Vengas a la transmisión en Euforia y TUDN Radio para que nos siga también en el canal de YouTube, en el canal de Facebook de TUDN Radio, para que lo vivan con nosotros, para que lo viva al máximo el Cruz Azul contra Atlante. Va a pegarle directo al arco el conjunto de la máquina. 16 minutos rebasados. ¡Mira el remate! Directo la tiene Oscar Jiménez. Se quedó con la pelota Zuli. Por favor, cuéntame cómo salta al terreno de juego el conjunto que dirige Joel Adrián Wiki.
2: Sí, Joel Wiki tiene ahora un nuevo arquero. Pone a Andrés Gudiño en el arco con el número 1. Tiene a Jeremy Márquez con el número 16, tiene a Gonzalo Piovi con el número 33, tiene a Vilerdita con el número 9, tiene a Jesús Orozco Chiquete con el número 5, tiene a Omar Campos, otra novedad también ahí en esa línea defensiva, con el número 3, tiene a Andrés Montaño como volante con el número 10, y a Lucas Romero, un ofensivo, con el número 18, tiene a Agustín Palavicino con el número 8, Cristian Evere con el número 11 y Nico Ibáñez es el 11 de Joel Wiki para este partido.
1: Ahí está entonces el 11 del conjunto de la máquina. Ya platicamos en un momento más el 11 de los potros de hierro del Atlante. El cambio de juego por parte de Piovi, la abre por la derecha. Balón que mantiene la máquina pegado a la banda en tres cuartos de terreno. La pelota para atrás. El balón manejándolo el conjunto de Cruz Azul con pierna zurda. Y ahora por el costado izquierdo también para encontrar a Orozco Chiquete. Chiquete. Para ver a dónde puede lanzar el balón, prefiere para atrás con Piovi. Piovi en zona defensiva, en primer cuarto de terreno. El balón para dejarlo con su arquero Gudiño. Andrés abriendo por derecha en primer cuarto de terreno. Dita para el frente, llegando a medio campo por el costado de la derecha. El balón para atrás, otra vez en zona de primer cuarto de terreno. Y la pelota para atrás en medio campo, ahora por la izquierda con Orozco Chiquete. El balón para el frente, tocan por abajo, la va moviendo el conjunto de la máquina. Buen servicio para el frente, dentro del área, el balón muy muy largo. Ya no puede llegar a Nico Ibáñez. La tiene Oscar Jiménez. Zuli, cuéntame cómo salta al terreno el juego los potros.
2: Sí, ya mencionabas que a Oscar Jiménez en el arco con el número uno. Otra reaparición, ¿no? Dentro del equipo de los potros de hierro del Atlante. Hablábamos de Andrés Gudiño en el arco del equipo de la máquina. Ahora Oscar Jiménez con el número uno. Luis Gustavo Sánchez con el número 3, Eduardo Tercero, otro central, con el número 4. Tiene a Juan Carrera con el número 6 también. En zona de media cancha, el número 34 de Edgar Jiménez. Tiene a Martín Alejandro Fernández con el número 25. Tiene a Luis Calzadilla por el lado contrario en la zona de medio volante con el número 19. Tiene a Walter Portales con el número 29. Eugenio Pisuto con el número 8. Y Edgar Jiménez con el número 34. Son los hombres que completan esa media cancha del equipo del Piojo Herrera. Adelante Luis Puente con el número 9. Y 7, el número 7, este hombre que mencionaste hace un momentito, Johan Julio Palacio.
1: Ahí está entonces la alineación del conjunto de los potros, que por cierto, el Atlante contrató a David Ospina, así que creo que le queda muy poco también a Oscar Jiménez, ¿no? Para ser titular.
2: Sí.
1: Yo creo que lo van a poner el suplente, ¿no?
2: Parece que sí, Gabo, vamos a ver.
1: Así es, pelota por el costado de la izquierda, la tiene Pisuto, va avanzando, tres cuartos de terreno, llega al corredor, el balón para meterlo al área, intenta el Atlante venir el servicio, pelota que pegó en el número 8, N, Agustín Palavecino, el balón sale por la izquierda, va a ser balón de manos para el conjunto de el Atlante, los potros de hierro. ¿Cuántos años también estuvieron en liga de ascenso, luego en expansión? Y bueno, pues ahora ya se les hizo, Zuli, estar en la primera división mexicana.
2: Sí, de acuerdo, y que fue multicampeón en la liga de expansión el equipo de los potros de hierro del Atlante. Yo recuerdo a Alborita Alcántar, si mal no estoy, como técnico del equipo del Atlante, que en repetidas ocasiones alzó el trofeo en esa liga de expansión.
1: Y Marito García, ¿no? También.
2: Mario García también, por supuesto.
1: Pelota por derecha, balón en saque lateral que la pone desde el frente Portales, el balón dentro del área, la deja pasar Piovi, la expulsa con la pierna zurda y va a ser saque lateral, balón de manos por el costado de la derecha. A ponerlo en circulación el conjunto de los potros. Le platicamos marcadores que se dieron el día de hoy. Querétaro le ganó por 3-2 a los Tigres, que los Tigres siguen sin, bueno, ver una buena racha en el campeonato. También el conjunto del Atlas perdió 2-0 con Rayados y el León le ganó 1-0 a los Tuzos del Pachuca. Mañana se completa la jornada, los dos partidos por TUDN Radio, América contra Santos y Toluca contra el Necaxa. Para que lo sintonicen, su servidor en el América contra Santos. Pelota para atrás, la tiene el Atlante, viene el centro, segundo palo, el intento de cabeza antes Piovi. sacando la pelota con la cabeza y dejándola por la izquierda en tres cuartos de terreno. Balón en lateral que va a tener el Atlante.
0: Sí, mira cómo el Atlante de repente no divide la pelota, ¿no? No la manda directamente al centro en este córner, tiro de esquina que tenían por el costado de la derecha. Realizan la jugada en corto, ¿no? Tratando de mover un poco a la defensiva del equipo de la máquina y después, entonces, sí, buscar el servicio ahí al corazón del área.
1: El balón que tiene el conjunto de la máquina en primer cuarto de terreno. Piovi la expulsa con la cabeza, la tiene Nico Ibáñez, que se apoya para atrás en el primer cuarto de terreno por derecha. Quería salir la máquina, la dejan en zona de primer cuarto de terreno. Dita para Piovi. Piovi abre el espacio para el costado izquierdo, dejando el balón pegado a la banda, donde toca de primero ya hacia atrás Omar Campos. Balón en medio campo, intentaban hacia el frente. Evere rescata la pelota, abre por el costado de la derecha, va intentando la máquina. Jeremy, el balón para atrás. Ahora con Palavecino. Palavecino con la pelota. Buen balón por el frente. La tiene Jeremy. Va a venir al centro. Va recortando línea final. Centro al área. Segundo palo. No llega nadie. Antes la defensa. Tiro de esquina. Punta de la izquierda para la máquina. Zuli prácticamente a los 21 minutos. 0-0.
0: Sí. La verdad que bueno. La máquina celeste de Cruz Azul ahora insistiendo. Por el costado de la derecha. Justamente allá donde se agrega muy bien Jeremy Márquez. Que de repente aparece como un lateral por derecha. Sí, en línea de cuatro el equipo de Juan Wiki, ¿no? Ahora totalmente dejándole esta posibilidad a su compañero, consiguiendo tiro de esquina por el lado contrario.
1: Vendrá el tiro de esquina, punta del costado en izquierda, meterlo Montaño con pierna zurda. Tiene el centro, segundo palo, el remate de cabeza antes es defensivo, el balón queda por el costado de la izquierda. Intenta ganarlo el Atlante con Pisuto, falta. Falta de Dita, clarísima, antes de cruzar el medio campo por la izquierda. Pegado a la banda, el balón va a ser para los potros de hierro del Atlante.
0: Oye, y este Eugenio Pisuto, el número 8 del equipo del Atlante, me parece que puede ser uno de los hombres que puede tomar la manija, ¿no? En la ofensiva del equipo de Miguel Herrera. Vamos a ver si con ese número 8 que tiene en los dorsales puede ser el destacado ofensivamente hablando en la escuadra del Piojo.
1: Va a recuperar la máquina, balón por derecha, el balón para Palavecino, antes del medio campo por el costado, lanzamiento para poner la pelota para Vere. Parecía falta, dice el árbitro que sí, que es falta de Vere. Es falta de Vere por derecha, adelante de tres cuartos de terreno, pegado a la banda, terminó cometiendo foul. Y el balón va a ser para el conjunto del Atlante, bajó Luis Gustavo Sánchez.
0: Sí, fíjate que Cristian Evere tiene mucha velocidad, ¿no? Aquí, de repente, por ir observando la pelota, no se da cuenta que el defensivo de los potros de hierro ya está, pues, parado, ¿no? Observando también hacer contacto con la pelota. Justamente, me parece que aquí Evere se no mide la fuerza, ¿no?
1: Balón largo por parte del Atlante, pelota hasta tres cuartos de terreno por el centro, recupera la máquina en medio campo, la tiene Jeremy por abajo. Prolongó el balón pero terminó complicando la llegada para Martín Fernández, recupera ya el conjunto atlantista arriba en la cabeza para conseguir el balón por parte de los potros. La pelota queda suelta en medio campo, por derecha ya la recupera la máquina, en medio terreno el balón para el frente, van intentando llevar el servicio bien, la jugada personal. Y la tiene Bebe para el frente, entre dos le tiraron el balón por derecha, la pelota termina quedando en dominio del conjunto atlantista. Así que bueno, pues el balón otra vez para el conjunto de la máquina por derecha en tres cuartos de terreno. Ahora para realizar el balón en movimiento por el costado de la derecha. Así que saludos a toda la gente que se conecta a través de las redes sociales, que está conectada con nosotros a través del canal de Facebook, de YouTube. Así que bueno, para que esté ya prácticamente en TUDN Radio. Balón largo, pelota que queda por derecha antes del medio campo, la tiene Pisuto, quiere recortar para tocar el balón, terminó perdiendo. Y pedían falta, que dice el árbitro, que no hay absolutamente nada. Sigue la pelota, lanzamiento por la izquierda, la tienen los potros. Vamos a ver, el balón muy muy largo para el costado izquierdo, la pelota se va. Va a ser saque lateral, la expulsó Dita, es lo que pide Johan Julio.
0: Sí, fíjate Gabo que dentro de lo de cómo vienen dentro de la Liga MX, el equipo de los potros empató a uno con la América, ¿no? Un resultado que anímicamente le puede venir bien al equipo del Atlante, de los potros de hierro. Mientras que en la Liga MX, obviamente Cruz Azul derrotó al Puebla 2-1.
1: Sí, señor. Pelota que tiene para atrás, recupera ya los potros. Y ahora para tratar de llevarse el balón, el conjunto de la máquina, el balón queda en medio campo, la tiene Vere, sigue Vere, recortó y se quedó con la pelota un poco atrás. Ahora trata Vere de poner el lanzamiento de balón hacia el frente. En medio campo otra vez Luca, va jalando Luca, Romero con la pelota, llega prácticamente al costado izquierdo. El balón para meterlo al área, viene el centro, muy, muy pasado.

0: La recupera ya la máquina por derecha en el pico del área. Va a venir con el centro al área. Rechazo defensivo. La recupera el Atlante por el costado izquierdo y otra vez para dejarla en tres cuartos de terreno por derecha. Palavecino con el balón. Abierto está Chiquete por el tres cuartos de terreno en el centro. El balón para atrás y por abajo. Otra vez, ahora sí, coloca la pelota con Orozco Chiquete. Y el balón para tratar de darle vuelta. La pelota muy, muy atrás. Terminan dejándola en zona defensiva. Saludos para mi buen amigo Omar Alfaro, que ahora pudimos saludar también allá en Charlotte. Nos dice que gane la Super Máquina. Saludos ahora desde Tulancingo, Hidalgo. Y saludos al gran Zuli, mi querido Omar. Abrazo grande. Fue un gusto haberte podido saludar, amigos.
1: Saludos, Omar. Saludos.
0: Balón en primer cuarto de terreno por el centro. Va avanzando el conjunto del Atlante. Pelota por la izquierda. El balonazo para ver si llegaba hacia el frente. Prefieren aguantar la pelota el conjunto atlantista. Va a venir el pelotazo largo, largo, largo para buscar a Johan Julio. Johan para quedarse con la pelota. Hoy falta Dita en la marcación personal y muy de cerca. Sigue Johan Julio. Dita llegó, le quitó la pelota. ¿Qué dice el árbitro? No dice para quién es el balón. Ya se confundió, me parece.
1: Mira, mencionabas a Johan Julio, uno de los elementos más adelantados con los Potros de Hierro del Atlante, junto a Luis Puente, ¿no? Ese hombre... con el número 9, que también pues es un centro delantero de buena estatura. El juego aéreo es uno de los puntos fuertes de Luis Puente. Y vamos a ver esta dupla, cómo puede poner en aprietos a la defensiva del equipo de la Máquina Celeste de Cruz Azul, que la verdad, con Villerdita, con Jesús Orozco Chiquete, con el mismo Gonzalo Piovi, por ahí pueden sufrir con estos dos hombres que mencionamos.
0: Blanca Rincón, saludos para los grandes melolengos. Saludos, mi querida Blanca. Pues ahí están el feo y el pelón, grandes melolengos.
1: Bueno, ¿y esos quiénes son?
0: Los del bueno, la mala y el feo.
1: Ah, ok.
0: Nos pueden escuchar ahí, por cierto, en la aplicación Euforia, y busquen el bueno, la mala y el feo y nos sintonizan todos los días de lunes a viernes. 5 horas prácticamente de transmisión, así que para que nos sigan también en YouTube y en VIX, ahí estamos con ellos dando los deportes, mi querido señor.
1: ¡Qué bárbaro, qué bárbaro, Gabo! El bueno, la mala y el feo y Gabo.
0: Sí, señor, yo ahí ya complemento. Complemento.
1: Muy bien, muy bien. Saludos para ellos también.
0: Ahí está, saludos para ellos. La pelota por el costado de la izquierda, el balón rebotado. ¿Quién la tiene? Campos por abajo. Conecta para Evere en el corredor del área. Sigue Evere, va para la línea final. Evere buscando el centro, sigue recortando. La pelota le quedó Campos. Campos para meter el centro. Centro que viene rebotado. Pelota para la máquina por la izquierda, Zuli.
1: Sí, parecen los dos equipos apurados cuando tienen la pelota, ¿no? De repente ahora observamos a Omar Campos por el costado de la izquierda con el equipo de la Máquina Celeste de Cruz Azul, que le dan la pelota ya en propia cancha del Atlante, pero con esa aparentemente premura o velocidad con que toman la pelota, me parece que se precipitan un poco.
0: Campos con el centro por el costado de la izquierda desde el corredor, la pelota rechazada y va a ser saque lateral por la izquierda en tres cuartos de terreno. Dice Blanca, los melolengos y el Bigfoot, sí, claro, y la buena. No, la mala, perdón, la mala. Que es Pau, le mandamos un abrazo a los tres. Muchas gracias, Blanca, te mandamos un abrazo también. Gracias por sintonizarnos. Pelota por derecha. Balón para atrás, la tiene Piovi. Piovi para el frente, va viendo cómo coloca la pelota con el zurdazo. El balón por abajo, recupera el Atlante. Y ahora en medio campo. Balón en zona baja, en la pelota para el frente. Recupera otra vez el conjunto de los Potros. Y el balón para triangular en medio campo por el costado de la izquierda. Palavecino, falta. Había recuperado la pelota, pero la recuperó la máquina con falta. La gente de Cruz Azul reclama. Zuli, el balón va a ser para el Atlante por la izquierda. Falta sobre Calzadilla.
1: Sí, sí, sí, Luis Calzadilla es el hombre que recibe esta falta por la espalda. Justamente me parece que fue Jeremy Márquez, ¿no? Ese número 16, volante del equipo de la máquina, que de repente tiene una dualidad de funciones, tanto como sí, lateral. Señor. Como un volante por derecha con el número 16, que la verdad al momento que toma la pelota Jeremy Márquez, se nota que tiene una calidad para manejar el esférico muy importante.
0: Sí, señor, nos manda mensaje otra vez Omar, me dice aquí, te ve. Gracias amigo, la familia Melo, espero no me esté albureando, pero no es así, pues bueno, saludos para toda la familia Melo. Te mando saludos aquí, presumo, cenando unos ricos guajolotes y escuchando. Ah, bueno, pues qué chulada, te mando abrazo grande, mi querido Omar Alfaro, gran amigo que conocimos desde hace ya un buen tiempo, lo conocimos en Nashville, él vive en Louisville, en Kentucky, tiene familia en Tulancingo, ahí cerca de Hidalgo, en Pachuca, y bueno, pues obviamente ahora hubo la manera de que pudiera trasladarse para allá, lo conocimos, saludamos otra vez, perdón, Y bueno, pues ahí estamos al pendiente, mi querido Omar. Abrazo enorme. Gran amigo.
1: Muy bien, saludos, saludos.
0: Pelota en medio campo, la mueve Dita. El balón para el frente y ahora tratando de cruzar el medio terreno.
2: Pero Cruz Azul le baja el ritmo, ¿no? El equipo del Atlante, ¿no? A poder ahora de la pelota en su propia cancha, Cruz Azul ya avanza a zona de media cancha, pero le baja mucho el ritmo, le baja la velocidad, las revoluciones del partido, tratando de asentarse el equipo de la máquina dentro del terreno de juego.
0: Correcto. Campos por abajo, toca para Chiquete Orozco, que se da la vuelta, quiere tocar el balón, prefiere otra vez con Campos, pero regresar atrás del medio terreno por la izquierda, pegado a la banda. El balón por el centro para Dita. Ahora para el frente. Cruza en medio campo. Rocío Cerón dice: hola Gabo, buenas noches desde Chicago. Te oigo todos los días con los melolengos y pavos. Muchas gracias, Rocío. Abrazo enorme a toda la gente que nos sigue ahí en BMF. Bueno, la mala y el feo. Pelota por el costado izquierdo, la tiene Orozco Chiquete. El balón por abajo para triangular, la pelota para el frente, va intentando el conjunto de la máquina, la tocan para Evere, Evere se quiere dar la vuelta fuera del área grande, la pone para atrás. ¡Qué buen servicio al área con el pecho, remate! No pudo pegarle Ibáñez de buena forma, pedía en posición adelantado, el árbitro dice que no. La terminó fallando feo Ibáñez porque la había bajado con el pecho entrando al área por el centro en el punto penal. El remate salió muy flojito en las manos de Jiménez.
2: Sí, de acuerdo. Nico Ibáñez hace una buena recepción con el pecho.
0: Fuera de lugar,
2: estaba en buena posición, sí, claro. Sí, viene haciendo su diagonal desde el lado derecho. Recibe la pelota con el pecho y al momento de que baja la pelota le queda a la izquierda, ¿no? Ahí es en donde no hace un buen contacto Nico Ibáñez con esta pelota que parecía peligrosísima dentro del área de los Potros de Hierro del Atlante.
0: Sí, señor, nos puede seguir en las redes sociales de TUDN Radio, también en las personales en arroba Gabo Sainz, Gabo Sainz 1. Mizuli está como Arturo Hap Ledesma, ¿sí, no?
2: Qué bárbaro, Gabo, qué bárbaro. Yo ni me la sé, pero tú sí te la sabes.
0: Ahí está el Zuli. Pelota que tiene Johan Julio, cambia el juego por el costado de la derecha. El balón para donde llega ya Portales. Portales para meterse al corredor, prefiere para atrás en tres cuartos de terreno pegado a la banda. Pizzuto, avanzando a Pizzuto, toca para Portales. Portales con el balón en el corredor, terminó perdiendo la lucha con Omar Campos y contra la línea final. Campos le pega largo con pierna zurda. En primer cuarto de terreno, recuperaba ya el balón el Atlante, el balón se va. Polina final, va a ser despeje de puerta para el arquero Andrés Gudiño. El partido sigue 0-0, prácticamente ya rebasando los 31 minutos. 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
2: Oye, y ahora que mencionas a Andrés Gudiño, la verdad que bueno, una buena oportunidad para este arquero, que mostró muy buenas cosas supliendo a Kevin Mier, y ahora a Kevin Mier desconozco por qué no esté como titular.
0: Pues
2: quizás se resintió de alguna lesión o algo de esto, pero una oportunidad más para que Andrés Gudiño muestre lo que en el torneo pasado, en gran parte del torneo, nos mostró, ¿no? Nos enseñó muchas buenas cosas ahí en defendiendo el arco de la máquina celeste de Cruz Azul.
0: Sí, los errores que no los muestre, porque
2: hasta el final, después de 14, 15 jornadas, Gabo.
0: Bueno, pues sí, pero sí hizo errores, bueno.
2: No, claro, claro.
0: Eso lo terminó dejando incluso fuera de la convocatoria para Colombia.
2: Ajá.
0: Balón para atrás y tiene el arquero. Abrazo, Manuel Sainz, abrazo.
2: Para Colombia, vale. Kevin Mier, ¿no?
0: Sí, por eso, sí, a Kevin Mier lo dejó fuera de Colombia, porque tuvo que ir el chico Caballero, creo que se llama.
2: De acuerdo.
0: También Ospina y, pues bueno, el portero del Atlas, el señor Camilo Vargas. Pelota por la izquierda, corredor del área, va a venir el centro, segundo palo. Indiga Campos de cabeza, la expulsa prácticamente en el punto penal. Balón que consigue otra vez el equipo del Atlante, venía el centro, rechazo defensivo por parte de la máquina, el balón al medio campo. Y ahora para rehacer, rearmar, reconfigurar otra vez la jugada por parte de los Potros. El balón en toque sencillo, prácticamente en corto para buscar Pizzuto con el cambio de juego. El azul en la cancha del Banorte. Johan Julio con el balón, la toca por abajo. Empiezan los Potros llegando prácticamente al corredor. Va a venir el centro, aguanta la pelota. El balón por fuera. En tres cuartos de terreno por el centro la termina armando el conjunto del Atlante. En el centro, pierna zurda, rechaza defensivo. La pelota la consigue y la lleva ya Ibáñez. Se apoya para atrás en el primer cuarto de terreno. Se la ganaron a Jeremy Márquez. El remate directo afuera del área grande. Muy, muy desviado. Le pegó calzadilla. El balón se va por un costado. Despeje de puerta para Gudiño. Prácticamente ya a los 33 y medio, Zuli.
1: Sí, Luis Calzadilla, que recupera esta pelota con el número 19, y bien lo mencionas, es el único jugador amonestado del partido, jugador del Atlante, que de acuerdo al ritmo que viene mostrando, la velocidad con la que maneja la pelota el equipo del Atlante, la verdad es de que es un buen ritmo, ¿no? Vamos a ver si le alcanza para los 90 minutos y sobre todo envolver al equipo de la máquina celeste de Cruz Azul, que tampoco se define por ser dominador en el partido, ¿eh?
0: Sí, señor. 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Bueno, ok, bueno.
1: Eso te iba a preguntar, Gabo. ¿Qué
0: las guajolotas son teleras con enchiladas, mire, qué cosa.
1: Ah, ok. Yeah.
0: Bueno, bien, yo la verdad nunca las he probado, Nunca las he probado, pero pues un día tiene que haber algún tema de probarlas. ¿Hay una falta y un tema de conmoción o qué pasó? ¿Hay un jugador derribado del Atlante?
1: Sí, una falta cerca de la línea del medio campo. Justamente, ay, me parece.
0: Es el 34 del Atlante, es Edgar Jiménez.
1: Sí, sí, sí. Y Nico Ibáñez es el hombre que peleaba esa pelota ahí con Edgar Jiménez. Un rodillazo.
0: La rodilla, rodillazo, en la parte, sí, de la espalda, ahí. Ajá. Más o menos le da.
1: Sí, sí, sí. Ahí donde empieza la espalda, ¿eh?
0: No, pues eso duele, mi Zuli. Claro, ¿cómo no,
1: claro,
0: va a doler?
1: Claro, claro. Y más que te toma totalmente desequilibrado, ¿no?
0: Completamente. La tiene Dita. El área de medio campo ahora para Orozco Chiquete. Orozco Chiquete con el cambio de juego lo hace para el costado de la derecha. Balón en rechazo defensivo y va a ser saque lateral por el costado para el conjunto de la máquina.
1: Orozco Chiquete, Gabo, también es uno de los hombres que Joel Wiki está reactivando, por decirlo de alguna manera, ¿no? Sí, no había estado iniciando en algunos partidos anteriores. Es cierto que había estado entrando de cambio, pero como titular ahora aparece ahí con la defensiva de Cruz Azul ante los Potros de Hierro.
0: Sí, señor. Pelota en medio campo, recupera el conjunto de la máquina, la tiene Luca Romero, se apoya para atrás en medio campo. Orozco Chiquete con la pelota, quería tocar el balón, prefiere aguantar con la zurda y dejar en corto. Palavecino amagaba con el cambio de juego por el costado de la derecha. Ahora sí lo consiguen. Tres cuartos de terreno por el costado de la derecha. Viene el centro, balón al área. Muy, muy pasado. ¿Quién llega de atrás? Antes un futbolista del Atlante. Saca la pelota con la cabeza. Orozco Chiquete con el balón. 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Se le notó en la transmisión, qué cosa.
1: Sí, oye, Gabo, por lo pronto la dinámica la implementa el equipo del Atlante, ¿no?
0: Sí, señor.
1: Y la calma, la cadencia, el buen trato a la pelota, intenta el equipo de la máquina en estos primeros 45 minutos marcar la diferencia.
0: Balón en lateral, pelota por la derecha. 0-0 al momento. Y parece que nos vamos a ir al medio tiempo con el 0-0, ya prácticamente por llegar a los 37 minutos. Rechazo defensivo por parte del Atlante, el pelotazo largo va intentando Johan Julio. Había un movimiento de manos ahí del futbolista del conjunto del Atlante y termina marcando una falta. Balón que saca desde el fondo el equipo de la máquina. Dita con la pelota, primer cuarto de terreno por derecha. El balón para Agustín Palavecino. Metía el balón hacia el frente, terminó siendo rebotado y la consigue el Atlante. Y ahora quiere el contragolpe. Vamos a ver a Johan Julio. Balón por la izquierda en tres cuartos de terreno. El balón para meterse al corredor. Van intentando contra línea final. La pelota para recuperarle el conjunto de la máquina. Y otra vez, para salir desde el fondo, Dita con la pelota. Abre por derecha, la triangulación muy buena. El balón hacia el frente. Vamos a ver si la mandan larga para el primer cuarto de terreno. El balón en el rebote y tratando de quedarse con la pelota ahí en primer cuarto de campo por derecha. Recupera el Atlante. A ver si le pegan al arco. La tiene Pizzuto. Terminó quedando el balón muy atrás. Más atrás la pelota. Abren ahora por el costado de la derecha. El balón para prácticamente primer cuarto de terreno. Recupera ahora la máquina por la izquierda. Y viene Campos. Sigue Omar. Hace un pase personal. Sigue Omar Campos. Buscaba por el centro. A Ibáñez habrá. Tiro de esquina. Punta de la izquierda. Tiro de esquina. 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
1: Sí, Omar Campos ahora queriendo por el costado de la izquierda tener profundidad. Recupera la pelota en un mano a mano justamente ante uno de los jugadores de los Potros de Hierro. Enseguida trata de aprovechar todo ese sector de la izquierda, tratando de llegar a línea de fondo. Ahí llega uno de los defensivos de la máquina y manda la pelota a tiro de esquina.
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0: Orozco Chiquete con la pelota, quería tocar el balón, prefiere aguantar con la zurda y dejar en corto para Vecino. Amagaba con el cambio de juego por el costado de la derecha, ahora sí lo consiguen. Tres cuartos de terreno por el costado de la derecha, viene el centro, balón al área, muy muy pasado. ¿Quién llega de atrás? Antes un futbolista del Atlante. Saca la pelota con la cabeza. Orozco Chiquete con el balón. 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Ahí los esperamos junto al señor Oliver Figueroa, que va a venir muy enojado. Perdió su zorro. Se le notó en la transmisión, qué cosa.
1: Sí, oye, oye, Gabo, por lo pronto la dinámica la implementa el equipo del Atlante, ¿no?
0: Sí, señor.
1: Y la calma, la cadencia, el buen trato a la pelota, intenta el equipo de la máquina en estos primeros 45 minutos marcar la diferencia.
0: Balón en lateral, pelota por la derecha. 0 a 0 al momento. Y parece que nos vamos a ir al medio tiempo con el 0 por 0, ya prácticamente para llegar a los 37 minutos. Rechace defensivo por parte del Atlante, el pelotazo largo va intentando Johan Julio. Había un movimiento de manos ahí del futbolista del conjunto del Atlante y termina marcando una falta. Balón que saca desde el fondo el equipo de la máquina. Dita con la pelota, primer cuarto de terreno por derecha. El balón para Agustín Palavecino. Metía el balón hacia el frente, terminó siendo rebotado y la consigue el Atlante. Y ahora quiere el contragolpe. Vamos a ver a Johan Julio. Balón por la izquierda en tres cuartos de terreno. El balón para meterse al corredor. Van intentando contra línea final. La pelota para recuperarle el conjunto de la máquina. Y otra vez, para salir desde el fondo, Dita con la pelota. Abre por derecha, la triangulación muy buena. El balón hacia el frente. Vamos a ver si la mandan larga para el primer cuarto de terreno. El balón en el rebote y tratando de quedarse con la pelota ahí en primer cuarto de campo por derecha. Recupera el Atlante. A ver si le pegan al arco. La tiene Pisuto. Terminó quedando el balón muy atrás. Más atrás la pelota. Abren ahora por el costado de la derecha. El balón para prácticamente primer cuarto de terreno. Recupera ahora la máquina por la izquierda. Y viene Campos. Sigue más. Pasa el pase personal. Sigue Omar Campos. Buscaba por el centro. Ibáñez sabrá. Tiro de esquina. Punta de la izquierda. Tiro de esquina. 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
1: Sí, Omar Campos ahora queriendo por el costado de la izquierda tener profundidad. Recupera la pelota en un mano a mano justamente ante uno de los jugadores de los Potros de Hierro. Y seguida trata de aprovechar todo ese sector de la izquierda tratando de llegar a línea de fondo. Ahí llega uno de los defensivos de la máquina y manda la pelota a tiro de esquina.
0: 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Qué rico. Bueno, claro, viene claro. El centro, balón al área, intentaba la máquina. El cabezazo que no llega, la pelota que queda prácticamente para que la recupere Lucas Romero con la cabeza, la pone para atrás. Jeremy Márquez para meter el servicio, va aguantando el balón, sigue avanzando. Metió el centro al área, rechazo defensivo por parte de Eduardo III. Azul, azul, otra vez. Azul, azul, en la cancha del estadio Ciudad de México, en el Azteca, en el Norte, como usted quiera. No tiene la máquina, falta. En tres cuartos de terreno por el centro, bajaron al jugador del conjunto de Cruz Azul a Montaño. Pelota para la máquina en tres cuartos de terreno por el centro.
1: Sí, no hay cartón preventivo justamente para este número 4, Eduardo III, defensa central del equipo de los Potros de Hierro. Con esta falta ante Montaño, la verdad se ve muy aparatosa, Gabo.
0: Sí, señor. Y pita la máquina. Ándale, Joel Wiki. Checando ahí cosas en su tablet. Se me hace que ni le entiende, pero bueno.
1: No, haciendo ahí, algunos movimientos ahí, Gabo, a ver cómo queda su equipo.
0: Si no es videojuego esto, para que lo empiece a mover, hombre, qué cosa. Para Vecino, con la pelota, le va a pegar con pierna derecha, mete el centro, segundo palo. El remate le quedó bien. Le bajaron la pelota al nigeriano. De frente prácticamente, un poco atrás del punto penal. Evera le pegó con derecha y le mandó por encima del arco que defiende Jiménez. ¡Una muy buena que tuvo la máquina!
2: Sí, de acuerdo, ¿no? Evere lee perfectamente la jugada, ya no puede llegar al servicio vía aérea.

0: ahí cerca del punto penal. Se vota para tomar el rechace que precisamente le queda muy cerca ahí del punto penal. Recupera la pelota, más bien recibe la pelota con el muslo, saca su disparo con pierna derecha por encima del travesaño de Óscar Jiménez, el arquero del Atlante.
1: Sí, señor, saludos también para Monsverity, también para... Por acá quien manda mensaje, Maura Pacheco, dice, vamos Cruz Azul, también Mario Rodríguez. Saludos, muchas gracias desde Washington, muchas gracias mi querido Mario, te mandamos abrazo enorme a toda la gente que se empieza a conectar a través de las redes sociales. Alone, que va a mover el Atlante por el costado a la izquierda, 0-0.
0: ¿Qué podemos decir, Gabo? Que esta jugada pasada fue la máxima aproximación que ha tenido Cruz Azul en este primer
1: tiempo. Sí, sin duda, sin duda. Johan Julio, falta parecía por Johan Julio. El balón por la derecha. Vamos a ver qué pasa. Portales para atrás en el apoyo con Pizzuto. Pizzuto para meter el centro. ¡Centro con zurda! Rechace de Dita con la cabeza. Otra vez para intentar Johan Julio. Se la quita la pelota. Ahí Dita, la tiene el Atlanta fuera del área grande. Johan Julio, la triangulación. El remate, Piovi mete la pierna. Habrá tiro de esquina, punta de la izquierda para el Atlanta. Ahora el Atlanta estaba encima, encima de la máquina, rebasando los 42 minutos.
0: Sí, Calzadilla era el hombre que intentaba hacer la individual muy cerca del área, del semicírculo, un poco cargado hacia el costado de la izquierda, en donde se quita primero la barrida de Jeremy Márquez, ¿no? Después llega a la zona del área grande, intenta su disparo y ahí la defensiva del equipo de la máquina manda tiro de esquina.
1: Sí, señor. Así que bueno, para ahora meter el centro, pelota por el costado de la izquierda, viene el centro al área, el rechazo defensivo, le queda la chance, el bombazo, ¡gol! Era el gol del Atlanta, la pelota contra la línea de banda, la expulsadita cuando llegó, ¡qué bombazo, Bisuli! Era el primero de los potros, pero el poste, el palo derecho de Gudiño le dice que no al conjunto de los potros, ¡qué remate había metido Jiménez!
0: Sí, de acuerdo, ¿no? Jiménez le pega muy bien a la pelota. Edgar Jiménez le pega con la derecha, cruzado totalmente. Andrés Gudiño me parece que no ve la pelota ni siquiera, ¿eh? La pelota llevaba.
1: ¡Centro al área! ¡Cuidado! ¡La deja Gudiño! ¡Gol! Sé qué hizo Zuli, ya me contarás tú. Para mí no hay falta nunca sobre Gudiño. Puente remata con la cabeza, Gudiño sale a lo loco, se estrella y el balón se va al fondo. Los potros de hierro del Atlante le están ganando 1-0 a la máquina.
0: Sí, de acuerdo, Gabo. Luis Puente le gana la pelota a Andrés Gudiño, que sale intentando tomar la pelota en todo lo alto. Luis Puente se levanta, conecta la pelota sin falta sobre el arquero, a pesar de que está en la zona del área chica. Eso no importa para nada, es un salto limpio totalmente de Luis Puente, que le gana la pelota con la cabeza al arquero, que va con las manos tratando de tomar el esférico, le gana el balón y ahí nada más lo manda al fondo de la cabaña justamente de Andrés Gudiño para marcar la primera anotación del partido. 1-0 gana el Atlante a la máquina.
1: 1-0 está ganando el Atlante a la máquina. Adrián Zapata, salúdeme padrino, dichosos mis ojos y mis oídos poderlo y escucharlo. Muchas gracias, salúdame. Ahí está mi querido Adrián Zapata. El balón que termina quedando
0: Adrián Zapata, el ahijado del Gabo.
1: El ahijado, ahí está. Sí. Abrazo enorme, así que bueno, ya lo mandamos a saludar. Pues lo está ganando los potros de hierro del Atlante. Para vecino por la izquierda, pelota para dejarla prácticamente en tres cuartos de terreno. Chique Tarosco para atrás. Para vecino el cambio de juego para la derecha. La va controlando el conjunto de la máquina. También Cocona nos dice saludos, Gabo, desde Denver. Azul de convicción y bravo de corazón. Venga, saludos, abrazo enorme, mi querido Cocona.

0: Balón que tiene Pizzuto. Pelota en medio campo. Otra vez el Atlante. El pelotazo para el frente de Portales. El balón que queda en medio terreno. En el rebote, ¿quién le intenta ganar? La tiene el Atlante. Pelota por derecha y se viene el Atlante. Y viene el segundo. Y viene el segundo. ¡Gol! Por un costado. ¡Cerca! ¡Cerca! Le pegó Calzadilla, el número 19. Al final le termina pegando un poco afuera y el balón se va en la malla, pero por fuera. Tiene el segundo para el Atlante y esto iba a estar cuesta arriba para la máquina, Sole.
1: Sí, de acuerdo. Luis Calzadilla toma la pelota, se quita un hombre, ingresa por ese sector de la derecha, saca su disparo a primer poste tratando de sorprender a Gudiño, que se lanza justamente para mandar a tiro de esquina por el costado de la izquierda.
0: Va a venir el centro desde el costado, la pelota en corto, Johan Julio la deja para Pizzuto. Pizzuto con el centro en el pico del área, el remate de cabeza es expulsado por parte de la máquina y ahora buscan el contragolpe y empieza la gente a gritar Cruz Azul y Cruz Azul, pero Cruz Azul no reacciona, Zuli.
1: No, es una realidad. Me parece que el ritmo que está teniendo el equipo de Miguel Herrera le va, le va abriendo los ojos a la máquina, que por más que intenta reaccionar no encuentra superar esa velocidad o esa rapidez con la cual el equipo del Atlante regresa defensivamente hablando, y cuando recupera el esférico trata de ir desdoblando también con esa velocidad que caracteriza a los equipos que de repente estuvieron mucho tiempo en una división inferior, ¿no?
0: Sí, señor. Me dice por acá, Imanola, dice, Gabo, seguro que tú eres un experto en tablets. Sí, soy ingeniero en sistemas, nada más sobre eso te digo.
1: Nada más.
0: Nada más con eso, así que yo creo que Wiki no le sabe. Pelota por derecha, el balón en medio campo, y la pelota para atrás. La tiene Dita y dice el árbitro del partido, Abraham de Jesús Quirarte, que termina el juego en su primera parte, por ahora con gol de Luis Fernando Puente. Lo está ganando el conjunto del Atlante, los Potros de Hierro. Por lo menos al momento se están quedando con los tres puntos. 1-0 sobre la máquina. Pausa y veremos con más por TUDN Radio y la aplicación Euforia.
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1: Regresamos a través de la aplicación Euforia y TUDN Radio para todos los Estados Unidos. Medio tiempo en la cancha del estadio Banorte. Lo está ganando el Atlante 1-0 al conjunto de Cruz Azul con gol de Luis Fernando Puente. Javier Zuli Ledesma nos cuenta qué ha pasado en la primera parte.
2: Sí, los primeros 45 minutos en donde me parece que el equipo del Atlante, con la dinámica que ha mostrado para cuando recupera la pelota y para intentar quitarle el balón al equipo de la Máquina, ha sido más importante que lo que ha puesto Cruz Azul en estos primeros 45 minutos. Es cierto que parece que Cruz Azul tiene mayor idea para tocar la pelota, para ir hilvanando sus ofensivas, pero esa velocidad o esa dinámica que les menciono, que imprime el equipo del Atlante teniendo a Johan Julio Palacios y a Luis Puente en el eje del ataque, me parece que les ha costado trabajo a los jugadores de la Máquina, sobre todo a los hombres de media cancha, pensando que tanto Palavecino como el mismo Lucas Romero, Andrés Montaño, no tienen manera de poder hilvanar avances. Tan es así que, bueno, Omar Campos, hacia el final de estos primeros 45 minutos, es el hombre que ha estado buscando, o que buscó más bien dicho, la línea de fondo por el sector de la izquierda. Por derecha, Jeremy Márquez no llega a línea de fondo. Es cierto que de repente ha mandado algún centro en una jugada para buscar precisamente tanto a Cristian Evere como a Nico Ibáñez, pero sin lograr una profundidad o un peligro latente para Óscar Jiménez, el arquero del equipo del Atlante. Y en contraparte, el equipo del Atlante, con esa dinámica, con esa rapidez que les menciono para jugar la pelota, llegan por el costado de la derecha, envían la pelota ahí al centro del área. El arquero, justamente Andrés Gudiño, trata de tomar la pelota. Luis Puente, sin cometerle falta, se levanta y conecta la pelota con su remate. Manda la pelota hacia el fondo de la cabaña del equipo de la Máquina Celeste. No hubo falta. Me parece que Andrés Gudiño se equivoca al querer tomar la pelota en este servicio que venía desde su lado izquierdo. No la aleja con el puño, ni mucho menos. Y Luis Puente le gana la pelota lealmente. No hubo ninguna falta. Así, con esta jugada, el equipo del Atlante, casi para final el primer tiempo, los primeros 45 minutos, tiene arriba el marcador 1-0 con esa anotación de Luis Puente, y lo demás pues ha sido juego de trámite en toda la cancha, nada más.
1: Así es lo que ha pasado en la primera parte a través de la aplicación Euforia y TUDN Radio. Nosotros hacemos pausa y regresamos con más a través de la aplicación Euforia y TUDN Radio. Lo está ganando el Atlante 1-0 al Cruz Azul.
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2: 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Concluyeron los primeros 45 minutos. Regresamos para vivir la segunda mitad en TUDN Radio.
8: Regresamos a través de la aplicación Euforia y TUDN Radio. En este momento, Zuli, le des nada más contar qué opciones de cambio tienen tanto Cruz Azul como el Atlante.
9: Sí, Joel Wiki tiene como jugadores de refresco o de repuesto, podemos decirlo, a Kevin Mier en el arco con el número 23, tiene a Raimundo Rubio con el número 28, un defensa central, tiene a Josué Díaz, otro defensa pero lateral con el número 49, tiene a José Suárez con el número 66, defensa lateral, tiene a Eric Lira, mediocampista, que mucha gente se extrañará o se estará preguntando por qué no inicia este partido Eric Lira con el número 6, ahí en zona de media cancha, al igual que el Charlie Rodríguez, Carlos Rodríguez con el número 19, otro de los jugadores que llama mucho la atención por qué no está dentro del once inicial, José Paradela, estos tres elementos mediocampistas, también con el número 20, Paradela, otro de los ausentes, podemos decirlo, en el cuadro de Joel Wiki, sus razones tendrá.
8: Vamos, mira, los tres, a ver. Digo, yo no estoy justificando, pero los tres tuvieron actividad en el partido de Liga MX contra MLS. Okay.
9: En el juego de las estrellas, podemos decirlo, ¿no? Muy bien, ahí está la razón. Qué bárbaro, Gabo.
8: Yo creo que sí,
9: el viaje, la actividad que tuvieron allá, todo ese tipo de la competencia que tienen, y bueno. Cristian Valdivia también con el número 68 para cualquier situación como medio ofensivo para Joel Wiki. Gabriel El Toro Fernández con el número 21, centro delantero. Y Emiliano Castañeda, delantero también con el número 258, Gabo.
8: Ahí está entonces las opciones de cambio que tiene el conjunto Cruz Azul. ¿Y qué tiene el Atlante, Mizuli?
9: El Piojo Herrera tiene en el arco a Roberto Barragán con el número 22 para cualquier situación que se pueda presentar, tiene a Gilberto Adame con el número 20, un lateral, sí. Me imagino que es hijo de Lagarto,
8: sí.
9: De Gilberto Adame, sí. Lo cual nos da muchísimo gusto, también tienen a Armando Escobar, un jugador que estuvo en Fuerzas Básicas de Chivas, me tocó dirigirlo, un lateral, puede funcionar también como medio volante con el número 27, y que ha estado en un proceso muy importante con el equipo del Atlante,
8: sí,
9: en toda la Liga de Expansión, ha sido... Fue multicampeón también con el equipo Armando Escobar, un elemento rapidito que también tiene muy buena técnica. Bueno, tiene también a un defensa lateral, Walter Clark, con el número 37. Tiene también a Santiago García con el número 199 como defensa. Tiene a José González con el número 16, un volante ofensivo. Tiene a Leonardo Mejía con el número 17, otro hombre que se desempeña en la media cancha. Tiene a Javier Ibarra, mediocampista también ofensivo con el número 21, que pudiera ingresar para el segundo tiempo también. Tiene a Jairon Charcopa con el número 15, delantero también. Y tiene a Rubén Hubert con el número 184, ofensivo.
8: Ahí está entonces las opciones de cambio que tiene el conjunto del Atlante, el equipo de Miguel Herrera, que está ganándole 1-0 al equipo de Cruz Azul. Nosotros hacemos la breve pausa y regresamos para el inicio del segundo tiempo en este Cruz Azul 0, Atlante 1, a través de la aplicación Euforia y TUDN Radio. Regresamos.

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3: Regresamos a través de la aplicación Euforia y TUDN Radio. Aquí en la cancha del Estadio Banorte, listos para iniciar este segundo tiempo. Está ganando el conjunto de El Atlante, de los Potros de Hierro del Atlante, a la máquina. El árbitro checando, el señor Abraham de Jesús Quirarte, nacido en Guadalajara, Jalisco. Checa su cronómetro, pita y dice que se mueve la pelota. ¡La pasión ya está en la cancha! ¡El balón roda dentro del juego! La mueve la máquina en zona defensiva. Aquí en la cancha del Banorte, por los tres puntos, Cruz Azul o el Atlante. Por ahora los tiene el Atlante en la bolsa. Pelotazo de Dita, balón largo en tres cuartos de terreno por el centro y el balón queda donde ya lo tiene el arquero Óscar Jiménez. El abucheo de la gente para el arquero. Va a venir con el balón por el costado izquierdo. Pelota para el frente, el balonazo hacia el medio campo. Otra vez Palavecino por abajo para conectar hacia el frente con Ibáñez. Ahora por derecha, Jeremy. Jeremy para meter la pelota, prefiere aguantar el balón, la pone para atrás. Dita, Jeremy con pierna zurda, está en medio campo por derecha y la deja prácticamente en el medio terreno con Piovi. El balón para el costado izquierdo. Campos. Más atrás con el arquero Gudiño. Y ahora Piovi por el costado de la izquierda. El pelotazo para el medio campo. La tiene Evere. ¿Falta? No. Y el balón lo tiene el conjunto del Atlante por el costado de la derecha. Hace la personal. Se van a meter al área. Van a meter el centro. ¡Le mete gol! Conjunto del Atlante, Johan Julio la pone para atrás y prácticamente en el centro del área afuerita. Llegó con derecha y calzadilla con la pierna derecha. La dejó en el canchable para el arquero Gudiño. La pone a la izquierda pegada al travesaño, casi en la esquina. El juego se pone en la cancha del Banorte. Cruz Azul tiene cero. Los Potros tienen dos, Uli.
4: Sí, qué buena jugada de Johan Julio por el costado de la derecha. No recupera una pelota. Observa.

0: observa que Calzadilla viene del lado contrario. Los dos hombres, que va uno por derecha y otro por izquierda, Calzadilla y Luis Puente por el centro. La pelota va hacia el otro costado, a donde llega muy bien Calzadilla para conectar la pelota con la pierna derecha, ponerla al ángulo superior izquierdo, a donde justamente Andrés Gudiño nada puede hacer por evitar esta gran anotación al inicio del segundo tiempo del equipo de Miguel Herrera.
1: Saludos, don Chuy, ya está conectado, nos manda mensaje, muchas gracias, don Chuy. ¿Cómo va el partido? Dice, pues, 2-0, justo cuando llegó, 2-0 por parte del Atlante.
0: Qué bueno, don Jesús, que llegó 2-0.
1: Venga, don Jesús. Así es, don Chuy, ¿no?
0: Sí, don Chuy, sí.
1: Claro. Balón por la izquierda, lo tienen los Potros, falta. Falta sobre Piovi, sobre un jugador del Atlante. Lo está ganando los Potros, sorprendiendo a Javier Ledesma, el conjunto de la Máquina.
0: Sí, de acuerdo, sorprendiendo totalmente, ¿eh? La Máquina Celeste de Cruz Azul pareciendo como que tiene mayor calidad para manejar la pelota, para hilvanar sus ofensivas. Pero Atlante, con esa rapidez que les mencionábamos, con esa contundencia que mostró sobre todo Calzadilla en esta segunda anotación, en donde de primera pone la pelota en el ángulo superior izquierdo, me parece que ha sido la diferencia en estos primeros 45 minutos y escasos 4 o 5 el segundo tiempo.
1: Y Soto por el costado de la derecha, el balón para el frente, metió el centro espantoso el conjunto del Atlante, la pelota se va, despeje de puerta, y ya llegando prácticamente para rebasar en este momento los 50 minutos casi ya. Recuerde que también el juego de Liga MX Femenil, Pumas contra León, mañana lo tenemos a partir de las 2 del Este, 1 del Centro y 11 del Pacífico por TUDN Radio. Balón que tiene por derecha el conjunto de la Máquina. Va intentando Jeremy. El balón por el centro. Lo pierde la Máquina. Buen servicio. ¡Mire! Terminó por meterse en el centro del área, en el punto penal, con la pierna zurda. Tocó la pelota y se la deja en las manos a Oscar Jiménez.
0: Sí, ¿sabes qué? Evere como que quiso intentar parar el servicio, ¿no? Sí. Que venía desde el lado derecho. Él tirándose en diagonal de izquierda hacia el centro. Mete la pierna izquierda tratando de controlar la pelota. Esta pica se extiende y ahí se le va la posibilidad para poder controlar la pelota y quedar de frente al arco de justamente del equipo del Atlante.
1: Sí, señor. Falta por parte de Orozco Chiquete por el costado izquierdo en primer cuarto de terreno por parte de la Máquina. Se queja del golpe ahí el número 9, Puente. Al final terminaron por quedarse con la pelota. Qué buena jugada, como bien decías, Zuni, de Johan Julio. Saliendo con Piovi, teniéndolo de marca, la pone para atrás y el remate de Calzadilla es muy bueno. Como viene la pelota, no la piensa, le pega parte interna y la deja lejos del arquero.
0: Sí, justo en la línea del área grande, ¿eh?
1: Sí.
0: Y en el centro más que nada.
1: Así es.
0: Ahí le pega Calzadilla muy bien, parte interna, la pelota va cerrando ahí en el poste izquierdo de Gudiño, que a pesar de que se lanza, nada puede hacer.
1: Centro de Pisuto, segundo palo, el balón se va, habrá que tiro de esquina, lo que dice el árbitro. Le alcanzó a tocar a alguien de la Máquina, desde el costado izquierdo la va a meter al área el equipo del conjunto del Atlante. Fernando Orozco, saludos Gabo, abrazo Bifer, abrazo grande a toda la gente que se conecta a las transmisiones, muchas gracias. Gracias Bifer, abrazo enorme. Ahí estamos, amigo. Bueno, va a venir la pelota por el costado de la izquierda. Balón para moverlo el conjunto de los Potros de Hierro, que están ganándole 2-0 a la Máquina. La cobró en corto Johan Julio, la dejó para Pisuto, le regresa en el balón, la tiene Johan, la pone por fuera. ¿Quién le va a pegar? El bombazo de afuera del área grande. Gudiño la escupe con los dos puños. Venía el bombazo directo. Buscaban el tercero. Otra vez Calzadilla y la termina expulsando el arquero del conjunto de la Máquina. Quería hacer el tercero el Atlante.
0: Sí. Luis Calzadilla le pega con la pierna derecha en esta jugada, en donde ya es costumbre, me parece, del equipo de Miguel Herrera, ¿eh? No pone la pelota de primera intención o de luego a la zona de peligro vía aérea, ¿no? Cobran en corto, tratan de generarse espacio y ahora saca Calzadilla un disparo con pierna derecha que muy bien Gudiño manda a un lado de la portería.
1: En el balón al área, parecía que le pegaba la mano a Piovi, que dice el árbitro que siga. Parecía que iba a marcar algo, al final dice que le siga en la jugada. El balón lo tiene para Vecino en medio campo por el centro. Intenta la Máquina. Fernando Orozco, por cierto, desde Chicago nos manda el mensaje. Muchas gracias, mi Fer. El balón para atrás. La tiene Vita. El abucheo de la gente porque la tiene la máquina, ya se le está cambiando la afición.
0: ¿Sabes qué? Es que no encuentra el equipo de Cruz Azul la manera de tener la pelota y dominar el partido.
1: Así es.
0: Le fueron 45 minutos del primer tiempo y ahora ya recibieron la segunda anotación en lo que va de la segunda mitad, que es muy poco tiempo. Y la verdad es de que pues, no se ve cómo pueda el equipo de Cruz Azul poner en aprietos al Potro de Hierro.
1: Completamente. Balón por derecha, Jeremy Márquez la tocaba prácticamente pegado a la banda por el costado. Recupera el conjunto del Atlante. Y el balón en medio terreno va intentando Pisuto. Sigue Pisuto para el frente. Vamos a ver el toque de pelota por el costado hacia la derecha. Y va intentando el Atlante. Viene el centro a las espaldas de Puente. Recupera con el pecho Piovi. Sale en primer cuarto de terreno por el centro. La pelota para el frente. La busca y le intenta el conjunto de la máquina. El balón para atrás. Jeremy Márquez se molesta. Que no le gustó que al final no le tiraron el balón un poco más adelante. Otra vez Jeremy. Lo está ganando el Atlante 2-0.
0: Oye, la reacción de Jeremy Márquez de repente es de que pues van perdiendo 2-0.
1: Sí, señor.
0: Y no le tocan de buena manera la pelota. De repente
1: pelotazo largo dentro del área. Lo tiene la máquina. Puede ser este el remate. Directo al arco. Jiménez la manda al tiro de esquina. Punto de la izquierda. Le había pegado Omar Campos a primer palo y consigue tiro de esquina para la máquina.
0: Sí, mira cómo el número 13, lateral por izquierda o el carrilero por izquierda del equipo de la máquina, trata de pisar terreno peligroso enemigo. Viene la pelota hacia donde él precisamente va tratando de ofender, saca su disparo con pierna izquierda y el arquero manda tiro de esquina.
1: Va a venir el centro desde el costado de la izquierda, pelota que va a venir al área, el servicio arriba, alto, el remate de cabeza, se termina quedando la pelota por el costado. Y ahora para meter el balón para atrás, la pelota en el área, el rechazo defensivo. El balón que intenta ganarlo el conjunto de los Potros en el rechazo que va a hacer. Tiro de esquina, punta de la derecha para la máquina. Va a venir el centro. Vamos a ver qué intenta, qué se inventa el Cruz Azul para tratar de acercarse en el marcador, a pegarle el 8. A la vecina con el centro, viene el centro al área, el remate es defensivo. El balón lo tiene la máquina con Piovi por la izquierda, va a ver el tiro centro, el remate, ¡gol! ¡Gol! Fuera de lugar de Mere. Es lo que está diciendo el árbitro. Habrá que verla, Zuli, porque la asistente dice que está adelantado Nedina Caudillo y yo quiero verlo. Está adelantado.
0: Sí, Evere justamente, ¿no? El servicio que va a segundo poste. El servicio, me parece, de Piovi. Va ras de pasto, ¿no?
1: Correcto.
0: No va por arriba, ni mucho menos. Y Evere, que estaba a segundo poste esperando justamente la pelota, sí estaba en una posición adelantada. A ver, cuando aparentemente va a ver algunas modificaciones,
1: señor,
0: por parte del equipo de la máquina. Ahorita las estaremos identificando y se las hacemos saber.
1: Bueno, vendría el cambio para Vela al terreno de juego.
0: Ok.
1: Pero bueno, ya no sé si lo realizó o no. Ah, ya le están diciendo a Piovi. También se va Montaño del campo.
0: Ok.
1: Es uno de los cambios, Montaño por Paradela. Y me parece que el otro es Charlie. Ya veremos por quién. Por Piovi. Bueno, se va Piovi y se va Montaño y entran Charlie y entran Paradela. Según yo, esos son los dos cambios, ¿eh, Juli?
0: Muy bien, Gonzalo Piovi con el número 33, dejándole su lugar a Carlos Rodríguez. Y el otro me mencionabas, Gabo.
1: Se fue Montaño y entró Paradela.
0: Okay. Paradela por Montaño.
1: Así es, correcto.
0: En zona de media cancha, me parece que Paradela le hace falta Cruz Azul en este, sí, en este partido. ¿Por qué? Porque no han tenido opción para generar algo más ofensivamente hablando, ¿no?
1: Correcto.
0: Y el mismo caso de Charlie Rodríguez.
1: 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Balón en medio terreno, la pelota para el frente en el rebote. ¿Quién la tiene? Intenta ganarla la máquina y la tiene Bere. Pedían una falta, sí hay falta, por el costado de la derecha, pegada a la banda, antes de llegar a tres cuartos de terreno, pelota para Cruz Azul.
0: Mira cómo el equipo dejó el wiki, ahora sí parece tener prisa, ¿no? Parece que de intentar.

0: cambiar el ritmo del juego, tratando de acelerar cuando tiene la pelota. Mientras que Atlante, con la misma dinámica, con la misma velocidad, trata de, cuando recupera la pelota, salir a velocidad para tratar de tomar desprevenida la defensiva del equipo de la Máquina.
1: Sí, señor. Barone por la derecha, pelota que tiene para Vela, tocaban para abajo el balón con Charlie. En tres cuartos de terreno intenta Paradela, va hacia el frente Paradela. Paradela le puede pegar, que el servicio termina siendo filtrado para Nico, pero fue demasiado fuerte. La pelota la deja salir Oscar Jiménez entre el límite del área grande y el límite del área pequeña. Despeje de puerta.
0: Sí, Oscar Jiménez, el arquero del Atlante. La verdad que no ha tenido muchos premios, ¿no? Que íbamos de partido. En toda la primera parte, pocas ocasiones lo mencionaste, Gabo. Uh-huh. Es una realidad. Y esto refleja lo inoperante que ha sido el equipo de la Máquina hacia la ofensiva. Vamos a checar ahora una modificación del equipo del Atlante. Luis Puente es el que abandona el terreno de juego con el número 9, y quien ingresa es con el número 16 de los Potros de Hierro del Atlante, José Daniel González.
1: Correcto. Ahí está el cambio por parte de los Potros. El servicio del frente, buena pelota por derecha. Ibáñez con el balón dentro del área, se recortó. ¡Qué

0: Pato Ibáñez, el futbolista nacido en Santa Fe, Argentina. ¡Qué pelota por derecha! ¡Qué balón de Paradela! Impresionante el servicio que le pone el futbolista argentino. Y también Nico recorta el número 3 a su marcador. Sánchez se queda con la pelota para la zurda y nomás le tocó el balón a la derecha a Óscar Jiménez para dejarla inalcanzable para el arquero de los Potros. El juego se pone bueno, Zuli. Cruz Azul 1, Atlante 2.
1: Sí, de acuerdo. Gran anotación de Nico Ibáñez tras la asistencia, ¿no? De Paradela, me parece el servicio adecuado, la recepción de Nico Ibáñez y la forma de resolver totalmente favorable para Nico Ibáñez. Y ahí, de ahí para adelante, me parece que es algo interesante con el ingreso de Paradela y Nico Ibáñez, que ya por fin consigue una anotación en el torneo.
2: Sí, señor. Se va y vere.
1: Se va y vere.
2: Va a entrar Lira y también va a entrar el Toro, ¿no?
1: Sí, Gabriel Fernández, ¿no? Justamente con el número 21, por la misma posición de Evere.
2: Sí, señor.
1: Ahí no hay ningún problema. Y Eric Lira, que ingresó al terreno de juego, ahorita les confirmamos quién abandonó.
2: Perfecto, ahí está entonces. Nos manda mensaje el Chencho, dice el Chencho Valle. Hola Gabo, los saluda el Super Chencho de Pasadena. Como siempre, excelente transmisión. Saludos al gran portero de las Chivas, Nacho Calderón, también al Zuli.
1: Claro, grande, grandísimo.
2: Pregunta para el los cuate. Dos. Los 5 grandes jugadores de las Chivas que fueron al Mundial, ¿cuándo regresan a la Liga MX? Ya jugaron, ¿eh? Ya están. No sea ridículo, Chencho, usted también.
1: Chencho, por favor.
2: Chencho, ya, concéntrate. Balón en zona defensiva. La tiene la máquina. Y va para el frente. 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Para que nos acompañen, ahí estaré junto al señor Oliver Figueroa y estaremos para la narración de ese partido. Pelota que tiene el Toro. Intentaba Paradela, ya en la triangulación terminó perdiendo. Y ahora el balón por el costado. Vamos a ver qué intenta la máquina. Pelota para el frente al corredor, va a venir el servicio, intenta Jeremy, le quitaron la oportunidad para poder ingresar por la derecha. 2-1 el juego, lanzamiento de pelota muy larga por la izquierda en tres cuartos de terreno, va a ser lateral para el conjunto de la máquina. La dejan hacia atrás y la tiene Lira. El balón es para tres cuartos de terreno, Nico para atrás. Iba a ver si hubiera estado un poco concentrado Evere. Este partido ya estaría 2-2, Oli.
1: Sí, de acuerdo, ¿no? Lo tomaron en una posición de fuera de juego. Si hubiese observado un poco la línea de la pelota, ¿no?
2: Claro. Balón para el frente, intentaba la máquina. Pelota que recupera en medio campo, la tiene Cruz Azul. Por derecha, Jeremy. El balón para atrás, cambia en el juego para el costado izquierdo, el balón en el corredor. Va intentando la máquina. A ver si viene el centro, espera Ibáñez y te viene el Toro. Le quitaron el balón al futbolista de la máquina y ahora intenta el contragolpe el conjunto del Atlante. Balón por abajo, pero antes muy bien cortado por parte de la máquina en medio campo y van avanzando. La pelota para que la tenga Charlie. Mandó el balón por el costado izquierdo, va a venir el centro. La pelota por abajo, el balón pasa. La saca el Atlante como puede en zona defensiva, revolviéndose para que el balón no pase, Zuli.
1: Sí, fíjate que muy bien en esta ocasión me parece que fue Eduardo Tercero, el hombre que intercepta este servicio cuando el equipo de la máquina llegaba por el costado de la izquierda, ahí muy cerca de la cabaña del arquero Óscar Jiménez. Me parece que no fue Eduardo Tercero, fue Luis Gustavo Sánchez, el número 3, el que intercepta la pelota en una jugada de real peligro para el equipo de la máquina.
2: Completamente.
1: Y ya se está aplicando ofensivamente.
2: Ya está cambiando ese equipo, ya está jugando la pelota hacia el frente, casi entraban al área con el balón, el conjunto de Cruz Azul lo mandan por fuera, va a ser el saque lateral. Pelota que van a poner en movimiento por el costado de la derecha. El lanzamiento para dejarlo prácticamente en el área. ¿Quién la tiene? La tiene la máquina, el balón de cabeza para conseguir quedárselo con Óscar Jiménez.
1: Oye, y observábamos cómo de repente el mismo Nico Ibáñez enfrentaba o trataba de ganarle la posición a Eduardo Tercero, ¿no?
2: Sí, ya.
1: El central del equipo del Atlante, que es el que lo está cuidando en este partido.
2: Sí, de acuerdo. Ya son casi 65 minutos. 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
1: Mencionábamos los duelos individuales que tenían ahí por el centro con Fernández y con Eduardo III, pero también por el costado de la izquierda, ¿no, Luis? Calzadilla, el número 19 del Atlante, que de repente, cuando Jeremy Márquez avanza, este hombre del equipo del Atlante trata de aprovechar para ganar la espalda.
2: Sí, señor. Así que bueno, pues ahí está. A toda la gente que se conecta a través de las redes sociales, muchísimas gracias, de verdad, que estén conectados con nosotros.
1: Mira, ratificando lo que era el fuera del radar, lugar de Vélez, ¿no? Sí, sí, de Vélez.
2: Pelota muy claro, muy claro, a mí me parece así, muy claro. ¡Mira el centro! El balón al área, rechaza defensivo, intentaba el Atlante otra vez hacer daño al conjunto de la máquina. Recupera la pelota por derecha, fuera del área grande, tocaba Pizzuto. El balón para sacarlo desde el fondo ahora la máquina. Y en primer cuarto de terreno por derecha, Jeremy con el balón, aguanta, pisa la pelota, la pone para atrás, la tiene Dita. Dita, cuidado, la estaba entregando mal con Gudiño. La presión que estaba haciendo la gente del Atlante. Y ahora por la izquierda, en primer cuarto de terreno, avanzando para llegar al medio campo, Lira con la pelota. Que Lira, ya no sé de veras, tanto tema con Lira. Que lo va a comprar el Mónaco, que después salió no sé quién, que el Al Jazeera. Que lo va a comprar quién sabe quién, que ya ofertaron que este equipo, que este otro. Yo creo que hasta el mismo Lira ya estará hasta harto de que ni siquiera se concreta nada.
1: Oye, ¿y no tiene actividad o sí?
2: No, bueno, pues
1: no está en el partido, ¿no?
2: Ya está, lo acaban de meter.
1: Ah, pues cierto, sí. Sí,
2: acaba de entrar,
1: En el primer tiempo, yo decía, será también otro de los que falta en zona de media cancha por parte del equipo de la máquina.
2: Sí, pero ya lo metieron a Lira. Hay falta de Charlie, es muy fuerte. Como mira, para tarjeta, ¿no, Mizuli?
1: Sí, parece que sí, porque mostró la suela del zapato y también hizo... pues hizo contacto, ¿no?
2: Creo que ya se lo sacaron la tarjeta, sí.
1: Amarilla, sí. Ahí está, justamente.
2: Amonestado.
1: Para el número 19.
2: Bueno, minuto 67. Según yo, a ver, corrígeme, Zuli, tengo dos amonestados solamente. Tengo nada más a Calzadilla y ahora a Charlie.
1: Y en este momento a Charlie Rodríguez, el número 19 del equipo de la máquina.
2: Ahí está.
1: Nada más eso, estás en lo correcto, Gabo.
2: ¿De verdad?
1: Sí. Aquí vamos a andar.
2: Eso. Muy bien. Pelota que va a cobrar el conjunto del Atlante desde el costado izquierdo antes del medio campo. El pelotazo largo. Arriba la pelota, intentaban quedarse con el balón. En el rebote recupera la máquina. Y abre por el costado de la derecha. La tiene Jeremy. A ver si mete al centro Jeremy buscando el balón. Al área lo tiene Ibáñez. Ibáñez al segundo contacto. Y otra vez Oscar Jiménez se quedó con la pelota. Estuvo cerca la máquina el 68.
1: Sí, de acuerdo, ¿no? Oscar Jiménez muy atento, la pelota va justamente a donde estaba el arquero del equipo de los Potros de Hierro, cuando me parece que le favorece el rechace o el rebote justamente a este jugador número 7, Nico Ibáñez de la máquina, ¿no? Le queda ahí, saca su disparo con pierna derecha, y el arquero Oscar Jiménez, muy atento, se queda con la esférica embolsando.
2: Sí, señor. Pelota por derecha, va a hacer el saque lateral para el conjunto del Atlante. Dice por acá el Chencho, dice, me da gusto que mañana narres al equipo más grande de la CONCACAF, el Gran América. Pregunta para el Zuli, ¿por qué los porteros ahora se tiran de donde están? Ejemplo, Gudiño da un paso a la izquierda y se detiene, y detiene ese que es un golazo. Bueno, no sé.
1: Ok, hay una modificación por parte del equipo del Atlante. Ingresa con el número 17, justamente.
2: Se va Pizzuto, ¿eh?
1: Se va con el número 8, Pizzuto. Y con el número 17 ingresa Leonardo Mejía.
2: Correcto. Ahí está el cambio. Era una falta sobre el toro. Así la marca el árbitro. Balón por la izquierda. Bueno, ¿por qué crees, Mizuli, que se lanzan de donde están? Que no, que si Gudiño se hubiera dado un paso para la izquierda, dice que no hubiera atajado.
1: El hubiera no existe en el fútbol, ándele, ¿no? De repente.
2: Ándele, Chencho.
1: Chencho, con todo el respeto del mundo, ¿no?
2: Sí, pues sí.
1: Lo que pasa es que de repente a veces no te da tiempo de dar el paso ese de potencia.
2: Claro.
1: O de poder, más bien dicho. Para poder. Tener la fuerza suficiente llegarle a la pelota.
2: Completamente.
1: Por eso te lanzas de ahí de donde estás.
2: Correcto. Ah, tiene Charlie.
1: Eso me imagino yo, ¿eh? No quiero decir que es falta de técnica.
2: No, estoy contigo. Paravela. La pelota con zurda, la abre para la izquierda. Ve, si viene el bombazo por parte de Campos, prefiere por abajo. La sigue teniendo la máquina. Paradela le va a zumbar con la zurda. No, prefiere para la izquierda. Ya no pudo pegarle, sigue Paradela, buena triangulación. Y al final el centro, rechazo por parte del Atlante. El balón para dejarlo para atrás y ahora el primer cuarto terreno. Johan Julio quería darse la vuelta, al final le ganaron la pelota. Sigue la máquina, el balón para el frente, la recupera el Atlante, pedían una mano, dice no, nada. Con el muslo, venga, y el pelotazo largo por el costado de la derecha. Van dos contra uno, la tiene el Atlante. Ahora por el costado, a ver si le pega. Le quedó el balón atrás, el balón para el remate. A las nubes, a las nubes. Pero se queja de un golpe el jugador del Atlante. Vamos a ver si hay penal de Edita. Vamos a ver si hay penal de Edita. Porque también se quejan los de la máquina del golpe en el área del Atlante.
1: Sí, me parece que Vera era el hombre que tenía la pelota por el costado de la derecha por parte de los Potros de Hierro del Atlante, ¿no? Este número 7 que con la velocidad y la habilidad también es el que en su propia área parecía que cometía esa mano, ¿no? Dentro de su propio de su propia área grande, por decirlo. Vamos a ver, ¿la estarán checando? Parece que no,
2: Yo creo que no están checando ninguna de los dos, pero bueno. Mi querida amiga Leti, también le mandamos un abrazo enorme. Saludos a los técnicos, no sé si andas todavía con ellos y donde se reunieron, pero bueno, si están reunidos, les mandamos un abrazo, un beso. Bueno, ahí cuídense y bueno, y muchos saludos. Y salud, pues si están echando chela o algo, pues de perdiz, pues salud. Pues sí, es lo más seguro. Saludos para todos los técnicos, venga.
1: Oye, hay una jugada.
2: Va a revisar y va a marcar. Le dije, para el Atlante.
1: Sí, en una entrada de Villarita, ¿no?
2: Claro.
1: Sí, la estaba observando justamente. Que sí va con la mostrando la sola del zapato, sí, del pie derecho.
2: Claro, mira, ahí está.
1: Ahí está. Penal. Yo creo que sí va a marcar.
2: Penal. Pues es penal, Zuli. Pues como que yo creo que sí.
1: Sí, pues de acuerdo a lo que está, a lo que estoy viendo.
2: Ah, bueno.
1: Yo creo que sí.
2: Dice Carlos, saludos al Big Hood, saludos, abrazo grande. No, es penal clarísimo. Lo de Dita es terrible. ¿Y sabes qué, Zuli?
1: Ajá.
2: Es hasta casi, yo diría, roja. Ve dónde va la patada.
1: Sí.
2: En toda la espinilla.
1: Y toda la suela, ¿no?
2: Claro.
1: Toda la suela.
2: Yo creo que lo tiene que expulsar. A ver, entiendo que no hay doble castigo, pero esta patada por sí sola es de roja.
1: Sí, de acuerdo. Vamos a ver cómo la
2: juzgan. Yo no sé por qué la sigue viendo. Yo no tengo dudas.
1: Sí, lo que pasa es que ha de estar comentando, ¿no? Con la gente del VAR, cuál pudiera ser la posible sanción. Si nada más el penal o también la roja, ¿no?
2: ¿Tú qué haces?
1: Que dicen de repente que doble castigo.
2: Se supone que doble castigo no, pero ¿tú qué haces?
1: Pero, a ver, después de la revisión.
2: Yo lo expulso y penal.
1: A ver qué es lo que determina el árbitro.
2: A ver, ¿qué dice Abraham de Jesús Quirarte? A ver, ¿lo escuchamos?
3: Pues de la decisión, de la revisión en campo. La decisión es
1: penal.
3: Tiro penal por una
2: claro. Penal. Ah, pero es claro, y tiene que haber tarjeta, claro.
1: A ver.
2: Amarilla,
1: ok, amarilla. Para el

0: Javier González, ya me enojé.
1: Estaba en lo cierto, Gabo, no puede haber doble castigo.
0: Tendría que haber
1: expulsión y penal.
0: La patada es terrible por parte de Dita.
1: Sí.
0: O sea, la patada por sí sola es roja. Saludos para la Bebota. Ahí está, saludos, Leti, abrazo grande.
1: saludos. Oye, y la falta es sobre Martín Alejandro Fernández, sí, el número 25 de los Potros de Hierro, ¿eh?
0: Ahí está, Antonio Padilla, saludos, Gabo, arriba mi Atlante de toda la vida. Ah, sí, mi Antonio, de toda la vida, bueno, lo que sea. Mira nomás cómo le dejó la pierna.
1: Sí, claro.
0: No, es terrible, terrible, lo de Dita de verdad es de cárcel. No, terrible. Y Dita todavía tiene la desfachatez de acercarse y decir que qué onda, que qué húboles. No, terrible lo de este tipo, ¿eh?
1: Fíjate que hasta la repetición fue cuando yo me di cuenta, ¿eh?
0: No, yo lo que en la nos primera, pasaron. Yo le dije luego, puede ser penal porque ahí está, ay, la patada, ay, de Dita, y no me hizo caso, ¿eh?
1: Qué bárbaro.
0: Hágame un poco de más caso.
1: No,
0: siempre, pero hágame caso a veces. Y no siempre.
1: Es que tú traes lentes, Gabo, yo no.
0: Bueno, vendrá a pegarle al arco el conjunto del Atlante. Por el 3-1, al 75 prácticamente. Acomodan a Gudiño. El Atlante del señor Iker González. Y el abucheo en la cancha del Banorte. Listos para tirar el penal. Le va a pegar el 7. Johan Julio puede amarrar la victoria, puede hacer la goleada, viene el remate, ¡gol! ¡Gol! ¡Del Atlante! ¡Gol! ¡Del 7! El de Ecuador de 28 años, qué bien le pegó, como héroe le pegó contra Gudiño, con la pierna derecha, y a su derecha la mandó lejos, para poner el juego, Cruz Azul 1, los Potros de Hierro del Atlante, tienen 3, Uli.
1: Sí, de acuerdo, Johan Julio, me parece que cobra de una manera acertada, engaña al arquero Gudiño, que se va hacia su lado izquierdo, la cambia totalmente al lado derecho, y ya el equipo del Atlante se va de nueva cuenta arriba en el marcador por 2 anotaciones. 3-1.
0: Sí, señor, 3-1. Lo está ganando ya el Atlante. Les guste o no les guste, les cuadre o no les cuadre, el Atlante. Ya usted complétela.
1: Yo no me sé la porra.
0: Balone por el costado de la derecha, la pelota pasa, no puede el toro. El balón se queda prácticamente en zona defensiva. Y ahora la tiene Dita, que tendría que haber sido expulsado para mí. Paradela. Viene el centro, la pelota pasa. El balón dentro del área, no le puede pegar Ibáñez. Después otra vez para Vecino. No, lo de Ibáñez ya ha tenido 2 en las cuales le ha temblado las piernas y no ha podido meter el gol.
1: Sí, pero ¿sabes qué? Ahora Oscar Jiménez es el hombre que le quita la pelota, ¿no? Después de que el ofensivo del equipo de la Máquina parecía que nada más tenía que tocar la pelota para mandarla al fondo de la cabaña de Oscar Jiménez. Oscar Jiménez con el brazo derecho, con la mano derecha, le alcanza a quitar esta posibilidad y le niega el gol al equipo de la Máquina.
0: Bueno, pues ahí está. Balone que saca ahora la Máquina desde zona defensiva. 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La pelota por derecha la tiene Jeremy, centro de Jeremy Márquez, rechaza ofensivo con la cabeza. El balón intenta bajar otra vez Jeremy por el corredor. La pelota para abajo por parte de Palavecino. El balón hacia el frente, centro al área. El balón lo deja pasar Oscar Jiménez. Despeje de puerta. A los 77, Zuli, lo gana el Atlante todavía 3-1.
1: Sí, mira, me parece que el arquero es el que juega un papel importante en esta jugada, en donde el equipo de la Máquina se plantaba dentro del área. Y ahí justamente Oscar Jiménez, después de que pica el esférico, el delantero de la Máquina levanta la pelota. Hay Jiménez que ya estaba tirado, levanta el brazo derecho y alcanza a quitarle la pelota para mandarla hacia un costado y quitarle esa posibilidad de gol.
0: Es un mérito para el arquero, sin duda.
1: Ya ves, ya hablo bien de los arqueros. Sí, cuando, sí, sí.
0: Cuando lo hacen bien. Sí, cuando lo hacen mal, también hable mal. El otro por el también. Izquierdo. La tiene Ibáñez.
1: También hablo bien.
0: Eso, sí, no lo dudo. El otro hacia el frente, rechace defensivo. Por la izquierda, en balón, en el tres cuartos de terreno, la ponen para atrás, para Vecino. Ahora para mover el balón, para Vela, por abajo, triangulando, la tiene la máquina. En el rebote, quien intenta ganarla otra vez, Ibáñez, la pierde. Intenta ahora conseguir el conjunto del Atlante, ya la recupera Cruz Azul. El taconcito, ¿para quién es? Es balón para Cruz Azul por derecha. Recupera ya el Atlante, sacando el balón desde el fondo. En medio campo, y ahora viene el contragolpe, que le ha pegado durísimo a la máquina, los contragolpes del Atlante.
1: Sí, fíjate que más que nada la velocidad, ¿no? Con la que Atlante desdobla cuando recupera la pelota. Cuando Cruz Azul intenta ofender y el Atlante recupera la pelota en zona de media cancha, esa verticalidad a velocidad es lo que le está haciendo daño al equipo de la máquina, sí. Por parte del Atlante.
0: Y que nos digan la gente también si les pareció penal, si era para roja también. Claro, para mí era penal y roja, pero bueno, terminaron dejando ahí. Entiendo el tema del no doble castigo, sí. Pero bueno, se lo merecía. La tiene el Toro, afuera del área grande, la pone para atrás. ¿Quién le pega? Ni el Toro se animó, ni Palavecino, nadie. Zuli, tiene que pegarle ya.
1: Sí, de acuerdo. Al Toro le quedó la pelota muy pegada al cuerpo, por eso sí. Yo creo que no pudo sacar el disparo con la pierna derecha.
0: La tiene Jeremy por derecha, se va a meter el corredor, prefiere para atrás Eric Lira. El balón por abajo, Charlie abre para el frente. La tiene en el centro Jeremy Márquez. El Toro se lanzaba de palomita, pedía algo, no hay nada. La tiene Dita en medio campo por el centro. Y Dita para tratar de tocar la pelota en el medio terreno. Ahí la conecta con Charlie, cruzando el medio campo por el centro. Sigue avanzando Charlie. Va con la pelota para el frente. Se movía Jeremy, prefieren para atrás. Eric Lira la compromete un poco, pero la deja pasar Orozco Chiquete. El balón por abajo, la tiene Paradela. Quería hacer la jugada personal, no pudo Paradela. En el rebote, por lo menos se quedó con el balón. Lira, el toque de pelota por abajo. Jeremy para entrar al área por el centro. El toque para el frente, la triangulación perfecta. En el rebote, ¿quién le queda? Otra vez intentaba la máquina. La sacan y la ponen prácticamente por derecha. Va a ser balón de manos para el conjunto de la máquina. La tiene Cruz Azul. Balón en el área. El rebate no llegó. El rechazo defensivo va a ser pelota por la izquierda en primer cuarto de terreno. Y ahí cambio. Me parece que está marcando el árbitro. Ya no sé.
1: Le van indicando una modificación por parte de los Potros de Hierro del Atlante. Ahorita les comentamos quién ingresa al terreno de juego por parte del equipo de Miguel Herrera. ¿Y quiénes son los que abandonan también,
0: Sí, señor. A ver.
1: Uno de los que ingresa es el número 37. Y no. Quien abandona es el 30.
0: Se fue el 29. Yo vi que se fue el 29. Entró el 37, como bien dice.
1: Claro.
0: Claro. Y ya no alcancé a ver quién más entró, Pero bueno, ahorita lo checamos. Balón que tiene en medio campo. La pelota prácticamente para dejarla hasta el frente, tres cuartos de terreno.
1: Walter David Clark con el número 37 fue el que ingresó. Y ahorita estaban levantando justamente el letrero para anunciar el otro cambio. Ahorita te lo platico.
0: Perfecto. 3-1 está ganando el conjunto del Atlante. Va a ser saque lateral, pelota por el costado de la izquierda. El árbitro pidiendo que vayan a pegarle largo el conjunto atlantista. Balón afuera del área grande, la sacabadita con el cuerpo. El rebote le queda al Toro, que se viene con el contragolpe, pero perdió la pelota, no hay falta. Y la tiene ahora el conjunto atlantista, valiéndose de quedarse con el balón. Pelota para la izquierda, se viene un cierre bueno de partido. Ya prácticamente llegando en este momento a lo final, que ya estamos en el 82. La pelota para tratar de conectarla para el frente. Intentando mover por el medio campo. Intenta la máquina. Falta parece sobre Lira. El árbitro dice que no. Para Vecino. Arrastra la pelota por el centro. Llega a tres cuartos de terreno. Abre por derecha Jeremy para meter el servicio. Amagó con derecha. Amagó con izquierda. No metió el centro con ninguna de las dos piernas. La pone para atrás. Dita en medio campo. El balón por abajo. Otra vez para atrás, Dita. La pelota para el frente, la triangulación. La mueve el conjunto de Cruz Azul. Y el balón para el frente, el taconcito. Y al final termina quedando la pelota expulsada hasta el medio terreno. Lira. Y recupera la máquina por la izquierda.
1: Gabo, la modificación fue de Armando Escobar, un defensivo que ingresó con el número 27 por parte de los Potros de Hierro del Atlante, y quien abandonó el terreno de juego fue el número 16 que había recién ingresado en el segundo tiempo, José González.
0: Ok, perfecto. Ahorita lo checamos porque creo que salió Calzadilla, Mizuli. Según yo salió Calzadilla y Portales.
1: Mira, yo tengo aquí a Daniel González, que abandonó e ingresó Armando Escobar. Sí. Ahorita te digo la otra modificación.
0: Se había puesto González, pero ya lo corrigieron. Creo que es Calzadilla.
1: Okay.
0: Calzadilla, Portales se fueron y entró Clark y Escobar.
1: Ok.
0: Son cuatro cambios ya los que tiene los Potros. Para del medio terreno. La pelota para el frente, van ingresando ahora por el corredor, va a meter el centro al área. Viene el centro de la máquina, el toro, el remate de cabeza, se va desviado. Se va desviada la pelota, despeje de puerta para Oscar Jiménez. Ya estamos llegando prácticamente al 84. Recuerde que mañana tenemos el partido entre América y Santos a las 7 de la noche. 6 centro y 4 pacífico, ahí los espero.
1: Oye, y de acuerdo a lo que estamos observando en cuanto a las anotaciones, las dos primeras del equipo de los Potros de Hierro, la del penal no hubo duda, ¿no?
0: No, claro.
1: Pero en las dos primeras que consiguió el equipo de Miguel Herrera, buenos goles, ¿eh? El segundo muy bueno y el primero de Puente por arriba ganándole al arquero.
0: Completamente. Balón que mueve por derecha, Jeremy la pone para atrás, el pelotazo largo por el costado de la izquierda, también Antonio nos manda saludos, Antonio, abrazo grande, la pelota la tiene la máquina, aquí le pega el balón en el rebote de atrás, intentaba Paradela antes de que llegue Paradela a pegarle y a zumbarle afuera del área grande por el centro, rechazos hasta el medio campo, la tiene Dita, cambia el juego, en tres cuartos de terreno por el centro, lo abre para la izquierda, viene el servicio al área, viene el centro, el toro intentaba de cabeza, lo manda por un costado. El balón se va desviado, despeje de puerta al 86 para el conjunto del Atlante, que lo está ganando 3-1.
1: Oye, sí, vamos a ver si puede conservar el equipo de Miguel Herrera esa ventaja cuando viene una modificación por parte del equipo de la máquina celeste de Cruz Azul. Quien abandona el terreno de juego es el número 7, Toro Fernández.
0: Nico Ibáñez.
1: Nico Ibáñez, perdón, el Toro Fernández. Nico Ibáñez, y quien ingresa es el número 258, Emiliano Castañeda.
0: Ahí está entonces el cambio. Y se va el anotador del único gol de la máquina hasta ahora.
1: Nico Ibáñez.
0: Falta por el costado de la izquierda sobre el conjunto del Atlante. No, marcó fuera de lugar. Ya la cobra rápido el conjunto de la máquina. Llegando para el medio campo. Se viene los Cementeros. El balón para cruzar el tres cuartos de terreno, la pelota para la izquierda, el balón para atrás, en medio campo. Y ahora tratando de llegar a tres cuartos de terreno por el centro, abren por el costado, de la derecha la tiene Jeremy. Jeremy con el balón, la triangulación buena, pero termina dejando la pelota para atrás. Dita, el balón con Dita para tratar de avanzar hacia el frente, refieren por el costado izquierdo. Y la máquina trata de estar encima en los últimos minutos, a ver si le alcanza para por lo menos acercarse en el marcador. Buen servicio dentro del área. Esto es para la máquina. El centro para el toro, otra vez el rechace. Pero estuvo cerca el conjunto de Cruz Azul. Al final marcaron posición adelantada y se acabó el peligro.
1: Sí, una posición adelantada del elemento del equipo de la máquina celeste de Cruz Azul, que me parece era Luca Romero.
0: Parecía
1: Luca Romero, uh-huh. El hombre que por el centro picaba hacia el frente. Estaba en una posición de buena posición, no estaba fuera de juego. De acuerdo a los vectores que nos mandan, y el árbitro no dudó en señalar esa posición adelantada.
0: Balón largo que mete Jiménez, la pone por derecha en tres cuartos de terreno, recupera el Atlante. El balón por fuera va a ser saque lateral, lo pedía el Atlante, sí, es para el Atlante, en saque lateral al 88. Está ganando 3-1 el conjunto atlantista. Balón que va a cobrar el equipo de los Potros. Se está acabando el juego. Dice el Chencho muy

0: claro el penal, también era expulsión incluso en el juego. Ajá. De los nuevos ricos del Atlas hubo una jugada similar, penalti y expulsión. Pues claro, por eso te digo. Okay, a mí me parece que no debe de existir eso de que, no, pues es que doble castigo. Si entiendo que en algún momento se dijo, pero cuando amerite, pues se tiene que ir.
1: Ah, claro, claro, claro.
0: Y la patada que dio Dita, Zuli hasta le abrió la pierna.
1: Sí, mostró toda la suela, ¿no?
0: Claro.
1: En esa barrida, en esa jugada. Fíjate que esto que yo mencioné también de, del doble castigo, fue algo, no me acuerdo en dónde lo escuché, en alguna charla de algunos árbitros, exárbitros sobre todo.
0: Sí, claro.
1: Pero, pues, si amerita el doble castigo, pues tiene que ser, ¿no?
0: Sí, es que yo estoy contigo. Sí se dijo eso y que ya no iba a haber doble castigo y tantán y demás. Pero bueno, pero depende de la falta. No puedes decir, no hay doble castigo. No, pues, ¿cómo no? A mí me parece una tontería. La intentaba por derecha el toro. Pedían falta, que dice el árbitro que no hay nada. La saca el Atlante por el costado izquierdo en primer cuarto de terreno. El pelotazo para el medio campo. Como luego de repente los que dicen, ay, no, es que ya me equivoqué marcándole un penal al otro equipo. Si hay un penal a favor del otro, no, ya no se lo marco. No, ¿cómo no?
1: No, claro.
0: Pues ya no te equivoques dos veces. Claro. Ya te equivocaste en una, no te equivoques dos.
1: Y si es penal, pues es penal.
0: Tienes que marcarlo, ¿no? Sí es.
1: Por supuesto.
0: Pero bueno, y cada guayaba, pero bueno. Balón en medio campo por el centro.
1: Oye, Gabo, por cierto ya...
0: ¡Qué buena pelota! ¡Le tiene la máquina! ¡Falta! Fuera lugar. Así que naranjas, nanáis, no hay nada de penal porque estaba adelantado el futbolista de la marca. Ah, ¿qué pasa con el toro? Casi lo regaña ahí el árbitro. Bueno,
1: mira, fíjate que dentro de todo, el de la falta era José González,
0: Sí,
1: este hombre con el número 16.
0: Por casi nada, pero sí está adelantado.
1: Sí.
0: Y a mí me parece que sí es penal. O sea, sí hubiera sido penal, pero pues al final.
1: Pero era una posición de fuera de juego.
0: Él hubiera, no existe ni su.
1: Antes, sí. ¡Qué va!
0: Eso se lo aprendió usted.
1: Viene muy filósofo el día de hoy.
0: Eso se lo aprendió usted, pues cómo no.
1: Ok.
0: Hoy, ulero. El ulero. ¡Qué cosa! Sí, señor. ¿Cuánto tiempo más, mi Zuli?
1: 7 minutos de tiempo agregado para este partido.
0: 7 minutos, bueno.
1: Vamos a ver qué puede lograr hacer el equipo de la máquina, ¿no? En estos 7 minutos.
0: ¿Alcanzará la máquina por lo menos para empatar? Karen Leticia, que está ahí también en las redes sociales, ya vi.
1: ¡Saludos, Karen!
0: Ahí está la Karen, bueno. Siempre chambeando, siempre.
1: Claro,
0: ¿sí?
1: claro.
0: Poquito, pero chambea. No, sí chambea.
1: No, claro. Lo que debe de ser, lo que debe de ser.
0: Sí, claro. Juan García dice, saludos vos de TUDN, la sorpresa de la jornada. Saludos a la leyenda. ¿Sí es la sorpresa de la jornada este? No sé si el Querétaro contra Tigres también.
1: Querétaro, yo sería más partidario de Querétaro.
0: Me dice el señor productor, lo de Rayados contra Atlas, por favor, si se los traen de hijos desde hace rato.
1: No creo, de Rayados
0: Atlas. Ahora que están checando, a ver si hay posición adelantada, a ver. Es que tendríamos que ver los vectores. A mí me parece que sí está adelantado.
1: Sí, yo también estoy.
0: A mí me parece que está adelantado.
1: Estoy de acuerdo en que sí estaba adelantado.
0: Creo que la va a checar, ¿eh? ¿Qué marcó?
1: A ver.
0: Ah, no, ya marcó el penal. ¿O qué? ¿Qué desorden trae este árbitro?
1: A ver. Parece que marcó el penal, ¿eh?
0: Pues parece que marcó el penal. Pero a mí me parece que. A ver, tendríamos que ver los vectores.
1: Claro. A ver, vamos a ver.
0: Pues sí está marcando penal, creo, ¿no? Sí, está el toro, ya tiene la pelota, el toro. Bueno.
1: Sí. Ahí se planta ahí en el punto penal.
0: A ver, falta es. Hay un jalón. Un jalón clarísimo del jugador del Atlante sobre el futbolista de la máquina. El del Atlante es... ¿Carrera? Creo que sí. O González, ya no tengo claro.
1: Parece que es el número 16, José González, ¿eh?
0: Bueno, dice por acá, Adalberto Navarrete, saludos desde California, va a haber penal, dice después del VAR, Óscar Jiménez está en su arco. Estamos ya en el minuto 92.
1: ¿Y los 7 de reposición contando?
0: Bueno, pues ya no. Supone, ya están en camino. ¿Usted también qué quiere? ¿Que terminemos en 10 o qué?
1: No. Yo nomás pregunto si son los 7 que dieron de
0: reposición. Bueno, vendrá, pita el árbitro. ¡Héroe o villano! ¡Lúpulo Jiménez! ¡Se lanzó a la derecha! A mí me parece justicia divina porque para mí sí había posición adelantada. Y bueno, lo

0: con esa pierna que les mencionábamos, evita la caída de su arco, Oscar Jiménez.
1: Ya estamos en el 94. Queda poco tiempo prácticamente en el partido. A ver si le alcanza la máquina. Va intentando con todo. Recuerde, mañana también tenemos el Toluca contra Necaxa. El balón que tiene la máquina en el rebote la saca el Atlante. Toluca, Necaxa, mañana a partir de las 9 del Este, 8 del Centro y 6 del Pacífico. ¿Dónde vas? 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Pelota hacia el frente. Balón que llega al área. Rechazo ofensivo. ¿Quién la controla? Lo tiene la máquina. En el rebote ya no llegó el balón para el Toro Fernández. Balón en medio campo, intenta la máquina por el costado de la izquierda, van avanzando para el frente con Paradela. Paradela que ya se metió en entre tres futbolistas del Atlante. Orozco Chiquete, le quiere pegar con zurda, hace el cambio de juego para el costado de la derecha, la controla con el pecho. Jeremy, ¿a quién se la tocaste, Jeremy? A nadie, no había nadie. Recupera el Atlante. Balón hasta el medio campo, se tiene que acabar el partido ya.
0: Mira, y el Piojo se quiere meter a disputar esta pelota que rechaza el equipo del Atlante a la propia cancha de Cruz Azul, muy cerca de la banca en donde el Piojo Herrera está ahí como abanderado, como juez de línea.
2: Es un personaje, sin duda. Es un personaje el Piojo Herrera.
0: Sí.
1: Balones por el costado izquierdo, va a venir el centro, Maga con el servicio, ya estamos en el 99. Va a venir el centro, al área, el remate del Toro, termina funcionando como defensa, contra el remate, gol.

0: toca el número 8 de Palavecino. La jugada venía al área, venía al centro. El remate por parte del Toro, que lo hace todo descompuesto. Dejó ahí la pelota para que llegaran de atrás. Y llegaron para colocar el balón precisamente con pierna derecha. Palavecino al fondo y por el juego. La Máquina tiene 2. Atlante tiene 3.
1: Sí, lo mencionas perfectamente, ¿no? El Toro Fernández es el hombre que se levanta a segundo poste para recentrar esta pelota para que Palavecino llegue pleno de frente ante el arquero Óscar Jiménez, que nada puede hacer para evitar la anotación que con pierna derecha consigue Palavecino. 3-2.
0: Y termina el partido a través de la aplicación Euforia y TUDN Radio. Lo ganó el Atlante 3-2 al conjunto de la Máquina. Pausa y venimos con más.
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7: Estamos en la recta final, vamos a tener González.
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1: Regresamos a través de la aplicación Euforia y tu DN Radio. Termina el partido con victoria para el Atlante 3-2. Javier Ledesma nos cuenta qué pasó en el juego.
2: Sí, un partido que, bueno, en los primeros 45 minutos no fueron tan atractivos. Se desarrolló el partido más en zona de media cancha. Pero vino el Atlante justamente para ponerse adelante en el marcador 1-0 con una anotación de Luis Puente, un centro desde el costado de la izquierda, en donde Luis Puente se levanta, se anticipa justamente a la salida del arquero Andrés Gudiño, sin falta y sin nada logra conectar su remate de cabeza y mandar la pelota al fondo de la portería del equipo de la Máquina para conseguir el 1-0 cerca del minuto 47. Después el 2-0 viene en los botines de Luis Calzadilla, este número 19 del equipo de los Potros de Hierro del Atlante, que viene a conseguir una gran anotación, una pelota por el costado de la derecha, que también ahora por abajo, a ras de pasto, le ponen en el esférico. Llega Calzadilla y de primera intención la manda al ángulo superior izquierdo, a donde justamente Andrés Gudiño tampoco podía hacer nada para conseguir la segunda anotación de los Potros de Hierro, que reaccionarían después con una anotación de Nico Ibáñez, el centro delantero, a una asistencia de Paradela. Ponían el 2-1 después de que el equipo de Cruz Azul reaccionara. Venía una jugada en donde justamente se marca una penal para el equipo del Atlante y por consecuencia una tarjeta roja para Vilerdita, que consigue el equipo del Atlante poner el 3-1 justamente en el segundo tiempo. Y ya para terminar el partido hay una jugada en donde se marca un penalti favorable para el equipo de la Máquina. Viene el Toro Fernández, muy bien el arquero del equipo del Atlante, Óscar Jiménez, detiene con los pies el envío del Toro Fernández para, a fin de cuentas, Johan Julio conseguir algo más para el Atlante, y a fin de cuentas el marcador favorable para el equipo del Atlante, 3-2.
1: Sí, eso fue lo que pasó en el partido. Y pues bueno, nosotros prácticamente nos despedimos a nombre del señor Iker González en la producción de este encuentro. Gracias, Uli.
2: Al contrario, como siempre, Gabo, un placer.
1: Nos vamos. ¡Viva el máximo! Ganó el conjunto del Atlante 3-2 al Cruz Azul. Mañana los espero en el América Santos. Cuídese, descanse y viva el máximo.

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2: United desde el Allianz Field. Nos vamos con Bruneta, que va a conseguir el disparo que se va desviado en la primera del partido al minuto 5. Lo intentaban los Tigres. Viene el córner, Franco cabecea y se va desviado, así que no llegaba el primero. Dane también aparece en el área, el brinquito, y Nahuel Guzmán con la tajada certera. Ahí está el arquero argentino con el manotazo que le salvaba la vida al equipo. 41, Garza le comete penal a Markanić. ¿Qué dicen ustedes? Lo importante es lo que dijo el árbitro, y el árbitro dice que es penal. Viene Pereira desde los 11 pasos. ¡Qué cobro tan horrible! La estrella en el travesaño y no teníamos nada para nadie después de los primeros 45 minutos. Y es que el cobro deficiente, demasiado. Hacia arriba el disparo, le metió muy abajo la botita a ese penal. Pereira va a aparecer ahora, dispara y pasaba cerca y nada más emocionaba la grada, pero no pasaba absolutamente nada. Vámonos al 74, Lainez, Dieguito toma el balón, dispara y el arquero también haciendo la aparición y decía chócalas. Lainez entre dos, la manita y no, penales. Recuerde que aquí no hay empates, aquí hay penales. Llegó a disparar Nahuel, aparece Lainez, se prepara. Lainez se prepara y la manda a guardar. Victoria para Tigres por la vía de los penales. 2 puntos para ellos.
3: Vámonos ahora a Cincinnati para ver el duelo ante los Pumas. Unos Pumas que tenían la última llamada para mantenerse con vida en este torneo después de la derrota en la primera jornada ante Charlotte. Acá al minuto 9 del partido, Juninho se perdió una clara posibilidad de gol, sin embargo muy bien el guardameta y luego el travesaño. Decía que no al disparo de Juninho. Nos íbamos hacia el minuto 30 del encuentro, tiro de esquina desde la izquierda, serie de rebotes, pero finalmente nadie pudo impactar la pelota y otra vez Juninho, que hoy falló absolutamente todas frente a la portería. Acá vean por dónde trata de pegarle, sin embargo no consigue concretar al 42. Otro tiro libre y Carrasquilla con el disparo directo a portería. Y en el fondo muy bien Louro, rechaza la pelota y la manda hacia ese tiro de esquina. Así vamos al 45 más 2 y Pavel Buca empujaba la pelota, un Keylor Navas que no logra evitar la anotación y de esta forma ya Cincinnati estaba con la ventaja antes del descanso, el 69. Herrera con el remate en el área y luego Córdoba mandaba la pelota por un costado de la portería, no entraba el gol del empate, muy bien el guardameta, ya era factor el arquero de Cincinnati. Al 81. Lo de Córdoba es lamentable, desgraciadamente intentaba robar la pelota y se le atora la rodilla. Queda lesionado el jugador del conjunto universitario, inmediatamente pide la asistencia médica, ingresa a la camilla y es así como sale Sebastián Córdoba del terreno de juego. Puma Dem con el contragolpe y el disparo para poner el segundo tanto de la victoria de Cincinnati, que llega a 6 puntos después de vencer a Pachuca, ahora a Pumas, y Pumas eliminado.
4: Sí, estamos todos preocupados por él. Tuvo ahí un episodio donde se le enganchó la rodilla y obviamente sintió algo. Lo revisaron. Él está bien. Lo bueno es que él tiene buenas sensaciones. Aparentemente hay que esperar un poco y hacer un estudio mañana para no adelantarnos. Tenemos la esperanza de que no sea nada, porque realmente él se ve con buen ánimo y esperamos que realmente no sea nada, así que tenemos que esperar mañana y a partir de los estudios vamos a poder decir lo que es. Ojalá que no tenga nada, porque es un jugador muy importante para nosotros. Gracias.
3: Bueno, precisamente este es el momento en donde Sebastián Córdoba se lesiona. Evidentemente se han encendido las alarmas en el conjunto universitario, y es que se habla incluso de una posible fractura. Desgraciadamente el jugador no puede salir de pie, tiene que salir del terreno de juego con la ayuda de la asistencia médica. Pero para más informes y reporte de la actualidad sobre la lesión de Sebastián Córdoba, Adrián Esparza.
5: Saludos, Mafer, Diana, qué gusto estar con ustedes acá desde Cincinnati después de disfrutar de la Leagues Cup. Esta victoria, 2-0 de Cincinnati frente a Pumas, que deja prácticamente el cuadro de casa con pie y medio adentro de la clasificación para la siguiente ronda, y por supuesto Pumas ya eliminado de manera matemática en esta Leagues Cup. Con mucha preocupación sobre la rodilla izquierda de Sebastián Córdoba en una jugada en la cual completamente solo termina lesionándose. Hemos estado investigando qué podría estar pasando con Sebastián Córdoba. En el caso de Solari, ya lo escuchábamos, decía que él espera que no sea nada de gravedad, que las sensaciones eran buenas por parte de Sebastián, pero investigando, preguntando con gente de la directiva, gente del staff, creen que sí se puede llegar a tratar de un tema de ligamentos. No se quieren precipitar, mañana le van a hacer resonancia, mañana le van a hacer estudios, lo estuvieron checando a lo largo de estas últimas horas en el vestidor, y bueno, el jugador al final salió con una protección en la rodilla izquierda y en muletas. Mañana será el día en el cual conozcamos exactamente qué sucede con Sebastián Córdoba. Estaremos con toda la cobertura de Pumas en esta Leagues Cup. Saludos, les mando un fuerte abrazo, regreso con ustedes.
3: Saludos y gracias, Joya. Seguimos con más de la Leagues Cup desde el Bank of America Stadium, Charlotte, frente a los rojinegros del Atlas. Este vez para May, José Martín, que aparece también en la ecuación. El gol, el primero, pero no me celebren tanto. ¿Por qué? Porque ahí se puede apreciar el offside por parte del equipo. Se marca fuera de juego, así que échenme la celebración del Atlas para atrás. No hay nada. 68, Westwood en la combinación con Abada, en el mano a mano con Camilo Vargas, que lo hace bien, a chica de buena forma, levanta las manitos y mantenía la portería en ceros. Al 76, el pase corto de Schlegel, roba Smalls, el servicio, Abada, que viene desde atrás y la manda a guardar. Ahí se perdía la primera oportunidad, pero llegaba perfecto Smalls a la segunda para ser el primero en favor de Charlotte. Duke la tiene, Duke la filtra, José Martín para el empate y la dejó ir. Era inmejorable, no estaban en posición adelantada, pero el arquero haciendo bien el trabajo. Ya, últimos segundos, todo el Atlas hacia arriba, hasta Camilo Vargas, que no puede rematar y como que se quedó colgado, y viene la contravelocidad y no los alcanzan, son más veloces los de Sherlock. Smalls, no eres Smalls, eres grande, con ese jugadón que termina por eliminar a los rojinegros del Atlas de la Leagues Cup.
6: Y es que sin duda alguna este arranque de la Leagues Cup no ha sido para estos equipos mexicanos, en el caso de Pumas, Atlas y por supuesto Pachuca, que también inició con la derrota ante Columbus Crew, que inició con el pie derecho al vencer al Atlas, y buscaba repetir la dosis ante los Tuzos al minuto 18. Bryce Méndez con un golazo después de el centro de Amundsen. Vean cómo le manda la pelota, regalito, y luego la definición espectacular de tijera para el 1-0 al minuto 41. Balón filtrado para Salomón Rondón, tenía el gol del empate, la deja pasar, el disparo. Sin embargo, no se reflejaba en el marcador porque había un ligero fuera de juego, así que se mantenía el 1-0 a favor de Columbus Crew. Antes del descanso, segundo poste, después del centro al área y el remate de Daniel Casta. Empujó la pelota con la cabeza para así ampliar el marcador, 2-0. En la pelota el efecto, segundo poste, el recentro y ahí el cabezazo en cortito. Por parte de Caster, nos íbamos a hacer segundo tiempo al 75. Usama Idrissi con el balón retrasado para Mozo, el centro, y Idrissi con el remate. Y ahora sí se reflejaba la anotación de los Tuzos. Benjamín Mora mandando indicaciones para buscar el empate y la remontada, porque poco le iba a servir este resultado al equipo de los Tuzos. Al 73, Moreira con la conducción, se escapa por derecha y vendría esta falta de Sergio Barreto que obstruía a Moreira, y se iba a ir expulsado Barreto. Después de recibir la segunda tarjeta amarilla, se iba a ir entonces a los vestidores. Pachuca con la desventaja y con un jugador menos en el terreno de juego. Balón en el área. Serie de pases. El disparo por parte de Amundsen. Para poner entonces la pelota en el travesaño. Columbus Crew lo gana 2-1. Y Pachuca elimina. Y así entonces la tabla de la League Cup, en donde

0: tendremos a los equipos mexicanos en el grupo A, con un Tigres que tiene 4 puntos, todavía con posibilidades, Toluca con 3, lo mismo que las Águilas del América, y Juárez, es decir, parece que dentro del grupo A, los equipos mexicanos todavía con la luz verde. Pero Fer, ¿cómo va el grupo B?
1: Vámonos al otro lado de la frontera, el grupo B, la tabla de la MLS, con Charlotte a la cabeza, seguido por Cincinnati, Columbus Crew, Portland Timbers. Y bueno, ahí el Inter Miami, que le toca encarar a los Rayados de Monterrey.
2: Este sábado continúa la segunda jornada de la League Cup, con duelos que podrían sellar el destino de algunas escuadras. Orlando City llega motivado tras haber ganado su compromiso previo a mitad de semana contra el Monterrey, y se medirá a un Club León que también viene de sumar de a 3 al superar a Nashville, por lo que ambos clubes buscan asegurar de manera anticipada su boleto a la siguiente ronda. En uno de los platillos fuertes de la jornada, el Inter Miami buscará seguir con el buen paso luego de su contundente victoria sobre el Atlético de San Luis. En contraste, si los Rayados quieren aspirar a clasificar, necesitan reponerse rápidamente del descalabro anterior, teniendo como rival a Lionel Messi en el terreno de juego.
3: Y bueno, ¿qué decir? Es una máquina. Y realmente sigue asombrando, a pesar de su edad, tanto talento, tantas ganas de jugar. Y bueno, yo brindo y agradezco que siga habiendo jugadores con esa pasión, donde realmente ese sí que lo tiene todo. Todo de verdad. Ahora quiere jugar al fútbol, no quiere vacaciones, quiere jugar. Y bueno, después desear que ese día, él, no sé, que esté, que no tenga mucha cara, no sé.
2: Rascar ante Tigres, Wilson Knight recibirá un Atlante que arrancó con el pie derecho de forma sorpresiva al vencer a los Wildcats. Los potros buscarán mantener la racha positiva en su primera participación en el torneo internacional. Después de volar hacia los Sounders en casa, Toluca intentará seguir mostrando un fútbol agresivo cuando visite a un LAFC que necesita sumar tras igualar con Chivas y resolver el partido desde los 11 pasos. Dos de los planteles más profundos de sus respectivas ligas jugarán en un atractivo duelo.
1: Bueno, y estos son los partidos para el día de mañana sábado dentro de la League Cup. Orlando City ante León, Inter Miami estará enfrentando a los Rayados de Monterrey, Guadalajara ante FC Dallas, Real Salt Lake enfrentando a los Potros de Hierro del Atlante, Toluca ante Los Ángeles. Partidazo para cerrar la jornada del sábado.
4: Las Águilas del América debutaron en la League's Cup y lo hicieron con el pie derecho.
5: ¡Brian!
4: Contundente victoria frente a San Diego en casa y unas sensaciones que van en aumento en el proyecto de Guillermo Almada.
6: No, bueno, yo creo que ahorita que estamos recuperando a los jugadores que llegaron de la selección, a los que refuerzos que se están adaptando todavía, creo que estamos un 60-80% de lo que el profe quiere, pero igual poco a poco creo que estamos demostrando, y espero que cuando lleguemos al 100% los resultados sigan siendo contundentes y bueno, vamos paso a paso.
4: Ante las críticas sobre el equipo y algunos jugadores en específico, en el nido hay tranquilidad.
6: No, yo creo que como todo, siempre la gente habla, los medios hablan. Sé que es el equipo más importante de México y que ahorita como no llegaban los refuerzos, como no estaban los seleccionados, a lo mejor todos se burlaban a lo mejor de la plantilla, de lo que sea, pero nosotros nunca dejamos de confiar, somos el América y bueno, en la liga estamos en primer lugar y ahora estamos en los primeros lugares de este torneo también.
4: Los azulcremas se medirán a Portland y Austin en calidad de visitante.
1: Pensativa. Es que mañana cumpleaños Sara Setúne, que le va a la América y no sé qué comprarle. Y para eso te tengo la mejor noticia. El nuevo jersey de las Águilas del América lo encuentras en tu DN Fan Shop, la casa de los fans de la Liga MX en Estados Unidos. Pues ¿sabes qué? Voy a comprarle ya la playera de las Águilas a Sara Setúne. Y hablemos las Chivas Rayadas del Guadalajara, que también les toca mañana encarar un duelo fundamental frente al FC Dallas dentro de la League's Cup. Dani Schwartzman con más información.
5: Hola, Dianita Maffer, un fuerte abrazo acá desde San José, California, donde las Chivas esperan tener un gran apoyo de la afición, tal y como ocurrió en Los Ángeles tras caer en penales ante LAFC. Es por eso la urgencia de sacar el resultado ante Dallas este sábado en su segundo choque de esta fase de la Leagues Cup. Escuchemos lo que dijo el estratega argentino.
7: Bueno, Castillo no va a estar. José lamentablemente no va a poder participar de este partido, quizás tampoco del tercero, del último. El resto están todos disponibles. Bueno, este partido es un partido quizás de los tres el más complicado, porque hay tres días entre el primer y segundo partido, 72 horas. Entre el segundo y el tercero va a haber un día más de recuperación, 24 horas más de recuperación. Sí necesitamos de mucha frescura y de mucha energía para el partido de mañana. Dallas es un equipo que juega muy bien, que tiene jugadores técnicamente buenos. Vamos a enfrentar también a un muy buen equipo. Por lo tanto necesitamos jugar con la misma intensidad y la misma pasión que jugamos el primer partido, ¿no? Con la clara intención de superar o intentar superar a Dallas y ganar. Sí o sí necesitamos ganar. Y a eso iremos a jugar.
5: Por otra parte, Milito recordó que respeta las críticas, pero ojo, rechaza las que considera injustas, y cuestionó a ex entrenadores y ex jugadores que ahora critican desde los medios lo que antes ellos no aceptaban cuando estaban en activo. Bueno, pues encendió la mecha previo al duelo frente a Dallas, en el que Guadalajara no puede quedar rezagado. Compañeras, vuelvo con ustedes. Saludos desde el área de la Bahía.
1: Muy buenas noches. Ahora sí, oficialmente bienvenidos a Contacto Deportivo. Diana Ballinas, María Fernanda Mora. Información también de un elemento mexicano que estaba proyectado para ser una de nuestras principales estrellas, pero entre dimes y diretes, indisciplinas y su deseo de quedarse en la MLS, Diana, se perdió la Copa del Mundo, pero parece que hay luz al final del túnel.
8: ¿Qué tal les parece, Maffer? Con el gusto de saludarte, porque sí, estamos hablando de Irving El Chucky Lozano, que bien lo dice, está encontrando un nuevo camino. Ahora es galáctico con el Galaxy. Va a estar ahora el mexicano después de no encontrar precisamente quién pagar aquí en la Liga MX, pero el Galaxy, vaya que tiene mucho presupuesto, y Irving también mucho que dar.
9: El 17 de junio de 2018, Irving El Chucky Lozano alcanzó el punto más alto de su carrera al convertirse en el autor del milagro de Luzhniki, cuando anotó el gol que derrotó a Alemania en el Mundial de Rusia. En ese momento era una de las figuras principales del PSV. Sus grandes actuaciones le llevaron a ser del agrado de Carlo Ancelotti y pedir su fichaje al Napoli, convirtiéndose en el jugador mexicano más caro de la historia con su traspaso a la Serie A en 2019. Pero después de la salida de Carletto y con la llegada de Gennaro Gattuso al banquillo de los azules, los problemas comenzaron. El Chucky ya no fue titular indiscutible. En ese año regresó al PSV, donde consiguió el segundo título de liga en Países Bajos. En 2024, la MLS le hizo una jugosa oferta. El naciente club San Diego FC lo tomó como jugador franquicia y le puso en la mesa un contrato por 4 años y 30 millones de dólares. Lozano firmó, pero esto, lejos de ayudarlo, lo alejó del buen nivel que mostró años atrás.
10: La gente está muy metida en el equipo, la gente está muy, muy pendiente del equipo en todo momento, y la verdad que pues el cariño que muestran y que me muestran ha sido fantástico, ha sido maravilloso, y bueno, la verdad que pues hay que demostrarlo en la cancha.
9: Con el timonel del San Diego FC, Mickey Baras, la relación se rompió luego de que él lo sustituyera en un juego ante el Dynamo el 4 de octubre de 2025.
11: Esto fue una decisión que se tomó por un análisis de todo el año. Esto no fue algo que pasó, que una cosa pasó o pasó al fin de año. Esto es algo que había muchas cosas que nos hicimos analizar para decir, esto nosotros no encajamos juntos.
9: En 2026, el club lo dio de baja y el Chucky se perdió el Mundial en casa. Hoy llega una nueva oportunidad. El equipo de Los Ángeles Galaxy lo ha fichado con la esperanza de revivir al Irving Lozano de hace 10 años.
0: Y bueno, estos son los números de Irving El Chucky Lozano en su carrera, por supuesto, iniciando con los Tuzos del Pachuca, en donde, por supuesto, ahí desató una muy buena sensación para emigrar al viejo continente con el PSV Eindhoven, luego con el Napoli, incluso siendo campeón de la Serie A, y, por supuesto, su última presentación con San Diego FC en la MLS. Ahora tiene un nuevo reto con el Galaxy. Y así las cosas al momento en el premundial de la CONCACAF Sub-20, Canadá frente a la selección mexicana 1-1, recordando que solo el campeón de este torneo obtiene el boleto a los próximos Juegos Olímpicos. Pausa, al regresar a Contacto Deportivo, tenemos más de las canchas a nivel mundial.
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10: Vámonos a la actividad del Wolverhampton, el ahora nuevo club de nuestro lobo mexicano Raúl Alonso Jiménez en su pretemporada ahora ante Port Vale en la Carabao Cup. Al minuto 6 del partido, Helmley con el disparo y la pelota que se estrella en el travesaño. Acá la aproximación y la pelota que pasaba cerca, minuto 14, Adam Armstrong con la pelota dentro del área después de un regalito de la defensa. Y así entonces el Wolverhampton tomando la ventaja, minuto 14 del encuentro, después de una muy buena aproximación, pero pésima resolución de la defensa que le dejó este regalito a Armstrong al 34. Con esta jugada, desde el tiro de esquina, buena ejecución, el remate de cabeza por parte de André para ampliar la ventaja. Y los Wolves aullaban por segunda ocasión en el partido. Y entonces se marcaba el segundo tanto al 42, Fernando López con el disparo suave, suavecito, engañando al arquero. Y este era el tercero, prácticamente ya con la victoria en la bolsa. Así nos íbamos al segundo tiempo, con este penal, fal, para recortar distancia, sin embargo, muy bien en el fondo. El arquero lo fallaba, al 70 ingresaba Raúl Alonso Jiménez, tendría minutos dentro de la Carabao Cup con su nuevo equipo. La victoria fue para el Wolverhampton 3-0.
11: Y en la Carabao Cup, Copa de la Liga Inglesa, primera ronda en Middlesbrough, enfrentando al Wrexham desde Middlesbrough. Minuto 7. Va a venir el centro por el costado de la izquierda, Addison Malan, rechazado por Danny Ward. Muy bien. Prácticamente a quemarropa, filtrado Sam Smith. Va a venir entonces el remate. Y Solomon Brin con la tajada. Y esto seguía 0-0. Nos vamos al 41, el centro. Britain, Will Lanchier, remata de cabeza y por encima de la portería. Nada para nadie. Nadie se animaba a ponerle número a la casa, aunque había intentos interesantes al 60. Segunda mitad ya, el centro por la derecha. ¡Uy, qué feo remate! Muy flojito. Después de un rebote ahí, no hacía daño en lo absoluto. Todavía tenemos esta. Se va semejante, de cabeza aparece Lanchier y que le digo fue el único del partido y que además le da la victoria al Middlesbrough sobre el Wrexham. Tiempo de pausa, al volver en unos cuantos segundos repasaremos la actividad de la Liga de Argentina.
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0: Hoy prometidos deuda y vamos a repasar lo que ha sucedido en esta jornada dentro de la Liga Profesional Argentina, en donde vemos a Ciudad y María, Angelito, con Rosario Central en el estadio gigante de Arroyito ante Aldo Civi al minuto 4, Enzo Copetti con el cabezazo que se va por un costado, primera aproximación con sensación de peligro de gol. Lo hacíamos así el segundo tiempo, todavía con el marcador 0-0, sin el gol. Al 51 vendría este trazo largo, rebasando el medio campo, Ledesma sale muy lejos y luego el despeje que le queda a Alejandro Costa. ¡Qué precisión, qué golazo! Para abrir el marcador 1-0 por parte del equipo visitante. Vean la salida del arquero y luego cómo la prende de volea. Espectacular esta anotación y además la precisión al minuto 60. Campas con el desborde y Nicolás Salazar para empatar el marcador. La mandó a guardar a la propia portería, quiso rechazarla y vean. Autogol entonces de Nicolás Salazar al 80. Atención con el trazo de Ángel Di María, la baja Campas. Se la vuelve a dejar para la definición y la victoria de Rosario Central, que vino de menos a más, le dio la vuelta al marcador para quedarse en esta jornada 4 con la victoria en casa 2-1 ante Alosí.
1: Pausa al regresar. ¿Creíste que se había acabado la League Cup? ¡Pues no!
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1: Continuamos con más actividad de la League Cup, porque esto no cesa. Y tenemos que revisar qué pasó con unos bravos. ¿Salieron muy bravos o no frente a Vancouver Whitecaps? Bueno, vamos a revisarlo desde el BC Place en Vancouver, Canadá. Saludamos a Thomas Miller al mismo tiempo que lo hacemos con los jugadores de los Bravos. Al 12 va a venir Ocampo, que se mete al área y da un pase atrasado para Backwell, que remata de primera. Pues así de primera, los Bravos no llegaron tan bravos a territorio canadiense. Vancouver le ponía número a la casa, Jairo Torres. Se roba el esférico, filtra el pase para John, que remata. Y así el uno por uno. Había esperanza para un club mexicano más. El tema es, ¿podría sostener el partido? Al 74 viene un trazo largo, largo, largo para Oscar Estupiñán. En la contra, ingresa al área contra el arquero. Y sí, los bravos. Le regresaba la bravura. Y le estaban dando la vuelta al partido. Pero esto todavía no se ha acabado. Va a venir al 90 más 2. Centro al área. Rechaza muy bien por arriba. Seba Jurado. Para que respire el equipo. Pero el árbitro había añadido 5. Y los 5 y un poquito más se van a cumplir. Así que vámonos todavía con el contragolpe de Ricardinho. ¡Rebota desde lejos! Y en cámara lenta y agónico para que los Bravos se lleven la victoria.
9: 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Ahí los esperamos.
1: Tiempo de pausa, al volver en Contacto Deportivo en unos cuantos segundos. Cantaremos Rival.

0: para Joao Gómez, con una señora definición de alta gama, de alto lujo. Todavía, segunditos más tarde, Joao Gómez, ahora con el centro, el remate de Tammy Abraham, que salvaba a Manuel Neuer, y el Bayern München, en este encuentro internacional, se lleva la victoria 2-1.
1: Así es, ¿se escuchó bien? Cantamos Playboy desde la lomita de las grandes ligas a través de Contacto Deportivo. Y nos vamos al Yankee Stadium para repasar el primer juego de la serie ante los Braves. Un juego que, por cierto, se retrasó por la tormenta. Así que, bueno, ya una vez iniciadas las acciones, en la cuarta baja, ¡cuale! A la defensiva con el buen fildeo y así se queda. Se queda con Doña Blanca. Ladrón, le dice, en una muy buena jugada a la defensiva, pero también a la ofensiva. Riley se voló la barda, maderazo, para así poner la primera carrera de los Braves y la primera del juego. Olson ahora

0: Ciudad de los Vientos, juego 1, primera alta, casa llena. Se prepara Ángel Martínez. Y conecta el hit para impulsar dos carreras. Cleveland lo está ganando 2-0 al momento. Y sonaba clink clink y otra vez clink clink. La registradora, quinta alta otra vez. Bases cargadas. Ángel Martínez vuela la barda por el jardín derecho para lograr el gran slam de 422 pies, que son casi 130 metros. 6 por 1, 6 por 1, y así la celebración. Lo que hace es espectacular. Mencionó que estaba tratando de pegar una bola a la vez y vean lo que le salió. Tremendo Grand Slam. One con el home run en solitario para agregar una carrera a la pizarra. Ya eran 8 por 1. La ventaja para Cleveland y en la sexta baja Murakami. También el home run para llegar a 25 en la temporada. Un batazo que salió a 110 millas por hora. Victoria contundente. Aplastante de Cleveland, 8 por 2 frente a los White Sox.
1: Nos vamos ahora a repasar el juego en Arizona para enfrentar a los Dodgers. En la segunda baja, Rocky Sasaki desde la lomita ante Nolan Arenado con este cuadrangular solitario por el jardín izquierdo. Batazo que Teoscar Hernández por poco no captura. Ahí entonces la primera, tercera alta, Tommy Ekman con este batazo largo, largo, se fue por el jardín derecho. Pero ven a Corbin Carroll, le robó el home run, se pone la capa de héroe. Tremenda jugada la defensiva, nos vamos hacia la quinta baja. Y por supuesto que lo celebraban, corredor en segunda. Turno para Gerardo Perdomo con esta línea hacia el central izquierdo. Ottawa anotaba y ven la pifia. Perdomo va hasta la antesala. Aprovechaban la oportunidad. Y esto estaba 2-0 en la sexta alta. Casa llena para Freddy Freeman. Saca un rodado a Ketel Marte. Forzado en segunda, pero safe en primera. Los Dodgers rompían el cero. Y se igualaba entonces Pages con el primer lanzamiento de la octava con un cuadrangular solitario. Y los Dodgers iban al frente 3-2 en la novena baja. Corredor en primera, Ryan Weisbeth con esto. Y ven lo de Edwin Díaz en el montículo. Weisbeth dejando tendidos en el terreno a Los Ángeles con un cuadrangular de dos carreras. Es el segundo home run en su carrera. La victoria fue entonces para Arizona. Y el que está cumpliendo años y lo hace de gran forma es Mike Trout, que conectó un home run otra vez en su día de cumpleaños. Es la sexta vez que anota en su cumpleaños. Además empata así a Erod con más home runs en su cumpleaños.
2: Y hablando de fechas y jonroneros, un día como hoy, pero de hace 19 años, Barry Bonds conectó el jonrón número 756 de su carrera, superando en ese entonces a Hank Aaron como el líder histórico de cuadrangulares de las grandes ligas. Ahí la celebración con los Giants de San Francisco. Así que lo recordamos, esta historia en el diamante. Conectó 762 para ser líder histórico.
1: Antes de despedirnos de Contacto Deportivo, a cerrar con broche de oro, con lo Mac Vial. Shabana Banana o MLB. Ven el lanzamiento espectacular, aparte de la celebración.
0: No, hicieron la medición desde la lomita a la grama y fue espectacular. Bueno, la Ninja Mal en Cartagena, Colombia. ¿Es la Ninja Mal? No, es un doble. No, Diana, sí, es la Ninja Mal y además con el jersey de Colombia.
1: Y ven lo de Gaby, que cumplió su promesa. No solamente se rapó, sino también se tiñó el cabello, no de güero, sino de rosa, porque lo de hoy es el color rosa.
0: Mejor que la promesa de Cucurella, ¿no? Mejor el pelito rosa que andarse haciendo tatuajes. Y Flavio Cobulli, tenista o futbolista.

0: o quizá las dos. Sabemos que cuando eres un atleta profesional, pues además de tenista en la ATP, se le da muy bien las dominadas, y además con una pelota de tenis es mucho más difícil. ¡136!
1: Wow. Espectacular. Bueno, no solamente la Ninja Mala anda en Colombia, también nuestro querido Don Memo Ochoa, pues ya que se retiró, está pasándola muy bien, de fiesta, y ahora en Cartagena, disfrutando de la vida.
0: Oye, pero no lo dejan disfrutar con tanta selfie. ¿Y quién es este Jimmy Buckets, Jimmy Butler? No está preparado. ¿Qué es? ¿Un truco de...? ¡Ay! Pensé que era un truco de magia. Eran toques, ¿no? ¡Ah! ¡Le salió una víbora! En vez de cartas, le salió una víbora a Jimmy Buckets. Bueno, ahí, tremenda, tremenda la situación.
1: Y también lo de este golazo de viento. Tiro de esquina, no, bueno.
0: Un gigante le sopló.
1: La física espectacular.
0: Mira, ah. Oh. No me salió tan bien. Ok, adiós. Y mi primo sacó los prohibidos. Morita.
1: Trae ritmo, trae ritmo.
0: Creo que para bailar es muy buen futbolista. Muy buen futbolista.
1: Desentona, desentonó, pero le echó ganitas nuestro Morita. Y pues dominando todo Tania Tare. Mira con el puck. La pelotita. Oh, oh yeah. ¿Cómo le llamamos a esto,
0: golf? ¿Golf? Sí, sí. Y Steph Curry no sabe fallar. ¡Hole in one!
2: Sí, una larga lista de deportistas que además de su deporte, en el caso de Steph Curry, el básquetbol, les gusta el golf. Rafael Nadal, en su momento también Gareth Bale, Beto García Aspe, por nombrar algo.
1: ¿Sabes qué fue lo que más me gustó? La celebración, el sprint que se aventó como de 100, 200 metros volando. Porque siempre hay que celebrar las victorias.
0: ¿Puedo salir así corriendo?
1: Salimos corriendo.
0: Ok, porque es viernes.
1: Porque es viernes.
0: Lo sabe. Sí, me voy a ir, ¿eh? Adiós.
1: Adiós.

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0: Es viernes, aquí estamos, cierre de semana, si no hay noticias que nos vayan a ocupar el fin de semana. Si hay noticia que nos ocupe el fin de semana, aquí estaremos como siempre. Nosotros en Jorge Ramos y su banda nunca abandonamos la noticia, la información. Y de paso, si se requiere y se necesita y si amerita la opinión que tendremos alguno de los integrantes de la banda con respecto de la noticia. Pero hoy es viernes, hoy Jorge está de día de recreo, de descanso. Viene a nuestro programa un señor que tiene un apelativo nuevo, Mr. Superchat, porque con él viene de la mano una catarata de dólares, casi siempre. No, de verdad.
1: Está pidiendo, no, está pidiendo plata, ¿eh?
0: Sí. Bueno, ya me empezaron a hablar por el oído. Muchas noticias en el día de hoy. Empecemos con actualizar un poquitito lo que está pasando de último momento antes de meternos en los temas puntuales. El Barcelona es noticia por dos razones. El señor Araujo, no Araujo, porque este es Araujo, el señor
1: sí, Araujo
0: del equipo del Barcelona, uruguayo él, pasa a la disciplina del Liverpool en calidad de préstamo al equipo que ahora dirige el señor Iraola. Eso en calidad de préstamo. Mientras que al Liverpool iría

0: Mirá, ¿cómo conjugo el verbo aquí, señor Polanco, para no meter la pata? ¿Iría o irá? Porque iría es una posibilidad, irá es una afirmación. ¿Iría o irá el señor Ferran Torres al equipo del Liverpool en calidad?
1: Diría que esté interesado, no, yo no diría que...
2: Todavía no conjugamos...
1: Todavía no.
2: Todavía no conjugamos.
1: Está interesado. No lo conjugué todavía. Arsenal está interesado en Ferran Torres, ese es el tema. Hay 55 millones de euros, que es la primera oferta, como para después comenzar, como le pasó al Barcelona temprano. Ya hablaremos un poquito más del tema de Rodri, pero sí lo que destaca es lo de Ronald Araujo. Se va Ricardo, se va Gabo, porque los centrales que tiene el Barça son, defensas que tiene son, Cubarsí, Eric García, Gerard Martín, Christensen y el chico Álvaro Cortés, que le ha impresionado al técnico, y obviamente Araujo, como se debe mencionar el apellido, no tendría minutos. Iba a ser, por muy capitán del equipo y todo lo demás, no iba a tener espacio en el plantel. Es la razón.
0: Ahora, estaba revisando, usted hizo todo el seguimiento de los jugadores. Discúlpeme, Gabo, ya lo saludo. Salimos de esta última hora y ya vamos con usted. A ver, usted hizo el seguimiento de los zagueros centrales del Barcelona, los del Liverpool. Joe Gómez, Virgil van Dijk, Milos Kerkes, Conor Bradley, no es zaguero central porque es lateral por la derecha. Giovanni Leone, Simicas está prestado. Jeremy Primpo no es lateral. Stefan Bajcetić, el hijo del señor Bajcetić, que es nacido en España. Y Luke Chambers, y el escocés Ramsey, son también los centrales que tiene. Claro, de esos son importantes. Perfecto. Tres de ellos, o sea que el cuarto zaguero sería
1: Ronald
0: Araujo.
1: Esto pasa por el sabor futbolístico de los técnicos. De pronto Iraola ve en el uruguayo algunas cosas que le pueden gustar, que le pueden cumplir de acuerdo al año que viene. Y la otra, el Barcelona, en el caso de Deco, que sigue haciendo un gran trabajo en la parte de ingeniería deportiva, porque el año que viene el equipo no va a poder fichar y por eso está fichando como lo está haciendo ahora. Sí, en la parte económica se van a ahorrar una muy buena plata para tratar de estructurar el equipo y mantener el fair play como debe ser.
0: Bueno, esto es lo de última hora. Fichaje en movimiento rápido. Metámonos en autos, dicen los abogados, y hablamos un poco de la League Cup que nos involucra a Gabo y a Polanco. Gabo desde la vereda mexicana, Polanco desde la vereda gringa. Pongámoslo así. Jugamos nuestra League Cup también aquí en Jorge Ramos y su banda. ¿Cómo le ha ido a los equipos? A mí me parece...
1: Pero ronda. Acabó la primera. Diga que acabó, Ricardo.
0: Ya la primera vuelta completa. La primera vuelta ya terminó completa. Sí. O sea, ya se jugaron 18 partidos, 6 porque en los días martes, miércoles y jueves. Hoy se empieza ya a jugar la segunda vuelta con otros 6 partidos, mañana y el domingo. Así eso va a una velocidad notable para que se vaya evacuando.
1: ¿Qué le parece, Gabo? Dígale.
0: Sí, lo que quiero saber es... Yo veo que se ha dado un poco la lógica, Gabo. Ganó Toluca, ganó América, ganó Cruz Azul. No importa las localías, porque son equipos fuertes, de todas formas, aparte de la localía. ¿Empieza ya a verse un poco más equilibrada la película a la óptica del cronista en México, Gabo?
3: ¿Qué pasa, Ricardo? ¿Cómo estás? Qué gusto saludarte igualmente también para Elmer. Yo dije, bueno, pues me hubieran dicho que pasaban 20 minutos en lo que me presentaran y termino de ver mi película, pero bueno...
0: Pero tiene el reloj al revés, porque van 4 minutos 32 segundos de show.
4: ¿Vas a hablar?
3: ¿Cuatro minutos para presentar el show? No, terrible.
4: ¿Vas a hablar o no?
3: Claro. Pero bueno, ya voy a hablar.
0: No está Jorge.
3: No, pues es que el señor de los descansos, ¿cómo va a estar? O sea, imagínense, ese descansa cada que le da su gana, qué cosa el señor Ramos. Pero bueno, y luego se queja de que le dicen que es el señor de los descansos. La League Cup es un torneo que a nadie le importa. A nadie le importa, o sea, la neta, si hoy gana el Seattle, si gana el Inter Miami, es más, que la gane el FC Dallas, o sea, es un torneo que a nadie le importa. Bueno, por lo menos en la Liga Mexicana no les importa, a los equipos mexicanos no les importa. Yo difiero, creo que sí importa la localía, ahí cuando se juega con CACAF, a ida y vuelta y que es partidos en México y en Estados Unidos, ahí sí les importa, y obviamente es el torneo más importante porque este da cupos para la CONCACAF. Entonces, realmente, a nadie nos importa. O sea, realmente al cronista deportivo, al que usted me diga, no nos importa.
0: A los cronistas deportivos, y esa era la inquietud que yo tenía, y muy bueno que Gabo primero asume, lo dice y no lo oculta. A los cronistas deportivos de México no nos importa. Tenemos perfectamente claro que solo
3: los no, ni a los equipos.
0: Si no les importó, no traían las nóminas titulares con las que han jugado.
4: Si no pusieron.
3: No, pero los han sacado en los segundos tiempos.
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4: los partidos, Ricardo.
1: Los partidos, Ricardo. Los partidos, Ricardo. La gente, Ricardo. La gente, Gabo, ya no está yendo como lo hacía en el pasado a este torneo. Este torneo nació con la rivalidad de Estados Unidos-México, que en algún momento fue o tuvo un punto alto, y a partir de acá, ¿sabes qué? Armemos un torneo para darnos de golpes futbolísticamente hablando con ambos, con equipos de ambos países. Al principio tenía su sabor. Pero me parece, Ricardo, que le están bajando un poco el sabor, ese sazón que le ponían al torneo. Yo estoy en cierta medida de acuerdo con Gabo, con lo que dice que el torneo ha perdido la esencia con la cual nació. Con la rivalidad que ya...
0: Pero a ver, nunca le dieron ni...
1: Si nos llevamos a México, nos los clavamos. Si nos llevamos a México, nos los clavamos.
3: ¡Claro!
1: Pues van a ganar, literalmente, van a ganar, porque están en su casa. Yo creo que este torneo se va a abrir más y merece abrirse, Ricardo.
0: ¿Sabe qué es lo que yo creo? Y se lo sugerí una vez que me lo encontré al comisionado ahí en el pasillo. Estábamos con Fernando Ceballos, me acuerdo mucho.
3: ¿A cuál comisionado?
0: Al que se está yendo ya, al comisionado Garza.
3: No,
0: se ha ido. Se va el 31 de diciembre, tranquilo.
3: A ver si cambia la Leagues Cup.
0: ¿Qué le dijo? En su momento le dijimos, comisionado, no insista más con México. México basurea el torneo. Invite 4 equipos de Argentina, 4 equipos de Brasil, 4 equipos de Colombia y 4 equipos de Uruguay.
1: Nosotros
0: solo ponemos el público porque somos mexicanos, ponemos el público, no se agranden. El problema no es de Ricardo.
3: El partido de Los Ángeles El partido de Los Ángeles FC contra Chivas estuvo lleno. ¿Por Chivas?
0: Sí, claro.
3: ¿Por Chivas, papá? Ah, bueno,
0: entonces aquí lo que llenó lo llenó San Luis. No, hombre.
3: No. Sí, pero bueno, a ver.
0: Orlando no se llenó, según ustedes tampoco. Lo que pasa es que uno quiere ver lo que quiere ver, pero miremos todo el bosque completo, como dicen ustedes.
3: Cálmate, te va a dar algo, tranquilo.
0: No, a mí no me va a dar nada. Yo preferiría que no jugaran ese torneo porque es un torneo que por la inferioridad en tema de las localidades... Siempre se van a escudar en el tema de las localidades.
3: Boca y River, yo te la pongo así. Okay, Boca y River son equipos que tendrían convocatoria, que pediría a la gente, okay, perfecto. Pero no van a ganar el torneo. O sea, y también se que terminarían quejando de que el torneo es en Estados Unidos.
0: ¿Quién dijo que no la podían ganar?
3: Bueno, yo estoy diciendo, yo lo estoy asegurando.
0: Yo creo que para el nivel de la MLS es mejor Boca y River que Santos y Atlas, por ejemplo.
3: ¿De verdad? ¿De verdad?
1: Sí,
3: claro. Hay que ver un poquito más la Liga Argentina.
1: Santos
3: y Atlas. Hay que ver un poquito más la Liga Argentina.
0: Yo la veo, yo la veo, y sé el nivel que tiene.
3: No, River anda muy bien, ¿verdad? Anda muy bien, River.
0: No,
3: muy bien, River. A ver, no digamos cualquier cosa.
0: No le estoy hablando del partido. No le estoy hablando del partido que jugaron el último domingo. Le estoy hablando lo que significa.
3: Además, el viaje, Ricardo, el viaje aquí es lo que estamos hablando. Imagínate lo que es un viaje desde Buenos Aires hasta

0: por ejemplo, Orlando, jugar un partido. No, no, bueno. Pero por favor, si no hemos visto el tema de los viajes y cómo se mueven y cómo están todas las condiciones.
1: Por ir a Copa Libertadores de América para hacer un viaje en Ciudad de México, Guadalajara.
0: ¿Y quién está diciendo que no? Pero los equipos mexicanos competían, Ricardo, competían, buscaban, trataban de ganar. ¿Tú me vas a decir que un equipo del MLS va a competir en Copa Libertadores? Por favor, estamos mal. Ricardo, si no compite, no compite ni en Ciudad de México ni en Toluca. Ricardo, quítate esa venda de los ojos.
1: No, pero a ver, Gabo, pero por favor, bájense de la mula de que ustedes son el único fútbol del continente en esta zona. Están absolutamente equivocados.
0: Están por debajo de Brasil.
1: Tienen un buen nivel a nivel de liga, sí, podemos hablar a nivel de liga, sí. Yo no estoy discutiendo eso. Hablo partidos individualmente, jueguenlos. A ver, compare la nómina de River que pueda que no gane con la nómina de Chivas,
2: Ricardo,
1: o la de América.
2: Pongamos argumentos en la mesa. Lo que ha dicho Guillermo Almada, lo que dijo el Turco Mohamed el otro día, también es importante como para decir que este torneo debería tener cierta equidad para la competencia.
1: Pero no entiendo.
2: Tantos triunfos de equipos de Major League Soccer en relación a los de MLS
1: Ustedes dicen que el nivel de la MLS es muy abajo, pero se quejan de que pierden. Entonces no entiendo. Hay algo que no me cuadra, no me cierra.
3: Como le dije un poco a los futbolistas, priorizar un poco la recuperación y seguir en la evolución futbolística que debemos tener para competir en este torneo. Por ahí seguimos en la búsqueda, en tomar las mejores decisiones en algunas características que todavía no tenemos dentro del plantel para intentar o seguir fortaleciéndonos y sobre todo por la continuidad de juegos que vamos a tener en un plantel que todavía no es muy numeroso para esa cantidad de partidos. Y después, lo más natural en un campeonato que se juega entre la MLS y México es que el 50% del partido se juegan allá y el otro 50% se juegan aquí. Pasan todas las competencias internacionales. Las reglas no las hacemos nosotros, simplemente uno opina de la equidad que debe haber en un campeonato, que es lógico que están más habituados ellos a jugar de local. Cuando uno llega está de visitante, y debería haber un equilibrio en la cantidad de partidos de un lado y el otro. Pero bueno, las situaciones están planteadas así y bueno, nosotros tenemos la intención, como le dije a los futbolistas en el vestuario.
2: Creo que eso es lo neurálgico, lo más importante que puedo rescatar de lo que dijo el profe Almada, en relación a algo que sí tiene derecho y que, Ricardo, desde el año pasado se estableció de parte de la Liga MX que deberían jugar algunos partidos en México. Esta vez la organización aceptó hacer cuatro partidos nada más. Me parece muy poco porque el torneo está teniendo, Ricardo, de este lado del planeta, está teniendo no el aporte, no el estadio lleno como generalmente fue en los primeros torneos.
1: Hay algunas plazas que han tenido muy buenas entradas y hay otras de muy malas entradas. En eso también.
0: Depende del equipo. Por eso,
1: yo los partidos que vi el martes me pareció pobrísima todas las entradas. Los partidos del miércoles ya mejoraron porque eran mucho más atractivos los equipos y eran más atractivos los rivales. Y ayer también mejoró mucho sin que haya sido tampoco un nivel de asistencia que era el ideal. En eso coincido. Ahora, habla mexicano que se siente que no es local en Estados Unidos. Yo eso sí lo quería oír. toda la vida.
0: No, México, no, no, a ver, Ricardo, a ver, Ricardo, Ricardo, Unidos, Ricardo, Ricardo, pero no es lo mismo, no, no es lo mismo. A ver, escucha, no es lo mismo, no es lo mismo, no es tu cancha, no la conoces. Ya tenemos el torneo de CONCACAF, que es ida y vuelta, que ahí sí, perdón, pero la persinan los del MLS, y porque no ganan, porque así de fácil, pero, bueno, pero, no ganan, a ver, pero espérame,
1: no han ganado,
0: pero espérame,
1: déjame hablar, ¿cuántas finales han jugado? Todas.
0: Bueno, nomás, ese no es el problema. El único equipo que ha ganado del MLS desde el nuevo formato es Seattle Sounders. Punto. Sí. Nada más. Uno de 20,000. O sea, por favor, déjate decir otra cosa. El técnico de Los Ángeles es así. Bueno, bueno, no, a ver, no me interesa. Te estoy diciendo que solamente uno ha ganado. Marcos Santos, que es técnico de un gran equipo como Los Ángeles FC, lo dijo el otro día. Este torneo es solamente financiero y dijo: Nosotros sabemos que si jugáramos en México, lo más seguro es que perdemos. Que ahora, como jugamos acá, pues tenemos que ganar y ganamos. ¡Punto! El torneo ya lo dijo. No es equitativo.
1: Una desafortunada declaración de un personaje. Si yo soy parte de la organización.
2: Pero tienes razón, Ricardo. ¿Tienes razón en qué?
1: Es decir, por primera vez en 38 años que llevo haciendo el fútbol mexicano, México dice que es visitante en Estados Unidos. Ahora
0: no, nadie dice eso, pero no es tu cancha, Ricardo. No es donde juegas constantemente, son otras condiciones. Hasta el clima. ¿Cuándo? Los partidos 2 o 3 se han terminado por parar por el tema de la tormenta eléctrica. Esto muy rara vez pasa en México.
1: Ah, en México no caen rayos. Ah, bueno,
2: ¿Fue la programación de partidos para hoy? Y aquí un detalle también, Ricardo. Aquí un detalle. La cantidad de viajes que tienen los equipos. Esto no es pretexto ni nada, ¿eh? Pero esto no es pretexto, lo vimos en la Copa del Mundo. Hay selecciones que viajaron y viajaron demasiado y les pasó factura. Voy a citar el caso de... Quiero ver quién tengo acá.
0: Colombia viajó por todos lados. Marruecos conoció también los tres países. O sea,
2: Pachuca perdió el otro día contra Cincinnati. Es así, le va a tocar Columbus. No importa, está relativamente cerca las dos ciudades, está en el mismo estado. Sí. Ya. De ahí al Atlas. El Atlas jugó en Miami, juega en Charlotte esta vez, Ricardo. Hay que decir que es un día de viaje y después jugar. O sea, me parece que también, Ricardo, esa faena con la que llevan es un calendario muy apretado, que las condiciones así las pactaron, y me parece que esto termina afectando al torneo y termina poniendo caras largas a los protagonistas, Ricardo.
0: Para allá, eliminen este torneo, quítenlo, me parece que la mejor solución es acabar ese torneo, que no se juegue más.
2: Le digo algo, o replanteamos este torneo.
1: No, ¿cuál replantear? ¿Qué es replantear? Que se jueguen
2: las condiciones, 25 partidos en México
1: y 25 partidos en Estados Unidos.
2: Las condiciones, ¿cómo jugarlo? Para que se sientan en igualdad de condiciones los equipos. O le cambiamos formato, vemos qué hacemos, pero me parece que esto no da para más, Ricardo. Esto no da para más.
1: ¿Cómo hacen la selección mexicana en la Copa América en Estados Unidos, que también tiene que viajar por todo? Y no está de local, ¿no?
0: Eso es otro, porque estás jugando un torneo de clubes, porque no tienes la Champions, ¿cómo se juega? ¿La Champions se juega en una sola sede? No, señor, es que también no mezcle peras con manzanas. La Eurocopa sí se juega en una sola sede. Pero son selecciones, Ricardo, son selecciones, no son clubes. ¿Cuál es la diferencia de ser local y ser selección?
1: No, hombre.
0: Ahora,
1: Chivas, Los Ángeles, Chivas en Los Ángeles,
4: en 10 días.
1: Rey en Texas,
4: la danza, Ricardo. La danza, Ricardo.
1: La cancha, crecieron jugando entre las piedras y ahora la cancha le se les enfría el calzoncito porque la cancha no es la de Tigres. No, hombre. Ahora, cuando venían y ganaban por 5-0, nunca se quejaron. No. Jamás se quejaron. Cuando venían
4: en la CONCACAF,
1: hubo épocas en que también se jugaban aquí partidos, ganaba siempre México porque había
4: Olvídalo, okay, pero en clubes yo nomás te digo, sigue ganando México en CONCACAF. Existe ese torneo, ¿para qué te inventas este? En CONCACAF, no vas a decir, te lo pongo, en CONCACAF, al final, a los cuartos, semifinales, siempre llegan equipos del MLS y de la Liga Mexicana, por ahí se meterá un costarricense, por ahí un hondureño, para qué inventar un torneo cuando ya tienes la CONCACAF.
1: Los torneos se generan. Para primero que haya competencia y segundo para que haya ganancias. No creo que
4: la gente que le va a Chivas, que obviamente que va al estadio esperando que gane Chivas, esa gente sí le importa, claro, porque quiere ver a su equipo ganar. Al equipo no les interesa. No les interesa ganar. ¿Tú qué crees que prefieren? ¿Ganar la CONCACAF? ¿Ganar la Liga MX? ¿O la Liga MX? ¿Sí? ¿O ganar la League Cup? Por favor, a nadie le importa la League Cup, ¿qué te da? ¡Nada!
1: Eso es lo Todos los eventos nacen igual. Así nació la
4: Ciudad de México.
1: La Mercosur.
4: Mi querido Ricardo,
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14: Pedro Rocha, proveniente de Uruguay, ganó 3 Copas Libertadores y 2 Intercontinentales con Peñarol. Y en la Copa América con Uruguay, fue uno de los enganches más decisivos en la década de los 60. Su influencia en el histórico Peñarol campeón lo convirtió en una figura destacada del fútbol uruguayo.
15: Nacido en California y elegido en el puesto 199 del draft en el año 2000, Tom Brady terminó siendo el más grande en la NFL, leyenda de los Patriots y Buccaneers, donde ganó 7 Super Bowls y fue MVP en 5 ocasiones. 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
1: Regresamos con nuestros compañeros de TUDN Radio. Estábamos hablando del retorno, al menos a casa, del día de hoy al primer entrenamiento del Chucky Lozano en territorio angelino, en el estadio de Carson, ahí donde juega justamente el LA Galaxy. Vamos a irnos a México. Está con nosotros.
2: Sí, va a estar René con nosotros. Para. Como, esto es como un abre boca para el tema de FIFA, Ricardo, que hay aristas que contar sobre la situación de Infantino. Y precisamente México ha sido protagonista en muchos medios, no solamente en Francia, sino también The Times. Destaca el por qué México sigue respaldando a la actual gestión de Gianni Infantino y todo lo demás. Reciba a René si gusta, Ricardo.
1: Sí, claro, me encantaría preguntarle a René cuáles son los intereses de México para que se calce las rodilleras el presidente y se hinque ante Infantino. A ver, ¿qué lo de qué lo seduce?
17: Si me sacaste la sonrisa muy natural, se calce las rodilleras. A ver, saludos mi querido Ricardo, ¿cómo estás mi querido Elmer? Qué gusto estar con ustedes nuevamente. La realidad es que, bueno, a ver, sí es un hecho que hay intereses en este momento fuertes de la Federación Mexicana de Fútbol hacia la FIFA. ¿Por qué? Porque todos sabemos, incluso desde nuestra presidenta acá en México, Claudia Sheinbaum, que en su momento dijo y habló de la posibilidad del Mundial de Clubes, otra gran fiesta para México. ¿Y por qué abiertamente la Federación lanza un comunicado? Pues porque hay el interés de que ese Mundial llegue a México en el 2029. Y luego, si a eso le sumamos que también se ha solicitado que en el 2031 México sea sede del Mundial Femenil, pues está claro que los intereses de la Federación Mexicana de Fútbol es defender lo que seguramente, porque es muy seguro, mi querido Ricardo y mi querido Elmer, es muy seguro que ya haya habido incluso alguna promesa de Infantino, ¿eh? Estamos hablando que es muy probable.
1: ¿Soborno o promesa? ¿Cómo usamos ese término?
17: O algo ahí, algo que a mí.

0: me llama la atención.
1: A ver, pero René, yo sé que tienes razón desde la... A ver, nos los estás planteando desde el aspecto eminentemente político, y es lógico. Hay que hacer lobby o cabildeo pensando en los eventos que a México le interesan. Pero está apostando México porque sea Infantino el presidente. Y si no va a ser el ridículo mundial,
0: Ricardo, es increíble, de verdad.
1: Ahora, permítame, le anticipo lo que yo creo, que lo va a hacer el ridículo mundial, porque Infantino no tiene el apoyo para ser presidente de FIFA. Si lo logra, no va a tener el producto de UEFA. Entonces, un mundial sin Europa... Cualquier mundial que se dispute, femenino, masculino, sub-20, sub-15, sub-10, sub lo que sea, sin Europa no existe. Entonces, ¿cuál es la apuesta política de México? La apuesta del perdedor, por eso hablé de las rodilleras.
0: Es una apuesta perdedor, es que es increíble, pero en realidad es una apuesta perdedora. Le están apostando a lo que saben que no va. Yo creo que, es que también, a ver, estarán de acuerdo conmigo que seguramente, ustedes saben que en las cúpulas regularmente se maneja la información de otra manera, ¿no? Yo quiero pensar que si la Federación Mexicana de Fútbol sale con un comunicado, quiero pensar políticamente que Infantino seguramente les dijo, vamos a ganar, aguanten, esperen, pero vamos a ganar, pero salgan a respaldarme. Y la Federación sale y dice... respaldamos a Gianni Infantino, que ha hecho una gran labor en FIFA porque está buscando lo mejor para todas las asociaciones. Yo sí creo que ha cometido un gran error la Federación, pero les voy a platicar algo que todavía es peor. La Federación Mexicana de Fútbol lanzó un comunicado, pero los clubes de la Liga MX están más que molestos porque aseguran que no es posible... que lancen un comunicado cuando ni siquiera fueron consultados, pero dejen de eso, todavía más allá de que no los consultaron, recordarán que hubo hace poco la división de Federación Mexicana de Fútbol con Liga MX, y la pregunta de los clubes aquí en México es, ¿y nosotros cómo quedamos con esta división? Porque entonces ya no tenemos voto en Federación, fíjate bien la división, fíjense bien lo que sucedió, este movimiento administrativo, pero que al final, ¿quién dirige la Federación Mexicana de Fútbol? ¿Televisa? Al final del día hay una injerencia, eso es un hecho, ¿no? No vamos a ocultar las cosas. ¿Quién dirige la Federación Mexicana de Fútbol? Díganme ustedes quién la dirige, yo no lo sé, ¿eh?
1: Teóricamente, Mikel.
0: Y políticamente...
2: Pero con el teléfono aquí al lado, viendo los mensajes que vienen de...
1: Pero usted mismo, señor Polanco, usted mismo se hizo la pregunta que le acaba de responder el señor Tobar. ¿Quién autorizó a Mikel Arriola a hacer ese o a Mikel o al que sea del comunicado ese arrodillado, agachón?
2: Lo que pasa es muy queda bien el comunicado como fue el anterior también, pero es por eso, porque están haciendo buena letra para tratar de pelear por esas dos competencias. Difícil lo del Mundial de Clubes que ellos están buscando para el 2029. ¿Por qué? Porque a Marruecos supuestamente se lo ha ofrecido como premio de consuelo porque le va a dar la final del 2030 a España. Entonces Marruecos va a ser el del Mundial de Clubes. Y el otro es el Mundial Femenino para el 2031. Está menos complicado porque tenés a Estados Unidos, tenés Costa Rica, tenés Jamaica. O sea, está complicado. Y los mundiales generalmente... con la visión que quieren hacer René hoy en día, no los quieren llevar a cualquier país, quieren llevarlo a lugares donde pueden explotarlos económicamente.
0: Claro, ¿por qué la Copa América se juega en Estados Unidos, curiosamente, en las últimas...
1: ¡Por plata!
2: ¡Dinero!
0: No es que no hay que ser mago o ser erudito para entender que esto se maneja por la economía.
1: Claro, en el caso
0: de la Conmebol, por el tema Copa América, y de la FIFA, por temas... 15 mil millones, no sé si ustedes tienen el dato, 15 mil millones de dólares ganó la FIFA en esta Copa del Mundo, en la que acaba de terminar.
1: Y quería 20 mil más en fondos de inversión al día siguiente, quería 20 mil millones más.
0: No, no, no.
1: No, pero otra vez, René, es increíble. Eso es como ir al casino, lo que está haciendo México. Bueno, no solo México, algunas federaciones, ¿no? Esta mañana con Polanco nos cruzábamos información de los que están encolumnados con Infantino y los que no, y ya son casi más los que no, con todo no, y que hay un sector que está todavía respaldando a Infantino.
2: Claro, que públicamente han dicho,
0: estaba,
2: ¿no?
0: Estaba viendo los países que respaldan a Infantino. Y es de risa. ¿Saben quiénes son los únicos más fuertes que respaldan a Infantino? La México, AFA. Sí. Pero bueno, se entiende porque la AFA tiene relaciones.
1: Todos de Sudamérica, son unos lambericas.
0: Pero relaciones abiertas, ¿eh? Y que durante la Copa del Mundo se criticaba que la selección de Argentina era ayudada y demás. Bueno, ahí están lo que se criticó. Pero después viene México con el tema que les digo y el interés por organizar 2029 y 2031. Y a partir de ahí, chequen las federaciones que han apoyado a Infantino. Federaciones,
1: ahí están.
0: Creo que del Caribe algunas. Ahí están, exactamente.
1: Sí. México, Argentina, Qatar, Emiratos, Marruecos, Egipto, Sri Lanka, el Congo, Yibutú. Mucho gusto. Líbano.
0: Qué pena, qué vergüenza, caray.
1: Indonesia, Filipinas, Kuwait, Gambia, Paraguay, Bután y Bangladesh. Estas son las que están bailando en medias. Exacto, que están bailando en medias. Ya las de en contra, o sea, todo el bloque europeo, más lo que se sume de Asia, más lo que sume con Kaká, que Canadá, póngalo ahí, porque Canadá va a irse con el bloque que está en contra. Y muy seguramente sí, Estados Unidos. Ojalá no me decepcionen los gringos, ¿no? Que no te
0: rayen también. No te van a decepcionar, pero además te voy a decir una cosa, y es una pregunta que yo suelto a ustedes que están por allá en Estados Unidos. Preguntita tonta, si quieren. ¿Cómo anda la relación de México con CONCACAF? Porque CONCACAF dice una cosa y la federación dice otra.
1: Claro, debe estar en este momento.
0: ¿Cómo estará la relación adentro?
3: Híjole, qué gran pregunta.
1: Debe estar como cuando no invitan a la suegra al matrimonio del hijo. Así más. Mirándose así de reojo. Sí, no, de verdad. A mí, de pronto yo soy el equivocado, René, y si yo me equivoco seré el primero que vendría aquí a reconocer. Pero a mí me da la impresión que apostar hoy por Infantino es apostar a perdedor.
0: No, digo yo. Es un hecho. Yo te aseguro, Ricardo, que ni Elmer, ni tú, ni yo, hoy me teníamos un peso por Infantino para darle contenido a la FIFA.
1: De acuerdo, está complicado.
0: Un peso.
1: Sí, no.
0: Imagínate, una federación que tiene, obviamente, intereses, pero que sabe que va a perder. En fin, la verdad es que es lamentable esta postura de la Federación Mexicana de Fútbol. Lamentable.
1: ¿Le queda algo entre el tintero o entre pecho y espalda, señor René Tobar, a ustedes de la redacción editorial del diario Récord, que tenga para Jorge Ramos y su banda en ese
0: presente? Sí, claro que sí. Ya ve que les había platicado, incluso también en exclusiva aquí con Jorge Ramos y su banda, del tema de los utileros de lujo.
1: Sí.
0: ¿Se acuerdan?
1: De Chivas, bueno, y de Monterrey.
0: Ayer, sí. Exactamente. Ayer la Federación, o en este caso la Liga MX, ya también borró mágicamente a dos utileros de las Chivas, que fungía uno como psicólogo, y el otro fungía como auxiliar, creo, técnico de Milito. Ya no aparecen, ya no están, mágicamente ya no hay utileros de lujo, ya los utileros que sí todavía quedan registrados como tal, pues son utileros que sí están en cancha. Entonces, pues miren, ¿se dan cuenta que no hubo comunicado? No hubo siquiera una postura ni de federación, ni de los clubes, de nadie. Fue algo que agarraron la escobita, barrieron el polvo y abatito de la alfombra.
1: Vámonos.
0: Que no pase nada. Así estamos. Así que...
1: qué horror.
0: Pues bueno, pues ya estamos ahí detrás del tema. A ver si hay más, pero creo que son los únicos hasta el momento.
1: Señor René Tobar, usted es muy amable en acompañarnos siempre con las informaciones que le van apareciendo de última hora aquí en Jorge Ramos y su banda. Cualquier cosa, toque la puerta, como dice el señor Ramos, voy a usar el término de él y la frase de él, toque la puerta y nosotros siempre vamos a atender,
0: claro,
1: porque
0: que sí.
1: Sabemos de su importancia periodística para el show. Gracias. Abrazo del alma, querido René.
2: Saludos, René.
1: Uy, te congeló en la mitad de la ruta.
2: Se congeló.
1: Lo frisó Forni. ¡Qué horror! Forni.
0: Sí, ¿verdad? No, bueno, decía que, bueno, ahí el que molesto es al portero.

0: En este caso sería el buen Elmer, que me aguanta con mis sugerencias. Oye, ahí esto, y ya, me da luz verde. Te agradezco mucho, mi tío Elmer, y te agradezco mucho, mi tío Ricardo.
1: Siempre,
0: René, estar con ustedes.
1: Siempre.
0: Es un gusto y un placer.
1: Bueno. No se vaya a comprar un par de rodilleras, ¿no? No compre rodilleras.
0: Quiero ver cuáles usan otros directivos.
1: Abrazo. Muy bien.
0: Un abrazo.
1: Abrazo, sí, querido René Tobar, de la redacción editorial El Diario Récord en territorio mexicano. Usted sigue pensando que la Leagues Cup la va a ganar México, ¿no? Yo le veo okay. Cara de América, usted, que América va...
2: No, salió, no, salió, no, no, no, ya pasó el tema. No, hablemos lo de Infantino, Ricardo. Hoy le han vuelto a pegar, salió la presidenta de la Federación de Noruega.
1: Noruega.
2: Públicamente la renuncia para que deje el cargo, que no es de confianza y que no genera para nada un buen ambiente de lo que es el mundo del fútbol. Lo que está marcado ahora, y ahora es lo que nos va a llevar a un enfrentamiento donde aquí vamos a ver de qué lado se rompe la cuerda, es que las trincheras ya están establecidas entre uno y otro. Estamos en medio de una guerra en la cual ataques vienen, señalamientos van. Ejemplo, el diario The Telegraph ha publicado hoy un pago que la UEFA, cuando el señor Gianni Infantino era miembro de dicho organismo, le hicieron a una señora o a una mujer que era compañera extramarital del señor Gianni Infantino. Le dieron una cifra, le dieron un cheque de 6 cifras, por lo que cuentan. Entonces, ellos han salido...
1: ¿Pagaron por qué? ¿Por guardar silencio a la relación extramarital o por los servicios prestados al señor
2: buena
1: Infantino?
2: Pregunta,
1: como,
2: buena pregunta, como, porque la aclaración no que termina siendo UEFA... UEFA reaccionó y dijo que en ese momento se pagaron por ser de acuerdo a los patrones y a los canos en los cuales se rige la organización. Así se le pagó. Y no sé cómo se regía en aquel momento con el señor Gianni Infantino, pero la verdad que...
1: Era un contrato, vamos a usar el término jurídico, de prestación de servicios. ¿Sí? Un contrato de prestación de servicios de la señora X, no sé cómo se llama la dama o la señorita, no tengo ni idea.
2: Sí, no se ha publicado el nombre, obviamente. Porque incluso...
1: Claro, porque es que es muy bueno que no se publiquen esos nombres, porque eso revictimiza a las víctimas. Es una
2: revictimización. No, aparte de eso, The Telegraph cuenta, Ricardo, de que se habría pagado, no está asegurando que se pagó por los servicios... Con el señor Infantino, no, se habría pagado con la investigación y los datos que ellos tienen. Entonces, todo esto está salpicado al señor Infantino, que ahora está en Colombia y se encontró a Chiquitapia en el interim, se encontró al señor Domínguez, a Jesurum, obviamente, y está en Barranquilla, me parece, Ricardo.
1: No, está en Cali, esta tarde está en Cali porque el presidente de Colombia... Por primera vez en la historia, desde que existe la República, cuando Bolívar y Santander la fundaron, el presidente actual dijo que se iba a posesionar en otra parte que no era el Palacio de Nariño. Entonces está posesionándose en Cali y a la posesión del presidente de Colombia. Creo que han invitado al señor Infantino.
2: Correcto, lo habían invitado. De hecho hay un colega de la revista Semana de Colombia. Lo agarra Mayorga... Va a saludarlo, le dice, un saludo, señor Infantino, para el pueblo colombiano. Le dice, y bueno, sí, un saludo con el corazón. Y dice, 64 selecciones. Y bueno, no sé. Y comienza el tipo a alejarse. Y después le dijo, oiga, ¿y qué va a pasar con...? Se fue. Porque el tipo casi lo agarró de la mano a Infantino. Casi lo agarró del brazo para retenerlo.
3: Y para Infantino
2: dijo, no. Sí, no, eso no. Eso no. Pero en términos generales... La gira de Infantino ha sido para esto, para tratar de congraciarse y de tener, por supuesto, más gente positiva, ambiente, buena vibra hacia alrededor para, obviamente, seguir naufragando en lo que es la tormenta que vive. Diga.
1: Claro, está en campaña proselitista. Ya fue a África, fue a Marruecos, ofreció lo que tenía que ofrecer, salió con cartas de apoyo de algunos y en Sudamérica ya recurrió a eso.
3: Ayer, ¿quién era el que me mandaba?

0: que me decía que la vieja política de Grondona es la que está implementando ahora Infantino. Siempre deje documentos escritos.
1: Sí.
0: Ahora Adón les pidió una carta firmada de apoyo. Híjole, sí. A la antigua. Es decir, don Vito Corleone a la futbolera.
1: Sí. Papelito manda. Y este es un poco todo el recorrido que está haciendo y las asociaciones, como ayer apuntaba Jorge y respaldaba usted también, Ricardo, han tenido que salir a mandar boletines, expresarse públicamente, porque el señor también ha levantado el teléfono con aquellos que están con él, diciéndole, ¿saben qué, señores? Demostremos que cada vez somos más, en el sentido de que se manifiestan directamente, creen en él, hacen ruido positivo alrededor de él, y obviamente la imagen de él se mantiene como vigente y firme, más allá del enfrentamiento que hay. Hoy veía los 5 torneos que tiene UEFA para bloquearle, lo compartía con el grupo,
0: claro.
1: 5 torneos para bloquearle a FIFA. De aquí a un año, hay 5 torneos. Veremos
0: empezando si ahora por el simplemente de Polonia. Empezando
1: correcto,
0: a ver, no sé si Polonia que está en medio de, yo también a Polonia la quiero entender, Elmer, no sé si a usted le pasa, es decir, está a un mes. ¿Qué hago con toda la organización ya montada, todo el tema? Yo quiero ser solidario con el bloque político de UEFA, pero
1: la selección sub-20 femenina de Inglaterra sigue trabajando normal y supuestamente mentalizada, porque hoy vi una nota sobre ellas pensando que van a ir a la Copa del Mundo. Espérenme un momento. Inglaterra no es parte de UEFA y de los que dicen que hay que boicotear los torneos organizados por FIFA. Ahí hay como algo que no me termina de cuadrar, Ricardo.
0: Con las posturas que van a tomar. Hay cosas que están muy encima que quizá pueden operar como colchón o como maquinaria de presión. Cualquiera de los dos elementos. Digo yo como presión porque están, entiendo lo de Polonia, yo honestamente me pongo en el plan de Polonia desde la organización de mi mundial y de la plata que habré invertido y la infraestructura que he montado y toda la logística que hay alrededor de ello para que faltando 3 días, que siempre no, entonces va a ser complicado, entonces ese tipo
1: otro,
0: de
1: eventos Ricardo,
0: tan encima sí, pero los eventos con más distancia, Elmer, para mí, la UEFA puede ganar Infantino en las urnas porque necesita 106 votos el ganador. Pueda que lo sume. ¿Y qué vamos a sacar con un presidente sin los equipos de UEFA? Hasta ahí llegó el mandato, porque va a ser una Copa América, una Copa de África, una Copa de Asia, es lo que puede organizar. Pero una Copa Mundo en ninguna de las categorías, ni en la masculina ni en la femenina, va a poder competir. Si UEFA se mantiene, se monta en su caballo como lo estaba hasta ahora. Ahí UEFA bloquea cualquier evento que la FIFA vaya a hacer. Cualquiera.
1: Hablemos del valor de los torneos, estos que si no son Copa del Mundo, masculino o femenino. El resto, Ricardo, no terminan de dejar buen dinero, no terminan de ser, incluso de acuerdo, muchos de ellos son pérdidas.
0: El Mundial Grande subvenciona buena parte de estos eventos.
1: Todos los torneos, el sub-17, sub-20, olvídese, no terminan dejando nada en caja. Lo que sí se ha establecido es que UEFA ve con buenos ojos que el señor Víctor Montagliani sea el candidato que para el mes de marzo del año que viene sea el hombre que pueda hacerle el mano a mano a Gianni Infantino por las elecciones. Es más, Dani tiene un cronograma, un gráfico, aquí está Ricardo, de cómo sería, de acuerdo al reporte de The Times, de los votos que tendrían, ¿no? De los votos que tendrían.
0: Hijo.
1: Por ahora son un total de 105 votos, los 101 votos los que tienen por ahora, pero
0: no, esos son los adicionales. Votos. A ver, sí. el bloque de UEFA son 55, el bloque de CONCACAF sin México, 40, o sea, sean 95. Más algunos equipos que han ido sumando adhesión al bloque de Europa. Entonces ahí ya darían, si están en 95, está a 11 votos de ser mayoría, eso es todo, no hay que hacerle darle más vueltas. Pero necesitan 106, eso es
1: Pero
0: todo.
1: Yo en ese ínterin,
0: en esos 11 que se llaman

0: es este status quo que se quiere establecer,
1: como,
0: ¿no?
1: Como cualquier, ¿cómo es que se llama la...? Como cualquier conferencia grande de las elecciones políticas, la Asamblea Republicana o en la Asamblea Demócrata. Es decir, uno cree que van a ir en bloque y de pronto aparecen dos o tres políticos y dicen, no, yo no estoy de acuerdo con eso, no sé qué, y rompen fila. Y entonces ahí es donde empieza el forcejeo político detrás y el cabildeo previo a la elección. El cabildeo en París del año 98 fue grosero. Fue con maletines llenos de dólares, de euros.
2: Sí, horrible.
1: Fue horrible, por los hoteles de París. Ahí perdió Lennart Johansson la elección contra Joseph Blatter, que la tenía. Blatter la tenía perdida. Movieron los maletines de verdad a una velocidad y con una eficiencia que perdió la presidencia el señor Lennart Johansson.
2: Más que nunca en esa época, Ricardo, se hizo muy famoso, muy vigente, la frase esa del maletín... Del maletín, del hombre del maletín, ya.
1: Allá fueron los hombres, porque eran recorriendo los cuatro principales hoteles grandes de París, que era donde estaban toda la FIFA congregada y reunida.
2: De acuerdo.
1: Fue terrible esa elección fue terrible. Oiga, se nos acabó el tiempo.
2: Nos vamos con tu ADN.
1: Nos vamos con tu ADN.
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14: Joe Montana fue el quarterback de la calma perfecta. En los momentos grandes, cuando el estadio rugía y el reloj apretaba, parecía jugar en silencio. Con los 49ers ganó Super Bowls y dejó remontadas de colección. No tenía el brazo más explosivo, pero sí una precisión quirúrgica y una frialdad legendaria. Montana convirtió el último drive en una forma de arte.
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15: Jim Thorpe fue quizás el atleta más completo que haya nacido en Estados Unidos. Brilló en Juegos Olímpicos, fútbol americano, béisbol y más. Su cuerpo parecía preparado para cualquier disciplina.

0: disciplina y su talento desbordaba las reglas de su tiempo. En una época marcada por prejuicios, Turp compitió con grandeza feroz. Su nombre representa la idea poderosa, el deporte, como expresión pura del talento humano.
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2: Sandy Koufax tuvo una cima breve pero deslumbrante. Cuando estaba en plenitud parecía imposible batearle. Su recta y su curva dominaron a una generación. Lanzaba con arte y furia, con una mecánica elegante y un brazo de leyenda. Koufax no necesitó una carrera eterna para entrar al Olimpo. Le bastó un tramo de excelencia tan alto que todavía parece irreal.
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0: Simone Biles llevó la gimnasia a una frontera que parecía imposible. Su potencia, control corporal y creatividad la colocaron en una categoría única. Tiene movimientos con su nombre porque hizo cosas que nadie más podía hacer. Pero su grandeza también está en hablar de salud mental, presión y humanidad. Biles lo recordó que incluso los más fuertes también sienten, y que cuidarse también es valentía.
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6: ¡Zuley! ¡Dale! ¡Ya vengan! ¡Se va el partido! ¡Ahí vamos, Antonio!
7: ¡Ya llegué, mensos! Oigan, traigo botanitas, ¿eh?
6: ¡Muy bien, Dani! ¿Ya están listos?
7: ¡Sí! ¡Sí!
6: ¡Bienvenidos a Inutilandia! Porque aquí estamos locos por los deportes. ¡Comenzamos!

0: excelente, maravilloso y sobre todo espectacular y bendecido de viernes para toda la banda.
1: ¿Qué puedes, Antonio? ¿Qué
0: la
1: puedes?
0: La bendiga, no es que me
1: pájaro,
0: traje.
1: Pájaro.
2: Sin hacerla de todos, añoño.
1: Pájaro.
0: Bendiga, no es que me traje. Muy buenos días para todos, queremos que se la pase fenomenal en compañía de Darinquita, del Zuley, su servilleta, su hoy consentido, a toda la banda que va rumbo a la chamba, que viene de la chamba. Bendiciones totales a los que ya están haciéndole el ejercicio, lo que sea. Que esté ejercitando su cuerpo, no me voy a meter en esas cosas, lo que sea, bendiciones. Y acuérdese de tomarse la
1: no te selfie. Andes metiendo en esas cosas, Antonio.
0: Acuérdese de caer gordo y tomarse su selfie.
2: No caen gordo.
0: De 10 kilómetros. A esos 5, corrió 5, pero en la foto dijo que 10, ¿no? Y luego, aparte, bien sudados.
2: Yo con cara de malos, Antonio.
0: Cara de malos.
2: Así.
0: A mí lo que me revienta es la frase motivacional que ponen, o sea, está bien la foto igual y está bien, güey, no hay pex, o sea, para que valga, como dice Dani, pero porque abajo tú eres el
2: escritor de tu propio libro.
0: Luego.
2: Yo sí me sé las frases, Uli.
0: 24.
1: Ahorita te viste mejor.
0: 24 de 200, cállate el hocico, ¿cuál 24 de 254 páginas, qué? Okay. No manches, pero está bien, güey. Muy buenos días para todos. De verdad queremos que se la pase.
1: Está bien, Antonio.
0: Queremos que se la pase fenomenal en compañía de toda la bandera. Somos una familia, recuerde. Aquí quien esté achicopalado, no, usted relaja. Relájese, porque aquí le vamos a poner muy de buenas. Y déjeme compartirles algo a mi Dari, a mi Zuley. Un radio escucha ayer me marcó terminando el programa cuando ya iba rumbo a la casa. Uh-huh. Jesús Pimentel, lo hago extenso porque me lo pidió que lo hiciera.
1: Jesús Pimentel, Sinaloa.
0: Jesús Pimentel nos agradeció por el programa de ayer y por todos los programas que hacemos.
1: Órale.
0: Nos agradeció porque dice que estaba pasando por un mal momento ayer.
1: Ánimo,
0: precisamente.
1: Jesús. Ánimo, Jesús.
0: Pasó por un problema fuerte. Pero dice que gracias al programa y gracias a todas las mensajes que dijo Dare y el Zule y
2: Pero si a Chu
0: y toda la banda que se puso de buenas. ¿Dónde? Y que de verdad que tomó un día, que fue un día muy bonito a pesar de las noticias que recibió. Órale. Y que estuvo ahí batallando, que nos agradecía bastante. Así que
1: eso, Jesús.
0: Pero no solo a nosotros, a toda la banda que
1: claro.
0: Usted menzote que está en casa escuchando este programa, que colabora diciendo un mensajito, escribiendo algo, llamando. Es parte del show, de nosotros. Así que un abrazote infinito. Y también el Jesús Pimentel le manda agradecer a usted, Tarugote, que ayer salió el tiempo de escribir. Oye, mendigas nueces. El karma llega rápido, dale. El karma llega rápido. Por robarle las nueces a Neto Quijas.
2: Ay, añoñito.
0: Por robarle las nueces a Neto Quijas.
2: Obra mal.
0: Ajá. Y se me pudrió el tamal.
2: Ahí está.
0: Yo ahí está. Iba caminando.
1: Con razón.
0: Para abrir un poquito la. Para ver la ventana, a ver qué había. Y de repente que volteé y me topo.
1: De chismoso nomás.
0: De chismoso. Y me topo con las nueces de Neto Quijas. Porque ese güey traga pura nuez. Por eso está de mamey.
2: Sí.
0: Y dije, ay, de aquí soy. Pero uno dijera, agarra una o dos. No, yo agarré como 5. Entonces, el karma se me está atorando.
2: Claro. ¿Quieres agüita, ñoño? ¿Quieres agüita, ñoñito?
0: Y la agüita, tete.
2: Ok.
0: Mira, cabecito, pero sí, agüita.
2: Ok. Está de regreso, ¿eh?
0: Se me está atorando la.
2: Porque si no, nuestro producer no puede avanzar con esto. Ahorita, espérate, ñoño. Espérate.
0: Que me petache aquí en pleno programa.
1: Espérate, ñoño. Con la cucharita, Dari.
0: Hijo de su madre. ¡Y Zuley! ¡Buenos días!
1: Buenos días, qué gusto saludarte justamente. Ahora sí ya es viernes, ¿verdad?
0: Viernes. Ahora 7, sí ya, Zuley.
1: Ya estoy checando todo el
0: guión.
1: Ya te iba a decir.
0: ¿Ocupas
1: el itinerario?
0: Oye, bendigas nueces. ¿Ocupas el guión o qué, güey, para saber si es viernes o no?
1: No, Antonio, claro que no. Estamos muy al pendiente de qué día estamos viviendo, de qué día estamos disfrutando, de qué día estamos presentes y de qué día vamos a hacer las cosas lo mejor posible.
0: Esa, mi Zule, qué bonito.
1: Bien. Bien, Antonio.
0: Qué bonito, qué hermoso. Así que, bueno, a toda la bandera, mil gracias por estar siempre pendiente y apoyando Inutilandia.
1: Claro.
0: Y apoyando TUDN Radio. Ahorita ya viene mi Dari. Nosotros arrancamos Inutilandia, ahora sí oficialmente, a la one, two, three, de gentoso a gusto.

0: Hija de macho.
1: Bueno, ya estamos suficientemente. No manches, bendiga nueces.
0: No vuelvo a tragar nueces.
2: Así que nos estás intoxicando, Antonio.
3: Antonio.
2: ¿Sientes que se te está cerrando?
0: No.
3: Una, dos, tres, cuando mucho.
0: Pero me tragué cinco. Es que el karma funciona de manera inmediata.
2: O sea, ¿se te fue por el camino viejo, Antonio?
3: Se me fue. Aquí siento ya, Dani. Aquí exactamente.
2: Ajá.
3: En la laringe siento una espinita ahí de la...
1: ¿Se te fue por allá, Antonio?
3: Se me fue por allá.
0: Por tragón, güey.
3: Híjole.
0: Es que también, ¿para qué me manché cinco? Y aparte me las eché así, dale. Las cinco.
2: Ajá.
0: Híjole,
3: no, pues no.
0: Bueno, ahí está, a ver si podemos hablar. Oigan, hoy que es de viernes, ya 7 de agosto, faltan exactamente, ay, güey, no voy a poder.
2: ¡Sí se puede!
0: 146 días para que finalice este 2026, y hoy son días importantes, es Día Mundial del Faro, Dari, Día Mundial del Faro.
2: Faroleto que alumbras apenas mi calle desierta. ¿Será ese, Zuley?
3: Sí, claro, ¿eh? Claro.
2: O el faro de Altamar.
3: De Alejandría.
0: Del faro de Altamar.
3: Fíjate, nada más cómo lo digo.
2: Ándale.
3: El faro de Alejandría.
0: Se refiere más que nada a los faros de Altamar, Dari.
3: De Altamar, sí.
0: Sobre todo. Y algo muy importante, el día de hoy celebramos algo que cada fin de semana se consume.

0: pinche mexicano que se está tardando un chorro en decir la palabra correcta. Hoy es Día Internacional de la Cerveza. Día Internacional, mi Zuley, de algo que has consumido desde tus 8 años de edad, Zuley.
1: Que consumí, Anton.
0: Que no, es payaso.
1: Que consumí,
0: Dari. Que no te la semana pasada.
2: Que consumí el fin de semana pasado.
1: Consumí, Dari.
0: ¿Hace cuánto no tomas cerveza?
1: ¿Hace cuánto? Déjame acordar.
0: Ay, sí, como se hace mucho, Zuley.
3: ¿Eh? También es payaso.
1: No me acuerdo, Antonio.
3: Ah, nada, es payaso.
1: Se me borró la memoria.
0: Se te borró la memoria.
1: Y de veras, fíjate que no me acuerdo. ¿Qué partido importante hubo hace poco?
0: Pues el Chivas Puebla, ¿no? Pero chambeaste.
1: Chambir.
2: ¿Es en el Mundial, Zuley?
0: En el Mundial.
1: En el Mundial.
2: ¿La final del Mundial?
0: ¿A poco no chambeaste en el Mundial?
1: ¿No?
0: Ya te lo sé.
2: De los partidos de los Leones.
1: En el no, fíjate que no tampoco, Dari. No.
2: Azulé. Está bien.
1: No me acuerdo.
2: Está bien, Zuley. Te la vamos a pasar por hoy.
0: Te la vas a dar.
1: No me acuerdo.
0: Te la vamos a dar por buena, Zuley. Bueno, pues ahí está. Hoy es Día Mundial
2: de
0: los Faros y de Internacional de la Cerveza, lo que celebramos el día de hoy acá en Inutilandia.
2: Imagínate, también, Antonio, ¿a quién se le ocurrió que poner ahí a fermentar unos granos y hacerle un proceso? ¿Cómo se le ocurrió a la
1: dejarlos
2: gente?
1: Dejarlos ahí nada más, dejarlos ahí, luego revolverlos, Dari.
0: La gente es muy idiática, Dari.
2: Muy idiáticos, la verdad.
0: Muy idiáticos.
1: Ay, dejé unos granos aquí en el agua. A ver.
2: Ah, caray.
1: ¿Te lo tomaste?
2: Sí, así los grandes inventos, pero...
0: Muy que bien, la neta, así, rica no sabe.
2: Ay, Antonio, es que también tú cuál tomas, no manches.
3: Dari, yo soy naque. Yo soy como de la normal, o sea.
1: Puras guaguamas.
3: Puras guaguamas, Dari.
0: Oye, lo que sí siempre sabe, yo crecí con un trauma que me merecí, la verdad. Wow. Ya sabes que cuando uno pues está morrillo, adolescente, pues no tiene tanto amarillo y una caguama rinde para toda la bolita.
1: Sí, claro.
0: Y le vas dando sus...
1: Su
0: trago y rol. Cuando llegaba semi, ya no querían, güey, los demás darle, güey, hijos de la chingada.
2: Ay, no manches.
0: Porque decían que le tomaba bien feo y que regresaba.
2: ¿Qué vas a pasar tú?
0: No, que regresaba la cerveza.
1: ¿Y si la regresabas, Antonio?
0: Sí. Al principio sí.
1: Pues cómo no, Dari.
0: No, pues sí le tomaba feo al principio.
1: Así que no, Dari.
2: Ah, ya sé, como que tapabas toda la boquita, sí.
0: Ajá. Y ya no querían. Me convenía.
2: Sí, encajoso.
0: Pero después ya me enseñé. Y ya, ahora sí, ya da donde...
2: Ya levantaba el dedito así.
0: Ajá. Ah, okay. No, pero... mi casa... la casa de mis padres, donde siguen viviendo mis papás, en la Tusanía, que fue mi casa durante 30 años, 31. No, ahí se hacían unos reventones de la preparatoria.
1: ¿Sí?
0: Sí, te lo juro, en la prepa.
1: ¿No te regañaba tu mamá?
0: No, porque no estaban. Ni mi papá, ni mi hermana, ni mi mamá, ni mi hermana trabajaban. Yo también trabajaba, pero yo trabajaba, por fines de semana, viernes, sábado y domingo. Entonces, pero yo pisteaba en la prepa, pisteaba el lunes, pisteaba martes, pisteaba miércoles, pisteaba el día que fuera. Saliendo de la prepa, nos brincábamos muchas clases en la prepa. Niños, no escuchen esto, bájenle el volumen de su radito. Sí, la verdad es que la preparatoria para mí, más que un estudio que tiene que ser así, pues fue más bien una escuela de vida. Fue así como adentrarme en los temas de fiestas, cerveza, amistades también, que quiero mucho. Pero la verdad nos brincamos muchas clases. Yo no recuerdo así que haya sido... Yo tengo amigos que...
2: ¿Qué pasó, Antonio? No pasó nada.
0: Nada.
2: Aquí estás exitoso, fíjate, papá, o sea...
0: Fíjate.
2: Exitoso, de renombre internacional,
0: fíjate,
2: o sea...
0: Fíjate. No pasó nada.
2: No pasó nada,
0: Antonio. Y nos íbamos a mi casa, como estaba casi sola mi casa, nos íbamos a pistear ahí, cada ratito. Nomás se veían que íbamos por cartones y cartones de caguama, así que... No, pero bien chido. Esa, fíjate, no engordé tanto, cuando pisteaba no engordaba tanto, o sea...
1: Es que estabas joven, Antonio.
0: Exactamente, fíjate.
2: Ese es el punto.
0: Ya ahorita me he hecho dos, tres y yo siento la barrigota.
2: Ay. Ay.
0: ¿Cómo que hoy?
2: Hoy,
0: dale. Bueno... Ahí está lo que celebramos el día de hoy, las efemérides, mi Dare. Ah, espérame. Los santos San Severo, San Sixto.
1: Tenía un tío que se llamaba
0: Sixto. Y San Cayetano. ¿Cómo?
1: Sixto.
0: Ah, y nuestro personaje de infantil. Sixto. De Guadalajara.
1: Sí. Ándale.
0: Sixto.
1: Sí.
0: ¿Cuántos años habrá durado ese programa? ¿Cómo hablaba Sixto? ¿No te acuerdas, Uli? ¿Cómo hablaba?
2: ¿Qué es eso, Antonio?
0: Ay, Dani, ponle ahí, googleale.
1: Son muñequitos.
2: ¿Cómo se llama?
0: Era un programa que Sixto, se llamaba Sixto, de Sixto. Guadalajara, con el que crecimos muchos tapatíos. Pero yo no me acuerdo exactamente de qué trataba, Zuley. Yo no me acuerdo del monito. Es que me acuerdo del monito.
1: Mandaba
0: caricatura. Era un monito, ¿no? Bien simple.
1: Bien sencillo.
0: Azul.
1: Sí, sí, sí.
0: Azul. Che, monito hecho ahí como de una pelota y...

0: Y con la greña suelta,
1: Antonio. Con la greña suelta. Pero yo no me acuerdo de qué trataba el programa, Zuli, ¿te acuerdas? Tenía invitados, era de concursos. Sí,
0: pero ¿sí? Muy poco, no era concurso.
1: ¿No?
0: Concursos no, tenía invitados. Y presentaba, pues, serie de caricaturas, Antonio.
1: Ah, no me acuerdo, por eso te digo que no me acuerdo de qué trataba Sixto. Pero sí lo tengo en mente. Fíjate que ahorita en el TikTok anda de moda la canción de Topollillo de Como mi papá.
0: Ah, ¿sí?
1: Como mi papá, sí. Oh, y mis morrillos me las trataca. Che, Sebastián, me acordé ahorita, me dio coraje. Nada, el otro día el Sebastián cantando Como mi papá. Y le digo, se me ocurre decirle ilusamente, ay, hijo, ¿quieres ser como yo? ¡No! Nomás porque me gusta la canción. Le digo, gata.
0: Para que ni te hagas ilusiones.
1: Le digo, a ver.
2: Antonio.
1: Ay, me quedé en la cocina.
2: Hice el fatality.
1: Me hizo un fatality, tipo de la. Y yo haciéndole su quesadillita y todo. No quiero ser como tú. No, es que es una canción que está muy bonita. Le dije, ¿y sabes de quién es? Me dijo, no, sale en el TikTok y me gusta. Y le dije, mira. Y que le enseñó un video de Topollillo.
0: Ajá.
1: Este mendigo ratoncito, yo veía yo veía este programa, era un programa. ¿A poco sí, papá? Sí.
0: Y le enseñé
1: a la camita.
0: ¿Quién era el otro personaje? ¿Raúl Astor?
1: Raúl Astor, sí, sí, sí.
0: El señor que.
1: Exactamente. Pero él no sabía, o sea, él nomás cantaba la canción de Como mi papá, pero no sabía de quién la cantaba ni nada. Entonces yo, a pesar de ese golpe bajo que me dio Dare,
2: fatality,
1: tuve la gallardía de ponerme de pie y decirle,
2: bueno,
1: este monito era el que cantaba esa canción.
2: Es Antonio.
1: Eso.
0: Muy bien, Antonio.
1: ¡Y Dare!
2: Me manda un mensajito.
1: ¿Quién?
2: Good morning, Dare. Si tienen plátano o un bombón, dénselo a Toño.
3: Sí tenemos.
2: ¡Sule!
1: ¿Tienes bombón?
0: Dale,
1: ¿o plátano?
0: Dale.
1: ¿Plátano macho, Sule?
0: Sí tenemos, Antonio.
1: Mi Dari, efemérides.
2: Arrancamos, Antonello, con las efemérides. Today, 7 de agosto, pero de 1924. Se funda el histórico club peruano, Club Universidad de Deportes, una de las instituciones más importantes del fútbol sudamericano.
0: Sí, y en 1948, el argentino Delio Cabrera conquista la medalla de oro en el maratón de los Juegos Olímpicos en Londres, convirtiéndose en el segundo atleta de su país en ganar esta prueba olímpica.
1: Y un día como hoy, pero de 1954, el legendario Alfredo Di Stéfano disputa su último partido con el club Atlético River Plate antes de iniciar la etapa más brillante de su carrera con el Real Madrid.
2: Y también un día como hoy, pero de 1949... el chileno Alberto Larraguibel, montando a
1: Huaso,
2: establece el récord mundial de salto alto ecuestre con 2.49 metros, una marca que aún continúa vigente.
0: Y en 1999 nace Sidney McLaughlin LeBron, campeona olímpica y una de las mejores corredoras de 400 metros con vallas de la historia.
1: Y un día como hoy, pero del año 2000, nace Lauren Hemp, destacada figura de la selección de Inglaterra y del fútbol femenino internacionales. Sigue el momento para lo que nos preparamos todos los días.

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0: ¡Eso! Bueno, vámonos de volada porque también hoy no hay pregunta del día, pero se las vamos a catafixiar.
1: Okay.
0: Por okay. La figura del día a destacar el día de hoy. Se llama Sidney Crosby. Nació un 7 de agosto de 1987 y es considerado uno de los mejores jugadores, Dare Sulley, de hockey de todos los tiempos.
2: Muy bien.
0: 3 veces campeón de la NHL, 2 veces campeón olímpico con Canadá. Así que es la figura a destacar el día de hoy, mi querido Sulley Dari, que vamos a tener por acá en Inutilandia, para que, si no lo conoce, googleele.
1: Sidney Crosby.
2: Fue capitán de los Pittsburgh Penguins, Antonio, durante gran parte de su exitosa carrera.
0: ¡Qué bárbaro! Así que arrancamos ya oficialmente. Vamos a la pausa. Regresando hablamos de la Leagues Cup, sacamos mensajes y un chorro de cosas. Y yo ya casi...

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3: Luis Cubilla, uno de los más grandes de Uruguay, ganó 3 Libertadores como jugador, 2 con Peñarol y 1 con Nacional. También consiguió levantar la Intercontinental y la Copa América con Uruguay. Tras su etapa como futbolista, ganó la Copa Libertadores como entrenador con Olimpia. Su impacto en la cancha y desde el banco lo convirtió en una figura trascendental del fútbol latinoamericano.
4: Tiger Woods le dio al golf una nueva cara, pues se convirtió en uno de los más grandes. Desde joven en ganar su primer Masters con récord histórico, hasta su adultez logrando ganar 15 majors. Considerado un grande del golf, campeón 5 veces en el Tour 2002 y 7 veces a nivel mundial, Tiger Woods forma parte de las figuras de TUDN Radio.
3: Paraguayo José Saturnino Cardoso tuvo una destacada e imborrable actuación en la Copa Libertadores con Cruz Azul, equipo con el que llegó a la final del torneo en 2001. Con un total de 8 partidos jugados, sumó 617 minutos y 4 goles, dejando huella en el torneo sudamericano, siendo recordado como uno de los máximos exponentes de su país en el certamen continental.
5: En la recta final, va a tener González.
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0: escuchamos a Escape, fíjate, Missouri Darek, que con esta rola fue como conocí a este grupo español de ska. Nunca los había visto en vivo. Fue un 15 de noviembre del 2000 en el Roxy. De hecho estuvo...
1: O sea, ¿los conociste en concierto?
0: En concierto, y ya, pero ya, pero ese mismo día que iban a estar, o sea, yo ya sabía que iba a ir. Pero ahí les va porque ese concierto iba a ser Sectacor, de la banda de la que yo soy muy enamorado, ¿no? Entonces yo iba a ir por ver a Sectacor, pero el grupo principal era Escape, o sea, el grupo principal era Escape.
2: Sectacor fue el que le abrió a...
0: No, Escape era Sectacor como intermedio, abrió Desarmador, una banda tapatía.
2: Normalmente si los ocupas.
0: Lo abrió Desarmador.
2: El Desarmador
0: para desarmar. Exactamente, para desarmar la chela, hasta para abrir la chela y todo. Mi esposa bien borracha, güey, hasta con una mendiga,
1: Con una servilleta.
0: Una servilleta la destapa, güey, con el ojo, güey. No. Con el ojo, güey.
2: ¿Neta?
0: Sí, güey.
2: ¿Una servilleta?
0: Una servilleta destapa.
1: ¿A poco no has visto ese truco, Zuley?
2: No. ¿Tú? Para que vean que yo no pisteo.
0: Qué poca va, o sea.
2: No, de veras, ¿cómo es eso, Antonio? A ver.
0: Pues sepas, no vas a poner...
1: Doblas la servilleta, doblas, ya hasta que está como... Firme, güey.
0: Ajá. ¿Cómo qué, dale?
1: Firme.
0: Ajá.
2: ¿Ah, sí? Tú doblas,
1: yo porque lo he visto nada más, suele, ¿no?
0: Ah, no ha doblado, la nariz. Yo no he doblado.
1: ¡Antonio!
0: Hombre, químico todo.
1: ¡No, yo!
0: Bueno, entonces abrió Desarmador. Ajá. Y luego siguió Escape en el Roxy. Me acuerdo que hasta hubo el clásico portazo. Explico a los que no entiendan el término portazo.
2: A ver.
0: Cuando ya un lugar está como lleno, pues ya no dejan meter a nadie.
2: Ya no entra nadie.
0: La raza de afuera... Ajá. Pues hace todo lo...
2: Empieza a empujar.
0: Hasta que abre las puertas a fuerza.
2: A Whirlpool.
0: Entonces nosotros que estábamos ya adentro, la seguridad, la gran seguridad, hijos de la... Se les ocurrió decir, como castigo, vamos a rociar, lo vamos a rociar de gas lacrimógeno.
2: ¿Te acuerdas?
0: Lagrimógeno.
1: ¿Cómo es?
0: Ay, ñoñito. Entonces, pues adentro estábamos todos lagrimoqueados, güey. En los baños. Pero bueno, es como una anécdota extra. A lo que voy, que era Escape y cerraba, intermedio era Sectacor. Entonces ya vimos a Desarmador, siguió Sectacor, pues ya me aluciné y todo, y seguía Escape, que venía presentando su tercer disco. Y entonces iba yo con un amigo y me dice mi amigo, ya vámonos a la fregada, que no sé qué.
3: Ya estoy
0: todo lagrimogiado. Ya vámonos, güey. Y le dije, no, espérate, hay que escuchar este grupo. Y me lo recomendaron una amiga de la prepa. Dije que está muy bueno. Y hay que quedarnos. Y le dije, es más, hay que darle oportunidad 3 rolas. Si en la tercera rola nos gusta, nos vamos, ¿sale?
1: Órale.
0: Y el otro güey, pues, ándate, que fue mi sorpresa que van abriendo así los de Escape, el vocalista, así con un vestuario como de circo, de los que

0: Me enamoró Escape con esa rola. Me enamoró Escape. Y al día siguiente, ajá, me fui a comprar mi disco de 50 pesitos en pirata. Ajá. A San Juan de Dios. Y me compré como los 3 discos que tenían hasta el momento Escape. ¿Neta? 3 discos. Y a 50 baros cada uno.
1: ¡Órale, qué padre!
0: Y todo marihuana.
2: ¿Discos también de vinilo, Antonio? ¿O?
0: No, disquitos de esos ya, los compact discs.
2: CDs.
0: Los CDs, exactamente, que le llaman.
1: Yo la primera canción que escuché de ellos y nunca los he visto en concierto. Uh-huh. Tampoco no soy así que fan ni nada, la de No a China, No a China.
0: Sí. No a China.
1: Legalización.
0: Esta es buena también. Se arma el reverendo Despapalle con esa rola de Escape, pero sí, la verdad que me dejó grata, y hasta la fecha soy muy fan de esta banda, muy fan. Esta dale.
3: ¡Hachis! Saca ya la chinatrón, venga ya esa chinatrón, quémame la chinatrón.
0: ¡No hay chinas!
3: Saca un papelillo, me preparo un cigarrillo y una china pa' canuto de hachis.
0: ¡Hachis!
3: Saca ya la chinatrón, venga ya esa chinatrón, quémame la chinatrón.
0: ¡No hay chinas! ¡No hay chinas hoy!
4: ¡Ah, señora!

0: Es que me da risa porque yo cuando empecé a tocar en las bandas de rock, bueno,
1: ¿de Mario Moreno también?
0: Tocaba el teclado.
1: ¿Ah, sí?
0: Y yo tocaba esas canciones. Ajá, el ta-ta-ta-ra-ta-ta-ta-ta. Esa es
1: la tecladito. ¿Verdad?
0: Ajá.
1: Chido.
0: Sí, yo tocaba esas canciones. Todas las de ska que llevan tecladito y como
1: tecladito,
0: así. Eso era lo que...
1: Ah, qué
0: bárbaro. Bueno, mira, bárbara. No sabía bien qué estaba tocando, pero me enseñaban así. Me decían, a ver, tocas aquí, lo que acá, así. Y pues yo estaba muy morrilla. Tenía como 14 años cuando empecé a tocar en las bandas de rock.
1: Ah, oh, qué chido, dale.
0: Sí, sí, sí. Y luego mis amigos, ya cuando me salí de esa banda, ya me hacían burla.
1: ¿Por qué?
0: Porque tocaba esa música.
1: Ay, qué hijo de su madre. Ah, pues,
0: sí. Decía, no, nos salvamos de las drogas.
1: Pero esa banda en particular...
0: Te rescatamos.
1: Esa banda en particular creció un chorro, güey.
0: Ajá.
1: Creció un chorro hasta llenar ya estadios y todo eso. Entonces, pues ahí está el tema de...
0: Españoles, ¿verdad?
1: Españoles.
0: Órale.
1: De hecho, uno de mis, no digo que sueño, pero mis metas, mi objetivo, es entrevistar al vocalista de Escape. Creo que es Pupul, se le conoce como Pupul. Es fanático del Rayo Vallecano. Es fan del Rayo Vallecano.
2: Órale.
1: De hecho, el otro día sacó un video en redes sociales que viajó, ya que el Rayo Vallecano jugó la final esta, ¿cuál fue la final que jugó de Europa? ¿La Conference? ¿Fue la Conference la que jugó el Rayo Vallecano?
2: La Europelé que no.
1: La Europelé que no, la Conference.
2: La que no.
1: Y hasta viajó a ver a su rayito. Bueno, pues ahí está el tema. Y vámonos con la Leagues Cup, porque ayer el América ganó, mi querido Zule, en el Azteca. 3-1 al San Diego.
2: Fíjate que fue un buen partido de las Águilas del América. Y hay un elemento a destacar en este partido por parte
1: ¿el Rachito?
2: De las Águilas. Sí, claro.
1: Rachito. Yo digo que algunos más, sobre Violante también.
2: Sí, también consiguió una anotación.
0: Violante, ¿no?
1: Y Cota anda en un gran momento.
2: Cota, con la madurez que tiene, es portero. Con la madurez que tiene, la realidad es de que no ha dejado duda de la gran trayectoria que ha tenido, ¿no? Quizás no tiene tanto reflectores o no lo acompaña tanto respaldo de la afición de la gente, ¿no?
1: Ajá.
2: Pero los títulos que ha logrado en el fútbol mexicano me parece que es interesantísimo y lo está reflejando con sus actuaciones cubriendo el arco del América.
1: Sí. Y mira, también ayer en New York City derrota al Santos Laguna. Es normal, 2-0. Uh-huh. Santos Laguna, uno de los peores equipos de la liga. No solo esta, sino desde hace varias temporadas.
0: Ya salven a Acevedo, por favor.
1: Pobre Acevedo, pobrecillo. El Cruz Azul, que también apenitas 1-0 gana al Filadelfia con gol de Paradela. Buen gol de Paradela.
2: Sí.
1: Buen gol. El Chicago Fire también derrotó al Necaxa 2-0. El Austin derrota al Tijuana con todo y Morita 2-0. El Portland, que golea al conjunto de Puebla 5-2.
2: Ajá.
1: Y ya... Para mañana tendremos otros partidos como el Charlotte contra Atlas, Columbus contra Pachuca, también para hoy. Hoy
0: y esa era la segunda fecha, ¿no?
1: Sí, ya, exactamente, Dari. Hoy arranca la segunda fecha. Hoy Charlotte contra Atlas, Columbus contra Pachuca, Cincinnati contra mis Pumas, ánimas, Tigres contra Minnesota, y también Vancouver contra Juárez. Para el sabadito ya tendremos a Orlando City contra León, el Inter Miami contra Monterrey, Chivas contra Dallas, Real Salt Lake contra Atlante, también el Toluca contra Los Ángeles TTT, y para el 9 de agosto,
0: el dominguito,
1: Seattle contra Querétaro, también Filadelfia contra Necaxa, Cruz Azul contra New York City, Chicago Fire contra Santos Laguna, el Nashville contra San Luis, Puebla contra Austin. Tendremos también el San Diego contra Tijuana y el América contra Portland. Y ya después, y el lunes ya hablaremos de otros partidos que se vienen.
2: No.
1: Pero esa es la actividad que hubo y que tendremos el fin de semana en la Leagues Cup. El Brujita nos decía que en Phoenix,
2: ¿ah?,
1: que nos está pasando el programa, que está metiendo una repetición de un partido en la estación de 105.1 de FM. Que ahí no están pasando el programa. El programa. Entonces,
0: vamos a ver qué está pasando, Antonio.
1: Che, Vaselino. Vamos viendo. Che, Vaselino tanto que dio lata, güey. Que hágale promoción y hágale promoción. Y para que metan un mendigo repetición del partido. Che, Vaselino, güey.
2: Pero ¿y la brujita cómo sabe?
1: Pues porque seguramente lo está escuchando.
2: ¿Ve a Phoenix?
1: Yo creo.
2: ¿Ahí vive en Arizona? ¿La brujita o en California?
1: La verdad, yo cuando vino ni le puse atención de dónde vino.
0: Antonio.
1: No es cierto.
2: Brujita, ¿de dónde?
1: Brujita, ¿estás ahí?
2: ¿Dónde resides? A ver, coméntanos.
1: Pero él dice muy seguro que dice, ¿asegura?
2: En Phoenix, nada. En Phoenix, nice.
1: Que ahí, exactamente en la 105.1,
2: ajá,
1: no se está escuchando ahorita el programa en vivo.
2: Órale,
1: confirmando. Bueno, a ver, por acá, rapidísimo, dice el Chicles. Dice, ¿qué canciones están más culeras pones de los argentinos? Este güey trae algo con los argentinos, güey. Che, Chicles, güey. Pues te vale, que te valga gorro y te aguantas, porque a mí me encanta la música de ska argentina, güey. Y también la... Así que te caes al hocico, mis Chicles.
2: Y la española también te gusta, Antonio.
1: Sí, la española. Pero no toda, fíjate.
2: ¿No toda?
1: No, me gusta Escape mucho, pero creo que hasta ahí. Y La Oreja de Van Gogh por mi esposa. Pero tampoco pero tampoco es que La Oreja de Van Gogh yo vaya solo en mi carro y la ponga. No.
2: ¿No?
1: Nada más cuando mi esposa la pone, pues ahí.
2: Ah,
1: bueno. Ahí sí me las sé las rolas. Pero. sí, pero la verdad, sí, hemos ido a conciertos juntos a su grupo, porque es su grupo favorito de ella. Pero así de que yo diga por iniciativa, voy a poner La Oreja de Van Gogh.
0: Ajá.
1: No, pues no. La verdad que no. Pero Escape sí.
2: Órale.
1: De hecho. Ayer tengo una anécdota bien bonita, porque hay una canción de Escape, se va el nombre de ahorita, ahorita te digo cómo se llama, pero bueno, mis morritos se la saben.
2: No es necesario,
1: y la veníamos cantando mis tres morritos y yo, güey. Hasta el Samuelillo de 3 años se sabía el corito, güey. ¿Ah, sí? Hijo de la fregada, la verdad que... Nada más porque no lo pude grabar en el momento, porque ya sabes que cuando vas en el Bluetooth conectado en el carro, no lo... Si grabas, pues, se corta la transmisión. Se te corta el sonido. No sé si les ha pasado. O sea, si tú vas conectado, que el sonido salga de tu carro, si te estás agarrando de tu celular, cuando tú quieres grabar video o algo... Se corta inmediatamente.
2: Ah, sí, claro.
1: La música.
2: Que está conectado, ¿no?
1: Sí, se corta, exactamente. Entonces, por eso no pude grabar ese momentillo. Pero. La verdad que sí está. Sí estuvo bien bonito porque sí me sorprendieron. Uh-huh. Me sorprendió los morrillos. ¡Anta la mendiga
0: rosa! Y esas eran las canciones que te gustan.
1: Sí, esta es la que me gusta. Esta es la que. Me encanta bien Escape. Y ya se la traen mis tres morritos. ¿Sí? Esta es. Entonces ellos decían los coritos ayer.
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1: Bueno, ese corito, mis hijos la venían cantando y yo casi chillando, güey. Qué padre, ojalá que Dios me dé vida de algún día verlos. Ya no, porque creo que Escape ya.
0: ¿Es andan, paró o qué?
1: Andan en. ¿Qué? Año sabático.
0: Ajá.
1: Pero seguramente les va a durar mucho su año sabático. Porque, a ver, Dari, tú que eres cantante, dime. Este Pupul, el vocalista de Escape, tiene un tema aquí del oído, Dari, se andaba quedando sin escuchar.
0: Ajá.
1: Ya sabes que los cantantes, no sé tú, pero te digo, ayúdame.
2: Se le reventó el tímpano, Antonio.
1: Utilizan mucho, pues un aparatito, ¿no? Para que escuchen bien y ya arriba del escenario. Bueno, de ahí tiene broncas. De hecho, tiene una enfermedad como tal. Y le recomiendan, pues, parar. Ciertos años.
2: ¿Así?
1: Porque si no puede tener consecuencias. Se puede quedar sin escuchar.
0: Uh-huh.
1: Pues no sé a qué se refiere exactamente. Bueno, dice el Cuisillo también por acá. Antonio, ¿y esta no te gusta? No, está muy arrugadita. Esa no me gusta. Dice el tío Ruedas. Toño, en Arizona no tienen feria para una antena radiofónica. Es como pedirle peras al olmo. Un abrazo al Takis, que es su cumpleaños también, mi Dari. Un abrazo al Takis, Dari, a la guana.

0: ¡Felicidades!
1: ¡Abrazo, Taquis!
0: ¡Abrazo,
2: güey! ¡Saludos, abrazote!
0: Bien, bien, chido. Bueno, dale, informaciones de los panamericanos, por favor, dale.
1: ¡Centroamericanos, ah, Centroamericanos!
2: La brujita sí vive en Phoenix, Antonio.
0: ¿Sí vive en Phoenix? ¿Ya te escribió?
2: Sí, sí, sí. ¡Saludos, brujita! Sí, vivo aquí en Phoenix.
0: Eso.
1: Yo tengo una duda con la brujita.
0: Yo.
1: Ajá. ¿Es músico? La brujita es
0: metiche, dale. Es metiche.
1: No, buena onda.
0: Es metiche. No, es buena onda, pero
2: ¿cierto,
0: metiche?
2: Brujita, ¿cierto, brujita?
0: Este güey opina de todo, le vale mangos, dale.
1: No, es que como que tiene pinta como de música.
3: Sí,
1: ¿no?
3: Tiene pinta de rockero, sí.
2: De pinta de rockero. Yo alguna vez observé un video con sus hijos de él, con sus hijos, como tocando batería, algo así.
1: Ajá.
2: No sé si sea baterista o no.
1: Yo creo, ¿verdad? Bueno, yo pienso que sí. ¿Quién sabe? Hay que nos cuente. Brujita, ¿eres músico, cuéntalo, brujita, o qué? O nada más metiche, como dice el dato.
3: Nada más metiche, que todo quieres abrir el hocico.
1: Bueno, pues ahí les va la información de los Juegos Centroamericanos y del Caribe 2026, porque México está a punto de hacer historia. Claro que sí, Antonio. Sumó 26 preseas durante la jornada del día de ayer. 26 preseas. ¡Órale! ¡Wow! Está acumulando un total de 352 preseas. 152 de oro, 111.

0: 15 de plata y 99 de bronce. Colombia se mantiene en el segundo lugar, 238 preseas. Cuba está en el tercero, 133 preseas. Venezuela en el cuarto lugar con 177 preseas acumuladas. Pero entre los resultados de hoy, ahí les va. Plata para Mauricio Figueroa en canotaje de velocidad, así que se suma una presea más para los mexicanos. Y ahorita les menciono hasta este momento, justo siendo las, ¿qué hora es, Antonio? 9:49, horario del este, pues son un total para los seleccionados mexicanos de 356 preseas.
1: All right, pues ahí está, gran dato, mi querida Dari, información de los centroamericanos.
0: Efectivamente.
1: El rockero vaquero dice, buenos días, Toñito, un saludo a Dari, una glaciada en la dona a ti y al pelotón del Zuli. Saludos. Este fin de semana le voy a decir a mi domadora, a la camita y arriba Zapata. Y pum, dice, pum, pum, pum. También por acá el Jiki Díaz dice, llevo dojo. Buen día, ¿me podrías pasar el número de Jesús Pimentel? Ahorita te lo paso, mi querido Jiki. No te creas, güey, no tengo su face. Dice,
2: búscalo en Face.
1: Luego dice, yo que sepa, los castores les hace bien las nueces, pero yo no soy un castor, yo soy un marrano, perdón, yo soy un ser humano, güey, una persona.
2: Sí, es cierto, Antonio, es cierto.
1: Bueno, por acá, saludos a Juan Bárcenas.
0: Y el super hey. Good morning, my friends. Neta que el Toño se la va a pasar todo el programa contando anécdotas.
1: Híjole, Dari, ¿quién fue?
0: Híjole, super hey.
1: Super hey.
2: Sí,
1: ¿cuánto petito le damos?
2: Super hey. No me hagas eso, super hey.
1: Híjole, de modo, aunque sea hoy, pero que tenga un castigo ejemplar, aunque sea hoy.
2: Aunque sea hoy.
1: Pero un castigo ejemplar.
2: ¿Qué te parece?
1: No digo
2: hasta el lunes, Antonio.
0: El lunes.
1: Hasta el lunes, super ahí.
2: Hasta el lunes.
1: Bye, bye. Hasta tu lunes. Hasta tu lunes. ¡Sule!
0: I'm sorry for you.
1: Cuéntame la expansión, ¿qué va a pasar?
2: Mándeme, Antonio. ¿Por qué quieres que te diga todo lo de la liga de expansión?
1: Porque tú eres el
2: ya sabes, hombre. Antonio. Si ya sabes.
1: ¿Ya no te importa? ¿Ya no te importa?
0: Su hijo ya no juega de expansión.
2: Sí, sí me importa, ajá, Antonio. Claro que me importa. Lo que pasa es de que ya se jugaron algunos partidos de la jornada.
1: Eso voy.
2: Y vamos a continuar con todo esto, con los resultados que ya se dieron en estos tres partidos. Alebrijes derrota a Tlaxcala 2-0. Los Leones Negros, precisamente, perdieron como locales ante Correcaminos 3-1 en esta jornada 3. Y el empate entre los Dorados de Sinaloa y los Mineros de Zacatecas 2-2. Okay. Pero vamos a tener partidos muy interesantes que se jugarán precisamente el día de hoy entre el equipo de Tepa, Tepatitlán, que recibe al Atlético La Paz. Otro de los encuentros, Durango, los alacranes de Durango. No sé si son alacranes, pero hay un montón de alacranes de Durango.
0: Durango
2: justamente recibe a los Piratas, Antonio.
1: ¿Los Piratas de
2: esta franquicia? No, de Veracruz.
1: De Veracruz.
2: Este partido se va a llevar el día de hoy. Ya para el día de mañana, sábado, Yucatán o los Venados de Mérida van a recibir al Chivas Tapatío, precisamente a las 17 horas, tiempo del Centro de México. Y también el día de mañana, el Atlético Morelia recibe al Cancún y cierra la jornada el sábado también. El Tampico recibe al Cruz Azul Hidalgo a las 19 horas, tiempo del Centro de México.
1: Eso, ahí está mi Zule, la actividad de la Liga de Expansión. Regresando de corte, también Dari nos hablará de la femenile, porque también no para actividad.
0: Se viene la jornada 2, Ñoño.
1: Exactamente, mi Dari. Oye, el Gilbertón dice, Toño, ya cállate los hijos con tu gorda brisi, no tienes ningún chiste. Dari, Zule.
0: Híjole.
1: Ya no voy a leer a Gilbertón hasta, no, y no porque nos esté tirando, está perfecto.
2: Antonio, ¿hasta cuándo?
1: No, pero deja explico.
2: Relájate.
1: Hasta que ese güey trate igual a todos los de los otros programas.
0: No creo, Antonio.
1: Hasta que este güey yo escuche que en el vestidor, en otros lados, ajá, se exprese igual.
2: Okay.
1: O sea, no puede ser blanco en uno y rojo en otro. Sí. Azul en uno y verde en otro. No, papá.
2: Tiene razón.
1: Usted sea naco y corriente en todos lados, güey. En todos lados. Gilbertón, hasta que no escuche yo un audio donde

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13: Nacido en el corazón de Indiana el 7 de diciembre de 1956, Larry Bird estaba destinado a convertirse en uno de los más grandes basquetbolistas de todos los tiempos. Con su talento, llevó a la desconocida Universidad de Indiana State a la final nacional en 1978 para brincar a la NBA con los Celtics de Boston, en donde se convirtió en una leyenda, ganando 3 anillos de campeón. Por eso, en TUDN Radio, nuestra leyenda es el histórico Larry Bird. Nacido en Lomas de Cabrera, República Dominicana, Julio Rodríguez es la nueva gran joya dominicana del béisbol de las grandes ligas. En su campaña de debut, conectó 28 cuadrangulares, produjo 71 carreras y se robó 25 bases. Con solo 2 años en la liga, ha sido llamado al mismo número de All-Star Games, nombrado el novato del año de la Liga Americana en 2022. El jardinero central de los Mariners de Seattle, Julio Rodríguez, es la figura del bat que recordamos en TUDN Radio.
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2: Serena Williams redefinió la fuerza en el tenis. Su saque era intimidante, su mentalidad indestructible y su presencia revolucionaria. Ganó en una era durísima, volvió después de lesiones, críticas y maternidad y siguió compitiendo como figura monumental. Serena no pidió permiso para dominar, impuso respeto. Representa poder, elegancia, resistencia y grandeza. Su legado va mucho más allá de la cancha, abrió camino.
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3: El paraguayo Ever Hugo Almeida es considerado uno de los arqueros más emblemáticos de Olimpia. Ganó la Libertadores en 1979 y 1990. Es el jugador con más partidos en la historia del torneo, con 113 en 16 ediciones. Su liderazgo y seguridad bajo los tres palos lo convirtieron en una figura histórica de la Copa y del fútbol paraguayo.

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0: muchas gracias por continuar con nosotros en este viernes, cerrando bien la semana, aquí con cotorreo, mucha anécdota, claro, mucha anécdota, claro. Que si el concertito, que si la musiquita, que si claro, pues ¿por qué no?
1: Que si los españoles, bien. Que si lo argentino, y que no sé qué, que si el ska, que si la cumbia.
0: Que si el zule, que dice que ya no todo, que no sé
1: qué. Que si no la cheve, que si no la otra cosa, que no sé qué.
0: Día Internacional de la Cheve, así de es, así cheve, es.
1: Ni más ni menos.
0: Bueno, en lo que Toñito regresa, vamos a irnos directamente con nuestra queridísima Erel Colato, que ya está lista para platicar con nosotros. Erel, ¿cómo estás? Muy buenos días.
2: Chicos, buenos días.
0: Buenos días. ¿Cómo amaneciste, Etel? ¿Qué nos cuentas?
2: Muy bien, acá ya amanecimos en Los Ángeles, es viernes y el cuerpo ya lo reconoce.
0: Efectivamente.
1: Claro, claro. Sí.
2: Así es que, Daddy, Toñito, Zuli, buenos días. Y a toda nuestra gente hermosa también, de costa a costa, un gran abrazo. Nos vamos a ir rápidamente a la información porque hubo actividad, se jugó otra jornada en la League's Cup y el New York City venció 2-0 a Santos, mientras que Cruz Azul se impuso a Filadelfia 1-0. Chicago Fire hizo lo propio, venciendo a Necaxa 2-0 por igual marcador. El Austin FC venció a Tijuana, mientras que el América se impuso 3-1 a San Diego FC. Aquí cabe, esto sucedió allá en el Estadio Banorte, aquí cabe aclarar que hubo show de medio tiempo, la banda MS estuvo allí.
0: ¡Dale!
2: Sí, estuvo bastante animado. Y otra de las cosas importantes que sucedieron acá también es que San Diego es un equipo de expansión de la MLS que tiene apenas su segundo año.
1: En
2: la liga, y llevó aficionados y ver aficionados que van desde San Diego, desde ahí verlos en la Ciudad de México ondeando banderas y todo, con un equipo que apenas tiene 2 años, dices, de verdad, y que vayan y lo sigan a este equipo a donde juegue, o sea, eso es bastante curioso, me pareció curioso ver esa situación. Y tenían allí, o sea, aunque mínimo, pero tenían allí su barra San Diego FC, y esto es lo que hace el fútbol. Mientras tanto, que en el otro encuentro, Portland Timber no tuvo piedad de Puebla y lo venció 5-0. Así estuvo la situación. Hoy continúa la actividad, 4:30 de la tarde, Charlotte va a recibir al Atlas, mientras que Columbus Crew se va a enfrentar al Pachuca. El Cincinnati FC en su casa va a recibir a Pumas. Tigres también va a ir de visita al Minnesota United, mientras que el Vancouver Whitecaps va a jugar contra Juárez FC. Es importante recalcar que acá en las reglas de la League's Cup, pues los equipos que ganan tienen 3 puntos, mientras que aquellos que quedan empatados, obviamente, como dice el reglamento, tienen una unidad, pero también si el equipo en el tiempo reglamentario terminan empatados, entonces hay un punto extra que se lo ganan yendo a la tanda de penales, y ahí quien resulta vencedor, este es el que se lleva este punto extra. Un punto extra que es importantísimo en las aspiraciones de seguir avanzando en el torneo, porque recordemos que solamente van a clasificar los 4 primeros de la Liga MX y los 4 primeros de la Liga MX son los que clasifican a los cuartos de final. Así es que es importante ganar estos puntos, crucial, para poder seguir avanzando, porque solamente los 4 primeros son los que pasan a los cuartos de final.
1: Sí, va a ser interesante este torneo. Me parece que hay partidos muy, muy buenos, ¿no? El equipo de Chivas que enfrentará al Dallas FC, también es otro de los encuentros. Sí. Orlando City contra León, Tigres Minnesota, y hay otros también que llaman poderosamente la atención, en donde se está compaginando, ¿no? Enfrentar equipos de la Liga MX con la MLS. Errol, ya no la escuchamos, Errol.
0: Ya se fue, a ver si ahorita regresa. Okay. Errol
1: Coleto. Sí, mencionábamos, ¿no, Dari? En lo que recuperamos a Errol, el equipo del Atlas, que ya lo mencionaba ella también, que enfrenta a Charlotte. Otro de los equipos, Pumas, se enfrenta a Cincinnati. En otros de los equipos, ¿sí nos escuchas, Errol?
2: Sí, claro que sí, aquí estoy. Okay. Perfectamente.
1: Sí, adelante, Errol.
2: Sí, esos son partidos que se van a jugar. Y lo que sucede es que ya están ya va a empezar la segunda jornada. Uh-huh. Entonces, es importante, es crucial para los equipos comenzar a ganarse los 3 puntos. Y si es posible, si no fuese posible los 3, pero por lo menos 2 unidades. Uh-huh. Y también se le preguntaba a Miguelito que si había dejado puntos en el camino. Uh-huh. Y que si esto, al haber empatado con el AFC y haber perdido en la tanda de penaltis. Y él decía de que el primer partido, si bien era cierto que era importante ganar puntos, pero que en el primer partido tampoco era que habían perdido. Entonces, y que cada unidad contaba que en un torneo tan corto, donde solamente son 3 encuentros, entonces que ellos todavía les faltaban 2 partidos, los que iban a tratar de ganar, que habían jugado con uno de los equipos más fuertes y que iban a tratar de ganar porque Chivas había dominado, y tenía razón, Chivas había dominado bastante.
1: Sí, ¿sabes qué? Yo creo que el concepto que maneja el equipo de Chivas con Milito como técnico me parece que ha sido bueno. La dinámica importante, esa forma de juego de generar llegadas al arco rival ha sido importante. Y bueno, dejaron escapar un punto en esa tanda de penaltis contra el AFC que me parece que puede hacerles falta al final de cuentas, ¿no?
2: Sí, y lo que sucede es que en la temporada pasada también Chivas dependió mucho de los goles de la hormiga. Uh-huh. Y como que no ha sido el caso. No sé si el Mundial, la poca participación en el Mundial le ha afectado, pero él decía, hizo 14 goles en la temporada anterior, en la hormiga con Chivas, y en esta ocasión, o sea, ha dependido Chivas de los goles del Piojo. Entonces, es prácticamente quien es el que está llevando esa zona. Y eso es para Chivas, me imagino que frustrante. Y se le preguntaba que sus goleadores, y lo que sucede es que si ustedes vieron el partido de AFC contra Chivas, uh-huh, se dieron cuenta que la hormiga trata y busca el balón, busca el gol, y no, simplemente no se le da. Hay ocasiones en que el gol no le llega a un jugador, y no sé si ojalá que explote y que vuelva a ser el mismo que fue el torneo anterior, porque sí se le nota frustrado al final, de cuando ya todos los jugadores pasan a los vestidores y tú le miras la expresión, sí se le notaba un poco de frustración el hecho de no haber podido acompañar a sus compañeros con goles y que hayan perdido también en la tanda de penaltis, porque Romo, que fue el último, el que le tocó tirar, uh-huh, lo hizo como si, así, sin ganas. Así que al final, sí, exacto, que al final los aficionados le recordaron el 10 de mayo a Romo, pero molestos. Exacto, estábamos en la sala de conferencia y pasó alguien y le dijo, le gritó, Romo, dijo, man, ya saben ustedes la expresión, y al final dice Romo, y todo el mundo se queda viendo y dice, de verdad que está molesto.
1: Sí, sí, sí.
0: Es que ya tiene ratito, ¿no? Como que sí ha recibido críticas, yo creo que desde antes del Mundial, Zuley.
1: Sí, sí,
0: el ritmo de juego que tiene.
1: Ajá. Y en la posición en la que jugaba con Chivas, de repente como central, como que no brindaba mucha seguridad. Ajá. Uh-huh. Y sí había recibido muchas críticas, que no era la posición que mejor manejaba, que había cometido algunos errores individuales muy, muy puntuales que le costaban anotaciones a Guadalajara y todo ese tipo de detalles, etcétera.
2: Sí, que también en el torneo se esperaba más de esas Chivas, por la forma como había cerrado el campeonato. Se creía que no llega hasta la final, precisamente porque todos sus jugadores más importantes, su base, estaban en la selección, pero que cuando regresaran, o sea, de verdad que Chivas no iba a tener rival, y no ha sido el caso durante estos primeros partidos del torneo local y tampoco en esta competencia internacional. O sea, no se ha visto ese Chivas contundente, goleador, que vimos en la temporada anterior, y prácticamente son los mismos jugadores.
3: Okay, sí, les hace falta el gol, ¿no? Y fíjate, Edel, contando un poco la experiencia que me tocó a mí vivir con el equipo de Guadalajara, es un tema que no se ha terminado por solucionar, ¿eh? Nosotros teníamos problemas también para conseguir quién pudiera conseguir concretar esas oportunidades de gol que generaba el equipo, y es algo que batalla muchísimo Guadalajara para encontrar a un centro delantero que tenga contundencia sobre todo, ¿eh?
2: Sí. Y también existe ese factor, Zuli, que no vamos a nosotros acá a tratar la solución, pero porque es un tema ya tan tocado y que se ha discutido tanto, pero lo que sucede es que la limitación que tiene Guadalajara en el sentido que juega solamente con nacionales. Entonces, los buenos delanteros, centros delanteros que hay, o sea, se venden bastante caros. Y también, o sea, ahí tiene que ser el trabajo de la cantera, y era lo que había sucedido, que estos jovencitos que vienen de la segunda división de Chivas eran los que habían sido debutados en el torneo y habían resultado ser, o sea, muy efectivos, o sea, jovencitos prácticamente, o sea, grandes descubrimientos, pero poco a poco se han ido apagando en ese torneo. Aunque decía Milito, o sea, él entendía y no iba a hablar que el calendario o que los vuelos eran los que, si en un caso sacaban un marcador adverso, lo decía esto antes del partido, le iba a echar la culpa a que había sido el calendario o también el hecho que les tocara viajar. Entonces que no iba a depender de eso, sino que el equipo tenía calidad, pero también, o sea, no la ha encontrado. O sea, se vio un Chivas que sí dominó, que tuvo el balón, pero muy poca profundidad.

0: la hora de definir.
1: Sí, de acuerdo, ¿no? Es un tema que, bueno, tendrá que solucionar Milito, porque yo creo que Milito le ha dado alguna posibilidad a canteranos y a otros, ¿no? Por ejemplo, el caso de Luis Puente. Puente sí. Es jugador del Atlante, de los Potros de Hierro, y que ya en el torneo local consiguió una anotación precisamente ante Cruz Azul, y que puede ser un hombre importante como centro delantero, y lo va a demostrar ahí con los Potros de Hierro del Atlante.
0: Totalmente. Y otro de los partidos importantes para mañana que se va a jugar aquí en el mismo estadio es Toluca contra el LAFC. Uh-huh. O sea, se antoja que ese es uno de los encuentros de alto quilates para durante esta fase de grupos de la League Cup. Así es que veremos a ver. Ya se enfrentaron estos dos equipos en la Conca Champions recientemente. Y acá perdió Toluca, pero cuando le tocó ir a LAFC a la casa del diablo, o sea, la cosa fue diferente. Así es que veremos a ver esta revancha del LAFC contra el Toluca. El mañana este partido, sí, va a estar buenísimo ese encuentro. Es el último de la jornada de mañana, uh-huh. 8:10 p.m. Es decir, ya va a ser 11, pasada las 11 de la noche en la costa este.
2: All right. A ver, permíteme.
1: Aquí que te va a saludar nuestro señor productor que ya va regresando, Etel, por si le quieres mencionar algo, Etel, ¿eh?
3: Por si me quieres mentar la mouse, Etel, es el momento, es el momento de decirlo, Etel, antes de despedirte.
0: Toñito, ¿y por qué habría que hacer eso?
3: Bueno, nomás, sí. Como para no perder sí. La tradición.
1: De cariño.
3: De cariño. No aprovecha, que estamos de oferta.
0: No, sabes que ahora estaba así, no me podía dormir y empecé a escuchar, porque para acá en Los Ángeles son las 3 de la madrugada. Ajá. Y comencé a escuchar Buenos Días América. Y allí realicé, porque yo lo escucho aquí a las 8 de la mañana, ajá, hora de Los Ángeles, lo escucho, ajá, fresco como una lechuga. Pero Toñito está desde esa hora, al pie del cañón.
3: Sí, sí. Y acá son las 4 de la mañana. O sea, no fuera tu horario, bro. Acá son las 4 de la mañana. Yo todos los días me levanto a las 3, a lo mucho 3:10 de la mañana. Ya estoy despierto. Sí. Ya estoy almorzando. Uh-huh. Ya estoy cajeteando.
0: Sí, yo sé, peor los viernes, cuando el cansancio se acumula. Y yo por 10 años tuve ese horario, uh-huh, de la madrugada. Y es difícil, por mucho que uno tenga ya bastante tiempo, uh-huh, en ese horario, el cuerpo no logra acostumbrarse, porque a esa hora es cuando uno tiene el sueño más profundo y tener que despertarse. Y te decía que cuando yo escucho aquí a Toñito, o sea, yo en mi mente también está igual que todos nosotros, empezando el programa, pero viene desde la madrugada, desde las 3 de la madrugada, y lo escuché allí con Janet y con Lalito, ajá, y es de verdad de que digo yo, cuando llega ya Toñito a las 10, 11 de la mañana, de milagro no se ha dormido.
1: Nosotros nos despertamos.
3: Sí, me echo mis jetitas y las dale nomás. Antonio, corre, menso, ya vamos a lo que sea. Y ya, ahí. No es cierto. Todo bien. Etel, ¿algo más? Sino ya para agradecerte bastante todo tu reporte.
0: Solamente estamos allí, mañana estaré allí en ese partido entre, uh-huh, Toluca y el LAFC. Así es que llevándole las incidencias de lo que está sucediendo, y acá el lunes vamos a hacer un recuento acerca de lo que ha pasado en toda esta League Cup, porque también ya para el lunes tendremos cómo más o menos se va a ir dilucidando quiénes son los que van a ir ya clasificando para estos cuartos de final y llevarse el premio mayor, que es ganar la League Cup.
3: Perfecto. Dice Cheo Ludo, dice el George, el argentino, Etel, dice, dile a Etel que podemos ser socios en pirotecnia. Dice, yo volé el gallinero de mi abuela, con mini cartucho de dinamita cuando tenía 10 años.
0: Y fíjate, él estaba más grandecito, entonces, o sea, ya él sí ya no tiene perdón.
3: Sí, no manches, estaba, chévolo,
0: sí, yo tenía 6 años cuando quemé la iglesia, chévoludo. Ahí,
3: chévoludo, porque mi abuela tenía minas y canteras y usaba ese tipo de explosivos. Ay, chévoludo. Bueno, abrazo, mírate, te queremos mucho, ¿eh?
0: Un fuerte abrazo, feliz fin de semana para todos y aquí nos vamos a reencontrar Dios mediante el próximo lunes.
4: Eso, feliz fin de Mietel, abrazote.
2: Abrazos.
4: A ver, por acá, rapidísimo, pedimos con mensajitos, dice, güey, solo, güey, fue solo una pregunta, no me quejé, dice el Super Rey. Ah, oh, ¿para qué te estás quejando, cato, hocico?
5: No te andes.
2: Una preguntita,
4: no andes quejándote, oso. Teo Reyes, hola, buenos días. Toñito, Dari, Zuli, que tengan excelente fin de semana, inicio de fin de semana. Amigos, oye, Toñito, ten cuidado, ¿eh? No vaya, no mires la luz, no mires hacia la luz, porque acuérdate, aquí con eso del pozole, Toñito, te están preparando para eso, amigo. No vayas hacia la luz, ten cuidado,
5: no
4: amigo.
5: No sigas la luz, Antonio.
4: Es plan con maña. Abrázate, eso de las nueces. No, por trago, güey. Pero... No, no por dragón, porque fueron poquitas, son 5 nueces, tan chiquitas. No bien por atrabancado de echarme las 5 en los 5 de volar. A ver, mensajitos, y regresando ya metemos llamaditas. Este güey, bueno, primero, ¿cuánto trae?
6: ¡Pelo de Mary! Aquí habla tu jefe, el cazaserpiente. Un saludo para la táctica, rinca de la vera.
2: ¡Saludos!
6: Para mi sal, mi sal.
4: ¿Qué pasó, patrón?
6: Ayer, el puerco, nunca había visto un puerco tan inteligente como el señor Mourinho. Que ayer sobre la pregunta que había hecho, la vetó porque sabía él quién era el equipo trespelequío que había dado la peor exhibición. Pues lógico, los hediondos arrapastrosos Pumas de Lunay. Eso no quiso decir el Mourinho por ojo de volada, Aquí las preguntas las hago yo, Casa Serpiente. Nadie te dijo derecho que,
4: sí,
6: que producieras.
4: Dígale.
6: Gordo tres peleque, come cuando hay, brinca las trancas. Bueno, ganaron la América, ganó Cruz Azul. Sigue la MLS. Agrandado. ¡Para! ¡Qué copitas! Tres pelequillas. Come cuando haya su comida también. Lo bueno es en la Coca Champions, ida y vuelta. Ahí tenemos 21-0, gorda, una, porque lo, ¿quién lo hizo? Pumas dejó que lo ganara a los Andes. Pumas dejó que ganara también.
4: Ya, Catorcico, vamos con llamada. Queda exactamente 3 minutos. Buenos días, ¿con quién hablamos? ¡Corre tiempo! ¿Qué onda, Juanito? ¿Cómo andas, güey? ¡Buen día!
7: Buenos días, ¿cómo estás, amigo?
4: Bien, amigo, ¿tú?
7: Saludito, cabeza, peloncillo.
4: Es todo, bien,
7: hermano. Ya aquí en la camellita es viernes.
4: Es todo, papá.
7: Ya. ¿Cómo estás, Zuli? Merienda al
4: rato. Todo bien, Juanito, todo bien. Buenos días.
7: Bueno, no viene mi mimimi.
4: Diario vengo mi mimimi.
5: Diario viene mi mimimi, güey. No te confíes.
4: No, ya sabes, Juanito. Todo bien.
7: Yo sé que es puro cotorreo. El único día que no viene mi mimimi es el miércoles. Es el único.
4: Ándale.
7: Ya.
4: ¿Qué hay?
7: Aquí, pues aquí, echándole chingazos, echándole ganas, echándole, pues, de todo.
4: Como debe de, como debe de.
7: Exactamente. Mi corazón de melón, de melón, de melón, de melón, melón, melón, melón, melón.
2: Ah, es una versión,
7: Es una nueva versión, mi Dani.
2: Eso, Juanito.
7: Y estoy tratando de acomodarla para usted porque con este tiempo que este gordo desgraciado nos da, gracias a usted, pues está saliendo un poquito más corta, pero pues estamos en lo mismo.
2: Es lo que se pone, bonito, excelente. Mientras sea con cariño, todo bien.
7: Sí, pues es que el cariño no solo tiene que faltar, ¿verdad?
2: Claro.
7: Pues miren, no tengo mucho que decir, porque con 3 minutos como que se me, el mendigo hámster como que se me vuelve loco, no sé qué decir. O sea que necesito mis 7 minutos por lo menos, pues para tener un tema. Bueno, bonito. ¿A ti te gusta profundo, mi Toñito?
4: Me encanta profundo, amigo. Me encanta que el tema sea muy más profundo que se pueda.
7: No, pues no seas grosero. Ya lo que te dijo ayer, ¿cómo se llama el señor aquel? Que yo que es un grosero, que por eso no le puedes ir a Pumas.
4: Ah, Filberto.
7: Ese señor te dijo, tú no le puedes ir a Pumas. ¿Por qué? Porque eres muy grosero.
4: No me conoce, ¿eh, güey?
7: No, espérate, güey, déjame que te escuche aquí en Telandia, porque yo creo que te escucha nomás en la mañana, ¿no? En el otro programa.
4: No, pues por eso me lo dijo, porque ayer me escuchó, yo creo que en el programa, aquí ya como tal, y por eso me dijo eso. Porque fíjate que en Buenos Días América no soy tan grosero, ahí no soy tan grosero.
1: Y eres normal.
7: No me quites mi tiempo. No me quites mi tiempo, Toñito, por favor. ¿Qué se siente, güey? Siente feo, ¿verdad? Que te
8: Bueno, ya se te acabó tu tiempo. Sácate el chilacate. Vámonos, Juanito.
7: Les deseo un bonito fin de semana. Que se la pasen chido. Chupen, pero chupen mucho. Y si van a tomar, pues nomás no manejen. No es al revés. Saludos, bendiciones, el Juanito.
8: Eso, Johnny, saludos. 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
6: Michael Phelps convirtió la alberca en su imperio. En cada brazada había técnica, ambición y una capacidad casi inhumana para competir bajo presión. Es el atleta olímpico más condecorado de la historia y símbolo absoluto del dominio. Phelps no nadaba carreras, construía capítulos de leyenda. Su cuerpo estaba diseñado para el agua, pero su mente fue diseñada para ganar cuando el mundo entero miraba.
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7: LeBron James llegó a la NBA con el peso de ser elegido y respondió durante más de 2 décadas. Fuerza, visión, inteligencia y consistencia. Un jugador total. Ha sido anotador, pasador, líder y arquitecto de equipos campeones. Su carrera es una obra de resistencia física y mental. LeBron no solo persiguió la historia, la fue escribiendo temporada tras temporada, con el mundo entero encima.
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8: Ted Williams fue uno de los bateadores más puros que ha visto el béisbol. Su ojo, paciencia y técnica eran casi científicos. Además, interrumpió su carrera para servir como piloto militar y aún así volvió a producir con grandeza. Williams entendía la zona de strike como un mapa secreto.
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0: por tu en radio. Ya estoy escuchando el audio del Cheo Ludo que me explica cómo estuvo eso de que andaba quemando todo. Que su papá le puso una frega con un cinto y con la pura hebilla y que no, que le puso unos cinturonazos. No, Cheo Ludo. A mí también nunca me pegaron más que una vez. Ya les platiqué la de la leche. Que aventó la leche.
1: Ay, ¿no? Sí es cierto, Antonio, no manches.
0: Ay, Dari, si me va a estar pegando acá que aviento la leche, va a estar cañón, Dari.
1: ¡Antonio! ¿Qué es eso?
0: Cuando estaba chiquito, Dari.
1: No, Zuli no te puede creer. ¿Qué capacidad tienes, Antonio, la verdad?
0: ¿Qué capacidad? ¿Qué tan naco tienes? Dime, Dari. Es que cuando no se puede así, Dari, pues está en riesgo mi integridad física. Si cada que habito la leche va a haber golpes, Dari, pues no, ¿no? Bueno, ahí está, ya estamos de regreso. Saludos al Cuisillo, que ya anda de nena. Oye, Cuisillo, algunos ya se levantan muy nenitas.
2: Ajá.
0: Y estaba ahí, me reclamó, van a estar contando y contando anécdotas y que no sé qué. Le digo, pues... ya sabes, yo, pues, ajá, te traga lo que hay, pues dije, pues sácate la ingada, cámbiale. Le di varias opciones, o sea, ajá, ajá. Pero en resumen era, pues sácate la ingada si no te gustan
2: a fin de
0: lo que estamos contando, ¿no?
2: Okay.
0: Luego ya le dije, desintoxícate un ratito del programa. Y luego ya me pone, uy, dice luego, bueno, amigo, si ocupo un tiempo de desintoxicación, nos vemos pronto. Tú sigue mandando los, todo lo que estoy haciendo, ¿no? Ya está, mi Cuisillo. Sí, un ratillo,
2: Sí.
0: Si ya no le gusta el programa, siente que...
2: Claro.
0: Pues que quiere, vea otras opciones. Ya cuando regrese, ya hágalo con gusto. Porque también ya cuando empiezan con su que... ya un síntoma inequívoco, Dari. Uh-huh. Cuando ya el programa no te empieza como a agradar, es el otra vez esto, y por qué hablan de esto, y por qué esto, y por qué lo otro. Porque se los olvida... la palabra principal del programa. ¿Qué? Se tragan lo que les demos.
1: Ajá.
0: O sea, uno tiene que estar consciente de eso. No tiene por qué andar quejándose.
2: No olvidarlo.
0: No olvidarlo jamás. Uh-huh. Se tragan lo que les demos. Y cuando ya empiezan de correctores.
2: Ajá.
0: Ay, no, esto no. Te equivocaste en esto. Esto no, esto. Y que la, esto. Que esto.
1: Es la primer señal, Antonio.
0: Es la primer señal. Así de sencillito, exactamente. Entonces, está bien. Desintoxíquense. Les damos chance de que se vayan a otros programas.
2: Ajá.
0: A escuchar otras estaciones.
1: Uh-huh.
0: A escuchar otros locutores. Yo sé que van a regresar.
2: Uh-huh.
1: ¿O no?
0: ¿O no? ¿O no?
1: ¿O no?
0: ¿O no?
1: Pero bueno.
0: Está bien.
2: Oye, la brujita dice que para la pregunta de Dari,
1: ajá,
2: que sí tocaba el bajo en una banda de rock en el año 2000, ¿eh?
0: Está.
1: Right. Sí,
2: era bajista,
1: es.
2: Era bajista.
0: Por razón tiene pinta de marihuana, ¿no?
1: Sí, no, la verdad.
0: Sí, tiene pinta de.
1: No, la verdad,
0: güey. De marihuana. De marihuana, sí. Sí.
2: No.
0: ¿No ves que cuando habla como que se le tuerce el hocico, como que se abusó de eso?
2: Ah, sí.
0: Sí.
2: Yo creo que por eso dejó de tocar el bajo,
0: Antonio. Sí, dejó de tocar el bajo.
2: Ajá.
0: Abrazo a mi brujita.
2: Saludos.
0: Con ustedes,
2: saludos.
0: Nuestro cubanito consentido, que lo queremos bastante. ¡Luis Quiñones!
3: ¿Qué pasó, inútiles? Muy buenos días. ¿Cómo están? A ver, bola de inútiles,
0: ¿qué pasó,
3: antes de comenzar a hablar todo lo que hablamos aquí, felicitar a nuestro queridísimo Beto Ferreiro, que hoy es su cumpleaños, así que bola de inútiles.
0: Debería
3: vayan a felicitarlo ahí a sus redes sociales y
0: dile que
3: díganle
0: se conecte, que aquí wey, en dile que se conecte para saludarlo.
3: Es muy cotizado el güey.
0: ¿Sí?
3: Si supiera, Juan Antonio.
0: Es más...
3: A ver, mira, te puedo pasar su número y marca.
0: No, mándale el link para que si... se conecte. También
3: no lo va a hacer.
0: No se va a conectar.
3: Muy cotizado,
0: oye,
3: no.
0: ¿Qué dices? ¿Al su programa con trabajo se conecta?
3: No, pero sé que es muy cotizado. O sea, si se conecta, te va a cobrar, Juan Antonio, ¿eh? Te
0: ¿sí?
3: va a cobrar.
0: No, pues le cobrará.
3: Le pasa la factura a Colombia y después Colombia te dice, pero ¿y quién te mandó a meterlo? Entonces, ahí te va, mira, ponle el número. Ahí te puse el número. Okay, si le quieres marcar, ahí márcale y a ver si contesta.
0: Es su cumple. Ok, es su cumple. Ahorita vamos a intentarlo.
3: Intenta marcarle, a ver. Pero sí, felicidades para el señor Beto Ferreiro, que hoy está cumpliendo años. Desde aquí lo felicitamos. Vayan a sus redes sociales, @ el Beto Ferreiro, y felicítenlo, díganle que aquí lo felicitamos, ¿sí? Como mismo van de lloroncitos ahí a decirle, es que hablaron esto de ti, es que dijeron esto de ti. Porque son así, porque son así toda la bola de inútiles que escuchan este programa. Ajá. Vayan, como mismo hacen eso, vayan ahora y díganle, oye, te felicitaron en el programa de los inútiles. Para que él sepa, vayan ahí a sus redes sociales y feliciten.
4: Vayan y digan. Tío,
3: es un inútil más, es un reverendo inútil.
4: Ah, no, eso no se le quita, eso no se le quita a Luis Quiñones, no porque
0: sea su cumpleaños. Qué buena dupla hacen, la neta, qué buena dupla hacen los dos Quiñones. Muy bien, muy bien.
3: Gracias, Toño.
0: Me gusta su programa.
3: Oye, como la que hacías tú aquí con aquel que cepillaste. Aquella dupla era mejor.
4: No se te olvida, Luis Quiñones.
1: ¿Qué tiempos aquellos?
3: ¿Qué tiempos? Oye, aquella dupla era mejor. Aquella dupla era mejor.
4: No.
3: Digo, aquel nada más mandaba comerciales, pero bueno, pues, hacían buena dupla. Hasta que Toñito se hartó un día.
4: No le eches más tierra, Luis Quiñones.
0: Cállate el hocico.
3: Un día Toñito se hartó y sopla, vámonos. A ver, inútiles, hablando del béisbol. Pues siguen las buenas rachas de los dos equipos, los dos que están enrachados, Medias Rojas de Boston y los Bravos de Atlanta. Ayer, qué tremendo juego de pelota entre los Red Sox y los White Sox. Completaron la barrida en Fenway Park los Medias Rojas sobre los Medias Blancas en la batalla de las medias, de los calcetines en el béisbol. Y sí, los Medias Rojas ganaron 12-11 en un tremendo juego. Zuli, se definió en 13 innings, en el inning 13, mientras más se prolongaba el juego, sí, claro, más interesante se ponía. Zuli.
4: Sí te la sabes, en sí te la sabes, innings, Luis Quiñones.
3: Claro, inútil. En 13 innings, y bueno, finalmente en esas postrimerías del juego de pelota fue Caleb Durbin con un sencillo, el que impulsó la carrera del Gane, repito, en un juego de esos de toma y daca, como le dicen en México, donde no da

0: A ninguno su brazo a torcer hasta que finalmente los Red Sox lograron la victoria. Séptima victoria en fila para los Medias Rojas de Boston, para que de esta manera pues logren pegarse a medio juego de los Yankees de Nueva York. Interesante porque están en puestos de comodín, tienen el segundo wild card, pero repito, se pegan ahora los Yankees a solamente medio juego. Hoy los Red Sox inician serie ahí en Fenway Park contra los Atléticos, y el otro equipo que está enrachado con 7 triunfos de forma consecutiva, los Bravos de Atlanta, que ayer vencieron 11-3 a los Marlins, llegaron a 70 victorias, también su séptima victoria de forma consecutiva para los Bravos de Atlanta en el juego de ayer con par de jonrones de Ronald Acuña Jr. y el número 32 de la campaña de Matt Olson para vencer a los Miami Marlins. Era un juego que tuvo 1 hora 24 minutos de demora debido a la lluvia, rain delay, ahí en Atlanta. Es muy común en Atlanta los rain delay en esta época del año, y además así bien prolongados, ¿eh? No, nada de que 15 minutos, 20 minutos. En una ocasión, recuerdo, un 4 de julio nos tocó un rain delay de casi 3 horas o más de 3 horas ahí en Atlanta para que se pudiera reanudar el juego de pelota. Los Bravos hoy inician serie contra los Yankees de Nueva York en el Bronx, en el Yankee Stadium, que será nuestro juego del próximo domingo. El domingo a la 1:30 de la tarde vamos a tener ese desafío aquí en la señal de TUDN Radio, así que la invitación para que nos acompañe.
1: Perfecto, mi querido Quiñone, un abrazote. Oye, no, no tuve éxito en la llamada, no contestó.
0: No, te digo que
1: No
0: es muy
1: tuve
0: cotizado.
1: éxito.
0: Además, como tiene muchas deudas, en cada bar que llega se va sin pagar. Cuando ve un número que no lo tiene
1: Ajá.
0: registrado, dice: soplas, ahí no contesto. Te digo que yo lo llamé hoy en la mañana y tampoco contestó. Así que vayan bola de inútiles a felicitar al Beto y díganle que es un cotizado porque no nos quiso contestar al teléfono hoy. Que vayan y
1: Exactamente.
0: díganselo hoy en las redes sociales. Vayan de mimimi a quejarse y a felicitarlo de paso también.
1: Eso, mi Quiñones. ¿Algo más, amigo?
0: Solo invitarlos hoy a las 5 de la tarde al mejor programa, el número 1. Me dijo Vaselino que estamos en el number one, Toñito, en el top, ¿eh? En el top, que
1: Entonces, yo
0: próximamente,
1: tengo
0: pues.
1: una pregunta, mi Quiñones.
0: Ajá.
1: Últimamente ha agarrado ese discurso el Vaselino para todos los programas. Una, a ver, ¿le creemos que sea todos los programas o nada más quiere seguir como, pues, motivando a los que tienen bajo rating?
0: Créeme. Tú créele, Toñito, tú
1: Sí, o sea,
0: créele, tú
1: porque
0: créele.
1: últimamente todo el que sale que me topo, dale, oh, que el Vaselino ya habló conmigo, que mi programa
0: Ajá.
1: tiene el mejor rating, pero todo, es más, hasta contacto, güey.
2: Contacto,
1: Hasta contacto lo pone
2: pulso,
1: como el primer lugar.
2: no, todos.
1: Entonces, a mí ya, o sea, le puedo creer todos, güey, pero ya que contacto, mira, que es el número uno, ese ya me genera, ese sí me genera mucha
0: No te
1: duda.
0: metas en eso, que yo en contacto todos los días ahí envío mi segmento
2: Ah, es que es por
0: del
2: ti.
0: béisbol.
2: Ah, es que es
0: ¿Tú
2: por
0: sabes cuál es
2: ti.
0: el programa? ¿Tú sabes cuál es el programa number one ahora, Toñito?
1: Ajá.
0: El
1: Ándame.
0: pulso del deporte.
1: El pulso. Ah, exactamente, ya. Ya es el.
0: Pero
1: Ya es
0: ¿sabes
1: el...
0: por qué, no?
1: Ajá, sí, pues sí, ya. No, ya nos presumió que ya está como el locutor del pulso del deporte. ¿Cómo ves, Quiñones?
0: Pues para eso alcanzó, Toñito. Para eso está alcanzando,
1: Estamos tan
0: imagínate.
1: decadentes de locutores ya en TUDN
0: Sí,
1: Radio, pues.
0: imagínate que para eso está alcanzando,
1: Qué
0: hermano Tony.
1: tristeza.
0: Pero
1: Ya
0: ya, que
1: cuando,
0: es
1: fíjate,
0: viernes.
1: Dani, tú cuando ya escuchas
0: Ya.
1: un programa, bueno, perdón, ya cuando escuchas un partido, Zule, Dani, narrado por Gabo y un programa conducido por el Vaselino, es porque algo anda bien mal, güey.
3: No me
1: Es
3: digas,
1: porque
3: Beto.
1: algo anda muy mal, güey.
2: Ay,
3: Hijo.
1: Es porque ya el rating está pa'l perro, güey. Ya
2: Ya
1: porque
2: no tardas en narrar también, Antonio.
1: Es una. Ya es algo, ya es algo desesperado, güey. Ya es algo desesperado, de verdad.
0: Ya, Juan Antonio, ya. Déjalo ahí, que es viernes,
1: Ya cuando tú
0: ya.
1: escuchas ahí que en el contacto deportivo es porque algo anda bien mal. No, no es cierto. Un abrazo a
0: No, pero
1: nuestros
0: eso es el
1: chavitos,
0: pulso del
1: a
0: deporte.
1: nuestras fuerzas básicas que lo hacen muy bien, nuestros chavitos.
3: Claro,
1: Iker,
3: claro.
1: Olivers. Se me mandan algunos nombres de todos los que hacen posible que salgamos al
2: Yes,
1: aire. Yes.
2: todos,
1: Son muy
2: Diego,
1: talentosos, muy talentosos y bien merecido lo tienen los chavitos que andan por acá. Así que bien, ay, bien,
3: sí,
1: bien.
3: Ahí sí. Déjame quedar bien con el jefe. No seas barbero. Pero los espero a las 5 en Desde el Diamante. Déjame no meterme más en problemas aquí en este programa.
1: Pero sí.
3: Y sí, escuchen Pulso del Deporte. Escuchen Pulso del Deporte porque ahí también tenemos béisbol. De hecho, Juan Antonio, en todos los programas tenemos un segmento de
1: ¿en todos
3: de
1: los béisbol. Programas, señores?
3: En todos. Mira. Buenos días, América. Aquí en Inutilandia. Contacto Deportivo.
1: Bueno, en Buenos Días América, Quiñones, cuando tú quieres, Tomás.
3: No, cuando yo quiero no, cuando quieren los inútiles de Buenos Días América. Sí. Ahí estoy.
4: ¿Te cotizas tú también, Luis Quiñones?
3: ¿Donde único? ¿Donde único no?
4: ¿Estás cotizando tú, Luis Quiñones?
3: Donde único no, Misuli, en línea en cuatro, ahí no entramos.
1: Ahí no.
3: Y en Jorge Ramos y su banda. Su banda. Tampoco.
1: Tampoco.
3: Pero en Pulso del Deporte tenemos. En la última y nos vamos también entramos.
1: También.
3: Así que el béisbol se apodera de TUDN Radio, Misuli, es lo que verdaderamente importa. Próximamente se viene el proyecto TUDN Radio Baseball 24 Hours. Okay. O sea, 24 horas.
1: Ay, güey. ¿Y estás dispuesto a estarte las 24 horas, güey, aquí?
3: Como, claro, como, no, yo no, inútil. A ver,
1: las 24 horas sí se las echas.
4: No vayas a empezar en jare, güey. Ahorita no estamos para que empiecen a jaretar programas, güey. A ver, Quiñones, ni horario ni nada, güey. O sea, tú también sé consciente, güey, por favor.
3: Claro, Antonio.
4: O sea, no estamos como
3: en
4: para...
3: tiempos donde pues sí. No nos podemos quejar.
4: No, pero también tú no abuses, güey. O sea, güey, te estás viendo y no ves.
3: El Vaselino ayer o antier me dijo, no te puedes quejar. Entonces yo, pues, ¿cómo están todos? No me puedo quejar.
4: Pues sí,
3: no
4: pero pues, también tantita. Pues,
3: mal, 24 dijera, horas de béisbol y se aguantan. Horas, 24 horas de béisbol
4: como
3: y
4: dijera
3: se aguantan.
4: Mi abuelita, paz descanse, malíciatela, papá.
3: 24 horas de béisbol y se aguantan.
2: Dos juegos, órale.
4: Entonces ahora sí urge que Quiñones que hasta el Gabo pere. Que ya nos enseñen a operar.
3: Ya me voy.
4: Abrimos el hocico
2: tuyo. Ustedes dos.
3: Sí, ya. Vámonos, los espero a las 5 en Desde el Diamante.
4: ¡Hasta Zuley! ¡Que es intocable que opere Zuley!
3: Digo, Toñito, si es que llegamos a esa hora de las 5 de la tarde, con mucho gusto ahí estaremos en Desde el Diamante. Si escuchan a otra persona... ya sabrán que fue la prepotencia del Vaselino. Adiós.
1: Adiós.
3: Bonito fin de semana. Abrazo, el domingo a la 1:30, ¿eh? El domingo a la 1:30 los espero con el juego entre los Bravos de Atlanta y los Yankees de Nueva York. Chau.
1: Eso, mi Quiñones. Abrazo, papá.
3: Un beso, Zuli. Un beso.
4: Un beso, Zuli. Ay, ya se iba. Ya.
1: Un beso, Zuli. ¿Por qué te pasó un besito?
4: Ya corre.
1: Su último besito ya
4: se está queriendo.
1: Con lo que hoy dijo, ya ese güey le van a dar aire. Un último besito, Zuli. Último mensaje. Ya se vuelve. A ver, déjenle esa llamadita. Y vámonos con mensajitos para sacar los que más podamos. Ahorita vamos con información de la Liga Femenil Dare también.
2: Yes, of course.
1: Muy bien, a ver. Nos quedamos con Eric Herrera. Eliminó su mensaje, gracias a Dios. Celestino Moctezuma. Nos manda fotitos. Dice por acá. Dice, buenos días. Ya está Mora en Houston, en Austin. Ah, manda fotos de Morita, pero creo que es de ayer. Julio Kennedy. Buenos días. Préndele, Zuley. Buenos días, par de inútiles y saludos a Darinka. Espero y sea un día lleno de bendiciones. ¿Pudieran cantar las mañanitas para mí? Mañana cumplo 51 años. Muchas gracias. Ah, pero claro que sí, mi buen Kennedy.
2: Pero bueno, venga, Kennedy.
1: Pero bueno, 1, 2, 3, 4.
2: Verde eres tú. Verde tú.
1: Eso. Abrazo mi Julio Kennedy. Felices 51, güey. José Roque, ¿cuánto tú trae?
5: Buenos días. Buenos días, Toñito. Buenos días de acá, desde Chicago. Dari.
2: Hello.
5: Zuli, buenos días.
4: Buenos días.
5: Buenos días los dos, para los tres.
4: Buen día.
5: Inútiles. Dari, ahorita que le dijiste a Toñito, que traigo una agüita, me recordaste a mi mamá, ¿no, Dari? Uh-huh. ¿Por qué? Porque me decía mi mamá, mijo, ¿ya le echaste agua? Yo le digo, mamá, ¿a quién le eché agua? Mijo, llévate el agua, llévate los desperdicios, échale el agua de puerco al puerco.
2: Ahora.
5: Por eso me acordé ahorita de cuando mi mamá me decía eso, en paz descanse mi madre, ya va a cumplir 6 años de muerta, ya, de que ya no está con nosotros. Pero me hiciste acordar, Dani, se me salió la carcajada cuando dijiste, te traigo agua, y así me acordé.
1: Ay, cuando, muy bonita, sí me trajo agüita.
5: Y mamá nos decía, mi hijo, échenle agua a los puercos, así, por eso me acordé. Saludos, que te den un feliz viernes. ¡Vámonos!
1: ¿Y sabes qué fue lo peor, güey? Que yo pensé que era para tomar, no, me la aventó la Dare, el hocico, güey. Me dijo, ay, que me dieron, porque hueles bien culero, güey. Vale. Me la aventó el sobaco, güey.
2: Lo siento.
1: Para que se oríe. Bueno, Zule, cronómetro en mano, por favor. Cronómetro en mano, Zule.
6: A la one, two, three.
1: Buenos días, ¿con quién hablamos?
7: ¡Hola, Julio!
1: ¡Cheluda! ¡Incendiaria! ¿Cómo estamos?
7: ¡Hola, Zuli, querido!
1: ¿Qué pasó?
7: No, tampoco cachudo, ¿no? ¡Hola, Chucky!
2: ¡Hello, Georgine!
1: ¡Georgine!
2: ¡Hello, Chucky!
1: ¡Ya te saludó, beso!
2: Sí, ya se perdió Antonio.
1: ¡Che, boludo!
7: ¡Toki!
2: ¿Qué pasó?
7: Se cortó, boludo.
1: Acá estamos, boludo, te escuchamos. ¡George!
2: Bueno, que vuelva a marcar.
1: ¡Te escuchamos, te escuchamos! Se cortó, ya así ya. Se finió.
6: Híjole.
1: Bueno, a ver. ¿Alcanzamos? Sí, una más. Buenos días, ¿con quién hablamos? A rajatabla. ¿Quién habla?
8: Buenos días.
1: Buenos días, ¿quién habla? Buenos días. ¿Gio?
8: Gio, pero estoy moviendo el pastizcao.
2: Estoy desayunando, te escuchas bien serio, Gio.
8: Moviendo el pastizcao.
1: El hocicao.
2: Provechito.
8: Gracias.
1: ¿Qué estás tragando, Gio?
8: Vine a comer un...
1: ¿Esta?
8: ¿Un
1: qué?
8: También. Se llama tofu.
1: Tofu, okay. ¿Qué es el tofu, güey?
8: Es una sopita japonesa o china, coreana, para la vaina. Y está, se ve buena. Con espagueti, huevo, si quieres huevo, para que no te ahogues, Toñito.
1: Ajá.
8: Y aquí un cafecito. No, están tranquilos ahorita.
2: Muy bien, Gio, provechito.
8: Gracias, ya saben, muchachos, los amo y son el motor de mi mañana, de todas las mañanas. Por eso estoy abogando, como trabajo yo los sábados, estoy abogando para que ustedes estén los sábados.
2: ¡No manches, Gio!
8: Para que el motor esté completo, pues, Dari.
2: Déjale un programa grabado, Antonio, al Gio.
1: ¿A Gio? No manches.
8: ¿Otro más?
2: No, nosotros no grabamos.
1: Ah,
2: Gio.
1: Pero qué quejadera, pues, Gio, pues traen.
8: No, ninguna quejadera, eso me gusta. Escuchar tu linda y preciosa voz. Todas las mañanas.
1: Uh-huh. Todas sí, las mañanas. Días. ¿Qué pasó, GIO? Buen día.
8: Sigo teniendo ese problemita contigo, Zuli. Necesito que me expliques eso.
1: A ver.
8: ¿Por qué?
1: ¿Qué? A ver.
8: Otro portero al León.
1: ¡Vámonos!
6: Sí, ¡vámonos!
1: Solitos se ahogan los güeyes. Bueno, vamos a la pausa comercial. Recuerda, líneas telefónicas 1-833-867-2346 y en el Capacho 305-297-9697. Regresamos de volada. Esto es... Y...

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0: los Dodgers, Fernando Valenzuela, nacido en Sonora, México, logró en su temporada de novato el Cy Young y fue nombrado el novato del año, dando inicio a la Fernandomanía, siendo campeón en la Serie Mundial y abriendo las puertas a muchos peloteros mexicanos. 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

0: Che, Juanito mandó mensaje y lo borró, güey. Vámonos con mensajitos por acá. Tenemos muchos. Bendito Dios. A ver. ¿Dónde nos quedamos? Huitre Salitre, dice el Huitre. Buenos días, amigos de Inutilandia, de Huitre Salitre. Toño, ayer pusiste la canción de los fabulosos Cadillacs de Quinto Centenario. Como dato matón, participaron el coro de niños de Guadalajara. Feliz fin de semana. Saludos y bendiciones. Eso, papá. Muchas gracias por el dato. El gran dato matón. Okay. Dice Eduardo Ramos de Texas. Georgino de la radio. Saludos, Dari y Zuli. Gracias por esas reglas de ti, Dari. Ahí está. Antonio Contreras. Buenos días, inútiles. Saludos. En el Día Internacional de la Cerveza, y está pisteando ya, eso, papá, como el Chule y los miércoles, desde bien temprano, echándole okay, con todo.
1: Okay.
0: Juan Bárcenas de Arizona, ¿ya ves cómo el ska, si es música de circo? Tú dijiste que salieron vestidos de payaso. A ver, pues música de presentan payaso.
1: ¿Ya ves, Antonio?
0: No dije que como payaso, güey.
1: ¿Ya ves, Antonio?
0: Salieron con música de presentador de circo, con el... ¿Cómo es, Ari? El... No. ¡Vestido, dale! ¡No con la música así!
2: Ya.
1: No, Antonio.
2: Salieron vestidos de payasos.
0: Con el... representador de circo del señor que trae el gorro rojo.
2: Traía nariz de payaso.
0: ¡Ay, hijo de la...
2: No, ya en buena onda, Antonio. Ya.
0: ¿Cómo se llama? ¡No, Lawrence! Lawrence, ya, urge, ya, Lawrence. No importa, vente, ya, como estés. Vente por acá. A ver, por acá dice el tío Ruedas, ¿cuánto trae?
3: Buenos días.
0: Buenos días.
3: Darinka,
2: buenos días.
3: Leyenda.
0: Buenos días.
3: Y la costa de productor. Oye, Toño. Todos sabemos que tienes unos, yo creo, disgustos, porque eso de gustos. Música de esa del tri, no sales. ¿Qué es eso? Lo único bonito de ese de Alex Lora es su bendición. La hija. Ojalá que ese canijo hubiera tenido 20,000 hijas para que hubiera hecho a 20,000 personas felices. Pero ya sabes a lo que me refiero. En otras de...
0: Sí.
3: En primer lugar, era el saludo. Segundo lugar, Argentina.
0: Y
3: segundotes. En tercer lugar, quiero mandar un saludo a mi gran amigo el Takis por su cumpleaños. Espero que el viejón se la pase bien y siga triunfando. Y aunque siga pisando margaritas a su paso, porque obviamente a muchos les cae mal. Yo tengo el gusto y el placer de conocerlo personalmente y es un tipazo. Eso sí, aquí puede ser como Pedro el Escamoso, que caiga mal, pero es muy buena persona. Así que, amigo, espero que te la pases bien en tu día. Y ya por último, quiero mandar un saludo a los adultólogos y a todos los que se consideran mis amigos. Y a los que no, pues también. Total, el sol sale para todos. Así que, excelente inicio de fin de semana para todos, laboral. Ya estamos ya casi a punto de irnos para la casita, estamos como a media hora. Yo sé que a nadie le importa que eso, pero lo tenía que decir para rellenar y terminar mis dos minutitos. A la one, a la two, chao.
0: Ah, qué bárbaro, ¿eh? Esto ya sabe que, okay, qué pez. Okay. Buenos días, ¿con quién hablamos?
4: ¡Hola,
0: hijo! ¡Hola, hijo! ¡Hola, reconectado! ¡Córrele lo que te quedaba! ¡Córrele! ¿Qué pasó?
4: ¡Era cachudo! No, cachudo, no el hooligan, Víctor, ¿qué pasó? No. ¡Hola, Chuli! ¡Aguanta el tal!
0: ¿Qué pasó? Chuli. ¡Aguanta el tal! ¡Aguante!
4: Chuki, querida, hoy es viernes, día de sacar el cuchillo, Chuki, a darle duro.
2: Eso, Guasi, ¿cómo
0: estás? ¿Y le daré solo hoy?
4: Claro, sí, solo los viernes, Chuki actúa solo los viernes de la noche, a puro cuchillo nada más.
0: Ay. ¿Ya vas a entrar a tu terapia? ¿Decías, che, boludo?
4: Ya en un ratito entro a la terapia de hombro. Ahí me hizo acordar esta mañana de esto, cuando vos le decís la incendiaria y todo eso. Cuando tenía 10 años, vos sabés que que volé el gallinero de mi abuela, porque mi abuelo tenía minas y canteras en la zona de Malargüe, en Mendoza, y eran explotación a cielo abierto, así que había nitroglicerina, cartucho de dinamita, y vos sabés que con los cuates del barrio había uno que era bien chiquitito que le decíamos el monito, por el respiradero del garaje lo metimos y se robó un mini cartucho de dinamita. Y claro, en el patio de mi abuelo era gigante, frutales, un patio inmenso, y estábamos viendo dónde íbamos a tirar el cartucho de dinamita, y en eso le estábamos pensando, no viene un cabrón y que le prende la mecha, Toño. No, y todos, tiralo, tiralo, tiralo, y yo lo tiré a donde cayera y cayó arriba del techo del gallinero de mi abuela. Olvídate, no quedó una gallina viva. Y con decirte que mi papá trabajaba en el Banco de la Nación Argentina, a 3 cuadras de la casa de mi abuelo, siente la explosión y sale corriendo a la casa de mi abuela, y cuando me ve mi papá, se sacó el cinturón, fue la única vez que me pegó realmente en mi vida, pero esa me pegó por toda la vida, ¿no? O sea, es que paliza me dio. Y en la noche hablando con mi mamá, que me querían internar en el Santo Tomás de aquí, en un colegio de cura, un internado, porque era una cagada tras otra que me mandaba, y cuando escuché eso como que dije, no, le tengo que bajar la espuma porque voy a terminar internado.
0: Híjole, pues qué mala y bonita anécdota a la vez. Estuvo digo, mala por los pedazos que te soltaron.
4: Ese cartucho de dinamita lo estuve paseando como, no sé, varios días, no había mochila en esa época, en el maletincito que llevábamos a la escuela con los libros, ahí yo lo llevaba escondido, a la escuela. Imagínate si eso llegaba a activarse en la escuela.
0: Ya está, che, boludo. Que te vaya bien en tu terapia.
4: Buen fin de semana, hooligan desgraciado.
0: Abrazo, amigo. Cuídate, te queremos. Vámonos vámonos con otra llamadita. Zule, cronómetro, por favor, hermano.
5: Buenos días,
0: ¿con quién hablamos?
6: Buenos días, mis tornitos.
0: ¿Qué pasó, mi tóxico?
2: Hello.
5: Buenos días.
6: ¿Cómo andamos?
5: Todo bien. ¿Tú qué tal?
6: No, bien, aquí comiendo.
5: Eso, como debe de ser.
6: Ya sabes, así es. Oye, Tarita.
2: Dígamelo.
6: Oye, yo tengo una queja.
0: A ver.
6: Es una queja grande.
0: Es una quejota.
6: Mira, a ver si dejan de estar criticando a mi Toñito. Mi Toñito sabe lo que dice, sabe lo que habla, ¿sí? No porque él fue a un concierto y los amenazaron que les iban a aventar
0: ahí viene el
6: lacrimógeno. Existe el gas lacrimógeno y el gas lacrimógeno.
2: Ajá. El gas lacrimógeno
6: es para que te salgan las lágrimas. Y el lacrimógeno es para que te salga el moxo.
2: Sí, claro.
6: O sea, mi Toño sabe lo que dice. Hacen burla y le hacen... No. Le hacen lo que no saben. Pero mi Toño está bien informado. Pero bueno, siempre. Nada más porque está gangoso, le quieren tirar. No.
0: Ya te dije, ahí viene el fregadazo, ya sabes. Así como que defensa no era.
2: Qué bueno que tienes un tóxico, Antonio.
6: Fregadazo.
0: Pues fregadazo, güey, primero que no le digan nada a mi tóxico y luego ya porque está menso, porque está gangoso, porque ya sabía, güey.
6: Nunca dije menso, dije.
0: No, pero ya me ha incluido, Quien se refiere a mí ya sabe que yo soy menso.
6: No, eso no está incluido.
2: ¿No tuviste intención de decirlo, Pimpón?
6: No. Yo también ya se me olvidó por estar pensando tremendo.
0: Por andar pensando en el gas lacrimógeno, güey.
6: No, que me están diciendo que te dije menso. Ay.
0: Ya está mi tóxico.
6: Ni modo, se me olvidó. Ahí será para la otra, pero tenía otra.
0: Ok.
6: Esa era
0: Acá está esta, si no te alcanza.
6: Ok, acá. No juegues, también no juegues. ¿Cuál era la otra? Se me olvidó. ¿Cuánto tiempo me sobra?
2: ¡4! ¡3!
0: No, dale, espérate, no seas cruel. No. Te quedan 35 segundos.
6: A ver si me acuerdo rápido. La otra era... No, me acordé.
0: No, ya. Sácate el chile, cárate, pues.
2: Ahí nos lo mandas en texto.
6: Ahí lo dejamos.
2: Órale.
6: Ahí se, ahí, ándale, te lo mando. No, mándame un mensaje, Darinka, porque como cambié de teléfono, no encuentro tu teléfono.
2: Híjole, es que no sé si ya te desbloqueé, Pimpón. No te veo.
6: Hace como 2 meses que me desbloqueaste.
2: Ah, bueno.
0: Ah, ya. Ya está, bien, tóxico, gracias.
6: Pero sí, 5, 4, 3, 2.
0: Eso. No. Me encanta el suele cuando se toma su papel del cronómetro humano bien, güey. ¡Pedro Menso!
5: Claro, claro, Antonio.
0: Hasta me volteé a cada rato. Ay,
5: bueno, que queda, Antonio, ahí está, para que veas, para que no te me equivoques.
0: Qué barro.
5: No digan, ay, que a este le das más, que a este le das menos.
0: Menos.
5: Ahí está, Antonio.
0: ¿Tú quieres que te dé más o menos, Sule?
5: No, yo estoy bien, Antonio.
0: Desde tiempo, Sule.
5: Estoy bien, todo.
0: Dani, cuéntame qué va a pasar en la liga femenil. Pero tómale. Tómale, dale, tómale. Tenemos tiempo. Tiempo de hidratación. ¡Tiempo de hidratación! ¡Tiempo de hidratación! Te agarré chupándole. Dale. A la agüita, pensada.
5: ¿Cómo tiempo o no, Antonio?
2: Parfecito,
5: Tiempo de hidratación.
2: Listo, 2 minutos, vamos a la pausa.
5: Muy bueno, pues aquí está el cronómetro, pues.
2: Es que es el tiempo de hidratación, 2 minutos, Uli, tiene toda la razón. Claro. Bueno, ya de volada, vamos con la actividad de la Liga Femenil, porque ya se viene la segunda jornada que va a iniciar el día de hoy, viernes, sábado, domingo, lunes, 4 días de actividades. En esta segunda jornada de la Liga Femenil, durante la primera jornada, claro que hubo algunas sorpresas, ya vimos cómo se estrenó el Atlante Femenil con anotación y victoria, también por ahí las Esmeraldas de León que consiguieron victoria también, siendo un equipo que pues normalmente no figura, ¿no?, dentro de este circuito, pero ahí están varias sorpresas de lo que sucedió en la jornada número 1. Esta jornada número 2 va a iniciar con un partido que va a ser el de Atlas contra Pachuca, se va a estar jugando acá en Guadalajara. Para el día de mañana, el América contra Cruz Azul, allá en uno de los clásicos, ¿no?, importantes de pues el fútbol mexicano. Además, Gallos Blancos contra Gallos Blancos.
0: ¿Contra Querétaro? ¿Gallos Blancos contra Querétaro?
2: Claro, Antonio, siempre hay que...
0: ¿La superarte contra la mayor?
2: Siempre hay que superarse uno mismo, ¿no? La primera batalla es contra uno mismo, ¿sí o no, Sule? ¿Sí o no? Bien, güey, bien.
0: Lorenz, ya no vengas, no te necesitamos.
5: Aguanta, Lorenz, aguanta.
2: Claro, es Gallos Blancos contra Santos Laguna el día de mañana. También Necaxa contra Pumas. Y las Rayadas contra el Atlante para el día de mañana, 8 de agosto. El día domingo tenemos 2 partidos, el de Puebla contra las Chivas Rayadas del Guadalajara, el Atlético de San Luis recibiendo a Tijuana, y ya para el lunes la cartelera se cierra de esta jornada número 2 con Toluca recibiendo a Juárez y León recibiendo a Tigres.
0: Lorenz, sí vuelve.
2: No, ya regresa, Lorenz, por favor. León recibiendo a Tigres en un duelo de fierecillas. Y bueno, ya para contarles quién está liderando el goleo, es Diana Ordóñez, la jugadora de Tigres, que durante la primera jornada, pues, Tigres se lució con un 8-0 en su primer partido y Diana Ordóñez fue la que colocó 4 anotaciones en su cuenta personal y ahí está apareciendo como la líder de goleo. También como mejor ofensiva, pues obviamente está Tigres, que fueron las que consiguieron 8 anotaciones y 0 goles en contra. Así marcha este inicio de la Liga Femenil.
0: Eso, Dani, muy bien.
2: Muy bien.
0: A ver, por acá, déjame ver un mensajito que llegó. A ver qué show, permíteme, 1, 2, 3, 4, 5.
7: Buenos días. Aquí los saludan, con mucho gusto, don Herculano. Toñito, necesito que me des 2 minutos. Después de esto, vamos a saludar al señor Javier Zubiledeso.
0: Buenos días.
7: Saludos, señor.
2: Es audio, ¿no?
7: Y un saludo también para la niña esta.
2: ¿A la niña?
7: Darinka. Ay, disculpen, es que ya no estamos tan jóvenes.
2: Ya está Rukenshaw.
7: La memoria ya no nos ayuda
0: ya
7: mucho.
0: Ya está veterano.
7: Pero bueno. Después de esto, quiero decirles una cosa. Este torneo de la... ¿quién sabe cómo se llama? El Discop, o no sé cómo sea. No le dio ningún beneficio para México. Primero, nos dan 3 partidos, nada más, para que se juegue en el país mexicano.
2: 4 partidos.
7: Segundo, ¿dónde se ha visto que con un empate haga tiros penales? Esto es increíble. Estos güeros no saben ni lo que es el fútbol. ¿Te acuerdan de los tormentados Touchdown o Touchdown o algo así? Shuri Down, no sé cómo se llamaba esa cosa, pero era una cosa que no era de fútbol. Pero aquí lo triste es que los hombres de pantalón largo de México se están dejando bajar los pantalones. Tanto así que hace 20, 30 años México dominaba todo ese territorio. Y ahora, por dinero, están dejando que los güeros les bajen los pantalones. Es increíble, es increíble. Pero eso no es todo. Se vendrán cosas peores todavía. Bueno, los saludo. Con mucho gusto. Su amigo, don Herculano.
8: Adiós. Eso,
2: ahí está. Sin eco, Antonio, sin eco.
9: ¿Con qué, Antonio? Sin eco, sin eco.
10: ¿Don Herculano, con eco? ¿Don Herculano?
9: Sin eco, Andoni.
10: Sin eco.
9: Eco, eco.
10: Carlos Ochoa. Y Notelandia, good morning, a Ñoño.
2: Buenos días.
10: A vos, Darinka, y a Ronzuli. Mira, colega Ñoño, aquí te envío la tabla general al terminar la jornada 1 de la Chocolata Cup. De nada, arriba en América.
2: ¿De la qué?
10: De la Chocolata Cup.
2: Chocolata.
10: ¿Cómo así nos importa?
2: Por chocolate, Antonio.
10: Sí, ¿de la qué?
2: Por chocolate.
10: ¿Qué dije yo, Dale?
2: Chocolata.
10: Ah, sí, cierto, la Chocolata. Sí lo dije así, por chocolate. Ay, güey, ni que nos importara la mendiga tabla de la Leagues Cup, güey. Con trabajo decimos...
2: No, ¿cómo
10: los...
2: van, Antonio? ¿Cómo van?
10: Nada.
2: No. Oh, qué leche.
9: Choluca en un grupo, el América, Juárez y Cruz Azul. Ya. Son los líderes.
2: Bien.
9: En otro, Timbers, Charlotte, el Inter Miami.
2: Ah,
9: y
2: sí,
9: Columbus.
2: Es que va por grupos, ¿verdad?
9: Exactamente.
10: Cierto. Sí, sí, sí.
9: Así que, ahí está, ¿cómo va ahorita la tabla? Vámonos con otro, más mensajitos. Dice el Rockero Vaquero. Buenos días, Toñito, un saludo a Dari, sí, ya lo había leído, y me lo mandó también a mí, el fin de semana le voy a decir a mi domadora, a la camita, otro mensajito de Sergio Gallo, ¿cuánto trae?
11: Buenos días, familia de Nutlandia, saludos, Zuli, Dari, Pelonchas, hoy no iba a tomar, pero pues, es el Día Internacional de la Cerveza, pues hay que hacerle. Hay que seguir pisteando.
2: Nomás tantito,
10: como dice el Zule. Otro mensajito.
12: Epa. Buenos días. Toño Pelonete, cabeza de Minion. Cabeza de balón de la América. Buenos días. Dari, hello, Dari. ¿Está lista para cantar o qué? Bueno, pues. Buenos días, Zuli.
10: Buenos días.
12: Y pues, que alguien me explique, ¿no?
2: ¿De qué?
12: ¿Cómo es eso de que algunos equipos mexicanos sí juegan en su estadio y en México? Y cómo, pues, para algunos no. ¿Por qué es eso? Que alguien me explique.
10: Es la grandeza.
12: Pero bueno, hay que darle ventaja, ¿no? A esos equipillos. Y pues, tenían que ganar y pues eso hicieron, pero bueno, ahí saben por qué. A unos sí y a otros no. Y pues, para el día de hoy creo que continúa, ¿verdad? La Leagues Cup. Vamos a ver qué partidito estará bueno. ¿Quién juega, Toño? Puma, ¿no?
10: ¡Ya lo dije!
12: Y otros
10: ya
12: más,
10: lo dije,
12: ¿cierto?
10: Todos.
12: Bueno, y mañana Chivas. Vamos a ver si Chivas puede ganar, porque pues, el primer rival sí,
10: que
12: sí fue
10: goles,
12: algo
10: que
12: complicado. Vamos a ver cómo están los siguientes encuentros que les quedan de la Leagues Cup. Saluditos y que estén bien y feliz fin de semana. El acrílico de San Luis. Chau, chau.
10: Fíjate, dice el Puma Boy. Prefiero mil veces los audios del atrevido de San Luis que los de Don Herculano. El Batutín, la Batutray.
13: Hello, people. Hello, today is Friday. Hola, Darinka. How are you? Hola, Toño. Señor Ledesma. Buenos días. ¿Cómo andan? Un saludito elegante, maravilloso. Hoy es Friday. ¿Qué les iba a decir? Como dice un oyente. Sí, un trabalenguas. Les cuento como el Chencho anda haciendo una campaña para sabotear mis chistes. Vamos a tener que contar chistecitos solo los miércoles, nada más. Okay. Así que el repertorio se va a cortar por cuestiones de presupuesto. No solo los miércoles. Hoy, los viernes, va mejor les voy a compartir unos trabalenguas en inglés, en español. ¿Cómo dirían ustedes en inglés? Un ave y un oso barbudo tomando una cerveza.
2: Ah, caray.
13: Sería algo así como que a bird in a bird, with a bird drinking a beer. Uh-huh. Kind of like that.
2: Yeah.
13: A bird
2: in
13: a bird with a beard drinking a beard. No, ya me equivoqué, creo. Por eso es un trabalengua. Ahí le tengo la tarea. Un ave y un oso barbudo tomando una cerveza. Que la pasen bonito. ¿Otra vez?
2: A bird, venga.
13: In a bird, with a bird,
9: no,
13: drinking a beer.
9: Estuvo más malo esto que sus chistes, güey.
2: Es un trabalenguas,
9: Antonio. Por eso,
10: estuvo más malo el trabalenguas.
9: A ver, dilo, Antonio.
10: A the bear, in the bear, on the bear.
9: ¿Será porque es el día de la cheve, Antonio?
10: Día de la cheve, exactamente.
9: Sí, por eso, pronunciaste bien.
10: Salgado de Luciana, 1, 2, 3.
14: Sí, no tiene estar y pelón, don Chile. ¿Cómo vamos a ser? ¿Todo bien?
9: Todo bien, todo bien.
14: ¿Cómo vieron a mis águilas ayer? Ahí va el equipo, poco a poco,
2: reformando el nivel.
14: A pesar de no haber muchos cambios de jugadores, pero sí de actitud, sobre todo el técnico este de los hermanos Armada, sí le pone evos, ¿eh? Aunque a veces se aloca el güey, se enoja y empieza a fallar
9: con los jugadores,
14: pero les exige y los trae al puro héroe.
9: Sí,
14: los que corren, y el que corre no juegan. Qué bien, Violante. El Rayito ha sido muy buen jugador, lástima que es irregular.
9: Buen gol metió ayer el Rayito. No
14: es muy regular el muchacho, pero cuando quiere jugar el güey es muy, muy buen jugador. Si jugara así siempre no estaría en México, estaría ya en las Europas. Pero sí es buen jugador, lástima que es intermitente.
9: Buen jugador,
14: tiene 2-3 partidos muy buenos y luego desaparece 4-5. Pero ahí va el equipo poco a poco y este muchacho Violante muy bien. A ver cuando regrese Sendejas cómo va a estar. Porque se va armando el equipo poco a poco y va bien, es lo bueno. Pero bien, líderes en la liga. Ayer ganaron en el torneito tres pelequillos. Y Rodolfo Cota también, ¿eh? A ver cuándo regrese Malagón, que ya está pronto para regresar. A ver por quién lo pide el técnico. Casi tocan aquí un par de güeyes que están agarrando a putazos. Ahí disculpen el ruido porque chocaron un par de güeyes aquí y les pusieron a pitar entre ellos. ¿Qué es eso? Dígales algo, don Jugoso, que no se noten. Pero habla de Rodolfo Cota. Muy bien, ese sí es buen portero, mi Zuli. No como el Julito que llevan allá a León. ¿Y qué van a hacer con el Gallo García? ¿Qué opina usted de eso?
9: El Gallo García, el Gallo García, es el jugador de la América. Vamos a la pausa, no le cambie esto, Chilotilandia.

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11: Joe Montana fue el quarterback de la calma perfecta. En los momentos grandes, cuando el estadio rugía y el reloj apretaba, parecía jugar en silencio. Con los 49ers ganó Super Bowls y dejó remontadas de colección. No tenía el brazo más explosivo, pero sí una precisión quirúrgica y una frialdad legendaria. Montana convirtió el último drive en una forma de arte.
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12: Jim Thorpe fue quizás el atleta más completo que haya nacido en Estados Unidos. Brilló en Juegos Olímpicos, fútbol americano, béisbol y más. Su cuerpo parecía preparado para cualquier disciplina y su talento desbordaba las reglas de su tiempo. En una época marcada por prejuicios, Thorpe compitió con grandeza feroz. Su nombre representa la idea poderosa, el deporte como expresión pura del talento humano.
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0: por TUDN Radio y vámonos hasta la Ciudad de México o en algún campo de golf, porque ya sabemos que mi amigo se la pasa, es fifi. Se la pasa de hoyo en hoyo. Siempre hay un palo en la mano y buscando hoyos, donde meter la bolita en distintos hoyos. Con ustedes, Leo Riaño.
1: Qué gusto saludarlos, bonito día, seguir vibrando alto en esta mañana con mucha buena actitud, despertando. Ahora sí no tocó ir al golfito, pero contento porque ayer triunfó mi América, y no solo triunfó, sino arrasó, diría Talía, arrasando.
0: Arrasando, exactamente, mi querido Leo. Oye, pues precisamente hablamos de la Leagues Cup, ¿no? De este torneo que ya arrancó. Ay, joder, en resumen, con altibajos, ¿no? Con los equipos mexicanos, a excepción de Cruz Azul, del AME, ¿quién más? Pues no, pues nomás ya, pero
2: Toluca.
0: El Choluca, sí, cierto.
3: El León
0: Choluca.
3: Ganó, Antonio, por favor.
0: Ay, pero León no le importa ni a los que viven en León.
3: Sí, cierto.
0: Sí, cierto. Entonces,
1: Atlante.
0: El Atlante.
2: Sí.
0: Sí, pero a excepción de eso, pues es la misma película de siempre, ¿no, amigo? A esas alturas, siempre van ganando los equipos de la MLS.
1: Yo no entiendo, o sea, a veces siento que hasta los mismos equipos de la Liga MX como que le hacen el feo, ¿no? Como que dicen, ah, pues vamos a cumplir y ya, o sea, no veo que saquen la casta, que saquen, digo, venga, vamos con todo contra los norteamericanos. La verdad siento que a veces hasta le hacen el feo al torneo, y a mí el torneo me gusta, ¿eh? O sea, mucha gente no se le hace atractivo, a mí sí me gusta, cualquiera que sea competición contra Estados Unidos, nuestros vecinos, en una competición sana, a mí la verdad sí me agrada. Y lo del América, sin grandes refuerzos, sin grandes nombres, ayer jugando bonito con un Brian, que yo no sé por qué este jugador no anda en Europa, ¿eh? La verdad es que Brian está jugando impresionante, se le cayó lo de la ida a Brasil, pero me gustó ver a este América, me gustó ver al Toluca también, cómo se planta en su cancha. No sé qué tanto tenga que ver, mi querido Zuli, tú que sí jugaste, y no como nosotros, la localía, ¿no? A lo mejor la localía te hace más fuerte, te hace echarle un poquito más de ganas, pero me encantó ver esos dos equipos.
4: Sí, mira, eso, qué gusto.

0: Saludarte primeramente, Leo. Eso es algo importante. La localía normalmente la han aprovechado los equipos de la MLS, pero ahora el América, ante un gran rival, porque es un buen rival, es uno de los de las franquicias, podemos decir, nueva dentro de la MLS, pero como local la actitud inclusive te cambia muchísimo, Me parece que América aprovecha perfectamente bien, ya lo mencionaste, al Rayito, un jugador que marcó muchísima diferencia en el partido de ayer, ¿no? Ojalá que fuera más constante, ¿no?
1: Sí, eso quisiéramos. Ahora todavía falta que regrese Zendejas por el costado ahí de la derecha. Uh-huh. Violante está jugando excepcional. Uh-huh. Me gusta mucho la manera en la que está jugando ahora en esta época con el nuevo director técnico. Y ahora que regrese Zendejas, no sé qué va a pasar con Violante. Si a Zendejas a lo mejor lo mete por el centro, pero también va a sonar raro, pero el chiquito por el centro está jugando muy bien. Y tú sabes mucho de eso, ¿no, Murillo?
2: ¡Épale!
3: ¿Qué es eso? ¿Qué tal, Leo? Te saludo con mucho gusto. Oye, pues sí, hablar del América, ¿no? Lo que mencionabas hace ratito, que fue, pues en el partido se presentó y arrasando, ¿no? ¿Crees que este América, pues poco a poco está dando como muestras de que tiene capacidad de poder evolucionar, ¿no? Ahora en un nuevo proyecto, tal vez no se ha apostado mucho por los refuerzos, pero aún así no cierran la puerta que van a llegar más jugadores. ¿Cómo has visto la evolución del equipo?
1: Pues a ver, quisiera decirte que este América va a llegar a ser campeón de los dos torneos, tanto de la League Cup como de la Liga MX, pero sí lo veo no con un plantel vasto. Uh-huh. Ojalá y Guillermo Almada con los jóvenes pues siga trabajando, dándoles oportunidades. Es un director técnico que, como lo vimos en su paso con Pachuca, saca muy buenos jugadores y les da oportunidades, que eso es importantísimo, pero no me ilusiono tanto, porque siento que a la mera hora el plantel le va a quedar corto, tomando en cuenta pues la grandeza histórica que tiene el América, pero está padre pues por lo menos ver en estos partidos la manera en la que estos chavos salen a darlo todo y cómo se entregan, cómo disfrutan, cómo tienen posesión con la bola, saben jugar y para nada se achican, sobre todo los chavos. Entonces, no me hago muchas ilusiones, pero pues, del América siempre hay que esperar lo mejor.
0: Okay. Sí, de acuerdo. Oye, amigo, y en general, el tema de Cruz Azul, ¿no? Que ayer ganó, no digo que apenitas, fue mejor que su rival, pero mis Pumas, hermano, que pierden siempre con los de la MLS. No importa el torneo que sea, no importa si es amistoso, no importa cuándo ocurra esto, los Pumas siempre perdiendo contra la MLS.
1: Coraje, caray. La verdad, ojalá cada 8 días le pongan a los
0: Juárez.
1: Bravos de Juárez a los Pumas, ¿no? Ojalá cada 8 días para que así luzcan, para que así esté contento mi hermano Murillo, porque no veo otra fórmula, papá. Lo siento.
0: Bueno, pues ahí está el tema, amigo. Oye, y qué buena noticia el tema de la lucha libre, lo que ocurrió esta semana en la Arena México, con el eventazo que estuvo ahí Edge, uno de los históricos de la lucha norteamericana, que se emocionó bastante con el recibimiento del público, amigo. Tú que estás ahí en las transmisiones, siempre felicitarte por el gran trabajo que hacen junto con el Niño Águila, junto con Hechicero, cuando va Israel Romo. Yo creo que está pasando por uno de los mejores momentos, ¿no? O sea, la lucha libre.
1: No, hombre, la lucha libre es una locura ahorita, lo que estamos viviendo, porque siempre hay que recordar que es un deporte espectáculo que tiene como que picos altos, picos bajos, picos altos, picos bajos. Pero ahorita en lo alto ya lleva un ratotote, sí. Por lo pronto lo de la lucha del Consejo Mundial de Lucha Libre. Entonces, y también lo que pasa con la AAA, con esta venta hacia la WWE, que también ya tiene un rato, la manera en la que han hecho tanto directivos de una empresa como otra crecer la lucha libre mexicana es maravilloso. Pero acá pues, sí me toca vivirlo de cerca porque, como sabes, tengo la fortuna de estar ahí los viernes. Pero qué cosas. Ahora también son ya públicos distintos, queridos hermanos, O sea, en la parte de abajo, la otra vez me acuerdo que me quedé media hora esperando a que iniciara.

0: A la función, el niño águila se fue, hechicero se fue, quién sabe a dónde, se fueron sospechosamente, salieron juntos, no voy a decir más,
1: No piense
0: pero se
1: mal.
0: fueron. Y yo me quedé solo. Y entonces me puse a ver el tipo de público que hay ya en las zonas bajas, de la zona baja de la arena. Son puros extranjeros. De hecho, le hice el comentario sin sonar sangrón ni nada. Al niño águila y al hechicero, les dije, ustedes se fueron y me pidieron dos fotos de que, dije, nadie nos conoce, güey. Dije, nadie nos conoce, güey. Todo mundo pasaba y ni nos topan, güey. O sea, es que ya el público es totalmente distinto.
1: Sí,
0: Los
1: ¿verdad?
0: precios de la parte de abajo son ya, pues también ya no son tan accesibles como antes, que realmente el deporte de la lucha libre, pues era un deporte muy, muy, muy popular, ¿no? Y te encontrabas a la señora con su delantal, mentando madres. Era una familia totalmente distinta. Y a mí me gusta mucho subir a gradas a echar este cotorreo con la gente en mi canal de YouTube, porque ese público que estaba abajo, que estaba en la parte del medio, pues ahora, pues tristemente ya le alcanza nada más para estar allá arriba, porque los boletos abajo ya no bajan de 2,000 pesos en la reventa, de 2,500 pesos.
1: Sí, acá también en Guadalajara pasa algo bien curioso, hermano. Digo, lo digo con todo respeto y aparte agradecido siempre de estar ahí, pues en las transmisiones, ¿no? En los comentarios y de repente ahí en las narraciones. Comentar que, fíjate, hay veces que yo desde mi perspectiva, pues, tú también lo vas a sentir así, que decimos, este cartel no está tan fuerte, este cartel está un poco débil, ¿no? O sea, hay
0: Sí.
1: veces, ¿no? A veces decimos, ah, este cartel está buenísimo, güey. Pero algo pasa en la Coliseo que el cartel que sea, insisto,
0: Se llena.
1: no le quiero faltar respeto a los luchadores, a ningún luchador, pero el cartel que sea, amigo, que de repente uno lo siente como flojón, lleno, güey, lleno
0: Sí.
1: absoluto.
0: Es
1: Entonces,
0: lo que les digo, hermano. Por
1: ¿sí?
0: ejemplo, a mí muchos de mis amigos, me dicen, oye, ¿qué onda? ¿Qué día me recomiendas ir a las luchas? Quiero ir por primera vez, quiero llevar a mis hijos. Y les digo, pues mira, el espectáculo que quieren ver tus hijos y que tú vas a vivir, lo vas a ver cada, ya sea martes, ya sea sábado, ya sea domingo, porque pues es el mismo espectáculo. Y como tú dices, o sea, ya no importan tanto los nombres, o sea, ya es más bien el vivir lo que es la lucha libre. De repente ahora, en estos fenómenos que les digo de que hay mucho extranjero, tristemente a veces ya en las últimas luchas ven huecos de que ya se fue el grupo de extranjeros. Dicen, ah, de que ya vámonos, ya vimos, vamos ahora ya a tomar tacos y a beber tequila. O sea, ya no es tanto ese cariño, ese amor a la mejor lucha libre del mundo. Pero bueno, está bien, o sea, los tiempos han cambiado. Y mientras esto siga creciendo exponencialmente y la gente a nivel mundial siga viviendo esta experiencia enriquecedora y que nosotros amamos, pues que siga de cualquier forma que siga creciendo, ¿no?
1: Exacto, y a veces es muy entendible, ¿no? Por ejemplo, acá en Guadalajara me tocó que el Commander, un gran luchador, por cierto, vino a Guadalajara, se enfrentó mano a mano contra Neón y una luchota, güey. O sea, obviamente una luchototota la que nos regalaron. Y por ahí el Commander después de la lucha se queja un poquito en una entrevista y dice, pues es que de repente me sentí medio extraño porque pues estábamos dando una gran lucha y el público estaba gritando, se les va el camión, y se les va el camión. Y puedo entender cierta molestia, ¿no? Pero también al final el público le aventó dinero, o sea, el público al final de cuentas estuvo ahí cautivo con la lucha, más allá de que un sector estuviera gritando otras cosas y pues la gente que va los martes está ahí en su cotorreo, pero cada martes son llenos. A ver, más allá de eso, yo digo, a lo mejor no son los mismos tiempos de antes, ¿no? Como tú dices, de que a lo mejor la gente se apasionaba de verdad con los rudos, con los técnicos, o que exigía luchas de apuestas, o que le llamaba la atención las historias, todo eso, ¿no? Tal vez hoy el público ya cambió, pero gracias a ese público actual, mal o bien, que sepa o no sepa de lucha como sea, pues sigue
0: Claro.
1: habiendo buenas, y sigue entrando billete, y ese billete sirve para que te sigan pagando a ti, luchador, ¿no? Te sigan pagando
0: Claro.
1: buen dinero, más allá de que, insisto, más allá de que si saben o no. Hace muchos años, Apolo Dantes, yo le cuestionaba haciendo un programa, le mando un fuerte abrazo, y le decía, oye, Apolo, esas críticas de que la gente, pues nomás va a echar despapaya y no observa la lucha, hay cierta molestia hasta de los luchadores, y dice, a ver, Toño, ¿qué quieres que hagamos? que a la entrada le hagamos un examen de conocimientos al público, uh-huh, y si lo pasas, si entras, uh-huh, y si no, no. Y ahí me cayó el 20, pues claro, también la gente que va al fútbol no toda sabe de fútbol, ¿no? Uh-huh. Entonces, partiendo de ahí, yo creo que el luchador, más allá de sentir molestia porque lo ven o no lo ven, o le aplauden o no le aplauden, se tiene que sentir tranquilo hasta económicamente, porque gracias a esas entradotas sigue habiendo jale, ¿no?
0: Oye, es el momento en el que los luchadores han ganado más dinero, digamos, equitativamente, porque en este tipo de arenas del Consejo Mundial les, uh-huh, pagan según, les pagan en proporción a las entradas. Uh-huh. Entonces, hay cada que van, por ejemplo, a la Arena México, oye, se llevan un lanonón, cosas que antes solo ganaban las estrellas como Wagner, como el Hijo del Perro Aguayo, que en paz descanse, obviamente como Místico, y ahora ya teniendo una aparición en Viernes de Arena México, ya sabes que te va a caer una buena lana. Entonces, eso es un ganar-ganar para todos, y ya dejando atrás el romanticismo de que no, pero es que la gente ya no sabe de lucha. No, hombre, tú aprovecha ahorita, vende tus máscaras, disfruta, entrégate al máximo y vamos a dejar de quejarnos, ¿no?
1: Exacto, y aparte que la gente sí observa la lucha, o sea, está en su cotorreo, porque yo también he ido a la Arena México y también, como tú dices, el público ha cambiado mucho, sí, pero sí la aprecia, más allá de eso sí la aprecia la lucha, porque estar pendiente de los momentos sublimes, ¿no? De, como tú dices, amigo, sublimes de la de cada lucha, entonces sí la aprecia, pero trayendo otro cotorreo, y es muy válido, ¿no? Yo también cuando iba los martes, yo fui de los primeros aficionados que iba los martes de glamour, estoy hablando de hace más de 20 años como aficionado, y también me daba coraje, porque, o sea, ¿por qué no aprecian la lucha? ¿Por qué gritan esto? ¿Por qué? Y después también lo fui entendiendo, o sea, pues los tiempos han cambiado, claro. y mira, y esos aficionados también que iban por moda, o que empezaron ahí por la bebida, o por lo que sea, hoy en día siguen yendo, y esos aficionados... ¿Sí? Pues ya aprendieron algo, le han ido agarrando saborcito a la lucha, pero bueno, hermano, un fuerte abrazo, siga buscando hoyos, siga metiendo bolitas a los hoyitos, y me da mucho gusto.
0: Órale, mis hermanos, los quiero mucho, les mando besos y abrazos, ya estamos en contacto.
2: Abrazo,
1: amigo, cuídate mucho, te queremos.
0: Hermanos.
1: Cuídate, amigo, estuvo el buen Leo Riaño, Mizulei, Midare.
3: Fíjate, muy interesante, Antonio, lo que mencionas, de repente sí como que se puso de moda ir a observar la lucha libre, ¿no? O sea, como que era algo novedoso y algo que atraía al turismo, hablando un poco de la ciudad de Guadalajara y también de la Ciudad de México, por supuesto, porque inclusive llevaban algunos autobuses de turismo,
1: ¿sí?,
3: expresamente a hacer un tour por el centro de la ciudad o por algunos lugares adicionales en Guadalajara.
2: Vas tequileando.
1: Pero fíjate,
2: música.
3: Hoy, y eso incluía la Arena Coliseo.
1: ¿No? Hoy ya no hay tanto extranjero. O sea, eso es, hay que también destacarlo.
3: Hoy ya no
1: es que vaya tanto extranjero. Hoy los mismos mexicanos, tapatíos. Ajá. Por lo que tú me digas, que Fulanito le dijo, oye, vamos a los martes. O sea, se va corriendo la voz.
3: Órale.
1: Pero aparte te voy a decir algo. Los martes comenzaron hace más de 20 años.
3: Sí,
1: los martes de glamour comenzó, o sea, fue un proceso, hasta que hoy en día ya pegó, y independientemente de quién luche, ya no se ocupa que venga un místico para que la arena esté llena, ya no, entonces eso es mucha ganancia.
2: Es mucho ambiente también, ¿no?
1: Exacto.
3: ¿Ayuda el rumbo en el que está la Arena Coliseo o no?
1: Pues es excéntrico, sí, pero también ayuda mucho el de boca en boca, ¿no?
3: Okay.
1: O sea, está pimpado que a lo mejor un día
3: publicidad de boca.
1: Exactamente, un grupito de la oficina fue un martes, le encantó, y ese mismo grupito dice, "Oye, vayan a los martes de glamour", y así va de boca en boca. Entonces ese tema, y te apuesto que así aprenden de luchas y sí ven la lucha. Sí,
3: claro.
1: Pero cada quien trae su cotorreo. Bueno, Dari, dice el Juanito por acá. Uh-huh. Toñito, ya que está complaciendo, dile a mi Dari que cante una buena de regional mexicano al ratito.
2: All right.
1: Híjole, Ivánito. Te lo podemos garantizar. Pero bueno, a ver, por acá, otros mensajitos. Gela Andrade, Ramiro y Ángeles, buenos días, inútiles, saludos desde California, Dari. Canta esta canción, te va muy bien para tu voz. La canción es
4: Ahí es en inglés. Ahorita que la
2: ve. Sí, se puede.
3: A ver. ¿Cuál es?
4: No Blondies. Blondes.
2: Algo así. WhatsApp.
4: WhatsApp. Ajá. Esa.
3: Non Blondes.
4: Juan Bárcenas, abrazo, canal. Dice, festejando Día de la Cerveza. ¿Cómo de que no? Abrazo. Toño Cobos dice, hola, buen día para ustedes. Gran viernes. Aquí escuchando el programa, un abrazo, profesor. Tocayo Dani Toño Cobos desde la Sultana del Norte y arriba el Monterrey.
3: Arriba el Monterrey.
4: Dice Gilbertón, Puercoño, hoy por ser el cumpleaños de la Ratakis, le deseo que lo agarre un burro y dile a tío Ruedas que si tanto ama al Ratakis, que se vayan a vivir juntos. Par de güeyes. Ajá. El Yepayepa, mensajito, ¿cuánto trae?
5: Antonio, como eso se ha vuelto un circo, yo le voy a hacer la competencia al Matutain. Él se aventó un trabalenguas. Yo me voy a aventar un acto de mimo. Ahí va. 1, 2, 3.
2: Ay,
5: espero les haya gustado, Antonio. Muchas gracias.
4: Mimo, hijo de mía. Dieron lo mismo contigo, güey. Dieron lo mismo, güey.
3: Antonio, que no mime.
4: Se yepa, ya pa payaso.
3: Antonio, que yepa, ya pa no mime, Antonio.
4: Que no mime, Sole, que no mimo.
2: Oigan,
4: Atentos.
2: ¿Se acuerdan del caso de Jennifer Hermoso que ya no estaba entrenando con Tigres?
4: Ajá, sí, sí.
2: Estaba muy latente la posibilidad de que se fuera, aún a pesar de que su contrato todavía faltan 6 meses para poder concluirlo.
4: Ajá.
2: Pues resulta que ya llegaron a un acuerdo, ya el club y la jugadora llegaron a un acuerdo para pues rescindir el contrato y ahora ya la jugadora pues podrá estar de regreso por allá en España, que se perfila como hacer el destino con el Atlético de Madrid. Y bueno, a ver, Jennifer Hermoso, que pues fue una pieza muy importante, ¿no? Llegó a Tigres en el 2024, si no me equivoco.
4: Sí.
2: Y llegó ya con el nombramiento de campeona del mundo, una jugadora muy importante. Pero pues bueno, seguramente no le hará falta tanto, ¿no? Digámoslo, porque Tigres es un equipo que se refuerza bastante bien. Y pues ya así da por terminada su etapa con las universitarias. 2 títulos, una liga y también un campeón de campeonas.
4: Ah, pues ahí está. Entonces ya llegó a su fin, su ciclo.
2: Así es.
4: Pues ahí está mi David Tete. Muchas gracias, como siempre, oportuna.
2: Oh, thank you.
4: Lorenz, ya no te queremos,
2: Lorenz.
4: Ya no vengas, Lorenz.
2: Thank you, Lorenz. Bye, bye.
4: Este espacio está cubierto.
3: Lorenz, sorry for you.
4: Lorenz, sorry for you. Y aparte cantas muy feo, Lorenz. Dice, saludos, chicas superpoderosas desde California. Ese Amón de Herculano, neta, casi no se conoce. ¿Qué es el Amón del Juanito? ¡Qué ulero! Es el más ulero mexicano que escucho. Y digo mexicanito, esa palabra es ofensa para nosotros. Bueno, ahí está. Por acá el Piltrafa dice, hola, Toño, ¿hay posibilidad de que utilices el ChatGPT para interpretar los mensajes mensos del atrevido? Vamos a la pausa comercial, no le cambie. Esto es Inutilandia.

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1: Michael Phelps convirtió la alberca en su imperio. En cada brazada había técnica, ambición y una capacidad casi inhumana para competir bajo presión. Es el atleta olímpico más condecorado de la historia y símbolo absoluto del dominio. Phelps no nadaba carreras, construía capítulos de leyenda. Su cuerpo estaba diseñado para el agua, pero

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1: Simone Biles llevó la gimnasia a una frontera que parecía imposible. Su potencia, control corporal y creatividad la colocaron en una categoría única. Tiene movimientos con su nombre porque hizo cosas que nadie más podía hacer. Pero su grandeza también está en hablar de salud mental, presión y humanidad. Baelo recordó que incluso los más fuertes también sienten, y que cuidarse también es valentía.
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2: Serena Williams redefinió la fuerza en el tenis. Su saque era intimidante, su mentalidad indestructible y su presencia revolucionaria. Ganó en una era durísima, volvió después de lesiones, críticas y maternidad, y siguió compitiendo como figura monumental. Serena no pidió permiso para dominar, impuso respeto. Representa poder, elegancia, resistencia y grandeza. Su legado va mucho más allá de la cancha, abrió camino.
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0: Hola, ¿qué tal? Muy buenas tardes. Bienvenidos a Desde el Diamante. Aquí estamos en vivo en la señal de TUDN Radio. Listos ya para compartir este viernes con mucho béisbol. Se viene un fin de semana muy, pero muy atractivo. Los Bravos de Atlanta visitan el Bronx a los Yankees de Nueva York en una tremenda racha de 7 victorias de forma consecutiva. ¿Podrán mantener ese paso ahí en el Bronx los Bravos de Atlanta? Esta puede ser perfectamente una serie mundial, Bravos de Atlanta contra los Yankees de Nueva York en el mes de octubre, finales de octubre, principios de noviembre. Mientras tanto, los Dodgers de Los Ángeles llegan al Chase Field de Phoenix, Arizona, para enfrentar a los D-backs y tratar de salir de esa mala racha en la que están metidos los Dodgers de Los Ángeles de 6 derrotas de forma consecutiva. Han perdido 2 series por barrida ante Boston y ante el equipo de los Cachorros de Chicago. Y el otro equipo, hablando de rachas, pero de las buenas, de las positivas, los Medias Rojas de Boston. Qué juegazo ayer le sacaron a los White Sox en 13 innings para también alargar a 7 su racha de victorias. A partir de hoy reciben en Fenway Park a los Atléticos. Recibimos a Alberto "El Beto" Ferreiro, el cumpleañero del día. ¡Feliz cumpleaños, Betico Ferreiro! Muchas felicidades, feliz cumpleaños. Hoy, ya yo lo dije hace un rato con el señor Horacio Yofre y Tate Gómez Luna, hoy el que llame y diga la edad exacta que está cumpliendo el Beto Ferreiro se gana un premio cortesía del señor Horacio Yofre. Muchas felicidades, Betico, ¿cómo estás?
1: Gracias, mi estimado Quiñones, qué placer saludarte, muchísimas gracias. Bueno, para lo de la edad tienen que entrar ahora mismo a Facebook, a YouTube y en X para que me vean, para que lo vean a usted y van a tener una mejor idea, esos que todavía no nos conocen. Y que bueno, que digan, si Horacio Yofre se comprometió a pagar, el que adivine la edad, y cuando Horacio Yofre se compromete...
0: No, él no se comprometió a pagar, él se comprometió a un premio, que no es lo mismo que pagar. El premio puede ser gratis, puede ser un paseo en las escaleras eléctricas del Dolphin Mall, que es un premio que él siempre promete.
1: Conociendo a Horacio, es un premio bueno.
0: Bueno, uno nunca sabe. El Horacio Yofre dijo un premio.
1: Puede ser un chupetón de güey.
0: No lo comprometamos.
1: Un rabo encendido, tú sabes que lo eres la carne, tú sabes que él es
0: Libro. No, muchas felicidades, Betico, feliz cumpleaños. Gracias, esperando que la pases bien. Mira, hoy viernesito, la cosa me imagino que va en grande esta noche. Y con mucho béisbol y béisbol del bueno, Beto, para disfrutar también en esta noche cumpleañera para ti, porque vamos a tener el inicio de la serie Bravos contra Yankees, los Bravos en racha de 7. Vamos a tener también esa serie de Dodgers contra D-backs, seguir viendo a los Medias Rojas de Boston que están enrachados. Así que, Beto, mucho, pero mucho béisbol del bueno este fin de semana.
1: Y hoy juega el Tiburón, Quiñones. Hoy juega el Tiburón, que busca en la orilla.
0: Si ay, los por favor. Afuera, ay, por favor.
1: Después de ser barrido los Marlins, qué mal le va a los Marlins cuando juegan ahí en el Truist Park, en la casa de los Bravos de Atlanta. Habían agarrado un impulsito ahí, Atlanta los barre. Y bueno, mi estimado Quiñones, hoy contra los angelinos que pusieron, que hace ya par de días en asignación a Jorge Soler, el cubano, muchos me han preguntado. Jorge Soler, si esa es la manera elegante de decir adiós, no te necesitamos, hasta la vista. Y entonces, ese es el tema. Mañana estaré ahí con los Marlins, mañana voy para el estadio de los Marlins. Hoy, Quiñones, hoy celebro el cumpleaños tranquilo y mañana me voy para allá.
0: Dicen
1: para la cabina, de los Marlins.
0: Dicen las malas lenguas que desde que usted llegó y se paró un par de días seguidos ahí, empezó la mala racha de los Marlins.
1: Andaban on fire. Al contrario, te comento, y esto es una cosa muy real. ¿Te acuerdas que los Marlins habían perdido 12 juegos?
0: Sí. Cuando tú fuiste fue que retomaron la racha de victoria entonces.
1: Exactamente, entonces fui y ganaron 12 en fila, después de 12 derrotas en fila, así que te contaron el cuento mal. Bueno, ¿tú sabes que personas que se dedican a contar los cuentos de la manera errónea, como para tirarte tierra encima? Pero no, cuando usted hace las cosas bien, te pueden tirar toda la tierra que quieran y las cosas mejoran.
0: Así esa es la filosofía. Sí,
1: te hicieron el cuento mal porque después de 12 derrotas en fila fui y ganaron los Marlins 1 sino dos, y mañana estaré
0: nuevamente. No, yo digo porque la gente de Houston, estaban preocupada porque tú el otro día le tiraste flores a los Astros y decían, bueno, si el Beto fue el que salvó a los Marlins, en una de esas salan también a los Astros de Houston. Y le dije, no, señores, Beto Ferreiro no juega pelota, el Beto Ferreiro no está en el terreno, él no tiene nada que ver con ese asunto.
1: Gente de Houston, hermano, si Houston tiene que estar tan contento ahora que este equipo está en el primer lugar.
0: Tú en la cima. ¿Cómo que le dice usted a la cima?
1: En la sabrosa, refrescante, afrodisíaca. Si tienes toda razón cuando tú dices que ha sido una división pobre, la central y el oeste, donde está Houston, los Rangers y los Marineros de Seattle. Tú dices, Quiñones, si Houston está en el primer lugar hoy, deben estar contentos los seguidores de Houston. Uh-huh. De hecho, ya dos o tres se empezaron a reportar por aquí en las redes sociales y todas esas cosas. A propósito, muchísimas gracias a todos los que me han escrito en las redes sociales de temprano. Ahí vi que usted puso en Instagram.
0: Un collage de fotos.
1: Si usted y yo... Yo y usted, nosotros.
0: Y con el Vitico.
1: Ustedes y ellos. Y con el Vitico. Ah, Vitico también me llamó, el tiburón, sí. Temprano. Me llamó. Usted me llamó.
0: Yo te llamé, temprano. Pero no contestaste. Yo te llamé, no. Pero sin éxito. No me contestaste la llamada.
1: No, como no, te escribí todo. Acuérdate, hoy, a pesar del cumpleaños, hoy fui al gimnasio. Uh-huh. Mira, Quiñones, hoy me tocó 10 millas. Millas, un viernes, no se puede parar, Quiñones, porque vienen atrás los chamacones.
0: Sí. Oye, Beto, vámonos a esta serie de fin de semana que vamos a tener aquí, en la señal de TUDN Radio, ya usted lo sabe, Yankees de Nueva York recibiendo a los Bravos de Atlanta. Próximo domingo, 1:30 de la tarde, tiempo del este de los Estados Unidos, vamos a tener ese enfrentamiento aquí. Los Bravos de Atlanta llegan metidos en una gran racha de 7 victorias de forma consecutiva. Ayer le volvieron a ganar a los Miami Marlins 11 carreras por 3 en un juego que tuvo un rain delay de 1 hora 24 minutos. Qué manera de llover ahí en Atlanta en verano. Yo no sé a quién se le ocurrió hacer un estadio nuevo y no ponerle techo ahí en Atlanta. Sí. Pero bueno, volvieron a ganar, par de jonrones del venezolano Ronald Acuña Jr. para guiar esta victoria de los Bravos de Atlanta ayer contra los Miami Marlins y llegar entonces al Bronx, Betico, con una racha de 7 victorias en fila. Esta pudiera ser la Serie Mundial de este año. Bravos contra Yankees, perfectamente.
1: Sí, y fuera una muy bonita Serie Mundial. Oye, en el primer jonrón, un tablazo de eso, ¿no? Uh-huh. La pelota lo iba buscando los jardineros izquierdos, centrales, dio en el guante al izquierdo, se fue. Y Acuña se queda parado así cuando dobla por primera, pensando que era out, ¿no? Bueno, esto no es la forma de pensar. Eso fue peor que aquel jonrón, ¿te acuerdas? De Canseco, que le dio la pelota en la cabeza y se fue del otro lado. Y han ocurrido muchos horrores así. Pero este le dio en pleno guante al patrullero izquierdo. Y le rebota y se va del otro lado. Y el patrullero izquierdo mira al central como, ¿dónde está la pelota? La pelota está más allá. Y al percatarse eso, Acuña, bueno, corrió las bases porque ya se iba a ir para el dogado. Y le dijeron, ¡corre, que se fue! Dos horrones a Acuña, qué bárbaro, ¿eh?
0: Sí, señor.
1: Los cuadrangulares... Es una pesadilla a veces ahí cuando va a Atlanta, una pesadilla.
0: No, y digo, es una rivalidad, fíjate, que no importa cómo estén los Marlins, no importa cómo esté Atlanta, incluso los Mets y los Phillies, yo creo que los Marlins siempre se las arreglan para dar buenas series y que estas series tengan morbo, que sean interesantes, estas series entre Bravos, Mets, Phillies contra los Miami Marlins siempre terminan de ser muy interesantes, ¿no? Lo de Ronald Acuña Jr., espectacular ayer. Otro pelotero que cuando está en salud sabemos de lo que es capaz de hacer. Pero también el hombre ahí que está saludando a Matt Olson, que logró conectar su jonrón número 32 de la temporada. Está Matt Olson en otra gran campaña con los Bravos de Atlanta. Uno de esos peloteros que nos encanta, Beto Ferreiro, el primera base del equipo de... Si no, no, ese no falta nunca, ese siempre está. Mira, aquí producción, nuestro buen amigo Ernesto Quijas nos pone el cuadrangular de Ronald Acuña Jr. En algún momento vamos a ver este jonrón de Ronald Acuña Jr. en este juego de pelota que tuvimos ayer y donde le termina, como mencionaba el Beto, pegando prácticamente en la cabeza a uno de los jardineros para irse entonces del otro lado de la barda. Aquí parte de lo sucedido ayer en ese juego de pelota, en ese desafío donde Ronald Acuña terminó conectando par de jonrones para el equipo de los Bravos de Atlanta, guiando la ofensiva en ese juego que se demoró muchísimo, Beto, sobre todo por el tema de la lluvia ahí en la ciudad de Atlanta. ¿Podrán seguir los Bravos con esa racha victoriosa? ahora en el Bronx para ir repasando un poco cómo se van a dar las cosas hoy en el primer juego de esa serie entre Yankees de Nueva York y los Bravos de Atlanta. Estará Max Fried en la lomita por el equipo de los Yankees. Tyler Molly será el abridor por los Bravos de Atlanta. Para mañana sábado, Beto, duelazo de picheo. Chris Sale contra Gerrit Cole en el Bronx. Y el domingo, en el juego que nos toca a nosotros, aquí en la señal de TUDN Radio, Grant Holmes contra Cam Schlitler. Serán los tres duelos de picheo para esta serie Bravos contra Yankees que tendremos este fin de semana ahí en el Bronx.
1: Sí, sí, exactamente. No, Atlanta, justamente ahora mismo tú decías lo de la... lo que se ha convertido en el equipo más caliente, con 8 victorias en fila, al igual que los Medias Rojas de Boston, que hoy ya no solamente le respiran en la orejita a los Yankees, sino que ya saliva y todo ahí en la oreja de los Yankees. ¿Qué es eso, de Nueva York? ¿Qué es eso? Saliva y todo. Es como que la puntica de la lengua ya está tocando.
0: Viniste hoy medio raro.
1: La orejita. Mira, Quiñones, ahí estamos viendo. Mira, ahí los que están en Facebook, en YouTube, en X, estamos viendo la jugada de Acuña, el jonrón. Mira cómo se queda Acuña cuando llega a primera base y le dicen desde el banco y el coach de primera: corre, señor, corre. Pero ¿cómo que corre si la tiene el patrullero izquierdo? Sí. No, le dio en el guante y se fue del otro lado.
0: Y aquí vemos el cuadrangular de Matt Olson también por todo el jardín central. Fue una barbaridad ese jonrón de Matt Olson.
1: Qué dúo ese. Mira, qué dúo ese con... Y también le sumas ahí a Ozzie Albies, claro, y a Austin Riley, y a Mike Harris II. Son peloteros que se conocen a la perfección. Yo te decía el otro día sobre Philadelphia, es algo parecido, ¿no? Peloteros muy talentosos que llevan muchos años juntos. Atlanta es el tema. Y bueno, todavía falta, ¿no?, todo agosto y septiembre para llegar a la postemporada. Pero si este conjunto llega saludable, tú decías una cosa muy interesante. Esta pudiera ser la Serie Mundial. Mira, Yankees-Atlanta puede ser la Serie Mundial. Yankees-Filadelfia puede ser la Serie Mundial. Tampa, nadie casi habla de Tampa para representar a la Liga Americana en la Serie Mundial. Pero con el año que ha tenido Tampa, cualquier cosa puede pasar. Sería una sorpresa si llega a los Medias Blancas de Chicago. Pero bueno, ¿quién iba a pensar que Chicago iba a estar en la cima como está ahora, Quiñones? Y lo otro es los Astros de Houston tienen también a su favor que han estado, y no solamente que han estado en postemporada, sino que han dado el paso. Equipo que sabe cómo jugar también partidos interesantes, partidos de mucha atención, y no solamente sabe jugar, sino que han ganado Serie Mundial y todo. Esa ventaja también la tienen los Astros de Houston. Es decir, sí, no es el mismo equipo los Astros de Houston, pero tienen a peloteros ahí como Altuve, como Jordan Álvarez, como Christian Walker, o no Christian Walker porque no fue de esa generación que lo ganó todo, pero Jordan Álvarez, Altuve, Jeremy Peña, que sabe lo que es ganar un campeonato. Así que los Astros de Houston sería también un dolor de cabeza para cualquiera, sí, señores, sí. Por eso que te digo que saben cómo jugar partidos de playoffs. Los playoffs es otro animal diferente a temporadas regulares.
0: Yo hoy lo conversaba con nuestro amigo César Procel, también lo felicitamos ahí.
1: Te enganchaste hoy también, te enganchaste.
0: Mira, hoy te vengo felicitando desde Inutilandia, desde Enganchados.
1: Me mandaron mensajes, me enviaron mensajes.
0: Pero claro, yo le dije ahí en Inutilandia, porque Toñito Murillo te marcó al teléfono, pero le dije, difícil que él te responda. Te marcamos para felicitarte, pero no hubo éxito en la llamada. Yo le dije, yo lo acabo de llamar y no me contestó a mí, entonces no sé si te va a contestar, Toñito. Pero nada, sí, de cotizado es el Beto Ferreiro. Pero bueno, te felicitamos en todos los programas. Y yo hablaba
1: hoy... los spam me tienen loco.
0: Sí. Debes mucho, mi hermano, debes mucho. Por sí, ahí, te vas de las cantinas sin pagar, después no reconoce los cargos a tu tarjeta y entonces ahí vienen los problemas. Oye, yo se lo decía hoy a César, a ver, no podemos decir que esta es una buena temporada para los Astros de Houston. No está siendo una buena temporada para los Astros de Houston. Y me preguntaba, oye, pero tú crees, le digo, no, yo no creo nada en esa división oeste, la puede ganar cualquiera, Astros, Marineros, Rangers de Texas, cualquiera de los tres puede ganar hoy esa división oeste de la Liga Americana. Yo no veo nada seguro para nadie. ¿Por qué? Porque ha sido una división muy mediocre y muy inestable. Y la situación que hablaba Beto de la Liga Americana con los Yankees de Nueva York y estos nuevos aires que están teniendo los Yankees con la llegada del jovencito George Lombard, que ha enamorado no solamente a la ofensiva con su primer jonrón, sino también porque lo que vimos de él el miércoles en su segundo juego a la defensa fue fantástico, también lució muy bien ahí en el campo corto. A ver, los Yankees de Nueva York, ya tú lo mencionabas, tienen a los Red Sox pegados nada más a medio juego. Han visto cómo Tampa se le ha alejado a 4.5. Y para este fin de semana, los Red Sox podemos decir que van fácil, entre comillas, porque van con un rival inferior, los Atléticos, además en Fenway Park. Y el equipo de los Tampa Bay Rays van a visitar a los Marineros de Seattle, equipo del que acabamos de hablar, del oeste de la Americana, que ha tenido una temporada muy, pero muy irregular.
1: Ha dicho lo correcto ahí. Realmente los Nuevos Aires, este muchacho Lombard, mira, Quiñones, porque siguen las comparaciones con Anthony Volpi, son dos atletas completamente diferentes. Yo estaba analizando esto porque qué cantidad de amigos me han escrito diciendo, ahí está Beto, mira, este hombre, ahí este es el otro Anthony Volpi. Tú decías ayer una jugada que hizo, la que se lanzó, ¿verdad? Sí. Que fildió, tiró a primera, pusieron una de Volpi igual. Oye, nada en contra de Volpi, pero este se ve otro tipo de atleta. Primeramente es más alto, tiene más alcance. No sé, tú lo ves ahí parado, Quiñones, en el rectángulo de bateo, y es otra cosa. Con esto no estamos diciendo que vaya a ser una
0: superestrella. Pero Beto, cuando llegó Volpi nos hablaron maravillas de Volpi también en su momento.
1: Pero no, te estoy comparando solamente la estampa de estos dos. Cuando se paran ahí en el rectángulo, cuando tú lo ves en el campo corto, ¿verdad? Este hombre, yo no estoy diciendo que vaya a ser una superestrella, ni que vaya a triunfar en Grandes Ligas, ni que mucho menos va a estar en el Salón de la Fama, como ya muchos lo quieren poner. Pero, no sé, Quiñones, yo no tengo ojo mágico. Usted sí que juega con las pelotas mágicas, no sé qué le han dicho sus pelotas sobre este tipo, pero son dos atletas completamente diferentes. Ay, porque a Volpi le fue mal, no significa que a él le vaya a ir mal. O sea, porque Volpi hizo varias jugadas, no significa que él la vaya a hacer todo. Así que si Volpi cometió errores, no significa que él vaya a cometer los mismos errores. Son dos atletas diferentes, pero vivimos en una, yo sé, en un mundo de comparaciones, que se compara el muchacho con Derek Jeter, que si desde Derek Jeter también he escuchado, no veíamos un campo corto así en los Yankees. Bueno, Didi Gregorius, yo creo que Didi Gregorius llenó muy bien los spikes de Derek Jeter. No
0: cumplió,
1: fue Derek Jeter,
0: cumplió.
1: Pero cumplió, porque, sí. Pero ¿qué le estaban exigiendo? ¿Que fuera igual o mejor? Derek Jeter es un Salón de la Fama. ¿Cuántos están en el Salón de la Fama?
0: Ese es el problema. Como también cumplió Aroldi Chapman un tiempo, pero no fue Mariano Rivera, o no es Mariano Rivera. Y con números de Salón de la Fama que aquí lo elevamos todos los días a Aroldi Chapman, porque nos llena de orgullo ver a Aroldi Chapman lo que está haciendo, pero no va a llegar a ser Mariano Rivera. Mariano Rivera hay uno, y ahí está, y Aroldi Chapman está cumplimentando una carrera espectacular, y además con la veteranía que tiene, lo está haciendo de una manera, pero en su paso por los Yankees no fue Mariano Rivera. Va a ser muy difícil que llegue otro Derek Jeter. Va a ser difícil, aunque tienes a un Aaron Judge, va a ser difícil que tengas a un Babe Ruth de nuevo en los Yankees de Nueva York. Y aquí lo hemos discutido. ¿Dónde está Aaron Judge? Para mí ya está entre los 10 mejores Yankees de la historia. El Beto dice que no. Bueno, es cuestión de gusto, es cuestión de óptica.
1: No, pero pudiera terminar ahí, en ese grupo.
0: Para mí ya está. Para mí ya está. Que por cierto, ya tuvimos imágenes del juez haciendo ejercicios ahí en el terreno de juego, algo que se esperaba.
1: Él dijo que va a volver este año.
0: Ojalá, creo que lo necesitan los Yankees de Nueva York. Beto, hablando de números históricos y pasando ya a otro equipo, tú hablabas de los Astros de Houston. Vamos a darle el cariñito a la gente de Houston con lo de Jordan Álvarez, porque Jordan Álvarez, insistimos, ahora mismo está siendo líder, tiene la triple corona en la Liga Americana, pero también pudiera, Beto, terminar este año con una triple corona de todo MLB. De todo MLB, para ahora sí decir que es el mejor bateador de todas las grandes ligas. Jordan Álvarez hoy es líder en averaje de todas las grandes ligas con 329. Después está Raez, que se mantuvo en la nacional, batea para 326. Jordan Álvarez es líder en jonrones de la americana, pero también de todas las grandes ligas con 35. Y está a solamente...

0: solamente tres remolcadas de C.J. Abrams de los Nacionales, que es líder de la Nacional, líder de todas las mayores, con 88. Jordan Álvarez tiene 85. Súmele que Jordan Álvarez tiene en estos momentos un total o un OBP, que es el mejor de Grandes Ligas, 444. Tiene un OPS de 1082. Tiene un slugging de 640. Y si le quieres buscar por ahí otras estadísticas, te va a salir Jordan Álvarez con otros muy buenos números. Y aquí el tema es que no queda un pelotero como triple corona de todas Grandes Ligas desde hace ya más de 70 años, Beto, con un tal Mickey Mantle de los Yankees de Nueva York. Espectacular lo que está buscando el cubano, ¿eh?
1: No, no, para mí es el mejor toletero de todas las mayores hoy. Para mí es el tipo que más impacta ahí cuando se para en el rectángulo de bateo. Y si Houston está donde está hoy, un porcentaje grande es gracias a Jordan Álvarez Quiñones. Yo no te voy a decir cuánto, pero fácilmente más del 70% es producto de Jordan Álvarez. Jeremy Peña ha tenido un buen año. Sí. Christian Walker también. Altuve un año discreto. Pero Jordan Álvarez ha sido realmente increíble. Estamos en presencia de su mejor temporada, porque se ha combinado todos esos números y también la salud. Mira, sabíamos que él era capaz de hacer estas cosas saludables, y este año ha estado saludable.
0: Mira, el que logró quedar con una triple corona en toda Grandes Ligas fue Mickey Mantle, el más reciente, en 1956. De ahí dale para atrás, porque ya el Beto era reconocido periodista deportivo de béisbol. Ted Williams en 1942, Lou Gehrig en 1934 y Rogers Hornsby en 1925. A esa selecta lista se metería Jordan Álvarez si logra la triple corona, que repito, la americana ya la tiene. Para conseguirla en todas Grandes Ligas, está a tres remolcadas de C.J. Abrams de los Nacionales de Washington. Antes de irnos a la pausa, Beto, invitarlos a que nos llamen al 833-867-2346, 833-867-2346, que es nuestro teléfono en cabina. Hoy, como es el cumpleaños de el Beto Ferreiro, le tenemos buenas noticias a Beto Ferreiro.
1: A ver.
0: 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Así nos vamos a la pausa en TUDN Radio y enseguida regresamos con más.
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0: Estamos de regreso, amigos, en Desde el Diamante, en la señal de TUDN Radio. Hoy es el cumpleaños del Beto, ahí hay líneas repletas para felicitar al Beto Ferreiro. Hagan la fila, hagan la cola, señores, para que puedan felicitar al Beto Ferreiro. Hoy día de su cumpleaños, no es cualquier cosa, dicen por ahí que aparenta tener...
1: El tuyo.
0: Aparenta tener, dijeron por ahí ahorita que aparentaba usted tener 80 años. Yo creo que niño, se quedaron
1: cortos. ¿Cuánto es el tuyo? ¿Cuánto es el tuyo? Dile a la gente para que lo apunte.
0: El mío, no, el mío se tienen que acordar. Yo no voy a decir cuándo es el mío.
1: No, hermano.
0: El mío, dilo ahí, si quieren saber cuándo es mi cumpleaños, acuérdense.
1: No, pero dilo hoy, ya no lo digas más para que sea.
0: No. Oye, si yo
1: muchos están en sintonía, muchos están en sintonía por primera vez.
0: Oye, la gente tiene que saber cuándo es mi cumpleaños, Beto. Yo llevo aquí 10 años, ¿cómo no se van a acordar? 833.
1: Muchos están en sintonía por primera vez.
0: 833-867-2346 es el teléfono en cabina. Para que usted felicite al Beto Ferreiro, se tiene que quedar acá conectado con nosotros. Sí, señor, tiene que quedarse aquí conectado. Yo creo que tengo ya una primera felicitación por ahí. Vamos a ver la primera llamada, ¿de dónde nos llega? Buenas tardes.
22: Hola, aquí desde Miami.
0: ¡Ándale!
1: Es el amigo de la radio.
0: Me dicen que el amigo de la radio, anda corriendo como el cuarto de Tula que cogió candela con sus bomberos, con las campanas y las sirenas, pero tenía que llamar aquí a felicitar al señor Beto.
22: No me iba a perder el saludo para uno de mis hijos putativos, el Beto Ferreiro. ¡Feliz cumple, Betico! Acá no sé qué pasó, empezaron a sonar las alarmas de incendio. Se cortó todo lo que era transmisión radial, se cortó, y ahora están dando bomberos por acá adentro, dando vueltas.
0: Eso es que usted anda muy fogoso, Horacio, tenga cuidado,
22: Debo decir yo que estoy encendido.
0: A ver, Horacio, hoy que es el cumpleaños del Beto. Hoy es el cumpleaños del Beto, nosotros lo dijimos aquí. Hace un rato no le pudimos poner porque estábamos en YouTube y usted sabe que YouTube es muy celoso, pero ahora sí que estamos en radio, ahora sí le podemos poner las mañanitas como se merece. Ahí vamos a cantarle las mañanitas a Beto Ferreiro. Sí, señor, muchas felicidades, Betico.
1: Gracias, Quiñones, gracias, Horacio.
22: Que no diga la edad, porque ya Beto llegó a los 60, ¿eh?
0: Bueno, pero dicen por ahí, ahorita llamaron y dijeron que el Beto ya tenía 80. Otro dijo que 51. Usted está diciendo que ya llegó a los 60.
1: El único que cumplió 60 añitos. Y aprovechando, porque mañana también es el cumpleaños de Emiliano Llofré.
0: Ándale.
1: Uno de los 20 hijos de Horacio.
0: ¿20?
1: Así que le mandamos.
0: El semental de Buenos Aires.
1: El semental de Buenos Aires. Entonces le mandamos también a Emiliano mañana.
22: Bueno, muchas gracias. Mañana se lo vamos a pasar. Muchas
1: Horacio, gracias. ¿Cuándo es el de Quiñones? Dilo ahí, Horacio, porque él no quiso decirlo. ¿Cuándo es el de Quiñones?
22: El 12, el día 12.
0: Ah, mira, Horacio ya. Es de la gente que se acuerda.
22: Claro.
0: Es que Horacio es...
1: Horacio
0: todavía... podemos decir que la mente de Horacio no se ha atrofiado, porque Horacio hace muy poco ha tenido contacto con la tecnología, con el WhatsApp, con los teléfonos inteligentes. Entonces, la mente de Horacio todavía está fresca, que uno se acuerda... Horacio puede acordar muy probablemente del número de teléfono de nosotros, de la fecha de cumpleaños, porque no se ha atrofiado la mente como la de nosotros, que llevamos tiempo usando el teléfono celular.
22: Pero te cuento algo, Luisito. Es más simple tener una agenda, ¿viste? Yo tengo agenda.
0: Claro que sí.
22: Agenda de papel, cosa que vengo haciendo... No sé, hace 40 años por lo menos.
0: A ver, Horacio, sí. usted conoce al Beto Ferreiro de atrás tiempo.
22: Sí, seguro.
0: Yo al Beto lo conozco...
22: Pero nunca dormí con él como usted, ¿eh?
0: en persona conozco al Beto Ferreiro hace tres años. Pero
22: no,
0: venimos
22: hace como 20.
0: Pero venimos trabajando hace ya unos 5 años, 6 años ya. Yo puedo decir que el capítulo más... Que me ha quedado marcado con el Beto Ferreiro en el tiempo que lo conozco, y vaya preparando usted su anécdota. Entonces, anécdota con el Beto, fue ahora que fuimos a Filadelfia, me lleva a la cuna de la independencia de los Estados Unidos, celebrando los 250 años, a un juego de estrellas de grandes ligas, y me recibe en un hotel sin corriente 24 horas. Yo creo que esta es la historia más extrema que yo puedo contar del Beto Ferreiro. No sé si usted tenga alguna que sea radial que pueda contar del Beto Ferreiro, Horacio.
3: Bueno, tengo varias, pero muchas no son radiales, no las puedo contar. Esa pero no. Yo tengo una cuando iniciamos con el Betico, ajá, hacer garra deportiva.
0: Sí.
3: Y Beto no me va a dejar mentir. Nosotros recién empezábamos a hacer el programa y yo tuve una idea brillante. Una idea brillante en ese momento de comprar, de mandar a hacer unos imanes y los que se pegan en los autos, ¿viste? Ajá. Te pegan en los autos, entonces vos estás paseando con el auto por la ciudad y el imán decía, agarra deportiva con el Beto Ferreiro y Horacio, yo fue, viste, yo lo había pegado en mi auto.
4: Y nuestras por fotos, la calle, nuestras fotos ahí.
0: Ah, ustedes andaban como César Procel, que tiene una camioneta con su cara por todo Houston, qué bárbaro, ¿eh?
3: Exacto, claro, y entonces el Beto me llama como a los dos días y me dice, pero Horacio, estos imanes están mal, no sirven, tenés que cambiarlos porque están fallados. Y yo le decía, Beto, ¿cómo que están fallados? Sí, están fallados, los pongo en mi auto y no pegan, no se pegan, no quedan ni manchados, no quedan agarrados. Claro, el Beto tenía un Saturno que era de plástico. Jamás iban a pegar estos imanes.
4: El Saturno no agarraba el imán, hermano, eso es cierto.
0: Qué bárbaro.
3: Increíble lo del Beto, increíble.
0: Qué bárbaro. Pues, es cierto. Horacio, muchas gracias, un abrazo, siga corriéndole a los bomberos.
3: No, ya me estoy yendo porque dice, soldado que huye sirve para otra batalla. Dice, ya me voy, por la duda.
0: Tenga cuidado con los bomberos, con sus campanas y sus sirenas, como dice la canción del Buenavista Social Club. Mira, ahí está. A ver si usted se la sabe. Esa yo creo que Horacio no se la sabe, ¿eh? La del cuarto de Tula que cogió Candela.
3: No, pero vamos.
0: Gracias, Horacio.
4: Gracias.
5: Allí fueron los bomberos con su...
0: Así anda Horacio, corriéndole a los bomberos de Miami de un lado a otro. A ver, Betico, antes de ir con las llamadas, porque hay líneas repletas para felicitarlo a usted, antes de ir con las llamadas, mencionar también lo de los Dodgers y lo de los Medias Rojas de Boston. Hablábamos ya de Atlanta y esta serie contra los Yankees, ¿no? Pero en el caso de los Medias Rojas, ayer estuve pendiente de ese juego, 13 innings.
4: Juego.
0: Parecía que aquello no se iba a acabar y terminan ganándole 12 por 11 a los White Sox. Barrieron los Medias Rojas a los Medias Blancas para de esa forma seguir la racha, 7 victorias en fila. Y ahora van a recibir en Fenway para los Atléticos. ¿Pudiera extenderse esta racha de los Medias Rojas por la manera en la que están jugando la pelota, eh?
1: ¿Qué clase de remontada la de este conjunto en cuanto a la campaña se refiere? Y ayer sí fue un juego tremendo, que Caleb Durbin lo decide con hit en el episodio número 13. Hasta Aroldi Chapman vino a trabajar y le conectaron un jonrón y todo en el décimo. No pudo llevarse a Aroldi Chapman el salvado, pero sí, 29 hits en total, 23 carreras entre los dos, y al final los Medias Rojas de Boston con una tremenda victoria, como tú decías, de 12 carreras por 11. El equipo está enrachado, están jugando un béisbol tremendo, se nota un equipo sin presión, caras de felicidad, y como siempre digo, claro, la mejor medicina siempre son las victorias, y este conjunto está consiguiendo victorias a granel.
0: Realmente, sí, señor.
1: Qué historia la de los Medias Rojas de Boston en esta campaña del 2026, ¿eh?
0: Así es, y veremos si este fin de semana pueden seguir con esa gran racha el equipo de los Red Sox de Boston. Tenemos otra llamada para felicitar al Betico Ferreiro, ¿eh? Y creo que esta llamada llega desde el Lone Depot Park. Buenas tardes.
22: Muy buenas tardes para ti, para Beto, para todos los que nos están escuchando. Sí, es un día que hay que felicitar a Beto Ferreiro.
0: Esa voz todo el mundo la conoce en Miami, ¿eh? Esa voz en Miami es inconfundible, la de Jiqui Quintana, la voz en español de los Marlins, Jiqui.
1: Gracias, Jiqui.
22: Gracias. Quiero decirte que yo soy el único que sabe la edad verdadera del Beto.
1: A ver, dila, Jiqui, sin problema, que dice Quiñones que si 70.
22: Muchos años viajando juntos y tuvo que descubrirse un día conmigo y confesar la verdad.
0: Jiqui, pero a ver, esto es como aquel programa que había en Cuba, Escribe y Lea. ¿Antes o después de Cristo?
22: Después de Cristo. No mucho después.
1: Oye, que Jiqui, qué bueno contar contigo. Gracias, verdad, por las felicitaciones. Y justo ahora que los Marlins regresan a casa, ellos estarán enfrentándose a los Angelinos. Los peces están vivos, vienen de ser barridos por Atlanta, pero están vivos a esta hora, ¿eh?
22: Sí, todavía están vivos con la esperanza de poder todavía clasificar. Tienen que aprovechar esta serie frente a los Angelinos tiene una vital importancia porque se supone que es un equipo el que puedes vencer.
6: Así que hay que salir bien de esta serie sí o sí para poder tener entonces esperanzas de clasificar. Pero independientemente de eso, Beto, y muy en serio, muchas felicitaciones para ti. Sabes que te considero como si fuera familia. Te deseo lo mejor, muchos éxitos, que ya los estás teniendo, pero que se dupliquen. Y cuídate de la compañía de un yanquista que tienes ahí al lado.
7: ¡Oh, el yanquista mayor! Es yanquista,
0: Jiqui, muchísimas gracias, ¿verdad?, por estos minutos. Jiqui está preparando ya el juego que va a comenzar en solo un ratico, pero por supuesto...
7: Mañana voy a ver a Jiqui al parque.
0: Bueno, mañana cuéntale lo que me hiciste ahí en Filadelfia, ese hotel sin electricidad.
7: No, le voy a contar a Jiqui lo que te pasó anoche. Porque Jiqui, Quiñones no se pierde ningún juego de los Marlins. Porque sí, este hombre realmente no lo dice, pero no se pierde. Y me llama ayer y me dice... Oye, estoy tratando de escuchar a Jiqui de Nápoles y hay música. Y después me dice, no, es que está lloviendo.
0: Para que vea que lo sigo, Jiqui, escucho la transmisión de ustedes. Ayer, efectivamente, fui a buscar la transmisión de Radio Mambí, ahí en la app de MLB. De momento escucho música romántica. Andaba romántico Jiqui anoche. Y cuando veo, oye, ¿qué pasa que no hay juego de pelota? Y cuando veo, era que estaba lloviendo. Pero bueno, ya eso lo supimos al rato. Jiqui, un abrazo. Oye,
6: qué honor saber que estás en sintonía con nosotros. Y yo cada vez que puedo los escucho ustedes también. Así que estamos en las dos vías.
0: Ahí pronto hacemos un contacto acá con más tiempo para poder hablar de los Yankees, porque el Beto me vende mucho humo de los Marlins y yo confío más en la voz autorizada de Jiqui Quintana. Abrazo, Jiqui, saludos a Nápoles.
7: Gracias, Jiqui.
6: Igualmente para ustedes, gran abrazo y que lo pasen muy bien, Beto.
0: Y espero que nunca el Beto te haya llevado a un hotel sin electricidad 24 horas, ¿eh? Dígale que mañana le haga esa historia, dígale que mañana le cuente esa historia.
6: Ok.
0: Gracias, Jiqui Quintana, narrador en español de los Miami Marlins. Gran amigo de la casa de TUDN Radio, pero también del señor Alberto El Beto Ferreiro. Y de ahí la felicitación hoy, el día del cumpleaños. Dice Jiqui que él sabe la edad exacta. Vamos a ver si alguien de los que está en línea la sabe. Buenas tardes, bienvenido. ¿Quién y de dónde? Jesús, buenas tardes. Nos enteramos de todo el chisme del que tropezó.
8: Buenas tardes.
0: ¿Qué pasó, Jesús? Que ayer no nos dio tiempo. A ver, hoy es tu momento para hacer las paces con Beto.
8: No, yo ya estoy llamando a Beto para felicitarlo, y que me diga la verdad, ¿cuántos años él tiene, de verdad?
7: A ver, tú dime... Primero que todo, muchísimas gracias por las felicitaciones. Segundo, no te me pierdas así, porque a ti se te quiere mucho aquí, hermano. Y esto es deporte, aquí se te... Tú eres parte de esto aquí, tú eres como el corazón de este programa.
8: Inconveniente, pero todo se puede solucionar.
0: Ah, pero eso queda en el béisbol.
7: Claro. Mira, estos días yo le dije, millones, ¿cuántas veces te dije lo que yo extrañaba yo a Jesús? Todos los días.
0: Pero eso es como yo, Jesús. Yo hay días que salgo aquí que no soporto a este hombre, pero ni modo. Al otro día hay que aguantarlo aquí de nuevo. Es parte del show, Jesús.
8: A ti hay que regalarte un medallón.
0: A mí y a la esposa del Beto. A la esposa del Beto hay que hacerle una estatua y a mí hay que hacerme un medallón, es correcto.
8: Un monumento.
0: A ver, Jesucito, para que, ya que felicitaste al Beto, pronóstico para este fin de semana, Yankees contra Bravos. ¿Qué pasa ahí, Jesucito?
8: No, la piña está agria, pero no la comemos.
0: ¿Eso qué quiere decir? Traduce del dominicano.
8: El dominicano es el que estamos a la par, por ahí vamos.
0: Y bueno, ¿y qué tú opinas del regreso de José? Porque no me has dicho nada del regreso de tu canchanchan, José.
8: No, yo hablé con él. Ajá. Él me convenció lo llamara a ustedes.
0: Bueno. Y a ver, porque él ayer no nos quiso decir nada. ¿Cómo va lo de la novia y la esposa de José?
8: No, él está en divorcio y se casó para allá.
0: Gracias, muchísimas gracias. Gracias, Jesús. Qué bueno que ya hicieron las paces Jesús y el Beto, y más hoy un día tan bonito, el día del cumpleaños del Beto Ferreiro. Vámonos con David de Houston. David, buenas tardes.
23: Muchachos, buenos días. Estas son las mañanitas que cantaba el Rey David. Un abrazo, Beto.
7: Gracias, hermanazo. Gracias.
23: Y que podamos seguir escuchándolo, y bueno, y en algún momento que esté en Florida, me comunicaré con usted para que podamos celebrar como debe ser.
7: Será un placer, mi amigo, un placer realmente.
23: Sí, señor. La serie promete, más que todo con ese duelo de mañana entre Chris Sale y Cole, creo que se definirá en relevo, porque por lo que pinta, será un juego bien cerrado hasta el sexto, séptimo inning, dependiendo cómo a mí tienen los picheos cada bárbaro de esos. Y el día de hoy, bueno, vamos a ver, el que pega primero pega dos veces. Para mí, yo creo que estoy estimando una serie 2-1.

0: para no abusar.
1: 2-1.
0: Sí, 2-1. 2-1. Pero.
1: Pero 2-1 a favor de quién? 2-1 a favor de quién?
0: A favor de los Yankees.
1: Ah,
0: amigo.
1: No, aclara, aclara, porque no sabemos. No, pero acuérdate que aquí hay una pila que son volteados, que se cambian de equipo a última hora, que esto y que lo otro.
0: Mire, así no clasifiquemos, yo seré Yankee hasta la muerte. Eso no, yo no me cambio, pero más nunca. Eso, que tengamos una herencia tan mala, no tenemos la culpa. El equipo y la franquicia es una de las franquicias de mayor renombre a nivel deportivo, a nivel mundial.
1: Seguro.
0: Y eso no lo quita nadie.
1: Oye, y hablábamos, gracias, muchísimas gracias, David, cuídate, mi hermano, se te manda un abrazo. Hablábamos, Beto, y David lo mencionaba, del duelo del sábado entre Gerrit Cole y Chris Sale, pero el de hoy también tiene morbo, porque hay que recordar que Max Fried fue lanzador pitcher de los Bravos de Atlanta durante, que fueron 7-8 temporadas, del 2017 al 2024, y desde el año pasado se ha convertido en una de las piezas fuertes, Beto, de esa rotación de abridores de los Yankees de Nueva York. Entonces, va contra su ex equipo hoy Max Fried y eso siempre genera mucho morbo.
2: No, es tremendo. Muy querido en Atlanta, un triunfador con Atlanta. Y fíjate, siempre hemos dicho, ¿no? Hay muchos que les pesa el uniforme cuando llegan a los Yankees. Sí. Este hombre no, este hombre tuvo un año tremendo el pasado. Este año ha estado un poquito tocado, bastante tocado, pero sabemos de lo que es capaz de hacer. Es un lanzador que yo siempre lo quisiera tener en mi equipo. Y tremendo, además, señor lanzador.
1: Y además, Beto, por la situación, porque estaba fuera Gerrit Cole y él tuvo que asumir ese rol. Exacto. De ser el as de esa rotación. Y lo hizo. Exacto. Lo hizo muy bien Max Fried este año, 4 victorias, 3 derrotas, 3.12 de efectividad. Estuvo también en la lista de lesionados. De hecho, cuando regresó Gerrit Cole, él fue a la lista de lesionados. Vámonos con otra llamada. Es Jesús Chuy, pero este de Manhattan. Chuy de Manhattan, buenas tardes.
3: Saludos, buenas tardes a los dos titanes de la radio.
1: Oye, esa voz poderosa.
2: ¿Qué dice, tiburón? Hace rato que no te escuchábamos.
3: A primero y a esto, no, yo lo oigo diario a ustedes, lo que no tengo casi tiempo de llamarlo.
1: Gracias, mi hermano, gracias.
3: Comiéndome la radio todos los días, oyéndolo.
1: Qué bueno, gracias.
2: Bueno, qué bueno, se te extrañaba por aquí, se extrañaban tus llamadas. Son
3: merecedores del público que tienen.
1: Gracias, gracias. Y también de un aumento, ¿eh? No, no te quedes en el público nada más. Por favor.
3: Un aumento de más tiempo.
1: Y de billete, Chuy, acuérdate.
3: Claro, si es más acuérdate, tiempo, claro. Si es más tiempo, al que paga
2: más billete.
1: Oye, Jesús, tú estabas perdido, cuéntame, ¿cómo ves el panorama ya que llevabas tanto tiempo sin llamarnos?
3: No, el panorama yo lo veo bueno.
1: ¿Cuál es tu equipo? Acuérdame, que yo no me acuerdo cuál era tu equipo.
3: No, yo he estado con los Mets, pero los Mets.
1: No, hombre.
3: Ni van ni vienen.
1: A los Yankees, ¿cómo ves el panorama este fin de semana contra Atlanta?
3: Bueno, yo a los Yankees lo veo feo para la foto, Quiñones.
1: ¿Tú crees que se caen en esta serie contra Atlanta?
3: Yo creo que los Yankees se quedan con un juego.
1: Con uno de tres, bueno. Yo creo que como viene jugando Atlanta, sacarle uno, por lo menos esto es bastante a ese equipo de los Bravos, ¿eh?
3: Sí, pero esos Bravos están demasiado encendidos.
1: Yo me iría más. Creo que los duelos de picheo, gracias Jesús por tu llamada de Manhattan, pero por los duelos de picheo, a ver, los Yankees van con tres caballos, Max Fried, Gerrit Cole y Cam Schlittler. Por el picheo, si lo analizamos, por el picheo abridor, yo creo que hay ventaja para los Yankees, más allá de que mañana vamos a tener a Chris Sale, pero va contra Gerrit Cole. Entonces yo creo que ahí está parejo, ahí está 50-50, pero para hoy y para el domingo, por el picheo abridor hay ventaja para el equipo de los Yankees.
2: Mira, eso es cierto, tienen la ventaja en el picheo abridor, tienen la ventaja también que es en el Yankee Stadium,
1: sí.
2: Eso influye mucho. Claro, el momento le favorece a los Bravos de Atlanta, es la realidad. Para mí Atlanta gana la serie 2-1.
1: Atlanta se la lleva 2-1.
2: Sí.
1: Yo voy a pronosticar un
2: 2-1. No, no me digas que barrida.
1: Un 2-1 a favor de los Yankees en esta serie. Vámonos con Pedro. Pedro de Nueva York. ¿Cómo estás, Pedro? Buenas tardes.

0: Ah, producción musical y todo, ¿eh?
1: Ese es Pedro.
0: Pedrito.
1: Gracias, mi. Gracias, mi Pedro.
2: Felicidades, el Vecto Pedro Lantillanqui.
0: ¡Hoy
2: Mira,
0: apareció
2: Pedrito.
0: otro!
2: Dios
0: ¡Otro
2: mío,
0: que estaba
1: hace más de un
0: perdido!
1: año no escuchaba a Pedro.
0: Pedro, ¿dónde tú estabas? Pedrito, ¿dónde tú estabas, Pedrito?
2: Haciendo unos trabajos en mi país, pero ya estoy de regreso aquí y dije, hoy, yo lo escuché ayer el tiempo entero y dije, no, no, no, ya voy tarde para comunicarme, mañana llamo para felicitar al Beto.
0: Oye, lo que provoca el
1: Gracias,
0: cumpleaños de
1: gracias.
0: Pedro, apareció Jesús de Manhattan, Pedro el Antiyanqui. Qué bárbaro, ¿eh?
2: Y le voy a decir algo, los Yankees lo vamos a barrer aquí con Atlanta, ¿va?
0: Le va a Atlanta hoy, ¿no? Está bien. Oye, Pedrito, no te pierdas, mi hermano. Qué bueno que estás de vuelta. Acá te esperamos mañana también, ¿eh?
2: Ya estamos por aquí, ya
0: Excelente.
2: sabes, ya me van a tener más a menudo ahí.
0: El lunes vuelve a llamar y el domingo, ya tú
1: Me
0: sabes, una y
1: alegra
0: media.
1: eso.
0: El domingo a la 1:30 por Euforia, pueden escuchar nuestra transmisión de ese juego de Yankees contra los Bravos de Atlanta. Vámonos para Oregón con el amigo Gabriel. Gabriel, buenas tardes, ¿cómo estás?
3: Hola, ¿qué tal, muchachos? Buenas tardes. Antes que nada, muchas felicidades, Beto. Feliz cumpleaños y espero que te la pases bien ahí alrededor de toda tu familia, de tus seres queridos. Y disfrútalo mucho porque no es fácil llegar a los 80 años.
1: Gracias,
3: No te creas,
1: gracias,
3: querido
1: mi
3: amigo.
1: Gabriel. Gracias,
3: No
1: hermano.
3: te creas, querido amigo. O sea, los años que cumplas tan bien vividos y muy bien disfrutados y adelante, vamos. Siga ahí que seguir soportando a Quiñones con su nación Yankees.
0: Oye, pero si es que lo
3: Esas
0: soporta él,
3: llamadas
0: soy
3: son
0: yo.
3: las que le hacen bien, esa llamada de Pedro Lantillanqui son las que le hacen bien a este programa.
0: No, no,
1: Es cierto,
0: imagínate.
1: ¿no?
0: Los yanquistas recalcitrantes de este programa gozan cuando llama a Pedrito.
3: No, es que la verdad es que, mira, Luis, hay que aceptar que es el equipo más odiado.
0: Está bien, porque es el que
1: Sí.
0: más títulos tiene. Eso es parte de eso. Viene en el paquete. Eso viene en el paquete. No te preocupes.
3: Como le dijiste a Jiggy Quintana, ¿antes o después de Cristo?
0: Gracias,
1: Gracias,
0: Gabriel,
1: mi
0: mi hermano.
1: Gabriel.
0: Nos despedimos, señores. Llegamos al final de este programa. Los dejamos con Jorge Ramos y su banda. Nos vamos a festejar el cumpleaños del Beto Ferreiro.
1: Vámonos, Quiño.
0: Recuerden el domingo a la 1:30 que la fiesta sea muy. Muy mesurada, Beto, porque el domingo a la 1:30 aquí estaremos con Yankees en contra de los Bravos de Atlanta. Betico, feliz cumpleaños.
1: Gracias, Quiñones. Gracias a todos los que llamaron, a todos los que me han felicitado. El domingo los esperamos.
0: Feliz cumpleaños, nos esperamos o nos encontramos el domingo a la 1:30. Yankees Bravo, chao, buen fin de semana.
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5: Femenil se prepara para iniciar con la segunda jornada del torneo, una jornada que nos traerá el clásico joven este sábado, América contra Cruz Azul, mientras que la cartelera iniciará este día viernes con Atlas contra Pachuca. Se ha revelado que el Manchester City rechazó la primera oferta del Barcelona por el fichaje de Rodrigo Hernández. Aunque las conversaciones se van a mantener entre ambos clubes y en los próximos días buscarán llegar a un acuerdo. Este sábado será la clausura de los Juegos Centroamericanos y del Caribe. Hasta el momento.
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7: Michael Jordan no fue simplemente un basquetbolista, fue el rostro de una era. 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Cuando el balón quemaba, él pedía la última jugada.
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1: LeBron James llegó a la NBA con el peso de ser elegido y respondió durante más de dos décadas. Fuerza, visión, inteligencia y consistencia. Un jugador total. Ha sido anotador, pasador, líder y arquitecto de equipos campeones. Su carrera es una obra de resistencia física y mental. LeBron no solo persiguió la historia, la fue escribiendo temporada tras temporada, con el mundo entero encima.
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2: Ted Williams fue uno de los bateadores más puros que ha visto el béisbol. Su ojo, paciencia y técnica eran casi científicos. Además, interrumpió su carrera para servir como piloto militar y aún así volvió a producir con grandeza. Williams entendía la zona de strike como un mapa secreto.
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6: Amigos de TUDN Radio, es Contacto Deportivo. Es viernes 7 de agosto de 2026 y esta es la información. En la actividad de la Leagues Cup, Cruz Azul y América arrancaron su participación con victorias. Este viernes comienza la segunda fecha de la fase 1. Carolina Panthers se lleva la victoria ante Arizona Cardinals en el juego del Salón de la Fama de la NFL. La pretemporada continuará la siguiente semana. Concluyó la etapa 7 del Tour de Francia femenil. Romina Hinojosa subió al lugar 127 tras llegar en la posición número 85. Y en el fútbol argentino, Boca Juniors confirmó este jueves

0: Mi nombre es Iker González y siendo las 2:02 de la tarde, tiempo del este, los saludo con mucho gusto. El día de hoy bajo la producción y controles operativos de Jessica Cedillo, acá comenzamos una nueva edición de Contacto Deportivo. Y precisamente arrancamos de lleno con la actividad de la Leagues Cup correspondiente a la jornada de este jueves 6 de agosto. En el primer partido de ellos, New York City se llevó la victoria 2-0. Ante Santos Laguna. Las anotaciones de Tavon Gray a los 50 minutos y Nico Cavallo a los 66 minutos de partido. Tras la derrota, palabras de Renato Paiva, técnico de la institución de Santos Laguna.
1: No gustó la exhibición. En la primera parte manejamos balón el tiempo que deberíamos y que queríamos. Tuvimos 10 segundos. Cuántas condiciones para tener posesión de balón, manejar más el balón, manejar el adversario y llegar con más calidad e intención al último tercio y a las finalizaciones. Nos precipitamos, quisimos jugar muy rápido sin mover el adversario, eso nos costó. Defensivamente también creo que no dejamos el adversario generar muchas oportunidades, pero terminamos la primera parte con ese sabor de que podríamos haber jugado más. Segunda mitad intentamos corregir, empezamos bien la segunda parte, pero después aparece el gol y a partir de ahí el equipo tuvo que ir una vez más atrás del resultado y eso dice mucho de también de la eficacia o falta de ella en relación a los adversarios. Entonces no es un buen partido de nuestra parte, podríamos mejorar nuestra parte ofensiva y en parte defensiva también los goles, no dejando llegar tantas veces.
0: Y continuamos con más acción porque también la máquina cementera de la Cruz Azul se llevó 3 puntos en su arranque en la participación de Leagues Cup. Al derrotar esto 1-0 a Philadelphia Union apenas con anotación de José Paradela a los 3 minutos de partido. Posterior al compromiso, declaraciones de Joel Wiki que sigue en gran momento con la institución cruzazulina.
2: Yo mencioné en la conferencia anterior, ¿no?, y dentro del vestidor que no iba a ser fácil el partido. Hay partidos muy complejos donde sí el rival te va haciendo cambiar algunas estructuras, sobre todo los cambios. Y hoy estamos muy contentos por el resultado. Fueron 3 puntos muy importantes para nosotros y sobre todo históricamente tenemos un triunfo en la liga, en el League Cup. Hay veces donde te toca perder, juegas muy bien, te toca ganar y no juegas tan bien. Para mí el resultado es muy importante, obviamente hay muchas cosas que mejorar, pero es parte del proceso. Estamos muy contentos hoy por el resultado y obviamente intentando que el equipo controle mejor las situaciones defensivas, ofensivas, y eso es parte también del trabajo que hay que hacer obviamente en estos días para afrontar la etapa 2.
0: Y luego del partido de Cruz Azul frente a Filadelfia, Adrián Esparza señaló para Línea de 4 de TUDN que el defensor colombiano Willardita salió tocado de una rodilla de cara al partido del domingo próximo.
3: Hay que estar muy atentos a lo que surja con Willardita, que salió con un golpe en la rodilla, lo vimos rengueando, lo vimos incómodo, salió con un vendaje especial y habrá que estar muy atentos si puede llegar a este compromiso del domingo. También habrá que seguir muy de cerca la recuperación de Rodolfo Rotondi, es un jugador que no pudo realizar el viaje para este primer duelo. Pero lo que me dicen es que hay muchas posibilidades, que si mañana lo ven bien en la práctica, en la noria, si lo miren bien, que realice mañana mismo el vuelo a New Jersey para enfocarse en el segundo duelo de la fase de grupos. Yo creo que no va a rotar mucho Joel Wiki, va a tratar de estar con lo mejor que tenga en cada compromiso, porque es un objetivo ir por esta Leagues Cup, ¿no? Y él mismo lo ha dicho, 4 títulos en este semestre, ya ganó el campeón de campeones, ahora estará buscando la Leagues Cup, más adelante el Campeones Cup frente al Inter Miami. Yo creo que va a buscar siempre tener lo mejor en la cancha, tratar de recuperar a los jugadores, ¿no? Hoy se llevaron un gran desgaste, hoy el equipo sufrió, le costó mucho trabajo poder llevarse los 3 puntos, las 3 unidades, pero yo creo que vamos a ver lo mejor posible, y a pesar de que ya tienen ese boleto a la CONCACAF Champions Cup del siguiente año, Cruz Azul quiere llevarse este certamen. Platicaba con parte de la directiva antes de este compromiso y me decían, estamos en deuda en este torneo, ¿no? Nos ha ido muy bien en otros, pero en este estamos en deuda y quiere Cruz Azul por lo menos avanzar a la siguiente ronda.
0: Y continuamos con más actividad, pues Chicago Fire se llevó la victoria 2-0 ante los Rayos del Necaxa. Anotaciones de Jonathan Dean a los 31 minutos y Andrew Goodman a los 69 minutos de partido. En este compromiso, una de las cosas que llamó la atención del juego fue la presencia como árbitro central de Katia Itzel García, quien en el primer día de actividades del torneo fue cuarto oficial en el compromiso que vio enfrentarse a Charlotte contra Pumas. Lo extraño fue que la mexicana no estaba designada para este partido entre Chicago Fire y Necaxa, pues lo era el mexico-americano Rosendo Mendoza, quien al final de cuentas no estuvo en la cancha aún por razones que se desconocen. Y continuamos con más partidos, pues Austin FC también se llevó la victoria 2-0 ante los Xolos de Tijuana. En este compromiso, anotaciones de Joseph Rosales a los 16 minutos de partido y John Gallagher ya en el tiempo agregado de la primera parte. También mencionar que Iván Tona, el jugador del conjunto mexicano, fue expulsado a los 70 minutos de compromiso. Tras el partido, palabras de Sebastián el Loco Abreu, quien abordó la importancia de esta clase de campeonatos para los jugadores jóvenes.
4: No, afectar no afecta. Está lindo este tipo de competiciones, está lindo poder medirse, poder crecer, poder mejorar, poder jugar en estos marcos de visitante en todo sentido. Entonces, para los jugadores jóvenes que tenemos, que puedan madurar y crecer en este aspecto, pues bueno, siempre te toca jugar de visitante, siempre te toca jugar en el estadio del equipo de Estados Unidos. Entonces, bueno, para ir formando esa caparazón, esa personalidad, ese liderazgo, nos viene muy bien. Y aparte, para poder competir a alto nivel, pues son equipos dinámicos, intensos, como se vio hoy. Partido lindo, entretenido, que bueno, el que tuvo eficacia se llevó el partido. Ellos tuvieron chances, la convirtieron, nosotros tuvimos, no las convertimos, y en líneas generales ahí estuvo la diferencia en el marcador, entendiendo que después un hombre menos a este tipo de niveles y a este tipo de ritmo, lo que valoro es el esfuerzo y el orden que tuvo el equipo. Otros pueden a lo loco querer ir a buscar el empate y comerte seis, y tuvimos un orden, pudimos llegar al gol, convertimos el 2-1, bueno, lamentablemente no lo validaron, pero me parece que la actitud ante esa adversidad también nos hace crecer mucho.
0: Nos vamos ahora con las Águilas del América, pues el equipo de Cuapa también se llevó la victoria en su partido contra San Diego, 3-1. Las anotaciones del compromiso: Brian Rodríguez a los 11 minutos de partido, Eric el Chiquito Sánchez a los 33 e Isaías Violante en el tiempo agregado de la primera parte. Luca Bombino descontó para el equipo de la MLS a los 63 minutos de partido. Y Guillermo Almada, posterior al juego, abordó lo que ha sido este arranque del América, no solo en la League Cup, sino también en la Liga MX, y además ganarle a un rival complicado como lo es San Diego.
5: Lo importante es ganar y seguimos evolucionando, ¿no? San Diego es un rival complicado, que tiene muy buenos futbolistas, que tiene una idea que hace tiempo que la viene manejando. Nosotros estamos arrancando un proceso nuevo. Me gustó más el primero que el segundo. Tuvimos más fluidez, más claridad con la pelota, pero en definitiva creo que en los 90 minutos nos llevamos un resultado justo de lo que hicimos, y bueno, como le dije un poco a los futbolistas, priorizar un poco la recuperación y seguir la evolución futbolística que debemos tener para competir en este torneo.
0: También hubo declaraciones de uno de los anotadores de ese compromiso, Eric el Chiquito Sánchez. ¿Qué fue lo que dijo al término del partido? Aquí lo escuchamos.
6: Sí, claro, nosotros lo dijimos, el torneo es importante para toda la Liga MX, obviamente para nosotros también. Y bueno, creo que el paso que dimos hoy es muy importante para que el equipo siga agarrando confianza. ¿Qué equipo de la Liga MX no le gustaría que fuera parejo, que fueran unos partidos en casa y otros partidos allá? Creo que eso habla de que también tiene que pesar nuestra localía, ¿no? De todos los equipos de la Liga. Entonces creo que el que den este paso de mandar unos partidos aquí a México es importante para todos los clubes, no solo para nosotros. Entonces creo que el que empiecen a hacer eso es algo bueno para nosotros también.
0: Y extendemos la información de las Águilas del América, pues después de que Cruzeiro decidiera desistir por hacerse de los servicios de Brian Rodríguez, se desató un rumor que comenta que el Vasco da Gama estaría interesado en el atacante del América. Y de acuerdo con información de Javier Rojas, reportero de TUDN, no hay una oferta en el escritorio de las Águilas por el futbolista uruguayo. Y en caso de que realmente exista un interés, tendría que llegar ya debido a que tienen hasta el viernes para registrar jugadores de cara a la Copa Sudamericana. Continuamos con más actividad, pues Portland Timbers se llevó la victoria en el último partido de la jornada del jueves 6 de agosto. 5-2 contra los Camoteros del Puebla. Las anotaciones en este compromiso de Ariel Lassiter a los 5 y 56 minutos de partido, Cole Bassett a los 33 y finalmente David Da Costa cerró la pinza a los 38 minutos de compromiso. Por parte de la franja, Eduardo Musso anotó los 14 y Emiliano Gómez descontó ya a los 80 minutos de compromiso. Después del juego, Gerardo Espinosa abordó la derrota por diferencia de 3 anotaciones para el equipo de la Liga MX.
7: Definitivamente estamos en un momento muy difícil, complicado, de mucha molestia. El vestidor está dolido, está molesto, con justa razón. Hay muchas cosas que evaluar definitivamente y es parte de las situaciones que he venido tratando de empujar en la institución, que tenemos que cambiar. Esta institución necesita un golpe fuerte definitivamente. Los jugadores, los entiendo, llegan al vestidor, llegan molestos, se empujan uno al otro en cuanto a ir para adelante, pero también contamos los que estamos al exterior y los que estamos al exterior ayudamos poco en ocasiones, entonces... Se necesita un gran golpe definitivamente en esta institución para mover esto. Siempre recae en un tema de la cancha y los muchachos en ocasiones hacen un gran esfuerzo y necesitamos ayuda de todas partes.
0: Recordar que el día de hoy arranca la segunda jornada todavía de la fase 1 de la Leagues Cup. Y precisamente para seguir platicando de este torneo que junta a los clubes de la Liga MX y a los de la MLS, hacemos contacto con nuestro compañero de TUDN, Raúl Pérez, quien habla precisamente de qué esperar en los siguientes partidos de la Leagues Cup.
8: Hola Iker, me da mucho gusto saludarte, igual que a toda la gente que sigue Espacio Deportivo, un saludo para todos. Bueno, pues ya está en marcha desde el martes la Leagues Cup. Del martes hasta ahora hay 18 partidos ya jugados. De esos 18 partidos, 10 los han ganado equipos de los Estados Unidos y 6 los han ganado equipos mexicanos. Hay 2 empates y en penales lo ganó un equipo estadounidense y un equipo mexicano. Así que, bueno, creo que hasta el momento las cosas van hasta cierto punto normales. Todo el mundo critica a los equipos mexicanos que son los que tienen más derrotas. Pero bueno, pues hay que recordar, y va a ser la cantaleta de siempre, y va a ser así porque es la realidad. Hay que recordar que la mayoría de los partidos, prácticamente todos, se están jugando en territorio estadounidense. Solamente 4 partidos se juegan en México, ya van 2. Uno que jugó el Toluca, que ganó con claridad. Otro que jugó el América, que también ganó con claridad. Entonces, bueno, pues aquí viene otra vez el mismo argumento. Un torneo que debería de ser a visita recíproca. Bueno, creo que en ese sentido los equipos mexicanos, por ejemplo en la CONCACAF Champions Cup, siempre han mostrado que cierta superioridad. No mucha, si tú quieres. La MLS ha avanzado mucho, hay equipos muy competitivos y hasta más que competitivos, diría yo, como el Inter Miami. Pero en estos duelos ante equipos mexicanos, pues si la mayoría se juegan en Estados Unidos, pues la mayoría los van a ganar equipos estadounidenses. Dentro de lo que es el porcentaje de triunfos a nivel mundial, bueno, pues los equipos mexicanos no están mal de porcentaje en el sentido de jugar de visitante y ganar. No está tan mal, más o menos un 38% de los partidos que los equipos mexicanos juegan en la Leagues Cup son los que se ganan. Y está por arriba del promedio, por ejemplo, de los equipos visitantes en una competencia europea o en una Copa Libertadores. Así que creo que estamos dentro de lo normal y aquí la noticia va a ser, si es que ocurre, que un equipo mexicano logre sacudirse esa hegemonía de los estadounidenses en su propia cancha y logre el título. Esa sería, mejor dicho, la gran noticia al final del torneo. Veremos qué pasa. Por lo pronto, te mando un abrazo y un saludo para todos. Nos vemos pronto.
0: Agradecemos a Raúl Pérez por su comentario en relación a lo que podemos esperar en los días próximos de esta Leagues Cup. Y precisamente el día de hoy continúa este campeonato con la participación del Charlotte contra el Atlas para abrir las acciones en punto de las 7:30 de la noche, tiempo del Este. Un equipo rojinegro que viene de perder contra Columbus Crew en la primera fecha de este campeonato. Y precisamente por esa oportunidad de ganar, habla en la previa de este partido Arturo Alfonso González.
9: Es una linda oportunidad. Sabemos que el margen de error es nada, entonces va a ser un partido importante que tenemos que asumir con esa responsabilidad, con personalidad, con una buena actitud y con ganas de hacer las cosas bien para poder aspirar a algo en la Leagues Cup. Y pues nada, creo que el equipo es consciente de eso. Si bien ha sido poco la oportunidad de trabajar, pero bueno, es lo que nos toca y somos conscientes de que tenemos un partido importantísimo mañana.
0: Quien también habló fue el técnico de los rojinegros del Atlas, Hernán Crespo, quien apenas lleva 2 compromisos al mando de la institución atlista.
10: Y es prueba y error, lamentablemente es lo que nos toca y es prueba y error y ver, ojalá que funcione y que se encuentren y lograr el triunfo, pero sobre todo al equipo a nadie le gusta perder, pero también tenemos que entender el momento que puede pasar. O sea, puede pasar porque es un momento donde tenemos que lograr estabilidad, que es la serenidad. Los chicos que empezaron hace 2 meses, ha cambiado la propiedad del club, ha cambiado de entrenadores, yo sería el tercero, o sea, en este poco tiempo, entonces es muy difícil construir desde la inestabilidad. Yo lo único que quiero es serenidad, que ellos jueguen y que muestren, a ver cómo se sientan cómodos. A partir de ahí, es mejor que esto pase ganando partido, pero eso tampoco es una cosa que podemos controlar. Entonces hay que dejar que las cosas fluyan y a partir de ahí, como dije antes, a partir de que se empieza a volver a México, que empezamos a tener las semanas normales, donde podemos salir, ahí empieza a ser un poquito la historia y podríamos analizar un poco más.
0: Además, el estratega de los rojinegros habló acerca de Florian Monzón, que será refuerzo del equipo.
10: Florian Monzón es un jugador con características importantes, donde es un delantero centro que aporta dinamismo, aporta buen juego, aporta gol. Entonces, creo que es una característica que nos puede ayudar mucho. Más allá de todo eso, también es un jugador que hay que adaptarse y que sé que llegó, pero todavía no me lo crucé, así que no hablé con él.
0: Y continuamos con más partidos para este viernes 7 de agosto, pues igualmente en punto de las 7:30 de la noche, tiempo del Este, Columbus Crew estará enfrentando a los Tuzos del Pachuca. Un equipo hidalguense que viene de ganar apenas uno de sus primeros 4 partidos de este semestre, contando tanto la Leagues Cup como la Liga MX. Y en la previa de este partido, el técnico de esta institución, Benjamín Mora, habla sobre su rival, el Columbus Crew.
11: Definitivamente va a ser un partido muy difícil, como el pasado y como el siguiente. Nosotros nos preparamos mediante la progresión y la evolución de lo que estamos intentando, que es ser muy equilibrados, ser muy sólidos, sobre todo tener presencia en el campo rival y procurar hacer daño lo antes posible para poder tener las cosas a nuestro favor. Sí, es verdad que son partidos consecutivos, con viajes, por eso nosotros tenemos amplia gama de futbolistas que nos acompañan para poder hacerle frente a las necesidades. Así que hemos trabajado bastante bien, la recuperación de los muchachos está bien, así que vamos caminando.
0: Otro equipo que cayó en la primera fecha de esta Leagues Cup fueron los Pumas de la Universidad Nacional Autónoma de México, que el día de hoy se estarán viendo las caras con Cincinnati en punto de las 8 de la noche, tiempo del Este. Y sobre esto habla Esteban Solari.
12: Es que nosotros trabajamos siempre con la misma intención, con la misma idea en la cabeza. La presión es la que nos ponemos todos los días de dar el máximo, de ser un equipo profesional que tiene una idea clara de juego. La idea no cambia. Yo creo que un resultado, 2, 3, 4, no cambian. Al fin y al cabo, lo que tenemos que mirar siempre nosotros, los entrenadores, y tratar de mostrarle a los jugadores son las formas. No creo que el partido contra Charlotte no hayamos generado cierto funcionamiento del juego que obviamente nos haya llegado a, digamos, ofensivamente tuvimos algunas ocasiones de gol, por momentos tuvimos bien la pelota. Creo que defensivamente cometimos errores, como dije, y tenemos que minimizar esos errores que están dentro del proceso, ¿no?, de crecimiento. Obviamente que también al mismo tiempo hay que competir y ganar, ¿no?, porque ya sabemos que el fútbol va de ganar. Sin embargo, nuestro análisis va siempre a través de las formas, y eso es lo que vamos a tratar de ajustar. Obviamente, lo que pasa acá es que hay poco tiempo de trabajo. Tenemos, desde que nos fuimos hace una semana para jugar en Juárez, y todavía no volvimos a casa, no tuvimos tiempo de hacer un entrenamiento propiamente, digamos, de preparación. Y bueno, y ahora vamos a enfrentar otro partido con el desafío de hacerlo de mejor manera que el anterior, de seguir creciendo y tratar de ajustar los errores para minimizarlos y que el equipo se vea de mejor manera este partido.
0: Y también en punto de las 9 de la noche, tiempo del este, los Tigres estarán viendo las caras con Minnesota. En la previa de este partido, el técnico interino de este conjunto, Hernán Elizondo, abordó la importancia de enfrentar a Minnesota.
13: Fueron muy, muy buenos los dos puntos que sacaron. Si hubiera gustado ganar el partido, lástima que no fue posible, pero como lo mencionas, el tercer partido, cerrarlo en casa, es una motivación extra para llegar ahí con serias posibilidades de calificar, y mañana el partido se enfrentará con toda la intención de ganar. Ahora sí que así nos tocó, es una seguidilla de partidos en las que antes que cualquier cosa estás tratando de recuperar a los muchachos lo mejor físicamente posible. Nosotros tenemos mucho trabajo de video, de nuestro equipo, del rival. Entonces, créeme lo que no he tenido mucho tiempo de ponerme a pensar si me quedo o no, eso no es decisión mía. Así como lo voy día tras día, partido tras partido, y al final de los días que yo esté aquí, que sea lo que Dios quiera.
0: Y Juan Bruneta, desde hace algunos días, se ha dicho que está en la mira de Cruz Azul, pero el argentino mencionó en conferencia de prensa su decisión final sobre su futuro es de Tigres.
14: No, la segunda estoy muy contento acá en el club, siempre lo digo. El que decide siempre es el club, ¿no? Si el club se me acerca a decirme que el día de mañana que tengo que salir o algo, estaré a disposición, pero yo mientras esté acá y tenga contrato, la verdad que estoy muy feliz, muy cómodo y disfrutando cada día de estar en un club tan grande como Tigre, de disfrutar de la gente, disfrutar de jugar todos los fines de semana con esta camiseta, la verdad que es algo muy, muy lindo.
0: Para el último partido de este viernes, Vancouver Whitecaps se enfrentará a los Bravos de Juárez en punto de las 10:30 de la noche, tiempo del este. Pausa y regresamos, estamos en Contacto Deportivo.
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1: Joe Montana fue el quarterback de la calma perfecta. En los momentos grandes, cuando el estadio rugía y el reloj apretaba, parecía jugar en silencio. Con los 49ers ganó Super Bowls y dejó remontadas de colección. No tenía el brazo más explosivo, pero sí una precisión quirúrgica y una frialdad legendaria. Montana convirtió el último drive en una forma de arte.
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2: Jim Thorpe fue quizás el atleta más completo que haya nacido en Estados Unidos. Brilló en Juegos Olímpicos, fútbol americano, béisbol y más. Su cuerpo parecía preparado para cualquier disciplina y su talento desbordaba las reglas de su tiempo. En una época marcada por prejuicios, Thorpe compitió con grandeza feroz. Su nombre representa la idea poderosa, el deporte como expresión pura del talento humano.
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1: Amigos de TUDN Radio, estamos completamente en vivo. Es Contacto Deportivo, es viernes 7 de agosto de 2026 y listos para seguir platicando con todos ustedes la mejor información del mundo deportivo. La voz que ustedes escuchan es de Iker González el día de hoy, bajo la producción y controles operativos de Jessica Cedillo. Y precisamente continuamos con más información y nos vamos ahora al mundo de las grandes ligas de la MLB, ya de lleno en la segunda mitad de la temporada 2026. Y justamente para seguir platicando de las grandes ligas, hacemos contacto con nuestro compañero de TUDN Radio, Luis Quiñones, quien nos tiene todos los detalles.
9: Hola, ¿qué tal, Iker? Qué gusto saludarte a ti, por supuesto, a la gran audiencia de Contacto Deportivo. Continúa la buena racha de los Medias Rojas de Boston y de los Bravos de Atlanta. 7 victorias de forma consecutiva para ambos equipos, los Red Sox, imponiéndose

0: Ayer a los Medias Blancas de Chicago, pizarra final de 12 carreras por 11 en 13 innings, un verdadero juego de toma y daca, donde nadie quería ceder y fue hasta el inning número 13, donde se terminó definiendo este desafío con un sencillo de Caleb Durbin para traer la carrera de la victoria que dejó tendido en el terreno a los White Sox de Chicago. Ahora los Medias Rojas, que se han colocado nada más a medio juego de los Yankees de Nueva York por el segundo lugar de la división este de la Liga Americana y por el primer puesto de comodín del nuevo circuito, reciben este fin de semana a los Atléticos en Fenway Park. Los Yankees precisamente van a ser anfitriones en el Bronx de los Bravos de Atlanta, que ayer derrotaron 11 carreras por 3 a los Miami Marlins para llegar a 70 victorias y a 7 triunfos de forma consecutiva. En el juego, par de jonrones del venezolano Ronald Acuña Jr. y el cuadrangular número 32 de Matt Olson, en un desafío que demoró más de 1 hora 24 minutos de delay debido a la lluvia en la ciudad de Atlanta. Los Marlins, con 58 ganados, 58 perdidos, pues juegan para 500 y han perdido esa posición que los colocaba hace unas semanas en puestos de comodín de postemporada. Ahora están a 3 precisamente del wild card. Los Bravos de Atlanta, con este triunfo de ayer, se separan aún más de los Phillies de Filadelfia. La ventaja ahora es de 8 juegos y medio. Hoy inician nuevas series en los D-backs, que ayer perdieron 5 carreras por 1 ante los Padres de San Diego. Intentarán alargar la mala racha de los Dodgers, que es de 6 fracasos en fila tras ser barridos por los Medias Rojas y los Cachorros de Chicago de forma consecutiva. Los Diamondbacks de Arizona, con 61 ganados, 55 perdidos, están a 8 y medio de los Dodgers, comandando el oeste de la Liga Nacional. Para Arizona, el tercer puesto de comodín con un juego de ventaja sobre los Padres de San Diego. Más información hoy a las 5 de la tarde en Desde el Diamante. Les recuerdo, el domingo 1:30 de la tarde, tercer juego de la serie entre los Yankees de Nueva York y los Bravos de Atlanta, anunciados para ese desafío como abridores: Grant Holmes por los Bravos y Cam Schlitler por el equipo de los Yankees. Allí los esperamos, que tengan un buen fin de semana.
1: Gracias, Quiñones, por la información de las Grandes Ligas, y precisamente recordarle que este domingo podrá sintonizar a través de nuestra señal el partido entre los Yankees de Nueva York y los Bravos de Atlanta, como viene, lo comentaba Luis Quiñones, en punto de la 1 de la tarde, tiempo del este.

0: Seguimos con más información en Contacto Deportivo y nos vamos ahora al mundo del ciclismo. Y es que la ciclista polaca Katarzyna Niewiadoma conquistó este viernes la séptima etapa del Tour de Francia femenino 2026, disputada sobre 146.8 kilómetros. La campeona de la edición 2024 atacó a 9.7 kilómetros de la meta, ganó en solitario y arrebató el maillot amarillo a Marlen Reusier. Niewiadoma completó la etapa reina en 4 horas, 22 minutos y 53 segundos. Demi Vollering terminó segunda a 1 minuto y 16 segundos, mientras que Lisa Longo Borghini completó el podio a 1 minuto y 42 segundos. Mientras que la mexicana Romina Hinojosa en esta séptima etapa terminó en la posición 85 con casi 31 minutos por debajo de la polaca. En la general, Hinojosa subió al lugar número 127, y suma 26 horas, 34 minutos y 3 segundos en lo que va del Tour. La victoria, la número 22 de la trayectoria profesional de Niewiadoma, permite a la polaca recuperar el liderato del Tour 2 años después de su triunfo en la clasificación general. Vollering asciende a la segunda posición a 15 segundos, mientras que Reusier cae al tercer puesto a 39. Y del mundo del ciclismo nos vamos a la información de los Juegos Centroamericanos, ya en la recta final de esta competición. Y es que arrancando primero con la actividad de este jueves 6 de agosto en el fútbol femenino, México se consagró con la medalla de oro. Y es que la gran final entre México y Colombia, todo quedó 1-1 en los 90 minutos y ya en la tanda de penales la selección mexicana femenil se llevó la victoria 4-2. De esta manera, la Selección Nacional de México Femenil sumó una presea de oro más a sus vitrinas en la edición número 25 de los Juegos Centroamericanos y del Caribe, luego de superar, como lo decíamos, en la final a Colombia. Esta es la cuarta medalla que conquista el conjunto mexicano, todas doradas en su historia. Recordando lo hecho en Veracruz 2014, Barranquilla 2018, San Salvador en 2023 y Santo Domingo ahora en 2026. Y tras esta victoria, Vanessa Martínez, la estratega del equipo, declaró lo siguiente.
1: Muy orgullosa del grupo, de cada una de las jugadoras. Tenemos unas guerreras, no hay otra descripción. Unas guerreras que estuvieron dispuestas a tomar esa batalla campal. Nunca rendirse, dar el corazón, la garra, todo lo que tenemos por México, por nuestra familia, por nuestros aficionados. Y bueno, estoy primero muy orgullosa de las jugadoras, por el crecimiento que mostraron en todo el torneo. Fuimos de menos a más. Y bueno, el final del torneo cardíaco, teníamos que hacerlo cardíaco para que todavía lo valoremos más. Pero bueno, también le doy crédito a Colombia porque fue un gran rival, hicieron un gran partido y bueno, creo que le regalamos a ambos equipos un partidazo a toda la afición.
0: Y continuamos pues con más información, pues México suma 3 preseas en el primer día de finales de vela. En la categoría de 2 personas, Digni Mixto, Álvaro Ramírez y Sofía Baeza se consagraron con el oro. La plata fue para Jerónimo Abogado, quien se llevó esta presea al competir en windsurf varonil, mientras que en esa misma categoría, en windsurf femenil, Mariana Chávez también se llevó la plata. Continuamos con la halterofilia, pues hay oro y plata para Jorge Cárdenas en esta disciplina. Y es que la categoría de los 51-71 kilogramos, Jorge se subió al podio en las 2 pruebas disputadas. Oro en arranque en 150 kilogramos, mientras que se llevó la plata en envión con 167 kilogramos. Igualmente hay medalla de oro en la disciplina de esgrima. El equipo femenil de florete mexicano se impuso 45-40 a Venezuela en la final de los Juegos Centroamericanos y del Caribe. El conjunto estuvo integrado por Natalie Michel, Jimena Torres y Georgina Morales. De esta forma, como quedó el podio, México en la primera posición, Venezuela en el segundo escalón, mientras que todo lo conformó Colombia con la tercera posición. Igualmente, medalla de oro en la disciplina de natación artística, y es que Itzimari González se coronó campeona centrocaribeña en el solo libre de la natación artística de los Juegos Centroamericanos y del Caribe. Una puntuación de 255.3813 para Itzimari González. Este es el 5º metal dorado para la delegación mexicana en este deporte. Y continuamos con más, pues también medalla de plata en la competencia super pareja de solo libre entre Diego Villalobos y el colombiano Gustavo Sánchez, dos de los mejores exponentes varoniles de la natación artística, quienes compiten por podios también en mundiales. Sin embargo, el oro fue para el combinado de Colombia y Villalobos se llevó la plata con una puntuación de 241.3350. Y para este viernes 7 de agosto continúa la actividad, pues en natación artística también hubo medalla de oro. La dupla conformada por Itzamari González y Fernanda Arellano se coronó campeona centro caribeña en la rutina libre de Santo Domingo 2026 con un puntaje de 286.6392. Y continuamos con informaciones del canotaje, y es que Beatriz Briones se convierte en otra de las reinas de los Juegos Centroamericanos y del Caribe de Oro en 5 pruebas. El día de hoy sumó 3 de forma individual en K1 en 200 metros junto a Marisela Montemayor, en K2 500 metros y en compañía de Ara Hernández, Karen Berellesa y también Marisela Montemayor en 4K 500 metros. En total, toda la delegación mexicana de canotaje sprint sumó 6 medallas en esta mañana. El oro fue para Beatriz Briones, insistimos, en K1 de 200 metros, Beatriz Briones y Marisela Montemayor, igualmente en K2 en 500 metros, Daniel Ledesma en K1 en 1000 metros, igualmente una medalla dorada, para también dejar a la pareja conformada por Briones, Montemayor, Hernández y Berellesa en K4 con 500 metros. Para cerrar igualmente con plata, Mauricio Figueroa, K1 200 metros, y finalmente el bronce le corresponde a Figueroa, Ledesma, Popa y Zúñiga en K4 500 metros. Recordar también que el fútbol varonil cierra el día de hoy con la gran final entre la selección mexicana y su similar de Venezuela en punto de las 10 de la noche, tiempo del este. Y justamente repasamos cómo se encuentra el medallero en esta sintonía. México lo domina con un total de 365 preseas, 157 doradas, 103 de plata y 105 de bronce. Por su parte, Colombia es la segunda posición con 248 medallas, 83 doradas, 90 de plata y 75 de bronce. Cuba, por su parte, conforma la tercera posición con 137 medallas, 43 doradas, 41 de plata y 53 de bronce. De esta manera, también he de mencionar que México continúa escribiendo una nueva página en su historia deportiva dentro de los Juegos Centroamericanos y del Caribe Santo Domingo 2026, luego de alcanzar de esta forma las 146 medallas de oro en la presente edición de la competencia. Una cifra que representa un nuevo récord para la delegación nacional. Con esta cosecha, el equipo mexicano superó la marca que había establecido hace 3 años en los Juegos de San Salvador 2023, donde consiguió su mejor registro de preseas doradas en la historia de la justa regional. La dupla de Yael Marmolejo y Catherine Oliver conquistó metal dorado en la prueba de relevos mixtos de pantallón pentatlón moderno para que la delegación mexicana superara esta marca histórica.
2: Sí, realmente nos acabamos de enterar justo cuando ganamos la medalla de que era la corde hace 3 años, entonces estamos muy contentos, muy emocionados y muy orgullosos de representar a nuestro país y darle este premio para todo México.
3: Estoy muy feliz, orgulloso de mí, porque también va para el logro para mi familia. Son los primeros Juegos Centroamericanos y pues cerrar mi participación aquí pues es algo muy feliz y contento, me voy bastante satisfecho.
0: Y del mundo de los Juegos Centroamericanos y del Caribe nos vamos a la información de la NFL, pues el día de ayer arrancó la pretemporada con el juego por el Salón de la Fama entre los Cardenales de Arizona y las Panteras de Carolina, con la victoria de estos últimos, marcadores de 33-30 en este compromiso. Dos narrativas importantes a comentar en este partido: enfrentamiento de quarterbacks entre Kenny Pickett por parte de Carolina y Carson Beck, el que en su momento fuera el mariscal de campo titular de la Universidad de Miami, que además para esta temporada estará jugando como novato. Buenos números ciertamente para Carson Beck en este partido: 19 intentos de pase, 15 de ellos completos, 188 yardas aéreas, un touchdown por esta vía, capturado en una ocasión y un rating de quarterback de 125 1.4. Un compromiso que además terminó por definirse en la última jugada de este partido con un touchdown por tierra para el conjunto de Carolina. De esta forma, que es lo que le sigue a ambos conjuntos en esta pretemporada, hablando de los Cardinales de Arizona, se estarán viendo las caras con Las Vegas Raiders el siguiente jueves 13 de agosto en punto de las 8 de la noche, tiempo del este. Por su parte, las Panteras de Carolina harán lo propio el sábado 15 de agosto al enfrentar a los Bills de Buffalo, este compromiso en punto de la 1 de la tarde, tiempo del este. Recordar que la segunda semana de la pretemporada arrancará ya a partir del comienzo de este jueves 13 de agosto. Y precisamente continuamos con más información, y es que el día de ayer se confirmó que el receptor abierto agente libre Stephon Diggs está listo para firmar un contrato por un año y hasta 12 millones de dólares con los Washington Commanders. Stephon Diggs se unirá a un nuevo equipo por tercera vez en las últimas 13 temporadas. Le brinda a Washington una segunda opción mucho más sólida junto a Terry McLaurin, cuya racha de 5 temporadas consecutivas con al menos 1,000 yardas recibidas terminó la campaña pasada debido a una lesión. En su carrera, Stephon Diggs ha sido elegido al Pro Bowl en 4 ocasiones, la más reciente hace 3 años, y fue elegido al primer equipo al Pro en el 2020 cuando lideró la NFL con 127 recepciones. Además, se registró 85 recepciones para 1,013 yardas y 4 touchdowns con los New England Patriots la temporada pasada, además de ser considerado un líder importante dentro del vestidor. Y continuamos con información de los Detroit Lions y el 3 veces jugador del Pro Bowl, Jahmyr Gibbs, y es que acordaron una extensión de contrato que lo convierte en el corredor mejor pagado en la historia de la NFL. Jahmyr Gibbs y los Lions llegaron a un acuerdo este jueves por un contrato de 3 años y $67.5 millones de

0: dólares, el cual podría alcanzar un valor de hasta 75.75 millones, e incluye 51.5 millones garantizados. Este acuerdo récord supera la extensión que Bijan Robinson firmó con los Atlanta Falcons a principios de esta semana. La extensión de Robinson es por 3 años y 66.75 millones de dólares, con un valor potencial de hasta 75 millones. Desde que fue reclutado, recordar, en el turno número 12 del draft de 2023, Jahmyr Gibbs, de 23 años, se ha consolidado como uno de los jugadores ofensivos más productivos en la historia de la NFL. Y hay novedades con el piloto mexicano Sergio Checo Pérez, y Oscar Díaz nos cuenta sobre qué se trata este tema en relación a la Fórmula 1.
1: ¿Qué pasa, Iker? Amigos de Contacto Deportivo de TUDN Radio, como siempre, Iker, un gusto estar por acá para platicar del mundo de la Fórmula 1. Y es que ya está comenzando la Silly Season, esta parte del año que se refiere a cuando hay mucho movimiento, muchos rumores en el mercado de pilotos para el año que viene. Y es que Sergio Michel Pérez Mendoza ya es pretendido por la escudería de Williams. Sí, señor, recién regresó a la Fórmula 1 este año con la escudería de Cadillac y ya es pretendido por la escudería del Reino Unido. Un checo que, bueno, se entiende que su entorno, su equipo de management, ya ha estado sosteniendo pláticas preliminares con la escudería de Williams, pero sí hay cierto interés. ¿De qué dependería de que pudiera llegar? Número uno, que alguno de los dos pilotos, ya sea Carlos Sainz o Alexander Albon, salgan de la escudería de Williams. El que podría estar las próximas, Carlos Sainz. Un Carlos que llega a Williams tras la salida de Ferrari, después de que Hamilton llegara a la escudería del caballo rampante. Y este es el segundo año de Carlos Sainz en Williams. Y que una de las opciones para llegar después de salir de Ferrari era la escudería de Audi, que en ese momento era Sauber. Un Audi que ha estado mejor este año, es una realidad, no se esperaba tanto, pero lo han hecho mejor que Williams, y que Williams no le ha dado a Carlos Sainz lo que le había prometido. De ser así, habría un asiento disponible en Williams, y Checo Pérez sería uno de los pilotos que tendrán la posibilidad, junto con posiblemente Franco Colapinto, llegar a ese asiento de Williams. ¿Le conviene a Checo? Seguramente sí. Williams tiene un carro con un mejor motor, aerodinámicamente la estructura del equipo es mejor, entonces sí tendría un carro con el que podría pelear puntos semana a semana con mayor facilidad de cara al año que viene, entendiendo que de un año a otro todo puede cambiar en esta Fórmula 1. Pero bueno, Iker, estaremos al pendiente de lo que suceda con el piloto tapatío. Abrazo fuerte y nos escuchamos hasta la próxima.
0: Agradecemos a Oscar Díaz por la información de la Fórmula 1. Del mundo del automovilismo nos vamos ahora al mundo futbolístico, pues recordar que este viernes 7 de agosto se juegan las semifinales del premundial de la CONCACAF. Costa Rica se enfrentará a Estados Unidos en punto de las 5 de la tarde, tiempo del este, mientras que Canadá hará lo propio con México en punto de las 10 de la noche, tiempo del este. Nos vamos ahora con el fútbol internacional, con informaciones de la liga, y es que Vinicius Junior y el Real Madrid llegaron a un acuerdo después de que el futbolista brasileño aceptara la última oferta de renovaciones y acordara ampliar su contrato para seguir en el Santiago Bernabéu hasta el año 2032. El Arsenal inglés estaba atento a la situación y tenía todo preparado para lanzarse por su fichaje, pero tras la reunión cambió el escenario y Vinicius seguirá finalmente con el club blanco hasta 2032. Vinicius Junior llegó al Real Madrid en julio de 2018 con 18 años. En sus 8 temporadas defendiendo nuestra camiseta, ha disputado 375 partidos en los que ha marcado 128 goles y ha ganado 14 títulos. 12 Champions League, 3 Mundiales de Clubes, 2 Supercopas de Europa, 3 Ligas, 1 Copa del Rey y 3 Supercopas de España, mencionó el comunicado del club. Y también el Real Madrid anunció este jueves el acuerdo con el RB Leipzig alemán para el traspaso del internacional marfileño Jan Diomande, que queda vinculado al club español para las próximas 7 temporadas hasta el 30 de junio de 2033. El extremo procedente de Leipzig se convierte en la sexta incorporación del equipo de José Mourinho este verano, después de las llegadas de Ibrahima Konaté, Denzel Dumfries, Marc Cucurella, Bernardo Silva y Carlos Espi. El Madrid pagará 125 millones de euros, es decir, 144 millones de dólares, más 10 millones de euros en variables fáciles de alcanzar y otros 5 millones de euros en bonificaciones más difíciles de conseguir. Este jueves por la mañana abandonó además la concentración de pretemporada del RB Leipzig para someterse a un reconocimiento médico en España antes de que se comunicara su fichaje. El Real Madrid anunció su fichaje con este comunicado en su página web. El Real Madrid, el Club de Fútbol y el RB Leipzig han llegado a un acuerdo para el traspaso del jugador Jan Diomande, que queda vinculado a nuestro club durante las próximas 7 temporadas hasta el 30 de junio de 2033. Y nos vamos ahora con informaciones de la Premier League, y es que Julián Araujo presentó una lesión en el muslo izquierdo que requirió una cirugía y estará de baja por algunas semanas, informó este jueves el Bournemouth inglés. El club de la Premier League de Inglaterra comunicó de esta manera las malas noticias sobre el jugador mexicano. Julián Araujo se ha sometido a una cirugía exitosa en el muslo izquierdo tras sufrir una lesión muscular durante la gira de pretemporada del club en Austria. Será apoyado por el departamento médico del club mientras atraviesa un periodo de rehabilitación. Todos en el club le envían sus mejores deseos a Julián y esperan con interés su pronta y completa recuperación, señaló el club de Inglaterra. Julián Araujo, hay que tener en cuenta, se perdió el Mundial 2026 por una lesión muscular que al parecer es la misma que presenta en estos momentos. Se espera que el mexicano pueda ser baja por un tiempo prolongado. Se habla además de semanas a meses fuera de actividad en las canchas por esta nueva lesión. Continuamos con el fútbol inglés, pero ahora nos vamos a la segunda división inglesa, y es que Edson Álvarez es contemplado por el West Ham United para la temporada 2026-27 de la Championship de Inglaterra. El mediocampista mexicano, quien pasó la temporada pasada a préstamo con el Fenerbahce de Turquía, buscará volver a la titularidad con los Hammers para este año. A través de sus redes sociales, el West Ham dio a conocer los números oficiales que portarán sus jugadores en la nueva temporada y destacó que Edson Álvarez fue asignado con el número 4, mismo que utilizó Alex Dici así en la campaña pasada. El Machine usó el 19 en su paso con los Hammers hasta antes de su préstamo con el equipo turco el año futbolístico pasado. De esta forma, Álvarez es contemplado por Nuno Espíritu Santo como parte del plantel. Será el domingo 16 de agosto cuando los Hammers debuten en la Championship y además lo harán de visita ante el Burnley, y así tendrán el primer juego en su nueva categoría. Recordar también el fichaje reciente de la Liga Argentina, y es que el día de ayer Boca Juniors confirmó la llegada de Ener Valencia, su cuarto refuerzo. De esta forma, el ecuatoriano llega libre y firmará contrato hasta diciembre de 2027 con el CNI. Se llegará este viernes por la tarde a Buenos Aires y el sábado se realizará la revisión médica, según confirmó el club este mismo día. De esta forma estamos llegando al final de Contacto Deportivo el día de hoy, bajo la producción y controles operativos de Jessica Cedillo. Mi nombre es Iker González, no le cambie, continuamos con más en tu DN Radio. Gracias.
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1: Michael Jordan no fue simplemente un basquetbolista, fue el rostro de una era. Con los Chicago Bulls transformó la NBA en un fenómeno global. Ganó campeonatos, finales, premios y momentos imposibles. Su salto parecía suspender el tiempo, su mirada intimidaba rivales y su competitividad rozaba la obsesión. Jordan convirtió la excelencia en espectáculo y la presión en arte. Cuando el balón quemaba, él pedía la última jugada.
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2: Sandy Koufax tuvo una cima breve pero deslumbrante. Cuando estaba en plenitud parecía imposible batearle. Su recta y su curva dominaron a una generación. Lanzaba con arte y furia, con una mecánica elegante y un brazo de leyenda. Koufax no necesitó una carrera eterna para entrar al Olimpo. Le bastó un tramo de excelencia tan alto que todavía parece irreal.
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1: Serena Williams redefinió la fuerza en el tenis. Su saque era intimidante, su mentalidad indestructible y su presencia revolucionaria. Ganó en una era durísima, volvió después de lesiones, críticas y maternidad y siguió compitiendo como figura monumental. Serena no pidió permiso para dominar, impuso respeto. Representa poder, elegancia, resistencia y grandeza. Su legado va mucho más allá de la cancha, abrió camino.
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3: Simone Biles llevó la gimnasia a una frontera que parecía imposible. Su potencia, control corporal y creatividad la colocaron en una categoría única. Tiene movimientos con su nombre porque hizo cosas que nadie más podía hacer. Pero su grandeza también está en hablar de salud mental, presión y humanidad. Biles recordó que incluso los más fuertes también sienten, y que cuidarse también es valentía.
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4: ¡Se va en el partido! ¡Ahí vamos, Antonio!
5: ¡Ya llegué, mensos! Oigan, traigo botanitas, ¿eh?
4: ¡Muy bien, Dani! ¿Ya están listos?
5: ¡Sí! ¡Sí!
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0: ¿Cómo están, mi banda? Muy buenos días, bienvenidos a la diversión, bienvenidos al despapalle. Bienvenidos a Inutilandia. Por TUDN Radio, claro está, con mucha alegría, vibra positiva para todos, Darinquita Talavera, Darititi, a mi Zule y Zule y Zule y Ledesma, cabecita de algodón, que ya anda por acá, después de su destrampe de miércoles, que se va con toda la,
1: bien, todo bien,
0: con toda la chaviza
1: todo bien,
0: a pistear. Así que, un abrazo a todos, a los que andan ya rumbo al trabajo, o vienen del trabajo, los que andan descansando, porque a lo mejor les tocó día de descanso, en jueves, ajá, a la señora que siempre es bonito darle su gran mérito de que se levanta pensando, ¿qué va a desayunar mi banda? Luego están desayunando ya, ¿qué va a comer mi nene? Están comiendo y ¿qué va a cenar mi papucho? Y así se la llevan todo el día. Así que, muy bien, a toda la bandera. Mi Darititi, ¿cómo estás? Buenos días.
2: Hombre, payaso. Oye, que ahorita estabas, ¿cómo empezaste el programa?
0: Para,
2: Lalo, que está bien loco, dijo.
0: Está bien loco, chaval, Lalito.
2: Hasta Lalo.
0: Que saqué los cinco, mi Lalito de Ana.
2: ¿Cómo están todos? Muy bien, qué bueno, me da muchísimo gusto escucharlos.
0: Eso,
2: saludarles y pues decirles que ojalá que tengan un gran día, que se la pasen muy bonito y pues que sigamos disfrutando de esta fase de la liguilla. Bárbara.
0: Y otra que visita a Lalo Leal antes de saludar a mi Zule. Atento aviso al ratatatay que se llevó el cargador de Lalito Leal de la oficina. ¿Ya lo encontró?
2: Ah,
0: que bueno, déjame. Como si no lo encontrara. Okay. Al rata que se llevó por unos días el cargador de Lalo Leal. Qué bueno que lo regresó.
1: Sí, sí.
0: Qué bueno. Para mí que ni lo perdió el güey, lo dejó por ahí, ni se acordaba.
2: Me pasó hace como 2 semanas.
0: A mí, hiciste un argüendi.
2: Y dije, el que haya agarrado mi cargador, favor de
0: no regresarlo. No me digas que tú lo tenías, Dani, no
2: pues
0: me digas.
2: Un arcomensaje.
0: No me digas que tú lo tenías,
2: que no van a haber hijos de su...
1: Pusiste manta y todo eso.
2: Puse manta, puse carteles, todo. ¿Y qué crees? Que estaba en el segundo cajón.
0: Ay, da, qué bien. Qué bien. Y así luego uno lo hace de pex.
2: ¿Sí?
0: Cuando uno lo hace de pex.
2: Luego le iba a mandar mensaje a Maxito. Max, ya me tienes hasta...
0: Ya, Max.
2: Estaba esa tercera o...
0: Me tienes hasta la mano, o sea,
2: ¿sí?
0: Por hablar así.
2: No.
0: Y en segunda por agarrar lo que no es tuyo.
2: Y ya, me tienes harta, de verdad.
0: Ya estoy hartos a todos, le hubiera dicho a Vaselino, a mí, a todos.
2: Este asunto se va a ir hasta...
0: Los tribunales. Hasta los tribunales, dale, le hubiera dicho.
2: Porque no me dejan chambear, Antonio. Me limitan, Antonio. Qué con el tope en mi camino, Antonio. Así nomás.
0: Mi querido Zule, ¿cómo estás? Buenos días.
3: Muy bien, Antonio. Buenos días, Dari. Muy buenos días.
2: Buenos días, Zule.
3: Qué gusto saludarlos después de un día de fútbol.
0: Ajá.
3: Descanso, sobre todo. De cotorreo con mis compas. Fíjate que no fui a cotorrear tanto el día de ayer, ¿eh?
0: Bueno, ¿no?
3: Con mis compas, no. Fui a arreglar unos asuntos con un...
0: Con business, un business, abogado.
3: ¿Business? Ah. No.
0: ¿Por qué es?
2: También se te robaron tus cargadores, Zule.
0: ¿Qué fuiste a tratar, Zule?
2: También te robaron tus cargadores, Zule.
3: No. Fui a ayudarle a un compadre.
0: Me dice, fui con un abogado.
2: Cateando,
3: no.
2: Tienes una
3: cosa,
2: es otra,
0: Zule,
2: y no manches.
3: No las perlitas.
0: Chúpale, pichón.
3: No las perlitas,
0: ¿no? Ah, ok, muy bien.
3: Estuvimos ahí en un asunto de un compadre. Hay situaciones que bueno, nos tocó resolver el día de ayer.
2: Bien, Zule.
0: Sí, es lo que me imagino. Ahí. ¿Hasta qué, güey?
3: No, todavía no.
0: ¿Otra cosa?
3: No, otra cosa.
0: Ay, no, Zule.
3: No, bueno, ahí vamos.
2: Ya hasta bien, los tribunales tranquilo. Nos vamos a ir, dicen.
0: A los tribunales.
3: No, eso es lo que no queremos.
0: En el juzgado 4 de lo ejecutivo.
3: A esas instancias no queremos.
0: Son repayazos, ¿sabes? En el juzgado 5 de lo familiar.
3: La sala.
0: En un hospital.
3: Número 39 de Distrito 40 y Safo.
0: Ajá.
3: Vamos a resolver ese asunto de características no laborales.
2: ¿Y lo resolvemos con las buenas?
0: Yo me acuerdo cuando estudiaba, eran unos librotes así de casos.
2: Ajá.
0: Qué flojera, güey. Yo me acuerdo que los leía y decía, hijo de la...
3: Pero eran sí, la
0: eran no. Y te voy a decir, bueno, no voy a hablar con él a nadie, pero...
2: Dilo,
0: eran reebones, güey. O sea, ahí estaban los altos.

0: Terones de libros, güey, que ni me revisaban, güey. Ni
1: ¿Cómo no,
0: revisaban.
1: Antonio? Claro, ¿tú sabes, Antonio?
0: No, yo veía, pero no. Me tocó escuchar muchas veces que decían, ¡ay, lo vemos la semana que entra Martita!
1: Sí, pues sí.
0: Y la Martita tragando, tragando.
2: No manches, Antonio, de verdad.
0: Te lo juro.
2: Por razón todo lo de...
0: Pues es que, Dari,
2: se tarda un montón.
0: Jerarquizan.
2: Ajá.
0: O sea,
1: todos los
0: casos jerarquizan. O sea, tiene muchos casos, muchos.
1: Pero asuntos, Antonio.
0: Los asuntos.
1: Todos los asuntos.
0: Ajá. Pues agarran los que más les conviene. O sea, le dan prioridad a los que más les conviene.
2: ¿Bárbaro?
0: Sí, o son encarguitos de...
2: O ya le dieron
0: de los meros meros, de otros, de otros.
1: ¿Tú crees,
0: abogados?
1: ¿Tú crees eso?
0: No lo creo.
1: Lo viste,
2: lo vi. En el caso, Zuley.
0: ¡Dale!
2: El caso, Antonio, del derecho.
0: Ah, ok. Sí, o sea, pero sí, o sea...
1: No, desde donde ponen lumbre y todo eso, Antonio.
0: Déjame aclarar algo. Chavo. ¿Sí le dan vista a todos?
2: Sí.
0: Pero
2: sí,
0: en base claro. A eso, ya dice, a ver, este ahorita, ajá. Este aguántamelo, este vamos dándole, este aguántamelo.
1: Le dan prioridad a algunos, Antonio.
0: Ya salimos, ya vamos a pistear, mañana
1: vemos. Ya ganamos, vamos
2: ya
1: a festejar.
2: Ya mañana Dios dirá.
0: Sí, o sea, eso es lo que suele pasar.
2: De modo que la señora no tenga para comer ahí también, o sea.
1: Híjole.
0: Ah, pero no fuera un mendigo amargo porque esta sí urge. Oh, ¡vámonos!
2: ¡Qué triste!
1: Oye, pero qué cruel, ¿no? En ese caso de los embargos, ¿no?
0: No, bien gacho.
1: Se debe de tener un corazón muy frío.
0: Yo por eso te digo que yo por eso decidí, ese día decidí no dedicarme a eso. Okay. Por un embargo que me tocó ir.
1: Pero pues el cuerpo lo tienes, Antonio.
0: El caso sí. Bueno, muy buenos días para toda la bandera, los que apenas van despertándose. ¡Arrancamos Inutilandia! ¡La guanda, la tuba, la guanda, tu tres!
3: ¡Échale!

0: enfrente.
1: La trompeta, Toño.
0: El pandero acá está.
1: Muy buenos días a todos. Bienvenidos. Ahora sí, ya oficialmente arrancar con la information. Vámonos de volada porque este... Ahí va, ¿dónde está? ¿Dónde está? Aquí está mi guión. ¡A eso! Este jueves 14 de mayo del 2026. Faltan exactamente 231 días para que finalice el año y 28 para que arranque el Mundial. Ojo, que en 5 horas más ya van a faltar 27 días. En 5 horas más van a faltar 27 días para que arranque el Mundial. Y un dato mundialesco. Okay. Dato mundialesco.
0: Dato mundialesco. Dato mundialesco. Dato mundialesco.
1: Eso. Francia ha marcado 29 goles en la fase eliminatoria a lo largo de las últimas 5 copas mundiales, más que cualquier otra selección. Le siguen Alemania con 28, Argentina con 21 y Brasil con 20. Dato mundialesco.
0: Dato mundialesco.
2: Dato. Ay, ya me dejaron
1: salir. Dale, son tres veces. Vamos a practicar, ¿eh?
2: Ah.
1: Voy a no te ver la entrada. Hey. El dato mundialesco.
0: Dato mundialesco. Dato mundialesco. Dato mundialesco.
2: ¡Ay,
1: este
2: Julio empezó tarde,
1: Este fue el dato mundialesco.
0: Dato mundialesco. Dato mundialesco. Dato mundialesco.
2: Ay, me encanta.
1: Daniel, wow, eso suele. Así te pasa.
0: Dato mundialesco.
1: Hoy, 14 de mayo, Día Continental del Seguro. Obviamente para que...
2: ¿Y cuál seguro?
1: El seguro, a lo que leí, Dani.
2: Ajá, el seguro del carro.
1: El seguro de vida.
2: El seguro de vida.
1: Es importante.
2: El seguro de la puerta.
1: El seguro de la puerta, el seguro de la casa.
2: Ajá.
1: No, del vida, mensaje.
2: Ah,
1: de vida, a toda la gente que... A toda la gente que...
2: ¿Estás seguro?
1: ¿Estás seguro de tener segura tu vida?
2: Seguro.
1: ¿Estás seguro de tener tu vida segura?
0: Asegúramelo.
1: ¿Seguro?
0: Asegúramelo.
1: ¿Segurísimo? ¿Seguritito? No, a todas aquellas personas que de repente se concientizan, ¿no? Y que compran un seguro de vida, pues para cualquier cosita.
0: De gastos médicos.
1: De gastos médicos. Y no son baratos, ¿eh? No son tan baratos los seguros de vida, ¿eh? No son nada baratitos. Son mensualidades. Yo digo, en México yo he visto mensualidades de hasta 9,000 pesos, güey.
0: Fíjate que yo tuve una mala experiencia con el...
1: ¿Con un seguro de vida?
0: Seguro, sí. Cuando era futbolista, cuando estaba en activo, había un amigo que nos vendía seguros.
2: Sí.
0: Un agente de venta de seguros, de una compañía de seguros. Y pues sí, ahí nos llevaba planes. No, mira, y aquí a, de aquí a 15 años vas a tener tanto y probablemente ya te hayas retirado y todo esto. Y pues ándale, órale, está bien. Gamaflex, eran los seguros, me acuerdo.
2: Y quémalos,
1: quémalos.
0: Quema
1: mundialesco.
0: Quema mundialesco.
1: Quema
2: mundialesco.
0: Quema mundialesco. No, y fíjate que le compré pues un seguro.
2: Ajá.
0: Y le vas poniendo cada año y vas aumentando tu inversión y lo metemos a inversión. Y ya cuando se venza, ya cuando termines de jugar, por decirlo de alguna manera, vas a tener tanta cantidad.
2: Sí, o sea, ya retiras tu dinerito.
0: De varios, ¿no? de varios claro, ceros, de varias cifras. Y pues, ¿cuál? Nada, a la hora
2: no
0: de la hora.
2: ¿No tuvieron nada al final? Ya,
0: es que se reinvirtió con la protección que tenías de tanto por una cantidad más alta y total.
2: Hijos de...
0: No retiré nada.
2: Sí, ay, luego sí son bien malos para regresarte el dinero, ¿no? Sí. O sea, creo que muchas personas lo están tomando como una opción a eso de... Pues de los Afores y eso, como ya no... No sé cómo está el tema de... Cuando te trabajas 30 años y luego una jubilación.
1: Jubilación, sí.
2: Ya las jubilaciones, ya no sé cómo están. Muchas personas no lo tienen, no...
1: Nosotros ya no vamos a alcanzar, creo, nosotros esa parte.
0: Pero, no, de los Afores sí.
1: Sí, de los Afores,
0: de los Afores sí. Okay, okay, okay. El Afore es el... Administración del Fondo para el Retiro.
1: ¡Ah, qué bárbaro!
2: Pero creo que ahora ya cambiaron los años, ¿no? Ya no son 30, ya son un poquito más.
1: ¿80?
0: Ya son 98. ¡100! Sí, ya son un poquito más. Pero todo ese dinero lo tienen ahí.
2: Ajá.
0: Si no lo retiran, si no hacen retiros, obviamente que se va multiplicando.
2: Sí, nada más hay que saber en qué empresa está tu Afore, ¿no?
1: Ajá, ok.
2: Eso es importante, yo ni siquiera lo he hecho, pero...
0: Okay.
2: Para que le pongan ojo a eso.
0: Sí, es un tema que al tiempo, la verdad, que pues es bueno.
2: Sí, para el futuro. Sí, sí, sí.
3: Aparte, pues obviamente, a ver, tocamos madera, pero si te llegara a pasar algo, creo que los seguros pues te cubren todo, ¿no? Si te cubren la mayoría de los gastos, pues de funerarias, creo que a tus hijos, pues también les a tu familia
0: les otorga un seguro aparte, no vida. Tanto el Afore.
3: No, yo digo de vida, o sea, los que normalmente tienen su seguro de vida.
0: Dependiendo.
3: Eso sí, todas las... hay que leer bien las letras.
2: Diferentes tipos de seguro.
3: Hay que leer bien las letras chiquititas, ¿no?
2: Eso sí.
3: Préstame atención, Zulian, este dato importante. Hay que checar bien las letras, pura mayúscula. No, sí, porque a veces no. Tú piensas que te cubre todo y de repente abajo dice después algo no y ya nada, cuando te petateas ya la familia tiene trabas para cobrar tu dinero o algunas cosas. Hablo como si ya me hubiera muerto ahí y renací.
0: No.
3: Ya supe cómo... Bueno, vámonos porque hoy es... Celebramos los santos de Santa Enedina. Santa Enedina.
0: Enedina.
3: Santa Gema. Y Santa Cora. Santa Cora, Santa Gema y Santa Enedina. Los tres nombres están bien uleros. Los tres.
2: ¿Gema? No, Gema.
3: Sin ti no podré vivir jamás. ¿Esa es Gema
0: y
3: o no?
0: Y pensar que no? Nunca más.
3: Hay una canción que se llama Gema,
0: ¿no? Sí, es esa, Antonio.
3: Sí, fíjate. Es esa. ¿Pero por qué se llama Gema y la letra no dice nada de Gema, güey?
2: Tal vez está dedicado a una
0: Gema. Es que se la dedicaron a Gema, Antonio. Así se llamaba. Los cacharon.
2: Gema.
3: Por tus
2: gemas. Gemi.
3: Gemi. Así se dice las gemas, ¿no? Gemi. Gemi. Dato gemimesco. Dato gemimesco. Bueno, vámonos con las efemérides, mi Dare.
2: Claro que yes, Antonio. El 14 de mayo de 1969 fallecimiento de José Amalfitani.
3: ¿Ah?
2: Se recuerda el fallecimiento de uno de los dirigentes más importantes del fútbol argentino, expresidente de Vélez Sarsfield y referente en el ascenso y desarrollo del club.
0: El 14 de mayo justamente es una fecha icónica en el fútbol, destacando el Día del Futbolista en México y en Argentina.
2: Hoy es el Día del Futbolista.
0: Hoy mero.
3: Y en Argentina y en México, Dari, celebra el Día del Futbolista. ¡Vámonos de volantín! Porque ayer se jugó el partido de ida de la semifinal de este Clausura 2026 en la Liga MX. El Cruz Azul y las Chivas.
2: Felicidades,
3: Zuley. Nos regalaron un buen partido de fútbol.
2: Por el Día del Futbolista.
3: El Día del Futbolista. Ah,
0: gracias. Muy agradecido.
3: Y también felicidades por tus Chivas, que sacaron en lo que cabe un buen resultado. 2-2
1: buen
3: ayer.
1: Partido, ¿no?
3: Buen partido, aunque yo lo comentaba hace ratote. A mí me quedó a deber poquitito el Cruz Azul. Poquitito.
0: ¿Por qué? ¿Por qué, Antonio?
3: Siento que por haber sido local... Los que era como más intensos, como un poquito más intensos, y creo que de repente como que se confirmaron con el empate, creo yo, lo percibí, como ajá, que se conformaron con el empate, y Chivas a mí, Chivas...
2: No le quites mérito a lo que...
3: Chivas trae casta de campeón.
2: Sí, oye.
3: Ojalá que no, si se enfrenta a Pumas, si se enfrenta a Pachuca, sí. Si se enfrenta a Pumas, no. Si se enfrenta
0: siempre
3: a Pachuca.
0: Poniendo condiciones.
3: Vamos, claro. Si es contra Pachuca, sí que sea campeón. Si es contra Pumas, que no sea campeón.
0: Tranquila, Antonio.
3: Pero Chivas, muy bien. La verdad, Chivas, yo casi no le pongo un pero a Guadalajara. No, me parece que siguió la misma línea.
0: Oye, Antonio. Ajá. Esa no es la de Gema.
3: ¿Esa no es la de Gema?
0: Recibió un mensajito de que esa no es la de Gema.
3: Ya empezó el bruja de enfadoso. Ya empezó la bruja de enfadoso. Ah, qué lata. No. Mira que no estoy dando lata. Si no es esa de Gema, no importa. A ver, Zuli.
0: Gema de Dios. 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
2: ¿Cuál es esa?
3: La Gemi, dale.
2: 3, 2, 1.
3: ¡Ah! ¡Era de Gema!
2: Ajá. Mira, y la canción sí dice Gema, Antonio. Ahí está tu duda.
3: A ver, con razón. A ver.
0: Antonio, te digo.
2: Te digo.
3: Gime de Power. Ahí va, Gema, a ver.

0: a salir a
1: todos. 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
2: Ay, qué bonito rol.
0: Ya ven, pinche bruja nos hizo salirnos de Chivas Cruz Azul, güey.
2: Cierto.
3: Fíjate, nada más.
0: Inútil.
2: Oiga, no, ya te acuerdas que ayer estaba diciendo que para mí, ayer Chivas iba a conseguir victoria. O sea, ajá, el marcador, yo decía un 2-1, Zuli. Después del partido que vi ayer, y después dije que en la vuelta gana Cruz Azul. Después del partido que vi ayer, creo que Chivas tiene para ganar esta serie, ¿eh?
3: Sí, yo creo, yo creo que sí. ¿Sabes qué? A mí me llama mucho la atención, Antonio, Dario, el ritmo de Guadalajara. Es un ritmo dinámico. Es
4: muy
3: un,
4: buen ritmo.
3: Es una manera, un sello muy, muy especial el que Milito ha logrado imponer en Chivas. Y eso pues le puede dar posibilidades de conseguir una...
4: El penal que le marcan a Guadalajara en contra, para mí, si yo hubiera sido árbitro, no lo marco. Para mí no hay penal.
3: Yo no lo quise decir, Antonio, pero... tú lo estás diciendo, porque luego me dicen que soy palero.
4: Ajá, no, digo, yo no lo hubiera marcado, para mí es muy exagerado. Es una falta como esa, en medio campo hay muchas y ni se marcan. Y menos en el... Aparte fue la rayita, rayita.
3: La raya. Bueno, la línea es marcado, parte de ella, Antonio.
4: Sí, yo por eso te digo, ya sé. Es que es lo que te digo.
2: Tenía un pie dentro del área y otro pie fuera del área.
4: Es lo que te digo, lamentablemente, o sea, la se dicha. Marcó como falta. Y al ser, al ya ser marcada, pues nada más era revisar si era dentro o fuera. Y al decidir que era dentro, pues, pues penal. Entonces,
2: ole.
4: Pero sí, la verdad, Chivas bien. A mí me gustó el partido mucho. O sea, los dos.
2: Sí, esto.
4: Pero yo sentía, yo como que le exigía más a Cruz Azul. Eres el local, o sea, desbócate.
2: Oigan, ¿y por qué no había tanta gente?
4: Pues yo sí vi buena entrada, Dani.
2: No, no.
4: ¿No?
2: No, ¿será que ya...?
4: ¿Andabas por furufa?
2: Ya, no, andaba... ¿Por qué dices eso? Andaba chaleando, Antonio. Yo andaba en los astros, estaba con un ojo al gato, otro al gato, andaba viendo los dos partidos. Pero yo como que no vi muy buena entrada.
4: A ver,
2: entrada,
4: te voy a revisar, Dani. ¿Cuánta gente? Pues sí, me está que te
3: sí, la gente que entró, sí.
4: ¿Cuánta gente hubo? A ver, permíteme. La Norte.
2: Ayuda.
4: Ah, no, no, no lo encontraba. Ahorita lo encontramos. No sé
2: ahí en la página.
4: Pues ya me hice bolas, no sé cuándo, en dónde
2: encontré. Sí, se puede.
4: No, no te digo. No, no, te cortes, sáquete la chingada. Ahorita vemos. Para seguir hablando del partido. Acaba el historiador. Sí, y

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1: En la lista final siempre va a haber una sorpresa. Claro. Vas a ver.
2: Sí. El cabal,
1: vas a ver qué va a haber.
3: Antes de cambiar de tema, porque tenemos más temas y la verdad es que.
1: Bueno, pero déjame terminar esta idea.
4: Pensé que ya habías acabado, Raúl. Dale.
1: No, no. Te estoy diciendo que todos están al nivel. Entonces, para mí, lo que elija Javier.
3: Está bien, de acuerdo.
1: A mí me da igual, porque yo no veo una diferencia entre uno y otro guardameta.
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5: Michael Phelps convirtió la alberca en su imperio. En cada brazada había técnica, ambición y una capacidad casi inhumana para competir bajo presión. Es el atleta olímpico más condecorado de la historia y símbolo absoluto del dominio. Phelps no nadaba carreras, construía capítulos de leyenda. Su cuerpo estaba diseñado para el agua, pero su mente fue diseñada para ganar cuando el mundo entero miraba.
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5: LeBron James llegó a la NBA con el peso de ser elegido y respondió durante más de dos décadas. Fuerza, visión, inteligencia y consistencia. Un jugador total. Ha sido anotador, pasador, líder y arquitecto de equipos campeones. Su carrera es una obra de resistencia física y mental. LeBron no solo persiguió la historia, la fue escribiendo temporada tras temporada, con el mundo entero encima.
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6: Ted Williams fue uno de los bateadores más puros que ha visto el béisbol. Su ojo, paciencia y técnica eran casi científicos. Además, interrumpió su carrera para servir como piloto militar y aún así volvió a producir con grandeza. Williams entendía la zona de strike como un mapa secreto.
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7: El clásico joven en la Liga Femenil se viste con sus mejores galas. Las de Cuapa saltarán a la cancha dispuestas a desplegar toda su jerarquía y hacer pesar su nido, pero enfrente se encontrarán con una máquina renovada y se

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0: La bandera, ah, qué bueno, qué rica
1: campana.
0: Qué rica concha. Qué rica conchita. pero concha de pan, ¿eh? De pan mexicano. Así les
2: no
0: digo.
2: La de Lalo. No. Porque Lalo te hizo el favor de traerte una.
0: Muchas gracias, Lalito, amigo. Muchas gracias. Conchita acá en México le decimos a
2: Lalo.
0: Al panecito.
2: Híjole, sí, muchas
0: gracias. Muy rico. Qué bárbaro, Lalito, ¿eh?
2: Muchas gracias.
0: Qué bárbaro.
2: Lalo.
0: Qué bárbaro, Lalini.
2: Híjole.
0: Lini. Ya estamos de regreso. Y bueno, un abrazo al Macaulay. Dice: se los llevan y los empeñan. Las inversiones de 1500. Sepa la fregada a qué se refiere, güey. Pero dice por acá también el Joaquín de Luna. Dice: Cruz Azul no se conformó. Se robaron el juego. La canción de Gema. Tengo más de 3 meses pidiéndoselas. A mi oh my godness de la tarde. Pues ahí está, güey, ya te lo pusimos. Ahí está.
3: Siempre.
0: Sí, sí. Quédate, sí.
3: Lo escucha lo que pide, Antonio.
0: Ahí está.
3: Ahí quedó.
0: Ahí está, ahí quedó.
3: Ahí nomás quedó.
0: Es enfadoso.
3: Vamos con la siguiente rola que tenemos ya preparada. Ajá,
0: claro que sí. ¿Por qué los músicos siempre dicen eso, Dani? Vamos con esa canción que dice más o menos. ¿No se la sabe o qué? Porque dice más o menos así.
3: Más
0: ¿no
3: o
0: se
3: menos,
0: la saben o qué?
3: Por si falla algo, yo les dije que más o menos.
0: ¿No te fijas que como que no se les entiende, Dani?
3: Yo les dije sí, que más o menos.
0: ¿Qué? A los grupos así como de norteños y banda. Vamos, que dice más o menos así. No se les entiende.
3: ¿Quién sabe? Sí, es que es como el corte así de música, pues, agropecuaria. Todo.
0: ¡Dale!
3: Así, Antonio, pues, ¿qué tiene? Pues, de
2: lo
3: banda.
2: Que sea de cada
3: sí,
2: quien.
3: De
2: grupo.
3: Sea
2: banda.
3: Sí.
0: Sí, cierto.
3: Y aparte, sí, que ya la tenemos aquí preparada para todos ustedes, porque es ya nos pusimos todos de acuerdo. Ajá. Esa es la siguiente canción. No nos pidas una rola. Ya la tenemos preparada, entonces.
0: Ajá, ya, exactamente. Es como decirles.
2: O sea, ya no
0: que tragan lo que les vamos a dar y ya.
2: Ándale, ándale.
0: ¿Sabes quién sí? Al contrario.
3: ¿Sabes quién sí dijo eso?
0: Ajá, ¿sabes quién sí dijo eso?
3: Aparte de la nave. Terminaron corriendo.
0: No, los Tigres del Norte.
2: Ajá.
0: O sea, uno pensaría que también ya tienen como sus rolas. Que sí las tienen, ¿no? Ya bien.
2: En orden. Antonio, su repertorio.
0: Pero si les pides una en vivo, así pues. Que,
3: ay, pues claro.
0: Van poniendo rolas.
2: Ah, pues claro, Antonio. Así debe de ser.
3: Casi todos los grupos, ¿eh? Casi también.
0: ¿Sí?
3: Todos los grupos.
0: No, yo a mí, por lo menos a mis gustos personales, ya tienen su.
3: Nada, pero de los famosos, famosos, sí, no. Ellos ya tienen su.
2: Ándale.
0: Pero los Tigres son muy famosos y los Tigres se salen como de su rollo. O sea, los Tigres sí. Hasta en una
3: mendiga.
0: La mesa del rincón. ¡Culeros! Uh-huh. Y ahí, ¡vamos a la mesa del rincón! ¡Culeros!
3: Sí.
0: Ven todo así como va. Sí, ahí.
3: Sí, una vez vi una publicación de esas que hacen virales.
0: ¡Culeros!
3: De que les pidieron, no me acuerdo qué rola a los Tigres del Norte, uh-huh, como 5 o 6 veces en su concierto, y tocaron esa rola 5 veces.
0: Sí,
3: cinco.
0: Es
2: vale.
0: Que,
2: mira.
0: O sea.
2: Vientos por los Tigers.
0: Uh-huh. Lástima que ya, la verdad, ya vocalmente ya no dan. Lástima que vocalmente ya no dan.
3: Y yo no los he visto, pero.
0: No, dale, ya ni los veas. No, la verdad, ya, o sea, lo digo como fan, ¿eh?
3: Tigres. Y sí, yo, sin tocable, Tigres, yo creo que.
0: No se salen.
3: No, yo, o sea, yo quiero verlos en vivo.
0: Ajá. Uh-huh. Y sí, yo, sin tocable. ¿Y tocable viene la próxima semana?
3: Ah, sí, cierto.
0: A Guadalajara.
3: Ayer estábamos revisando los boletos.
0: ¿No? A Guadalajaresca.
2: Ah, órale.
0: Zuley. Vamos a un concierto juntos.
2: Vamos. A ver a quién.
0: Es que es tu puro Plin Flow.
2: ¿Mande?
3: Intocable, Antonio.
2: Intocable.
3: Digo, Zuley.
0: Anzuli.
2: Anzuli.
3: Anchuli.
0: Vamos.
2: En serio,
3: Vamos con
2: esta bonita.
3: Bueno, pero
0: tú
3: invitas, Antonio.
2: Vamos con esta bonita.
0: Yo los invito a ir. Yo los invito a todos a ir.
3: Ah, bueno.
2: ¿Dónde vas a ir?
0: En la Plaza de Toros, nuevo progreso.
3: Allá nos vemos.
0: Allá nos vemos. Corrida. Oye, dice por acá el Joaquín de Lune. No, ya lo leí ese. Nuestro Che Oludo dice: un día como hoy, Felipe Teorino, la raya, hijo de la ingada, apenas le entendí.
2: ¿Qué es eso? Antonio, por favor.
0: Sácate la ingada.
3: Gracias, Antonio.
0: Dios. Dice: vamos, mi maquinita. Le arruinaremos la fiesta a Zuley.
2: Ah, bueno.
0: Carlos Ochoa. Gema es con Javier Solís, también está con los Panchos, ya pusimos con. ¿La pusimos con quién, la de Gema?
2: Con los Panchos, Antonio. Okay,
3: sí, con los Panchos.
0: Saludos al tóxico también.
2: Con los Franciscos, Antonio.
0: El rockero vaquero. Es por tus pujidos, nos cacharon, no por tus gemidos, güey. Es lo mismo, güey. Todo se escucha igual.
3: Andas bien fumado.
1: Es que me decís bien sexo. Solo.
3: Antonio.
1: Me toquetillo solo.
3: Antonio.
1: Estaba dormido. No, pero no piensen que me toquetillo en forma mala. Uh-huh. Los pectorales y... De repente dormidito me va por hacerme así, dormidito, o no, así,
0: dormidito.
1: Sí, me gusta como yo así, como tocarme así, a chichetas.
3: A todos.
1: Te lo juro, hijo.
0: Así, así le hacen los changuitos.
1: Me gusta yo mismo.
3: A ver, ¿cómo andan?
1: ¿Cómo andan? Hoy andan como flácidos. Flacidascas.
0: Está bien, Antonio, hay que evitar el cáncer, Antonio.
3: Claro.
0: Detéctalo, Antonio.
1: Detéctalo.
3: A ver. Fíjate, Luqui, les estaba diciendo que yo no vi como mucha gente ayer.
1: Ajá. Ya te dijimos.
3: Ya me explicaron.
1: Ah, Dari, es que también te vas a hacer una toma, Dari.
3: Es que estaba viendo
1: dos partidos. Dije, para el 3 de marzo, Dari, el estadio, para que se vaya el camión.
3: Estaba viendo dos partidos, Antonio. También tú entiéndeme.
1: Ok, muy bien, Dari.
3: Entendemos. Pues así había gente.
1: Claro, sí, pues es que era chiva. En primera. Se sabía que iba a haber mucha por Chivas, uh-huh, solita. Uh-huh. Le agrega el Cruz Azul y no, pues no, había mucha gente.
3: ¿Cuántos? Me dijiste que ibas a buscar.
1: Nada, ni busqué ya nada. Ya ni busqué.
3: ¿Cuántos?
1: Te voy a inventar. Había como 45,000, ¿vale? Uh-huh. Más de 45,000.
0: Más de 45.
1: Te estoy inventando, ¿eh? No crean.
3: No, pues no sí, más o menos, debería ser. Sí. Debería ser.
0: Un poco más de 45.
1: No, pero sí, había una gran entrada ayer.
3: ¿Y por qué cierran una parte, Antonio?
1: Bueno, la parte que tú observaste que estaba viendo la cámara de frente, uh-huh, creo que esa es una zona de patrocinios para el Mundial.
3: Ah, ok.
1: Ajá. De hecho, pues ya se entrega el estadio también, o sea, ya no va a haber juegos en el Banorte.
3: No,
1: ya se entrega.
0: ¿Ya se entrega o sí?
1: Como lo mismo que el Akron también, uh-huh, ya. Ayer, sí, el Akron ya. Ayer tuvo actividad en la Sub-21, creo, uh-huh, de América Chivas, y okay, ya se cierra a partir de hoy, se entrega. Uh-huh. Se le entrega a todo FIFA. El estadio a la FIFA. Para que haga lo que quiera con él.
0: Sí.
1: Vámonos con más informaciones. Escuchamos a los técnicos. Primeramente a Joel Wiki de Cruz Azul y después a Milito de Chivas en ese orden. ¿Cuándo trae?
4: La intensidad del juego no te da para, a veces para ese tipo de roces dentro del campo que es parte del juego, ¿no? Pero lo mencionas bien. Me parece que el partido está abierto, la serie está muy abierta. Nuestra idea y planteamiento en cada partido que hemos demostrado, tanto en jornada 17, cuarto de final y el de ahora, es ganar. Entonces no hay ninguna diferencia. El partido de vamos a proponer también una idea de juego interesante donde podamos nosotros quitar más tiempo a la pelota, tenerla más tiempo, hacer una buena estrategia donde podamos vulnerar su fase defensiva, que en ocasiones es fuerte, ¿no? En ese sentido, el equipo está consciente de que hay que mejorar algunos aspectos, eso es la realidad, pero la serie está ahí, ¿no? Hemos ganado 3 partidos, empatado 1 y creo que no va a ser la diferencia el próximo sábado.
5: ¿Qué pienso en relación a los arbitrajes luego de los partidos? No, como es mi costumbre, no suelo hablar, tampoco lo voy a hacer ahora, porque no va a modificar absolutamente nada, ¿no? Entonces, mejor centrarme en hablar del juego, del partido. Porque después, ya para el análisis de distintas jugadas, bueno, están ustedes que pueden dar su opinión y yo prefiero centrarme principalmente en hablar del juego.
1: Ahí las palabras de los técnicos, Joel Wiki, la muertiña presente y también Milito.
0: Tiene razón, ¿no, Wiki? El juego me parece que está abierto para cualquiera de los
1: sí.
0: dos.
1: Uh-huh. Que Chivas no se fíe.
0: No.
1: Que no se fíe.
0: Con esa dinámica que implementó, me parece que fue lo que sobre salió del equipo de
1: Oye, y obviamente, Dari, muchos hemos como nos hemos dirigido al tema de Chivas de las 5 bajas por lo de la selección.
0: Ajá.
1: Pero casi algunos equipos también han tenido sus bajas. Por ejemplo, Cruz Azul ayer, sin sus 2 delanteros, el Toro y Ibáñez. Ajá. Prácticamente, sus 2 delanteros con los que tenía por lesión y lo que quieras.
6: Pero Cruz Azul jugó sin centro delantero como tal.
7: Una cosa es que estén lesionados.
6: No, pero, otra cosa pero son que bajas. Estén en buenas condiciones. Zule, pero van. Son bajas.
8: No,
6: a fin de cuentas.
8: No te enojes, o sea, Zule.
9: No, es que Antonio no es la más fácil.
8: Bueno, Antonio, sí.
9: Es que no está.
6: Bueno, sí, pero.
8: Pero es que una cosa es una cosa, la otra cosa es otra cosa.
6: Te apuesto que lo planteas distinto con el Toro Fernández en el campo, con Ibáñez, con tus delanteros como letales y que andaban en buen ritmo.

0: Antes igual, ¿no? Las conclusiones no sé. Pueden variar un poco ya con, con estos hombres que tienen mayor capacidad. Te apuesto
1: que hubieran sido un poquito más agresivos. Joel Wiki con sus delanteros, te apuesto que no, vamos a ganarlo.
0: Sí, pero ¿cómo?
1: Yo creo que acá por lo mismo Joel Wiki dijo.
2: ¿Cómo?
1: Yo creo que Wiki y tanto Milito, al 80, cuando entró el Tiva Sepúlveda y todo eso, los dos dijeron, ¿a qué cerramos el juego? Nos vamos con el 2-2, porque sabían que si caía un gol más de quien sea, se podía ponerla. Yo creo que va a estar muy bueno el juego de vuelta. Porque yo imagino, ahora sí creo que la máquina va a salir con Tocho. Sin descuidar atrás, obviamente, pero va a salir. ¡Ay, espérame! Me está acordando. Kevin Mier otra vez. ¡Qué errorzazo!
3: Antonio.
1: ¡Qué errorzazo de Mier!
0: ¿Y cómo ayudar?
1: ¡Qué mala suerte también! ¡Y qué mala técnica! Porque es un tiro que ya se lo había quedado. Pero cuando recuesta, la suelta.
0: Cuando cae,
1: la suelta.
0: Mira, es una costumbre que muchos arqueros tienen, Antonio, ¿eh? Cuando se lanzan hacia un derecha, izquierda, en este caso fue para derecha, ¿no? En cuanto toma la pelota, se queda con ella.
1: Sí, hombre.
0: Pero al caer, pone la pelota primero en el piso y luego ya cae el cuerpo. Ahí es uno de los detalles que se tiene que cuidar. Para los chavos que están empezando, los formadores de porteros, que se tiene que llevar la pelota al pecho, independientemente de todo, y caes con el hombro, con la parte lateral del hombro. Y de ahí ya no se te...
1: Y en el segundo pega del poste y la termina metiendo él, con la mano derecha. Y o sea, eso sí ya fue mala suerte, ¿no? O también falta de técnica, Zuri, porque ¿para qué iba la mano? O sea, tú que eres portero.
0: Lo que pasa
1: ¿se la ponemos como mala suerte o también, o cómo se la ponemos esa?
0: Yo creo que mala suerte, ¿eh? Aunque también de repente hay una, ¿cómo se puede decir? Hay un tema ahí de malabarear la pelota que yo toco mucho o tocaba mucho cuando entrenaba yo con los porteros, que tienen que saber qué hacer y cómo manejar la pelota con derecha y con izquierda, con la mano derecha o la mano izquierda. Y aquí creo que le falló a Mier.
1: Mira, ya salió el mendigo Juanito enfadoso, güey. Ojalá que hoy no llame, güey. Dice, sí, güey, son dos bajas, pero ya se terminaron las de Chivas. Eso dijimos, que las cinco bajas de Chivas son importantes, pero que si a esas vamos, también las de Cruz Azul son indispensables. O sea, tener a tus dos delanteros, ¿no? Lesionados y no poder tenerlos en la cancha, también es merma. Yo nomás digo para que ya basta de esa quejadera de que nuestros cinco bajas y todos los equipos tienen bajas.
2: Antonio.
1: Todos. También los de la América estaban lesionados sus bajas.
2: Se ven muy bien, Antonio.
1: Está bien. Pero yo nomás lo que digo, para los que argüenderos como el Juanito.
2: Tienen varios de pestañas, Antonio.
1: Porque están otra, como víctimas. Es que ya olvídense de sus cinco bajas. Todos los equipos tienen bajas. Acá Pumas. Tenemos nuestra arma letal está en la selección sin Memote. O sea, Pumas avanzó sin Memote.
2: Eso sí está muy
1: por
2: muy
1: favor. Tigres también en la vuelta, no dijeron nada, pero también tuvo bajas Tigres en la vuelta. Contra Chivas tuvo bajas. Que eso no quita lo ulito de Guido Pizarro y de Tigres. Pero tuvo bajas.
0: Sí, pero no fue la principal.
1: En Toluca tuvo bajas. No contó con su delantero en la vuelta contra el Pachuca. Tuvo bajas. O sea, todos han tenido bajas. Ya olviden, ya no quiero escuchar.
0: Hay pretextos. Bajas y altas, Antonio, hay bajas
1: ya no quiero escuchar
2: altas, es la vida.
1: Pretextos. Sí. Ya no quiero escuchar pretextos por parte de la afición de Chivas, ¿eh? Ya no lloriquen.
0: Mírate, Antonio.
1: En mi simple.
0: Antonio.
1: Ya.
2: Yo creo que para este momento y después del partido de ayer, el hecho de tener cinco bajas en el equipo ya no es como un pretexto.
1: ¿Sí? Ya no.
2: Es como un motivo de orgullo, siento yo, ahora para la afición de Chivas, ¿no? Decir, aún así, sin cinco mexicanos, que eran pues los más importantes, por eso están en la selección mexicana, pues el equipo se sigue viendo.
1: Sí, bien.
0: Sí, de acuerdo. Me parece que han conservado ese sello, ¿no? De Milito.
2: Échate otra perleta, me suele.
0: Ya la quité.
1: Atáscate los
0: hocicos
1: de pilitas,
0: güey. No, Antonio,
1: estás bien. Oye, qué golazo. A ver, ahí voy. Te quería preguntar. A ver. Qué golazo de Carlos Rodríguez. Qué golazo. Pero a ver, hay una toma o la toma general.
0: A ver.
1: Wally se ve de repente como, no se ve. Le hace así como de, ¡vamos afuera! Y se le mete la pelota. A ver, ahí qué. Recorrió mal. A ver, iba a ser gol. Aunque se aventara, no iba a alcanzar. Pero sí, pero se ve que las manos le hace como que,
3: Tranquilos, va para afuera.

0: y a lo mejor pensó que
1: no, no, que, iba hacia que pensó, afuera, pensó, ¿no? Pero entonces ahí te pregunto.
0: A ver, yo aquí,
1: ¿te faltó qué?
0: Yo aquí te contestaría con otra pregunta, Antonio.
1: ¿Y tú? ¿Qué hubieras hecho?
0: No, ¿qué hubieras hecho tú? ¿Qué? Sino que realmente Charlie no quiso buscar a su compañero o definitivamente buscó el arco.
1: No, yo creo que sí buscó el arco.
0: ¿Eh? Sí. Ah, bueno. A mí me quedó esa impresión.
1: Entonces le damos más bien, impresión, más bien palomita a Charlie, ¿no? Y no tanto a... No, pero a mí me llamó la atención que Wally sí hizo las manos como de... ¡Eh, va para afuera!
0: Pero es que no llegaba, Antonio.
1: No, ya sé. A ver, por eso no lo catalogué como error.
0: Fue una buena ejecución de sí, Carlos Rodríguez.
1: Pero siento que sí se fió. Que él pienso que iba
0: a parar. Ya, ¿qué más podía hacer? Ya no podía ni lanzarse ni nada. Fue totalmente a su espalda. Se sí, perdió mal.
1: Entonces, ¿por qué hace el movimiento de mal como de va para afuera?
0: Pensó que iba hacia afuera.
1: ¿No? Y adentro la mendiga.
0: Fuera de su alcance.
1: ¡Va para afuera de mi alcance! ¡Déjela, déjela! ¡Ya no la alcanzamos!
0: Sí. ¡Fuera, bien. Fuera!
1: ¡Fuera, fuera! Dice Armando Orozco, fueron 6, Aguirre estaba lesionado, colega. Ay, ya ve, que ya no quiero pretextos, Super Ray. Ya no quiero pretextos, ya. No estén de quejumbrosos, güey.
0: Colega, Aguirre estaba.
1: Culega, tranquilo. Efra Pérez, Antonio, tú eres el compositor de la canción, canta Gillo. A ver, tóquenla. Ahorita la tocamos. Nani Curusquieta. Buenos días, Antonio, saludos desde Carson, saludos a mi bella Dare, a mi sensei Zuley. Oye, gordito. ¿Te acuerdas que te dije que a ver si no la agarraban contra Chivas por lo que hizo a Mauri con los seleccionados? Saludos a todos, que tengan un excelente y bendecido día. A mí, en lo particular, me parece también una reverenda hada que saquen eso, la raza de que...
0: Porque mandó...
1: Y espérame, de un aficionado lo puedo esperar, ¿no? De nosotros lo puedo... Pero ayer vi otros programas de analistas que se supone que sacando ese tema.
0: No.
2: Pero cuál
1: es que sí, por la rebelión de Mauri, decir, no, vayan, no se reporten primero allá, vénganse acá. Uh-huh. Por lo que traía de las hace 2 semanas, ¿no? Sí. Que traíamos y que iba a haber repercusiones. No, amén. No, en serio ya.
0: No más quiera, no.
1: Un güey hasta en redes sociales, ¡ascarga! No quiere que... Ay, no sean osos.
0: Por favor.
1: Aunque Chivas esté en otra televisora o los partidos los transmitan, Amazon, ¿sí? Tal cual. Pues a todo el medio le conviene que Chivas esté en finales.
0: Claro.
1: A todos, aunque no lo crean, hasta nuestro patrón Azcárraga le conviene que Chivas esté en finales, ¿no?
0: Sí, claro, por supuesto.
1: Entonces, por favor, güey. Pero está bien, ya no me voy a enganchar. Dice por acá Jesús Medina.
2: Relax.
1: Jesús Medina. Mornings, güey. A los tripas reviento de emoción a saludarlos. Güey, no importa que Zuli no diga que no era penal de ayer. De todas maneras, es Don Palota. Esa Dari le tronó la cola al gato muy temprano ayer.
2: ¿Por qué?
1: Claro que fue una buena entrada.
2: Es que yo vi la parte que estaba cerrado, oigan.
1: Dari solo vio lo que quiso y ya. ¿Y qué?
2: Nada más viví en poquitos minutos, es que andaba en astros, Antonio.
1: Ay, no, sí, pues.
2: Yo creo que sí.
1: Dale, no des explicaciones, chiquita.
2: Yo creo que sí andaba medio mal.
1: De que andabas marihuana, andabas marihuana. Pero andabas marihuana.
2: Me caí en las escaleras.
1: Sí, te caíste.
2: No manches, ayer sí.
1: ¿De verdad?
0: ¿Neta, Dani?
2: Ay. Pero andame partidos.
1: ¿Y todo bien? ¿No te fregaste de la espalda o algo?
2: No, pues nada más en una rodilla.
1: O de océano.
2: Con una bolita aquí. Y ya me puse hielo y así.
0: ¿Caíste de rodilla?
2: Con una rodilla. Sí.
1: Ay, Dari, pero estás bien.
2: Pero sí alcancé a meter las manos y todo. Sí, todo bien. Sí, quedé medio menso, pero ya es normal.
1: Ay, pues, te levantaste y dijiste.
2: ¿Y es normal?
1: Hubo 15 personas en el Cruz Azul, Chiva. Después de que te levantaste. Va lleno, Alejandro, la Dari. Va lleno, pavoso. Yo vi 15 personas.
0: Se ve fácil, Dari, se ve fácil.
1: Y fue gratis la entrada. Alberto Chávez. Y el que tuvieron que expulsar deberá de haber jugado con 10. Ese equipo protegido. Ahora, es que es lo que te digo, güey. Por eso me caen gordos algunos aficionados. Es que ahora resulta que todo el que juega contra Chiva lo protege. ¿Pero quién dijo eso? El Takis. Lo protegen. Todo, güey. Todo es en contra de Chivas, güey. Y cuando los benefician, no dicen nada, güey. Cuando benefician a Chivas, se quedan calladitos.
3: Bueno, a ver, bueno,
4: no dice nada, güey.
3: Bueno.
4: Ya explicaron que esa de... ¿cómo se llama el futbolista del... el africano? ¿Evere? Ya explicaron que no era de expulsión. Si me apuras era de amarilla, pero no de expulsión. Entonces, no era de expulsión, Paquis. Pero ya, güey, déjense esa argüende. Ustedes ya se victimizan solos, güey. Todo está en contra de Chivas Diario. Ah, pero no les benefician porque ahí no dicen nada, güey. Calladitos el hocico. Yo no te vi alegando cuando a Pumas le regalaron el penal a Chivas en el último segundo, ¿eh? Ahí no dijiste nada, al contrario. Todo sí era penal. Cuando todos dijeron que no era penal, árbitros y todo el mundo, no los vi alegando, ¿eh? Pero es lo que les digo, güey, nomás lo que les conviene. Además, ya vamos a cortar la... ¡Corte! No le cambies, estoy diciendo que la...

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0: tenemos todavía, ya tenemos a Ether enlazada, pero que nos dé chancecita, porque déjenme sacar los mensajitos que tenemos ahí atorados para que después no vaya a haber bronquillas. El subcampeonísimo dice, Gema con los dandies, sin ti con los, es con los panchos. Ya sabemos, güey, cátalo. Luego, ayer me robaron y me quitaron algo que yo, ah, caray, no sé si esto no debo de leerlo al aire, mi nani, dime si sí puedo o no puedo. Ayer me robaron y me quitaron algo que yo quería mucho. Me robaron el triunfo de ayer contra los pitufos. Ay, te lo cico, güey, yo bien preocupado, güey. ¿Qué te van a andar robando? A ver, por acá. El Juanito está delatoso, güey. No son cinco, son seis con Aguirre. Ya dijimos que los demás también tienen bajas. No sean nenitas. Luego por acá.
1: O sea, pero uno es por lesión, ¿no?
0: Ajá, sí, exactamente. Dice, hubo más gente en el Cruz Azul contra Atlas que el día de ayer. No dudo mucho, Jiki. Ay, ya mencioné su nombre. Es que este güey es como el panza verde, güey, pero versión atlista, güey.

0: Te iba a preguntar.
1: El Atlas, ¿qué gente va a arrimar al Azteca, al Banorte, ve? ¿Qué gente va a arrimar al Banorte, el Atlas, güey? Si se les fue bien al Atlas, en total fueron 100 personas del Atlas, güey, al Banorte el sábado pasado, güey. No me los compares con las Chivas, por favor. Ay, este hijo de la... El Panzayiki, güey. Es Panzayiki.
2: Panzayiki.
1: El rockero vaquero. Dani fumó peyote temprano. Chicles, sí fue penal. Contacto dentro del área es penal. Y Charlie sí quiso centrar porque él antes de centrar espejea y miró a Evere en el área. Y por mucho menos que eso, le han inventado muchos penales a la América. Juan Bárcenas, buenos días, Jalisquillos y Darinka. Ayer no los escuché de qué se trató. Y hoy, neta, con esos radioescuchas chillones, cómo ingan. Métalos a todo parejos, dice el güey. Un abrazo a Janet y a Lalito que nos saquieron con Chita.
2: Ay, mira, sí, ya. Qué
3: ah, sí, un abrazo. Claro.
2: Yo le ando mandando mensajito a Yanis. Muchas gracias.
1: Juanito, ahorita vamos con llamadas. Ahorita no, güey, espérate. Yo voy a avisar aquí al aire cuando ya vayamos con llamaditas, güey. Tú tranquilo.
2: Pero tú no puedes comer, Antonio.
1: Aguántate. Sí, no, de hecho ya le dije a... Ya le dije a mi Zule, le dije, Zule. Le dije, Zule, ¿te tragas mi conchita? Y me dijo, con mucho gusto, Antonio.
3: Sí, Antonio.
1: Dale, dale, dale.
2: Bueno.
1: Fíjate, para que veas. Y ayer que ya te estaba a punto de perdonar, güey, pero por esto, otra vez, tus vetos se van a reactivar, güey. Mis mensajes no los lees, pero oludo.
3: Híjole.
1: Sí. Te acabo de leer, güey. Uh-huh. Te acabo de leer.
3: Híjole.
1: ¡Dejo! Ay, no, estos güeyes, güey.
3: Híjole.
1: Sácate la chingada, Jiki. Ahí voy, Etel. Xavi Alonso.
3: Ya saqué la carpeta,
1: ¿no? Muy bien. Vétalos a ese, güey. Xavi Alonso. Buenos días a todos. Tío Toño, ayer el árbitro le metió mano al partido de Chivas. Ese no era penal. Y hoy sí, espero el reporte del hockey. No, te vas a quedar esperando, güey. Ese fue el Lalito Leal. Jesús Pimentel. Abrazo al Rayo Metálico, es luchador. Abrazo. Y ya me puse las pilas. Con ustedes, Etel Colato.
4: Buenos días. Aquí vamos, ya de costa a costa, desde Los Ángeles hasta New York, del este al oeste, en todo lo largo de la Unión Americana. Buenos días. Y también, o sea, feliz horario ahí donde ustedes nos sintonizan, porque ya ve que somos así con esto de las redes sociales, pues, y de las plataformas nos hemos vuelto globales. Pero fíjense ustedes que ayer en la MLS hubo 58 goles.
1: ¡Ándale!
4: Histórico. Uh-huh. Ajá. Se anotaron 58 goles, la cifra más alta en un solo día en la historia de Major League Soccer. Ya antes había habido un récord de 57 anotaciones que se habían alcanzado el 13 de septiembre de 2025 y también el 6 de agosto de 2022. Y este ya es un nuevo récord a vencer, 58 goles. Una de dos, o son los delanteros talentosísimos o los defensas son unos troncos. Pero podría ser cualquiera de las dos. Entonces... Pero no, estuvo día histórico ayer en la MLS. Messi rompió también, ahí fue parte importante de estos 58 goles que se anotaron, porque hizo triplete, pasaron muchas cosas en este partido, que fue el que inauguró el día ayer la jornada 13 de la MLS. Hizo hat-trick, tres goles anotados, pasaron muchas cosas, un fanático... Ahí se también entró al campo, invadió el campo queriendo abrazar a Messi. No pudo porque los guardaespaldas, no, la gente de seguridad, porque el guardaespaldas, recuérdense ustedes que Yacine Chueco ya no puede estar allí al nivel de cancha. Pero me imagino que tendrán instrucciones de parte de la misma MLS y del mismo Yacine, que los guardaespaldas, que la gente de seguridad actúe de inmediato. Porque así lo hicieron y sacaron al aficionado antes de que pudiera acercarse al campeón del mundo.
1: Ok, muy bien.
4: Uh-huh.
1: Entonces, uh-huh. Uh-huh. ¿Haz una cara de pujidos?
4: Uh-huh. Exactamente. En coro.
1: En coro, los cuatro. Coro. Una, dos, tres. Uh-huh. A ver, ¿quién empuja mejor individualmente? ¡Zule! ¡Zule!

0: Ethel. Toño.
1: Ella ya ganó. Ella ya ganó. Ella ya
2: ganó. Es más, hoy, a partir de ahorita que manda qué pacho, a partir de ahorita la entrada para qué pacho y para llamada que le contestemos, tiene, antes de decir su nombre tiene que decir una pujilita, güey.
3: Si no, pues lo cortan.
2: Ajá, si no lo cortamos. Si no puje, lo cortamos.
3: Ajá, lo puje, exactamente. Ajá. Imagínate que hay alguien que va, está llamando y está en el trabajo y escondido.
2: ¿Pujando escondido?
3: Exacto.
2: Ah, yo he conocido parejas que están trabajando y...
3: ¿A dónde? ¿A quién es, Peñito?
2: No, no, no, no, no puedo abundar más en el tema.
3: Ok, perfecto, dejémoslo así. Bueno, pero vamos a contarles que cómo estuvieron las acciones el día de ayer. Pues aquí hubo escasez de goles porque New York, que apenas se impuso 1-0 contra Charlotte en el otro encuentro del que ya hablábamos, pues Miami le pasó 5-3 sobre Cincinnati, mientras que Chicago venció al DC United a domicilio 3-1. Montreal y Portland empataron a 2. Nashville, este equipo que vemos que no le cayó la maldición de la Conca Champions porque venció 3-0 a New England, y también New England estaba en su casa ya en el Gillette Stadium. Mientras que New York le ganó a Columbus 3-2. Orlando también se impuso a Filadelfia 4-3. Vancouver venció al Dallas FC 3-2, mientras que Kansas City arrasó con el Galaxy 3-1. Los equipos angelinos, de verdad que una noche para el olvido para los equipos de aquí de la zona. Mientras que Colorado le ganó a Minnesota también por la mínima diferencia. Estos fueron los dos encuentros en los que hubo muy pocos goles, 1-0. Minnesota, que alineó a James Rodríguez, el número 10, estuvo allí en el cuadro titular. Pero no sabemos todavía si es cierto que ayer fue su último encuentro. Eso lo vamos a saber en el transcurso de las horas, es probable. Mientras que San Luis venció a LAFC 2-1. Le digo que los equipos angelinos, de verdad que mal están. Y justamente yo creo que este parón del que hablábamos ayer les va a caer bastante bien. Porque para que descansen y renueven sus
2: siempre procesos. Un parón será benéfico, Ethel. Siempre.
3: Siempre, sí, tienes razón. Es porque ellos van a descansar, ajá, ellos van a los técnicos, ajá, me imagino, implementarán nuevas técnicas.
2: Claro.
3: Valga
2: claro.
3: La redundancia. Y también.
2: Amaneciste bien pispireta hoy, Ethel. ¿Qué pasó? ¿Qué ocurrió anoche? ¿Todo bien?
3: Sí, lo que sucede es que acuérdese, lo que pasa es que ustedes tienen la memoria bien corta. Ajá. Yo soy Cruz Azulina.
2: Ah, sí, cierto.
3: Ajá, pues, entonces.
2: Festejando.
3: Entonces, casi nos vamos en la casa con y con lo que Chivas sorprendió a Tigres, entonces como que no era como muy darles demasiada ventaja.
2: De acuerdo, muy bien. Pero fue buen empate. ¿Qué más, Ethel? Sí. ¿Qué más?
3: Y en el otro encuentro, miren, esto fue bastante sorprendente porque San Diego le pasó por encima a Austin 5-0. Y también Seattle venció a San José. Estos dos resultados estuvieron bastante sorprendentes porque imagínense ustedes, San Diego, que venía de derrota tras derrota tras derrota desde que Toluca le hizo 4 allá en la Bombonera. Le ganó 5-0 a Austin y también San José cayó ante Seattle, el equipo sensación de este torneo de la MLS. Así estuvo la situación en el día de ayer, en este día histórico en el que se marcaron 58 goles.
2: Perfecto, pues. Jornada histórica, muy bien, para los amantes de la MLS, que va corriendo de volada porque pues no se les atora el carro ahí. Y arranca el Mundial, ya nos dijiste que va a arrancar el Mundial y todavía la MLS se va a seguir jugando por lo menos una jornadita, ¿no? Pero bueno, abrazo, Ethel, y gracias, y ahí manténnos informados al pendiente de cualquier información que surja en las próximas horas.
3: Claro que sí, Claro que sí, no crean que se van a quedar con el pendiente. Yo inmediatamente pasé algo en la MLS, pues, para que duerman tranquilo y yo se los hago saber.
2: Perfecto. ¡Abrazo, Aston! ¡Pujadita de despedida! ¡Pujadita de despedida!
3: No, todos.
2: A ver, todos. Una, dos, tres. Una pujada masiva, muy bien.
4: Una pujadita. Una pujadita. Una pujadita. Una pujadita.
2: Eso, abrazo, Enter.
3: Abrazo, saludos. Compórtense. Compórtense que ya. Compórtense que ya regresó el jefe.
4: Una tarjetita.
1: Ya regresó.
2: ¿Ya regresó? ¡No asustes! ¡Vete! ¡No asustes, vete! ¡Cruz, cruz! Porque si llegas, ahora sí va a haber una pujadita. Una pujadota. Una pujadota. Una pujadota. Nos van a empujar los frijoles. ¡Gracias, Atel! ¡Abrazo! Vámonos con mensajitos. ¿Cuántos tiempo hay?
5: Good morning, my friends. This is Al Super. Saluditos, muchachos. Aquí, ya llegando a trabajar. No, pues ahí, hay sorre por ayer. Está bien. Ya aprendí. Ahí, pues, el árbitro Maximiliano Quintero, la mera verdad, perjudicó a Chivas. Una roja que no le marcó. Y el penal. Que ni era falta. No. Yo digo que a Mauri debería de sancionar ese árbitro. Que no vuelva a pitar más en la Liga MX. Y pues este árbitro no, le tocó a Chivas en 4 ocasiones en la temporada, Le tocó con el Toluca.
2: ¿Toluca?
5: Necaxa, Querétaro y Tigres. ¿Se acuerdan de la falta que le hicieron al Oso en la temporada regular?
2: Ajá.
5: Ese árbitro le pitó muy mal a las Chivas, Y lo volvieron a poner. Este árbitro jamás le vuelve a pitar a las Chivas. Y Chivas debe de... Para el sábado debería de pedir el menos malo, porque pues no hay ningún bueno árbitro. El menos malo. Así, saluditos, que tengan buen día. Hay saluditos para el Zuli Zuli, Toñito y Darín.
2: Y que fueran los Pumas para tener ese poder, para pedir que cambien el árbitro. ¿Sí viste que al parecer los Pumas pidieron que quitaran a Santander y le pusieran a otro?
6: ¿Neta?
2: Está ese rumor de que los Pumas se quejaron de que fuera Santander.
6: Antonio, por favor.
2: ¿Qué bueno, es Duri, eso? ¿Duri?
1: Duri, bam, bam.
2: ¿Duri?
6: ¿Qué es eso, Antonio?
1: Duri.
2: Hoy juega Pachuca contra Pumas, la segunda semifinal. Escuchamos a los técnicos, primeramente a Esteban Solari y a Efraín Juárez, que menciona a Efraín Juárez que para él la batalla más fuerte hasta mentalmente era contra el América y que ahora van a estar más relajaditos. Eso fue lo que dice.
6: Ya está tendiendo la
2: camisa. No, que más relajaditos. Por eso, sabe, no dijo que van a perder ni nada, güey.
6: Es que están más relajados.
2: Por eso. Escuchamos a Esteban Solari primero y luego a Efraín Juárez.
6: Por favor.
7: Seguramente jugar una semifinal del torneo mexicano es una instancia muy importante. Más allá del rival, que es un gran rival y que terminó primero en la liga por algo y que hay que respetarlo. Va a ser un partido intenso, va a ser un partido peleado, disputado, luchado en todas sus líneas y seguramente con dos equipos que se brindan al máximo y que estén haciendo las cosas bien, y nosotros, más que pensar en ellos, pensamos mucho en nosotros. Nos ha pasado contra Toluca mismo, que nos enfocamos en nuestro trabajo, en saber las cosas que tenemos que hacer bien, y cuando el equipo está compacto y está, digamos, estamos los 11 jugadores dentro del campo también, y podemos mostrar nuestra mejor versión jugando el fútbol, creo que tenemos una identidad muy clara, no va a cambiar nuestra idea, creo que eso es lo que hoy nos representa más que nada. Porque digo, ¿no? Que Pachuca, además de ganar, tiene que ser un equipo que tenga una idea clara, que sus formas sean reconocidas y que represente, ¿no?, lo que es esta institución. Así que estamos en ese camino y ojalá podamos brindar ese partido para la alegría de toda nuestra gente. Y obviamente, es una primera eliminatoria, es un partido a 180 minutos y sabemos que va a ser muy importante para nosotros.
8: Porque vamos a un escenario nuevo, era los cuartos de final. Sea el rival que sea, o sea el rival que hubiera sido. Ahora le añades a América. A América le tienes que meter 6 goles para pasar. A América tienes que meter 6 goles para pasar. Y tienes que hacerle 3 en el Azteca y 3 en tu casa en los 30. Si no, no pasas. Y tienes que hacer 6 goles a América para pasar. Ahora, pasando esa experiencia, el equipo tiene que ser sensato. El equipo se tiene que jugar que suena con 180 minutos. América en Azteca tienes que ir a hacerle partido. Si no, te llevas 4. Tienes que jugarle tú por tú. Yo les hacía la analogía. Ahora, no, es que no es Pachuca. Son los escenarios. El partido más complicado, el escenario más complicado para Pumas, como club, por lo que explico, eran los cuartos de final. Porque venías de superlíder. El que te tocara, ibas contra el 8. Entonces, en teoría, tú tienes que ganarles, ¿verdad? Te sacas 10, 15 puntos. Ahora, si estás preparado y llevas este escenario 5 años seguidos, no pasa nada. No lo sabíamos que iba a pasar. Yo no sabía cómo iba a reaccionar el equipo. Y entonces Dani hacía la analogía de decir, este es un toro y un torero. Uno puede ser, nosotros conocemos el toro o viceversa.
9: El sabio. El No, hojadita de sabiduría.
8: Pero no era el América, era el escenario. Pasando ese escenario, hoy nos toca Pachuca, como te pudo haber tocado Toluca, porque Toluca le gana a Pachuca. Son otras circunstancias.
9: ¿Me entiendes?
8: En ese partido de cuartos de final, tienes que ganarlo, sea como sea. Ahora te toca América, le tienes que hacer 6 goles para pasar. 6, no 5, con 5 no te alcanzaba. 6 goles para pasar le tienes que hacer al América. ¿Con Pachuca qué va a hacer? Ahora se juega, ya pasamos eso, ya pasamos esa experiencia, ya la, como sea, la pasamos.
9: A ver, ¿ahora qué van a hacer?
8: Estamos en semifinales. Y hoy tiene que ser...
9: Golearlos.
8: Tenemos que ser un equipo que hemos aprendido lo que hemos vivido, pero sensato. Son 180 minutos. En la primera fase no eran 180 minutos. Era el primer partido. Y después el segundo. Y hoy cambian los escenarios... Y otra vez.
9: Dale, estoy enamorado de Fabián Juárez.
1: No manches.
9: Estoy enamorado de
1: Fabián. Puede ser el toro o el torero, Antonio.
9: Ah, de su sabiduría. Nuestro Ancelotti mexicano.
1: El plátano o el chango, Antonio.
9: Me siento, Dale, muy contento de platicar.
1: Puede ser la salchicha o el palillo, Antonio.
9: Chumotivo, dale, ¿qué es eso?
1: Sí. Dale. Puede ser
9: escucha, el toro o el torero. Aprende, Zuri.
1: ¿Qué prefieres, ser el plátano o el chango?
9: ¿Qué prefieres, Sol Duri? Ser el plátano. No me hagan hablar. Y sentarte a... ¿Qué es eso, Antonio? ¿Qué es eso?
1: Ay, analogías de la vida,
9: Zuli.
1: Simplemente.
9: Aprende de Ancelotti.
10: No lo quiero creer.
9: Fíjate, son clases, Dari, de Ancelotti mexicano y gratis. Gratis, ¿no? No las está cobrando, papá. O sea, escuchen. Con sensatez a un técnico mexicano exitoso. Próximo campeón de la Liga MX. Por favor. Ah, che, Pachuca, no la vayas a regar, Pachuca, Yo estoy emocionado, güey. Pachuca, claro, no la vayas a regar, güey.
10: Antonio, no va a ser culpa del Pachuca, Antonio.
9: Me acuerdo que estábamos en la secundaria, teníamos una broma grupal interna. Ajá. ¿Te acuerdas que antes el sonido local era marcador y tal?
10: Sí.
9: Entonces, acá mis amigos de la secundaria. Es una broma muy mensa, pero estábamos mocosos, güey. Decíamos, el Pachuca me la... Pero con la voz de don.
10: Dígame.
9: De don
10: El Chango Almaraz.
9: El Pachuca.
10: ¿Almaraz o Almaraz?
9: Almaraz.
10: Almaraz.
9: El Chango Almaraz.
10: Almaraz.
9: Bueno, vámonos con más mensajitos. Ahorita vamos. También habló los seleccionados mexicanos. Habló nuestro Memote.
10: Habló Memote.
9: Y Eric Lira. Ahorita regresando.
1: Memote rompió el silencio, Antonio.
9: Memote rompió el silencio. Y yo voy a romper el molde de Daria.
1: Antonio.
9: El fun me llama. Fun. En la kitchen, Nichun. El FUN me llama, ay, no, ahora sí, ya, se acabó. Se la vamos a cumplir.
10: ¿Y ahora qué, Antonio?
9: Jiki, ahora sí acaba de sentenciar.
10: ¿Qué hiciste, Jiki?
9: Ahora sí, ya. Ya no voy a tener piedad sobre Jiki. Ya no me voy a no sé, me va a ablandar el corazón, te lo juro. Jiki acaba de meterse con lo más sagrado que tengo en la actualidad.
10: Antonio.
9: Fíjate lo que dice Dani.
10: Tranquílate, Antonio. Dice Jiki. Tranquílate.
9: Ya quita a ese endejo de Efraín Juárez. No, mi Jiki.
10: No puede ser.
9: Te vemos después del mundial.
10: Hijo.
9: Hasta el 20 de julio, Jiki.
10: Regresas el 20 de julio.
9: Y ya, No va a haber que se me ablanda el corazón, Dare. De que, ay, pobre Jiki.
10: Julio.
9: Se acabó, Jiki. Se acabó nuestra interacción. Te metiste con Efraín.
10: Híjole.
1: Tus sentimientos,
9: Andrés. Exactamente. Te metiste con. O sea, güey, pudiste haber, no sé, hablado mal de.
10: No son sentimientos encontrados.
9: Dale, pudo hablar mal de mis padres. Pudo haber hablado mal de mis familias.
1: De mis
9: familias. Pero de Efraín. ¿Con Efraín?
10: Ancelotti
9: mexicano. Con mi Ancelotti mexicano.
1: Antonio, ¿qué prefieres ser? ¿El toro o el torero?
9: Estaba.
10: A ver, Antonio.
9: Torero para coronar. Y luego el toro para que. No. Jiki. Adiós, Jiki. Bye.
10: Y hasta después.
9: Hasta el 20 de julio, Jiki. Por güey, tú solo te lo buscas, güey. ¿Qué necesidad? Jiki, esto va para ti y para otros. ¿Qué necesidad de abrir el hocico de más? Dime. ¿Qué necesidad de abrir el hocico de más? Sí, ya apúntale.
10: ¿En rojo?
9: Ya no se lo va a perdonar. A ver. Que se vaya super gol el güey ahí a enfadarlos a ellos. ¡Corte!

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5: Michael Jordan no fue simplemente un basquetbolista, fue el rostro de una era. 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Su mirada intimidaba rivales y su competitividad rozaba la obsesión. Jordan convirtió la excelencia en espectáculo y la presión en arte. Cuando el balón quemaba, él pedía la última jugada.
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6: Sandy Koufax tuvo una cima breve pero deslumbrante. Cuando estaba en plenitud, parecía imposible batearle. Su recta y su curva dominaron a una generación. Lanzaba con arte y furia, con una mecánica elegante y un brazo de leyenda. Koufax no necesitó una carrera eterna para entrar al Olimpo. Le bastó un tramo de excelencia tan alto que todavía parece irreal.
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7: Joe Montana fue el quarterback de la calma perfecta. En los momentos grandes, cuando el estadio rugía y el reloj apretaba, parecía jugar en silencio. Con los 49ers ganó Super Bowls y dejó remontadas de colección. No tenía el brazo más explosivo, pero sí una precisión quirúrgica y una frialdad legendaria. Montana convirtió el último drive en una forma de arte.
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8: Jim Thorpe fue quizás el atleta más completo que haya nacido en Estados Unidos. Brilló en Juegos Olímpicos, fútbol americano, béisbol y más. Su cuerpo parecía preparado para cualquier disciplina y su talento desbordaba las reglas de su tiempo. En una época marcada por prejuicios, Thorpe compitió con grandeza feroz. Su nombre representa la idea poderosa, el deporte como expresión pura del talento humano.
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0: Muy buena rola, Zule. ¿Sí o no?
1: Sí, cómo no. Rosuá, Rosuá.
0: Actitud de jueves. A ver, por acá tenemos un mensajito que dice: el Zuli, fui con el abogado a hacer. ¿Qué dice?
1: ¿Hacer qué? A ver.
0: ¿Quién es?
1: A ver.
0: Ah, Zuli.
1: A la firma de un documento.
0: Exactamente. A ver, por acá, déjenme revisar si ya llegó. No ha llegado. Mientras vamos a ir con un audiecito a ver quién está.
2: Buenos días, les habla el amargado San Francisco, aquí reportando.
1: El amargation.
2: Como siempre, para hablar de deporte.
1: Muy bien.
2: Parece que a ustedes les gusta más el pinche Wendel, pero bueno.
1: ¿El qué?
2: La radio deportiva, pues no se habían dado cuenta.

0: Ok, las Chivas ya tienen un pie en la final, porque el Cruz Azul es un equipo asquerosamente inoperante, que es el equipo más malo.
1: Híjole.
0: La verdad, me decidieron perder ayer. Pero bueno, ya sabes.
1: Pero bueno.
0: Que deben estar en tercera, ni siquiera en segunda, en tercera división debería estar equipo. Maleta, bueno, bueno.
2: Perdió el más maleta. O sea, no perdió, pero empataron en su cancha los más maletas. Gordo, hoy te toca a ti también. So. That's it. ¡Soli, soli, soli!
1: ¿Qué pasó?
2: ¡Brinca, brinca, brinca!
3: ¡Hello!
2: ¡Chau!
3: ¡Chau! ¡Chau! Dice por acá... le cortaste cuando ibas a decir la frase, inútil, saludos. Pero no sé qué frase, Soli, quién sabe.
1: Yo tampoco, dale.
3: Y a ver, otro diecito, ahí está.
4: Toñito, dile a ese camarada que llamó de los $65,000 que le meta, pues le va a las Chivas y la selección, dicen los de Chivas, que ellos son los buenos, llevo como 5 o 6 de las Chivas, entonces van a ser campeones mundiales. Los otros son de relleno, pero la base son las Chivas, según los Chilla hermanos. Así que échale los 65,000 para que te ganes unos 5 millones y le compartas a Toñito.
5: buenos días, Darío.
1: Buenos días. Todo bien.
4: Se me hace que el penal que le marcaron en contra de Chivas no era mi Zuli. Pero
1: híjole.
4: Ya, no van a hablar tanto porque no es el AME, sino ahí tuvieron ahora sí que AME.
1: Pero fue en contra de Chivas.
4: ¿Qué es eso? ¿Cómo que nombre a la gema y le pones la de sí, no podré vivir jamás? La gema le llamas a esa. Pero no, la gema es la otra que pusieron a lo último, inútil. Y apenas la cortaron cuando iba a decir: eres la gema que Dios convirtiera en mujer para bien de mi vida. Pero ¿qué es eso, don Jugoso? Dígales algo. A ver cómo les va a ir a tus Pumas, Toñito, allá en Pachuca, los Juanchuca. ¿Quién le va al Pachuca? El Tuzo nomás, aquel del profe. El Cuyo, el Tuzo. ¿Arriba la América? No, ahorita no estamos arriba. Andamos por la calle de la amargura, dijera un profesor.
1: Híjole.
4: Pero nos vamos a levantar y vamos a volver, señores. Que gane el mejor Toñito y ojalá pues tus Pumas sigan adelante porque hicieron un muy buen torneo. Pero el Pachuca ahí, calladito, pero ahí la lleva. Uh-huh. Ahí va el Pachuca.
1: Cierto.
4: Chillones, agones, palitos, come cuando hay esos chivistas, culos, átenme a pedos para morirme hediondo, sí, güeyes.
1: ¿Qué es eso,
3: Zuley?
1: No, bueno.
3: Vamos con una llamada. ¿Quién anda en la línea? Bueno.
6: ¿Moquen?
3: ¿Moquen?
6: Ay, vamos a echarnos uno.
3: ¡Ey!
1: ¡Gio!
6: ¡Ey!
1: ¿Cómo andamos, Gio? ¡Buenos días!
6: No, disculpen, es que estoy aquí trabajando.
3: ¿Qué te vas a echar, Gio? No manches.
1: ¿Qué te vas a echar yo, a ver?
6: Cafecito.
1: Okay.
3: No, lo echamos.
6: No. Solo el cafecito.
3: ¿Qué onda, Gio? ¿Qué cuentas?
6: Ay, que ya aquí ya no se puede salir y entrar porque estos están los de inspección y están haciendo un despapaya.
1: ¡Órale!
6: No puede entrar, es que como es la... estoy ahorita en la panadería. Están locos estos con el inspector. Yeah. Pero bueno, no, nada más ahí. Ahora sí que hablándoles, muchachos. Y lo único que me gusta de ahí es el despapalle que traen ustedes de los radioescuchas. Ni me interesa nada. Nada más el despapalle que traen ahí. es lo único que está bueno. Y así, porque si no se ponen a llorar.
1: Ay, no más.
3: ¿Tú ya no estás llorando yo o qué? ¿Nunca mente?
6: No. Nunca mente he llorado. Y menos por las Águilas. Yo soy aficionado y todo, pero así que me ponga yo a llorar, nada.
1: Y menos de dolor.
6: Nada. Es solo es un juego, es un partido y ya.
1: Eso, Gio.
6: Ay, me acabo de salir, espera. Déjenme quitarme esta máscara.
3: Respira, Gio.
6: Es que nos hacen poner unas máscaras, como yo traigo barba y pelo largo. Uh-huh. Nos hacen poner una máscara que cubre todo.
1: Órale.
6: Para entrar a la fábrica de pan. Ya salí ahorita. Pues sí, muchachos. Seguimos con mis 6 minutos, por favor, porque hoy sí. No.
3: Y ya que salió, ya. Bueno, yo pues sí. Ya está, muchas gracias.
6: ¿Qué pasó? ¿Qué pasó?
1: Qué bueno que ya saliste, sí. Yo. Nos da mucho gusto que haya salido, yo.
6: Sí.
1: No, bueno.
6: No. Ya ve cómo me discriminan. Pero si fuera yo ahí, chilla hermano, ahí sí. Ay, y esto, y el otro, y el penal.
1: No era penal.
3: No,
1: Dios,
3: ya sabes. Grito águila.
6: Éramos con un pujido, ¿verdad?
3: Ah, sí.
1: Es pujido hoy.
3: A ver, aviéntate tu pujido, yo.
6: Pero es que necesito estar andando para que me salga natural el pujido. Espérame tantito nada más en lo que... En lo que llego al carro, porque si no, si van a decir esto, ¿dónde está pagando?
1: Pues. ¡No, una vez, Gio! ¿Cómo va?
3: Y nada, el éxito, Gio.
1: ¿Cómo va?
6: Ahí va.
1: ¿Cómo va?
6: ¿Y listos?
1: ¡Échale!
3: ¡Oh! ¡Ay, no, macho! ¡Estás bien loco! ¿Algo más, Gio?
6: Un poquito. No, nada, ahí... Ya saben, estamos ahí en... En sintonía con ustedes. Mira, ya estoy haciendo un zuli. Me quiere salir un gallo.
1: Un gallo.
6: Un gallo, zuli. Uno de los tuyos, zuli.
1: No, bueno. Un
6: gallito. Como ayer, zuli.
3: El lunes,
1: ayer no vine, lunes, ayer, el martes.
6: Hasta corriste a dar y la sacaste.
3: No, ¿qué pasó?
1: No, bueno.
3: Muchas gracias, Gio.
6: No se aguantaba la risa y ya mero se...
1: Sí. ¡Ánimo, Gio!
3: ¡Abrazos!
6: Oh, ánimo para ustedes. ¿Yo qué?
1: Vale.
6: Yo estoy escuchándolos y yo me estoy divirtiendo con ustedes.
3: Ah, vale, qué bonito, vale. Bye, bye.
6: Ok, aquí me quedo, no te preocupes.
1: Eso, aquí yo.
3: Bueno, ahí nos esperas. ¡Ay, qué creen! Tenemos una visita muy especial. Súper especial y está más cerca que nunca.
1: ¿No puedes enlazarte?
3: Está desde más cerca
1: desde
3: que
1: desde
3: nunca.
1: Del estacionamiento.
3: ¿Cómo estás, hermanito Quiñones? ¿Cómo
7: estás? ¿Qué pasa, Ari? Zuli, yo quería venir hoy a ver a Zuli. Te extrañé, Zuli, te extraño.
1: Cállate.
7: Como dice la canción Quiñones. De Luis Miguel.
3: Extraño. ¿Qué más dice?
1: ¿De Luis Miguel?
7: No me acuerdo.
1: Esa no es de Luis Miguel.
3: Es que sí, yo lo desconcentré, vea, ¿sí? Porque te dije.
7: Hay una de Luis Miguel que dice, sí, búscatela ahí, te extraño, pónsela a Zuli.
3: De Luis Miguel.
7: Por favor, ya que aprovechar que el productor no le puedes pedir esa cosa porque aprovechando que en el WC, pues no, bueno, daría haga la
1: allá
7: producción.
1: No hay.
7: Que ponga la canción Te Extraño de Luis Miguel.
3: Ay, bárbaro.
7: Ah, buenísima.
3: Existe.
7: O sea, claro.
3: A ver, déjame escucharla porque no la conocía.
7: Te la dedico a ti, mi Zuli.
3: Le voy a adelantar porque...
7: Escucha, extrañale la estribillo.
3: Ok, a ver, por ahí.
1: ¿La escribiste tú?
7: Escucha.
3: Por razón ayer andabas de malas, Quiñones.
7: ¿De quién?
3: ¿Tú?
7: Yo sí, porque no estaba Zuli.
1: ¿Andabas de malas, lo Quiñones?
7: Ven para acá,
1: Dari, Dari. Sácalo
3: ya me la donde pasó.
7: Ponla, Dari, ponla.
3: Ahí está.
7: No la escucho. Te extraño.
1: Como
7: los árboles se extrañan en el otoño. En esas noches. No consigo el sueño. Por eso estamos aquí, para no extrañarlos, señores. y para hablar un poquito de béisbol. 30 victorias tienen ya los Bravos de Atlanta, el primer equipo en llegar a las 30 victorias esta temporada. Ayer terminaron derrotando a los Cachorros de Chicago 4-1. Doblete de Maya Stremski trajo la de la victoria, ganándole el duelo a nada más y nada menos que a Chota Imanaga, el japonés de los Cachorros de Chicago. En su relevo, Robert Suárez se anotó el triunfo. Rally de 3 carreras en el octavo, parte baja para los Bravos, cuando el juego estaba empatado a 1. Y el rescate para el cubano Raizel Iglesias, su octavo rescate de la presente campaña. Así que son los Bravos de Atlanta, indiscutiblemente, el mejor equipo de la temporada. Vienen de un fin de semana donde le ganaron la serie a los Dodgers. Ahora enfrentan a el equipo de los Cachorros, que también venían bien. Le ganan igualmente la serie y están metidos en una muy buena racha de estos Bravos de Atlanta. 4 triunfos consecutivos. Y además, lo más importante, primeros de su división y sacándole 9 juegos al segundo lugar, que son los Nacionales de Washington, y 10 al tercero y cuarto, que son los Phillies y los Marlins de Miami. Y todo esto sin Ronald Acuña Jr., su gran estrella. En los otros resultados de ayer, los Dodgers con Shohei Ohtani en la lomita salieron de la mala racha, blanquearon 4-0 a los Gigantes de San Francisco.
8: 4-0.
7: Los blanquearon. Una lechada, Misuli. Una lechada de los Dodgers sobre los Gigantes. Gran labor de Shohei Ohtani. 7 entradas sin permitir carreras, con solo 4 hits, par de boletos. Espectacular lo que hizo ayer Ohtani, que solo lanzó, no bateó en el día de ayer. Por fin ganaron los Astros, gente de Houston. Los Astros ayer ganaron 4-3 a los Marineros en 10 entradas. Y el equipo de los Mets, que le ganó 3-2 a los Tigres de Detroit. Los Yankees de Nueva York perdieron otra vez. Están en un mal momento. 7-0 ante los Orioles de Baltimore. Habían salido de la mala racha los Yankees, pero ayer volvieron a perder. Así marcha el béisbol de las Grandes Ligas después de los resultados de ayer. 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
3: ¿Eso no es un sándwich, Quiñones?
7: Es una marca de sándwich, pero también así se le dice al tren subterráneo, al metro de la ciudad de Nueva York, y por eso se le llama así la serie del Subway, entre Yankees y Mets.
8: Ok, ¿y quién es el favorito?
7: Yo creo que los Yankees.
8: Los Mets no pintan últimamente, ¿no?
7: Tienen buen equipo. ¿Ah, sí? Han invertido mucho, pero no se le han dado las cosas. Han empezado muy mal la temporada. Por eso yo creo, Misuli, que los Yankees salen de favorito allí contra los Mets para esta serie. Repito, el domingo 1:40 por TUDN Radio.
8: Ok, Luis Quiñones. ¿Y qué más, Luis Quiñones? ¿Qué más tienes?
7: Oh, vamos a cotorrear aquí, ponme la música de nuevo.
8: Pero ni canta, Luis Quiñones, ni canta, ni nada, Luis Quiñones.
7: Noche loca. Noche loca.
3: ¿No les recuerdan la noche de Coscorrones?
7: ¿Qué te pareció, Misuli, en las Chivas anoche?
8: Muy bien, muy bien. Ahí van.
7: Llegó el hombre del pelo, ahí llegó, estamos aprovechando. No voy a sacarme nada, inútil, aquí estoy hablando, cotorreando a gusto.
8: ¿Qué no era de enlace este
7: personaje? Pues sí, pero yo no sé por qué. Misuli.
8: Dale un beso ya en vivo.
7: Un beso. ¿Cómo los argentinos? Si fueran los argentinos, Misuli, no pasa nada. O franceses, o ¿cuáles son los otros? Europeos que se dan.
8: Vicente y Alejandro se dan un beso en la boca.
7: ¿Quién?
8: Vicente y Alejandro se dan un beso en la boca.
1: Ah, bueno, pues era papá e hijo.
8: Pues acá es papucho y hijo.
7: Bueno, señores, los invito a las 5 a Desde el Diamante, el programa número 1 de TUDN Radio.
8: Eso, Quiñones, gracias, amigo.
7: No,
8: déjalo un beso. A ver, ¿cuáles mensajitos de toda la bandera? A ver, Dani, nos quedamos en... ¿Dónde? Este güey, 1, 2, 3, 4, 5.
9: ¡Rateros! ¡Son unos rateros! Ayer nos metieron la mano, Misuli.
8: ¡Epa!
9: ¡Qué salvo! ¡Dígale algo, Misuli! ¡Qué salvo!
8: ¡Híjole!
9: Saludos para la tóxica Rinca, Calavera. Para el señor productor de Pacotilla, Morriño. Ayer la expulsión del africano era una roja directa, por poco le desbarata el pie al chavillo. Ese árbitro no sé en qué estaba pensando. nos metieron la mano, pero todavía podemos

0: salvar el partido el sábado que viene, ¿verdad, Toño? Es un robo descarado. Por favor, no nos manden al Águila Ortiz, no nos manden al Águila Santander, ni a la otra Águila John Escobedo, porque nos van a robar el partido. Manden a mejor a la Katia, al árbitra mejor.
1: Ah, nomás,
0: Porque
1: Katia
0: así,
1: Itzel.
0: Zuli, tengo
1: ¿Por qué,
0: miedo,
1: Antonio? ¿Por qué
0: Zuli,
1: dices
0: tengo
1: eso?
0: miedo al arbitraje, Zuli, tengo miedo al
1: No, no
0: arbitraje.
1: pasa
0: ¿Qué es
1: nada, no pasa
0: eso?
1: nada,
0: ¿Qué
1: no
0: es
1: pasa
0: eso?
1: nada.
0: Somos unos rateros. Y si nos eliminan, mi Zuli, a llorar al cuartito.
1: Eso,
0: Chau, chau, y
1: eso.
0: aquí
1: Muy
0: es tu
1: bien.
0: patrón, el cazacerpiente.
1: Ya, sácate el quiotexazo. Salvador Rojas. Buenos días, Toño. Un chiste matutinesco. ¿Tú sabes qué hace un árbitro en el baño? Va a sacar la caca. De Henry, Uta. Yo pensé que el América, las Chivas, el Toluca, el Cruz Azul y los Tigres, etc., etc., eran muy populares para abrir el hocico. Pero ese Efraín se pasa de arrogante y así. Y así mero te escuchas tú, arrogante, ya a
2: Uy,
1: un poquito de
2: Antonio.
1: caerte de la nube en
2: Híjole.
1: la que andan. Discúlpame por estas humildes palabras. Sácate la ingada, mi
2: Y
1: hermano.
2: no seas así,
1: No,
2: Antonio.
1: yo ando modo Efraín Juárez.
2: Híjole, Antonio.
1: A ver, por acá. Escuchamos a futbolistas de la selección mexicana. Ayer hablaron tanto Memote como Eric Lira. Primeramente escuchamos al Memote, el arma letal de la selección, y después a Eric Lira.
3: Yo hice oídos sordos ante esa situación. Lo que me trajo acá creo que fue el trabajo, el nunca bajar los brazos, que a pesar de las situaciones como se presentaban, nunca me rendí. Y bueno, lo más importante fue la reacción de mi familia, que fue una reacción llena de lágrimas, llena de mucha, mucha felicidad, porque bueno, en la intimidad de mi casa, se sabe lo que se ha trabajado, lo que se ha sufrido, lo que realmente uno deja o sacrifica para poder estar aquí. Y como lo he dicho, creo que todo ha valido la pena desde el día uno que sabía que tenía esa posibilidad. Siempre lo dije, mientras hay una velita prendida, yo me iba a aferrar a ella y me sigo aferrando porque todavía nada es seguro. Y bueno, creo que con el favor de Dios es que estamos acá.
4: Sí, la verdad, pues esa lista es la que tenía que sacar Javier. Yo la verdad, en lo personal, yo no me siento seguro en el Mundial hasta estar el 11 de junio con la playera bien puesta cantando el himno con mis compañeros. Así que estoy viviendo el día a día al máximo para poder estar el 11 de junio al 100% a disposición de Javier. Con esa motivación de que el Mundial está a 30 días y es en nuestro país, o sea, no hay mejor motivación que esa. Después,
1: 28,
4: obviamente, que sí
1: güey.
4: es complicado ver a mi equipo Cruz Azul, que hoy por hoy estoy acá, sin ellos no podría estar acá. Soy un jugador de equipo y, como repito, sin ellos no podría estar aquí, así que agradecerles eso a mis compañeros, a Cruz Azul, y obviamente deseándoles el mayor de éxitos. Y después que me preguntasen un poco como de la exigencia, ¿no? Que sí, es full porque, como repito, el Mundial es en nuestro país, no hay mejor motivación que esa. Que estamos en preparación del mejor Mundial en la historia de nuestro país. O sea, no va a haber mejor Mundial en la historia de nuestro país. Estamos capacitados y, como repito, estamos en México. O sea, nadie nos va a venir a ganar acá, estoy seguro. Así que estamos preparándonos para eso. La exigencia es a tope. Ponerse todos los días esta playera, muchísima exigencia, muchísima responsabilidad. Y creo que todos los que nos la vamos a poner, todos los que vamos a estar en el Mundial, estamos preparados y listos para ese gran reto.
1: Ahí las palabras de Memote y de Eric Lira, jugadores de la selección mexicana. Dice Tío Ruedas, Toño recapacita y desveta a nuestro Ricky Díaz, ya que solo raspó tu corazón y no tus entrañas. Imagínate si hubiera hablado más de los picolines. Por favor, recapacita. Fíjate,
2: Híjole,
1: Dari.
2: Antonio.
1: Aquí viene una amenaza
2: No
1: importante, Dari, ¿eh? Una
2: manches.
1: amenaza, Dari. Zuley, por favor,
2: A ver.
1: recapacita porque tu lugar en los adultólogos no estará seguro.
2: Uy,
1: Aunque
2: Antonio.
1: tu tóxico sea el administrador. ¡Ah!
5: Te
1: ¡Saca
5: están
1: la hojita!
5: amenazando,
1: ¡Saca la hojita,
2: Antonio.
1: mi
2: No, Antonio,
1: querido
2: Antonio,
1: Zule!
2: Antonio.
1: ¡No me amenaces, tío Ruedas, eh! ¡No me amenaces!
2: A ver, Antonio.
1: Que se vaya el tío y el Jiki igualitos. Hasta el
2: Hasta el
1: 20 de
2: 20
1: julio.
2: de
1: ¡Vámonos para andar
2: julio de
1: mamenizador!
2: 2026.
1: ¡Vámonos!
2: ¿El Jiki quién?
5: Y el tío Rueda. Vámonos por mamelizado.

0: favor. Vámonos a la chingada, tío.
1: Híjole. Y el
0: hoy mismo pongo mi renuncia de los adultólogos. Yo no me voy a vender por unas monedas, tío Ruedas. Hoy mismo pongo mi renuncia de los adultólogos. Es más,

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1: Serena Williams redefinió la fuerza en el tenis. Su saque era intimidante, su mentalidad indestructible y su presencia revolucionaria. Ganó en una era durísima, volvió después de lesiones, críticas y maternidad, y siguió compitiendo como figura monumental. Serena.
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0: Ai, tá tirando a moça.
1: Muy buenos días familia, qué alegría enorme estar aquí con ustedes hoy. Gracias de corazón por sintonizar Unión Latina 1220 AM, parte de la familia de TUDN Deportes Univisión Radio. Este es el segmento de la comunidad, un espacio para hablar de las personas, las historias, las oportunidades que pueden hacer una diferencia en nuestras vidas. Les saluda su amigo Juan Carlos Arenas junto a mi compañera
2: Mili Álvarez.
1: Y hoy tenemos una conversación especialmente importante porque vamos a hablar de servicio público, representación, oportunidades de empleo y el futuro de nuestra comunidad latina. Pero antes de presentar a nuestra invitada especial, te quiero preguntar, Meli, ¿cómo estás?
2: Muy bien, gracias. ¿Sí? ¿Y usted?
1: Muy bien, ¿qué tal la semana?
2: Estuvo bueno.
1: ¿Ya te estás analizando para regresar a la escuela?
2: Sí.
1: ¿Sí? Qué bueno. Ya, ¿cuándo regresas?
2: El lunes.
1: ¿El lunes ya? Uh-huh. Wow. Y, no, sí. Y bueno, sí, tenemos una energía aquí bien, bien grande en el estudio porque tenemos una invitada muy especial. Nos acompaña hoy Diane Casas, quien trabaja como Community Outreach del Illinois Department of Financial and Professional Regulation, IDFPR, y también participa en IASE, Illinois Association of Hispanic State Employees. Dos espacios que tienen algo muy poderoso en común, ¿verdad? Conectar a nuestra comunidad con información, oportunidades y una voz dentro del servicio público. Bienvenida, Diana, querida amiga mía, a una energía que tenemos antes de entrar al espacio. ¿Cómo estás?
3: Muy bien, bien agradecida. Muy buenos días a todos y gracias, sí. Muy halagada por la invitación.
1: No, ya hacía falta, ya tenías que haber venido hace mucho tiempo para acá, sí, con nosotros. ¿Cómo te encuentras? ¿Cómo te
3: bien,
1: ha ido?
3: Muy bien, con, sí, mi cafecito. Bien, sí, cargada con
1: la energía. Aquí, nada más para que sepan, antes de entrar aquí al estudio, estamos risa y risa, ¿verdad?
3: Oh, sí.
1: Para los que no conozcan a Diana, la tienen que conocer porque tiene un, gracias, sentido del humor fenomenal, con una energía muy positiva siempre.
3: Ay, muchas gracias.
1: Sí,
3: muchas gracias.
1: Y por aquí nos acompaña en el estudio, aquí, acompañándote tu amiga. Preséntala nada más.
3: Sí, se llama Sandra Miranda.
4: Buenos, sí, días a todos.
1: Por ahí se encuentra, sí.
4: También bien
1: capaz. Sí. No, y qué bueno que va a estar aquí. Vamos a hablar un poquito de lo que haces, de tu carrera, que te conozcan las personas. Hay que, para las personas que estén empezando a trabajar dentro del gobierno, ¿verdad? A veces que decimos, no es bueno, no hay servicios. Entonces, un poquito de todo, pero que una conversación muy, muy informal.
3: Okay.
1: ¿Cómo la ves?
3: Sí. Me parece muy bien.
1: Bueno, y antes de hablar de títulos, agencias y organizaciones, queremos conocer a la persona. ¿Quién es Diane Casas y qué experiencias de vida la llevaron a dedicar su carrera al servicio de los demás?
3: ¡Wow! ¡Qué pregunta! ¡Qué pregunta! Bueno, primero, soy Diane Casas, soy del Illinois Department of Financial and Professional Regulation.
1: Sí.
3: Ahí trabajo, es mi trabajo tiempo completo. Y aparte de eso, soy voluntaria para los empleados de Illinois, the Hispanic State Employees.
1: Uh-huh.
3: Y eso me tomó mucho tiempo, ¿verdad? Mucho, sí, tiempo. Es voluntario, es algo muy bonito. Y representamos a los miembros que trabajan para el Estado.
1: Sí.
3: Hay varias agencias y y cada año pues hacemos nuestra conferencia y todo X. Pero como empezó mi carrera, era, sí, de que cuando yo empecé con el Estado, me dicen, ese es el sector público. Yo, ajá, ¿qué sector público? ¿Qué es eso?
1: Sí, ¿qué es eso?
3: No, es que tú vienes del sector privado, el corporate, ¿verdad? El, sí, mundo corporativo. Y, ok. Entonces, como yo llevo muchos años de venta,

0: de publicidad, de marketing, pues mi fuerte es networking. Me encanta hablar con la gente, me encanta conocer qué es lo que haces, intercambiar información y conectar personas. Entonces, cuando tuve la oportunidad hace 6 años, alguien muy importante en mi vida me dice, oye, tengo un puesto, tengo una posición en el estado, necesito a alguien como tú, que vaya afuera a la comunidad, no sé, eduque a las personas del estado. Le digo, ok,
1: que conecte, ¿no?
0: Que conecte.
1: Así como tú con esa...
0: Connect the dots, como se dice en inglés, ¿verdad? Conectar los puntos. No, pues yo puedo trabajar en eso. Entonces, toda la experiencia de mis 25 años de publicidad, de dar abogando por las personas en el sector privado, pues entro a la comunidad, sector público.
1: Sí, y ahora, ¿cómo defines, ahora que estás ahí, cómo defines al sector público?
0: Muy diferente. Nada que ver. Sí. Nada que ver.
1: ¿En qué aspecto?
0: Cuando uno trabaja para la comunidad privada, es presión. Sí. Pues, sea honesta. Vamos al grano. Son los números, las metas, dinero. Yo trabajé en radio, en ventas en radio. Muy difícil, ¿no? Muy padre. Mucha presión. Y trabajé en el periódico también. Trabajé en el periódico Hoy, La Raza. Tengo una trayectoria.
1: Sí, o sea que nos puede quitar el trabajo acá, ¿verdad,
0: Meli? No, para nada. Pero sí, entonces, cuando llego al sector público, pues es estrés, pero es estrés más bonito.
1: Sí.
0: Porque conozco mucha gente, convivo con ellos, los ayudo. Nosotros, la agencia donde yo trabajo, regularizamos licencias profesionales.
1: Sí.
0: Haz de cuenta, les digo a las personas, ustedes quieren ser una terapista masajista o quieren ser psicóloga, van a estudiar, van a sus escuelas, en toda su universidad.
1: Sí.
0: Vienen con nosotros y tienen que sacar su licencia para trabajar legalmente.
1: Sí.
0: ¿Verdad? Queremos que trabajen todos legal. Sí. Entonces, yo trabajo con esas personas, las enfermeras, doctores, para que saquen sus licencias, para que estén en los hospitales, atender a los pacientes.
1: Sí.
0: Entonces, yo trabajo en esa sección, por decir, ¿verdad?
1: Sí.
0: Manejo eso. So, cuando voy a la comunidad, pues hablo de lo que hago, de lo que hacemos, la importancia, también la importancia de educar a nuestra comunidad.
1: Sí.
0: Más bien, educar de que si ves que, mira, yo tengo el saco blanco, ¿verdad?
1: Sí.
0: No soy doctora, ¿verdad?
1: Sí, sí.
0: No, eso no es mi profesión. Pero si yo voy al doctor y el doctor, pues, o doctora, se porta un poco inapropiado, pues yo no voy a permitir eso.
1: Sí.
0: Yo, ¿verdad? Porque yo trabajo en el estado. Sí. Pero hay personas que dicen, no, pues el doctor dijo, me manoseó algo, eso está mal. Puede uno ser una queja formal. Eso es lo que hago yo también. Educar a nuestra comunidad. Que uno tiene derechos.
1: Sí.
0: No tienes que seguir con lo que dicen las otras personas. Nada más porque son una profesión de doctor, doctora o dentista.
1: Si no tiene...
0: Todos tenemos derechos a que...
1: Y ahí es una cosa que existe en nuestra comunidad, ¿no? A veces de que venimos de... Aquí hablamos mucho de educación también, de que los maestros, o sea, de que los papás dejan que... O sea, que los maestros, o sea, ahora sí que hagan lo que quieran a veces con los niños, ¿no? Incluso que les dicen que los peguen. Aquí no, es diferente, ¿no? Aquí este departamento existe para que haga esas reglas, ¿no? Para que la gente sepa que tienen derechos, que no debería ser así como en otros países.
0: Exactamente.
1: Sí. ¿Y por qué es importante este departamento para la comunidad latina?
0: Porque es una agencia, somos una agencia pues chiquita, pequeña. No somos casi 2,500 empleados, pero es una fuerza grande. Porque uno cuando va al doctor o va a la farmacia, sacas tus medicamentos, los farmacéuticos tienen esa regla de que ellos tienen que darle lo que dice el doctor, lo que le receta, y no dar de más. O como digo yo, uno para ti, dos para mí. yo no sea la persona que esté atrás de del mostrador. Pero es la importancia de que tengamos que saber cómo se maneja las reglas. Y sí hay regulaciones. Hay regulaciones que hay que seguir. Y somos un estado muy poderoso.
1: Sí.
0: También son las reglas, también ¿cómo te diré? Es un checklist que se hacen para esas profesiones. Tenemos más de 100 profesiones, pero son como 200, casi 300 profesiones en total. Ajá. So puede ser ser, por decir, un dentista, pero puede ser un dental hygienist, puede haber varias categorías.
1: Sí.
0: So tenemos 1.2 millones de personas que hacemos, tienen licencias. Ingenieros, lecheros, veterinarios, cuando llevas a tu mascota.
1: Sí.
0: Tienen que tener licencia.
1: Uh-huh. Sí, es muy importante, ¿no? Porque a veces nosotros, como latinos, también vamos a... De repente viene un dentista de otro país y dice, oh, que tiene una cita, ¿no?, en el basement, allá de mi casa.
0: Sí, no.
1: ¿Qué le tienes que decir a esas personas?
0: No, eso no.
1: ¿Qué le dirías?
0: No, pues eso no es legal. No estamos en nuestro país.
1: Sí, ¿y por qué no es...? ¿Por qué también es importante? Aparte de que no es legal, ¿por qué es importante? ¿Cuál sería el mensaje?
0: ¿Será que Pues mira, de entrada, no soy una persona que tiene su oficina, ¿verdad? No tienes una oficina donde vas y dices, ah, mira, aquí hago mi cita y enfermeras, todo legítimo.
1: Sí.
0: Vas a un lugar así, pues, no, ¿a quién vas a...? Si algo te llega a suceder, que te secaron el diente, no te lo hicieron bien, tienes una infección, ¿qué va a pasar?
1: Sí.
0: Pues no puedes ir a demandar a esa persona.
1: Uh-huh.
0: O si lo vas a demandar, va a decir... Quiero ver tu licencia. Ah, pues no tengo.
1: Sí.
0: Entonces, ¿cuál es la culpable? Tú o yo. Yo porque pues fui con esa persona, ¿verdad?
1: Sí.
0: Bien.
1: Yeah. Sí, no, sí, muy, muy, muy riesgoso.
0: Muy arriesgoso. Sí.
1: Que incluso, pues a veces, como dices tú, la infección puede pasar a una cosa más enorme, ¿no? Más gastos. Incluso a veces como la muerte, ¿no?
0: Sí.
1: Por eso es importante siempre, a veces aunque sea más caro, más difícil de obtener el servicio, pero es siempre tener a una persona que está regulada, ¿no? Más que nada por ustedes.
0: Y es de tener opiniones.
1: Sí.
0: Es de tener 3-4 opiniones. Le voy a compartir una anécdota de mi esposo. Me dice, ¿vas a ir a buscar a un doctor o un abogado? Mira, Dayen, o Hani me dice, mira, Hani, tienes que tener 3 o 4 opiniones. Tienes que buscar a 3. Yo, ¿qué voy a tener tiempo para eso, Juan Carlos? Digo, no. Digo, no, es que voy con el primero.
1: Ajá.
0: Pero... es de hacer la tarea.
1: Sí.
0: Es de hacer tarea, de dedicarse uno al tiempo, ¿verdad? Uh-huh. Quizás no ir tanto a los eventos sociales, ¿verdad? Sí. Somos muy sociales.
1: Sí.
0: Y decir, vente, vamos a investigar a este doctor.
1: O sea,
0: pues puede tener una queja, puede checar, incluso en nuestro sitio del estado, se ve ahí, puede uno investigar los nombres.
1: Sí.
0: ¿Tiene o no tiene licencia?
1: Sí.
0: Y punto. O sea, es bien fácil. El estado tiene muchos recursos, mucha información, nuestra página, que puede uno investigar.
1: Uh-huh.
0: O también me puede llamar, yo siempre paso mis tarjetas.
1: Sí.
0: Digo, aquí está mi tarjeta.
1: ¿Algún número en general?
0: Sí, pues sí.
1: Sí, ¿te lo sabes?
0: Mi celular personal de trabajo.
1: Trabajo, sí. ¿Lo puedes compartir o no? Si no lo puedes compartir.
0: No, así que después podemos poner en línea,
1: en
0: ¿verdad?
1: Línea, sí, sí.
0: Pero es un número que yo sí les doy a las personas porque es pública.
1: Sí.
0: Pero si alguna... Yo incluso, de hecho, voy a muchos eventos de networking con otras profesiones.
1: Sí.
0: Y hace unos días estuve en una... Y me dice, ay, dice, es que mi licencia de estética, ¿verdad? De piel, pues no la tengo vencida. No, pues aquí está mi número, mi correo electrónico, de preferencia electrónico, porque todo tiene que ser escrito.
1: Sí.
0: Y yo puedo investigar. Desde el 2011 no tiene su licencia.
1: Sí.
0: Pero yo no voy a preguntar. Del 2011 al 26, ¿qué has hecho? Me imagino que has trabajado sin licencia. Es lo importante de tener, ajá, ¿verdad?
1: Sí.
0: Es lo importante de eso.
1: Mm, qué bien, ¿no? Qué bueno que tú estás ahí para ayudar a todas las personas, porque, o sea, la personalidad que tú tienes de conectar con la gente, así como eres honesta.
0: Gracias.
1: Y de verdad que se ve el amor que tú tienes para ayudar a las personas.
0: Sí.
1: Entonces, ¿cómo se llama la página en general otra vez para las personas que quieran escuchar, saber más acerca de cómo tener una licencia o ver si cierta persona, psicólogo, o como dices tú, persona que vende quizás hasta leche, ¿no? O dentista, está bien, tiene la ahora sí, la regulación, ¿no? Está...
0: Es el www.idfpr.illinois, o como decimos los latinos, Illinois.
1: Sí.
0: Se escribe Illinois, pero es Illinois, se silencio. .gov.
1: Uh-huh.
0: Gov. So www.idfpr.illinois.com. idfpr.illinois.gov.
1: Okay. Sí, por ahí lo vamos a compartir en las redes sociales para las personas que estén interesadas. Y ya hablamos un poquito de esto, pero aparte de, o sea, todo este trabajo que haces, ¿cómo te llena a ti? Porque siempre estás súper feliz. Supongo super que te llena, te trae algo para ti en lo personal.
0: Cuando tienes un trabajo que te encanta, no uh-huh. te cansas.
1: Sí.
0: O sea, cuando empezamos el diálogo ahorita, la plática, sí. yo soy voluntaria en el estado también. Y hay noches, Juan Carlos, hay sí. noches que me la paso. Está en línea, tenemos juntas, organizando los eventos del año, organizando ser parte del de la organización de Latino Policy Forum también uh-huh. y del Caucus Foundation. Y hay noches que sí que digo, ay, son las 12 o son las 11 de la noche y tengo que irme a trabajar al día siguiente, pero como me encanta lo que hago, no me canso. No me canso, no me siento así de que, ay, ajá. iba a decir otra palabra. Sí. Ay, qué flojera. Ajá. No, digo yo al contrario, digo, no, me tengo que levantar porque me tengo sí. que ir a mi trabajo del día de 8:30, 5, 6, 7 de la noche, tengo que hacer eso y la noche otra vez vamos a empezar con lo mismo, el comité, uh-huh. y dónde vamos a ir, si vamos a ir al Latino Unity Day. O sea, eso me llena, estar con la gente, ajá. la energía de la gente y ayudar a las personas.
1: Sí.
0: Porque soy un humilde sirviente público.
1: Sí.
0: No sé si se traduce bien en español.
1: Sí.
0: No, Public servant.
1: No, sí, sí. Perfectamente. ¿Qué es? Eso es la importancia de encontrar el trabajo que te gusta, ¿no?
0: Uh-huh.
1: Ajá. ¿Qué consejo le darías a los muchachos para que lleguen a un momento así como tú, donde estás hoy, que encuentren el trabajo que te apasiona?
0: Que sean agradecidos.
1: Uh-huh.
0: Primero, yo como ahorita estoy súper agradecida con sí. la invitación, nada más del hecho de estar aquí.
1: Sí, ¿no?
0: Cuando me invitaste, dice, no, pues lo hacemos en línea. No, yo quiero estar aquí. Ajá. Yo quiero estar aquí, quiero sentir, quiero ver, quiero tomarme fotos no, y todo, ¿verdad?
1: Te lo agradecemos, sí.
0: Y es agradecer a la vida, ¿verdad? A tu poder superior, la persona que tú le das gracias o tus oraciones y echarle ganas. Y siempre hay una oportunidad. Te voy a dar un ejemplo. Uh-huh. Qué bueno que dices esto. Un ejemplo. Sí. 2019, 2018, no estoy trabajando. O estoy trabajando, ¿verdad? Sí. Pero no lo que yo quería.
1: Sí.
0: So, llego, me gusta andar networking. Me voy a un evento. Veo a alguien. Y si hay una oportunidad. Eso fue 2019. ¿Okay? Uh-huh. 2019. Es muy importante esta fecha.
1: Sí, sí, sí.
0: Llego, dice, tengo una posición que para outreach. ¿No? Yo puedo trabajar en eso. Claro uh-huh. que sí. Pues en marzo 2 me dan la posición. Ay, ya digo, ya. Ya estoy aquí, ya trabajé en el estado, ya lo sí. logré. Tengo mi PTO, mi time off, todo ajá. eso pagado. Pues que llega el COVID.
1: Oh, no.
0: Oh, my gosh. ¿Qué hago? Sí. ¿Y yo qué es COVID?
1: Ajá.
0: ¿Qué es eso?
1: Sí.
0: ¿Qué significa?
1: Como no, todos pues, que no sabemos ni qué onda.
0: Exactamente. Sí. No, lo primero que hice,
1: ajá.
0: dije, no, mira, me voy a así como tengo las mangas ahorita.
1: Sí.
0: Me voy a poner a trabajar. Le digo a mi directora de ese entonces que ahora es una persona importante con Cook County, es una jueza.
1: Ajá.
0: Le digo, ¿y ahora qué va a pasar? Dice, sí. no, pues te vamos a poner como, quizás como empleada que no sea muy importante, no me acuerdo cómo se llama. El pink slip. No, yo no quiero el pink slip.
1: Oh, el pink slip es cuando te dejan descansar.
0: Que, exactamente. Sí. Dije, no, yo acabo de empezar.
1: Sí.
0: Yo no puedo estar sin trabajo.
1: Sí. Óigame, no.
0: Yo, no. Entonces sí. me dice, ok, entonces lo que yo hice es cambié lo que iba a hacer.
1: Sí.
0: Entonces cuando ella me dice, te contratamos para hacer outreach, para estar afuera, sí.
1: uh-huh.
0: pero ahora no se puede,
1: uh-huh.
0: hay que reinventar
1: sí.
0: lo que es la rueda.
1: Sí.
0: Reinvent the wheel. Yo sí. hablo mucho Spanglish, ¿verdad?
1: Sí.
0: Se entiende muy bien. Se entiende muy bien.
1: Sabemos, es universal. Sí.
0: Entonces le digo, no, tú ponme, a ver, ¿qué quieres que haga?
1: Ajá.
0: ¿Quieres que mande cartas? ¿Quieres que vaya a la oficina? Me iba yo una vez a la oficina, una vez ajá. a la semana.
1: Ajá.
0: Estaba solo.
1: ¿Oh, sí?
0: Pero el empeño que yo tenía, porque dije yo no voy a estar en mi casa esperando
1: sí.
0: que llegue el cheque de que unemployment, acabo de entrar.
1: Sí, yo quiero trabajar.
0: Yo quiero trabajar.
1: Y esa parte de lo que tenemos nosotros como hispanos, ¿no? De que preferimos trabajar, a veces aunque no nos paguen bien, pero queremos estar ahí, ¿verdad?
0: Exactamente. Sí. Y eso es lo que me enseñó mis padres.
1: Ajá.
0: Me enseñaron lo que es el trabajo.
1: Sí.
0: De ser puntual.
1: Sí.
0: Ahorita llegamos a las 7:30. Tú me dijiste, sí. aquí a las 10 para las 8. No, no, no. Yo voy a estar aquí a las 7:30 porque yo voy a estar aquí relajada. Ajá.

0: Estar temprano, no estar deprisa, venir, ya, empezar. Sí. Hay que, y es la primera impresión que tiene uno, porque son 15 segundos lo que yo tengo para ver cómo eres como persona.
1: Sí.
0: En cualquier cosa. Y eso lo aprendí yo cuando estaba yo en publicidad, porque iba tocando yo puertas.
1: Sí.
0: Y llamando, cold calls, personas que no me conocían.
1: Sí.
0: Entonces uno tiene que tener ese empeño y no esperar a que vengan las cosas.
1: Mm.
0: Yo siempre, yo tengo un dicho, sé parte de la solución y no el problema. Si yo tengo un problema, yo le digo a mi directora o al secretario, al mero mero, le digo, mira, hay una situación, pero tengo ya una solución, esto que tú me des luz verde.
1: Sí.
0: O que me des una sugerencia. Porque yo no me mando sola, ¿verdad?
1: Sí, sí.
0: Pero siempre hay que tener algo. No es de llegar y decir, oye, pues tengo este problema, ¿y qué voy a hacer? Oye, entonces que tus jefes no te van a ver así.
1: Sí.
0: Entonces uno tiene que ver, si te ponen a lavar trastes, pues ponte a lavar trastes. Porque sabes que vas a llegar a subir a ser manager del restaurante X. Es siempre tener ese empeño.
1: Sí.
0: Y no decir, no, es que no es mi trabajo. Oye, pues no, porque cuando, cuando uno ve los jefes, los directivos, toda la gente ve liderazgo, que tú estás en la oficina, que tú estás disponible.
1: Sí.
0: Soy la primera persona que levantó la mano.
1: Sí.
0: Oye, no, si yo estoy disponible, yo voy a hacerlo. O no, pues ya podemos confiar en ella.
1: Sí.
0: O sea, hay que tener mente abierta.
1: Sí.
0: Eso es.
1: Sí, porque a veces lo que pasa, y estaba leyendo un libro por ahí, de que, justo de esto, de que a veces, por ejemplo, vamos empezando, ¿verdad? Al trabajo, y de repente, así como dices tú, yo, esa no está mi descripción. Esto yo no lo hago. O yo no voy a hacer esto, pero, o sea, si tenemos ganas de avanzar, ¿verdad? A veces sí tenemos que de repente,
0: doblar.
1: Doblar el brazo, es hacer un poquito del trabajo que no está en nuestra descripción, porque si no, nunca vamos a subir. Se entiende que, porque yo creo que tiene que haber un balance, ¿no? Porque también a veces que se aprovechan de nosotros, ¿no? Los jefes.
0: Claro.
1: O sea, porque dicen, ok, especialmente nosotros también los latinos, ¿no? De que, oh, que yo voy a trabajar sin que me paguen, de extras horas, los fines de semana y todo. Yo creo que un balance sí, ser voluntario, ¿verdad? Para que vean que tenemos iniciativa, para que cuando vaya a una posición nos pongan en la lista primero, ¿verdad?
0: De hecho, cuando yo empecé a hablar de voluntaria, cuando yo empecé con IACE, con los Illinois Association of Hispanic State Employees, yo, ¿qué es eso? Yo iba a una conferencia. La organización tiene 38 años. Antes de que yo naciera, Juan Carlos.
1: Y yo también.
0: Antes de que yo naciera.
1: Los dos. Quinceañeros.
0: Y yo estaba sentada el primer año. Tenía yo creo que mi primer año en el estado.
1: Sí.
0: No, pues que va a haber una conferencia muy grande, que los latinos, y va a haber oradores, y que el gobernador, talleres. Y estoy sentada yo mero atrás, atrás. En el salón, en el banquete, y veo una mesa directiva de la gente allá arriba.
1: Sí.
0: Y digo, yo pensé entre mí, yo quiero estar allá enfrente. Yo quiero ser una de esas personas en el comité. Y a los dos años, digo, ok, pues ¿qué se tiene que hacer? No, pues que vas a ser miembro. Ah, ok, vas a ser miembro. Y luego, pues que busco, alguien me dijo, un mentor mío, Carlos Chanel, me dice.
1: Oh, un saludo a Carlos,
0: una persona muy fina. Y me dice, tienes que estar en el comité, tienes que entrar. Yo, ¿qué es eso? ¿Qué? No, tú vente. Tú vente a la junta y después dialogamos.
1: Sí.
0: No, pues órale. Llego y luego, al poquito, oye, ¿quieres ser secretaria? Yo, ¿qué es eso? No, pues mira, que hay juntas y que hacemos notas.
1: Sí.
0: Pues el primer año, como nosotros como organización abogamos por los empleados latinos, tenemos una mesa redonda, se dice, dos veces al año con los ejecutivos, los líderes, las personas de cada agencia, de caché,
1: de agencia del estado, de las agencias grandes, ¿no? Como
0: servicios humanos.
1: Sí.
0: DCFR, todos esos grupos grandes, nuestra agencia, mi agencia, el jefe principal. Entonces, una mesa redonda con esas personas importantes.
1: Sí.
0: Entonces, ese primer año que yo soy secretaria, que me pongo mi saco y todo, me dicen, vente, vamos al comité. Yo, ¿qué onda? Porque yo no tenía el privilegio de estar en esa mesa. Yo decía, pues yo no puedo estar dentro de ese cuarto.
1: Sí.
0: Y una persona, otro mentor mío me dice, Dayen, si no tienes una silla, tú tráete la silla y te pones ahí en la mesa. Como dijo Michelle Obama.
1: Sí.
0: Te traes tu silla y te sientas en la mesa. Entonces, yo estoy con todos sus líderes.
1: Sí.
0: Por

0: es del Estado. Y así empezó la trayectoria. Porque yo me inserté. Yo busqué la oportunidad.
1: Sí.
0: Y gracias a Dios que yo he podido, pues, moverme. Yo sin saber.
1: Sí.
0: Yo entré a este comité sin ninguna expectativa. Mira, ninguna expectación.
1: Sí.
0: Pero me ha ayudado para tener, entrar a un grupo liderazgo también con la oficina del gobernador.
1: Sí.
0: Que se llama Goal. Soy una goalie como los del soccer.
1: ¿Y qué
0: así como el deporte.
1: Sí.
0: Pero este es el Governor's Office Academy Leadership.
1: Mm.
0: So son líderes que ya van, vamos, somos líderes, sí, que vamos ya
1: subiendo. Sí.
0: Y la oficina del gobernador dice, entonces que vamos a escoger unas cuantas personas. Bueno, de 200 gracias, yo fui una de las 32.
1: Sí.
0: Porque pues tuve que escribir, no, vamos, porque soy bonita. Sí. Porque mi sonrisa, ¿verdad? Sonrisa. Nada que ver.
1: Sí, no, pero, sí eres bonita, sí. No, tienes una bonita sonrisa. Sí, todo, no, todo,
0: que
1: todo.
0: Pero nada que ver. Dicen ellos, no, queremos ver lo que tienes en papel.
1: Ajá.
0: ¿Qué vas a escribir? Y ahí escribí, pues, ay, me puse a... Sí. Esa vez sí, mira, Juan Carlos, ahora esa vez sí me dediqué tiempo,
1: ajá,
0: a escribir,
1: sí,
0: y no fue nada más rápido, lo que sea.
1: Ajá.
0: Y entré a ese grupo, dije, ah, chis, pues ya tengo desde febrero que entré.
1: Sí.
0: Y he conocido personas de muchos líderes,
1: sí,
0: que trabajan en esas agencias.
1: Uh-huh.
0: Y lo bonito es de que yo puedo entrar a esa junta, a ese grupo, y decir, oye, yo conozco a tu director. Yo conozco a tu secretaria, o sea, de tu
1: sí,
0: líder.
1: Sí.
0: Y se me quedan así. Yo soy uno de dos latinos, uh-huh, mexicanos que somos. ¿Verdad? Exactamente.
1: Sí.
0: Palmaditas para mí también, mira. Sí, así, sí, unas palmaditas.
1: Sí, un abrazo. Ya.
0: Porque son pura gente, pues, anglosajón.
1: Sí.
0: ¿Ah?
1: Sí.
0: Este, de gente de color.
1: Sí.
0: Y somos mexicanos.
1: Uh-huh.
0: ¡Qué padre!
1: Sí. Entonces, felicidades.
0: Ay, gracias, muchas, sí, gracias. Me siento muy halagada. Por lo mismo, sí, porque yo entré de voluntaria. O sea, yo entré a un comité. Digo, no, pues voy a poner, pues, mi currículo, lo voy a agregar.
1: Sí.
0: Eso le digo a la gente. Búscate una... Eres voluntaria en todo lo que haces.
1: Sí.
0: Si eres madre, te vas al PTA, ¿verdad? Uh-huh. Te vas a tus hijos que van al soccer o que el voleibol. Eso es tiempo.
1: Sí.
0: Que uno tiene... Esos son se llaman soft skills,
1: uh-huh,
0: ¿verdad? No nada más el trabajo.
1: Sí.
0: Son soft skills, pues manejar el tiempo, llevar a tus hijos. Todo eso son cosas que nosotros hacemos naturalmente,
1: uh-huh,
0: pero que no pensamos en ponerlo
1: en el resumen.
0: Exactamente.
1: Y hablando de eso, bueno, antes que nada, de verdad que te agradezco muchísimo que hayas compartido esta historia, porque es fenomenal todo lo que, verdad, aquí, Milly, lo que hablamos con, sí, las personas que vienen, que queríamos escuchar. O sea, una latina mujer como tú, y nos estás dando consejos de cómo llegar arriba,
0: yeah,
1: y tú eres el perfecto ejemplo de lo que se tiene que hacer. Ya ahorita, en este poquito tiempo, ya nos diste un resumen de lo que tenemos que hacer para llegar, yeah, a esas posiciones. Y de verdad que muchísimas felicidades a,
0: gracias,
1: ti por todos los logros que has hecho, ¿verdad? Porque, como dices tú, imagínate, dos latinos en ese comité a nivel estado. Y ahora sí que yo voy a juntas en el estado por ahí. Uh-huh. Todo el mundo sabe de Dayan.
0: ¡Oh,
1: ya!
0: Yeah.
1: Sí, porque eres súper famosa por,
0: ay,
1: el trabajo,
0: gracias,
1: que haces.
0: Muchas gracias.
1: Y o sea, como dices tú, ellos ven el trabajo, yeah, que tú haces, la personalidad que tienes, las ganas que tienes que... Uh-huh. Que de salir adelante, y más que nada, yo creo que como hablamos al principio, el amor que tú tienes para, uh-huh, ayudar a los demás.
0: Sí.
1: Ajá, o sea, que te sale de natural. Hablando de eso, de cómo las personas pueden, qué pueden hacer para resaltar si están empezando, tratando o pensando en a obtener un trabajo dentro del gobierno.
0: Ah, muy buena pregunta. Ajá. Yo estaba esperando que me preguntaras eso.
1: Sí.
0: Porque lo hablo muy seguido.
1: Sí.
0: Cuando voy yo a las ferias de trabajo.
1: Sí.
0: Porque eso me dedico también. Aparte de todo lo que hago en el día.
1: Sí, yo no sé cómo le haces. Pero
0: no,
1: sí,
0: sé, ni otra. Es que me gusta, como yo trabajé en ventas.
1: Sí.
0: Yo estoy acostumbrada a estar afuera.
1: Sí.
0: Yo estoy acostumbrada a estar en el coche y buscando, ajá, tocando puertas. Entonces, cuando me pones en una oficina, así como, sí, que yo me
1: dices, ¿qué hago acá?
0: Sí, ¿y ahora qué me toca? Sí. Entonces voy yo voy a las ferias.
1: Sí.
0: Que los con los legisladores, uh-huh, con diferentes organizaciones, como del servicios de empleos, del Employment Services de
1: sí,
0: Illinois. Y vienen las personas y me dan su currículo. Y
1: sí,
0: digo, no, mira, es que yo no puedo aceptar eso. Pues déjalo, reviso. Y uno está tan enfocado en su currículo,
1: sí,
0: de que dice, no, pues que nada más una página.
1: Uh-huh.
0: cuando entras al Estado, si quieres un trabajo en el Estado, tienes, yo quiero saber hasta desde que llevo desde la high school.
1: Desde que naciste, básicamente.
0: Ya, casi, casi, ¿verdad? ¿De qué color del pañal te dieron? Te pusieron de niña. Sí. Hazte cuenta, ¿cuál era tu color favorito?
1: Sí.
0: ¿Qué comías? Y yo quiero saber todo. Sí. Queremos saber todo. Queremos saber. De hecho, ahorita que vamos a regresar a los soft skills, uh-huh. los soft skills, cuando alguien me dice, no, pues es que todo mi trayectoria de trabajo. Uh-huh. No, yo sé, pero ¿qué haces aparte de tu trabajo?
1: Sí.
0: ¿Tienes hijos? ¿Eres parte de un voleibol o lo sí. que sea? No, pues sí.
1: Un hobby, ¿no?
0: Un hobby, exacto, gracias. Sí, un sí. hobby. No, pues sí, pues eso es un soft skill. Son sí. se transfieren
1: sí.
0: al trabajo.
1: Sí.
0: Porque te voy a dar un ejemplo, que siempre lo uso, uh-huh. todos los uso. Mi mamá tiene 89 años.
1: Uh-huh.
0: Y y yo soy su yo abogo por ella.
1: Sí. Como todo latino,
0: como
1: ¿no?
0: todo latino. Yo cuido de ella, mi hermano gracias a Dios está sí. en la casa con ella, pero citas de doctor, vamos a que los oídos, algo que los aparatos o que sí. necesita nueva refrigerador, lo que sea. Sí. Yo soy la que manejo
1: la traductora,
0: todo.
1: Traductora como todo lo que hicimos en la familia.
0: Cuando voy
1: ¿no?
0: yo con el doctor, me dicen, sí. yo digo al doctor, me dicen, no sí. vuelo con su hija. Pues sí, mi mamá sentada nada más ahí. Él, no, es que mira, tiene ese síntoma, tiene ta, ta, ta, ta, ta.
1: Ajá.
0: Y me dicen doctores, oye, ¿tú cómo sabes tú? Es que yo soy abogado por ella.
1: Sí.
0: Yo tengo que ver por ella, su salud, tengo que ver sus medicinas. Entonces, les digo yo a las personas, pon eso en tu currículo.
1: Sí.
0: Porque tú... ¿Eres chofer? Yo, sí. perdón, yo hablo por mí.
1: Sí, eres Uber,
0: yo
1: ¿no?
0: Yo soy el Uber, yo soy la scheduler, yo soy ajá. la que hago todas las citas. De hecho, ayer estaba yo llamando a la doctora, oye, doctora, que el sí. referral y quién sabe qué.
1: Ajá.
0: Tú, yo soy su secretaria, ¿cómo? Soy su compañera,
1: sí.
0: soy su psicóloga, o sea, todos somos, ¿verdad?
1: Sí.
0: Es todo. Entonces, yo lo que hago es, como yo pongo que estoy en este grupo de liderazgo, que estoy en el comité, uh-huh. yo también tengo esos skills, sí. soft skills.
1: Sí. So,
0: le digo a las personas, pon eso en tu currículo.
1: Sí.
0: Pon en detalle, porque cuando uno entra a la página del Estado
1: sí.
0: para buscar un trabajo, no requiere uno, no pedimos que tengas una... universidad.
1: Uh-huh.
0: Si no fuiste, no te vamos a juzgar, no te vamos a criticar. Sí. ¡Ay, no! ¡Sácate, no! ¡Ay, no aceptamos a esa gente que sí. no fue a la universidad! Yo fui a la universidad a los 30 años, 35,
1: uh-huh.
0: porque yo, a mí me decían, ¡ay, qué uh-huh. padre que tienes toda esa experiencia, Dayen! ¡Felicidades!
1: Sí. Uh-huh.
0: Pero no te vamos a aceptar. ¿Y por qué? Porque no tienes un bachelor's.
1: Sí, la universidad.
0: No terminaste. Sí. Ah, ¿no? ¿Qué tengo? Ah, no, pues a mí no me vas a decir que no puedo hacer algo.
1: Sí.
0: Pues me lanzo a la escuela.
1: Sí, qué bien.
0: Me fui sí. y se tardó 6 años y los fines sí. de semana y que noches y que Naperville, que sí. iba a decir otra palabra. Me iba rápido.
1: Sí.
0: Estoy midiendo mis palabras.
1: Ajá, sí, gracias.
0: So, Entonces digo, no, es que tengo que ser así. Entonces, queremos saber todo eso.
1: Sí.
0: Entonces, uno va a la página y dice, ay,
1: uh-huh.
0: necesitas este posgrado
1: sí.
0: o equivalente.
1: Uh-huh.
0: Todos tenemos experiencia.
1: Sí.
0: Tómate el tiempo. Entra a la página. Revisa bien cada pregunta.
1: Uh-huh.
0: Revísalo, explícate. Checa tu currículo.
1: Sí.
0: Que esté el currículo a tus... Que sea lo mismo.
1: Sí.
0: Que lo que es la aplicación.
1: Sí.
0: Queremos saber todo. En detalle, porque yo no te conozco.
1: Sí, porque a veces no vemos la aplicación. O sea, sabemos la descripción del trabajo, pero le ponemos el currículo que utilizamos para otra posición en otro lugar, ¿no?
0: El copy y el paste. El error más grande,
1: ¿no?
0: Exactamente.
1: Sí.
0: Sé sincera contigo mismo.
1: Sí.
0: Y no sentirte sentir derrotado
1: uh-huh.
0: porque no te llamaron.
1: Sí.
0: Ahorita, lo que estamos pasando ahorita en esta temperatura, ¿verdad? Época. Este clima.
1: Sí.
0: Hay muchas personas.
1: Uh-huh.
0: Entonces, uno tiene que resaltar más que el otro.
1: Uh-huh.
0: Yo te quiero mucho, Juan Carlos. Sí. Yo tengo que resaltar más que tú. Yo tengo que trabajar.
1: Sí, no,
0: o
1: cierto,
0: sea, yo
1: sí.
0: tengo que poner todo mi empeño, todo sí, lo que no. trae, todo, yo tengo que poner ahí en papel.
1: Sí.
0: Y el sistema, porque el sistema es un sistema.
1: Sí, que está leyendo. No es una persona.
0: No
1: sí.
0: es como tú ahorita que tienes tus listas de preguntas y dices, sí. ah, lo voy a... No, aquí es, ¿no? la palabra clave, busca las palabras claves.
1: Sí, de la descripción.
0: Que es la descripción.
1: Sí.
0: Busca ahí y ponlo ahí en tu respuesta.
1: Sí.
0: Y luego ya le das la bendición, sí. Unos changuitos que haces, que cruzas. Sí. Uy, a ver si me llaman, ¿verdad? Sí.

0: hacemos.
1: Sí, fíjate que es bien importante, no solamente para el Estado, porque incluso acabamos de hacer un taller con ustedes, ¿verdad?
0: Sí.
1: Con el CMS, ¿verdad? Que nos hablaron de esto, de la importancia del resumen. Incluso yo tengo muchos amigos que a veces, maestros de todo, que me dicen, ¿le puedes dar una repasada a mi resumen? Y me dicen, me da una página. Dicen, no, nomás puede ser una página. Le digo, no, tú ya no estamos en esos tiempos. Le digo, y no te van a decir, si tú mandas 3, 10 páginas, no te van a decir que no. Ellos de cualquier forma lo van a checar. Y como dices tú, ahora ya es un sistema electrónico, ¿no? Que ya ni la persona lo lee. Entre más información tengas, mucho mejor. Y eso es lo que nos acabas de dar. No trabajas solamente si vas a aplicar para el Estado, ¿verdad? Trabaja para donde quiera.
0: Donde quiera. Bueno, de hecho, perdón. El sector privado sí te pide una página.
1: Sí.
0: El sector privado.
1: ¿Oh, sí?
0: Sí. Ellos sí. Okay. Ellos no quieren saber. Oye, no.
1: Oh, ok.
0: No. Entonces, esa es la diferencia.
1: Perdóname
0: que te interrumpa.
1: No, eso es bueno, sí.
0: Porque el Estado queremos saber todo. Pero como vas con el privado, que yo voy a trabajar aquí en una tienda, vamos a decir.
1: Sí.
0: Un part-time, ¿verdad? Sí. Para agregarlo, aparte de todo lo que hago. Quiero trabajar. Y me dicen ellos, oye, ¿qué es esto? Son 20 páginas. No, 20 páginas.
1: Sí.
0: Oye, ¿qué es? No, quiero saber nada más los puntos.
1: Lo más importante.
0: El Estado no.
1: Sí.
0: Nosotros queremos saber todo de ti.
1: Mm-hmm.
0: Porque como nosotros somos servidores.
1: Sí.
0: Una vez, cuando yo empecé hace 6 años que empecé, dice mi esposo, me dice directamente, oye, tú eres una persona pública. Digo, ¿cómo crees? No, es que tú ya trabajas para los constituyentes de Illinois.
1: Sí.
0: Achis.
1: Sí, tú representas a todo el Estado.
0: Oye, sí, ¿verdad?
1: Sí, por eso tienes que comportar bien
0: sí,
1: y todo eso.
0: Sí, tengo que andar, no puedo decir malas palabras, no puedo echarme esa bebida. No, pero sí, eso es verdad.
1: Sí.
0: Porque yo no lo vi eso, porque yo tengo mi mundo mío, es el sector privado. Pero ya entrado al público, tú no ya eres, ya todos te encuentras, buscas mi
1: es
0: nombre.
1: Otro nivel de...
0: Exactamente. Y eso es lo que uno tiene que pensar. Cuando uno ya entra al Estado,
1: uno
0: tiene que medirse bien
1: de
0: las acciones de uno. No hagas algo que se vea malo, que es bueno, porque yo no lo sé.
1: Sí.
0: Yo lo veo, digo, ay, eso está mal.
1: Sí.
0: Pero dices tú, no, pero no, eso no es nada malo, pero es que se ve mal.
1: Sí.
0: Solo tiene que ser bien consciente de eso.
1: Uh-huh.
0: Y regresando, el currículo privado es una página, pero aquí con nosotros.
1: Sí, ya no, muy, muy buen consejo. Incluso también rápido, hablando de la entrevista también, ¿verdad? Revisar, como tú dices, repasar la... O sea, contestar la pregunta tal y como te la preguntaron, ¿verdad? Uh-huh. No darle otra cosa, siempre es contestar lo que te están haciendo, diciendo.
0: Y ellos te miden por puntos
1: cuando
0: haces la entrevista.
1: Uh-huh.
0: Y te dan como 45 minutos
1: para
0: hacer esas. Son como quizás 10 preguntas o 15, pero tienes que medir tu tiempo y hacer la respuesta como ellos te lo piden, porque están midiendo 10%, el 15%, porque ellos están midiendo eso.
1: Sí. Hablando de muchas personas jóvenes ahorita que están graduando, especialmente ahorita, ¿verdad? Todavía se graduaron muchos en mayo, que están buscando trabajo, que no encuentran trabajo. Háblanos acerca de los beneficios que ofrece el Estado. ¿Cuáles son los mejores beneficios que te encanta y por qué deberían de ir todos los jóvenes a trabajar para una posición dentro del Estado?
0: Los holidays.
1: Ajá.
0: Holidays.
1: Sí.
0: Holidays.
1: Sí.
0: Indigenous
1: Days.
0: Sí, los días feriados.
1: Sí.
0: El octubre.
1: Sí.
0: Ya quitamos el Colombia, indígenas.
1: Día de gracias.
0: De gracias.
1: Navidad.
0: Presidentes en Martin Luther King.
1: Sí.
0: No, ya tengo programado mi agenda.
1: Okay.
0: A ver, enero empezamos que son 3 días.
1: Okay.
0: Órale. Y luego en febrero otros días. Entonces, creo que en marzo, abril descansamos, mayo hay otro día, y luego que Juneteenth en junio, así, o sea, es buenísimo.
1: ¿Y cuándo trabajan?
0: ¿Mande?
1: ¿Cuándo trabajan?
0: Pues trabajamos, sí. Trabajamos, sí, hay vez en cuando, una vez a la semana. Pero es lo bonito y tener la flexibilidad. Yo como caretaker, como caregiver, me ayuda mucho porque yo no tengo que tomar, yo tengo la opción, el privilegio, lo tomo, de que yo puedo decir, ¿sabes qué? Necesito 2 horas de mi tiempo de sick day o hacer una cita para mi mamá.
1: Uh-huh.
0: Y me regreso a trabajar. Y esa es la flexibilidad de tener el balance de poder tener tu vida personal y luego con tu trabajo.
1: Sí.
0: Y siempre estar en línea, siempre estar vigente que los jefes te están viendo.
1: Uh-huh.
0: Entonces, no creas que porque trabajas para el Estado todo va a ser muy
1: relajado. Sí, relajado. No, sí, tiene que trabajar.
0: Pero eso es lo bonito, personas como yo, otras personas.
1: Sí.
0: De hecho, quisiera regresar un poquito a la entrevista que hicimos hace unos meses, porque tengo una historia muy padre, un compartir. Estábamos haciendo el, ¿qué fue? En junio, yo creo, cuando hicimos el taller. Y estaba una persona en línea que no tiene trabajo ahorita. Y y estaba ya muy atenta en el en la cafecito. Y me manda un mensaje. Y me dice, Dayen, y se me quisiera conectar contigo. ¡Oh, wow! ¿En serio? Dice, sí, dice, porque vi tu entrevista. Y quiero saber yo más, de hecho, lo que me acabas de preguntar. ¿Cómo es entrar al estado? Porque dice, yo vengo de otro estado, de Minnesota. Y yo vengo porque mi madre ya está grandecita. Igual que yo. Dice, me vengo para acá, dice, porque tengo que cuidar de ella. Estoy buscando algo con balance. Un buen balance. Y le digo, oye, pues sí. Entonces, lo que como yo soy un serial networker, no sería como la comida. No sería serial como yo soy activa. Digo, ¿sabes qué? Vamos a programar una llamada, una videollamada. Te voy a tomar una foto porque yo quiero ayudar a esas personas. Porque yo como estoy bien agradecida con el mundo, con la vida, de que yo tengo trabajo, yo quiero ayudar a esas personas. Entonces le digo, lo voy a poner en el LinkedIn. Lo voy a poner, tomamos una foto. Y sonrió muy bonita ella. Le digo, mira, ella está buscando trabajo. En lo que yo pueda ayudar, yo no puedo garantizar trabajo. Yo ni me puedo garantizar trabajo, ¿verdad? Pero pues, si yo puedo empujar, ¿verdad? Eso es lo bonito del networking, de talleres, cuando te invitan a compartir. Y si hablas con 10 personas y 2 personas se acercan nada más para saber algo y una persona te llama, ya ganaste. Es una ganancia. Porque yo espero que esta persona pueda encontrar un trabajo. Porque ella tiene esa necesidad. Pero también ella, muy inteligente, dice, yo tengo mis guardaditos. Tengo mi dinero para pagar mi mortgage, tengo todo eso. Tengo mi cojín. Porque ya estamos empezando, ya estamos en agosto, medios de agosto. Como dices tú, sale toda la ola de toda la universidad. Y eso, estamos compitiendo con ellos.
1: Con ellos, personas que ya tienen experiencias.
0: Exactamente.
1: O viceversa. Y viceversa. También, porque también los que ya tienen tiempo en el trabajando van a competir con los nuevos estudiantes que van comenzando.
0: Exactamente. O sea, una persona joven. Aquí mis ojitos. Una persona joven que va a regresar a la escuela el lunes, ¿verdad? Estábamos diciendo. Ella trae toda la nueva tecnología. Ella trae todo lo nuevo. Una persona como yo apenas estoy aprendiendo. Todavía estoy aprendiendo todos los días algo nuevo. Pueden decir
1: Y de repente se nos hace difícil.
0: Entonces supone que yo voy a hacer una aplicación. Y ella y yo estamos compitiendo. Pueden decir, mira, ella acaba de salir. Pero yo tengo toda esa experiencia. Yo soy una seasoned, como se dice, la veterana. No, es que ella ya viene con otras ideas.
1: Y aquí estamos para reclutar a todo mundo, ¿no? Entonces, un consejo para todos, los que ya tienen mucha experiencia, que pongan todas sus experiencias, como dices tú, traductora de familia, todo lo que haces, tus hobbies, si vas a ser voluntaria, ¿no? Cualquier cosa que hagas. Para los estudiantes igual, ¿verdad? Igual. Si estás en una organización, pon hasta lo mínimo. Incluso, por ejemplo, como tú sabes que aquí, donde trabajo entre semana, ¿verdad? En ILSEF, tenemos la beca. Lo que decimos a los estudiantes también, que pongan hasta todo, ¿no? Que si le ayudan a sus papás, a sus mamás, si cuidan a los niños, a sus hermanitos, ¿verdad? En los fines de semana, porque muchos lo hacemos, que lo pongan todo eso, porque eso es bien, bien importante cuando están aplicando. Especialmente como dices tú.
0: Soy el futuro. Scholarship. La beca, exactamente.
1: Entonces, eso es bien, bien importante. Y aparte de los días feriados, de los holidays, ¿cuáles son otras ventajas de trabajar para el Estado? ¿Qué cosas tienen buenas?
0: Trabajar con la comunidad. Trabajar con tu comunidad y las comunidades alrededor. No nada más pienses, porque yo soy mexicana. Yo nací en Estados Unidos, en Chicago. Hace un año me hice doble ciudadano. Muy orgullosa también. Pero
1: mexicana.
0: Mexicana, eso. Pero yo trabajo con organizaciones también de los Middle Eastern, los árabes, los americanos. Los polar, todas las razas. No te nada más te pongas en nada más porque somos latinos. Es de hablar con todos. Y es de tener esa mente abierta de siempre trabajar. Ahorita voy a hablar un poquito de nuestra organización de los más porque es Hispanic State Employees. No quiere decir que nada más los latinos pueden entrar a ese grupo. invitamos a todos. Sí. Así como Solis Futuro, me imagino que no nada más son latinos que aplican las becas, sí. ¿Verdad? Sí. Tú dos invitas a todas las personas, si el currículo está bien, el académico, pues sí, claro.
1: Sí. Sí, qué bien. Bueno, hablando un poquito de... Bueno, también incluso estabas hablando con nuestro amigo Chris, que trabaja para el Estado. Chris Naranjo. Él habló un poquito también de los... De, por ejemplo, de maternity leave, ¿no? De que hay para los hombres, para las mujeres. Y aparte el retiro también, ¿no? Que es padrísimo, ¿no?
0: Son 12 semanas.
1: Sí. Híjole.
0: 12.
1: Creo que me van a dar ganas de tener un bebé.
0: Sí, ¿verdad? Como yo no tengo hijos, pues no se me olvida. Sí. Yo nada más veo todo el PTO que me dan, todo el paid time off. Sí. Pero sí, el gobernador, antes eran como 10 semanas, ahora son 12 semanas. Porque no nada más es la persona que tiene el bebé, ¿verdad?
1: Sí.
0: La mamá.
1: La mamá, sí.
0: Es también el papá. Es un partnership. Entonces, yo, de hecho, en mi organización, y hace mi compañero Edwin, él y su esposa acaban de tener su niña muy, muy bonita, en enero. Ella es maestra. Entonces me dice, le digo, oye, Edwin, ¿cómo la vas a hacer? No, pues tengo a los 12 semanas. Sí. Pero él lo usa estratégicamente. Ella toma su tiempo como maestra, él toma el turno, y luego así la van a hacer para que esas 12 semanas, aparte de todo tu tiempo libre que tienes de paga, puedes distribuirlo todo el año para que estés con tu bebé, porque son los primeros, es muy importante esos primeros años.
1: Oh, sí, con estar con el bebé.
0: Sí, entonces es buenísimo para que no se sienten ese estrés.
1: Sí.
0: Ay, tengo que empezar a trabajar.
1: No, y especialmente para como dices tú, para el bebé, es muy importante que estemos ahí con ellos cuando están chiquitos, ¿verdad? Disfrutarlos. No hay nada mejor que estar con ellos que, porque muchas veces luego lo llevamos a la babysitter, ¿no? Con la cuidandera.
0: Yeah.
1: Entonces, no, qué bueno. Ya, entonces sí, las personas que están por ahí escuchando, ¿verdad? Hay muchísimos beneficios para trabajar al Estado. Si están buscando trabajo o si están pensando en cambiar de carrera ahorita, vean en esas posiciones que hay. Hay una infinidad de trabajos. Sabemos que es competitivo, ¿verdad? Porque difícil a veces de entrar. No tan difícil si tienes todo, como dices tú, la experiencia, si sabes resaltar. Pero sí, a veces es un poquito tardado para aplicar. Pero con tiempo está bien, sí.
0: Estamos como a 102 días.
1: Sí. Y si necesitan ayuda, o sea, que se acerquen a personas como tú, a personas como de las personas de ACE, que es el lema de ACE, ¿verdad? Ayudar a los latinos a seguir adelante, ¿no? Uh-huh. O sea, moverse dentro del Estado y también atraer más. Háblanos un poquito de qué es IACE.
0: IACE, qué bueno que dices eso, porque nosotros somos una organización de 38 años, que acabo de decir, de compartir. Nosotros abogamos por los miembros latinos, trabajamos con los legisladores para el bilingual pay, para que nos paguen más. Tenemos un job fair, una feria de trabajo, el 2 de octubre, en Northbrook, no muy lejos de aquí.
1: Okay.
0: El 2 de octubre tenemos un job fair, es gratis, y luego la conferencia. Entonces, haz de cuenta que somos dos partes en un día.
1: Sí.
0: Te vas a la feria de trabajo y vas a tener una multitud de agencias que están ahí buscando, dando información, ven trabajar con nosotros. Eso es una oportunidad para que ellos vengan y convivan con otras personas.
1: Sí.
0: Y si te quedas, compras un boleto aparte.
1: Sí.
0: Va a haber talleres de cómo hacer tu currículo, trabajar con CMS.
1: Sí.
0: Somos partners.
1: Uh-huh.
0: Ellos dan un taller, para las personas que trabajan ya en el Estado, de jubilarse, de cuáles son los beneficios, qué tengo que hacer para ahorrar.
1: Uh-huh.
0: Tenemos un taller que vamos a tener para salud mental también.
1: Qué bien.
0: Sí. Porque nosotros damos salud mental.
1: Sí,
0: o sea,
1: sí.
0: Eso es muy importante.
1: Cuando estamos buscando un empleo, ¿no?
0: Exacto. Sí. O si estamos cuidando a nuestros padres o niños chiquitos. Hay una generación que se llama sandwich generación.
1: Ajá.
0: Que es el sandwich generation. Tenemos hijos pequeños, adolescentes, y tenemos padres ya mayores que están enfermándose.
1: Uh-huh.
0: So, queremos tener todos esos talleres para ayudar a las personas.
1: Mm.
0: Eso, como digo, es aparte, pero el taller en sí, los talleres que vamos a tener son geniales.
1: Uh-huh.
0: Y va a haber, tenemos oradores, tenemos de la mañana empezamos con el job fair, el desayuno, la comida en medio, tenemos oradores, y luego a la pachanga en la noche.
1: Ah,
0: bien padre.
1: Pachanga para
0: ya después de ya relajarnos, o de ahí en relajarse, tanto trabajar todo el año con el equipo,
1: Sí.
0: Con el equipo de los voluntarios, que ya, ya sí. logramos, porque empezamos a trabajar desde muy temprano, o sea, desde febrero ya estamos, se termina en octubre la conferencia sí. y empezamos a planificar para el año que entra.
1: Sí, sí.
0: Para que tengamos una feria muy padre.
1: Sí, tener, que la gente para venga, que la gente disfrute venga. Y se lleve todos los recursos necesarios, sí, ¿no? En todo
0: y
1: aspecto.
0: Platicar, y platicar uh-huh. con las personas así.
1: Networking, sí.
0: Networking, es todo es
1: que es bien importante cuando estás buscando trabajo, ¿no? Una de las cosas que sabemos que es la más importante de todos en sí casi es el networking.
0: Exacto.
1: ¿Verdad? Conocer a la gente.
0: Always be networking.
1: Sí.
0: Hashtag.
1: Ajá.
0: Always be networking.
1: Oh, hashtag. Por
0: hashtag.
1: Ahí, por ahí mi líder, no la pones en las redes sociales.
0: Hashtag
1: ajá.
0: always networking. Be
1: sí,
0: networking.
1: Sí, porque de ahí salen muchísimas oportunidades.
0: Exactamente.
1: Y así como dices tú, la persona que tú ayudaste dentro de cuando estuvimos este cafecito, ¿no? En cierta parte, el networking empezó dentro de ese webinario, de ese cafecito.
0: Exactamente. Qué bien.
1: Y el lema de IASE, ¿cuál es en sí el lema? ¿Cuál es la misión?
0: Nuestra misión es de que tengamos más latinos, uh-huh. más representación
1: sí.
0: de latinos en el estado.
1: Sí.
0: Yo les digo a los directores y los secretarios, los jefes, sí. cuando estamos en la mesa redonda, hay gente, en inglés se dice low hanging fruit, la fruta uh-huh. que está ya
1: hasta
0: para,
1: abajo.
0: Ya está lista para comer, son duraznos.
1: Sí.
0: Esas personas, tienes que ver a esas personas, que esas personas tienen el empeño.
1: Sí.
0: Entonces nosotros abogamos por eso, que nos aumenten el salario. Pues no tanto, sí. pero es algo, bilingüe.
1: Sí, sí.
0: Bilingüe para porque nosotros somos...
1: Eso es una cosa bien importante, perdón que te interrumpa.
0: No,
1: pero,
0: no, para nada.
1: Pero es una cosa bien, bien importante que muchas agencias no lo hacen, ¿verdad? Uh-huh. Que el Estado, si hablas otro idioma, puede ser inglés, francés o cualquier otro idioma, uh-huh. les pagan más, ¿verdad?
0: Sí,
1: eso
0: te dan
1: ventaja.
0: No tanto más, Juan Carlos. No tanto más, perdón. Tengo que ser transparente. es un poquito, pero sí es.
1: Pero un poco, sí, porque
0: como
1: en otro lugar no te...
0: Ajá, eso ayuda, no, sí. porque yo de sí. niña, mi mamá decía, mi papá decía, yo quiero que hablen inglés,
1: ajá.
0: mi papá. Sí. Mi mamá, no, tenemos que hablar en español también.
1: Ajá.
0: Y mira lo que me ha ayudado.
1: Sí, qué bien.
0: Hablar dos idiomas, hablar dos idiomas, porque mis papás vinieron, mi papá vino a Estados Unidos y quería asimilarse a Estados Unidos.
1: Uh-huh.
0: No que Estados Unidos se asimilara a él.
1: Sí.
0: Entonces, él quería que habláramos inglés. Entonces, cuando uno llega al trabajo, dice, ok, pues yo soy bilingüe. Yo, personalmente, yo no tengo el bilingual pay.
1: Uh-huh.
0: Porque, hablando del trabajo del Estado, tienes los bargaining units. Puede
1: sí.
0: ser de unión
1: sí.
0: o no unión.
1: Uh-huh.
0: Hay ventajas las dos.
1: Sí.
0: Las dos hay ventajas. Pero cuando eres unión, puedes negociar.
1: Sí. sí.
0: Puedes negociar tu salario, puedes negociar, o puedes poner un bid uh-huh. en tu trabajo.
1: Sí.
0: El trabajo que quieres.
1: Mm.
0: So, eso es lo que uno hace. Pero sí, nosotros abogamos por eso. Nosotros somos los frontline. Nosotros somos sí. las personas que estamos the boots on the ground. Les uh-huh. digo siempre a los compañeros.
1: Sí.
0: Nosotros somos los que estamos abogando por todos los miembros que creen en nosotros,
1: uh-huh.
0: que quieren saber más
1: sí.
0: del Estado. Hacemos eventos sociales para sí. reunirnos, para que seamos una unión más fuerte
1: sí.
0: de latinos.
1: ¿Y por qué es importante... En sí, general, ya que estén, para ustedes que están ya dentro del Estado, ¿por qué es importante tener más latinos que se muevan en posiciones más altas de liderazgo? ¿Y por qué también es importante traer más latinos a trabajar dentro del Estado?
0: Porque queremos que tengamos una voz
1: uh-huh.
0: en esa oficina del 17 piso.
1: Uh-huh.
0: En el 5-5.
1: Monroe.
0: Queremos tener una posición, un stake. Uh-huh. Un stake en eso,
1: uh-huh.
0: porque hay que seguir, somos una comunidad muy grande, estamos
1: sí.
0: creciendo demasiado
1: sí.
0: latinos,
1: sí.
0: y queremos tener más como estamos creciendo como comunidad,
1: sí.
0: necesitamos más personas que hablen nuestro idioma,
1: uh-huh.
0: que hablen nuestro idioma,
1: sí.
0: para ayudar a esas personas.
1: Sí. Y es que estamos acá, o sea, deberíamos de tener ese servicio de gente como nosotros, ¿no?
0: Exactamente.
1: Muchísimas gracias por esa cosa tan bonita. Mira, ya es casi se nos termina el tiempo.
0: Qué rápido.
1: Dos cosas, sí, que se va volando el tiempo, tienes que regresar, ¿verdad?
0: Yeah.
1: No sé si haga un comentario por ahí rápido.
2: Un saludo.
1: Sí.
2: Elizabeth Villarreal dice.
1: Ah,
2: hola,
1: nuestra amiga.
0: Oh,
1: un abrazo.
0: Un abrazo.
1: Mira, nuestra amiga.
0: Sí. Está escuchando.
1: Yo creo que Patricia también está escuchando por ahí en vivo.
0: A lo mejor,
1: esposo,
0: sí.
1: Por ahí,
0: del
1: ¿no?
0: radio, del carro.
1: Sí. Saludos para todas las que nos están escuchando.
0: Ay,
1: saludos que
0: gracias.
1: Mucha gente por ahí está bien atenta.
0: Sí.
1: Saludos a todos. Pero rápido, ¿qué consejo le darías a esa persona que está buscando un trabajo dentro del Estado? Esa sería la primera pregunta. Y la segunda sería, ¿qué consejo tú o qué le dirías tú a... a la persona, a Diana, hace, supongamos, 20 años, cuando iba empezando, sabiendo lo que, la trayectoria que tienes ahora?
0: Primero, la persona que está buscando trabajo aplica por todo. Uh-huh. Aplica si es una posición que dice Office Associate, que es un janitor, una persona que es de mantenimiento, aplica.
1: Sí.
0: Les digo a las personas, nada más entra, pon tu pie adentro. Uh-huh. Como ahorita que yo entré al mall, esa puerta que estaba abierta, está todo cerrado. Todo cerrado, no hay nada abierto. Pero yo entré. Entonces ya cuando yo entré, yo ya abrí esa oportunidad para mí. Y eso es lo que les aconsejo a las personas que andan buscando. No digas, ay, no, es que no, yo no, yo me gradué de la universidad, yo soy más. No, no, no. Tienes que entrar, tienes que ser humilde. Tomarse el vaso de agua de humildad, ¿verdad? Y la segunda, de ahí en casas, hace 20 años, hace 15, cuando tuve una derrota. Uno dice que yo en ese entonces, ay, estoy bien derrotada, me despidieron de mi trabajo. Pero es la realidad, la realidad, no todo es color de rosa. Le digo, ten paciencia contigo misma. Y tente cariño. Yo me abrazo, le doy gracias a mis órganos, a mis dedos, a mis ojos, le doy gracias a Dios todos los días que desperté y que tengo dónde que ir. Y tener paciencia, es en bold, en grande, paciencia en mayúscula, tener solo paciencia.
1: Qué bonito consejo.
0: Sí, gracias.
1: ¿Y qué le dirías tú a esa chica de hace 20 años?
0: Que te va a ir súper bien. Que vas a salir en el radio.
1: Lo mejor, ¿no? En Unión Latina.
0: Que voy a salir en la radio. Que fuiste de vender publicidad.
1: Me encanta,
0: En aire. Ajá. No en periódico, porque vendía yo publicidad en periódico, pero era tangible, era un producto que se veía. Yo trabajé en radio. ¿Cómo crees que voy a andar compitiendo con cuatro estaciones? Y ahora me veo atrás del micrófono. ¡Qué padre!
1: Bueno, qué bonito. Muchísimas gracias. Gracias por todo. Sí, tienes que regresar. Qué energía, ¿verdad, Mili?
0: Sí.
1: No, muchas gracias por todo.
0: Al contrario.
1: Ya te agradecemos todo por ser la persona que eres dentro de ti misma. Gracias. Nos encanta con tus amigos.
0: Gracias.
1: Y aparte del estado y la comunidad, que siempre estás ahí bien servicial. Y como dices tú, estás lista para ofrecer la mano.
0: Sí, claro.
1: Bueno, gracias a ti por compartir tu historia, por también recordarnos algo muy importante. Las oportunidades existen, pero muchas veces tenemos que saber dónde están y tener el valor de, ¿cómo dices tú?
0: Tocar la puerta.
1: Sí. Entonces, hoy hablamos del servicio público, de representación de nuestra comunidad y de la importancia de tener una voz. Y para quienes están buscando una nueva oportunidad profesional, recuerden, ¿verdad? El 2 de octubre pueden ir a esta fiesta de AACE en Ogden.
0: Norbrook.
1: Por ahí nos das la información.
0: El
1: volante. Familia de Unión Latina, muchas gracias por acompañarnos, por escucharnos y por permitirnos ser parte de su día. Yo soy Juan Carlos Arenas junto a mi compañera
0: Mili Álvarez.
1: Mili estuvo calladita hoy, pero sabemos que después va a hablar por ahí. Entonces, no le cambien porque enseguida tenemos el programa
0: Fuentes de Sabiduría.
1: Así es, con la doctora Mitzi
0: Rodríguez
1: y sus compañeros, así, con un tema muy importante. Vamos a cortar el video, pero regresamos en unos momentitos. Así que no le cambien, vayan a traer su cafecito y nos esperamos. Muchísimas gracias, Diana. Un abrazo. Gracias a todos. Cuídense mucho.
0: Adiós.
1: Adiós.

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1: Hola, hola y bienvenidos de nuevo, familias y amigos de Condado de Lake. Bienvenidos a su espacio comunitario y donde compartimos conocimientos, recursos y oportunidades para ayudar a nuestras familias a crecer y prosperar. ¿Cómo estamos hoy día, Milly, Juan Carlos?
4: Muy bien, gracias. ¿Y ustedes?
1: Bien, bien, gracias. Hoy día me acompaña mi esposo, mi fan número uno de este segmento. Me ve todos los sábados de tempranito en la mañana por Nebraska. Dr. Brian Kuffner está aquí de visita y le dije, bueno, venga aquí y comparte un poquito. So, welcome, Brian. Thank you for being here
5: gracias.
1: And accompanying me.

0: Buenos días, everybody.
1: Buenos días.
0: ¿Cómo estás, Ryan?
2: Bien. ¿Y tú?
3: Sí, muy bien. Muy buen español.
2: Poco.
3: No, welcome, yeah. That's great that you're here, yeah.
1: Thank you. Así que no es el doctor que prometí la semana pasada, por diferentes razones. No pude estar aquí la doctora médica. Dr. Brian C. es un doctor en filosofía, así que enseña en el college. En Nebraska.
3: Es un doctor, pero diferente doctor del que esperábamos.
1: Claro que sí. No somos doctores médicos, pero tenemos un poquito de la sabiduría. We're not medical doctors, but we do have a little of knowledge right here that we can share.
3: You cannot prescribe.
1: Exactly. We are not prescribing. No podemos prescribir los medicamentos.
3: Medicamentos, sí.
1: So, hoy día seguimos con la segunda parte del radio que se llama La abuela tenía razón. ¿Tiene razón o no? Pero esta vez vamos a hablar un poquito más de las recetas caseras. La semana pasada tocamos el tópico del vivaporú, la sopita o caldo de pollo. Hoy vamos a ver un poquito más de esas recetas que también compartimos entre culturas. Brian, su cultura es más europea, pero también tiene recetas similares. So we're going to be sharing about grandma's recipes and how we also share some, you know, from our different cultural backgrounds. So, las recetas caseras de las abuelas forman parte de la sabiduría popular transmitida de generación en generación. Nos recuerda la importancia de cuidar nuestra salud con hábitos sencillos como una buena alimentación. Y creo que se han hablado aquí de la alimentación. Es un nuevo programa que va a haber aquí en el condado de Lake para ayudar a las familias. Es algo que pusieron en Facebook, ¿no? Recientemente. Así que cómo alimentarnos, el descanso adecuado, porque es importante dormir. Siempre nos decían la mamá de Brian, your mom would say, cada vez que se ponía a dormir un montón, el niño estaba creciendo. So, you know, sleeping child is growing, right? That was what your mom used to say.
2: Right. A sleepy child is a good child, too.
1: Es un buen niño, dice. So, así que los niños cuando están durmiendo muchas horas están creciendo y parecía mentira, pero era verdad. Se levantaban y estaban más altitos. Así que la próxima vez que sus niños pequeñitos estén durmiendo varias horas, mídanos.
3: Oh, sí, cada vez que vea cuánto crecieron. Sí, una tabla.
1: Así que la hidratación también es importante y el uso responsable de remedios naturales. Y eso, de eso vamos a hablar hoy día. Muchas de esas prácticas pueden ayudar a aliviar las molestias leves y brindan un valioso sentido de cuidado. Así que molestias leves. Así que si ya está bien enfermo, vaya al doctor. Pero esto es para molestias leves. Y también brinda valioso sentido de cuidado, afecto, conexión familiar. Y sin embargo, es importante reconocer que no todos los remedios tradicionales cuentan con evidencia científica suficiente para curar enfermedades. Pero es esa acción que nos están brindando, right? That emotional support that we're bringing together, that our grandmas give us, that provide that, making us feel better, right? Brian dice, what does your grandparents would always give you what for emotional support?
2: Well, usually it'd be cookies. You know, being from, you know, the Eastern, you know, nations, you know, the German, the Austrian, the English, chocolate chip cookies were always a cure-all.
3: That would be the remedy, yeah. The cookies.
1: Right, and galletitas así, o so postrecitos. En su casa, ¿qué les daban así para hacerlos sentir mejor? ¿Eran galletitas también, dulcecitos, un abrazo? ¿Qué es lo que les daban para así, si se caían?
3: Usualmente, bueno, fíjate, mi abuelita tenía una tienda, bueno, no tiendita, tenía, porque no era oficial, nomás vendía dulces ahí a los niños, Coca-Colas, o sea, Fantas, pero siempre también tenía lunetas, como M&M's, pero las vendía individualmente, no venía en el paquete. Entonces, a veces cuando lo que hacía, nos daban una luneta, they will melt in your, like, because they will give us, like, M&M's, almost. Pero siempre nos daban, ya ves que siempre te las daban en la mano. Entonces, siempre es cuando... Y luego con el calor siempre deshacía, ¿no? Acá. Pero solamente era como algo así, una luneta, de repente un pedacito de pan. Ajá, porque pues no había mucho de eso. Entonces, ya, yeah, volvíamos like a cookie. Sí, una cosita así chiquita nos daban, ¿no? A veces una fruta también que era bonito, sí. Sí.
4: Sí.
3: ¿A ti qué te daban?
4: A mí me daban mucho té, como té de manzanilla o canelita. Sí.
1: Sí, y eso es bueno, el anís, la manzanilla
3: Sí.
1: para la indigestión, y no con, pero cuando se da con amor, es algo que nos hace sentir mucho mejor. So when given with love, you know, anything like teas or things like that will always make us feel much better.
2: And that's an interesting point with regards to going into the psychology of things, is that we have all these cures, but yet it's a state of mind. You have a positive state of mind, you're curing yourself. And that's we're seeing more and more studies on that as time goes on, that positive frame of mind, all the drugs in the world, all the chicken soup in the world, positive state of mind truly helps the body overall.
1: Yeah, el estado mental es muy importante y es algo que el poder de la mente es tanto que, por ejemplo, mi abuelo se iba al dentista y le decía, no, no me pongan anestesia. Y así lo curaban sin anestesia. El poder de la mente es tanto que también podemos bajar el nivel de dolor. El level of pain can also, you know, our state of mind, if we really think about it, you know, with our mental abilities. Pero sí hay situaciones donde dicen que se curó, you know, cuando estamos de mal ánimo, a mi mamá también le he dicho, ella tuvo cáncer del colon y le dijeron que cuando situaciones muy estresantes, que evite eso porque eso hace que sus células se estresen y regrese el cáncer más rápido. They were talking about cancer and how her doctor said, my mom who got colon cancer to not be too stressed out because that's going to affect her well-being. So yes, there's a lot of truth to that.
2: And even with my parents, it with my father and my mother, it was constantly being surrounded by the kids, by the family to provide that support. And I think not only is it good for the kids to be able to relate to their parents, but also to have that reverse love being given from the kids to the parents, especially in my particular case, where both parents did become so sick in such a period of time before their passings. It did prolong their health until it couldn't happen anymore. And that's very important to realize that it's the give and take relationship. And as a Gen X, we realize that we're not only taking care of our kids, but also our parents. We are that sandwich generation, if you will.
1: Yeah, y muy cierto, somos la generación X, la generación de sándwich, ¿no? Porque estamos cuidando a nuestros niños, pero también a nuestros papás. Y Brian estaba relatando que sus papás vivieron un poquito más, ya no están aquí con nosotros, que rest in peace. Pero ellos están, you know, y siempre se dice que los abuelos viven más cuando sus nietos los visitan, right? So, es importante visitarnos unos a otros en familias, si tienen tíos que si ya están viejitos y no tienen familia, visitar con ellos, porque ese ánimo nos va a ayudar mucho a nosotros y nuestras células.
3: Sí, no, sí, el hecho de que ya los abuelitos estén o sea, los niños con los abuelitos les traen muchísima energía, ¿no? Ellos se ven más vivos, porque pues sí, se mantienen activos en vez de ya sea que estén caminando, parando, riéndose, ¿no? Cada cosa que les traen es otra experiencia, a los niños. Yo creo que, fíjate que hablando de las enfermedades, a mí, yo, ahora bueno, sí que como dicen, da como, o sea, yo creo que a mí, por ejemplo, todo el cariño que tuve de niño, o sea, que me daban, así como dices tú, los tecitos, cualquier cosa, yo creo que, o sea, no sé porque está diciendo mucho, pero yo creo que todo el cariño ese me ha ayudado mucho que no me enferme mucho. Ajá, yo de verdad que sí siento eso. Siento como que la energía de mis papás, mis tíos, mis abuelitos, mi familia, eso me ayudó muchísimo como para que ahora no esté tan, o sea, casi a veces me enfermo nada más de gripe, pero rápido se me pasa. Y pienso que también tiene que ver con eso, ¿no? De que siempre decía, ¿no? Que tienes que pensar positivo, o todo el cariño que me dan cuando me enfermaba, como que me programó. No, eso es lo que yo pienso, ajá.
1: Yeah, Juan Carlos is sharing that, you know, all the positive love that he received makes it more likely for him not to get us sick because of all the positive energy he mm-hmm. has. So, you know, es importante. Es importante no solamente eso. Y también cuando la abuelita hace las diferentes recetas en casa. Sí. Por ejemplo, si yo hago tallarines en casa, los mismos con la misma receta, uh-huh. saben diferente. Mis hijos dicen que cuando sí. mi mami los hace.
3: Right? No so sabe igual.
1: Different recipes at home, like when I make my spaghettis versus when my mom makes them, it's going to be taste different, right? And so...
2: Indeed.
1: Así que sí, saben diferente. Y no es que cocine mal, sino mm-hmm. que...
2: No, es que cada quien tiene su sazón. Everyone has their own seasoning, right? Like that. Somehow, yeah, it's not the same. Yeah, even myself too. Like when I cook,
1: yeah,
2: that's why I never trust myself cooking for anyone else. Like I cook for myself all the time, but if I had to cook for someone else, I wouldn't do it because I feel like they're gonna complain or say something that doesn't taste like someone else's or something like that. So I'd rather, you know, like if I'm invited to someone, like I, you know, if I can buy it or, you know, I'll do that happily, but I wouldn't cook for anyone else.
5: Just yeah. Just remember the saying, it always tastes better when someone else cooks it.
2: Do you think so?
5: I think so. Because you're not doing the work.
2: Right. Oh, yeah. Yeah, maybe. Yeah, maybe. But this is like, I don't trust myself. Yeah, I don't know. I don't want them to say something and they're like, look, I'm going to feel bad. So I'm okay like that. Estaba así. Lo que le dije también es de que siempre que, ajá, como te estaba hablando de las recetas, ¿verdad, Mitzi? Este, de que todos cocinan. Todo nuestro cuando cocinamos nosotros no tiene el mismo sabor que las personas, que nuestros abuelitos, ¿no? Uh-huh. Lo que dije yo es de que no, yo cuando cocino solamente cocino para mí, no cocino para nadie más porque siento que si cocino para alguien más no les va a gustar y para no pasar por la mala experiencia de que yo me enoje o algo, o sea, que alguien me haga un feo, mejor no cocino, ajá, mejor prefiero comprar. Lo siento mucho. Los que me invitan aquí dicen, bring a plate, porque va a estar difícil.
1: No, y no, y sí me salen bien, sino que a mí me gusta usar más el ajo, y esa es una de las cosas que le echo mucho ajo. I use a lot of garlic, and I think sometimes I over-garlic it. Así que le echo mucho ajo o diferentes especies, porque me gusta ese sabor rico. Y a mí me gusta cuando yo cocino. Claro que me gusta más cuando mi mami cocina, pero sí, me gusta, sabe bien, y mi papá le gusta cuando yo cocino.
2: Y es que el ajo, es, uh-huh. conscientemente a lo mejor tú estás pensando que el ajo tiene, esa parte que tiene buen sabor, uh-huh. También es, en tu forma, es una cosa medicinal, porque el ajo tiene muchísimas propiedades que medicinales, o sea, sí. antibacterial, uh-huh. antiinflamación, de todo, ¿no?
1: No, sí, el ajo va a servir para la inflamación, para proteger contra las enfermedades y la mala energía, supuestamente.
2: Entonces, ¿eh? tú estás pensando como ahorita cuando cocinas.
1: Uh-huh. Así que un poquito de esto, como brujita, un poquito de esto para ver jengibre. Right, uh-huh. So a little bit of everything, like a little witch, you know, putting stuff in there for medicinal purposes.
2: Yeah. That's going to be her recipe. That's going to be her remedy for her grandchildren. Like, oh, my grandma used to do this.
1: Bueno, ahí le agrego un poquito más. Uh-huh. Porque mi tía también cocina bien diferente que mi mami. Y uh-huh. solamente tienen un año de diferencia. Y cuando cocina chabu o cuando uh-huh. cocina mi mami, los sí. platos le salen bien diferentes. Mm. Aunque usen la misma receta.
2: Sí.
1: So, así que, no, pero el ajo sí, él tiene muchas, protege contra las enfermedades, es bueno para los pulmones, y eso está probado, que es bueno para los pulmones, so sí. it's good for the lungs, the
2: heart, yeah, para todo casi, yo no sé.
1: So, sí. Por eso cuando se respira el ajo, dice, ay, ese olor de ajo que tiene, no es porque lo hemos comido y se quedó en
2: la
1: boca, sino que está viniendo de los pulmones, porque está funcionando para aliviar,
2: sí.
1: para, you know, para las arterias también, sí. para el corazón.
2: Yeah, a mí también me encanta el ajo.
1: Uh-huh.
2: Sí.
1: Y yeah. Así que hay diferentes para el resfrío, la congestión. ¿Quién no ha tomado un té calientito con miel y limón? So, like uh-huh. for going about, you sí. know, congestion and coughing and all that. El té de miel y limón es muy importante.
2: Sí.
1: El jengibre, ginger.
2: Sí.
1: ¿El jengibre? No.
2: ¿Cómo se
1: dice?
2: Ginger.
1: Okay. También es bueno para la inflamación. Así que si estás enfermo, sí, tomar un shot de, lo haces moler, lo pones en cualquier cosa y eso va a ayudar para la gripe y todo eso, para reducir la inflamación en los huesos. Sí. Así que todos esos son recetas caseras que funcionan. Sí. Así yo cuando tenía mi tienda de cold press juices, hacía el jengibre con limón, con todo eso para así un cóctel y lo tomabas como un shot. Hoy en día lo venden, right? Lo van a vender. They do sell these shots of ginger root and
6: turmeric, turmeric, que son muy buenos.
1: Y son muy buenos. Yo lo hacía más dulcecito. Yo he tomado kilos y aquí están como...
6: Es que sí, es con, no le pone nada dulce ni nada de eso.
1: Medio agrio. No, pero a las recetas naturales no necesitas ponerle dulce. No, así si lo haces con limón o manzana.
6: Sí.
1: O sea, apple también se puede hacer.
6: O un poco dulce.
1: Y la manzana es bueno para el hígado. Sí. Estamos hablando de abuelita, pero aquí salgo con todo eso.
6: Y hablando del Perú, o sea, por ejemplo, como tú, sé que tienes una pregunta, pero me gustaría, si me permites, ¿cuáles son los remedios? Oye, también tú que tienes familia de Bolivia, ¿verdad? Un poquito diferente para mezclarlos. ¿Cuál es el go-to? What would be like the go-to tea or remedy? O cuando los niños están enfermitos, que se sienten mal, que de repente no saben los síntomas.
1: En Perú, creciendo, when I was growing up in Peru, what my parents would give me, lo que me daban mis papás era así, calentaban el ajo y el... ginger root, en leche, lo hacían hervir, y eso era bueno para despejar las flemas del cuerpo.
6: Sí.
1: So, y eso ayudaba, eso me daban.
6: Más típico, sí.
1: Y otras cosas es la canela, así que la canela en té para, para las niñas, las mujeres que tienen sus dolores del mes.
6: Sí.
1: Otros es la manzanilla para el dolor del estómago, para la digestión. Y mi abuelita, a sus 70 años, por las noches decía, me dan un poquito de anís, licor de anís.
6: Eso es un como remedio, pero...
1: Right, eso era bueno para el corazón. So my grandma would take her little anise liquor every night, my dad's mom, and just drink a little shot, just for, for health. Y el anís, el anís es algo que es bueno para eso. Sí, normalmente si lo tomas sin licor. Sí. También, sí.
6: Ya, usualmente hablando del anís, es como en México, no sé si en el Bolivia también, cuando solo, ahorita ya he cambiado un poquito, pero antes cuando eran los rezos de, por ejemplo, el duelo, ves que los católicos tienen la costumbre de hacer los 9 días después del rezo, no sé, cada día. Te daban yo creo que para el estrés o cualquier cosa, después de que terminas el rosario, te dan un shot de anís. Incluso a los niños, a mí por eso me encantaba ir a los a rezar a los rosarios todos los días. You want to translate for me?
1: Yeah, he's saying that, during
6: that's why I'm so healthy.
1: During a time where, for after the 9 days of the wake, after someone passed away, they had 9 days. And so the rosary, they would pray the rosary. And he would love to go as a child because they would give him little shots of anise that tasted, really good. And anise is really good for everything. And you'll find it in Indian restaurants. I mean, el anís se encuentra así después de comer en los restaurantes indios.
6: En tienen varios así países, sí.
1: Una cucharita, así al salir hay semillas nomás de anís y tomas una cucharadita y lo pones a la boca, lo mashcas, como dicen.
6: Algo a detener, ¿no? Del estrés o algo, porque donde quiera, muchas culturas, ¿no? Lo utilizan, como dices tú. ¿Tú te recuerdas de algún té en tu... original?
4: Okay. Bueno, compartiendo como las dos culturas, mexicana y boliviana, siento que hay muchos tés, como la manzanilla también, canela. No sé si, no creo que lo tomen en México, pero el mate es súper popular, popular en Bolivia también.
1: Sí, y el mate es más en Argentina, lo usan más. El mate, más al sur, así, no tanto en Perú. El mate se hierve y se comparte en Argentina. Es como un té bien concentrado y es como una copita así de metal con un sorbete, un popote, like attached, I don't know, no se dice popote, un sorbete, and it's attached, right? Sí. So it's like in Argentina they have like a mate, which everybody shares. A mí no me gusta compartir.

0: Sorry, friends, Argentinian friends. No me gusta compartir y después de COVID peor. Pero no, no así compartir ese el de mate que se pasa. Pero individualmente sí me gusta el mate, pero sí no compartirlo como tienen la costumbre en Argentina. Y así, el mate, la menta, la hierbabuena. No sé, mint. Mint has always been really good. Mint tea. Hacer gárgaras de sal. Estábamos hablando con Brian about the gargles with salt that he hated.
1: Wonderful memories. But very effective. It burned initially, but, you know, a short period of time thereafter, no problems.
2: Yeah, it was like, like on Instagram, I sometimes get those things, you know, like you get natural remedies for, or natural things that you can do. And one of the things that they said also, in the morning, the first thing to do instead of brushing your teeth with toothpaste or anything, or drinking water, the first thing that you should do is wash your mouth with salt water, because it kills all the bacteria that otherwise, even if you brush, it will stay there. So it helps everything. It helps kill the bacteria in your mouth, plus your throat. Yeah, it helps with not getting sick. Yep.
0: No, sal tiene esas propiedades que destruye varias bacterias, varias. Y también lo usan en el jardín, así que es algo para usar en el jardín también con los bichitos y diferentes insectos que comen las plantas. Salt has a lot of properties even outside with the insects in your garden. So la sal es muy curativa y ayuda así fuera. Sí. No siempre está fuera para que no se infecte algo, pero también dentro cuando ya tenemos esa infección en la garganta, hacer esas gárgaras.
2: Sí, es como que la sal mata la science to like the mata como la pared de la bacteria, ¿no? The outer layer of the bacteria. O sea, tiene esa capacidad supuestamente la sal, ¿no?
0: Yeah, so salt is very, very important. So hay muchas cosas para la indigestión. No sé si también en Bolivia lo hacen, pero se tuesta el arroz un poquito. Sí, cuando estás tostándolo un poquito, lo haces, no lo cremas, lo tuestas un poquito y después le echas agua y esa agua lo tomas para la indigestión. No sé si que han dado también el arroz quemado, no sé si en
2: México. ¿Para la digestión? No sabía eso.
0: Es algo también, hay otras cosas que sé.
2: Sí, Michi, tú que eres, tú y tu familia del Perú, también estaba hablando que yo tengo que ir a Machu Picchu y por allá. Mis amigos dicen que cuando van para allá para estar, porque la altura les hace mal, que hay una bebida especial. Ahora, ¿cuál es esa? Y dicen que no solamente, puede servir para otras cosas, ¿no?
0: Sí, claro que sí.
2: Recuerdo que me comentaron, pero no recuerdo el nombre, cómo se llama. Sí. No es la cholla, ¿no?
0: La advertencia aquí es que hay un montón de hierbas que son medicinales, que hoy en día se han hecho tan concentradas que se vuelven drogas y se les da un mal tilde a esas hierbitas que eran buenas antes. So we were talking about that with Brian over there, the different herbs that now have a bad rap because, you know, they've been concentrated and now you have like, en Perú se usa la hoja de coca.
2: Oh, la coca de eso, sí.
0: La coca. Entonces, la hoja de coca es medicinal. Estuve en Perú hace un mes y medio y fuimos a la altura. Y estuvimos 15,000 pies sobre el mar. 4,500 metros sobre el mar. So, you know, and going at altitude, the coca leaves, what it does is it settles your stomach, pero también te ayuda a aliviar, a relajarte un poquito. Y entonces, eso es algo medicinal, así que mashcas.
2: O mascas,
0: ¿cómo se dice? En sitios andinos.
2: Sí.
0: Y nomás te pones un poquito de hojas que estén frescas antes de subir y las haces.
2: Masticando
0: todo el camino y eso va a ayudar con el dolor de cabeza, con darte más energía, calmar esas náuseas que tienes para el soroche. Así que ese es algo que por eso se usa la coca. Pero afuera también me corté.
2: Sí.
0: Y así una vez más, así nomás lo puse encima y se curó rápido la herida. So even like, you know, like the coca on top of your skin. Pero eso también se dice de la marihuana. Las hojas de marihuana, he escuchado hojas de marihuana en el alcohol. No se toma eso, no se ingiere. Sí. Es más para los para la inflamación,
2: sí,
0: para ciertos dolores que se usan, ¿no? Y,
2: sí, mi abuelita seguido tenía eso, y mi mamá. Incluso no sé si ustedes manejan una planta que se llama ruda. ¿Se ha escuchado de ruda también allá? Ah, ok.
0: Yeah, la, sí, la ruda, que es, what's ruda en Spanish? Ruda es...
2: Bueno, ruda es en español, ¿no? Pero no sé cómo se
0: dice en inglés.
2: I'm sure there's a plant that's called ruda. I don't know if in English. Yeah.
0: But it has medicinal properties también. Sí. Para eso.
2: Te lo ponen alcohol, ¿no? Y te lo untas. Como, ¿te acuerdas que hablamos la semana pasada de que yo se me metió frío por meterlo en el agua?
0: Sí. Ya no han ensandado así ya. Ya no. Ya no. Estás mojándote y ya todo el día.
2: Sí. Yo no. Aprendí la lección.
0: No, eso también es bueno para todo eso. Y así los poppies, esas florecitas, que se crea opio.
2: Sí, opio.
0: Unfortunately, right? Pero sí, en la gente, en las culturas asiáticas, se toma como té para calmar los nervios. Igual que la valeriana, es otra hierbita que se usa para calmar los nervios. Así que hay varias cosas. Y recientemente, antes que lo vea, que se fue viral este video de TikTok y todo eso, hay una plantita que se llama caléndula.
2: Escuchado,
0: Así que es una plantita que crece baja, tiene un montón de hojitas medias redondas con una flor de amarillo, rosa y todo eso. Y mi hermana plantó un montón de eso ese verano y yo con nombres de plantas soy terrible. Pero esta me quedó grabado porque vino mi tío, que tiene 84 años, está visitando de Perú, y la vio y me dice, wow, tienes caléndula. Y le digo, ok. ¿Y para qué es? Dice, no, eso si tu piel está reseca, si tienes psoriasis, si tienes, los niños también se les seca la piel y todo eso.
2: Sí.
0: Eso se pone ahí para calmar todo el escozor y para darles más, tiene propiedades medicinales.
2: Sí.
0: Entonces, después, el miércoles, eso fue el domingo.
2: Ajá.
0: El miércoles... me dice, veo un reel y dice, aquí en el Dollar Store está el jabón de caléndula, que es bueno para la piel. I'm like, ¿ves?
2: Te estaba escuchando.
0: Me está escuchando, pero también ese, TikTok, my phone is listening to me, and this thing about caléndula, the soap and the plant that my uncle is telling me about. Pero esas, cosas medicinales que no sabemos.
2: Sí, y solamente entonces, como las personas que tienen diabetes también, es que se les reseca mucho los pies, la piel, parece que se lo ponen mucho.
0: Sí. Así que es bueno si se van al Dollar Store,
2: Mitzi, parece que tenemos unos comentarios.
0: Sí, a ver.
3: Sonia Fernández, que es mi abuelita.
0: Hola, Sonia.
3: Dice, mi mamá quemaba naranja en la llama y nos daba el jugo. Eso lo hacía cuando nos resfriábamos.
0: ¿La cáscara?
3: Creo que la cáscara.
0: La cáscara. Sí. Así que la cáscara es her grandma's online and saying, her grandma, tu bisabuela, tatarabuela, your great-grandmother. So she would burn like the orange peel and then put water and then that would be given for colds and things like that. Yeah.
3: También dice en Bolivia también usamos mate de hoja de coca. Es bueno para el problema de la altura y también para dolores estomacales. También consumimos hierba mate.
0: Sí. No. Gracias por compartir. No, sí, es bien importante y la historia boliviana y peruana es muy similar, especialmente de los sitios andinos y toda esa sabiduría que tenemos.
2: ¿Y qué, qué es la hierba mate? ¿Cómo es la hoja o qué es? ¿Sabes?
0: No sé, la conozco la hierba, nomás la consumo, pero sé qué, cómo es.
3: Creo que es como verde, ¿no? Y es
0: ¿Pero no es la hoja de coca?
3: La hoja de coca.
0: ¿O es el mate que le llaman coca? Maybe.
3: Hierba mate, es el té. Está como quemado. Se ve quemado, si lo buscas. Ya.
2: Sí, lo tiene que tratarlo.
3: Se ve como pasto.
2: Okay.
3: Ya, se ve como pasto.
2: Sí, ahí la señora Sonia, si nos puede poner una descripción por ahí, ¿verdad? Sí, pero era muy interesante, fíjate.
0: No, sí, es algo para buscar, que como si es la misma cosa,
2: Sí.
0: La misma vaina, como se dice en Perú.
2: La vaina, sí.
0: ¿Misma vaina?
2: No, Perú, I'm Colombia, donde
0: jargon. We're yeah, talking about jargon with my uncle. La misma vaina. Right. No, or, sí, es diferente. Sí. So, entonces, yeah, no, todas estas cosas van a ser importantes, you know, para el estreñimiento, si las ciruelas o pasas, uh-huh. you know, las uvas. Sí. Es algo que mucha gente consume muchas uvas, los que se estreñen mucho, también dicen agua tibia en las ayunas. Uh-huh. So, cosas así. Y también, como dicen los doctores, frutas, verduras y fibra.
2: Sí.
0: Así que tomar eso de ahí. Pero naturalmente no es Metamucil.
2: Sí.
0: Es esa, tiene algunos plásticos, algunas veces,
2: sí.
0: dentro de eso que empuja, pero sí, no, eso es, lo natural es más importante.
2: Es muy malo.
0: That, you know, just these natural, like, fruits, vegetables, and natural fibers better than that Metamucil that can be, do more harm than anything.
2: Sí, fíjate que sería bonito, o sea, que no se pierdan, como hablamos la semana pasada, ¿no? De que no se pierdan todos esos remedios que utilizábamos, con, especialmente que venían de nuestros ancestros, ¿no? Una, yo no sé si a ustedes alguna vez les ha picado un alacrán. A Scorpion, a mí cuando crecí en México, voy a contarla un poquito.
0: No, we have never been bitten by a scorpion.
2: A la gran,
0: have you been bitten by a scorpion?
4: No, no. This is all right. Would not be, not, I'm not be, a big fan of the Southwester.
2: Well, good, so good for you. I've been bitten by scorpions many times because when I grew up in Mexico, there was a lot of them. Well, see, what happened is there was a tree, right, in Mexico. That out of the tree there will be like this huge mushrooms, like gigantic mushrooms will grow yellow and pink in the inside, and they were delicious. Like you will cook them, and they were like, I love, you know, mushrooms.
0: I hear that's yeah, really good. Yeah,
2: yeah, they're delicious. Mm-hmm. But what happened is they grow in this tree that has many layers, and within those layers the scorpions will hide because it will be warm. So because every morning, usually the mushrooms will come in the morning. Early in the morning, that's when they go. They grow. I guess they grow overnight. So every morning, I will go and try to get, you know, get maybe the first one to grab the mushroom because my neighbors, you know, they will, you know, they will try to steal them and away from me. I was always trying to be the first one, and it will, and I will get up early when it was still night. So many times, you know, while I was getting the mushrooms, the scorpions would hit me there. Yeah, like. Asked me, I guess they're poison, yeah. So I was bitten by many scorpions.
0: Pero son escorpiones grandes.
2: Bueno, son los alacranes amarillos. No, como no son los, hay unos grandes así.
0: Porque dice buenos. Que los bien chiquititos son los que te matan.
2: A lo mejor,
0: sí,
2: yeah.
0: Los,
2: yeah. Sí, porque me han picado, yo creo que de todos. Nunca, a veces ni los veía porque estaba oscuro.
0: es por tratar de ganarles a tus amigos.
2: A los ojos, o sea, a mi tía principalmente, pero es que estaban riquísimos, ¿eh? Y uh-huh. pues tenía que hacerlo y uh-huh. me encantaban. Pero siempre me picaban ahí los alacranes. Y luego...
4: Carlos is now the scorpion king.
2: Yeah.
0: So,
2: like, if they ever need, like, the anti-scorpion something, yeah, they can get some blood.
4: Voy a sacar your blood.
2: Voy a sacarme la sangre a mí porque ya tengo el veneno contra los escorpiones. But my grandma, well, you know, what the people, what, you know, for me, because I will get sick, like really sick, and people can die from, you know, from the alacran, like, if they beat you, yeah, right? Did you bite you?
0: Bit
2: you, right? Yeah. So there will be a plant, a tree, a little stick from a tree that they will give me to chew, and it was really sour. O sea, un pedacito de madera que me daban para masticar. Ese era el remedio. Uh-huh. Fíjate que se me pasaba porque, like, sometimes I will already feel like tingling on my tongue or my brain, like I will be. Or like
0: oh
2: easy.
0: My gosh.
2: And with yeah, that, you know, just by chewing the little branch, little piece of branch that was really sour,
0: mm-hmm.
2: I will get well. Yeah.
4: Like an antidote.
2: And like an antidote, yeah.
0: Antidote, yeah.
2: Era un pedacito de una rama que me daban y con eso se me pasaba el veneno de los mm-hmm. alacranes.
0: Yeah, mm-hmm. Eso me hace recordar que también hay diferentes árboles en Perú, mm-hmm. la uña de gato, que le dicen.
2: Ah, la uña de gato, mucho en México
0: right,
2: también,
0: so,
2: sí.
0: Sí, así que también sí. crece en sí. México la uña de gato, sí, sí tiene sí. propiedades, pero no era esa.
2: No, no era la uña de gato, no, era otro árbol, ya más agrio todavía, ajá, mm-hmm. bien súper agrio, pero okay. con eso, haz cuenta que yo ya estaba atarantándome, ¿no? O sea, ya veía así como que mi cabeza ya me daba vueltas, la lengua como que te escoce. Ajá, como que te brinca, te empieza a brincar. Y pues ya son señales de que ya el veneno te está haciendo mal. Entonces, con esa ramita, el simple hecho, a veces lo hervían, o sea, o a veces me lo daban así. Súper amargo, no me gustaba, pero era como el remedio. I'm still alive, so it must have been
0: Felizmente,
2: a,
0: no,
2: it must
0: thank God.
2: work.
0: Felizmente para abuelitas que sa
2: Sí, que
0: conocían
2: saben
0: algo
2: esos
0: así,
2: remedios. O
0: no,
2: sea, es como la experiencia que
0: sí,
2: tienen ellos de
0: thank
2: que. La experiencia que
0: God.
2: tenían ellos de que veían que ciertas plantas trabajaban, ¿no? Y sí, curaban. So, thank you, abuelita. Thank you, ancestors, for that. Because I'm still alive thanks to
0: Y ahora
2: that.
0: averiguar cuál es ese árbol. Let's find out what it is so that other people
2: Sí. Le
0: pueden usarlo
2: voy a
0: también
2: preguntar a mi
0: como.
2: mamá a ver si ellos se recuerdan, que nos. Y después lo comparto acá con ustedes.
0: Sí,
1: And that's the whole purpose of today's conversation is to look back and see what worked in the past that we have lost, whether
2: Exactly.
1: it's in Hispanic culture, whether it's in European culture, whether whatever culture it may
2: Yeah,
1: be. We
2: right.
1: still practice Asian, the Asian cultures still practice over thousands of years basic remedies, and very important that we do not lose all of this information because
2: Exactly.
1: history gets lost and
2: Right.
1: we have to maintain our cultures.
2: Yeah, and especially it's because natural, right? No, there's no chemicals and no synthesizing, nothing chemically make. And like I said, I'm still alive, so there was no chemicals, it was all natural, and so they worked. Yeah, I mean, to me, I'm thankful for that.
0: Yeah, y tú
2: Yeah.
0: estamos bien agradecidos que abuelita te salvó porque si no, no estuvieras aquí
2: Sí,
0: hablando
2: de
0: de tanta
2: los remedios,
0: sabiduría.
2: sí, dando lata.
0: Sí, dando lata. No, así que hay muchos que podemos seguir hablando de un montón, pero ya se nos está pasando el tiempo un poquito y quería conectar lo que habíamos hablado antes de la educación temprana y conectarlo con lo que estamos aprendiendo hoy en día de las últimas 2 semanas de lo que abuelita dijo. Así que si queremos contarles, darles cuentos, leer con nuestros niños sobre las historias de abuelita, aquí tengo algunas sugerencias para ustedes. Así que si quieren leer con sus niños, abuela, cuéntanos un cuento de Rocío Martínez. Es de una abuela que comparte historias llenas de imaginación con sus nietos. ¿Cómo cuidar a tu abuela? De Jean Regan. Un libro divertido donde los nietos aprenden a cuidar, entre comillas, a la abuela. Así que seguro es divertido porque igual que mi mamá les dice a sus nietos, a ver, cuídame, pero está aprendiendo el nieto a ser caballeroso con su abuela y llevarla del brazo, pero está cuidando a su abuela, ¿no? Refuerza el vínculo afectivo entre generaciones. En cómo honrar a nuestros abuelos. Y el tercero es abuela, cada una a su manera, de Beato Taboada. Celebra la diversidad de las abuelas y las distintas formas de demostrar amor y sabiduría. Así que varios libros que se puede leer con sus hijos sobre los abuelos y la importancia de los abuelos, al igual que compartir esas historias que estamos compartiendo de los mitos, pero también las recetas caseras. Así que las recetas caseras de las abuelas, el minuto educativo, las recetas caseras de las abuelas forman parte de la sabiduría popular transmitida de generación en generación. Nos recuerda la importancia de cuidar nuestra salud con hábitos sencillos como una buena alimentación, el descanso adecuado, la hidratación y el uso responsable de remedios naturales. Muchas de estas prácticas pueden ayudar a aliviar molestias leves y brindan un valioso sentido de cuidado, afecto y conexión familiar. Sin embargo, es importante reconocer que no todos los remedios tradicionales cuentan con evidencia científica suficiente para curar enfermedades, así que vayan al doctor si ya están bien, bien mal. La mejor enseñanza que nos dejan nuestras abuelas es combinar lo mejor de ambos mundos, valorar el conocimiento tradicional y aprovechar los avances de la medicina moderna. Ante síntomas graves, persistentes o preocupantes, siempre es recomendable consultar a un profesional de la salud. Así que la verdadera sabiduría no está solo en la receta, sino en el cuidado, la prevención y el amor con que se comparte. So, all about love and how we share all of our knowledge and our wisdom. Any advice that you have for us, Ryan?
1: Hold on to your cultures, no matter
4: you know, what kind of resistance you have, because every culture can learn and grow and embrace your history. I think that's very important to understand where you've come from and what your ancestors have carried forth and provided to you, regardless of industry, regardless of technology, regardless of new innovation, because it's very important to understand the past in order to appreciate the future.
0: Thank you. Así que es importante saber el pasado para que eso nos va a guiar nuestro futuro. Así que viene de casa. ¿Algo más que tenga que compartir ustedes antes que...?
2: Sí, no, solamente que me encanta el tópico. And I agree, Brian, that we need to preserve our cultures, que tenemos que mantener nuestras culturas vivas, que es muy importante. Pero lo único que, como estamos hablando de abuelitas, de remedios así, hablando, muy importante para las personas que, no solamente los niños, también nosotros, ¿no? Los adultos, los jóvenes, que tratemos de pasar más tiempo con nuestros abuelitos, porque no solamente aprende de los remedios, tienen una sabiduría inmensa en todos los aspectos, ¿no? Que te pasan, que historias que aprendes, y eso como que te enriquece, ¿no? Y especialmente como estábamos hablando hace rato con Diane, que estaba aquí del estado, de todas esas cosas que nos hace más ricos y que podemos para aplicar para un trabajo, ya sea de maestro, de cualquier cosa, nos pueden ayudar mencionando que tenemos la cultura, el conocimiento de ciertas cosas. A mí me encanta, ya no, mis abuelitos ya no, tristemente ya mi abuelita pasó, murió hace 2 años ya, la última vuelta que tenía, pero ella me encantaba, porque yo me sentaba horas y horas y se me pasaba el tiempo volando. A veces me repetía la misma historia, pero esas historias aquí están. Uh-huh. Espero un día pasárselas a, si tengo mis nietecitos. ¿Tú, Milly?
3: Pues, digo igual, que también como los jóvenes, que no les dé vergüenza de hablar sobre sus culturas y compartir con los demás, porque siempre es muy bonito saber, podemos ver las diferencias y cosas que tenemos en común, es muy bonito compartir.
0: Uh-huh. El compartimiento es algo que nos hace humano y especialmente hoy en día con la inteligencia artificial que se nos encima, se nos pone encima más frecuentemente todos los días. Así que adelante, una vez más, la verdadera sabiduría no está solo en la receta, sino en el cuidado, la prevención y el amor con que se comparte. Eso nos va a ayudar a nuestro estado emocional también. Uh-huh. Así que con eso, gracias por estar con nosotros y gracias, thank you, Dr. Brian.
4: Gracias.
0: Mi esposo, por si acaso, si no conozcan, al que vine aquí de Nebraska. A ustedes por estar en estas conversaciones muy importantes. Hasta la próxima y ojalá que pueda obtener a la doctora aquí que venga con nosotros para hablar de todo de lo que estamos hablando.
2: Uh-huh. Muchas gracias.
0: Ok. Hasta la próxima.
2: Sí, hasta la próxima. Gracias a todos. Por aquí los esperamos la próxima semana. Cuídense mucho. Que tengan un bonito fin de semana.

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2: Lo cierto es que tienen a alguien como Diego Ramírez y ahora mismo también con Elizondo, que viene de trabajar con fuerzas básicas, son normalmente ese tipo de técnicos los que buscan proyectarte porque los conocen. El problema está en que el técnico de primera división, no todos, pero sí en muchos casos, no se dan el tiempo de ir a ver los partidos, pero por un interés genuino. Ahora lo que hablabas de Rafa, ¿no? Lo que importa es el interés genuino, no que te vean ahí, no que estés ahí en la foto viendo un partido de la sub-20. O de la sub-17, no, importa estar ahí de forma genuina porque estás buscando herramientas o ves jugadores para potenciar. Pero esto también se vuelve complejo porque tienes que ser un técnico que apueste por los jóvenes, o sea, está en tu ADN. Sí. O lo apoyas o no lo apoyas. El que no apoya, simplemente sobre el caso de Guido Pizarro, no va a subir a nadie, o sea, no va a probar, va a buscar cumplir con la regla y ya está. Entonces lo que vas en procesos de selecciones menores tampoco ayuda. Sí. Yo creo que es un problema mucho más profundo.
3: Y también raro porque, a ver, en esta selección sí pocos o casi nadie está consolidado, pero en el Mundial donde México, que fue el año pasado, me parece, cae contra Argentina, en el Mundial de Selecciones Inferiores, sí. Ya teníamos varios futbolistas más o menos con minutos en primera división. Porque, bueno, fue incluso el propio Gilberto Mora en una categoría en la cual pues era mayor para él. Sin embargo, lo llevaron. Estaba, bueno, Tahiel Jiménez, que pertenecía en ese momento a Santos. Todavía le faltaban minutos, pero ya había debutado y demás cuestiones. En defensa estaba el tema de
4: Ochoa,
3: uno de los mejores centrales, me parece que tuvo un gran central Ochoa, que lamentablemente se ha ido perdiendo con el paso del tiempo, pero esa generación pareciera tenía más minutos que esta del premundial, increíblemente, siendo más jóvenes, ¿no? Y no sé qué ha pasado en el camino, que de pronto tienen minutos, empiezan a tener un muy buen primer torneo en primera división con su club, y de pronto ya el siguiente, pues viene el bajón en los minutos.
4: Yo te soy sincero, Oliver, hace ratito que mencionaban el tema de la regla de los minutos. Si no estoy mal, se da el 100% de los minutos a partir de que tienen 20 años, ¿no?
3: Bueno, antes de que tienen 20 años.
4: Antes de 20 años. Para mí es la regla debería de ser antes de los 18.
3: Y ahora que lo dices,
4: atrevido, pero la
3: es que vas tarde es que, ya.
4: Sí.
3: Pero preguntabas hace un momento, ¿no? Que qué podía hacer Rafa, más que acercarse a Milito, acercarse a Camberos. Creo que él está más cercano geográficamente y también en la estructura del fútbol mexicano, a los dueños de los clubes.
4: O a menos de que te encuentres a Mikel en el avión.
3: Incluso el propio Mikel, para pujar porque esta regla siga aumentando los minutos que ven los menores en Liga MX. Creo que es la parte importante donde sí podría ahí tener la posibilidad de obligarlos a ponerlos a jugar más. De que también pongas a jugar sub-17, no solamente sub-20, porque el límite, claro, si bien se redujo, porque te sumaban hasta los de 23 años todavía. Uh-huh. Ya no son menores. O sea, le seguimos llamando menores de alguna forma, pero no lo son. Porque cambió el sistema también de destruir a la sub-23 por cambiar a una sub-21, ¿no? En la estrategia y la estructura del Liga MX. Pero creo que es lo que sí podría hacer Rafa. El pujar y con fuerza por tratar de que esta regla acumule más minutos y también que te obligue en cierto punto, sí, menores de 20 años, pero también una cláusula que te incluya a menores de sub-17.
5: Y quizá otra de las cláusulas que, por ejemplo, si Camberos y Santi Sandoval le aportaron varios minutos a Chivas el torneo pasado, pues que entonces esos futbolistas de alguna forma, si superaron cierta barrera de minutos, ya no te cuenten para ese torneo. Porque es muy fácil para Chivas, por ejemplo, decir, ah, bueno, en Camberos y en Sandoval lo seguimos exprimiendo y de ahí sacamos varios minutos, ¿no?
4: Y eso no, tú apuestas a que salgan más.
5: A que salgan más futbolistas, ¿no? Claro, con el riesgo de que en ese intentar sacar futbolistas, entonces pierdas de vista a los que ya consiguieron un trabajo,
4: pero es que
5: ¿no?
4: El que tenga talento se
5: va a estar ahí, claro,
4: sí. O sea, sí. También tienes que forzar un poco el chico al que se consolide un poco más rápido, creo yo.
3: Y eso es con minutos de primera división. ¿Sí? O sea, el roce que tenga en selecciones le sirve, sí, pero el de primera división es lo máximo que puede obtener en cuanto a aprendizaje, rendimiento, etcétera. Estoy de acuerdo. Pero también, del otro lado, sería un tanto injusto porque si, como pasó un poco en selección mayor, ¿no? Si en selecciones menores, Guadalajara tiene a 8 o 10 convocados y no puedes usar a ninguno de esos, uh-huh, vas a tener que usar a alguien que no está previsto en tu proceso, sí, interno para que juegue en primera división. Y los clubes que solamente tengan uno van a tener más alternativas para ponerlos para jugar minutos. Por eso sí creo que siendo retroactivos esos minutos que obtiene Guadalajara por sus seleccionados, me parece que es un sistema justo. Yo diría aumentar la cuota de minutos de menores.
4: Sí, yo también lo creo. Creo que es válido y ojalá que se pueda ejecutar. Nos tenemos que despedir. Ya lo escuchamos al señor Iker González con este nuevo Tollback y sistema de Floor Manager innovando acá en TUDN Radio. La producción de Iker, Karen Villagrana, el ingeniero Jorge Calderón. Oliver, muchísimas gracias.
3: Gracias, buen día a todos.
4: Gracias, Manu.
3: Dice 30 segundos nuestro productor.
4: Gracias a toda la gente que estuvo con nosotros. Después de la Copa del Mundo, esto fue el primer tricolor al día rumbo al 2030. ¿Cómo no? Para volvernos a ilusionar. Hasta la próxima.

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12: Sandy Koufax tuvo una cima breve pero deslumbrante. Cuando estaba en plenitud parecía imposible batearle. Su recta y su curva dominaron a una generación. Lanzaba con arte y furia, con una mecánica elegante y un brazo de leyenda. Koufax no necesitó una carrera eterna para entrar al Olimpo. Le bastó un tramo de excelencia tan alto que todavía parece irreal.
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13: Joe Montana fue el quarterback de la calma perfecta. En los momentos grandes, cuando el estadio rugía y el reloj apretaba, parecía jugar en silencio. Con los 49ers ganó Super Bowls y dejó remontadas de colección. No tenía el brazo más explosivo, pero sí una precisión quirúrgica y una frialdad legendaria. Montana

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1: Gracias por acompañarnos nuevamente en La Cantera Fútbol Club a través de TUDN Radio. Mi nombre es César Procel y como cada fin de semana los acompaña también nuestro compañero Enrique González para hablar un poquito de este fútbol. Enrique, ¿cómo estás?
2: Bien, señor, muy contento de verte. Oye, que hemos estado, uno se va de vacaciones y luego el otro regresa y así nos la hemos pasado, pero no perdemos contacto con la gente, que eso es importante, ¿eh?
1: Es lo más importante, que el fútbol y la cantera Fútbol Club siempre siguen, eso sí, siempre siguen, así que esa parte es lo más importante. A ver, ha pasado mucho en las últimas dos semanas después de que terminó la Copa del Mundo. Pensábamos que nos iba a quedar una cierta resaca por falta de fútbol, pero no nos dio tiempo ni de respirar. O sea, ya termina el Mundial, para empezar, y ya tenías una jornada de la Liga MX jugada. En la siguiente semana ya tenías MLS, tenías segunda jornada entre semana de la MX, o sea, realmente no hubo descanso para la gente futbolera.
2: No, no, fíjate que me llega a preocupar como ser humano la situación de los futbolistas que estuvieron durante la Copa del Mundo, ¿no? Veo algunos que sí, mira, por ejemplo, veo que Mbappé sí se fue de vacaciones, vimos a Cristiano Ronaldo que se fue de vacaciones. A Messi también, incluso entró en un segundo tiempo en el partido donde ya le tenían preparado su camiseta con vivos en... ya viste que le hicieron así como rosita, lo hicieron el azul celeste y el negro, se le dejaron la camiseta de Argentina prácticamente igual, pero en general así, pero veo los de la Liga MX llegando y llegando, ¿eh? El pobre Acevedo también no ha tenido vacaciones y sigue con Santos, después estaremos platicando después.
1: Sí, correcto, que a ver... Ya que empezaste con Santos, vamos a empezar con Santos. Esta semana perdieron contra New York City. Hey. ¿A ti te sorprendió que perdieran contra New York o ya lo tenías contemplado?
2: Me da tristeza ver un equipo que siento que están haciendo lo posible y que no funciona. O sea, es decir, sigo viendo prácticamente lo mismo en la cancha con diferente técnico. Porque ya pasó, estuvo ahí Nacho Ambriz, ha estado... Ya no sé cuántos técnicos llevamos como unos 5... Y todos los resultados siguen siendo los mismos y veo la misma frustración de Carlos Acevedo cada fin de semana recibiendo goles tras goles. No sé qué decirte, la verdad. Yo esperaba un cambio, pero es las mismas declaraciones que hacen los técnicos. Es que no va a ser de un día para otro y creo que no es de un año para otro ahora, ni siquiera de un partido para otro. Es una situación
1: preocupante. Es que no es de una década para otra.
2: No. No, no. Te voy a decir una cosa, es que, ¿cómo te lo digo, César? El que no pueda reaccionar un equipo al paso de los cambios, al paso de los años, al paso de los meses, dices tú, ¿qué le pasó a Santos? Yo todavía no entiendo hoy qué le pasó a Santos. Un equipo, no porque yo le vaya, en general, una franquicia que era muy rentable, una franquicia que estaba generando seleccionados nacionales. Oye, estaba Oribe Peralta, ahí estuvo Jared Borghetti. O sea, ¿cuántos jugadores que fueron de Santos a la América por la calidad que tenían? Ya no se puede. Ahorita no te da para eso, siquiera.
1: A ver, tengo aquí el historial de técnicos de Santos. Es larguísimo. Pero empecemos con los que fueron campeones de liga con Santos. Invierno 96, Alfredo Tena.
2: Alfredo Tena.
1: Pasaron... Sí, 5 años antes de que ganaran nuevamente, ganaron en el verano 2001 con el vaquero Quirarte.
2: Sí.
1: Después pasaron 7 años en el 2008, ganaron con el travieso Guzmán.
2: Sí, que después fue pasaron... el rescate prácticamente del equipo, ¿eh? Un rescate.
1: Fue un rescate, ahí sí fue un bomberazo, ¿no? Un bomberazo.
2: Es que él entró a buscar el no descenso, incluso la franquicia estuvo a punto de descender cuando todavía había descenso, sí.
1: 2012, pasaron 4 años con Benjamín Galindo. 3 años y en el 2015 es Pedro Caiciña. Después, en el 2018, Robert Dante Siboldi. Santos Laguna no ha ganado un campeonato desde clausura 2018. Que igual, o sea, tampoco voy a criticarlos tanto porque fue más reciente que el de Chivas. Pero Santos Laguna, siendo un equipo que tuvo una etapa en que siempre eran protagonistas, sí da tristeza que tengan este tipo de situaciones. Pero entre.

0: entre esos técnicos, porque empezamos a hablar de Santos Laguna en la temporada del invierno 96, del 96 al 2026, estamos hablando de 20 años, del 96, a ver, han pasado, a ver, 96, cuando llegó Alfredo Tena, en el 96, después de Alfredo Tena estuvo ahí nada más 2 años, llegó Miguel Ángel López, en su segunda etapa, por cierto, Juan de Dios Castillo, Fernando Quirarte, Sergio Bueno, Luis Fernando Tena, el Yayo de la Torre, Jorge Bantolda, o sea, son demasiados, Benjamín Galindo, Wilson Granialotti, Daniel Guzmán, Sergio Bueno, segunda etapa, por cierto, Rubén Omar Romano, Diego Coca, Eduardo Regis como interino, Benjamín Galindo, segunda etapa también, Pedro Caiciña, Paco Ayestarán, Luis Zubeldia, el Chepo de la Torre, otra vez Robert Dante Siboldi, Salvador Reyes, Guillermo Almada, Pedro Caiciño otra vez, Eduardo Fentanés, Pablo Repeto, Ignacio Ambriz, el Tano Ortiz, es cierto, el Tano Ortiz también fue director técnico de Santos hace un par de años, después de que sale de Rayados, me parece. Después Francisco Rodríguez, actualmente como interino estaba Omar Tapia y ahora está Renato Paiva, que también es un gran técnico. En su momento fue técnico del Toluca y ahora está como parte de la plantilla del Santos Laguna. Es terrible y obviamente aquí la frustración, hablamos de que Santos Laguna históricamente es una cierto tipo de cantera para el fútbol mexicano, o por lo menos aporta jugadores que salen de Santos y se van a equipos grandes. Tal es el caso de Oribe Peralta, estuvo en su momento ahí. Bueno, yo sé que Jared Borghetti no salió de Santos, él llegó del Atlas, pero Jared Borghetti fue un gran referente del Santos Laguna. Así, o sea, es. Varios jugadores, Enrique, que el Santos ha aportado al fútbol mexicano, pero que para salvarse el propio equipo no, simplemente no les ha dado todavía.
1: Gente que, ¿sabes de quiénes se deshicieron? Y siento que ha sido el gran error. De Gustavo de Villa y de Alberto Canedo. Vas a decir, ¿y esos quiénes son, no? Bueno, son los grandes artífices de las contrataciones de gente como Ramón Ramírez, como lo que se fue en su momento a Domaiti, los que fue Antonio Apudo, el que fue el mismo Oribe Peralta, que los llevaron, el llevar a Daniel Guzmán de regreso después de que la cervecería había entregado el equipo, por eso vino esta situación del descenso y cuando fue a Daniel Guzmán. Estos dos artífices ya no están más y eran los cerebros detrás de lo que era Santos. Y te vuelvo a decir, era un equipo que le brindaba mucho al fútbol mexicano. Era comparado con Pachuca, con proyectos serios en lo que se refiere a aportación de jugadores y en la creación de jugadores, mi querido César Procel, porque la sub-20, sub-18, sub-17 de Santos estuvo dándole jugadores a las fuerzas menores o de límite de edad de la selección mexicana de fútbol.
0: Sí, ese es el tema. Que bueno, que por otra parte, qué bueno que el fútbol mexicano ya implementó nuevamente y esa regla de que los equipos deben de tener jugadores y les piden un mínimo de tantos minutos a jugadores menores de 21 años, porque eso fuerza a los equipos a darles oportunidades. Y de ahí han salido justamente más jugadores en los años recientes que le pueden aportar al fútbol mexicano. A ver, entre la lista de los mejores jugadores formados de Santos, Gerardo Arteaga llegó a las fuerzas básicas de Santos tenía 11 años. Debutó en primera división en el 2016. Fue campeón con el Clausura 2018 y después de ahí se fue para Bélgica con el Genk. Fue mundialista en el 2022 con Qatar y ahorita está con Monterrey, me parece, Gerardo Arteaga. Jorge Sánchez también lo incorporó a la cantera del Santos siendo adolescente, debutó en el 2016, fue campeón en el 2018, pasó por el América, se fue al Ajax de Ámsterdam y al Porto. Disputó el Mundial de Qatar también con México, Jorge Sánchez, y bueno, estuvo en este Mundial también, ¿no? En este último Mundial, con el Vasco Javier Aguirre.
1: Así es.
0: Uriel Antuna. Así es. Que, bueno, Uriel Antuna, mira, lo importante es que hay salud. No es cierto. Uriel Antuna, formado en las categorías inferiores de Santos, debutó en el 2017. Después lo adquirió el City Football Group, donde todos pensaban que iba a jugar con el Manchester City. No se dio, realmente jugó con el Groningen. Después ya regresó al LA Galaxy, estuvo en Chivas, Cruz Azul, Tigres. Y que bueno, ha tenido altibajos, pero igual salió de la cantera del Santos. El que mencionabas tú, Carlos Acevedo, está con la plantilla del Santos desde que tenía 10 años. Recorrió prácticamente todas las categorías inferiores, fue campeón como suplente en el 2018, se consolidó como capitán y portero titular, ha sido convocado a la selección mexicana, obviamente estuvo en este último mundial como tercer arquero. Es probablemente el canterano con mayor identificación reciente con la institución de Santos. Y es una lástima que hace un par de años haya lesionado, porque Carlos Acevedo, creo que Carlos Acevedo era el siguiente titular de la selección. Incluso se hablaba de que él era el reemplazo natural de Memo Ochoa en algún momento. Desafortunadamente para Carlos Acevedo, las lesiones le llegaron en el momento inoportuno. Los altibajos de Santos y más bajos que altos le llegaron también en un momento inoportuno y probablemente no tenga la oportunidad de llegar al siguiente mundial ya Carlos Acevedo. Yo supongo que sí existe cierta frustración por parte del arquero, porque sí, Carlos Acevedo, como les digo, para muchos era el siguiente detrás de Memo Ochoa para ser el titular en el arco mexicano. Es una lista increíble de jugadores que ha aportado Santos para el fútbol mexicano. Uno es que no has logrado consolidar por diferentes situaciones más allá del fútbol. El caso de Joan Malek, que era un super prospecto para el fútbol mexicano, que simplemente no pudo. Pero a ver, Jordan Carrillo, Ronaldo Cisneros, entre los números que estoy viendo aquí, que son, los tres principales serían probablemente Gerardo Arteaga, Jorge Sánchez y Carlos Acevedo, que son los más recientes. Pero ese es el tipo de jugadores que ha aportado el Santos Laguna. Eso sí, también teniendo en cuenta que en el fútbol mexicano sí dependen mucho de los jugadores desarrollados en el fútbol mexicano. Las mejores canteras de México históricamente son, por ejemplo, la cantera de Pumas, que históricamente era la que más aportaba jugadores para la Liga Mexicana. Y también en los años recientes no ha sacado suficientes jugadores Pumas. O sea, ese es un tema importante. Hay muchos jugadores de fútbol en México, pero hay pocos que realmente se consolidan como fuerzas, como jugadores del nivel necesario para triunfar en la élite, o por lo menos en la Liga MX.
1: Fíjate que tú te acuerdas más o menos de esa época, César, de cuando la selección mexicana de fútbol tenía a Luis García, tenía a Jorge Campos, al emperador Suárez, tenían a Alberto García Aspe, tenían a Ramírez Perales, por nombrar algunos que eran parte de la selección mexicana de fútbol, y era la base, era o Pumas, o en este caso también América tenía algunos jugadores porque eran más extranjeros, pero los mexicanos que llegaban a la América eran los mejores de México y conformaban la selección, ¿no? Hoy vemos esta dualidad, ¿no? Porque hoy la prioridad no son los equipos mexicanos, sino los que están en Europa, ¿no? Aunque sean suplentes allá.
0: No, sí, de acuerdo. Ahora, y ese es un tema también, porque lo que tenía Santos en su momento es que no solamente aportaba jugadores desde canteras, sino que también aportaba jugadores que llegaban de otras canteras, pero se convertían en figuras importantes de Santos. Jared Borghetti, Oribe Peralta, Osvaldo Sánchez, Néstor Araujo, figuras que no son históricos de la cantera, pero sí son históricos del Santos Laguna, porque manejaban bien las cosas. Por eso da pena que de repente llegue Santos Laguna y regale prestigio perdiendo contra New York City, que es un buen equipo, pero, perdón, Santos Laguna no está para regalar prestigio de esa manera.
1: No, andan arrastrando el prestigio. Mira, era la franquicia más joven de fútbol mexicano y que estaba ganando un título. Ahorita que nos nombraste la cantidad de títulos, ganaban un título cada 3 años más o menos, en promedio. Sí. Santos fue fundado en los 80, 1983, y a la fecha decías, bueno, tiene un promedio impresionante, o sea, va muy bien, ya tenía más títulos que Monterrey en lo que se refiere a títulos de liga, y mira lo que es Monterrey. O sea, está por abajo del Tigres, creo que un título, y está con un título arriba de Monterrey. Y los Rayados, tú sabes que le meten, pero bastante dinero, y aún así Santos se mantenía en lo más alto, por la forma de que lo planeaban.
0: Por eso se habló de que Santos y Monterrey era el clásico norteño, por el que el Santos le ganaba con los títulos.
1: Bueno, es que hubo finales, que sí, obviamente que se fue haciendo poco a poco más. Obviamente que en la comarca lagunera nosotros nos ponemos el que nosotros estamos por el clásico, ¿no? Nosotros lo vemos como más clásico del norte, pero los de Monterrey dicen, no, nosotros nomás tenemos uno, el de Tigres Monterrey, no tenemos otro. pero hemos visto que a lo largo de los años, finales que le hagan.

0: ganado Santos a Tigres, finales que ha ganado Monterrey, y esta rivalidad que existe entre ciudades, ¿no? Son de la misma zona, de la misma área, ¿no?
1: Sí, sí, sí, y bueno, y es ese tema de cómo en su momento se manejaban estas canteras en el fútbol mexicano, y justamente hablando de eso y de la formación, tuvimos hace algunos días una charla con el profe, el Potro Gutiérrez, Raúl Gutiérrez, que nos hablaba de justamente eso, de cómo se formaban los jugadores en el fútbol mexicano en su momento, cómo se están formando ahora y qué le está faltando para que nuevamente vuelva a producir jugadores de ese calibre, de los Ramón Ramírez, de los, o sea, Alberto García Aspes de su momento. ¿Qué le está faltando al fútbol mexicano para producir jugadores? Vamos a escuchar un poquito de esa entrevista con el Potro Gutiérrez aquí en la cantera Fútbol Club.
2: Mira, es complicado, ¿no? De repente cada generación de jugadores es distinta. Yo te lo puedo decir porque quedé campeón y subcampeón con dos generaciones distintas. Entonces, ¿qué nos hizo llegar a esas finales? La metodología, por supuesto. O sea, hay cosas que se tienen que trabajar y que parecen, son tan sencillas que hasta te daría risa, pero son las que me resultaron. No, y después viene el entrenador. Por ejemplo, el estar recordándole al jugador constantemente que hay que ganar la pelota, por ejemplo. Así hablas de concepto, ¿no? La pelota hay que ganarla arriba, ¿no? Y ves un Edson que no salta, por ejemplo, ¿no? O sea, eso no pasaría en mi equipo ni de broma. Sí. O sea, en ninguno de esos equipos puede saltar y que la pelota le pegue para cualquier lado. O a lo mejor ese mismo salto que la roce y le vuelva a caer a Gordon, eso te la puedo valer, pero no quedarte sin saltar. O sea, detalles de ese tipo, ¿no? Detalles de cobertura. O sea, mis equipos, yo siempre les he dicho, no lo pienses. O sea, ahora sí que parece película, que, ¿dónde salió esa? La de Maverick, ¿no? No lo pienses, hazlo. O sea, en el momento en que lo piensas, ya cuando lo quieres hacer, ya pasó la pelota. O sea, entonces lo empiezas a manejar de manera conceptual y después en la cancha, ¿no? Empiezas a entrenar de tal manera que no sé, nosotros decíamos, la pelota que no bote y el que cuando que no bote, la dividas entre dos y el primero que recupere la pelota y en tres toques es un gol. Entonces, vas trabajando recuperar la pelota sí o sí, pero te digo, son situaciones que la gente de repente no te da mucha bola con eso, pero hay que entrenarlas. Y entonces ya se viene una buena preparación física, ya se viene después una buena preparación mental, ¿no? Porque recibir, y te lo pongo, ni siquiera te pongo de ejemplo el partido de Alemania, que íbamos perdiendo, no. Te pongo el partido inaugural del 2013, que nos agarró Nigeria y nos metió 5.
1: Sí.
2: Ah, recupéralo, ese equipo. Pues la única manera de recuperar un equipo así es con las bases de trabajo. Y al final volvimos a jugar una final. Entonces te digo, por eso yo hablo de ese tipo de metodología. Y pues, digo, también, si me pongo a hablar del entrenador, se va a oír muy arrogante. Entonces, ese vamos a dejarlo aparte. Lo que sí es clarito que no es lo mismo una oveja dirigiendo leones que un león dirigiendo ovejas.
1: Claro.
2: ¿Me entiendes? Entonces, se van juntando todos los puntos y resulta. Entonces, tú viste el otro día, o sea, la otra vez, o sea, y te da coraje porque dices, es que perdimos por detalles, ¿no? Contra Inglaterra.
1: Tenía razón, o sea, los dos errores que se cometen fueron suficientes para que Inglaterra vacunara.
2: O sea, y los mismos errores que al final, no sé, mi equipo del campeón del 2011 cometimos contra Alemania, ¿no? Cuando yo ya les había dicho que Henry Kahn era el mejor jugador de ellos, que no podíamos dejar la zona central vacía y así nos meten el 2-1, ¿me entiendes? O sea, entonces, acá el punto de todo esto es que México reacciona en ese tiempo, reacciona bien, y después la táctica fija, por ejemplo, que es algo que yo trabajo, el gol de Espericueta, de que fue

0: olímpico, al final era su tercer gol olímpico, porque el Orejón le pegaba como los dioses y la llevaba varios goles así, y siempre fue pégale cerrado, y bueno, ahí la intentó y metió gol olímpico. La gol de chilena de Gómez. Pues, ¿sabes cuántos goles tenía ese equipo de esa manera? Pues como 10 o 15, sí. Nada más que no tan de Hollywood, ¿no? Entonces, son los detalles que marcan las diferencias. Y en ese sentido, pues, también se pueden... la gente puede decir, sí, güey, pero pues es que es con lo que acá dice en México. Sí, pero pues es que eran sub-17. Y yo lo único que digo a eso pues es que no, güey, es fútbol. Y los mismos errores que cometes en un mundial mayor los puedes cometer en un mundial con límite de edad. Y eso es lo que más me dolió, por ejemplo, de esta eliminación.
1: Sí, sí, porque estaba ahí. De hecho, ¿qué dijo la chilena? Estaba viendo la repetición de, creo que fue Israel Reyes, ¿no? El que quitó la chilena y que le pega al defensa de Inglaterra y se rebota el balón. Iba directo a la portería, o sea, ese era el gol, y dices, híjole, ¿cuántas veces practicaría este chavo una jugada así en los entrenamientos y se le dio la oportunidad en un partido de mundial y simplemente no cayó?
0: Sí, o sea, entonces te digo, es, y yo creo que hoy se vuelve, hay tantos entrenadores de sillón que a veces asusta, ¿no? Porque... al final tú sabes lo que es estar ahí y sabes que no se oye nada y sabes que tienes que dirigir el equipo y sabes que tienes que tomar decisiones. Entonces, muchas de esas personas que opinan con el periódico del lunes en la mano, jamás podrían tomar una decisión como se debe tomar en ese momento con todo ese entorno tan complicado, claro. Entonces, te digo, porque te empiezan a decir, no, es que ¿por qué metió a Memote? ¿Por qué metió a este? Pues porque así lo pensó, o sea, él pensó de una manera, pues al final, yo trato de, cuando me piden esa opinión, siempre tratas de pensar por qué el Vasco lo hizo, ¿no? Porque si te vas a poner, como son todos los programas ahora, de que, es que yo hubiera metido, pues sí, tú, güey, pero pues tú no eres el Vasco.
1: Algo, claro, obviamente el Vasco vio algo en Memo Martínez en ese momento que podía ayudarlo, tal vez él pensó, me puede ayudar con la estatura y me puede ayudar a defender también, o sea, cada cabeza es un mundo y en ese momento de tanta presión en un partido de mundial, yo creo que no cualquiera puede pensar, o sea, de la manera adecuada.
0: O sea, por ejemplo, ¿cómo sabe? El único que te puede responder por qué salió... Quiñones es Quiñones y no veo que nadie le pregunte. Sí. O sea, porque, ¿qué tal si te dice a ti el jugador, sabes que ya no puedo?
2: Sí.
0: ¿No? O sea, y todo el mundo piensa que, no, que ¿por qué lo sacó? Que, ¿no? Entonces,
1: sí, es que todos piensan que eso. No me acuerdo qué entrenador fue, creo que fue Mauricio Pochettino que dijo: todos piensan que los jugadores de fútbol son como en el juego de la FIFA, que nunca se cansan.
0: Exacto, sí, hasta no, pero hasta eso se cansan cuando bajan sus manitas en la ropa. Entonces, no, realmente no sabes si este Quiñones estaba cansado y fue el que pidió su cambio o algo por el estilo, ¿no? Entonces, te digo, hay tantos factores ahí de análisis que desgraciadamente, pero mira... Yo también otra de las cosas importantes que veo de esta selección es ese talento joven que apareció, ¿ves? Porque si esta selección dio un cambio radical, fue a partir de los partidos de Portugal y contra Bélgica, con la inclusión de estos jugadores jóvenes en la cancha, ¿eh? O sea...
1: Vamos rápidamente a una pausa. Grandes palabras del Potro Gutiérrez, pero tenemos que ir a una pausa comercial. Al regresar escucharemos también declaraciones del talismán que estuvo con nosotros y también le damos un vistazo a cómo van las cosas con los jugadores actualmente jóvenes del fútbol mexicano en la Leagues Cup y por supuesto un vistazo a los resultados. No vamos a pegarle tanto al Santos al regresar. No se vayan, esto es La Cantera Fútbol Club. Claro que sí.
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10: Simone Biles llevó la gimnasia a una frontera que parecía imposible. Su potencia, control corporal y creatividad la colocaron en una categoría única. Tiene movimientos con su nombre porque hizo cosas que nadie más podía hacer. Pero su grandeza también está en hablar de salud mental, presión y humanidad. Baelo recordó que incluso los más fuertes también sienten y que cuidarse también es valentía.
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3: Michael Phelps convirtió la alberca en su imperio. En cada brazada había técnica, ambición y una capacidad casi inhumana para competir bajo presión. Es el atleta olímpico más condecorado de la historia y símbolo absoluto del dominio. Phelps no nadaba carreras, construía capítulos de leyenda. Su cuerpo estaba diseñado para el agua, pero su mente fue diseñada para ganar cuando el mundo entero miraba.
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11: LeBron James llegó a la NBA con el peso de ser elegido y respondió durante más de dos décadas. Fuerza, visión, inteligencia y consistencia. Un jugador total. Ha sido anotador, pasador, líder y arquitecto de equipos campeones. Su carrera es una obra de resistencia física y mental. LeBron no solo persiguió la historia, la fue escribiendo temporada tras temporada, con el mundo entero encima.
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12: Gracias por acompañarnos nuevamente en la Cantera Fútbol Club a través de TUDN Radio. César Procel, Enrique González, presentes el día de hoy para hablar un poquito más. Aquí lo importante es hablar del desarrollo de los futbolistas, cómo puedes llegar a nivel profesional. Platicando con varios entrenadores en los últimos días, unos de ellos me decían, porque fui al entrenamiento de unos niños en una escuelita aquí en el norte de noroeste, al noroeste de Houston, en el área de Cypress. Hay varias escuelas. Fue una de ellas para ver si estaba disponible el profe para hablar con nosotros, y dijo que en los próximos días, probablemente las próximas semanas, porque estaban también ellos tratando de enfocar su agenda con las vacaciones de los niños, regreso a clases, se les complica porque también empiezan los torneos de fútbol. Entonces dicen, el más grave problema, y que es un buen tema para esto, dice, mi más grande problema es que no sé con cuáles niños cuento y con cuáles no a la hora de que empiezan los torneos. Tienen un sistema actualmente, muchos de los clubes de fútbol o academias de fútbol, que se llama Playmetrics. Es una aplicación, y en este Playmetrics tu hijo está registrado, el niño está registrado así como dado de baja en los equipos o dado de alta en los equipos, y te aparece, a los papás les aparece la opción con calendario. Enrique González Jr. Estará presente en el entrenamiento este miércoles a las 4 de la tarde, sí, no, tal vez no, o tal vez, sí, no, tal vez. Y entonces ellos ponen asistencia, sí voy a estar presente. Y dice, de esa manera, por lo menos nosotros antes del entrenamiento sabemos, van a llegar solamente 8 jugadores. Entonces, ¿qué vamos a practicar con estos 8 jugadores durante el tiempo que los tenemos disponibles? Tenemos que practicar para jugadas para los partidos, tenemos que practicar control de balón. Entonces necesitamos saber, pero es muy difícil, y tenemos que educar a los papás para que le den el peso suficiente a la asistencia, para que lo tomen igual de en serio que todos los demás, para poder darles realmente la mejor formación a los chavitos. Y dice, ya después ahí, ya cuando tienes a los niños, también te empiezas a dar cuenta. A ver, este niño está aquí porque el papá quiere que esté. Al niño le importa un comienzo del fútbol, él lo único que quería era hacerlo porque el papá no lo regañara. También dice, te das cuenta de los niños que vienen y que tal vez tienen ganas, pero no tienen las habilidades o, ¿cómo se dice? Los motores.
13: Los fundamentos, todos los las habilidades,
12: o sea,
13: y todo esto, ¿no?
12: Sí, la coordinación motora para poder hacer los movimientos con el balón. Dice, entonces con ellos tenemos que trabajar, porque todos los niños tienen potencial, pero con unos tienes que trabajar más que con otros. Okay. Entonces, si los traen regularmente, no pierden los entrenamientos, ya nosotros como entrenadores sabemos, a ver, este niño Pedro, Pablo, Paco, José, ellos necesitan más entrenamiento para sus habilidades motoras que estos. Ustedes están más avanzados, probablemente tienen jugando más tiempo y tienen mejor coordinación con el balón. Entonces, hay que trabajar con ellos de esta manera y con ellos de esta manera, y buscar cómo sincronizarlos en el equipo para que haya un equilibrio y se pueda jugar bien. O sea, todo esto lo tienen que ver, pero dice, el más grave problema es justamente eso, que muchas veces los padres de familia no lo toman tan en serio. A veces llegan, a veces no llegan, llegan tarde, no traen la hidratación para los niños, no les dan de comer antes de jugar, de ir al entrenamiento, los niños andan desganados, de plano no les interesa jugar fútbol, pero los están forzando. Dice, todo eso tenemos que tomarlo en cuenta. Dice, y especialmente porque, a ver, si el papá está haciendo la inversión para que el niño juegue fútbol, claro, pues hay que darles lo equivalente a su inversión, porque jugar fútbol no es tan barato. En muchas academias no es tan caro, pero tampoco es tan barato. Y al final, por más que diga, son $100, son $200, son $3,000, no importa la cantidad, es una inversión y lo que busca es el resultado, ¿no? Es resultado. Claro. Así que ahí va la cosa. Por eso es muy interesante lo que me dice el profe ahí de... la academia es el Barcelona, se llama Barcelona Soccer Excellence, ahí en el área de Cyprus. Así que, Quique, bueno... Leagues Cup, ¿te ha gustado? ¿Te gusta el torneo? ¿Eres de los aficionados que piensan?

0: piensa que es una pérdida de tiempo para los jugadores y para los equipos de la Liga Mexicana de participar en este tipo de torneos? ¿Qué te parece el Leagues Cup?
1: Mira, me gusta el Leagues Cup, pero siento que es como el premio de consolación de lo que llegamos a tener, mi querido César Procel, cuando tuvimos Copa Sudamericana y Copa Libertadores. Es como, bueno, no podemos ir hasta Sudamérica, vamos a hacer el torneo acá y van más equipos, porque te acuerdas que antes teníamos que eliminarnos con equipos de Venezuela, que se les pagaba un dinero para que se eliminaran, hicieran un tipo de repechaje y que pudiéramos accesar a lo que era Copa Libertadores y Copa Sudamericana, porque no nos daban chance, pero demostraban los equipos mexicanos que competían, ¿no? Que se les podía ganar y que incluso Pachuca fue campeón sudamericano, ¿no? Ahí te lo va diciendo. Pero bueno, esto es lo que tenemos hoy, esto es nuestra área, es lo que se puede jugar con estos clubes, y siento que vale la pena seguir viendo esto, porque ahí es donde deberían aprovechar algunos clubes mexicanos para sacar a estos jóvenes que no juegan durante lo que es el torneo normal. Pero no significa que metas nada más jugadores malos, no. Mete tu mejor potencial que tienes para desarrollarlos, ¿no? Pero yo digo que tenemos que seguirlo haciendo. Pero los que más beneficios están sacando de esto, ¿sabes quiénes son? Los de acá, de este lado de la MLS. Porque cada vez juegan mejor. Cada vez es más difícil ganarles.
0: Sí, ¿sabes? Estaba pensando en eso, sobre si realmente los aficionados del fútbol mexicano que viven en la República Mexicana tienen la misma idea de los aficionados mexicanos que viven en Estados Unidos. Te voy a decir por qué. A ver, yo como aficionado del fútbol mexicano y también de la MLS, yo lo estoy disfrutando muchísimo, porque sí, bueno, tengo la oportunidad de ver a las dos ligas, a los dos equipos, y con acceso a ciertos estadios, porque estamos cerca de Austin, cerca de Dallas, inclusive si eres muy fan y te quieres ir a ver a Chivas a Los Ángeles, también puedes. Tenemos esa facilidad en Estados Unidos. Muchos de los que estamos en Estados Unidos y somos aficionados a algún equipo de México, por ejemplo, yo soy aficionado a Chivas, digamos, ¿no? Vivo en la Ciudad de México. Si vivo en el Estado de México, difícilmente puedo ir a un partido de fútbol allá, por tal vez el costo, por la distancia. Ni se diga los que viven en el interior de la República Mexicana, que por ejemplo, vives en Morelia, o bueno, no, ponle en un pueblo de Michoacán, en la Tierra Caliente, ¿no?
2: Sí.
0: Vives en Huetamo, le vas a Chivas. Para ir a ver un partido de Chivas a Guadalajara, es un viaje, es un gasto, y aparte los boletos. Puedes ir a la Ciudad de México probablemente, pero igual, es un viaje, es un gasto, son boletos. Es casi imposible para ese aficionado de ciertas partes de México ver a estos equipos. En cambio, viviendo en Estados Unidos, ese mismo aficionado de Huetamo, y tiene el agasajo de que, a ver, estoy viviendo en Los Ángeles, viene Chivas contra LAFC. Sí puedo ir a ese. Aquí en Estados Unidos yo puedo ver a mis equipos mexicanos, pero en México no. A mí me pasó, yo nunca he ido a un partido de fútbol en México. Nunca. O sea, a un estadio de... Yo sé, nunca he ido a un partido de fútbol en México. Todos los equipos mexicanos que he visto en vivo y a todo color han sido en Estados Unidos. Y por eso hablo desde...
1: Sí, claro. No. Es que estar allá te va a cambiar. Es que es totalmente diferente hasta la comida que te dan. Porque comes cueritos, no comes hot dogs, ¿no? O sea, es diferente.
0: Chicharrones con cueritos, qué delicia. Sí. O sea, manjar de dioses. ¿No?
1: Sí. O sea, la cerveza está más barata. Si de aquí es que te gusta la cerveza, pues acá te tomas un... Te cuesta $15, ¿no? Allá nada, ¿qué te gusta? $30 el vaso, no sé, quiero pensar.
0: Pero sí.
1: Tienes que ir, César, tienes que ir un día a ver un juego allá.
0: No, sí, es parte del plan, en algún momento me tocará, pero quiero que el primero sea un clásico nacional, o sea, también voy a poner mis moños. O sea,
1: en Guadalajara.
0: Me tocó ver un clásico nacional en Houston primero que verlo en México. Ese es el tipo, por eso te digo... Creo que los aficionados del fútbol mexicano en Estados Unidos disfrutan más este torneo que los aficionados mexicanos en México.
1: Sí. Y fíjate que te voy a decir una cosa. Llega un momento que el aficionado mexicano no se presenta a ver selección mexicana, no se presenta a ver algunos juegos de fútbol mexicano, porque lo tienen. Entonces, yo digo, mira, y esta es una propuesta, no sé si no se va a llevar a cabo, pero bueno, es una propuesta, en fin. Y vas a llevar juegos de Leagues Cup, llévalo a las plazas de fútbol mexicano donde no hay juegos. Porque la gente normalmente tiene presupuesto para ir a dos juegos al mes.
0: Sí.
1: Hay que decirlo, está caro. Entonces, ¿sí? Oye, pues mira, voy a llevarlo. Ahora que Mazatlán ya no tiene fútbol, pues lo voy a llevar. Voy a llevarles un juego de, no sé, de LA Galaxy.

0: Galaxy contra Monterrey y lo voy a poner donde hay una ciudad que sé que me puede ir bien de en San Luis Potosí. O no sé, una ciudad
1: pero,
0: que tenga.
1: Pero ¿sabes qué? No sé si eso sea. No sé si a nivel negocio también les convenga, porque, a ver, por ejemplo, Juárez. Ponlo con Juárez.
0: Ciudad Juárez contra.
1: Ciudad Juárez.
0: En Chihuahua. Que pueden,
1: sí.
0: Que pueden en Chihuahua.
1: Pero Juárez, en promedio, creo que son 6,000 a 8,000 aficionados en un partido de Juárez, cuando son locales.
0: Bueno, un poquito.
1: Y de repente les... ¿Por qué? Porque aparte Juárez probablemente sea más beisbolero que futbolero de la ciudad. Están al norte del país. Y aparte les llevas... a ver, ¿con quién le toca Juárez? A ver, Juárez contra...
0: Montreal. Entonces estoy viendo,
1: o sea, por ejemplo, vamos a poner que le toca Montreal. Le toca Juárez, le tocó Vancouver. Tal vez por Thomas Müller, pero... a ver, estoy viendo aquí los partidos de Juárez. Juárez le tocó contra Vancouver este pasado viernes.
0: Sí.
1: Y su siguiente juego va contra Real Salt Lake, contra el próximo martes. Entonces, tú le llevas a Real Salt Lake a Juárez, no es tan futbolera la ciudad. Y es un torneo que donde ellos desconocen los jugadores del Real Salt Lake, no les importa la MLS. No creo que llegue mucha gente, ni en Juárez ni en Utah. Entonces, ¿conviene realmente llevarlos a estas plazas? ¿O está mejor como le están haciendo de darle oportunidad a equipos como el Toluca, que fue campeón, al América, que fue campeón, y a Tigres, de tener a estos partidos de la Leagues Cup como una ventaja? Que a ver, tuviste un buen torneo, fuiste campeón, te vamos a dar la oportunidad de que juegues en casa. El caso de Tigres, un partido en el Volcán, el América un partido en el Banorte, y Toluca dos partidos, sí, porque fueron bicampeones. Creo que es un poquito más justo, pero al fin y al cabo son las mismas plazas, y las plazas menores de fútbol se quedan con las ganas o sin las ganas, y no les importa de que no les traen esos partidos.
0: No, y están probando a ver si les funciona, por lo que te digo, porque el aficionado mexicano es muy exigente. O sea, ¿cuánto tiempo no tenía la selección mexicana de fútbol sin jugar en México? Y mira que se enojaron, por ejemplo, cuando los llevan a Torreón, que les estaban allá bucheando el portero y todo aquello, ¿viste todo lo que pasó? Y los llevas a otra plaza y también les exigen y todo. No es lo mismo que el aficionado que está acá en Estados Unidos, donde es el negocio de la nostalgia. Hay una nostalgia, hay un orgullo, es diferente. Es más,
1: tú lo viste. Te pregunto una cosa, ¿cuánta nostalgia sigue habiendo por el fútbol mexicano? Ya, o sea... Ya los aficionados que pagan esos boletos ahora, ya la mayoría ya son adultos, ya crecieron, ya tienen, ya no son los papás, ahora ya sí son los niños.
0: Ya está cumpliéndose el objetivo que tenía de MLS, ¿no? De mantener a todo el fútbol funcionando hasta que crecieran esos niños y hacerlos aficionados. Sí, es cierto. Pero mira, César, hemos entrevistado a niños chiquitos y que su papá es de Chivas y ellos le van a Chivas. O sea, sí se hereda cierto amor. No sé si
1: ¿Cuántas generaciones? O sea, por ejemplo, lo digo a mis hijos, les vale un comino que le vaya a Chivas. Ellos dicen, ¿quién está jugando? Pumas y Chivas. Ah, sí, ok. ¿A quién
0: tercera
1: le vas?
0: Generación.
1: No, pues, a Chivas. ¿Y tú? No me importa.
0: Sí, tienes razón. Sí, es una generación diferente, claro. Ya es tercera generación, ¿no?
1: Yo soy primera generación. Es que yo no me considero tan mexicoamericano. Yo sí me siento más mexicano que americano. Pero ellos obviamente son técnicamente segunda generación, tercera generación, y por lo mismo no tienen ese arraigo. No, pero a ver, yo puedo poner a mis hijos como un ejemplo que no cuenta, porque ellos no les gusta ver los deportes en la televisión. Ellos prefieren, les gustan en vivo y en los estadios, pero no se sientan a ver un partido ni de fútbol, ni de béisbol, ni de básquetbol. O sea, a ellos no les importa.
0: Es la generación de ahora, César, de verdad. O sea, tus hijos son un muy buen parámetro, de verdad. Y hoy es como están los muchachos, ¿no? O sea, y el celular es un gran distractor, o puede ser también una conexión. Pero sí, es difícil. El negocio del fútbol mexicano se está complicando un poco más. Y si no empiezan a ganar, también se va a ir complicando un poco más también. Pero todavía seguimos viendo muchos niños con sus camisetas. Yo creo que ese es el parámetro muy interesante, ¿no? Que ayer veía gente de Cruz Azul, creo que ayer jugó Cruz Azul, sí, creo que ganó.
1: El jueves ganaron. Ajá.
0: Veía muchos niños con sus camisetas de Cruz Azul. Es el campeón, lo entiendo, pero sí hay un cariño por el equipo. Y mira, Univision, TUDN ha hecho su parte. Sigue transmitiendo sus partidos, le sigue llegando a la gente.
2: Y me sigue gustando por eso el fútbol mexicano, por el estilo que tiene el fútbol mexicano, que es muy diferente al del MLS, que alguna vez llegué a ver en TikToks y en Instagram, que cuál era la diferencia entre la narración en inglés de los juegos de fútbol y no había esa pasión que te genera en español. ¿Tú cómo gritas o cómo nos grita Daniel Mejía, cómo grita los goles, ¿no?
1: Sí, exacto. Eso, esa parte es muy importante. Y a ver, en el Mundial lo vimos, había mucha gente que prefería escuchar el partido en español, aunque no hablen en español, no ponen en español. La pasión es lo que venden, sin importar que no entiendas absolutamente nada de lo que están diciendo, la pasión es la que venden. A ver, el Cruz Azul le toca jugar, el mañana domingo, en contra de este domingo por la noche, 6:30 contra New York City. Van a vengar la paliza que le dieron a Santos.
2: Anda, ojalá. No estuvo tan mal, ¿eh?
1: No, 2-0.
2: Lo que sí vi es que Nueva York les importó dos cominos el juego, ¿eh? Veía que había 8 personas. No sé cuánta gente fue a ver el equipo. No había mucha.
1: Hay mucha gente de Santos en Nueva York, al parecer.
2: No, fueron de aquí, de Houston.
1: Imagínate.
2: Fernando Arriaga, te mando un saludo, que me invitó.
1: El único que fue, dices. El único que fue. Pero o sea, sí, te digo, o sea, tiene más oportunidad de ir a Estados Unidos a ver a Santos que ir a México a verlos. O sea, es parte del folclore. Y bueno, Cruz Azul le toca a New York y le toca a Chicago el próximo jueves 13 a las 8 de la noche contra Chicago Fire. Fíjate, el Wiki contra Hoy Wiki contra Greg Berhalter y Robert Lewandowski.
2: Ahí va a estar bueno. Oye, y otro que está también cerca aquí en Austin, va a estar el América contra Austin, creo, ¿no?
1: Próximo jueves, América contra Austin, así que... Y lo que le digo a la gente es, si pueden ir a ese estadio, vayan, porque muchos se quedaron con el sabor amargo de cuando se fue el partido de Honduras contra Argentina, que aparte de que no jugó Messi, la manejada no está tan mala, llegar a College Station, pero la salida de regreso... 3 horas y media, 4 horas para regresar a Houston era terrible. Si vas al Q2 Stadium al juego de la América contra Austin FC, es 2:90, tranquilito 2 horas, ya estás de regreso en Houston sin ningún problema. O sea, sí es muy diferente, no crean que porque está hacia la misma dirección, quiere decir que van a tardar igual de tiempo.
2: Yo viví mi último partido de mi vida en ese estadio, O sea, te lo juro, es la segunda vez que voy. César, tú y yo hemos ido. O sea, nos tocó ver Brasil, México y Argentina, Honduras. Sí. ¡Horrible! No es un estadio para fútbol y nadie sabe ni dónde estacionarse. O sea, es
1: terrible. No. Yo les digo una cosa, si la próxima vez que me toque ir a Kyle Field para un partido de fútbol, me quedo a dormir en College Station.
2: O sea, sí, no. Y te vas un día antes para buscar estacionamiento.
1: Sí. Sí, no, fue terrible, terrible.
2: O sea, una pesadilla.
1: Estacionaste en un parque ahí lejano. Yo necesito ir a un partido de fútbol americano de Texas A&M para ver cómo le hacen, porque, o sea, algo tienen que hacer bien.
2: Hay un secreto.
1: Porque sí, hay algún secreto para eso, porque sí, es increíble el tema de la logística. Mi querido Quique, tenemos palabras también del Talismán Barrera, que habló con nosotros contigo principalmente, hace unos días. Cuéntame sobre el Talismán Barrera, ¿qué es lo que te dijo? Porque para escuchar un poquito sobre esta entrevista.
2: Claro que sí, mira, Juan Antonio Flores Barrera está presentando su libro, que pocos futbolistas lo hacen, que yo creo que más futbolistas deben de hacerlo, porque a todos nos encanta saber qué pasa en los vestidores o qué pasa en los vestidores de la consecución de algún título, de cómo llegaron a convertirse en futbolistas. Y Juan Antonio Flores Barrera ha sido muy, muy hábil, tiene un gran talento para escribir, siempre lo hacía en sus redes sociales y decidió escribir un libro llamado El Talismán. Se llama El Talismán porque siempre que entraba en los años 90 jugando con Tigres, jugando con Monterrey, principalmente con Monterrey y con Santos, siempre metía gol y el equipo ganaba si estaban perdiendo. Entonces lo tenían como el talismán, ¿no? Entonces escribe una historia muy interesante. Nos platica una vez que se vistió de Blue Demon en una concentración de Santos y creyeron que realmente era Blue Demon. Y tuvieron que mandar a seguridad para poder contener a la gente ahí en Torreón porque creían que tenían a Blue Demon y era un jugador del Santos.
1: Imagínate.
2: Historias como esta nos contó. Pero si quieres, vamos a escucharlo porque es muy interesante cómo nos platica estas cosas que para mí son parte del fútbol mexicano porque él estuvo con jugadores importantísimos de la época, de los años 90. Así que si quieres, lo escuchamos.
1: Escuchemos al Talismán Barrera.
3: Sí, no, esa historia está en el siguiente libro que se llama Las 27 anécdotas del Talismán. Está esa, la de que fue sensacional, la de Blue Demon, que fue muy desgastante. Y fue para mí una experiencia de asombro. Aquello que parecía una broma

0: Lo encontré en una realidad porque toda la gente ahí en el estacionamiento antes de entrar al hotel de concentración, yo quería nada más quitarles un poquito de atención al santo, ¿no? Y que se vieran sorprendidos porque estaba Blue Demon, porque Blue Demon originario de Torreón, no sé si estoy equivocado o no, pero bueno, el punto es de que cuando me ve la gente, dejan al equipo ahí, porque llevan un Thunderbird supercargado, deportivo, blanco, y toda la gente al verme se va corriendo detrás de mí, detrás del carro, y no me dejaban salir porque era tanto la gente que estaba alrededor del carro que me daba miedo, uno, estacionarme y no llevarme a algún niño, alguna señora, alguna familia, que lo dejé mal estacionado. Y lo que estaba buscando es de alguna forma bajarme, porque sentía mucha angustia estar dentro del carro. Aunque estaba encendido, dije, me tengo que bajar y correr hacia donde están mis amigos del Santos, ¿verdad? Pero traía la máscara puesta, que entro acelerado, y bueno, pues ya la otra historia pues ya la conoces. Espero y que la puedan tener en el siguiente libro de las 27 historias del Talismán. Igual me parece muy muy padre la del volado con Hermosillo por la camiseta, por el número 27, cómo se definió en un volado. Increíblemente, ¿no?
1: Eso
0: fue con Rayados, sí. Y otra historia en Morelia, cuando hago ese gol de tres dedos al Conejo Pérez ahí en el Azteca.
2: Como acabo de ver el video,
0: hay goles con historia ahí y unas historias bastante épica, vaya. Sí, ¿no? Y porque presumía Jorge Campos de algo que sí, era una habilidad y la verdad un super portero, pero él siempre presumía que nadie lo iba a clarear. Porque siempre le gustaba jugar hacia adelante como un último líbero, ¿verdad? Más allá del defensa. Entonces, tenía muchas habilidades Campos. Pero bueno, se me puso de pechito. Ahí en el Corona.
2: ¿Verdad? De Corona.
0: Y le anoté dos goles, es el que lo alcancé a clarear y terminar con esa leyenda, ¿verdad? De que nadie lo iba a agarrar a espaldas. Y la otra de un centro, no sé si de Daniel Guzmán, pero que me tiré de palomita, ¿verdad? Y alcanzamos a doblegar 2-1 a Pumas. Lo que sí recuerdo es que mi debut como profesional lo hice con los Guerreros del Santos en segunda división, ya estando firmado yo en primera con Monterrey, y el primer partido como profesional, hago un hat-trick, le meto 3 a los Azucareros de Córdoba, ¿verdad? Tengo ahí la fecha y el dato, ¿verdad? Debuté con un hat-trick ante los Azucareros de Córdoba.
3: Gran entrevista, por supuesto, con Talismán Barrera, y pueden encontrarla también en el canal de YouTube de TUDN Radio, completita y a todo color, con nuestro compañero Enrique González. Tenemos que despedirnos, se nos acaba el tiempo aquí en La Cantera, pero los invitamos para que nos sigan en las plataformas sociales TUDN Radio, y por supuesto, suscríbanse al canal de YouTube, si tienen la oportunidad, entren ahora mismo, y recuerden, pueden escuchar toda la programación de TUDN Radio a través de la aplicación Euforia también, donde quiera que se encuentren. Enrique González, un placer como cada fin de semana.
4: Igualmente, señor, y tenemos que echar unos taquitos o algo para ir a ver un partido de fútbol, ya se te extraña, ¿eh?
3: No, hay un lugar de tortas con temática de luchadores mexicanos que tenemos que ir a visitar, ¿eh?
4: Pero por favor, ya, tú dime a qué hora, sí, ahí te caigo.
3: Excelente, listo, Enrique González, a nombre de Enrique González, toda la producción de TUDN Radio y un servidor César Procel, les damos las gracias, regresamos la próxima semana, primero Dios, en La Cantera Fútbol Club, aquí en TUDN Radio.
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0: ausencias. Lucho se fue. Lucho se fue a cubrir el mundial. Te fuiste unos días. Pero acá estuvimos, ¿verdad? Yo al rato me voy. Pero hasta dentro de mucho, todavía me falta. Pero Nico andaba la semana pasada de vacaciones, ¿verdad? Esta vez también sigue de vacaciones. Y Diego ahora nos toca a la distancia. Te extrañamos, Diego. ¿Dónde estás? No lo sé. Ahorita vamos a comunicarnos contigo. Pero hoy viene alguien nuevo. La vez pasada estuvo acá un José, que lo conocimos y fue divertido. También vino Matías. Y hemos estado conociendo nuevos RG Kids que vienen y aportan muchísimo. Porque hay muchos chicos que nos escuchan, Lucho, que les gusta el deporte. Y obviamente estamos siempre abiertos a que vengan voces nuevas, talento nuevo que va a ser el futuro de RG La Deportiva. Quién sabe, no lo sé. Así que las puertas están abiertas, pero los micrófonos siempre están abiertos, ¿verdad? Y saludamos hoy con muchísimo gusto primero a nuestros compañeros de todos los días. Lucho Ibarra, ¿cómo estás?
1: ¿Cómo están? Un gusto saludarlos en este día sábado, donde ya, pues la verdad, tenemos mucho deporte, afortunadamente. Ya regresa la NFL, ya llega la etapa importante del béisbol. Ya tenemos también una parte seria, la Fórmula 1, o sea, tenemos de todos los deportes, está también los centroamericanos, como ya lo platicamos la semana pasada, la League Cup, donde se juega ese torneo binacional en los Estados Unidos y tres partidos en México. A mí la verdad no me incomoda que está todo en Estados Unidos, y con muchas noticias también internacionales no tan agradables.
0: ¿No tan agradables? Pues, ¿qué pasó? Que no me enteré. Santi Castillo, ¿cómo estás? Muy buenos días. ¿Cómo andas?
2: ¿Cómo están a todos mis compañeros y a Lucho, a Katia y a todos los que nos escuchan y nos ven? Pues, la verdad, hoy va a ser un programa muy interesante, como todos. Vamos a tener varios temas, como dijo Lucho, la League Cup, y hasta una gran película que acaba de ser estrenada.
0: ¡Ay, sí! Que está en boca de todos. Lucho, ¿Ya fuiste?
1: Espera, no he tenido la oportunidad de verlo. Ayer hubo partido de Seguimos Tarde.
0: Regresamos a las 11.
1: Y ya no hay cine a esa hora, ¿no? Bueno, todavía hay cine.
0: Creo que
1: pero
0: tiene
1: ya
0: una semana, ¿verdad? Semana y media, más o menos, semana y media que se estrenó. Vamos a platicar de eso, porque, a ver, aquí en SRGX platicamos de todo lo que le interesa a la gente joven, a los chavos, y saludamos con muchísimo gusto a Cuña. ¿Cómo anda? Buen día.
2: Buenos días, Katia. Buenos días, Lucho. Sí, vamos a hablar de algunos temas que nos quedaron pendientes el programa pasado, como las parejas famosas de los futbolistas, y también, como dice Santi, la película de Spider-Man, que en mi opinión fue una de las mejores películas que he visto, sí, está muy chida. Y ahí vamos a, no vamos a spoilearla toda, pero ahí vamos a decir más o menos de cómo se trata.
0: Eso es importante, sin duda alguna. Y el día de hoy nos acompaña un nuevo RG Kid, o sea, un nuevo talento también que viene a acompañarnos el día de hoy. La semana pasada estuvo con nosotros Matías, ya anteriormente estuvo José con nosotros, y hoy viene Luis G, ¿verdad? Así sí le dice la raza. Si usted lo conoce, márquele 8880-691, 8880-692. Luis G, ¿cómo estás? Muy buenos días, ¿cómo andas?
3: Hola, muy buenos días, Katy y Lucho. Estoy muy emocionado por esta oportunidad. Saludo a toda la gente que anda ahí viendo. Y como ya dijeron Acuña y Castillo, vamos a tocar muchos temas como las de la League Cup. Y la verdad, a mí, sobre la película de Spider-Man, me encantó mucho. Y hoy vamos a hablar sobre eso.
0: De eso y de muchas otras cosas, porque oiga, empiezan ya pronto las ligas en Europa y hay equipos nuevos, equipos que llegaron al ascenso, equipos que se fueron, que ya no los vamos a ver en las primeras divisiones, Lucho, y eso me parece que es importante, como que, ay, ¿y el Frosinone qué? ¿Qué es esto? ¿Que el Racing de Santander? ¿A dónde se fue Canales? Todas esas cosas las vamos a platicar, porque hay que irnos actualizando en lo nuevo, lo que viene. Ya pasó la temporada anterior, se vienen cosas nuevas y, como bien dices, vienen muchas cosas. Así que, ¿qué les parece si le damos hoy con la League Cup? Con eso vamos a arrancar, porque hoy Monterrey juega contra el Inter de Miami, y me parece que siempre que aparece otra vez en el tema Lionel Messi, es importante, es atractivo. Y es algo que llama muchísimo la atención. Ustedes me avisan cuando esté Nico. ¿O quién es? Diego, ¿verdad? Es Diego. Sí, al ratito que esté, me avisan y le damos la bienvenida.
1: Y que bueno, lo de Leo Messi.

0: que difícilmente va a tener la participación el día de hoy, yo creo, ¿no? A la gente por ahí le señalamos la, yo creo que la, se dio la noticia lamentable de la pérdida de su papá. Entonces yo digo, la información todavía no es, al menos lo que se tiene pensado en es que viaje, todavía no, creo que todavía no viaja, va a viajar un poco más tarde, pues va a viajar. Al menos eso es lo que se tiene pensado. Sabemos que finalmente cada quien toma las situaciones de diferente forma. Mejor Messi, sabes que yo le quiero dedicar el partido a mi papá, también es válido. O sea, yo creo que la decisión que tome, la decisión que tome Messi, la decisión que tome Messi, yo creo que es la correcta para él y para su familia. Entonces, lo que se tiene pensado, lo que la información es que va a viajar a Argentina.
1: ¿Y es oficial?
0: Sí, es oficial.
1: Ay, qué triste, porque desde antes del mundial, ¿se acuerdan que había situaciones?
2: Estaba un poco ya sick. ¿Cómo se maneja mal?
1: Y así que sí, sick, ¿cómo se dice en español? Pero como estamos para Estados Unidos, se vale, Santi, se vale. Oye, es algo triste, pero sin duda alguna, el Inter de Miami es un equipo que siempre llama la atención. Sí. Y esté o no esté Messi, que sabíamos que igual... Ya nos habíamos hecho la idea de cuando llegara este partido, igual y no estaba, porque creímos que iba a estar de vacaciones. Sí. Lo sorprendente fue que regresó antes de tiempo, de vacaciones.
0: Pero va a estar Casemiro, va a estar Rodrigo de Paul, va a estar Germán. Bueno, Germán no sé si puede ser titular, porque
2: no viene,
0: viene de un tema también protocolo, de una situación que vivió en donde no había podido jugar. No sé si lo vayan a meter de lleno, entonces ahí va a ser, hay varias modificaciones. Luis Suárez. También tiene un tema también ahí de suspensiones, pero bueno, ya creo que tiene como quiera piezas importantes y seguramente le van a dedicar a sus compañeros el partido a Lillo, ¿no?
2: Sí.
3: Sí.
0: Yo creo que eso va a ser lo interesante del día de hoy. Y también saludamos a Diego, ¿verdad? Diego, que se encuentra en las Bahamas.
4: Hola, buenos días.
1: ¿Dónde estás? ¿Dónde andas, Diego? ¡Qué bárbaro! Se ve ahí una isla paradisiaca en el Caribe, en el Mediterráneo. ¿Dónde estás?
4: En unas cabañas en Monterreal.
1: ¡Qué padre! ¡Qué bonito! Para la gente que está en la Unión Americana, Monterreal está aquí cerquita, ¿no?
2: Sí.
1: Sí, está aquí cerquita de la ciudad de Monterrey. ¿Cómo qué?
2: Como una hora y media, más o menos.
4: Sí.
1: Y hay unas bonitas cabañas cerca de naturaleza y... Y qué padre que estás disfrutando de tus vacaciones, Diego. ¿Cómo andas?
4: Bien, ¿ustedes?
2: Muy bien.
1: Platicando de la League Cup, ¿qué te ha parecido hasta el momento? De lo que has visto, de los Tigres, de los Rayados, de otros equipos. ¿Te ha gustado, no te ha gustado? Ni la has visto porque andas de vacaciones, ¿verdad? Acéptalo.
4: Vi el partido de Rayados que perdió. La verdad me decepcioné, pero también me alegré que al menos metimos un gol. Y pues fue el único partido que vi.
0: Está bien, estaba alejado del fútbol. Pero nos metió gol Griezmann y luego aparte bailó, ¿verdad?
2: Sí.
0: ¿Cómo le hizo? Así baila, siempre baila igual de ridículo.
2: Siempre Griezmann. Baila. Sí. Bueno, en el Mundial del 18.
0: No sabía yo, la verdad, digo. O sea, honestamente la carrera de Griezmann es muy gris, ¿no? O sea, es uno de los jugadores más grises que yo he visto en mi vida. Griezmann, entonces
2: ¿Quién había metido el otro gol?
0: ¿Quién?
2: De penal, no me acuerdo quién, pero fue, lo pateó muy bien.
0: Pero al sí, ángulo. Es más, sí. No sabía que bailaba de esa forma tan ridícula, normalmente no me quedo hasta el festejo de
2: cuatro.
0: Ojalá que mejore, ¿no? Porque
2: Hoy sí, a Rayados le anularon muchos goles, sí. 3 o 4, pero todos yo creo que fueron bien marcados, offside. No sé cómo
1: lo el arbitraje fue muy polémico, ¿no? Ese día, Lucho, decisiones un poco polémicas, pero... independientemente de todo eso, creo que Monterrey también ahí dejó de hacer algunas cosas dentro del terreno de juego.
0: Sí,
1: pero el arbitraje sí estuvo bueno, la verdad.
0: Sí, y allá también quedaron 2-1 en las cabañas.
4: No, bueno,
0: Ajá, quedó distinto.
4: No, nosotros aquí el marcador era como 15-2.
2: ¿Ganaron?
4: Ganaron los Rayados. No, sí estaba en Monterrey cuando vi el partido. Estaba con unos amigos.
1: La verdad es que el formato de esta League Cup no está, Luis, no sé tú qué opines, está medio raro esta onda de hacer dos grupos de 500 equipos cada uno. Todos los de la MLS en un grupo, o sea, es una tabla general de la MLS de 20 equipos y otra tabla general de toda la Liga MX es otro grupo, ¿no?
2: Pero
1: y solo pasan 4.
3: Sí.
1: Es mucha complicación nada más. ¿Para qué juegan los demás si ya sabemos de la jornada 1 que quienes están sin posibilidades?

0: inútil e innecesario. Creo que el formato es bastante malo.
1: Sí, y luego aparte que no hay tiempos extra. Si es empate, directo a penales. Lo hace un poco, bueno, es que a mí me encantan los penales, entonces lo hace un poco interesante, pero sigue siendo raro ese formato.
2: Sí. Lo raro aquí es que son en total 30 equipos en la Major League Soccer, o sea, algunos no califican al League Cup. O sea, como en México califican todos. O sea, los 18. Sí. Y en la MLS quitan algunos, ¿verdad? Quitan el Atlante.
3: Sí, en la MLS son 18 equipos de la Liga MX y 18 al parejo de la MLS. Y yo creo que como Katia dijo, como son una tabla de 18 y solo pasan los mejores 4, lo hace muy difícil para los equipos de ambas ligas, que aunque juegues muy bien y ganes uno, tal vez hasta dos partidos, pues que no, puede que no pases.
1: Sí, acá no es como en el Mundial, ya si ganabas tus dos primeros partidos, clasificado. No, aquí es ganas los 3.
0: Eso sí está un poco raro, pero bueno, eso ha permitido que se lleven a cabo un montón de partidos y todos como que, me imagino un sándwich, en una semana y media nos ponen una cantidad absurda de partidos a la misma hora que ni los alcanzas a ver todos, la verdad, porque nos ponen con diferencia de 15 minutos 6 partidos en una tarde, entonces no ves todos. Es imposible, Lucho, es imposible, la verdad, pero es que por más que te guste el fútbol no se puede.
4: Tiempo libre.
0: Pero son una diferencia, son de 15 minutos.
2: Tienes que hacer tarea.
0: O sea, son 5:30, 5:45, 6, 15, 6:30, 7, 8. O sea, pues o ves uno o le estás pase y pase para ver ratitos de todos. Discúlpame, porque son todos en menos de 3 horas.
2: Cuando yo era niño, que fue hace 2 años, yo me aventaba, repasaba la tarea y volvía a estudiar y veía. Es que me permite el fútbol. Ahorita déjame aventarme. La raíz cuadrada de 10.
0: Pero ya los ves. Déjame repetirla. Si fueran 2, 4, 6 y 8, bueno, pues me aviento 4 juegos en la tarde. No hago la tarea. Ahorita que no hay escuela, bueno, te avientas como en el Mundial, te aventabas todos los juegos. Pero son en la misma hora. No, o sea, es imposible.
2: Tampoco
0: es
2: que quieras ver el Charlotte contra el Atlas.
0: Pues la verdad es que no.
2: Si te lo pones a las 2 de la tarde, tampoco lo vas a ver. Pero, o sea, y no te culpo, yo tampoco.
0: Pero es difícil. O sea, igual no te ayudan a verlos, pero bueno, eso ha permitido que muchos equipos, los estadios están vacíos.
2: Sí.
0: Saludos a toda la gente que nos escucha en la Unión Americana, nos escuchan mucho en Colorado, en California, allá en Florida, que han tenido, tienen a Orlando y a Miami participando, en Washington, en las Carolinas, ¿en dónde más? En Oregon.
2: Seattle, pero la gente que está en Los Ángeles.
0: Pero la verdad es que los estadios han estado bien vacíos.
1: Yo ayer que vi el Tigres Minnesota, 0-0 ganó Tigres en tanda de penales, estaba escuchando literalmente a Diego Lainez gritarle a Bruneta, porque literalmente nadie ni abuchaban ni nada.
2: Bueno, tan es así que es el único evento deportivo que el empate se va a un punto adicional. O sea, eso no existe en el deporte, o sea, eso no existe en las reglas FIFA. Y si llama la atención eso, ¿no, Luis? O sea, que eso no existe en España, no existe en Italia, no existe en... Te vas a Arabia, tampoco existe. Aquí les dan un punto adicional al empate.
3: Sí, es algo muy nuevo que están experimentando en la League Cup. Y usualmente cuando se experimentan nuevas reglas, la FIFA las intenta en ligas menores. Pero ahora la League Cup está intentando con una regla nueva al mayor nivel.
0: ¿Le quita seriedad? ¿O a ustedes les parece emocionante que tras un empate nos vayamos a unos penales?
1: Siento que es mitad y mitad, porque obviamente es muy impresionante, pues, como muchos equipos se pueden ir a penales y emocionante, pero siento que sí le quita seriedad, porque cuando ya si ves los partidos, o son goleadas o son tandas de penales, entonces ya es muy repetitivo.
5: Para mí es más, es como suspenso, porque sabes que si empatas, te vas a ir a penales, pero, o sea, si vas perdiendo o algo así, no hay tiempos extra, entonces ya es como suspenso.
2: Sí, tienes que practicar mucho los penales en estos días. ¿A ti te gustan los penales, Diego? ¿Te gustan cuando se van ahí a la tanda? ¿Es emocionante? ¿O crees que esto pues no está padre, no? Es muy americano.
6: Sí, yo creo que sí deberían de poner los tiempos extra que
4: siempre ponen, porque pues, igual le agrega como los dos equipos ya están, o sea, calentados, ya están preparados y ya quieren pues ya ganar para ya terminar el partido, ¿verdad? Pero cuando te das, bueno, no, a mí no me gusta tampoco tanto los penales así directos, también porque acabas de jugar 90 minutos de un partido y directo te vas a ir a penales. Yo creo que no.
2: Pero no, también lo hacen por el tema del reglamento, porque si no habría muchos empates.
3: Sí,
0: sí, y aparte por el desgaste, porque juegan miércoles, sí. Martes y viernes, ¿no? Entonces agrégale otro tiempos extras, media hora más, si así los jugadores están, se están quejando todos los técnicos, ¿no? De tener que estar usando a sus jugadores en 3 juegos en 15 días. Imagínate, agrégales más de 90 minutos, tiempos extras, y ya Tigres hubiera jugado 180 minutos y 2 tiempos extras. Y no, penales, no, o sea, sería un chorro. Sería un desgaste fuerte y luego regresa y juega la liga.
2: Sí, yo prefiero jugar contra Vancouver que jugar contra el Colo Colo y contra el Huachipato y contra el Nacional de Montevideo y contra esos equipos.
6: El Peñarol.
2: Que también los estados están
0: muy feos. Por cierto, Bocinha sí se reportó ya con el Colo Colo, que la semana pasada lo criticamos, nos escuchó. Y Bocinha ya se... Bien, Bocinha, bien. Ya se reportó.
6: Ya está con Colo Colo.
5: La había regado, pero ya. Hizo lo que ocupó hacer.
6: Ya llegó.
2: Tampoco es como que la mejor noticia de la vida para que Bocinha, creo yo, jugar en Colo Colo. Qué raro, ¿no? Que siendo caboverdiano juegue en Colo Colo. Digo, sobre todo porque la Liga de Chile no es.
0: Saben el Chávez de segunda división de Portugal, o sea, ya en Colo Colo ya.
2: Ahí
0: ya
2: con
0: se
2: el...
0: logró la Liga a los 50.
2: De hecho, está con el Tano, el inventor de la LICAP. Es la mejor forma de decir LICAP.
0: ¿Ha visto algún equipo que no sea Tigres y Rayados en la LICAP? ¿A ustedes? ¿Algún equipo que les haya llamado la atención o de casualidad que se toparon?
6: Pues el Portland Puebla, partidazo. 5-2. Goleada histórica.
0: Okay.
6: Muy buen partido. También está el Inter Miami San Luis. Gran partido de Lucho Suárez. Me gustó su rendimiento dentro del campo. También de Paul no lo hizo nada mal. Y pues el San Luis para mí no jugó nada.
3: Yo creo que también está el AFC Chivas, empataron a unos y el AFC acabó ganando 5-4 en penales. Un partido muy cerrado, para mi opinión.
2: Sí, el de Los Ángeles va contra Toluca ahora, o sea, le tocó calendario difícil a Los Ángeles también y tiene mucho riesgo de quedar eliminado porque digamos que la League Cup ahorita tiene la tabla a Juárez en primer lugar con 6 puntos, puntaje ideal. Tigres 4 y hoy juega el América, Toluca, bueno, no juega el América, ¿verdad? Pero va a jugar la jornada 2, tiene 3 puntos, Toluca, Atlante, Cruz Azul y León. O sea, hay 7 equipos que tienen muchas posibilidades de avanzar y hay unos que me dicen algunas combinaciones que se ve complicado, ¿no? Y en cambio en la MLS, como les dicen, Charlotte, Columbus y Cincinnati tienen puntaje ideal. Y después los equipos que ya están eliminados son Vancouver y Minnesota, yo creo que ya también está complicado.
0: Aquí Vancouver viene contra Tigres a jugar acá en el volcán que ha eliminado. Eso es buena noticia, ¿no?
2: A lo mejor no viene
0: Müller. Si gana Tigres.
2: A lo mejor no viene Müller.
0: Thomas Müller. Thomas Müller, hubiera sido padre, ¿no? Ojalá que sí venga.
2: Si ya están eliminados.
0: Pues que viaje, de todas formas, una fotillo.
2: O sea, qué tristeza para... De que no venga por eso.
0: ¿Sí deberíamos a casar para una foto al hotel? Sí, ¿no? Sí.
2: Nunca he venido a cabrón.
0: Pues yo no recuerdo. No. Pero es una buena noticia. Ojalá que Tigres aproveche. Porque sí necesita ganar un
2: cabrón. Si no le ganas a Vancouver en casa, en el volcán, con tu gente, con tu césped, con tus baños, con tus banquetas, con lo tuyo, ¿verdad? Con tus banquetas, con tu estacionamiento, con tus carros, pues entonces aquí en... con tu cerraje kits.
6: No, para mí Whitecaps le fue la temporada pasada muy bien, No hay que cuidarnos, creo que quedó tercer, cuarto lugar en la MLS. Es mi equipo de la MLS, así que... obviamente quiero que ganen Tigres, pero si no ganan, pues mínimo un empate.
0: Si usted nos está escuchando, a ver, ¿qué es que?
5: No va a ganar Tigres.
0: ¿No va a ganar Tigres? No,
6: a ver, bueno, ¿qué decimos de Rayados?
5: Perdón. Rayados tampoco ganó, pero...
2: Pero compitió.
5: Pero Tigres en esto no va a ganar.
2: A ver, Luis, ¿qué opinas?
3: Pues del juego de Rayados contra Orlando City, la verdad, el primer tiempo vi a Rayados muy desenfocado, más que al mero mero principio, pero hacia el final, cuando ingresó el fichaje de Kuipers, desde que entró lo vi muy activo y muy enfocado en el juego, y al final anotó un gol, y sí, y se nota la calidad de ese jugador.
6: Yo creo que al final, como dijiste, ya se pusieron las pilas, y al último, ya cuando entró el 99, Kuipers, se pusieron con todo. Yo creo que Kuipers es un gran fichaje para Rayados y puede dar mucho más esta temporada.
5: Sí, sí le va a ayudar mucho a Rayados, es buena extensión de Rayados, y sí les va a ayudar a ganar algunos partidos, pero pues en este no se pudo, ni modo, pero pues ese lo Orlando. O sea,
2: por ejemplo ahí, Diego, ¿a qué jugador te gustaría verlo en vivo del fútbol? Que no has visto, ¿verdad?
4: En vivo, la verdad, no sé a qué jugador.
2: ¿Mbappé puede ser? ¿Yamal?
4: Pues sí, a Yamal. Estaría padre.
2: Yamal. Está bien.
0: Nunca he visto a Cristiano en vivo, la verdad.
2: Yo tampoco.
0: Nunca he visto a Cristiano en vivo. Me hubiera gustado verlo. Digo, no creo, la verdad, no creo a Arabia Saudita verlo jugar pronto, entonces creo que ya no lo vi.
2: Yo
0: me lo perdí.
2: Yo lo tenía pensado en el México-Portugal y no vino. O sea, sí, mala. Porque además era el último partido de Cristiano. El último fecha FIFA. Dije, tiene que ir, o sea, porque es el último partido previo al Mundial. Y no vino. Y sí, me dolió, pero bueno, vi a otros, ¿verdad? Digo, no pasa nada, tampoco no. O sea, tampoco se venía iba a ser el Cristiano de. El bicho de siempre, ¿no?
0: No, pero sí. Palomeabas, ¿no? Como que. Le vas a decir a tus nietos, alguna sí. vez que jugara Cristiano Ronaldo en persona. Sí, eso hubiera sido padre, ¿no?
7: Sí, no, sí, claro.
2: Me hubiese encantado ver a Franco Baresi, sí.
0: Ah, que por cierto, esta semana, pues fue una de las de los homenajes que se llevó a cabo allá en Italia, con el equipo del Milán, porque falleció Franco Baresi. Ustedes no lo vieron, niños. Nosotros creo que tampoco.
5: Pero sí, nosotros sí, ¿verdad?
2: Yo sí lo vi, porque yo no sé.
0: Nosotros sí lo vimos, presentes. Pero ya lo último, un grandísimo jugador, una leyenda del equipo del Milán y de la selección italiana, que, bueno, pues ya estaba más mayor, y que, pues, se nos adelantó en el camino, y le recibió un montón de homenajes esta semana allá en Italia, y por parte del equipo del Milán, donde todavía está Santi Jiménez. ¿Sí, verdad?
2: Sí, todavía está
0: Santi Jiménez. Vamos a ir a una pausa y regresamos. Hay mucho más en RG Kids. Vamos con automovilismo, vamos con refuerzos, vamos con muchas cosas más. No se vaya, volvemos.

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1: Florentino tenía que traer muchos refuerzos para reforzar su presencia en la presidencia del equipo. Y es esto, lo que estamos viendo y lo que estamos platicando, de todos estos refuerzos para como que, aquí está, todos pero mis refuerzos, siento, para que vean que les estoy haciendo un equipo competitivo.
2: Siento Mourinho que... siento lo de Mourinho está muy bien, pero tantos fichajes en zonas ya que tenemos muchos jugadores, pues, ya está difícil. No sé qué piensas tú, Luis.
3: Yo creo que sí, es... Completamente estoy contigo, que son demasiados fichajes. El que más, de los que más me gustan de ahí es Bernardo Silva, ya que el medio campo era de las zonas más flojas de Real Madrid esta temporada pasada, y él trae la experiencia que yo creo que le hace falta al equipo de Real Madrid.
4: O sea, Luigi, tú eres hincha merengue.
3: Sí, claro.
4: Ah, bueno, bien. También es de los míos.
1: Sí le sabe, sí le sabe, sí, sí le sabe.
4: Yo le voy al Real Madrid desde 2025. Lo voy para acá, del 2005
1: es que,
4: a la fecha.
1: Es que Nocho fue de vacaciones, entonces desde entonces se hizo madridista hace...
4: Bien,
1: Lucho,
4: bien.
1: Tiene menos de un año.
4: Dejé a mi Liverpool de oro. Los traicioné.
1: Traicionó, qué feo. Pero está bien, para que ganes cosas y sepas más.
4: Así que gané algo, pues no gané nada. Pues nada,
2: yo,
4: nada
2: si
4: Madrid.
2: Tengo que elegir una en Europa, me voy por el United.
1: ¿El United?
2: El
1: Manchester.
2: Manchester.
1: Algún United. Día volverá a ser grande el Manchester United. ¿Tú cuál de Europa te gusta más?
5: Que no tengo un equipo como en sí así favorito o el que me consentido, pero si tuviera que elegir uno, pues sí, el United está muy bueno.
4: ¿O el Nottingham Forest?
2: El Nottingham.
1: Ya estamos de regreso, ya estamos de regreso en RG Kids. Ah, espérenme, en 10 segundos volvemos y vamos a aprovechar este tema que estábamos tocando de qué equipos nos gustan cuando volvamos a la Unión Americana. Porque ya estamos de regreso en RG Kids y justamente estamos platicando algunos de nuestros equipos favoritos. Y esta temporada vienen equipos nuevos a la Serie A, a la Premier League, a la Liga Española, a la Bundesliga, a Portugal, a todos. ¿Por qué? Porque en el mundo entero, existe el ascenso y el descenso. Menos en la Liga MX, en el planeta entero. Ah, bueno, y el MLS tampoco existe, ¿verdad? Ya saben que estamos nosotros pegados, todos lo hacemos igual que ellos y ahora somos amigos del dedo chiquito. Entonces, pues nosotros no tenemos ascenso y descenso. Pero en el mundo sí existe y eso genera competitividad. ¿Me podrían decir, tienen por ahí a la mano, qué equipos nuevos, qué caras nuevas? Caras nuevas. Vamos a ver en la Serie A esta temporada, en la Premier esta temporada, ¿qué equipos nuevos vamos a conocer? ¿Se acuerdan del Bodo que conocimos en la Champions? Sí. Nuestro consentido, nuestro caballo negro. Pues así vamos a ir, así conocemos equipos cada año. Y unos van y vienen, Lucho, unos suben y bajan cada... 5 años, cada 6 años.
4: ¿Tú conocimos a Leicester? ¿Te conoces?
1: Ah, sí, conocimos a Leicester. Y hay unos que están acostumbrados a subir y bajar cada rato.
4: ¿A Girona?
1: Y otros grandes se van. Como en la Premier se fue un grande esta temporada de West Ham. Y bueno, pues es triste porque son equipos de mucha historia, mucha tradición. Así que, ¿de qué equipo me van a platicar? ¿De la Premier? ¿Quién subió?
5: De Coventry City, que es campeón de la Championship y que regresa a la Premier League por primera vez desde 2001. Wow. O sea, ya lleva 25 años sin...
1: ¿25 años?
5: Sí, ya llevas 25 años sin jugarla. Wow. Y ganó la FA Cup de 1987 y que pues eso fue uno de sus mayores logros de la historia.
2: Después está el Ipswich Town, con 30,000 espectadores que juegan en Ipswich.
4: Ipswich Town.
3: Y también está el Hull City, que llegó a la Premier League pese a los playoffs. Y hablando del Coventry, el Coventry yo creo que lo veo muy fuerte, ya que a través de toda la temporada pasada siempre estuvo por encima de toda la liga, siempre por como 10 puntos encima del segundo lugar. Y siempre estuvo muy fuerte el Coventry, entonces lo veo muy fuerte.
1: A mí me cae bien el Hull. Si tengo que elegir uno de esos tres, voy con el Hull porque, no sé, me gustan sus colores, así medio naranja, está diferente y tiene un jaguar ahí.
4: Yo pensé que Hulk era...
1: También me gusta Hulk, la verdad, pero el Hulk, era verde. Como que el Hulk City. Son equipos que tienen más de 100 años. Imagínate 100 años que siempre han estado en la segunda o en la tercera y suben de repente y la gente se vuelve loca un año. Estamos en primera y luego ya bajan y no importa, pero seguimos siendo. Está padre eso, ¿no? O sea, debe ser divertido. Digo, sufren y todo, pero saben que solo están de paso. O sea, es como que sé que nunca voy a ser campeón de la Premier, pero me divierto mientras estoy.
4: Por ejemplo, en el Championship se encuentra equipos que conocimos, sobre todo nosotros, porque estuvieron en su tiempo. Bolton Wanderers está en la segunda. ¿En la segunda?
1: ¿Jugó Jared Borghetti?
4: O sea, pero Walter Bolton Wanderers estuvo mucho tiempo en primera división y se ha quedado ahí ya oxidado en la segunda. Hay equipos como el Derby, que jugó el Tito Villa, el Derby ¿Qué? Country. Equipos como el Portsmouth, que también mucho tiempo fue el Wolverhampton, del mexicano Raúl Alonso Jiménez, va a jugar segunda.
2: También el West Ham.
4: El West Ham.
1: De hecho, ahí tenemos los que acaban de descender, ¿verdad? Los que acaban de descender, pues está el Wolverhampton,
2: el
1: ¿no?
2: El Burnley.
1: Ahí está, mira, el Wolverhampton es de los que acaba de descender y el West Ham. Eso es triste. Es triste también descender. Ustedes no saben lo que es eso, niños.
2: Yo vi... Sí, yo vi que Declan Rice estaba llorando después de un partido de la Premier con el Arsenal porque le contaron que el West Ham descendió.
5: Sí, es que es muy feo descender para los jugadores en especial. Sí, es muy triste. Pero pues ya
3: ni modo. Sí, y yo creo que más todavía para el West Ham, porque hasta la última fecha no se sabía si iban a descender, si ganaban, todavía no iban a descender, pero...
5: Me sorprendió mucho el West Ham.
3: Sí, creo que empataron y al final no lograron salvarse de del descenso.
1: Eso es más dramático, ¿no? Así como que el último día vas con la ilusión de que no, nos vamos a salvar y ¡ah! No,
4: ¿el Tottenham estuvo a punto de descender?
1: Sí, era el Tottenham o el West Ham. Y en la última jornada, ¡ay! El drama, todo lo que daba. Aparte el West Ham es un equipo de mucha historia y mucha tradición.
2: Yo creo que sí, el Tottenham descendía. Todos nos volvíamos locos.
5: Sí.
3: Sí.
2: Por ejemplo, Sandro Tonali no hubiera ido al Tottenham.
5: Okay.
2: Ese fichajazo no se hubiera concluido.
5: Claro.
2: Entonces siento que era o el West Ham o el Tottenham, y siento que el Tottenham se tenía que quedar en la Premier.
4: Sí, yo también pienso lo mismo. ¿Saben cómo está el equipo que está en tercera división en Inglaterra? Está el Leicester.
2: ¿El Leicester? ¿Se fue tercera?
4: En tercera división.
2: ¡Oh, Leicester!
5: Ay, ¡qué triste!
4: Está en tercera. Ni siquiera está en segunda, está en tercera.
2: Hace como...
4: jugando ahí con el Edmonds, es Mendonça, yo creo, y con el Reading, que en el momento estuvo en primera división. Ahí está el Wigan Athletic también, o sea, tercera división. Es que ahí sí descienden, ¿verdad? Sí. Pero en tercera
2: se fue Jamie Vardy y perdieron la magia.
4: Sí. Y ya no hay ningún equipo bueno en cuarta. O sea, así que tú digas que...
1: De los grandes.
4: Bueno, el Bristol, pero no.
1: Bueno, lo divertido de la Premier es que sí está padre porque juegan la FA Cup. Sí, y entonces sí le dan importancia al FA Cup. Bueno, que permite que jueguen los de tercera, segunda y primera. Bueno, la Premier. Y juegan entre todos. Entonces claro. De pronto sí ves, vas a ver un Coventry contra Leicester, ¿no? O sea, y ahí es donde... Por eso estos equipos no son tan desconocidos. Pero en Inglaterra sí le dan seriedad a la FA Cup.
2: Sí, también... Un equipazo de segunda, creo que nunca pasó a primera, pero son muy buenos, es Boston.
5: Ah, sí.
2: Son muy buenos.
4: ¿Boston?
2: Ah, Bolton, sí, mala mía. Sí, Bolton,
5: ah,
2: Bolton.
1: Boston
5: de básquet.
1: Ya, no sé, son los Celtics. ¡Ah! Oigan, estos son los equipos que vamos a ver esta temporada en la Premier League, pero también en la Serie A italiana hay equipos que también vamos a ver caras nuevas y otros que ya se fueron, se despidieron, chao, bye bye. ¿Quiénes llegan? ¿Qué equipos nuevos vamos a escuchar?
2: El Venezia.
1: Ah, eso hasta el padre.
2: De Venezia.
1: ¿Alguna vez alguien se ha puesto a pensar en dónde ponen el estadio en Venecia?
4: No. Sobre el río.
1: Son islas.
2: Es un río. ¿Cuánto que...?
1: Llegas caminando. Llegas caminando al estadio porque no hay estacionamiento en el estadio.
4: ¿Tú ya fuiste a Venecia?
1: Sí.
4: Yo no he ido.
1: Llegas en un vaporeto y tienes que llegar caminando desde la Plaza de San Marcos. Ni nada más le pueden caber 12,000 personas porque pues no puede meter un estadio de 30,000 ni de 50,000. No puedes porque es una islita, es un pedacillo.
3: Sí.
2: También ascendió el Monza, que subió por playoffs. Y el
1: Frosinone.
2: Frosinone.
3: Sí.
2: También que él subió directo.
3: Sí, creo que el estadio del Venecia, creo que está tantito hacia las afueras de la ciudad, porque sería imposible, yo creo, que construir un estadio. Sí.
4: Y el Monza, que también es de mucho tiempo.
3: Uno de los grandes.
4: De la experiencia de Fórmula 1.
1: Y el Frosinone tiene un estadio bien chiquito, ¿no?
5: Sí, sí, le caben bien poquitas personas, 16,000 espectadores, y, pero pues, o sea, no tienen mucho dinero tampoco.
4: Bueno, la Liga MX dijera, a ver, Venecia, usted no puede participar. Frosinone, usted...
1: Exacto, no, ninguno de estos tres equipos podrían estar en la Liga MX según las reglas que tenemos aquí. Y aquí nos sentimos como que los muy, porque, mi estadio tiene que tener 30,000. En la Serie A puedes jugar contra el Milan, contra la Juve,
5: teniendo
1: un estadio de 16,000 personas. O sea, imagínate el día que juega la Juve, va a Venecia, 16,000 personas llenan el estadio en Venecia, y se puede. Eso también está padre porque comunidades que regularmente pues no reciben esos equipotes, pueden recibirlo, ¿no? Aquí la Liga MX no lo permite, Lucho.
4: Son de las cosas raras que no permitimos. Pero yo creo que deberíamos estar abiertos. Deberíamos estar abiertos a ese tipo de... Porque además, eso sí, la seguridad en Italia es distinta a la seguridad en México.
1: La lucha en Italia es peor. ¿De dónde viene la histórica mafia siciliana y todo eso? Pues en todos lados.
4: Sí, pero no
1: en todos lados hay cosas malas.
4: No sé.
1: No, hay cosas malas.
5: La policía ni hace nada.
1: Cosas malas. Tú pensaste que cosas, yo no dije cuáles. En todos lados hay cosas malas. Pero sería divertido, imagínate que fuera a jugar América al Zacatepec.
2: Ah, estaría chido.
4: Pero el comportamiento de las personas sí es distinto.
2: Sí.
4: En Italia.
2: Siento que son como más respetuosos.
4: Sí, sí. Pero bueno, está interesante de los equipos que ascendieron. Tampoco son equipos como que con mucha historia. Pero vamos a ver cómo van a evolucionando. Y sobre todo los equipos que a lo mejor pues no sé, ahorita por ejemplo así como que algunos de segunda división que sean famosos. Pues podría ser el Empoli, que estuvo mucho tiempo en primera división. El Palermo también.
1: Palermo.
4: A muchos les gusta el uniforme del Palermo porque es rosita.
1: Me gusta. ¿Te como el Inter de Miami puede ser?
3: Sí.
4: La Sampdoria. Y ya, o sea, así como que así de los equipos es importantes que están en segunda. Son esos.
1: Bueno, pues ahí está. Ya pronto conoceremos cuáles equipos han ascendido y descendido en otras ligas, en otros próximos programas. Pero bueno, ahí está. Ya repasamos cuáles equipos nuevos veremos en la Premier y en la Serie A. Luego platicamos en otras ligas, muchachos. Y yo sé que vamos al tema que han todos querido platicar, al tema que han estado esperando. Sí, sí, sí, Acuña. Spider-Man, dime por favor, ¿cuál es tu opinión de esta super película? Sin spoilear, porque respetemos a toda la gente que aún no ha ido al cine. A ver, yo entre ellos.
4: Yo también entre
1: ellos. ¿Sí? Porque luego nos spoilean. Sin
5: Hulk
1: spoilear.
5: Se muere.
1: ¡Oh! Eso es falso.
5: Falso.
1: Eso es falso.
5: Falso.
1: Hola, por cierto, si usted quiere saber por qué Diego de pronto se paró corriendo, ¿tenemos la repetición, Adrián? ¿Tenemos la repetición? Ustedes no se dieron cuenta de lo que pasó.
5: No, a ver.
1: Yo tampoco. Pero me dicen los reportes. ¿Quién? Adrián es él.
4: La repetición de Adrián.
1: Diego recibió la visita de un oso. Y por eso yo dije, no. Diego se paró con los comerciales y se paró corriendo. Pero se paró corriendo porque llegó un oso.
5: ¡A la más!
1: Llegó corriendo un oso y entonces le hizo ¡guar! Y entonces Diego se paró corriendo. Entonces yo solo dije, Diego se paró corriendo en el corte, pero no.
5: Porque no había comido.
1: Sí, no se lo comió. No, tengo reportes de que Diego está entero. Pero ¿qué? Por eso tu mamá está toda blanca todavía, se desmayó un poco, Diego también, pero me reportan que el oso está bien.
4: Tenemos al oso en vivo.
1: El oso quiere opinar.
4: El oso quiere opinar sobre el tema de que entra al aire el oso.
1: Pero bueno, ya ahí está. Diego se reporta estable, está ya un poco asustado, ya le dieron un chocolate para que se le baje el susto. Pero dígame un poquito de Spider-Man sin spoilear. Seamos cuidadosos de no spoilear porque hay mucha gente que aún no la ha visto, por favor. Punto número uno. ¿Se vale ir a ver Spider-Man y Hulk para alguien como Lucho, que no es fan y conocedor del universo?
5: Sí.
6: ¡Ey, bueno!
5: Pero si vas a tener que ver una película anterior, Arne.
6: Sí, la película anterior la tienes que ver.
7: A mí me gustó mucho cuando salió del carro del túnel Spider-Man, porque le ponían ahí el nombre de que ya estás aquí. Se lo ponían en el cielo, ¿te acuerdas? En que salía...
5: ¿En el inicio?
7: Sí, que le ponían así como que un murciélago. Y salía
1: ese es Batman. Sí, no, insisto, Lucho no ha visto, no conoce el universo, se confunde con los superhéroes. Pero, ¿alguien entendería si no es muy fan del universo? ¿Entendería no, es o que no va a entender?
6: Hay como personajes que sí son de la serie, como de los cómics, así. Pero hay otros ya muy típicos, Batman, Hulk, Spider-Man. Pero hay uno que es Frank Castle, que no es como que...
5: El Escorpión.
6: Él es como de los cómics, no es tan...
5: ¿Pero no sale del universo?
3: Tiene una serie de Disney Plus, creo.
1: Ah, ya lo he visto. Ok.
3: No, pero creo que no...
1: No es relevante haberlo visto, si captas, o sea, te lo introducen en la historia.
3: Sí, te lo introducen en la historia, sí.
1: Ok. ¿Es necesario haber visto el último película de Spider-Man?
6: Sí, porque al final es donde... Es como si un continuará. O sea, literalmente es lo que sigue de esa película.
1: Entonces hay que verla antes.
6: Ajá.
1: Para acordarme.
6: Sí, tienes que verla antes.
1: La última película de los Spider-Man es la que salen los tres.
6: Ajá, los tres Spider-Man.
5: Sí, luego Spider-Man le dice a Doctor Strange que quiere que... O sea, bueno, no lo hice porque... O sea, lo hace para que todos estén a salvo. Porque no me acuerdo muy bien qué había pasado.
1: Lo cachan, ¿quién es?
5: Ajá, lo cachan, una cosa así. Los cachan aliens vienen, no sé qué cosa.
6: Cachan que es Peter Parker.
1: Sí,
6: o sea, todos
1: saben quién es Peter Parker. Entonces él va con Doctor Strange. Estoy hablando de otra película. Y le dice que quiere que regrese el tiempo. O sea, que borre, que todos saben que él es Spider-Man, que Peter Parker.
6: Ajá, que borren.
1: Y
6: nadie sabe quién es Peter Parker.
1: Le cambia el hechizo al Doctor Strange, o bueno, el hechizo. Y entonces se revuelven los multiversos y entonces las realidades. Y por eso hay tres Spider. Esa es otra película. En esta película está Hulk y Spider-Man, ¿correcto?
6: Sí, pero o sea, inicia desde donde que todos lo olvidan. Entonces es solitario, no tiene a nadie. La tía falleció.
1: Ah, sí, sí.
6: Entonces está solo.
5: Completamente.
3: Y luego pobre también.
1: Ah, oh, qué triste.
6: Entonces nadie lo conoce. O sea, tiene amigos.
5: Es como
6: nada.
5: Un superhéroe nuevo para New York. Porque pues ya nadie se acuerda de Spider-Man. Y, bueno, ni Peter Parker ni Spider-Man. Y ya nomás dicen de que, mira, un nuevo superhéroe, Spider-Man.
1: Ya está ahí Diego, ¿estás bien? Diego, ¿cómo está el oso?
8: Ah, me salió el oso maloso, me asustó.
7: ¿Pero qué te dijo?
6: Oso mocoso.
1: Que ya salió el programa.
8: Me gruñó.
7: ¿No, sí te gruñó?
6: Sí.
8: Sí.
6: O sea, estaba al lado tuyo.
8: Enfrente.
6: Enfrente.
1: Bueno, para la gente que está en radio, vamos a tratar de rescatar el momento, Ah, pero nada más se ve, yo es que nada más vi cómo te paraste corriendo, pero no tenemos al oso porque estaba de frente a ti la cámara. Hubiera sido divertido.
5: Pero ¿cómo sale corriendo?
1: ¿No viste? Es que tú no viste cómo salió corriendo.
6: No, nomás salió y se le vio la cámara temblando.
1: Vamos a buscar al bar.
7: Has hecho mega viral, sí.
1: Oye, a ver, Diego, tú ya viste, Spider-Man, sin spoilear, por favor. Platícanos, ¿qué te gustó? Hablan mucho de las peleas. ¿Qué hubo? ¿Hay peleas?
6: Hay muchas peleas,
3: hay muchas peleas.
1: Algo pasa con Hulk que no le vamos a decir a la gente qué es. Yo tampoco sé qué es, pero algo pasa con Hulk. Pero dicen que hay unas
9: batallas, peleas, así, súper épicas y padrísimas. ¿Es cierto o no? ¿Les gustaron?
2: Sí. Y hay como cuatro. O sea, yo a la mitad de la película pensé que ya se iba a acabar. Porque después de lo que pasa con Hulk dije, ah, pues ya todo se solucionó. Y en eso cae lo mero bueno. Entonces, yo pensé que la película ya se acababa.
5: O sea, desde ese momento ya empezó a ponerse buena la película. O sea, ya estaba chida, pero después se puso mejor.
1: ¡Oh! Ok.
8: Ya empezó. La verdad, yo para mí se me hizo que ya lo sentí como ya iba a empezar la película y se acabó.
1: ¿Cómo? O sea, ¿no te gustó? ¿Ese break no te gustó?
8: No.
1: Todo el mundo dijo, aquí todos me dijeron que estuvo buenísimo ese momento y a ti no te gustó.
7: Bueno, pero que sabe de cine, con todo respeto, pero es Diego.
8: No, iba a haber una pelea más al final y ya no hubo nada. Ya nomás, fue feliz y ya, acabó la película.
7: O sea, ¿qué calificación le das?
8: Un 7 de 10.
2: Yo le podría dar un 7 y medio, o sea, no está para el... Está para el 8, pero no está para el 9.
1: ¿Ah, no?
2: O sea, está muy buena, pero bueno,
1: yo leí unos reviews y decía una cosa que me dejó con ganas de ir a verla corriendo. Yo dije, ahorita voy corriendo, hasta les escribí en el chat, ¿verdad? Les puse, aún no, pero quiero ir a verla. O sea, dijeron, hay una frase que dijo Hulk, bueno, no, ¿cómo se llama? ¿Banner? Ya cuando sí. es cuando no es Hulk.
3: Bruce Banner.
1: Bruce Banner. Dijo, algo se rompió. Que algo se rompió. Y que entonces eso va a cambiar para siempre a Hulk en las próximas películas. Porque Hulk, al parecer, va a volver a perder el control.
2: No.
1: Que tiene hoy en el mismo. Pero no la he visto, entonces.

0: no entendí.
1: Oye, no perder el control, Katia.
2: No, ahí las últimas partes que te dejan en suspenso, que ya quieres que salga la siguiente película, pero acaba de salir esto, entonces nada, vas a tener que esperar un chorro.
3: A ver, aquí hay un problema, alguno de los hermanos Acuña miente, o sea, o uno le da 10 puntos y el otro le da 7, o sea, ¿a quién le creemos de los hermanos Acuña?
0: Yo te voy a decir cuál miente. ¿A cuál de los dos no les gusta o no ha visto o no es fan del universo Marvel?
4: No soy fan, pero hay unas películas que están muy buenas.
0: ¿Tú sí eres fan?
4: No, yo no.
0: Ay, ya creo. Diego, ¿tú sí eres fan del universo Marvel?
5: Luis,
0: ¿qué? ¿Tú eres fan del universo Marvel?
6: Yo sí.
0: Ok, te conoces todas las películas y tienes el contexto. Tu opinión es la que es más sólida, porque tienes que tener el contexto de todas las películas. Porque les voy a hacer una pregunta. Los que ya fueron a verla. ¿Hay escenas post?
4: Sí.
0: ¿De qué películas son? Porque dicen que vienen más películas de Avengers en las que ya van a incluir. ¿Ya en esta ya incluyen los X-Men o no?
6: En la esta de Avengers, creo que sí.
0: En la próxima sale en Avengers. ¿En esta de Spider sale alguien de los X-Men?
4: No, creo que no.
0: ¿No sale Jane?
6: No, ella no, pero.
0: Ah, ok, creí que salía Jane.
3: ¿Mary Jane?
0: No, Mary Jane, no.
3: No, Mary Jane.
0: La que...
3: Esa la he visto en memes.
0: ¿Cuál es? La que era novia de Wolverine.
4: Yo no sé nada.
0: Ah, ve, no, muchachos. Si van a ver las próximas de Avengers que salen este año para diciembre, ¿ok? La próxima de Avengers, tienen que ver X-Men. Y esa es una tarea de meses que se van a tener que aventar, porque X-Men son un montón de películas y que luego te regresan a los orígenes y que te regresan a cuando estaban chavitos y luego hay unas olas de Wolverine y así. Y tienen que ver todo el universo de X-Men porque los van a integrar al universo Marvel.
6: Sí.
0: Y entonces va a poner bueno porque se van a unir. Y creo, déjenme, a lo mejor me equivoco, pero creo que va a salir hasta... Ah, ¿cómo se llama el villano de los Cuatro Fantásticos?
6: Doctor Doom.
0: No, de la última película.
3: La Roca.
0: No.
1: Galactus.
0: Creo que tal vez él o otros villanos nuevos.
4: Yo conozco esos porque salen en el Fortnite.
2: O sea, los van a integrar en Marvel.
3: Pero, por ejemplo, Luis, ¿tú qué calificación le das?
6: Yo le doy un 8.5.
0: 8.5. Sí. Okay. Igual. 8.5. Pues Bocinha se sumó a la promoción de la película de Spider. Y Bocinha le mandaron este jersey de portero. Y cuando lo presentaron con el Colo-Colo, ya luego, te digo que Bocinha anda en todo, muchacho.
4: Ya va
2: aprovechando.
0: Y también.
4: Ah, Jorge.
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15: Sandy Koufax tuvo una cima breve pero deslumbrante. Cuando estaba en plenitud parecía imposible batearle. Su recta y su curva dominaron a una generación. Lanzaba con arte y furia, con una mecánica elegante y un brazo de leyenda. Koufax no necesitó una carrera eterna para entrar al Olimpo. Le bastó un tramo de excelencia tan alto que todavía parece irreal.
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16: Joe Montana fue el quarterback de la calma perfecta. En los momentos grandes, cuando el estadio rugía y el reloj apretaba, parecía jugar en silencio. Con los 49ers ganó Super Bowls y dejó remontadas de colección. No tenía el brazo más explosivo, pero sí una precisión quirúrgica y una frialdad legendaria. Montana convirtió el último drive en una forma de arte.
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17: Jim Thorpe fue quizás el atleta más completo que haya nacido en Estados Unidos. Brilló en Juegos Olímpicos, fútbol americano, béisbol y más. Su cuerpo parecía preparado para cualquier disciplina y su talento desbordaba las reglas de su tiempo. En una época marcada por prejuicios, Thorpe compitió con grandeza feroz. Su nombre representa la idea poderosa, el deporte como expresión pura del talento humano.
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3: Lo dices de forma perfecta, un estudiante no tiene esta cantidad de dinero, es muchísimo dinero. Pues sí. No, yo no era estudiante, yo era estudiambre.
18: Por dos.
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19: Bienvenidos, ¿cómo están? Qué
18: gusto saludarlos. Es una nueva emisión de Tricolor al Día, la producción de Iker Glés, Karen Villagrana también en su cueva, junto a Diego Silva, toda la gente de TUDN Radio, encabezando esta producción para que estemos en YouTube, en Facebook Live, junto a Manu Villaseñor, que está muy tranquilo, muy quieto por lo pronto, también el señor Oliver Figueroa, que recuérdele, señor Figueroa, el tema de las fotos de pasaporte y demás, o sea, todo mundo aquí pasa por la cámara y alguien quite.
3: Ya, ¿no? Sí, muy, muy serios y demás, sí, es que esta semana Víctor Tostado, ¿no? Fue el que, iniciando línea de cuatro, estaba

0: la selección de Chile, el 26, 29, 3 y 4 y 6 de octubre, esos partidos. Ya prácticamente estamos a mes y medio de empezar la era de Rafa Márquez.
1: Sí, veníamos comentando el tema, bueno, de Estados Unidos, que se había comentado desde antes que parecía iban a utilizar este partido, no se había hecho oficial, ya es el último en anunciarse como tal. Que creo que de los cuatro partidos, el de Colombia y Estados Unidos me parece las pruebas que más representan dificultad para Rafa Márquez. En Estados Unidos, desde un tema emocional también, que tiene que ver con la rivalidad de Estados Unidos, que Javier Aguirre logró cortar esa mala racha que se tenía contra las Barras y las Estrellas, y lo de Colombia, que será la prueba más fuerte, y además la que va a comenzar el proceso de Rafa Márquez, ¿no? Después los otros partidos, habrá que esperar lo de Perú y Chile comenzando un nuevo proceso, que esperar de dos selecciones sudamericanas que han venido a la baja, sobre todo Chile en los últimos años, que nada más no termina por conectarse, ¿no?
0: No, y sobre todo, Manu, a ver, el experimentar jugar cuatro partidos y una situación que a mí me llamó mucho la atención, no sé si lo pudiste ver, lo platicábamos el otro día en Línea de Cuatro, el hecho de que el día 26, cuando tú tienes tu partido en contra de Colombia, haya fecha en Liga MX.
2: Sí, bueno, no es la mejor planificación, evidentemente, por la desventaja que pueden tener algunos equipos, seguramente Guadalajara, Toluca serán de los primeros que levanten la mano para quejarse, pero bueno, es una situación que ya está dada así por el calendario. Y soy más de pensar acerca de qué puedes hacer con lo que hay. Y lo que hay es que son cuatro partidos que creo que van de mayor dificultad a menor dificultad. Creo que todos te aportan algo. Lo de Perú y Chile, aún así creo que van a ser partidos complicados. Ahora, no me encanta que sean todas las confederaciones, todos los equipos o las selecciones de la misma confederación. Me gusta que le ponga un poco de variedad para que el reto también sea distinto. No sé si esto responde un poco también al tema comercial meramente, ¿no? Porque los partidos se van a jugar en Estados Unidos también, que es una cosa que no sé si a futuro va a cambiar con la selección mexicana, a repartir un poco más de partidos en territorio nacional. Viendo la respuesta que hubo, no solamente hablo de ambiente, ¿eh? La respuesta que hubo ante los precios que impuso también la FIFA.
0: Sí, totalmente de acuerdo. A ver, a mí me llama mucho la atención en esa coordinación. Si va empezando tu entrenador, pues dótalo de la mayor cantidad de herramientas posibles. Si no le pongas una fecha, una jornada de Liga MX... cuando el rival es Colombia, sobre todo, claro. No dijeras Perú posiblemente, cuando sabes que no va a estar tan sujeto a presión, pero parecería que hasta los directivos pues son inocentes, ¿no? En el hecho de saber que un partido en contra de Colombia después del 4-0 y de todo lo que complicó el Vasco, pues no pueda complicar a Rafa Márquez. Lo que sí me llamó la atención, perdón, Oliver, es que el de Estados Unidos se haya anunciado aparte. Yo no sé si se llegó a trabar, yo no sé si lo verán como un partido más especial.
1: Sí, y a lo mejor estaban, no sé, si incluso buscando otro rival, y entonces, pues al darse cuenta que no podían, pues era Estados Unidos, ¿no? Que es, pues también una prueba segura, ¿no? Para todos, para la gente como tal, que siempre te va a exigir algo la selección de Estados Unidos, por más que venga o no venga bien, siempre hay algo de ingredientes extra, lo cual puede compensar un poco si el nivel está mal, que creo que acá vamos a tener un partido parejo por lo que mostró Estados Unidos contra en el Mundial, sobre todo, ¿no? Con Mauricio Pochettino, que ya va a estar hasta el 2030, y lo de Colombia, además de todo, de esta planificación que se va a jugar Liga MX y demás, pues desperdicias una grandísima opción, ¿no? O sea, estás enfrentando de estos cuatro a la mejor selección y la desperdicias con tu mala planificación localmente, más allá, no solo de lo que puedas ver en el partido y lo que puede utilizar Rafa Márquez, sino tú como selección en conjunto, pues ya un rival está quemado ahí a la primera de cambio porque no se te ocurrió ponerlo en otra fecha.
2: Que también está por verse, ¿no? ¿Qué es lo que presenta Colombia? ¿Y con qué intención también sale a jugar ese partido? O sea, si va al completo, si busca también nuevas alternativas en la convocatoria, que creo que es algo que puede...
0: Bueno, hasta ahora.
2: Bueno, sí, hasta ahora sí. Pero bueno, falta ver, ¿no? También eso por parte de Colombia, porque bien puede ser, y ya se ha dado algún partido donde no tienes realmente a tus mejores seleccionados por parte de ambas selecciones, y que bueno, aún así tienes que aventarte al proceso. Sí creo para Rafa, desgraciadamente, por lo que ha sido este Mundial y el proceso con el Vasco Aguirre, y que ahora se quede... Y también un poco creo que la crítica que le han puesto algunos medios en lo específico por no haber dado declaraciones cuando llegó, a Rafa se le va a juzgar por resultados desde el día uno. Cosa que no estoy de acuerdo. Creo que tiene que juzgarse el proceso y los resultados entonces puedes juzgarlos a partir de los torneos oficiales que vendrá en Nations League, por ejemplo, ¿no? Ahí es donde puedes venir a exigirle. No sé qué va a pasar en esos cuatro partidos. Creo que tiene también ahí sí la mezcla perfecta para si pierdes uno poder recomponerlo en el camino.
0: Que no hay, o no va a haber paciencia con Rafa por la figura que es, por la vara como quedó de alta después del Mundial.
2: Ahí diría que es por lo que se dice. Esto, a ver, no se puede corroborar directamente, pero en lo que se dice, se habla de que en la cúpula alta de los dueños no todos están de acuerdo con Rafa. Creo que es eso lo que puede provocar que haya una presión interna, pero la externa, lo que sucede en medios de comunicación, creo que él puede ser la mayor presión que tenga.
1: Sí, que es una...

0: India bastante caliente que, a ver, si los directivos le dan la confianza, pues uno tendría que esperar más allá de lo que sucede en la cancha y con los medios, si hay la confianza total, pues que va a seguir Rafa Márquez, algo que, pues sea Rafa Márquez o sea prácticamente quien sea, eso no sucede en la selección mexicana, en el fútbol mexicano, que se le tenga tanta paciencia. Yo creo que también hay mucha expectativa y ahí sí los directivos, pues a lo mejor eligen a Rafa Márquez creyendo que porque pasó por el Barcelona tiene una varita mágica y va a venir a cambiar muchas cosas, pues estaríamos totalmente equivocados, ¿no? Pero yo creo que muchos directivos también piensan eso. Y también de este lado, de la prensa y de los aficionados, porque claro, es Rafa Márquez y por supuesto que tiene un nombre más allá de lo que fue como futbolista, pero realmente en garantías, pues no sabemos muy bien lo que va a entregar.
1: Yo a eso iba, y yo no sé qué tanto también termina por complicarle más el escenario a Rafa. El hecho de ser un entrenador debutante, porque lo va a hacer a nivel absoluto, o sea, a nivel profesional, no le ha tocado, y todos lo sabemos, dirigir a un club, que a las primeras de cambio, en federación, la afición, el futbolista incluso, comienza a dudar de la capacidad de Rafa en cuatro partidos. Es decir, como yo no te he visto algo en otro equipo, Manu Oliver, pues comienzo a dudar inmediatamente de ti, de lo primero que me entregas.
0: Normal, a ver, me parece normal por el país en el que estamos y por cómo se manejan muchas cosas, ¿no? Lo que sí te creo también importante es ver qué le puede hacer falta a Rafa de lo que le daba el Vasco Aguirre, porque muchos hablaba al revés, ¿no? Cuando el Vasco era el número uno, se hablaba de qué le daba a Rafa, sobre todo tácticamente, creo que es donde más se podía meter Rafael Márquez, que había coherencia. En los últimos 11 pasó a partir de la fecha FIFA donde se juega contra Portugal y Bélgica. Ahora falta ver el otro lado. Ya con Rafa al mando, faltará ver qué le falta de Javier Aguirre, es decir, manejo de medios, manejo de grupo. No sabemos qué parte de esa combinación que envuelve a todo un técnico, que no nada más es los entrenamientos y los partidos, sino que hay un montón de cosas alrededor. También faltará ver eso, cómo se maneja Rafa en esas circunstancias donde Javier Aguirre creo que las movía bastante bien, donde tenía el convencimiento con el jugador, donde le daba lo que quería, pero al mismo tiempo le exigía una disciplina mínima para que el jugador pudiera rendir en la cancha. Son las cosas que creo, además de la lista, que también seguramente va a ser un manoseo sabroso, sí, acerca de qué nombres puedan ir, las injusticias y tal, creo que la lista y después esto es lo que personalmente me interesa ver más de Rafa. Y luego en los partidos, tácticamente, ver qué prepara.
2: Sí, en el tema cancha también, si no tiene las herramientas, yo quiero ver con qué se la juega Rafa Márquez. Más allá de los nombres propios, si Rafa dice, ok, prescindo de tantos futbolistas porque no puedo traerlos y entonces adapto mi forma de jugar a otra más parecida a la de Javier Aguirre, o desde el minuto uno, independientemente de quién tenga en su lista, dice yo voy a jugar de tal manera. Esa es la otra duda, que yo no sé si se la vaya a aventar Rafa de una en su primer partido, porque puede salir muy mal o le puede salir muy bien, ¿no? Y los medios desde el primer partido se la pueden comprar en decir...
1: Sí, porque así como somos buenos para matar, o sea, los encumbramos. Los
2: también,
1: luego.
2: También. O sea, puede ser de las dos cosas. O sea, o una en la cual salgas goleado, en la otra compites muy bien, a pesar de las bajas, y digamos, bueno, pues Rafa sí trae con qué, trae madera.
1: Ahora sí quiero acentuar el tema del partido de Estados Unidos, porque yo creo que el partido de Estados Unidos dejaba y daba la posibilidad de muchas cosas a pensar para Rafa Márquez en beneficio del proceso, creo yo, porque uno decía, bueno, una fecha FIFA tan larga que empieza un 26, que de seguro la concentración será por ahí del 23, 22 aproximadamente, y termina el 7 de octubre, no estaría mal que hubiera un espacio, ¿no?, como para poder entrenar, poder practicar, o sea, si es una idea nueva, etcétera, porque uno todavía no está acostumbrado a esta modalidad y no sabe lo que van a hacer otras selecciones. O sea, por ejemplo, yo en otros espacios, Manu Oliver acentuaba que Brasil por lo pronto ha anunciado solamente 3 amistosos, 2 contra Australia, 1 contra la India, pero solo 3, y que parece que también aprovechará cierto espacio como para trabajar, que yo creo que como selección es bueno, pero acá yo creo que la federación está complicando todo al debut de Rafa Márquez, o sea, francamente, porque no nada más es que no tiene tiempo para trabajar, es los rivales que le coloca, o sea, en medio de un Estados Unidos, porque yo creo que todos sabemos que Colombia es superior a México hoy día, pero ¿sí?, en el mano a mano contra Estados Unidos va a ser, es que ve cómo estamos en CONCACAF, de qué sirvió el Mundial o no.
0: Ah, sí, a ver, sí va a pasar en lo que se diga la conversación de medios de comunicación y seguramente una gran parte también de los aficionados, no todos, pero por eso decía, creo que es más el enfoque, buscar el enfoque sobre qué puede hacer con lo que ya está dado. Entiendo que pudo haber sido mejor la planeación por parte de Federación a la hora de colocar los partidos para que fuera conveniente también en cuanto al entorno del propio Rafa Márquez, a los resultados, al rival en turno, a muchas cosas, eso lo entiendo. Pero ya que está dada la situación así, creo que Rafa tendrá que ver el cómo saca el mayor provecho posible de enfrentar a un rival como Colombia. La ventaja que puede tener, a diferencia de

0: cualquier otro técnico, es que él ya formaba parte del proceso. Entonces, puedo decir que no está iniciando de cero. Y si sobre todo, como se sospecha desde afuera, había demasiado mana o demasiadas ideas de Rafa Márquez en la cuestión táctica de la selección mexicana durante el proceso de Javier Aguirre, con mayor razón creo que está arrancando con un buen proceso, con una continuidad. Más bien, no está arrancando, está haciendo una continuidad de lo que ha sido el Mundial, de lo que ha sido el proceso de Javier Aguirre. Simplemente cambia, ahora Rafa Márquez toma el turno como líder.
1: Ahora, también está el tema, lo decías, de los partidos y del trabajo. Quizá Rafa Márquez en su mundo ideal tiene pensado que para mí es mejor iniciando el proceso, mucho más trabajo, y cuando llega a selección, pues los directivos le van a decir, pues sí, tus intenciones son muy bonitas, pero acá el negocio es prioritario, ¿no? Y entonces...
2: Y no vamos a perder un partido que podríamos haber tenido en octubre.
1: Comparado con lo de Brasil, pues a lo mejor Rafa Márquez decía, no me interesa jugar con Estados Unidos hoy por hoy, prefiero tener una semana de trabajo simplemente en cancha con mis futbolistas a realmente medirme en un partido, ¿no? Pero pues la selección tiene otros planes en cuanto al negocio y no iba a dejar fuera un partido contra Estados Unidos para cerrar el tour en la presentación de Rafa Márquez. Eso también me parece que con el tiempo Rafa se va a ir dando cuenta de dónde está parado. Porque creo que como segundo entrenador o como auxiliar de Javier Aguirre es una cosa. Ya el que recaiga todo en ti, ahí sí ya me parece que cambia por completo.
2: Si nos fuéramos a un mundo ideal, ¿sí está bien colocado en fecha, en tiempo, espacio el partido en contra de Estados Unidos?
0: Tengo una pregunta. Es que en el mundo ideal también tendríamos que saber el resultado previo, ¿no? Para saber dónde colocarlo.
2: O sea, si me gana México contra Colombia va a ser Dios, ¿no?
0: Uh-huh, sí. Y si lo pierde, entonces llega con cierta merma de confianza, y si pierde también contra Estados Unidos, no te quiero ni contar cómo va a ser la cosa. Sí creo que podrías haber elegido a lo mejor en el intentar acomodar las cosas lo mejor posible para la selección mexicana y para Rafa, poner primero a un fuerte y al final a otro fuerte, ¿no? Y en el camino en medio, ahí poder retomar el camino en caso de que llegues con una derrota o embalarte para llegar de la mejor forma posible contra, o sea, uno de los difíciles.
1: Tal cual como está ahorita, ¿no?
0: Sí.
1: Cerrar con Estados Unidos, iniciar con Colombia, no, o viceversa.
2: Se cierra con Chile.
1: Ah, con Chile. Ah, es cierto.
2: Estados Unidos, Colombia, sí, cierto, es cierto. Perú y luego Estados Unidos
1: y luego Chile. Chile. Es cierto.
2: Sí, o sea, vas a mover después de una posible derrota, ¿no? A lo que vemos hoy en día. Yo no creo que México no sea favorito o sea inferior a los Estados Unidos hoy en día. A ver, yo sí tengo mis dudas de cómo quedan los dos equipos. Y hoy día, digo, después, cuando se acerque el mes de septiembre, nos daremos cuenta del ritmo de los jugadores, etcétera, y podremos definir quién parte como favorito. Pero hoy día, ¿quién para ustedes queda como favorito o si está muy parejo el partido?
0: Es de México, de Estados Unidos, ¿no? Sí. Para mí, México. Entiendo lo que jugó Estados Unidos también, pero lo mostró hasta el Mundial. O sea, lo mostró en los pocos partidos que tuvo. En el proceso dejó demasiadas dudas. Y creo que con Javier Aguirre, al menos México se metió un poquito o se subió un peldaño más un poco antes, que fue en esa fecha FIFA contra Portugal y Bélgica. Y creo que desde la continuidad misma que puede tener ahora Rafa, México encuentra más ventajas. Fue muy criticada la continuidad de Pochettino también. O bueno, más bien, ahí fue más criticada, fue criticada la continuidad de Pochettino. La de Rafa no. Entonces también a nivel presión, yo creo que México llega un poco más aliviado hasta el momento en el que estamos grabando. Después del partido contra Colombia, no sé.
1: Sí, y también llega con más, o sea, más aliviado de la presión en cuanto a que se entregó una buena versión, pero también con una expectativa más alta de lo que puede entregar ya esta selección. O sea, me parece que a como se le venía exigiendo antes del Mundial, pues todos decíamos, si llega a octavos, ok, es un buen papel y hasta ahí. Con lo demostrado en el Mundial, decíamos, se podía avanzar más, ¿no? Contra Inglaterra. Y entonces, después de ese proceso, yo creo que no le podemos exigir ya a la selección menos, porque entonces sería un retroceso ahora sí. Me parece que sí mostró buenas bases como para,
2: claro,
1: contra Estados Unidos e incluso contra Colombia, decir, ok, a lo mejor no te exigimos el ganar, pero sí las formas, sí puedes darlas, porque ya lo demostraron. Sí,
0: que también me gustaría añadir eso un poco, ¿no? Sobre lo que decías, Oliver, de la posibilidad de que México diera más en la Copa del Mundo. Yo creo que también México tiene que priorizar, aunque signifique, y sabemos que esto difícilmente va a cambiar, pero aunque signifique sacrificar temas comerciales, tiene que buscar ese tipo de rivales top que te puedes enfrentar en Copas del Mundo. Tienes que estar acostumbrado a ese tipo de escenarios, a ese tipo de rivales, de forma individual y de forma colectiva. Tiene que buscar partidos contra España, tiene que buscar volverse a enfrentar a Inglaterra.
1: Y en esos lugares, no en Estados Unidos.
0: También. Exactamente, digo, si es en Estados Unidos, que tampoco me encanta, al menos es ganancia que puedas enfrentarte a rivales top, claro. Sí, pero sí, si lo haces además en su territorio, creo que tienes todas las condiciones dadas, sobre todo pensando en que la próxima Copa del Mundo es en España, Portugal y Marruecos. Creo que una misión también que tiene la federación es buscar ese tipo de partidos. Unos que te sumen en confianza, pero otros que te sumen en nivel. Una combinación. Sí, un poco. Sí, creo que sí.
3: O sea, sí creo que suma en nivel y puede sumar en confianza también porque tiene la combinación perfecta para poderle ganar.
1: Ahora, teniendo a Rafa como entrenador, ¿no es menos complicado el encontrar ese tipo de rivales? O sea, que
2: vaya a gestionar como quizás gestionó el Vasco de Japón.
1: El decir, ok, nos enfrentamos a una selección que tiene a Rafa Márquez como entrenador, con el paso que tuvo y con las relaciones que puede llegar a tener, pues a lo mejor, o sea, si él lo platica con otro entrenador, no con un directivo, pero con Ancelotti, por poner un ejemplo,
2: sí.
1: Pues a lo mejor se abre una puerta que a lo mejor hace meses era un poco más complicado hacerlo, ¿no? Por ser Rafa Márquez.
2: Híjole. Yo tengo mis...
1: O es un sueño guajiro.
2: O sea, para mí, esta fecha FIFA, con todo y Estados Unidos incluido, creo que en calidad de amistosos, ojalá el proceso me calle la boca con el tiempo, pero creo que es a lo máximo que aspiramos de aquí al 2030. ¿Por qué lo digo? Porque, a ver, México en su momento ofrecía el atractivo no nada más de ser el anfitrión, de ser una selección que tradicionalmente le complica a selecciones importantes y por eso se enfrentó a la propia Brasil, a Uruguay en dos ocasiones, sino que también ofrecía el ven y juega y aclimátate y empieza a ver lo que va a ser previo a la Copa del Mundo. O sea, yo no creo que hoy sea tan atractivo para las selecciones importantes este panorama.
0: Hay un punto donde sí puede ser muy atractivo, la cantidad de dinero que genera la selección mexicana.
2: Claro.
0: Lo que yo no sé es si están dispuestos a sacrificar una parte, a pagar lo que te piden las selecciones top. ¿Qué significa? Primero, si vienen, es sacrificar una parte de tus ingresos para poder traer ese equipo. Y si implica ir, ahí entramos también en temas de derechos televisivos, entramos en más temas que también son complejos y que sabemos que muchas veces no permiten que la selección mexicana tenga esa clase de partidos.
2: Que yo,
0: es una combinación.
2: Haciendo memoria, por ejemplo, por lo que dice Oliver, y no sé si ustedes se acuerden de otro rival, pero en el proceso de Martino, así en los 4 años que estuvo Martino, solamente le recuerdo amistoso top 1 contra Argentina cuando pierde 4-0 en el Alamo Dome. Porque jugó contra Chile, que me digo, no era tan mal Chile, pero a final de cuentas, pues es una selección que ya no se terminó clasificando en 2022. Jugó contra Perú, jugó contra Paraguay, jugó contra casi media
1: con jugar gol. Contra Gales también, me parece, ¿no?
2: Jugó contra Gales. Si acaso en pandemia le ayudó bastante, pero porque fue a Europa, uh-huh. El tema de Holanda, de Japón, creo que también fue Corea del Sur.
0: De Países Bajos, el partido de Holanda creo que es un buen ejemplo de a qué deberías aspirar.
2: Claro.
0: Entiendo que no todos los rivales van a ser así, pero al menos creo que más de uno por año sí tendrías que buscar.
2: ¿Más de uno por año?
0: Sí.
1: Sí, que va a ser complicado y además en cada año pues se va complicando más el asunto. Ya tienes eliminatorias de por medio, lo de Nations, el verano. Digo, ojalá que se pudiera... dar la oportunidad en Copa América, que ahí creo que pues por lo menos aspiras a enfrentar a 2 o 3 rivales un poco más complicados.
2: Pero por ejemplo, ahí tendrías que estar en instancias importantes como para poder medir, o sea, si el sorteo no te favorece, porque por ejemplo, la pasada Copa América con el aumento de selecciones de CONCACAF, te enfrentó a Jamaica, a Venezuela y Ecuador, ¿no? O sea, no son malas selecciones, pero uno trata de
1: espiar. Y aún así ni siquiera se avanzó. Con todo eso.
2: O sea, aquel 0-0 en contra de Ecuador. O sea, entonces yo creo que uno trata de aspirar a algo más. O sea, aprovechar, por ejemplo, el lazo que se estrechó con Inglaterra, Manu, como lo decían. Pero acá es donde vamos a encontrar la traba más grande, o sea, el tema comercial.
1: O sea, quizá los rivales top pues van a ser ya muy cercanos al Mundial. ¿No?
0: Sí. O sea, un inicio...
1: Sí,
0: ¿quién sabe? Lo compro, pero creo que en el proceso también es importante que de forma constante, por eso decía, buscar uno o un par al año, que de forma constante te midas ese tipo de equipos si realmente quieres aspirar, no a otra cosa que sea avanzar cuartos de final.
1: Digo,
0: o sea, para llegar a cuartos de final, te va a tocar parte de una selección top probablemente en este camino, tendrías que tener demasiada suerte para que te toque el camino que tuvo Argentina, por ejemplo.
1: Uh-huh. Sí.
2: Costa Rica, Costa Rica la vivió muy dura.
1: Ahora, en ya también, grupos, con cómo se ha mostrado el avance, por ejemplo, de los equipos africanos, yo creo que es una segunda opción que a lo mejor hace algunos meses no se tenía tan vista y que hoy... no me desagrada del todo. O sea, si ya no vas a poder encontrar selecciones top, pues me parece
2: que los
1: africanos, o sea, me parece que hay varios africanos que hoy por hoy sí podrían darte un muy buen partido. O sea, sí podrían ser una muy buena prueba, ¿no?
2: Yo contra Marruecos lo veo difícil porque yo creo que Marruecos va a adoptar el
1: papel
2: que tiene México, ¿no?
0: De anfitrión.
2: Y acá te espero y la pasamos bien, que tienen de por sí un estadio de primer mundo con lo que acaban de hacer para la Copa Africana de Naciones, pero sí creo que un Costa de Marfil, sí creo que un Senegal. A ver, Yo no descartaría otra vez enfrentarme a Corea del Sur. O sea, no son potencias, pero son rivales que te exigen.
1: Sí, ya los son de segunda línea que sí te van a ayudar porque son también de tu pelo. O sea, son más o menos de tu liga.
2: Sí.
0: ¿No? Pero en esa evolución sí creo que es importante que de repente insertes a un Portugal, a un Inglaterra, a un España, a un Francia, que son selecciones que en el papel sabes que vas perdiendo el partido, pero que justamente es para medir nivel, para medir tu nivel de competencia como tal. No un nivel futbolístico, sino que también puedes competir en esos escenarios y que te acostumbres también. Lo que pasó con Inglaterra creo que tiene mucho que ver con la velocidad a la que estás acostumbrado a jugar y la velocidad con la que juegan tus rivales. Acá no te permiten un margen de error. Te puedes encontrar a un Sudáfrica al que te lo permite, sí. Pero en un Inglaterra no pasa eso. Entonces, también en el nivel de competencia tienes que buscar las selecciones que no te permiten margen de error, que te castigan cada error. Aún terminen goleada el partido, creo que tienes que hacerlo, pero creo que también México puede dar un salto de calidad haciendo eso.
2: Porque, por ejemplo, salvo Colombia en esta fecha FIFA que va a venir, uh-huh. Pues los otros tres rivales no es como que te equivoques y vaya directo al marcador.
1: No.
2: Ni sea, Estados Unidos propiamente.
1: Tampoco, que es en la escala debajo de Colombia, es el rival que le sigue en poderío, pero que no representa tampoco esos rivales. Lo que decía Manu, ¿no? O sea, esa prueba en la cual si dejas un espacio atrás te van a hacer dos goles, quizá no pasa. A ver, ¿qué sucedió con Turquía o con Suiza? Que no son rivales que uno considera top, y de aún así te hicieron muchísimo daño. O sea, en un par de equivocaciones, un par de manos a manos y se te va el juego. Eso, pues México, lamentablemente, incluso en el ritmo de partido de Liga MX o las faltitas, ¿no? Que se marcan acá y que cuando compites en el Mundial o cuando compites en otro tipo de torneo, pues realmente vas tarde, pareciera, porque pues acá se consideran faltas muchas que cuando te enfrentas a los ingleses, pues en un cuerpo a cuerpo, pues vas perdiendo, claro. Porque te vas a tirar queriendo que te cometan o que te marquen una falta, la cual no es, ¿no? También esa parte que se tendría que trabajar en el fútbol nacional, pero que eso ya es también propio de la cultura.
2: No, totalmente de acuerdo. Yo tengo mis dudas que el proceso vaya a ser igual. Y yo no sé hasta qué punto le llegue a afectar a México el si no consigue esos rivales, que el nivel vaya para abajo. O sea, porque en este proceso fue Alemania, fue Suiza, fue, o sea, todos los rivales que ya hemos ido mencionando. Y quieras o no, pues puedes perder la costumbre, ¿no? O sea, de la exigencia y de la constante competencia, mano.
0: Sí, pero también tienes que buscarlo, digo, ahora que decías lo de Alemania, ¿no? Tienes que buscar que las selecciones vengan también con sus jugadores top.
2: Pausa y seguimos en Tricolor al Día. Fue Karen Villagrana de Flor Manager también.
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2: Seguimos en Tricolor al Día, gracias a toda la gente que nos acompaña, la producción de Iker González, Karen Villagrán, el ingeniero Jorge Calderón también en esta transmisión. Fuerte abrazo a todos los que nos acompañan. Bueno, hace un par de días, dentro del premundial, si no me falla la memoria, de sub-20 de CONCACAF, ahí estaba Rafa Márquez acompañado por Vidal Paloma y Paul Llorente, si no me falla la memoria, los nombres que se perfilan para su cuerpo técnico, que no sé si me empieza a preocupar Manu Oliver. No, la cara de Oliver de felicidad es porque ya sacó la tijera.
1: No, a ver, yo incluso de una prefiero a gente que no tenga un nombre tan conocido
2: en
1: los medios, que venga otra vez la corriente de los exfutbolistas, no porque diga que no tienen la capacidad, pero...
2: Por ejemplo, para ti Ryota Nishimura estaba todo a dar con el Jimmy.
1: A ver, es que mucha gente dice, ah, si bien Andrés Guardado y Alfredo Talavera para entrenador de porteros, pues perfecto, porque ya tuvieron paso por selección mexicana, pero es muy distinto ser futbolista a formar parte de un cuerpo técnico. O sea, tampoco te garantiza absolutamente nada que te llenes de exfutbolistas en tu cuerpo técnico, y más de la camada de tu misma generación, porque son de la misma generación de Rafa. Eso yo creo que tampoco me parece es lo ideal en un cuerpo técnico. Entonces, realmente, ojalá que tenga un buen proceso y un buen cuerpo técnico, pero sí me dejaba también muchas dudas que se llenara de exfutbolistas.

0: No, estoy de acuerdo ahí con Oliver. El haber jugado tampoco te garantiza la lectura de juego que pueda tener cada uno de ellos a la hora del desarrollo de un partido donde tienes que corregir y el tener quizás un poco esa picardía, ¿no? Para detectar dónde están los errores y poder comunicárselo de la forma adecuada al propio Rafa y que sean cosas que se hayan trabajado también en la semana. Entonces, creo que es la parte que no te asegura el haber jugado. Y creo que está bien la combinación donde puedas tener, sí, creo que dentro del vestidor a Rafa Márquez evidentemente se le ve con respeto, incluso pleitesía, creo, por lo que fue como futbolista. Y aunque como entrenador todavía no tenga ese nombre, sí, la figura de Rafa Márquez impone mucho respeto. La figura de Andrés Guardado, imagino que tiene que ser algo similar lo que suceda dentro del vestidor. Y está bien que tengas figuras de respeto, pero también necesitas a los que tienen justo la experiencia en su rol de auxiliar. Y creo que ahí también está una buena de las claves, que te pueden ayudar desde el tema táctico, que te pueden ayudar también desde la gestión del vestidor. Creo que Rafa lo que necesita es llenarse de los perfiles más completos posibles a su alrededor para que le permitan hacer una buena gestión. Y eso no es necesariamente por el momento que puedan vivir. Y no sé, porque ahí lo digo con total desconocimiento, no sé cómo están de preparados cada uno de ellos, si eso te puede ayudar para que cada uno de los futbolistas que se mencionaban te puedan llegar a aportar, caso Andrés Guardado específicamente.
1: A ver, yo por el simple hecho de ser jugadores estoy de acuerdo con los dos de que no tienes que entrar y no comprueba o no garantiza algo, la viva prueba la tenemos con el propio Rafa Márquez como entrenador, ¿no? Pero si ya de por sí el entrenador es inexperimentado, o por lo menos a nivel absoluto, yo creo que, a ver, por ejemplo, a mí no me desagradó lo de Juan Malillo, por ejemplo, ¿no? Lo que se había escuchado con la información de Mauricio Imaño. Yo decía, bueno, a ver, el estilo de juego nos va a llevar obviamente al ataque posicional, a muchas cosas del Barcelona, etcétera. Pero bueno, o sea, al menos es alguien con experiencia, ¿no? Acá yo tengo la duda, y todos estamos partiendo, creo, desde la duda en cuánta es la experiencia de estos dos, que si es que se llegan a confirmar, ¿por qué no se dio lo de Guardado y lo de Alfredo Talavera? Porque se veía encaminadísimo, o sea, incluso creo que a todos nos sorprendió el día que se anunció a Rafa Márquez que el comunicado no incluyera al cuerpo técnico, ¿no? Entonces, si son los hombres que tienen la capacidad para hacerle detectar esos errores a Rafa Márquez y hacer cambios sobre el partido y a darle un estilo de juego y demás, bienvenido sea. Si son los auxiliares que Rafa va a escuchar y él no quería escuchar, es una suposición, por si nos llegan a escuchar en la federación, fuerte abrazo. Si Rafa no iba a escuchar a Guardado, pero sí escucha a Vidal Paloma, ok, bienvenido. Eso es conocerse y aceptar las situaciones. Pero sí creo que pues nos están dejando muchísimas dudas a todos.
2: Sí, sobre todo porque uno en la lógica buscaría el equilibrio, ¿no? Si, claro, si tu entrenador es joven, pues a lo mejor traer a uno que tenga, no te voy a decir el doble tiempo de experiencia, pero muchos más años de recorrido, ¿no? Sí. Y en ese sentido sí hacía mucha lógica lo que se decía de otros nombres, que decíamos, ok, bueno, acá compensas la parte de la experiencia, pues con un tipo que ya ha recorrido varios equipos, varios futbolistas, varias personalidades, y de pronto si todos son jóvenes, pues a lo mejor no te sale tan bien, o a lo mejor también no están tan viciados de una idea que se tiene, que a lo mejor traer a alguien experimentado te pudiera romper esa armonía que quería Rafa Márquez, o esa idea, ¿no? Porque también puede ser eso mismo, que traigas a uno mucho más experimentado, con mucho más recorrido, y que no necesariamente vaya en el mismo camino que Rafa Márquez quisiera, porque yo lo trato de compararlo con Argentina, por ejemplo, con Lionel Scaloni, rodeado también de muchos que pasaron por selección, más o menos de su camada, y que en Argentina muchos tenían duda. Claro, también ellos con cierto recorrido ya en clubes, no en selecciones, pero sí en clubes, ¿no? Pero también de la misma edad.
1: Había sido auxiliar cuánto rato de Sampaoli, ¿no? Antes de la llegada. Yo la verdad, Manu, o sea, sigo teniendo esa duda porque sentía que evidentemente no es garantía, pero al menos controlar el vestidor, ciertas labores sí creo que podían Alfredo Talavera y también Andrés Guardado, ¿no? Pero hoy sí, si el cuerpo técnico es así, siento que todo el trabajo recae en Rafa.
3: Eso desde afuera.
1: Sí,
3: pues internamente es muy difícil valorarlo cuando no los podemos ver trabajar, ¿no? Porque también ahora que hacía la comparativa con Argentina funcionaba de una forma en la que todos se relacionaban entre sí mismos y que no era quizás un organigrama tan vertical, donde, por ejemplo, Rafa Márquez sea la cabeza y los que están debajo de él jamás tienen acceso a poder hablar con él y a compartir ideas. En Argentina era todo mucho más de relacionarse unos con otros sin importar el puesto y compartir ideas y delegar tareas también. Entonces, es otra cosa que también tengo duda, ¿no? Porque Scaloni se puede decir que es parte de una nueva escuela y por eso puede trabajar.

0: trabajar así y confía también en quien puede delegar este trabajo. Digo, ahora cabe porque estamos hablando del cuerpo técnico de Rafa Márquez. Yo diría que si quien llega, gracias al propio Rafa Márquez, le va a dar la oportunidad de que sea otra vez un organigrama un poco más relacional, más de estarnos preguntando todos al mismo nivel, de trabajar en conjunto y no que sea un organigrama vertical mucho más rígido, estructurado, donde no hay comunicación. Bueno, bienvenidos sean los nombres que sean, que vengan a aportarte eso y que puedan sumarte. Yo preferiría que sumen mucho más en la comunicación interna, obviamente con su conocimiento, ¿no? Si no, no estarían ni siquiera siendo candidatos para estar en selección nacional. Pero prefiero que sumen en la parte de la comunicación, en la parte de cómo se relacionan con las demás piezas que están puestas en el cuerpo técnico, que cómo vienen a sumarte en experiencia, en el modelo de juego que practicaban quizás los entrenadores con los que fueron asistentes. Yo preferiría más esa otra parte que sume.
1: Sí, totalmente de acuerdo. Ahora, no sé si Rafa en algún momento, porque Vidal Paloma fue el que lo acompañaba en el Barcelona B, sintió que se traicionaba al no tenerlo, ¿no? Al haber estado en el Barcelona B en ciertos meses y decir, bueno, pues es que lo tengo que llevar porque medianamente nos iba bien así en Barcelona, sería interesante. Y ojalá que no nos lleve Oliver al conflicto al que cayó el Jimmy Lozano, porque en algún momento, pues, ¿cuánto no escuchamos de hoy un auxiliar de peso? O sea, mientras México gane, no se va a cuestionar absolutamente nada, pero cuando falta el resultado, yo creo que ahí va a empezar el rumor, el
0: Aunque
1: meollo.
0: yo noto en Rafa, así a priori, un técnico con una personalidad distinta a la del
1: Ah,
0: Jimmy
1: claro.
0: en la forma de relacionarse con el futbolista. No quiero decir que sea un técnico que impone y que se cierre al diálogo, pero sí en la relación con el futbolista, mucho más marcada la diferencia de entrenador, jugador. Y Jimmy me daba la impresión que quiso llegar a ser amigo de los futbolistas. Y eso sobre todo en selección mexicana, con el grupo de futbolistas que hay, pues creo que no te va a llevar a buen puerto. Históricamente se ha demostrado, porque sigue siendo una generación de varios futbolistas que, bueno, estos mismos sacaron a Coca, hicieron que llegara el Jimmy y también sacaron al Jimmy Lozano. Y con el Tata Martino fue similar la relación sobre el final. Entonces, pues son el grueso de los futbolistas. Así que me parece que desde ese lado, yo sí noto en Rafa un tipo mucho más centrado y recto en la diferencia de entrenador y de futbolista en la relación.
1: A ver cómo le va. Yo creo al final, Manu, que un cuerpo técnico de una selección que no es top, que no tiene futbolistas de élite. A ver, primero habrá que hacérselo comprender a los futbolistas, ¿no? A los que son los que juegan en el terreno de juego, los que se desempeñan. Y después, pues que más que gestionar un grupo, trabajes.
0: Pero hay que hacer entender
1: O sea, que no
0: que no
1: es
0: es
1: un
0: una
1: futbolista.
0: selección top.
1: Ajá, exactamente, que el futbolista no es un futbolista de élite, que la prioridad es el trabajo y no tanto la gestión de grupo.
0: Creo que todo es importante. O sea, incluso a nivel de selección mexicana, todo es importante. Si bien no eres top, no eres Francia, Inglaterra, las selecciones que queremos a las que se enfrente México, no eres parte de ese grupo, ¿no? No perteneces ahí. Pero no creo que sea tanto sobre el que el jugador, al menos por lo que se vio en Copa del Mundo, de aterrizarlo en una realidad. O sea, creo que eso pudo haber pasado en otros momentos, en otras gestiones. Ahora creo que lo que se trata también es buscar cómo este cuerpo técnico puede potenciar individualmente a estos jugadores por el corto tiempo de trabajo que tienes con ellos. Porque también he sabido, a ver, su día a día es en los clubes. Y quien lo puede potenciar individualmente y tiene mayor chance o mayor probabilidad es su técnico o su cuerpo técnico de clubes, donde estén jugando. Pero ¿qué le puede abonar también a esa parte del cuerpo técnico de selección mexicana? Esa es la parte también que creo que es interesante de ver cómo Rafa y su cuerpo técnico pueden potenciar a cada jugador, cómo potencian también el sistema, cómo potencian el todo, el colectivo, ver qué piezas empiezan a recurrir también, a acercar del trabajo que viene haciendo Lilini. También creo que en estos 4 años vuelves a tener, no sé si decir cierta calma, pero vuelves a tener un periodo largo de trabajo, o aparentemente, sabemos que toda cosa puede suceder en México. Pero tienes 4 años, es un largo proceso donde puedes empezar a acercar esas herramientas y ese trabajo que ha hecho Lilini sobre estar escauteando a mexicanos con otras raíces de otros países y que ya han elegido o están en el proceso de elegir a la selección mexicana como la selección a la cual representar. Creo que también en ese camino del cómo los potencias colectivamente, aprovechar ese trabajo, creo que hay demasiadas cosas que se pueden aprovechar en este momento.
1: Bueno, además de esto, lo del cuerpo técnico se especula porque se le fue visto a Rafa Márquez en el partido en contra de Panamá del torneo de CONCACAF en la tribuna del Cuauhtémoc. Y escuchamos las palabras de Alex Diego, el entrenador de la sub-20 de la escuadra nacional.
2: Lo saben, ¿no? Qué bueno que pueda venir Rafa, que es importante que los vea, que los conozca, y bueno, que ellos también hagan esa, hagan esos buenos partidos para que Rafa en algún momento, pues si quiere, los tome en cuenta, ¿no?
3: No, bueno, por supuesto, para ellos son escenarios enormes, son escenarios que les

0: dejan una enseñanza y un bagaje que pocos torneos, ¿no? Les dan como ese, un mundial, unas olimpiadas. Entonces, este grupo está metido, este grupo no lo tengo que convencer. Ellos tienen una ambición enorme, entonces, pues es ir todos juntos por el objetivo.
1: Alex Diego, en la señal de TUDN Radio, después de aquel partido en contra de la selección de Panamá. La duda que yo tengo es si Rafa realmente fue a seguir el proceso, ¿no? Y solamente lo sabrá en su interior.
2: ¿O va solo a ser acto de presencia o cuál es la otra opción?
1: Pues es que también el medio muchas veces, o sea, digo, no es mi caso, creo que tampoco el tuyo, Manu, ni el de Oliver, pero si no lo ven en un partido sub-20 o si no lo ven viendo juegos de Liga MX, es que no está haciendo su chamba, ¿no?
3: Sí, o sea, a ver, el ser ya director técnico de la selección mayor, pues también te implica otros compromisos, por así decirlo, y si hoy está en pausa el proceso de selección mayor y puedes ver cómo se desarrollan ciertos futbolistas de Liga MX, pero en selección, pues quizá también para Rafa es okay, le echo un ojo a un par de futbolistas que me pueden llegar a servir en el proceso, los que más destacan.
1: Para mí, Oliver, no han llamado, o no sé si los vayan a llamar a algunos que jueguen en Liga MX y están más consagrados, o sea, no sé si a ustedes alguno les haga ruido como para, mira, lo puede llamar Rafa.
2: ¿De los actuales sub-20?
1: Sí.
2: Es difícil, porque sí, bien hay algunos consagrados, no sé cuántos con una regularidad, por ejemplo, Camberos, que quizás es de los más atractivos por condiciones, no lo llamaría un consagrado. Santi Sandoval tampoco es un consagrado, aunque tiene más minutos.
4: No.
2: Lo de Gamboa también, que recién comienza, ¿no? Con Atlas. Por ahí encontramos que ha tenido una participación destacada también Diego Ramírez de Tigres. No recuerdo si debuta o no, pero a ver, no ha tenido minutos mayormente en el primer equipo de Tigres. Es difícil pensar en esta situación ahora mismo. Lo que sí es, al estar convocados en sub-20 y que Rafa Valle te vea, primero, ¿qué motivación más grande pensar en selección mayor? Y segundo punto también, a Rafa le ayuda a ir haciendo esto en una base de datos donde sí es muy importante aclarar, no es lo mismo verlos en video y ver los cortes de cada jugador, cómo participó, o ver el partido completo por televisión o en la computadora, que verlos en el estadio. En el estadio ves un montón de otras cosas, incluso más desde el aspecto actitudinal, cómo reaccionan ante ciertos escenarios, los gestos que hacen, hay un montón de cosas que se relacionan, o sea, que es parte de lo futbolístico, pero que no es propiamente de cómo te comportas con el balón o cómo te mueves en la cancha, es cómo reaccionas a situaciones, y eso solo se ve cuando vas al estadio a verlo.
1: Supongamos, Oliver, que a Rafa le interesa algún futbolista, por decir, Camberos, casi no tiene regularidad con Guadalajara. ¿Hay algo que selecciones mexicanas pueda hacer para suplir la falta de minutos y de protagonismo de Camberos en Chivas? ¿Para que siga ese proceso en selección mexicana?
3: Es que mientras en selección tenga los minutos y pueda destacar, si semana tras semana Milito no lo pone en el terreno, pues realmente tampoco es como que lo puedas medir o puedas realmente tener un parámetro de en qué escenarios Camberos va a pesar. Porque una cosa es enfrentar a Panamá, por ejemplo, en tu misma categoría, que enfrentar a Cruz Azul, que enfrentar a Toluca en un partido, ya no digamos liguilla, matar o morir, ¿no? O sea, también son los escenarios en los cuales sí podemos irnos con Camberos o con cualquiera que luzca en esta selección, suponiendo, ¿no? Está perfecto, representan a la selección, sí, se jugaron un pase al Mundial, lo que queramos, pero ya cada 8 días me parece que ahí es el parámetro, y mientras lamentablemente no tengan minutos en sus clubes, pues va a ser muy osado llamarlos.
1: Porque para mí, Manu, la verdad, nada más hay 2 escenarios que le guste uno a Rafa, auténticamente haya ido a ver qué le puede aportar la sub-20 a la absoluta, y que creo que nada más le queda de 2 escenarios. Digo, el 1 es insospechado, el 2, perdón, es insospechado, pero el 1, oye, Gaby, Milito, me gustó cómo juega Camberos, no habrá posibilidad de más minutos, este es mi equipo, compadre, y tengo que sacar resultados, y pues veo si lo meto, ¿no? La otra es que te le acercas a Camberos y, oye, pues me interesas para selección, pero pues hay que cambiar de club, ¿no?
3: La segunda creo que es más viable, ¿no? La segunda ha pasado, no por los minutos, pero por ejemplo, creo que se sabe un poco acerca de lo que pasó con Jeremy Márquez para saltar de Atlas a Cruz Azul. Sí. En ese momento era pretendido por América y el Vasco Aguirre sí tuvo una plática con Jeremy Márquez donde no le pedía, pero sí le aconsejaba, y era un club con mayores reflectores de cara al proceso mundialista. Eso fue recién que llegó Javier Aguirre. Acto seguido, va a Cruz Azul, no va al Mundial. Cualquier cosa puede pasar, ¿no? No es un indicativo de que si sigues las instrucciones al pie de la letra vas a terminar subiéndote al Mundial o no. Hay un montón de factores que juegan en contra y a favor. Creo que sí podría pedirle a Camberos el buscar un préstamo, pero hay que recordar que también Camberos ya tiene una situación con Chivas sobre el no haber querido renovar en cierto momento, y la consecuencia era mandarlo a inferiores. El que no tuviera ni siquiera la posibilidad de saltar a la banca con Gabriel Milito.

0: caso no creo que corresponda tanto al estratega argentino, pero es algo que le pasó. Yo creo que es muy difícil y Camberos tendrá que ganarse su lugar en la cancha cada vez que tenga minutos.
1: Ahora, la buena noticia sigue siendo que la regla, pues obligas a los entrenadores y a los clubes a seguirles dando minutos. Sí. O sea, ahí sí, pues aunque no quieran ciertos entrenadores, pues sí te vas a ir por el más destacado. En este caso, Camberos y Santi Sandoval. Sobre todo Santi, que ha tenido más regularidad que Camberos. A mí me agrada más Camberos, pero
0: y
1: bueno.
0: Y que Guadalajara tiene cero minutos, ¿no? En sí, la regla de menor hasta
1: el momento. En parte por los seleccionados que tiene en estos momentos.
2: Ahora, ya hablando un poco más del Mundial Sub-20, que México regresa al Mundial Sub-20, y por lo que decías de las reglas de menores, qué bueno que regrese México al Mundial Sub-20. Ojalá que pueda estar en los Olímpicos, porque si no estoy mal, está en juego solo un boleto y hay que ganar la final a como dé lugar. Pero para mí el Mundial Sub-20, o sea, no, yo creo, y por como he visto las últimas selecciones Sub-20, Manu Oliver, es que ya los clubes ni siquiera se preocupan por tener selecciones Sub-20 preparadas, porque para mí el escalón Sub-20 ya es el más válido. No quiero descartar el Sub-17, en donde hemos sido campeones, pero es...
0: Es el más cercano a la primera división.
2: Sí, o sea, es el más cercano, el otro todavía te está desarrollando formando como futbolista, o sea, ya a nivel Sub-20 en el mundo hay varios fenómenos de varias selecciones que te empiezas a acudir y que más adelante los encontrarás en el camino en diferentes escenarios importantes. Y acá parece que el Mundial Sub-20 es el que sirve de plataforma para que los clubes digan, mira, es bueno, le doy minutos en el primer equipo, y no a la inversa, ¿no?
3: Aunque esto también habla de un problema claro de algunos clubes, ¿no? De los clubes y cómo funcionan sus técnicos también. Otro caso citado, solamente creo que sirve de referencia, Guido Pizarro no era un técnico que trabajara mucho con los jóvenes, ¿no? Digo, no sé qué va a pasar con Tigres, si se decidirán por uno u otro técnico, si le darán prioridad a las fuerzas básicas o no. Lo cierto es que tienen a alguien como Diego Ramírez, y ahora mismo también con Elizondo, que viene de trabajar con fuerzas básicas, son normalmente ese tipo de técnicos los que buscan proyectarte, porque los conocen. El problema está en que el técnico de primera división, no todos, pero sí en muchos casos, no se dan el tiempo de ir a ver los partidos, pero por un interés genuino. Ahora lo que hablabas de Rafa, ¿no? Lo que importa es el interés genuino, no que te vean ahí, no que estés ahí en la foto viendo un partido de la Sub-20 o de la Sub-17, no. Importa estar ahí de forma genuina porque estás buscando herramientas o ves jugadores para potenciar. Pero esto también se vuelve complejo porque tienes que ser un técnico que apueste por los jóvenes. O sea, está en tu ADN.
2: Sí.
3: O lo apoyas o no lo apoyas. El que no apoya, simplemente, sobre el caso de Guido Pizarro, no va a subir a nadie. O sea, no va a probar. Va a buscar cumplir con la regla y ya está. Entonces, lo que vas en procesos de selecciones menores tampoco ayuda.
2: Sí.
3: Yo creo que es un problema mucho más profundo.
1: Y también, raro porque, a ver, en esta selección sí pocos o casi nadie está consolidado, pero en el Mundial donde México, que fue el año pasado, me parece, cae contra Argentina, en el Mundial de Selecciones Inferiores, sí, ya teníamos varios futbolistas más o menos con minutos en primera división. Porque, bueno, fue incluso el propio Gilberto Mora, en una categoría en la cual pues era mayor para él, sin embargo, lo llevaron. Estaba, bueno, Tayel Jiménez, que pertenecía en ese momento a Santos. Todavía le faltaban minutos, pero ya había debutado y demás cuestiones. En defensa estaba el tema de
2: Ochoa,
1: uno de los mejores centrales, me parece que tuvo un gran central Ochoa, que lamentablemente se ha ido perdiendo con el paso del tiempo. Pero esa generación pareciera tenía más minutos que esta del premundial, increíblemente, siendo más jóvenes, ¿no? Y no sé qué ha pasado en el camino, que de pronto tienen minutos, empiezan a tener un muy buen primer torneo en primera división con su club, y de pronto ya el siguiente, pues viene el bajón en los minutos.
2: Yo te soy sincero, Oliver, hace ratito que mencionaban el tema de la regla de los minutos. Si no estoy mal, se da el 100% de los minutos a partir de que tienen 20 años, ¿no?
3: Bueno, antes de que tienen 20 años.
2: Antes de 20 años. Para mí es la regla debería de ser antes de los 18.
3: Y ahora que lo dices,
2: perdido, pero la
3: es que más tarde
2: es que,
3: ya.
2: Sí.
3: Pero preguntabas hace un momento, ¿no? Que qué podía hacer Rafa, más que acercarse a Milito, acercarse a Camberos. Creo que él está más cercano geográficamente y también en la estructura del fútbol mexicano a los dueños de los clubes.
2: O a menos de que te encuentres a Mikel en el avión.
3: Incluso el propio Mikel, para pujar porque esta regla siga aumentando los minutos que ven los menores en Liga MX. Creo que es la parte importante donde sí podría ahí tener la posibilidad de obligarlos a ponerlos a jugar más. De que también pongas a jugar sub-17, no solamente sub-20, porque el límite, claro, si bien se redujo, porque te sumaban hasta los de 23 años todavía. Uh-huh. Ya no son menores. O sea, le seguimos llamando menores de alguna forma, pero no lo son. Porque cambió el sistema también de destruir a la sub-23 por cambiar a una sub-21, ¿no? En la estrategia y la estructura de Liga MX.

0: Pero creo que es lo que sí podría hacer Rafa. El pujar y con fuerza por tratar de que esta regla acumule más minutos y también que te obligue en cierto punto, sí, menores de 20 años, pero también una cláusula que te incluya a menores de sub-17.
1: Y quizá otra de las cláusulas que, por ejemplo, si Camberos y Santi Sandoval le aportaron varios minutos a Chivas el torneo pasado, pues que entonces esos futbolistas de alguna forma, si superaron cierta barrera de minutos, ya no te cuenten para ese torneo. Porque es muy fácil para Chivas, por ejemplo, decir, ah, bueno, en Camberos y en Sandoval lo seguimos exprimiendo y de ahí sacamos varios minutos, ¿no?
2: Sí, no. Tú apuestas a que salgan más.
1: A que salgan más futbolistas, ¿no? Claro, con el riesgo de que en ese intentar sacar futbolistas, entonces pierdas de vista a los que ya consiguieron un trabajo,
2: pero es que
1: ¿no?
2: El que tenga talento
1: se va, sí, va a estar ahí, claro, sí, sí, sí.
2: O sea,
1: sí.
2: También tienes que forzar un poco el chico al que se consolide un poco más rápido, creo yo.
3: Y eso es con minutos de primera división.
0: ¿Sí? O sea, el roce que tenga en selecciones le sirve, sí, pero el de primera división es lo máximo que puede obtener en cuanto a aprendizaje, rendimiento, etcétera. Estoy de acuerdo. Pero también, del otro lado, sería un tanto injusto porque si, como pasó un poco en selección mayor, ¿no? Si en selecciones menores, Guadalajara tiene a 8 o 10 convocados y no puedes usar a ninguno de esos, uh-huh, vas a tener que usar a alguien que no está previsto en tu proceso, sí, interno para que juegue en primera división. Y los clubes que solamente tengan uno van a tener más alternativas para ponerlos para jugar minutos. Por eso sí creo que, siendo retroactivos esos minutos que obtiene Guadalajara por sus seleccionados, me parece que es un sistema justo. Yo diría aumentar la cuota de minutos de menores.
2: Sí, yo también lo creo. Creo que es válido y ojalá que se pueda ejecutar. Nos tenemos que despedir. Ya lo escuchamos al señor Iker González con este nuevo Tollback y sistema de Floor Manager innovando acá en TUDN Radio. La producción de Iker, Karen Villagrana, el ingeniero Jorge Calderón. Oliver, muchísimas gracias.
0: Gracias, buen día a todos.
2: Gracias, Manu.
0: Dice 30 segundos nuestro productor.
2: Saludos. Gracias a toda la gente que estuvo con nosotros. Después de la Copa del Mundo, esto fue el primer tricolor al día, rumbo al 2030, cómo no, para volvernos a ilusionar. Hasta la próxima.

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1: El 19 de septiembre de 1988, Washington D.C. dio nacer al que se convertiría en uno de los jugadores más determinantes de la NBA, Kevin Durant. Nombrado el mejor jugador del país jugando para la Universidad de Texas, fue reclutado en la primera ronda por Seattle. Pasó a los Warriors de Golden State, en donde brilló y conquistó dos anillos de la NBA. Es por esto que Kevin Durant es el icono de la canasta en tu DN Radio.
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5: Simone Biles llevó la gimnasia a una frontera que parecía imposible. Su potencia, control corporal y creatividad la colocaron en una categoría única. Tiene movimientos con...
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9: LeBron James llegó a la NBA con el peso de ser elegido y respondió durante más de dos décadas. Fuerza, visión, inteligencia y consistencia. Un jugador total. Ha sido anotador, pasador, líder y arquitecto de equipos campeones. Su carrera es una obra de resistencia física y mental. LeBron no solo persiguió la historia, la fue escribiendo temporada tras temporada, con el mundo entero encima.
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10: Ted Williams fue uno de los bateadores más puros que ha visto el béisbol. Su ojo, paciencia y técnica eran casi científicos. Además, interrumpió su carrera para servir como piloto militar y aún así volvió a producir con grandeza. Williams entendía la zona de strike como un mapa secreto.
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17: Bienvenidos a Contacto Deportivo. Es sábado 8 de agosto y esta es la información. Sigue la actividad de la Leagues Cup. Pumas, Atlas y Pachuca perdieron sus compromisos. Este sábado Chivas se enfrenta a Dallas y Toluca al LAFC. La selección mexicana varonil consiguió su boleto a los Juegos Olímpicos de Los Ángeles 2028 al avanzar a la final del premundial de CONCACAF. La delegación mexicana llegó a 400 medallas en Juegos Centroamericanos, entre ellos el oro en el fútbol femenil y la plata en el fútbol varonil. Reportes en Argentina confirman el fallecimiento de Jorge Messi, el padre de Lionel, este sábado en Rosario. Hoy se lleva a cabo la ceremonia del Salón de la Fama de la NFL. Drew Brees será uno de los condecorados. Arrancaron algunas ligas en Europa y tenemos los detalles de la actividad de la Eredivisie de los Países Bajos. Con esto y más arrancamos Contacto Deportivo.

0: 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Y hablando justamente de ese torneo entre la Liga MX y la Major League Soccer, los rojinegros del Atlas volvieron a perder, ahora 2-0 ante Charlotte. Vamos a escuchar las palabras de su entrenador, Hernán Crespo.
1: Básicamente, como hablamos en estos días, estamos utilizando, digamos, los partidos como entrenamiento y tratar de buscar. Sí, claro, me gustaría bajar un poquito el margen de error que tenemos, pero bueno, la sensación y la imagen, contando los dos partidos, me queda una mejor sensación hoy. Pero bueno, también sabiendo que tenemos mucho por trabajar, mucho por hacer, y vamos descubriendo situaciones donde ellos se puedan sentir más cómodos. O sea, es innegable que todos vamos por el resultado y queremos ganar, y a nadie le gusta perder, pero también entiendo la situación en la cual nos encontramos, la situación en la cual aceptamos, las que se encuentran también los chicos. Entonces, mi serenidad absoluta, sabiendo que a medida que pase el tiempo y tengamos la posibilidad de entrenar, el equipo va a jugar bien. Seguro va a jugar bien, porque mis equipos siempre juegan bien. Entonces, ¿cuánto va a tardar antes o después? No sé. Mientras tanto, paciencia, serenidad, intentando jugar algo que nos gusta jugar.
0: Palabras de Hernán Crespo, que apenas está dirigiendo su tercer encuentro con los rojinegros del Atlas. Pachuca también perdió en su segundo encuentro de la Leagues Cup, lo hizo 2-1 ante Columbus Crew. Escuchamos a su entrenador Benjamín Mora.
2: Pachuca salió a competir con valentía, salió a presionar a Columbus en su zona casi todo el partido. Leímos bien cómo ellos iban a querer construir y robamos muchas pelotas en su campo. Fuimos agresivos, fuimos determinantes, fuimos valientes para ir a buscar el resultado que necesitábamos. Otra vez algunos errores no forzados, algunos pequeños detalles por zona que no debemos cometer. Nos ponen bajo la lona y después, bueno, el equipo siguió creyendo, ¿no? El equipo siguió insistiendo. Tuvimos nuestras oportunidades, como bien dices, no los concretamos. En el fútbol hay algo que existe, que pues cuando no andas, no andas, para poder vulnerar al rival en la contundencia y eficacia que necesitas de acuerdo a las llegadas, ¿no? Lo importante es que jugamos en campo rival mucho tiempo. Lo importante es que fuimos a presionar con energía a pesar de venir de partidos consecutivos. El equipo dejó el corazón, dejó todo el esfuerzo para poder conseguirlo.
0: En otro resultado, Cincinnati venció 2-0 a los Pumas de Esteban Solari, que aquí menciona sobre la derrota.
3: Por esta noche nosotros creo que el partido fue muy igualado, por un momento tuvimos el control del partido. De hecho, en el primer tiempo tuvieron dos situaciones de gol, hicieron un gol. Y en líneas generales creo que generamos 9 situaciones nosotros, 6 ellos, y terminaron haciendo 2 goles ellos y nosotros no pudimos embocarla. Entonces, creo que hoy fue un partido parejo, tranquilamente podría haber sido otro resultado. Es frustrante perder, obviamente, Yo creo que hay una igualdad.

0: ¿no? Hay una igualdad. Lo que pasa es que la localidad siempre pesa, y más cuando uno viene viajando, como nos pasó a nosotros, que nos fuimos a Juárez hace ya 8 días y estamos todavía dando vueltas en aviones y no sin parar, ¿no? Entonces eso por ahí también te pesa un poco, pero no es excusa. Yo creo que se compite muy bien acá también en la MLS, muy física. Hoy igualamos a un equipo muy físico y creo que por un momento hasta lo superamos. Y bueno, después obviamente tuvimos errores de vuelta que cometimos al final del primer tiempo y al final del segundo tiempo que nos costaron el partido.
1: Sin embargo, la derrota no es la única mala noticia para Pumas, porque Sebastián Córdoba arrancó el partido frente a Cincinnati en la banca y fue cuando entró en la segunda parte, pero a los 20 minutos de haber ingresado al campo sufrió una lesión. Al minuto 63 intentaba disputar el balón y se le atoró la pierna izquierda en el césped. De inmediato provocó que se fuera al piso con un gesto de dolor. Córdoba se tocó la rodilla izquierda y pidió la asistencia médica y tras la revisión abandonó el encuentro en camilla. Al finalizar el partido se le vio al atacante dejando el estadio en muletas con la pierna izquierda inmovilizada. Respecto a la situación de Córdoba, esto mencionó su entrenador.
0: Estamos todos preocupados por él. Tuvo ahí un episodio donde se le enganchó la rodilla y obviamente sintió algo. Lo revisaron. Él está bien. Lo bueno es que él tiene buenas sensaciones. Aparentemente hay que esperar un poco y hacer un estudio mañana para no adelantarnos. Tenemos la esperanza de que no sea nada porque realmente él se ve con buen ánimo y esperamos que realmente no sea nada. Así que tenemos que esperar mañana y a partir de los estudios vamos a poder decir lo que es. Ojalá que no tenga nada porque es un jugador muy importante para nosotros.
1: La escuadra de Tigres volvió a ganar, pero lo hizo en la tanda de penales. Empataron sin goles en tiempo regular y en los penales los felinos se llevaron la victoria 4-2. Escuchamos al técnico interino del cuadro de Nuevo León, Hernán Elizondo.
2: La principal definitivamente es volver a un cero atrás, independientemente de las circunstancias. Yo pienso que el equipo va creciendo en confianza. Yo sé que no ha llegado el triunfo que tanto estamos buscando. Pero tácticamente, de acuerdo a lo que pretendemos con los muchachos y el cuerpo técnico, creo que vamos sumando poco a poco. Entonces, primeramente Dios, el martes próximo en casa podamos lograr ese triunfo que todo mundo quiere, que todos queremos, sobre todo seguir jugando de lo que hoy para arriba, de una mejor manera, lógicamente. Mira, tenemos un grupo de jugadores muy conscientes. Créeme lo que la premura de estos partidos en tan pocos días hace que tengas poco trabajo en cancha, pero son un grupo de jugadores bastante receptivos. Entonces yo te aseguro que hoy mejoramos en detalles que veníamos haciendo y definitivamente trataremos de mejorar para el próximo martes en nuestra casa. Si tengo entendido, es el primer partido de Leagues Cup en Monterrey. Entonces yo invito a la gente a que vaya a apoyar al equipo y poder sacar el resultado, insisto, el triunfo, los 3 puntos que nos puedan asegurar por ahí el llegar a los cuartos de final.
1: Juárez sigue con el pie derecho en esta Leagues Cup. Vencieron 3-1 al cuadro de Vancouver de Whitecaps con goles de Edson Ayón, Oscar Estupiñán y Ricardinho. ¿Qué dijo su entrenador, el interino Sebastián Valero? Aquí lo escuchamos.
3: Sí, lo primero que te digo es que tenemos un equipazo, que tenemos unos jugadores con una calidad inmensa, lo han demostrado hoy. Los goles son un claro ejemplo de ello. Nada más se necesitaban elevar el rendimiento individual, lo hemos hecho y creo que hemos buscado una versión muy buena de cada uno a nivel individual. Eso hace que el colectivo pues juegue bien, lo hemos hecho, se han comprometido muy bien con el plan de partido, les hemos dado unas órdenes muy claras, tácticas, que creo que hemos seguido a lo largo de todo el partido y eso es lo que nos ha hecho ganar. Sí, necesitábamos ganar, desde hace muchos meses el equipo no ganaba fuera de casa, reforzamos mucho eso, reforzamos mucho el equipo. Hoy tuvimos un 11 muy competitivo y los cambios entraron muy bien, refuerzo mucho eso, ¿no? Los que entraron en el segundo tiempo nos aportaron muchísima intensidad, seguir con el plan, seguir con la energía. Y eso es lo que nos va a hacer fuertes, tener al mayor número de soldados disponibles para la guerra, porque vamos a jugar cada 3 días y necesitamos a todos.
1: Por cierto que en información de los fronterizos, Juárez salió de la lista de la plataforma oficial de sanciones de la FIFA y ya podrá hacer incorporaciones a partir de este 7 de agosto. Así lo anunció el club mexicano a través de un comunicado. Juárez informa que se ha solventado el proceso administrativo de actualización que estaba en curso ante un organismo de la FIFA, por lo cual se ha levantado la prohibición para el registro de

0: nuevos jugadores. A partir de este momento, el club puede operar con total regularidad. Es parte de lo que menciona el comunicado. Hay que recordar que al final del mes de julio, los Bravos aparecieron en esta plataforma y por lo tanto no podían realizar fichajes. El tema era administrativo y a esa lista se agregan los clubes cuando hay una disputa financiera, incumplimiento de contrato o problemas en transferencias internacionales. Previo a ello, el cuadro fronterizo ya había hecho varias contrataciones como Gilberto Sepúlveda, Iván González, Said Godínez, Juan Sigala y Lucas Romero. Más adelante en Contacto Deportivo repasaremos la actividad para este sábado dentro de la Leagues Cup. Premundial Sub-20 de la CONCACAF, y es que hay buenas noticias, no sin antes de mencionar que Estados Unidos derrotó 2-0 a Costa Rica y avanzó a la final del torneo en un duelo que se llevó a cabo en el Estadio Banorte. Ya con el boleto al Mundial, ambas selecciones se vieron las caras en el Coloso de Santa Úrsula, donde los ticos buscaban meterse a la siguiente ronda para pelear por un boleto hacia los Juegos Olímpicos. El trámite del partido fue complicado para Costa Rica porque el conjunto de las Barras y las Estrellas fue ampliamente dominador. Fue al minuto 36 cuando se pusieron al frente gracias al tanto de Rubén Ramos, que sacó un disparo desde fuera del área, que fue desviado por cierto. Para la segunda parte, la selección de Costa Rica buscó la remontada, pero Team USA se encontró con su segunda anotación por medio de Chris Applewhite al minuto 76 del compromiso para poner el 2-0 final. Con eso Estados Unidos avanza a la final del premundial sub-20, aclarando que ellos ya tienen el boleto olímpico al ser sede, así que el otro equipo que llegue a la final, que llegó a la final, será el que tiene el boleto. Y hablamos de la selección mexicana, y es que se enfrentó a Canadá en la semifinal de este premundial sub-20 en un duelo que se tuvo que retrasar por tormenta eléctrica. México derrotó a Canadá 2-0 y además de calificar a la final de este premundial y al mundial de la categoría el próximo año, también avanzó a los Juegos Olímpicos de Los Ángeles 2028 tras 8 años de ausencia. Las acciones iniciaron con un par de lesiones, pues Bosen Berry de Canadá dejó el terreno de juego por una lesión en el hombro y después el arquero mexicano tuvo que ser retirado en camilla por un golpe en la rodilla. El conjunto de la hoja de maple abrió el marcador con un golazo de Graham Borsch, quien se quedó con el rebote y sacó el derechazo que se clavó en el ángulo del arco del tri. Para el complemento, el técnico de México realizó varios cambios, uno de ellos Cristóbal Alfaro, quien respondió con un golazo al empatar el encuentro cuando el balón le quedó atrás en una serie de rechaces en el área grande. Tras el empate, el tricolor se fue al frente y las cosas se acomodaron, pues Canadá se quedó con 10 en la cancha tras la expulsión de McKenzie por doble tarjeta amarilla. Al minuto 75, una jugada de Santi Sandoval terminó con el penalti a favor de México. El jugador de Chivas fue derribado en el área y Hugo Camberos tomó la responsabilidad de cobrar el penal y no lo falló. Con esto México derrotó 2-1 y avanzó a los Juegos Olímpicos. Escuchamos las palabras de su entrenador Alex Diego.
1: Pues mira, muy contentos. La realidad es que es un orgullo dirigir a un equipo como este, se los he dicho siempre. La disposición, la forma en la que van al frente a pesar de las adversidades. Y sí, el tema del entretiempo, ajustamos el plan de partido, ¿no? Nos sorprendió un poco el planteamiento de Canadá, después ajustamos y después el equipo, bueno, pues lo vimos, ¿no? Un equipo totalmente diferente para el segundo tiempo, en donde estamos contentos, se lograron los dos objetivos propuestos, pero todavía falta uno, ¿no? Yo se los dije ahorita, les dije, sí, felicidades, tenemos esos dos, pero falta la final y hay que ganarla. Entonces el equipo está comprometido y está ambicioso. Pues mira, sobre el primer tiempo, sí nos sorprendió un poco Canadá con su planteamiento inicial. La verdad que no pensaba que nos iban a salir a apretar así. Y eso, bueno, nos desajustó un poco el plan de partido. No interpretamos bien y no identificamos bien dónde estaban las ventajas. Y es ahí donde ellos nos robaron muchos balones en la salida. Pero bueno, después el equipo vuelve otra vez a su centro, ajustamos el plan de partido. Entendíamos que teníamos 45 o 50 minutos para darle la vuelta y el equipo lo entendió perfecto y bueno, fue un 2-1, pero pudieron haber sido dos más.
0: La final de este premundial sub-20 se llevará a cabo este domingo 9 de agosto entre Estados Unidos y México, dos selecciones que ya están calificadas a los Juegos Olímpicos de Los Ángeles 2028. Y vamos a tocar temas no tan agradables porque Lionel Messi está de luto tras la muerte de su papá y representante Jorge Messi este viernes 7 de agosto por la noche en una clínica de Rosario en Argentina a los 68 años de edad. La noticia fue reportada por varios medios en Argentina señalando que el papá de Leo Messi perdió la vida tras combatir una enfermedad en los últimos meses. Al momento no hay confirmación oficial de la familia Messi y no se sabe si Leo viajará a Argentina para hacer baja del partido del Inter Miami contra Rayados de la Leagues Cup. Jorge Messi fungió como el representante de Messi a lo largo de toda su carrera, desde el primer contrato que firmó con el Barcelona hasta su llegada al Inter Miami de la MLS. Jorge siempre estuvo al lado de Leo desde el momento cero de irse los dos juntos a Barcelona cuando apenas era un niño y dejar el resto de su familia en Argentina. Messi tuvo en su papá un respaldo vital durante más de 20 años de carrera al gestionar cada uno de los contratos que firmó, pero siempre bajo reflectores y lejos del foco mediático para trabajar bajo las sombras. El pasado mes de junio circuló la noticia falsa de la muerte de Jorge Messi, versión que fue desmentida en su momento y que días más tarde provocó el llanto de Leo en el Mundial de 2026 en el juego frente a Argelia de fase de grupos. Ante esta lamentable noticia se han rememorado frases, entrevistas y pues demás situaciones de Messi sobre su papá, quien también fungió como su representante y que lo acompañó, como ya decíamos, en su aventura en el viejo continente. En una entrevista con Luzu TV el pasado 6 de enero, Leo Messi habló de pequeños episodios sobre la labor de su papá Jorge Messi en su carrera, unas palabras que resuenan ante la noticia de su muerte este viernes. En una entrevista previa hace más de 5 años, Leo siempre se refirió a su papá como el pilar de su vida, aquel hombre que siempre estuvo a su lado y que siempre lo extrañaba al no verlo en casa. Aquí escuchamos las palabras de Leo Messi.
2: Deportivo con mi viejo, hablo mucho con mi papá, en toda la carrera deportiva, el que estuvo al lado mío, en ese sentido, fue mi viejo, yo terminaba un partido, le escribí a él, o estamos viendo algún partido y comentamos. En la parte deportiva y en lo que pasa en lo futbolístico, por ahí comparto mucho más con mi viejo. Yo en lo deportivo siempre dije que yo fui el crítico número uno conmigo mismo. Yo sé cuando hice las cosas bien, cuando hice cosas mal. Pero siempre necesité como la aprobación, por decirlo de alguna manera, de mi viejo de chiquito.
3: De tu viejo.
2: Terminaba un partido y le preguntaba a él cualquier cosa, ¿viste?
3: ¿Y jugaba bien tu viejo
2: al
3: fútbol?
2: Jugaba bien, después se rompió el tendón. Nunca fue profesional, nada. Claro, se rompió el tendón, ya no se curó bien y ya quedó medio. Mi viejo laburaba todo el día, se iba a la madrugada y no volvía hasta el otro día de la noche. Yo prácticamente no lo veía y cuando llegaba, lo primero que hacía era llevarme a entrenar o acompañarme a un partido. Y yo veía todo el sacrificio que hacía él para que nosotros nunca nos falte de nada, que nunca me faltó de nada, gracias a Dios, gracias a él y todo el esfuerzo. Y bueno, uno va consumiendo y aprendiendo de todo eso. Pilar.
0: Sin duda la noticia del fallecimiento del papá de Lionel Messi. Pero antes de irnos a la pausa vamos a repasar actividad en juegos amistosos en el continente europeo. Ayer el Bayern Múnich derrotó 2-1 al Aston Villa. Cremonese venció 1-0 al Hellas Verona y el Crystal Palace venció 2-1 al Fulham. Para este sábado hay varios encuentros amistosos. París Saint-Germain empató a 1 contra el Manchester United. Bolonia se estará enfrentando a Pisa. Mainz jugará contra el Paris FC. Schalke 04 se enfrenta al Atalanta. Stade Rennais jugará contra el Brentford. El Stuttgart se mide al Everton. Ferencváros jugará contra el Real Madrid. Galatasaray se enfrenta al Villarreal. Real Betis jugará contra el Bournemouth. El Genoa de Johan Vázquez se estará enfrentando a la Coruña. Valencia se enfrentará a Newcastle United. Napoli jugará frente al Celta de Vigo. El Inter de Milán le ganó 2-1 a la Juventus. El Chelsea derrotó 3-0 al Milan. Santiago Jiménez no tuvo actividad, mientras que el Bayer Leverkusen derrotó 2-1 a Sevilla y el Oxford venció 3-2 a Sassuolo. En más actividad en Europa, en la Carabao Cup, este viernes el Wolverhampton derrotó 3-0 al Port Vale. Raúl Jiménez no tuvo actividad, y en otros duelos, Leicester City venció 1-0 al Northampton Town y el West Ham United derrotó 3-1 al Portsmouth. Edson Álvarez fue titular y salió de cambio al minuto 75. Jornada 1 de la Eredivisie de los Países Bajos. Excelsior derrotó 4-0 a Cambuur, mientras que el Go Ahead Eagles estará enfrentando al Willem este sábado, al igual que el PSV Eindhoven contra Fortuna Sittard. El Telstar más temprano le ganó 2-1 al Nijmegen y el AZ Alkmaar se estará enfrentando al ADO Den Haag de Mateo Chávez. Veremos si tiene actividad con el AZ Alkmaar. En Portugal también hay actividad, arrancó la liga, Estoril y Famalicão empataron a 1 este viernes y este sábado Vitória de Guimarães se enfrentará a Arouca, Estrela jugará contra el Sporting de Lisboa y más temprano Marítimo venció 1-0 a Casapia. Ya para cerrar con el repaso de las ligas europeas que ya arrancaron, en Bélgica Brujas ayer venció 3-0 al Kortrijk. 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Hacemos la pausa en Contacto Deportivo. Regresamos con más.
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1: Michael Jordan no fue simplemente un basquetbolista, fue el rostro de una era. Con los Chicago Bulls transformó la NBA en un fenómeno global. Ganó campeonatos, finales, premios y momentos imposibles. Su salto parecía suspender el tiempo, su mirada intimidaba rivales y su competitividad rozaba la obsesión. Jordan convirtió la excelencia en espectáculo y la presión en arte. Cuando el balón quemaba, él pedía la última jugada.
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2: 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Le bastó un tramo de excelencia tan alto que todavía parece irreal.
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1: Estamos de regreso en Contacto Deportivo. Gracias por seguir en la sintonía de TUDN Radio. 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Azul contra New York City también se darán a conocer este sábado, pero en Deportes Plus a las 8:15 de la noche, tiempo del este, para que estén al pendiente de toda nuestra programación y puedan ir a 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Pero vamos a platicar ahora sí más de este torneo binacional, porque hoy Orlando City se estará enfrentando a León. ¿Qué dice Javier Gandolfi después de haber ganado el primer compromiso y saber que este triunfo le podría dar el pase a la siguiente ronda? Aquí lo escuchamos.
3: Arrancamos con el pie derecho. Creo que en este tipo de competencias, donde en tan poco tiempo y pocos partidos tenés muy bajo el margen de error. Ahora tenemos un segundo partido donde, por lo mismo, el itinerario, la realidad es que tuvimos muy poco tiempo de trabajar. En el más uno, menos dos, el equipo viajó. Llegando ayer a última hora, hoy teniendo la posibilidad de preparar el partido. Es complejo, pero lo dije en un principio, este tipo de situaciones seguramente fortalece al grupo, fortalece la mentalidad, y estamos preparados para afrontar este hermoso desafío el día de mañana.
1: En uno de los duelos más atractivos de esta Leagues Cup, Inter Miami se estará enfrentando a Rayados de Monterrey. Todavía con no se ha confirmado si Lionel Messi estará o no en este compromiso tras el fallecimiento de su padre, que hace unos minutos informábamos acá en Contacto Deportivo. Pero previo al duelo platicó Telasco Segovia. Aquí escuchamos al jugador venezolano de las Garzas.
4: Bueno, lo del gol, feliz. Y bueno, se lo dedico a todo el pueblo de Venezuela que seguramente me estuvieron viendo. No, de verdad, bueno, con el profe, con el preparador físico, tuvimos una pretemporada muy dura. De verdad, tuvimos una semana que literalmente no tocábamos el balón. Y bueno, gracias a Dios también en vacaciones estuve trabajando eso que creo que la temporada pasada me faltaba. Y bueno, gracias a Dios lo he podido ir agregando y obviamente voy a seguir trabajando para que no nunca pare de correr en los 90 minutos y más. Que eso es lo que me falta, creo, para ser un jugador más completo y bueno, también para ayudar más al equipo a la hora de la recuperación, que también lo hemos sufrido mucho. Y bueno, gracias a Dios se me están dando las cosas y estoy feliz por lo que estoy viniendo haciendo.
1: Germán Berterame, hay que recordar que el pasado 25 de julio abandonó inconsciente el partido de Inter Miami contra Montreal en la MLS y este viernes se dio a conocer un poco más respecto a su estado de salud. Previo al enfrentamiento ante Rayados, Guillermo Hoyos, el técnico de Inter Miami, fue cuestionado sobre el delantero mexicano. Tras verlo de regreso en los entrenamientos de este viernes, el técnico Guillermo Hoyos habló de su estado de salud.
5: En el idioma que quiera.
1: Más adelante seguiremos escuchando las palabras de Guillermo Hoyos, pero quien sí habló fue Matías Almeida, el entrenador de Rayados de Monterrey. Aquí lo escuchamos previo al duelo.
6: Bueno, yo lo tomo siempre desde el lado positivo. Creo que si organizan un torneo internacional es porque las dos ligas se necesitan y siempre se puede sacar algo bueno. Creo que no está muy a la par, porque por ahora viajan más los clubes mexicanos que los clubes de la MLS, por lo menos a los primeros encuentros. Y creo que, bueno, como todo, es nuevo y lo irán modificando hasta que sea a par. Si no, si saca un provecho de algún lugar. Pero sí me gusta esto de mezclar las dos ligas. Son dos ligas que conviven, dos ligas que se necesitan. Que se exigen, y desde ese lugar lo veo positivo. Sí, me gustaría, creo, como todo, que sea de igual, ¿no? Que si viajan los clubes mexicanos, pueden viajar los clubes de la MLS también.
1: Por cierto que Matías Almeida rompió el silencio y habló sobre su molestia tras la polémica que generó el registro de Eric Lamela como utilero de Rayados y fungir como uno de sus auxiliares. En conferencia de prensa previo a este duelo frente a Inter Miami, el argentino aseguró que no hubo ninguna trampa y defendió el trabajo de los utileros y llamó a la no discriminación. Días después de que se diera a conocer que Eric Lamela estaba registrado como utilero de Rayados, el nombre del exjugador del Tottenham dejó de aparecer en los registros del equipo. Aquí escuchamos las palabras de Matías Almeida.
7: Existe la posibilidad, que no hay ninguna trampa, de inscribirlo como utilero. No hay ningún beneficio, simplemente el beneficio es que esté conmigo. Ahora, me resultó raro esto, ¿no? Me resultó raro, me resultó feo, me molestó porque no está fuera de la ley, porque la Mela tranquilamente podría ser utilero. Porque cuando hablan de utilero están denigrando a los utileros. ¿Saben lo que trabajan los utileros? Palmera no es utilero, pero tenemos tres utileros, son los cargos. Ahora, cada vez que alguno de los que ha hecho el comentario, como denigrando a la Mela, de la Champion a utilero, vieron que yo hablé del odio, hablé del resentimiento, estoy hablando de los mensajes negativos. Bueno, eso es malo. No hay ningún beneficio que la Mela esté o no esté en el banco, ni como utilero, ni como auxiliar. Pero no me gustó, en representación de muchos utileros que conozco, que he comido con ellos, que me junto después de dirigir un lugar, que se lo compare de esa manera. ¿Por qué? De la Champion a utilero. ¿Qué significa eso? Eso es duro, es triste. Entonces, no discriminemos. De la Mela legalmente puede estar. Lo puedo escribir como lo que se quiera. O hay que hacer un curso para ser utilero. Entonces, están buscando cosas, las buscarán porque soy argentino. No se preocupen, porque mi compañero La Mela ya empezó a ver, gracias a los señores que hicieron toda esta investigación, lo ve desde afuera. Trabaja conmigo, como trabajó en Sevilla, como trabajan todos mis compañeros, y aparte trabajan los utileros a mucha honra y con mucha pureza y lealtad.
1: Bastante molesto Matías Almeida por esta situación. Las Chivas Rayadas del Guadalajara hoy también estarán entrando en actividad cuando se enfrenten al FC Dallas. Escuchamos las palabras previas al compromiso de Gabriel Milito.
8: Bueno, siempre es un placer para nosotros que la gente nos acompañe. Al final nos da un impulso extra que siempre se agradece. Y en esta oportunidad no va a ser la excepción. Siempre nos sentimos muy, muy acompañados por nuestro público, por nuestra afición, y seguramente mañana también se va a repetir esta situación, ¿no? Y ojalá que podamos ganar, ojalá que podamos jugar un buen partido para dedicárselo también a esa gente que nos acompaña y que espera tanto de nosotros.
1: El Real Salt Lake se estará midiendo a los Potros de Hierro del Atlante, que también han dado una buena cara en esta League's Cup. Escuchamos al entrenador del equipo, Miguel El Piojo Herrera.
9: Tan largo el viaje como el de Vancouver, acá son 2 horas y media de vuelo, casi 3. Pero bien, estuvo muy cómodo, estuvo muy tranquilo. El equipo, ya llegamos bastante bien, el equipo ya entrenamos aquí 2 veces en Salt Lake City, unas instalaciones muy bonitas. Y pues listos, preparados, conscientes de que, sí, como tú lo dices, si sacamos un buen resultado, prácticamente damos un paso importante a buscar la calificación, que son 4 equipos nada más. Entonces, sumar 6 puntos, obligaríamos a los demás que tenemos, son 6 equipos que tenemos 3 puntos, pues a sumar de a 3, y para que no nos alcancen, para que nos alcancen. Entonces, queremos eso y vamos a tratar de hacer lo mejor posible para poder conseguir esos puntos.
1: Eugenio Pizzuto ha sido una de las revelaciones de este equipo de los Potros de Hierro del Atlante después de estar por varios meses dentro de la Liga de Expansión. Aquí escuchamos sus palabras previas al duelo.
10: Sí, obvio, es una revancha, lo tomo de esa manera. El Atlante me abrió las puertas, ahorita regresó el equipo a Primera División, como dices, me tocó marcar el primer gol, después en el empate contra el América en el Azteca, también fue un gran resultado. Y yo al final de cuentas estoy trabajando para poder volver a retomar esa carrera. Y la verdad estoy muy feliz de hacerlo aquí con el Atlante. La verdad muy motivados. Los últimos 3 resultados, 3 de 4 resultados han sido muy positivos. Al igual que el partido contra Necaxa, obviamente no se dio el resultado que queríamos, pero creo que salieron cosas positivas. Y obviamente hay miles de cosas por trabajar, pero creo que el grupo está motivado en hacer las cosas de la mejor manera, y lo mejor es trabajando con buenos resultados, y creo que vamos por buen camino.
1: En otro de los duelos atractivos de este fin de semana en la League's Cup, y para el cual tenemos pases dobles, Toluca se estará enfrentando a Los Ángeles FC. Escuchamos a Antonio El Turco Mohamed.
11: Sí, sí, está claro que es un partido de alto grado de dificultad. Es un equipo que tiene muy claro lo que hace, más aquí en su casa. Está muy bien dirigido, tiene grandes futbolistas. Entonces va a ser para nosotros un desafío importantísimo. tenemos que estar muy bien para poder ganar el partido, para llevarnos un buen resultado. Entonces, tenemos muy claro la calidad del rival, por eso nos preparamos muy bien y esperemos hacer un gran partido.
1: Ahora vamos con Everardo López, jugador de los Diablos.
12: Sabemos que va a ser un partido complicado, como bien mencionas, tienen muy buenos jugadores, muy buen plantel, pero creo que nosotros también estamos preparados, creo que tenemos buen equipo y obviamente creo que afrontar el partido de la misma manera que todos, sea quien sea, y esperemos que el resultado nos juegue a favor.
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1: Y es que este jueves arrancó la pretemporada y cada vez está más cerca la temporada regular de la National Football League. Por cierto, vamos con información de los emparrillados, porque los Detroit Lions y el 3 veces jugador de Pro Bowl Jahmyr Gibbs acordaron una extensión de contrato que lo convierte en el corredor mejor pagado en la historia de la NFL. Jahmyr Gibbs y los Lions llegaron a un acuerdo este jueves por 3 años y 67.5 millones de dólares, el cual podría alcanzar un valor de hasta 76 millones. Este acuerdo récord supera la extensión de Villan Robinson, que firmó con los Atlanta Falcons a inicios de esta semana. Desde que fue reclutado en el turno global 12 del draft en 2023, Gibbs se ha consolidado como uno de los jugadores ofensivos más productivos en la historia de la NFL, a pesar de compartir tiempo de juego con David Montgomery durante su estancia en Detroit. Jahmyr Gibbs tiene 49 touchdowns en su carrera, es la cifra más alta en la historia de la NFL para un jugador en sus primeras 3 temporadas, superando la marca anterior que tenía la leyenda de los Lions, Barry Sanders. Por otro lado, los Indianapolis Colts y Jonathan Taylor acordaron los términos de una extensión de contrato por 2 años y 44 millones de dólares. Jonathan Taylor ahora tiene contrato con los Colts hasta la última temporada del 2028. Estaba entrenando en el último año del acuerdo anterior que firmó en el 2023, tras un largo conflicto y una ausencia de los entrenamientos como medida de protesta que finalmente condujo a una extensión de 3 años. Tras 2 temporadas consecutivas marcadas por problemas de lesiones, Jonathan Taylor ha demostrado resistencia física en las últimas 2 campañas y se ha consolidado como uno de los corredores más productivos de la NFL, pues la temporada pasada lideró en acarreos con 323 y touchdown terrestres con 18, acumulando 1.585 yardas por tierra y registrando las mejores cifras de su carrera en recepciones con 46 y yardas aéreas con 378. Por otro lado, Drew Brees ingresa hoy, 8 de agosto, al Salón de la Fama del fútbol americano en Canton, Ohio. El exmariscal de campo de los New Orleans Saints es reconocido por una carrera de 20 años con la segunda mayor cantidad de yardas, con 80.358 y pases de anotación con 571 en la historia de la NFL. Vamos con información de los Juegos Centroamericanos y del Caribe, porque continúan cayendo medallas para la

0: delegación mexicana. La selección mexicana sub-23 se quedó con la plata del fútbol varonil en estos Juegos Centroamericanos tras caer en penales en la final por el oro ante Venezuela. El equipo dirigido por Eduardo Arce cayó en penales 3-2 luego de que el partido terminara con un empate en el tiempo regular. Venezuela abrió el marcador por parte de Luis Fernando Carrero y al minuto 25 empató Mateo Levy. Diego Clauta anotó una vez más por los sudamericanos para darles la ventaja, pero Mateo Levy tuvo su doblete minutos antes de que finalizara la primera parte. El complemento ya fue cerrado y no se movió el marcador. Llegaron los tiempos extra y tampoco hubo movimientos, por lo que se definió la medalla en la tanda de penales, donde la ventaja fue clara para los venezolanos, quienes encontraron en su portero Diego Ochoa a su máxima figura, pues atajó 3 disparos del cuadro mexicano, por lo que el capitán no pudo ayudar a igualar la tanda y extenderla a muerte súbita. México llegaba como campeón centroamericano tras el título obtenido en El Salvador 2022. Aquí escuchamos las palabras del técnico mexicano Eduardo Arce.
1: No creo que se salga. Nosotros tenemos que entender que estando allá adentro es nuestra responsabilidad. Necesitamos crecer un poco en este manejo de partidos. Sabíamos que la única forma eran las transiciones y me parece que distracciones nos llevan a sufrir dos transiciones, venir de atrás y después no poder finiquitar con lo que teníamos que finiquitar, y después los penales un poquito más de actitud. Pero creo que si hacemos un análisis, el partido lo perdemos en los 90, ahí se pierde, ahí tuvimos que hacer la diferencia. Por el volumen, por el juego, por el sí, de repente ya las situaciones por el torneo se abren. Obviamente te van a llegar al arco, pero no en dos situaciones que nosotros teníamos que controlar.
0: Ahí las palabras de Eduardo Arce, el entrenador de la selección varonil, que ya decíamos se quedó con la medalla de plata de estos Juegos Centroamericanos. Por otro lado, la selección femenina de fútbol logró su cuarta medalla de oro en Juegos Centroamericanos al vencer en penales a Colombia en un juego que se llevó a cabo en el estadio Cibao. El Tri tuvo que sufrir para colgarse la presea dorada después de los 90 minutos, donde fueron dominadoras, no pudieron abrir el cerrojo de las colombianas, por lo que llevaron el encuentro a los tiempos extra, donde Colombia sorprendió a México con un gol de Ingrid Guerra al minuto 118 y todo indicaba que perderían el oro. Sin embargo, en la última jugada del encuentro, Ana Mendoza puso el 1-1 con un gol de casi la mitad de campo que contó con colaboración de la arquera rival para llevar todo a los penales, donde México ganó 4-2 en la presea dorada y mantenerse como las campeonas centroamericanas. En más resultados, con una famosa rutina dedicada al jaguar, el equipo mexicano de natación artística se llevó la rutina acrobática de estos Juegos Centroamericanos con la medalla de oro. Con esta medalla, México se convirtió en el primer país en la historia del evento en lograr cantidad de 400 medallas. Josué Medina conquistó 2 metales en la división de halterofilia. En arranque se llevó el oro con 172 kilogramos y en envión se llevó la plata con 206 kilogramos. Mientras que en una de las pruebas más demandantes del programa olímpico, que es maratón marcha, Sofía Ramos se subió a lo más alto del podio. Todo se decidió en un sprint final después de casi 4 horas de competencia. ¿Cómo está el medallero entonces? Al momento la delegación mexicana está en el primer lugar con 403 medallas, 167 de ellas de oro. El top 5 lo completan Colombia, Cuba, Venezuela y República Dominicana en ese orden, mientras que Puerto Rico, Guatemala, Panamá, Trinidad y Tobago y El Salvador completan el top 10 de países medallistas. Hasta el momento son 31 países los que ya se han colgado preseas en estos Juegos Centroamericanos. Del ciclismo, porque Demi Vollering se ha apuntado a la victoria en la octava etapa del Tour de France, con inicio en Sisteron y el final en Nice. La ciclista neerlandesa lanzó un ataque inapelable en la penúltima jornada para lograr la victoria y llegar a la primera posición, que se disputará con Marlin Reusser y Katarzyna Niewiadomopiggi este domingo en un final de infarto. La ciclista del equipo United ha sido la gran protagonista del día en este Tour, pues realizó unos últimos kilómetros memorables para adjudicarse el maillot amarillo que defenderá con apenas 8 segundos de ventaja en la novena y última etapa con la polaca Katarzyna Niewiadomopiggi. Se queda como tercera Marlene Reusser, quien parece haber dicho prácticamente adiós a sus opciones tras una octava etapa donde no brilló y se quedó a 1:12 de la líder de la Tour. Hablamos de Demi Vollering. Por otro lado, la mexicana Romina Hinojosa

0: tuvo una buena participación en esta octava etapa, llegando en el lugar 42 y subiendo al lugar 121 de la general.
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0: Ahí está la invitación para que arranquen con nosotros la nueva temporada del fútbol europeo con la Supercopa de Europa. Antes de cerrar este contacto deportivo, solamente mencionar que el central del Barcelona, Ronald Araujo, jugará cedido en el Liverpool la próxima temporada. El acuerdo es total e incluye una opción de compra no obligatoria al final de la temporada. El defensa uruguayo ha dado el visto bueno a la propuesta del club de la Premier League tras conocer que Hansi Flick no le va a asegurar todos los minutos que el uruguayo pretendía. De esa manera, Araujo, junto con sus agentes y el beneplácito de Deco, director deportivo del Barcelona, han aceptado la cesión con opción a compra del Liverpool. Araujo llegó al Barça en 2018 procedente del River Boston de Uruguay por una cantidad de 1.5 millones de euros. Sin embargo, Araujo había estado perdiendo protagonismo en las últimas dos temporadas al mando de Hansi Flick, por lo que ahora busca un nuevo reto. Así estamos llegando al final de Contacto Deportivo. Muchísimas gracias por habernos sintonizado. Quédense en TUDN Radio. Soy Andrea Martínez. Que tengan un excelente sábado. Hasta la próxima.

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2: Joe Montana fue el quarterback de la calma perfecta. En los momentos grandes, cuando el estadio rugía y el reloj apretaba, parecía jugar en silencio. Con los 49ers ganó Super Bowls y dejó remontadas de colección. No tenía el brazo más explosivo.

0: pero sí una precisión quirúrgica y una frialdad legendaria. Montana convirtió el último drive en una forma de arte.
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0: Bienvenidos a un capítulo más de Leyendas del Balón. Yo soy Darín Catalavera y les quiero dar la bienvenida a este capítulo 1998. Vamos a estar abordando Francia 1998, un mundial que cambió el fútbol para siempre. Y ahorita vamos a ir desglosando por qué estoy mencionando esto. Para poder platicar sobre Francia 1998, tengo al señor Octavio Rivero, que es una enciclopedia viviente. Con todos esos años que se ha aprendido, no crea que tiene usted. Así que bienvenido, señor Octavio, ¿cómo está?
1: Con los años que tengo,
0: Ah, bueno, ya.
1: Muy cercano al tostón, pero ¿cómo estás, Dariquita? ¿Cómo estás, Max? Sí, un mundial este de 1998. El primero con 32 equipos. El primero, me parece que era la alineación ideal, 32 equipos, estaba muy bien. Un mundial muy bonito porque Francia, todos los paisajes que te ofrecían, las previas, los estadios, un mundial en cuanto a imágenes muy bonito y un mundial que en teoría va a ser la confirmación de la gran figura de Ronaldo Nazario, jugador que llegó a la Copa del Mundo del 94 con 17 años apenas. Parecía que iba a ser como una nueva historia como la de Pelé, pero terminó siendo la consagración de Zinedine Zidane. Para mí, Zinedine Zidane, uno de los jugadores más infravalorados. Más infravalorados de la historia, porque para mí es un top 5 por todo lo que hizo y todo lo que ganó Zinedine Zidane.
0: Bueno, ahorita vamos a platicar un poquito más de esto, pero sí hay que saludar también a Max Andalón, que seguramente todavía festeja los goles de Luis Hernández en su casa. Maxito, ¿cómo estás?
2: ¿Qué tal, Dari? Octavio, lamento decepcionarte, no. Dari, pero no, porque... Pues, el tema es que cuando fue la final de...

0: con Japstan. Miren, ahí van 20 millones de dólares volando. No, fue una cosa maravillosa. Fue una cosa maravillosa ese mundial. Y yo brinqué y me lastimé el tobillo.
1: Y desde ahí para acá, señor Octavio, no ha estado bien desde ese entonces, pero no, eso es la pasión del fútbol, claro, de la cabeza está peor. Bueno, vamos a empezar a desglosar esta historia, empezamos un poquito adelantados, ¿no? Yendo casi a lo final que vamos a estar platicando.
2: Pues yo creo que de varias generaciones, o sea, Max y yo no somos... Sí, Max y yo no somos de la misma generación y Max la vio.
3: Pero es que aparte yo vi el reboot, hicieron otro para la Copa del Mundo del 2002, la de Corea-Japón, y ese fue el que a mí me tocó. Ahora sí. Justo hace que unos, no sé si 10 años o poquito, no, yo creo que poquito, sí, más o menos unos 10 años, termina por haber otro reboot, entonces... Sí, a varias generaciones ya les ha tocado esa caricatura.
1: Los todos conocemos Supercampeones, ¿no? Todos los conocemos. Bueno, y ya después de esto, pues llegamos a Francia, 1998 como tal, ya al Mundial. ¿Cómo quedaron los grupos?
2: Pues mira, el grupo 1 estaba el campeón del mundo. Estaba la selección de Brasil junto a un equipo que se había hecho pues notar desde 1994, que era Noruega. De hecho, México juega contra Noruega en el Mundial del 94. Noruega le gana 1-0 a México. Pudo haber sido el empate, pero Sagui lo falló increíblemente. Estaba Marruecos, que Marruecos ya tenía esta magia que sacaron, ya va a relucir en 2022. Marruecos tenía un futbolista que era maravilloso, que se llama Hadji, que era realmente una cosa espectacular. Y Escocia, que Escocia llega a los mundiales y realmente nunca pasa nada. En el grupo B estaba Italia, Chile, Austria, que regresaba a la Copa del Mundo, y Camerún, que después de tener una gran década en el 90, en el 94, 98, llegaba a esta Copa del Mundo. En el grupo C estaba el anfitrión Francia, Dinamarca, Sudáfrica y Arabia Saudita. En el grupo D estaba Nigeria, Paraguay, España y Bulgaria. España era la gran favorita porque había tenido una gran Euro. Habían estado, sus jugadores pertenecían obviamente a los mejores clubes del mundo, y España era la gran favorita y terminó siendo la gran decepción. En el grupo E estaba, era el grupo de México, que cuando salió el sorteo del grupo de México, yo recuerdo cuando fue el día del sorteo, la cara que pusimos todos fue Corea del Sur, Bélgica y Países Bajos. Países Bajos era también otro de los grandes favoritos porque tenía la base del Ajax, que había sido campeón de Europa en 1995. Entonces, y esos jugadores brillaban por todos lados. Tenías a Edgar Davis, tenías a Karen Seedorf, Rijkaard en su último mundial como jugador, tenías a Dennis Bergkamp, que Dennis Bergkamp no funcionó muy bien en el 94 porque le daba miedo el avión. Entonces tenía que viajar en autobús, pero en Francia todo era tren, todo era autobús, todo era maravilloso para Dennis Bergkamp. Y como te digo, estaba un grupo muy complicado. En el grupo F estaba Alemania, Yugoslavia, pero aquí era Yugoslavia, la República Federal de Yugoslavia, que era básicamente Serbia y Montenegro. O sea, eran los únicos países que, digamos, la parte de Yugoslavia que seguía estando vigente. Este sí ya fue el último mundial que alguien apareció con ese nombre de Yugoslavia. Y aquí en el grupo F estaba algo rarísimo, que de hecho generó un partido muy, muy controversial, porque fue Irán contra Estados Unidos. Irán y Estados Unidos. Estados Unidos dirigido por Steve Sampson, que era un técnico... La verdad, malito. Yo creo que el peor técnico que ha tenido Estados Unidos en los últimos 40 años seguramente era Steve Sampson, y les fue muy mal a los norteamericanos. En el grupo G estaba Rumania, Inglaterra, Colombia, que trataba de redimirse después de su mala actuación del 94, y Túnez. Y ya en el grupo H tenías a Argentina, otra de los perennes favoritos a la Copa del Mundo, junto a tres debutantes: Croacia, que había sido parte de Yugoslavia, Jamaica, que había calificado en la CONCACAF, y Japón, que había logrado por fin la hazaña de llegar a la Copa del Mundo de ahí.
1: Claro, y así con eso, y pues casi lista la fiesta, nada más hay que platicar también sobre la música, sobre la cultura pop. Max, ¿qué era lo que sucedía? La mascota, de platícanos.
3: Bueno, aquí en tema de mascotas, es una de las más identificables y una de las que más ha perdurado a lo largo de la historia, que es Futix, que es justamente un gallo con los colores franceses. Es todo el cuerpo del gallo en azul, el pico, ese sí no tuvo mucho que ver, pero hubiera sido raro que estuvieran

0: blanco, entonces le hicieron el pico amarillo y por ahí la cresta roja, finalmente llamado Footix. Y en lo que sí hubo una completa revolución fue en la canción oficial de la Copa del Mundo. Sí, la verdad, a ver, con todo respeto para los anteriores compositores, pues la realidad es que habían sido canciones pues relativamente... no quiero decir aburridas, pero sí...
1: Más como institucionales.
0: Sí,
1: digamos.
0: Más como institucionales, por llamarlo de alguna forma. O sea, muy... Sí,
2: muchos te van a decir algo con Italia 90.
0: Sí, la de una estatua italiana que para allá muchos...
2: Era muy emotiva, ¿no?
0: Sí,
2: muy emotiva,
0: pero...
2: Por el guitarrazo
0: pero aquí,
2: y tal.
0: Aquí dio el boom para hacer por completo esa revolución, ese hitazo con Ricky Martin y la Copa de la Vida, que seguramente muchos recordarán. Esta fue la primera vez que una canción de Copa del Mundo... Fue un boom mundial y era prácticamente, sonaba en todas las radios, o sea, entiendo.
2: En los discos, lo ponían en las discotecas, sí, en los antros, en todos lados.
0: Exactamente, ya por primera vez se sumaba, por así decirlo, al mainstream la canción. No se quedaba solamente en, es la canción para el evento y punto, sino que trascendió.
2: Es que imagínate, el México 86 en un antro en México 86. México 86.
1: Sí, no, esta canción también, todos conocemos esta canción, aunque... Muchos no sean aficionados al fútbol y todo este tema, pues también conocen esta canción de Ricky Martin, ¿no? Hizo ahí un parteaguas. Octavio, los principales resultados, hechos históricos de la primera ronda de este mundial.
3: Mira, primero vamos a empezar con la inauguración 10 de junio del 98 a las 17:30 horas de Francia, que para México era muy temprano, eran como las 9 de la mañana, yo estaba, me parece que en la preparatoria o algo así, y obviamente estábamos viendo el partido, y el primer gol lo mete, fue un autogol, me parece que el primer gol de este partido, de la Copa del Mundo. Y Brasil iba perdiendo, fue un penal de Collins, el jugador escocés. Brasil iba perdiendo contra Escocia, ya después le dieron la vuelta y Brasil comenzó su carrera, ¿no? En este mundial. Una cosa pues rara fue la derrota de el empate de Marruecos con Noruega y después la derrota de Marruecos por 3-0 contra Brasil, que fue lo que terminan lo que termina echando fuera a la selección de Marruecos. Noruega sorprendentemente le gana a Brasil en ese grupo. Después en el grupo de Italia, pues me parece que no hubo grandes novedades. Chile llegaba con una delantera espectacular. Iván Zamorano y Marcelo Salas. La delantera Sasá de Chile, que era una cosa maravillosa. En ese grupo califican Italia y Chile, echando fuera a Austria y a Camerún. Después llegamos al grupo C. Y ahí, ojo, porque juegan Francia contra Sudáfrica. Gana Francia fácilmente. Y después en el partido de Francia contra Arabia Saudita, se viene, lo pita Arturo Bricio y expulsan a Zinedine Zidane. O sea, expulsan a Zinedine Zidane, la gran figura Arturo Bricio, lo expulsa por una agresión a un jugador de Arabia Saudita. Y entonces comienza Francia a jugar estos partidos y sabían que tenían que jugar un partido de cuartos de final de octavos de final sin Zinedine Zidane. Ahí avanzan Francia y Dinamarca. Nigeria da la gran sorpresa porque en el primer juego, 13 de junio del 98, primer juego de ese grupo, y le gana España 3-2. Y España, que te digo que era uno de los grandes favoritos, se convierte en la gran decepción. Se queda fuera España, empató a ceros el siguiente partido con Paraguay. Y después le gana 6-1 a Bélgica, a Bulgaria. Bulgaria venía de ser la revelación de la Copa del Mundo del 94, en donde llegaron a semifinales. Ya venían un equipo muy veterano, este búlgaro. Y ahí se va España, a pesar de haber goleado a Bulgaria 6-1. En el grupo E, híjole, ¿cómo no recordar el grupo E de México? Porque fue maravilloso la actuación de México. Primero, el sábado juegan contra Corea del Sur y Corea del Sur le empieza ganando a México. México le da la vuelta, 3-1 termina ese juego. Después contra Bélgica, un partido dificilísimo. Los belgas tenían un delantero que se llama Luc Niels, que era una maravilla. El tipo jugaba en el PSV Eindhoven y le empiezan ganando a México 2-0 y llega Cuauhtémoc Blanco y hace una maravilla de gol. Y con eso México avanza, bueno, empata y logra avanzar a la siguiente fase con el gol de Luis Hernández contra Países Bajos. Alemania y Yugoslavia avanzan en el grupo E. Estados Unidos queda en último lugar, no nada más del grupo, queda en último lugar de toda la Copa. Fue el peor equipo de la Copa. En el grupo G, Colombia vuelve a decepcionar.
4: se queda por fuera, avanzan Rumania e Inglaterra, y ya en el grupo H, Argentina, pues caminando, ganó los tres partidos de su grupo. Croacia fue el que acompañó a los argentinos a la siguiente fase de esta Copa del Mundo, Dani.
1: Bueno, señor Octavio, usted tiene todo en la mente, qué barbaridad. Me encanta. Bueno, vamos ahora con ya la siguiente fase, Max. Ya empezaba el matar o morir. ¿Qué fue lo que sucedió en los octavos?
5: Sí, a ver, ya en octavos, Argentina termina por haber o por protagonizar un partido polémico, un partido famoso, y lo termina eliminando en penales tras el famoso gol de Michael Owen y la expulsión de David Beckham. Desafortunadamente, pues bueno, la historia se vuelve a repetir y México vuelve a caer en contra de... Bueno, mejor dicho, vuelve a caer en los octavos de final, lo hace ahora en contra de Alemania. Parecía muy cerca, ya veíamos la orilla con el gol otra vez del matador Hernández al minuto 47. Ya estábamos en la recta final del partido y al 75 cae gol de parte de Jürgen Klinsmann al minuto 75 y posteriormente hacia los últimos minutos, cuando ya estábamos pensando en los tiempos extra... Posiblemente penales. Oliver
4: Luis Hernández tuvo el 2-0.
5: Sí, tuvo el 2-0 y lo termina dejando ir, desafortunadamente. Fue una... Yo creo que más allá de que, a ver, el tipo es el máximo goleador en mundiales para la selección mexicana, el empate con Chicharito, creo que sí es una de las jugadas más recordadas. O sea, porque desafortunadamente el no haber trascendido o no haber pasado a cuartos de final desde el 86, ya mucha gente se queda con el qué hubiera sido y qué hubiera pasado. Pero... lo decíamos, finalmente gol de Oliver Bierhoff al minuto 86 y México se vuelve a quedar en el camino. En más eliminatorias, 4-1 con doblete de Sampaio y doblete de Ronaldo, venció justamente Brasil a Chile, también marcando gol Marcelo Salas. Francia, lo decíamos, vence con, por cierto, el primer gol de oro en la historia de los mundiales, con gol de Laurent Blanc. A Paraguay, Italia derrota por la mínima 1-0 con gol de Vieri a Noruega, además también de que Países Bajos derrota 2-1 a Yugoslavia, goles de Bergkamp y de Edgar Davids, y también en el último partido Croacia con gol de Davor Šuker por la vía del penal derrotaría 1-0 a la selección de Rumania.
1: ¿Algo que agregar aquí en los octavos de final, Octavio?
4: Nada más las lágrimas que nos sacó este partido de México contra Alemania, porque parecía que estaba muy cerca esta calificación, y aparte de todo venciendo a un coloso como Alemania, pero de esas clases de historia, bueno, de esas historias que nos gustaba de la selección, que por lo menos lucharan y que se la pusieran muy complicada a cualquiera que le quisiera contra quien se enfrentaba, ¿no? Creo que eso de repente es algo que el fútbol mexicano siempre buscó, ¿no? Por lo menos pónsela difícil, o sea, te van a ganar, pero limpio no se va a ir.
1: No se van.
4: Exacto, limpio no se va a ir, Lari.
1: Claro, claro. Y de aquí pasamos a los cuartos de final, ¿cómo fueron?
4: Los cuartos de final fueron una maravilla, salvo el partido entre Italia y Francia. El partido de Italia y Francia fue aburridísimo. Italia trataba de no perder, Francia trataba, intentaba ganar, ya estaba de regreso Zinedine Zidane, pero era casi imposible romper el cerco italiano. Estamos hablando yo creo que la mejor etapa del calcio. Estamos hablando, Italia venía de ser subcampeón del mundo, la Juventus dominaba el fútbol de Europa junto con el Milan, junto con el Inter de Milán, la Serie A era la mejor liga que ha existido. O sea, porque ahí jugaban todos. O sea, en la Serie A jugaban, tú no eras nadie si no jugabas en la Serie A. Entonces, esa liga, justo el Catenaccio funcionaba, pero aquí no les funcionó, y fue justamente en el estadio de Saint-Denis donde Francia vence a la selección de Italia en penales. 0-0 fue el marcador final, y en los penales 4-3 gana Francia en la tanda de penales. Pero después nos desquitamos porque vino un partidazo glorioso, bueno, dos partidazos gloriosos. Brasil contra Dinamarca fue en verdad una maravilla. Las personas que no hayan visto este partido, Brasil contra Dinamarca, si pueden, denle una checadita a ese juego porque fue maravilloso. Bebeto abría, primero Jorgensen abrió el marcador para Dinamarca, minuto 2. Bebeto empataba, Rivaldo, que era una gloria del fútbol también, marcaba el 2-1. Laudrup empataba el partido al minuto 50 y después otra vez Rivaldo marcaba al minuto 60 el 3-2. Un partido frenético, un partido hermoso realmente, este Brasil contra Dinamarca. Y luego ese sábado 4 de julio, Países Bajos contra Argentina, un juegazo que se define con un gol extraordinario, verdaderamente uno de los mejores goles de la historia.

0: de los mundiales, Dennis Bergkamp baja un pase que le había metido uno de los gemelos de Boer, prácticamente 50 metros, la baja en el área, se quita a Ayala y vence al arquero argentino para darle el pase. Eso fue al minuto 89, cuando ya parecía que se iban a ir a tiempos extras. Y aquí también hay una expulsión, la de Ariel Ortega, que se hace expulsar justo cuando Argentina presionaba más. Y ahí se acaban las aspiraciones de esta selección argentina, que era dirigida por Pasarela, me parece que era esta selección de Argentina. Y después Alemania caía sorpresivamente frente a Croacia, Alemania que llegaba como el campeón de Europa, había ganado la Eurocopa del 96 en Inglaterra contra la República Checa, pierde 3-0 contra Croacia, goles de Robert Jarni, Vlahovic y Davor Šuker fueron los que anotaron los goles de Croacia, con los que Alemania se acababa. Y creo que no habíamos tenido una Copa del Mundo sin Alemania en semifinales, es rarísima, y ahora la tuvimos.
1: Claro, entonces en semifinales Brasil, Francia, Países Bajos y Argentina.
2: Así es, Dari, bien lo comentas, en semifinales tenemos un partido que se resuelve con bastante drama, porque uno por uno empataron Brasil y Países Bajos. Ronaldo al minuto 46, después Patrick Kluivert lo hizo al 87, y no hubo ganador en los tiempos extra, y así finalmente nos fuimos a los penales. De Brasil todo fue perfecto, Ronaldo, Rivaldo, Emerson y Dunga marcaron sus cobros. De parte de Países Bajos, anotó Frank de Boer en el primer cobro, en el segundo anotó también Dennis Bergkamp, pero el tema fue que Philippe Cocu y también Ronald de Boer fallaron el tercero y cuarto, y ahí se acabó el sueño de Países Bajos. Del otro lado, la selección local, la selección francesa, con goles de Lilian Thuram, dobleta al 47 y al 70, se impusieron a Croacia. Arrancaba ganando con gol de Davor Šuker al 46, un minuto después el primer gol de Thuram, al 70 el segundo gol, y así finalmente teníamos final, Brasil contra Francia.
1: Así es, la final el 12 de julio en el Stade de France, ¿cómo se pronuncia?
3: Stade de France.
1: Bueno, sí, el 12 de julio, ¿cómo llegaron Brasil y Francia otra vez?
0: Pues mira, era la final soñada. Francia había tenido una buena Eurocopa, pero llegaban como los locales y tenían una constelación de estrellas, que todos jugaban en los mejores clubes de Europa. Zinedine Zidane jugaba en la Juventus de Turín, tenías jugadores como Didier Deschamps. Una de las escenas más icónicas de este mundial era el portero Fabián Barthez, que iba, el capitán del equipo, Laurent Blanc, que iba y le besaba la calva a Fabián Barthez previo a los partidos como señal de buena suerte. Esa era la cábala del equipo. La cábala del equipo francés. Tenías a Julius Djorkaeff, tenías a Marcel Desailly, a Karim Bau. Y del otro lado tenías realmente la cumbre del juego bonito. Ronaldo, Rivaldo, Roberto Carlos, Bebeto, Leonardo, Dunga, Cafú, Tafarel todavía en la portería. Era realmente algo extraordinario lo que presentaban los dos equipos. Pero entre las cosas más raras, esto yo creo que nada más lo van a decir ellos, pero una noche antes Ronaldo había tenido convulsiones, la joven estrella había tenido convulsiones, no llegó de la mejor manera a la final y se notó en el partido, Max.
2: Sí, desafortunadamente, incluso por ahí hay una anécdota justamente en torno a Ronaldo, el hecho, justamente lo decías, el tema de las convulsiones, que estuvieron a punto prácticamente de sacarlo del partido. Finalmente se toma la decisión de que sí termine por jugar, pero bien lo decías, parecía que no estaba en su mejor momento, y finalmente pues el que sí estaba en su mejor momento era Zinedine Zidane, doblete en la final al 27 y al 45 más uno de agregado, y cerraría la cuenta Manuel Petit. Y así Francia se coronaría campeón del mundo.
1: Ya tenemos campeón del mundo de Francia 80 y de Francia 1998, Octavio.
0: Sí, bueno, fue el triunfo de los Blues. Aparte de todo, fue unos días antes de que celebraran su fiesta nacional. Fue toda una maravilla lo que pasó ahí con el equipo francés. El triunfo le decían el Black, Black, Blue. Por los apellidos que tenían. Creo que aquí Francia sí demuestra que llegaba y se convertía en una potencia realmente mundial, porque ya eran un buen equipo, pero Francia nunca había llegado a esas instancias tan altas, ni siquiera con Michel Platini. Aparece Zinedine Zidane, futbolista nacido en Marsella, hijo de argelinos. Una selección francesa que si no contrasta la selección francesa, por ejemplo, las tres grandes, esta, la del 58 y la del 84, las tres grandes hasta ese momento, ya después hablaremos de la otra, ¿no? Si no los contrasta, ves, por ejemplo, las diferencias raciales, ¿no? En el 98 no había un solo jugador de color, todos eran jugadores galos, digamos. En el 84, 82 ya aparecían jugadores de color. Y ya en esta Copa del Mundo ya tenías jugadores hijos de inmigrantes como Zinedine Zidane, que pues llevaron a la selección francesa a lo más alto del podio, Dani.
1: Bien, pues ahí está Francia 98, el Mundial, pues donde el estilo, pues también el tema de tener más equipos en el Mundial fue lo que cambió. Les agradezco mucho que hayan estado conmigo en este capítulo, Octavio, Max, muchísimas gracias. Y nosotros nos vemos en un nuevo capítulo próximamente en los episodios de Leyendas del Balón.
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12: Serena Williams redefinió la fuerza en el tenis. Su saque era intimidante, su mentalidad indestructible y su presencia revolucionaria. Ganó en una era durísima, volvió después de lesiones, críticas y maternidad y siguió compitiendo como figura monumental. Serena no pidió permiso para dominar, impuso respeto. Representa poder, elegancia, resistencia y grandeza. Su legado va mucho más allá de la cancha, abrió camino.
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13: Simone Biles llevó la gimnasia a una frontera que parecía imposible. Su potencia, control corporal y creatividad la colocaron en una categoría única. Tiene movimientos con su nombre porque hizo cosas que nadie más podía hacer. Pero su grandeza también está en hablar de salud mental, presión y humanidad. Bael lo recordó que incluso los más fuertes también sienten, y que cuidarse también es valentía.
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12: Michael Phelps convirtió la alberca en su imperio. En cada brazada había técnica, ambición y una capacidad casi inhumana para competir bajo presión. Es el atleta olímpico más condecorado de la historia y símbolo absoluto del dominio. Phelps no nadaba carreras, construía capítulos de leyenda. Su cuerpo estaba diseñado para el agua, pero su mente fue diseñada para ganar cuando el mundo entero miraba.
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12: LeBron James llegó a la NBA con el peso de ser elegido y respondió durante más de dos décadas. Fuerza, visión, inteligencia y consistencia. Un jugador total. Ha sido anotador, pasador, líder y arquitecto de equipos campeones. Su carrera es una obra de resistencia física y mental. LeBron no solo persiguió la historia, la fue escribiendo temporada tras temporada, con el mundo entero encima.
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0: Bienvenidos a un nuevo capítulo de Leyendas del Balón. Hoy vamos a estar platicando sobre el Mundial de Japón-Corea 2002. Pues un mundial que nos hizo el señor Octavio, a Maxi. Es que en ese mundial ya estabas más adulto, ¿verdad?
1: Más adulto, ¿no? Tenía 4 años.
2: Más, 4 años.
0: No, o sea, pues de hecho, no, todavía.
1: A pesar de que dije que el primero que ya había nacido fue el de 98. El primero del que tengo recuerdos es Alemania 2006.
0: Ok, no, entonces, sí, claro, es que
1: ahora ya estamos entrando en terreno que yo tuve que investigar.
0: Claro.
2: Un terreno no vivido para el señor Andalú.
0: No vivido, pero sí. El señor Octavio sí lo vivió y no, se tuvo que desvelar, ¿no? Porque pues por los horarios que se manejan allá, pues fue complicado, ¿no?
2: Ese fue el primer mundial que viví con celos.
0: ¿Celos?
2: Sí, porque yo iba a la universidad y 4 de mis compañeros se fueron a Japón y Corea a trabajar. Como camarógrafos, porque era otra cadena de televisión. Entonces, este sí fue el primer mundial que viví con celos.
0: Con celos profesionales.
2: Sí, sí, con desvelo y aparte de todo, los veía por ahí y así. Soy desvelado.
0: Sí, sí, claro. Sí. Muy bien, bueno, pues ya los escucharon. Hoy me acompañan Octavio Rivero y Max Andalón para poder, pues, estar desglosando esta historia. Así que vamos a iniciar. Octavio, ¿cuándo es que se elige esta sede para poder compartirla, ¿no? ¿Cuál era el contexto? Y pues primera ocasión que se eligen pues 2 sedes para un mundial, ¿no?
2: De hecho no querían. De hecho, no quería ninguno de los dos ser la sede del mundial. 31 de mayo de 1996 y fue una decisión salomónica para la FIFA porque Japón quería ser la sede, Corea del Sur quería ser la sede. Había mucho conflicto en esa zona del sureste asiático. Japón, Corea siempre han tenido conflictos de todo tipo. Digo, Japón invadió Corea cuantas veces se le ocurrió. Corea expulsó a Japón cuantas veces se le ocurrió a Japón expulsar, más bien invadir Corea. Creo que desde la Edad Media se han llevado mal. Entonces, porque para Japón era el paso natural invadir Corea. O sea, el paso natural para la expansión japonesa por el mundo era invadir Corea, era lo normal, ¿no? Tal vez China era muy grande, pero Corea sí lo tenían allá a la mano, ¿no? Entonces, eso era. Y también estamos hablando de... la FIFA decide en 1996 que van a ser estos dos países, porque no quieren que ninguno de los dos pierda, y entonces deciden que, bueno, son... que entren los dos, ¿no? Que entren los dos países a hacer sede. Vámonos rápidamente con el grupo A, porque ahí se dieron una de las más grandes sorpresas de la historia de los mundiales. Porque en el grupo A estaba Francia, Dinamarca, Senegal y Uruguay. Cosas chistosas con Senegal era que todos los jugadores de Senegal jugaban en Francia y pocos jugadores franceses jugaban en Francia. O sea, prácticamente jugaban 2 jugadores franceses en la liga francesa, pero todos los de Senegal jugaban en la Ligue 1 de Francia. Se enfrentan en un duelo en el primer partido del mundial para ambas selecciones. Senegal le gana 1-0 a Francia en Seúl con gol de Bouba Diop. Y a partir de ahí se viene la catástrofe, porque Francia, que era campeón del mundo, campeón de Europa, habían ganado la Eurocopa de Países Bajos y Bélgica del 2000, eran la selección favorita para ganar esta Copa del Mundo, se queda fuera en la primera ronda por haber perdido ese partido contra Senegal. Empatan a 0 con Uruguay, que regresaba a las Copas del Mundo después de haber perdido 94 y 98. Uruguay regresa, se van a un repechaje y vencen a Australia los uruguayos. Regresa Uruguay y se van también en la primera ronda, empatan a 0 ese partido contra Francia, y después en el juego contra la selección de Dinamarca, Francia pierde 2-0 y se van también eliminados el conjunto francés. Increíble, Max. La verdad es que el grupo A fue de muchas sorpresas. Aviéntate el B.
3: Sí, hablando ya de, como bien lo comentabas, pues sí, lo de Francia siendo prácticamente campeón del mundo, la realidad es que pues sí, terminaba sorprendiendo a propios extraños, sobre todo por esa particular situación, como ya bien lo comentabas. Hablando ya del grupo B, lo decíamos, teníamos a, evidentemente, 4 selecciones, España, Paraguay, Sudáfrica y Eslovenia. En la primera jornada,
4: España hace la tarea, vence 3-1 a Eslovenia, goles de Raúl, de Valerón y de Hierro. Además, también, por cierto, Sebastián Sibirotic marca el primer gol en la historia de Eslovenia en los mundiales. Y así nos vamos a encontrar con bastantes países, o sea, en los próximos años, de la división de Yugoslavia. Vamos a encontrar primeros goles de tal país. Ahora, en el otro partido, Paraguay llegaba como favorito ante Sudáfrica y con todo y que lo iba ganando 2-0 con goles de Roque Santa Cruz y de Francisco Javier Arce al 39 y al 55, le terminan empatando el partido al 63, Mocoena, y hasta el 91, Quinton Fortune es quien termina marcando el del empate. Para la siguiente jornada vuelve a ser España la tarea, 3-1, nuevamente gol de Hierro, 2 de Morientes, y Sudáfrica sorpresivamente llegaba con 4 puntos tras vencer a Eslovenia. En la última jornada estaba todo en el juego y Sudáfrica hace sufrir a España, 3-2 pierde, pero alcanza a ganar la roja, mientras que Paraguay vence 3-1 a Eslovenia, y el resultado, España pasa como líder con 9 puntos, Paraguay segunda con 4 puntos, con una diferencia igual, pero un gol más a favor que Sudáfrica, que es tercero, se va eliminado, y Eslovenia se va con 0 puntos.
2: Entonces vamos al grupo C, que a ver, este grupo C es en donde yo me doy cuenta que me encanta el fútbol y que sí, imagínense a mí de 21, 23 años, un miércoles a las 3 de la mañana viendo el Costa Rica Chile.
0: Okay, sí.
2: Que fue horrible, o sea, fue realmente uno de los partidos que era Costa Rica 2-0. Pero fue uno de los partidos más malos que he visto yo en la Copa del Mundo, realmente. Fue un partido aburrido, Costa Rica con muy poco, China... Aparte, China dirigido por Bora Milutinovic, que había dirigido a Costa Rica en 1990 en su primer mundial. Y bueno, la verdad fue un partido muy malito. Brasil en ese grupo, pues, robó. Le ganó 2-1 a Turquía, goleó 4-0 a China, que estaba haciendo su debut también en esta Copa del Mundo. Y después Brasil le gana 5-2 a Costa Rica, que Costa Rica, ese partido es el que le cuesta la eliminación. Porque Costa Rica se va por tener menor diferencia de goles. Termina Costa Rica con -1 y Turquía avanza con +2 de diferencia de goles. Pues, Costa Rica, como les digo, pierde 5-2 con Brasil. Turquía le gana 3-0 a China, que nunca jamás hemos visto a China en una Copa del Mundo. O sea, los chinos son grandes en casi todos los deportes olímpicos, menos justamente en fútbol, ahí nunca ha pasado nada. Pero vamos al grupo de Max.
4: Sí, porque teníamos a la otra sede, la selección de Corea del Sur, que por cierto finalizó como líder, venció 2-0 a Polonia, empató 1 contra Estados Unidos y venció sorpresivamente a Portugal. Del otro lado, la otra clasificada, Estados Unidos, vence también a Portugal 3-2, empata, ya lo decíamos, contra Corea del Sur y también cae en contra de Polonia. Sorpresivamente en el partido que nos termina por quedar, ahí sí 4-0 vence Portugal a Polonia, pero quedaríamos primero Corea del Sur con 7 puntos, segundo Estados Unidos sorpresivamente con 4, Portugal tercero y eliminado con 3, Polonia también último lugar con 3 puntos, sorpresa en el grupo D.
2: ¿De quiénes vamos al grupo E? Porque ya aparecía Alemania, que era comandada ni más ni menos que por Minke. ¿Cómo se dice bien? Mikhail Balak, el futbolista que en ese momento jugaba en el Bayern Leverkusen, que habían tenido una triste historia ese año. Nunca jamás nadie va a tener una historia tan triste en Copas del Mundo, Dari, como Mikhail Balak, porque perdió todo. O sea, Mikhail Balak ese año pudo haberlo ganado todo. Y todo lo perdió, perdió la Bundesliga, perdió la Champions contra el Real Madrid con el golazo de Zinedine Zidane, y llega a la Copa del Mundo de Alemania encabezado por Mikhail Balak y una gran cantidad de jugadores estrellas como Miroslav Klose, como todavía Oliver Bierhoff, que era un veterano ya, y en el primer partido le zorrajan un 8-0 a Arabia Saudita.
4: Y venía con coraje Balak.
2: Sí, no, o sea, 8-0 y Balak marca un gol, Klose marca 3 goles, 8-0 le gana Alemania a Arabia Saudita, un grupo sencillo para los alemanes. Estaba Irlanda, estaba Camerún. Irlanda avanza como segundo lugar de grupo, Alemania es primero. De hecho, empatan Alemania e Irlanda en el segundo partido y
5: Ya por último, Alemania vence a Camerún 2-0, Irlanda le gana 3-0 a Arabia Saudita y se va de esta forma la eliminatoria, ¿no? Ya en el grupo F, Max, se viene también otro de los grandes dramas de este mundial.
6: Sí, efectivamente, porque de entrada Argentina llegaba como uno de los principales favoritos, dirigido por Marcelo Bielsa. Incluso hay una anécdota bastante, que lleva, no recuerdo si 10,000 o algo así, ya saben cómo es Marcelo Bielsa, no por nada le apodan loco, pero creo que sí, en torno a 10,000 horas de video de todas las selecciones que estaban en la Copa del Mundo y estudiando posibles rivales y viendo, pues sí, prácticamente todos los escenarios posibles. Y pues se termina quedando eliminada la selección de Argentina. Ganó 1-0 en contra de Nigeria con más complicaciones de las esperadas, un gol de Batistuta. Después pierde 1-0 con Inglaterra y empata 0-0 con la selección, empata 1-1 contra Suecia. Suecia en sus otros dos partidos venció a Nigeria y empató contra Inglaterra. Inglaterra en el partido restante empata 0-0 contra Nigeria y el resultado fue el siguiente: Suecia primero con 5 puntos, Inglaterra segundo también con 5, pero menos goles a favor, y Argentina fue tercero con 4, Nigeria último con 1 punto, calificaban Suecia e Inglaterra.
5: Sí, una de las desgracias más grandes en el fútbol argentino. Esta Argentina le había metido 3-1 a Brasil en las eliminatorias.
6: Sí.
5: O sea, había sido arrollador en las eliminatorias, pero justamente llegando a la Copa del Mundo no pasaba nada. Llegamos al grupo G, que era donde estaba mi México. ¡Qué bárbaro! Aquí sí tenemos que ponernos de pie porque México termina en primer lugar de un grupo con Croacia, que venía de ser tercer lugar de la Copa del Mundo de Francia 98, y con Ecuador, que hacía su debut en las Copas del Mundo, pero llegaba un equipo muy poderoso, el cuadro ecuatoriano, comandado todavía por el veteranazo Alex Aguinaga, que sí alcanzó a llegar a esta Copa del Mundo. Primer partido, México le gana 1-0 a Croacia. Segundo partido, le ganan 2-1 a Ecuador, y después llega la obra de arte de Jared Borghetti contra la selección de Italia. México le da un paseo en ese gol a la selección italiana, que no era poca cosa. Italia tenía ahí a Maldini, tenía a Cannavaro, tenía a Nesta, tenía un equipazo la selección de Italia. El portero era Buffon, ya era el arquero de Italia, muy joven, pero ya era el arquero. Y ahí México empata a 1 con el cuadro italiano y avanzan como primer lugar de grupo.
6: Con ese golazo de Borghetti.
5: Con ese golazo de Borghetti. 7 puntos de México, 4 de Italia, Croacia y Ecuador con 3 puntos se van a su casita cada uno, Max. Y ya en el último grupo te toca otra de las grandes sorpresas.
6: Sí, otra de las grandes sorpresas y otra de las sedes, porque teníamos a Japón, Bélgica, Rusia y Túnez. Digo, en ese momento Bélgica no es lo que fue en el 2014 y en el 2018.

0: como la favorita, y con todo y eso Japón clasifica como líder, 7 puntos, 5 de Bélgica. Japón empató contra la selección europea, justamente termina derrotando por la mínima a Rusia y también termina por vencer 2-0 a Túnez. Solamente le concede los 2 goles a Bélgica, que empató 2 partidos, solamente le termina por ganar a la selección de Rusia 3-2, y pues del otro lado los eliminados fueron Rusia y Túnez, accedían Japón y Bélgica a la fase final.
1: Bueno, entonces llegamos a los octavos de final, Octavio.
2: Llegamos a los octavos de final.
3: No podemos saltar, ¿verdad?
2: Deberíamos. Sí. Elma, ¿saben qué? Vamos a saltarnos los cuartos de final. Lamentablemente sí lo tenemos.
1: Tristísima historia. No. Bueno. Platíquenos octavos de final.
2: Octavos de final, comencemos con ese juevesito en donde Alemania se enfrenta a Paraguay en el estadio de Changuipo. Alemania, la verdad es que Paraguay siempre es un equipo muy rocoso. Hasta el minuto 88, Neuville, que era uno de los futbolistas del Bayern Múnich, que no era todavía, estaba en un momento complicado el Bayern ahí, en esos principios de los 2000. Habían sido campeones de Europa previamente, pero como que estaban en un recambio, se había ido Mateus y el Bayern no era el principal equipo alemán en ese momento. Alemania le gana 1-0 a Paraguay. Después Inglaterra seguía con su marcha, que parecía llevarlos al, digamos, a rondas más definitivas. Le ganaron 3-0 a Dinamarca con goles de Rio Ferdinand, Michael Owen y Emil Heskey. Llegábamos al sábado, este es el sabadito. Suecia pierde con Senegal 2-1. Senegal llegaba a los cuartos de final y España le ganaba 3-2 a Irlanda en penales. Tuvo que irse el encuentro. España avanzaba 3-2 era el marcador y llegábamos justamente a ese lunes en la madrugada. El partido comenzó por ahí de la 1 de la mañana, hora de México, 15:30 horas de Jeonju. Y bueno, ¿qué se puede decir más que ya lo volvieron a ver? Yo lo volví a ver y lo que me encontré fue uno de los robos más grandes de la historia del fútbol.
3: ¿Por qué?
2: 2 penales a favor de México que no marcaron. Uno de ellos es brutal. Uno de ellos, la mano del jugador de Estados Unidos, despeja viene un tiro de esquina de México y literal el jugador de Estados Unidos salta con el puño y despeja la pelota cuando el partido iba 1-0 todavía, y previo a eso no habían marcado otro penal, y cuando el partido todavía iba 1-0, una jugada de me parece que fue de Donovan sobre, deja recuerdo quién había sido, creo que sobre Torrado. Claudio Reina sobre Torrado, que Claudio Reina le mete los tachones en la ingle a Torrado. Uf. Y ni siquiera marcaron falta. O sea, ni siquiera marcaron falta. O sea, ese partido hoy lo vemos como y decimos, híjole, qué mal, qué tragedia. Vuélvanlo a ver.
0: Y van a terminar enojados en lugar de...
2: Y van a terminar, yo terminé enojadísimo. O sea, terminé enojado y entendí la frustración de Rafa Márquez cuando le hace esa agresión a Kobe Jones. Pero es que los jugadores mexicanos le reclamaban al árbitro y el árbitro simplemente les hacía así. Y empezamos con el tema de los arbitrajes ahí, porque no fueron nada más ese. Llegábamos al partido entre Brasil y Bélgica. Bélgica no fue rival para Brasil. Pierde 2-0 a la selección de Bélgica. Japón cae 1-0 ante Turquía y era, pues, el primer anfitrión que caía en la Copa del Mundo.
1: Llegábamos en los cuartos de final, ¿verdad?
3: No, en octavos.
2: En los octavos. Okay. Llegábamos al tema de Corea contra Italia. 2-1 le gana Corea del Sur a Italia en tiempo extra. Pero ay, mamita, con el arbitraje que le andaba dando Byron Moreno, le dio una manita a la selección de Corea, marcando penales, marcando faltas, anulando goles de Italia, que ya veíamos cómo venía la mano por ahí, Este mundial, ojito con el arbitraje de este mundial, posiblemente el peor de los últimos, vaya, desde el 34, no habíamos visto lo tan escandaloso como este mundial del 2012. O sea, yo sí le voy a poner un asterisco a este mundial en cuanto al arbitraje.
0: Sí, la realidad es que, y no sería el único, también a lo largo del torneo,
3: sí sería una situación cuanto menos sospechosa para la selección de Corea del Sur. Nos vamos a los cuartos de final, porque ahí se enfrentaban justamente Inglaterra contra Brasil, un partido vibrante, un partido con todo y con remontada, porque lo arrancaba justamente ganando Inglaterra con gol de Michael Owen al minuto 23, después Rivaldo al 45 más 2 en el tiempo de agregado y Ronaldinho al 50 con un tiro libre. 2-1 remontaría la selección brasileña para finalmente acceder a las semifinales. En otro, pues una mini victoria, por así decirlo, para México. Alemania eliminaría a Estados Unidos con un solitario gol de Michael Ballack al minuto 39.
2: ¿Y qué crees, Max?
3: Ajá.
2: Que me encontré también, también un acuchillamiento en contra de Estados Unidos en este mundial. ¿Sí? Sí, sí, sí. No le anularon un gol a Estados Unidos y no le marcaron un penal.
3: Uf.
2: Así estuvo el arbitraje.
3: Sí, no, el arbitraje fue espantoso para todos lados en esta Copa del Mundo. Del otro lado, otro partido también con bastante polémica arbitral por el tema de faltas no marcadas, por el tema de tarjetas en contra de la selección española. 0-0 empataría en contra de Corea del Sur y ya los penales, cobros perfectos por parte de los justamente futbolistas surcoreanos, mientras que por parte de España anotarían Hierro, Rubén Baraja, Xavi y el que terminaría fallando, eso justamente Joaquín, el ex del Betis, el ex del Málaga, terminarían por fallar su cobro y así Corea del Sur se convertiría en el primer país asiático en llegar a una semifinal. En otra eliminatoria, Turquía vencería por la mínima a Senegal, un solitario gol e incluso gol de oro de Ilhan Mansis. Y así clasificarían a las semifinales de la Copa del Mundo.
1: Semifinales, Octavio, ¿qué fue lo que sucedió?
2: Las más random de la historia, Dani, porque se enfrenta Alemania contra Corea del Sur en una semifinal y Brasil contra Turquía. Turquía estaba también haciendo su regreso a la Copa del Mundo, no habían llegado desde 1954 y Brasil era un equipazo, Brasil era el Jogo Bonito, ese era el Brasil del

0: era el Brasil del Diogo Bonito. Le ganaron 1-0 a Turquía. Y Turquía tenía un arquerazo que se llamaba Rustur Rekber, que después de esta Copa del Mundo se fue a jugar al Barcelona. Sí. Era un verdadero arquerazo. Y la gran estrella de Turquía era Hakan Şükür, que era el mejor goleador y jugaba, me parece que en el Milan, Hakan Şükür, el arquero, el delantero de Turquía. Teníamos la gran final, Gary, y por primera vez en la historia de las Copas del Mundo, Brasil y Alemania se iban a ver las caras. Nunca jamás habían jugado un partido Brasil y Alemania.
1: Sí, ¿no? El duelo de dos gigantes del fútbol, Alemania contra Brasil. Max, ¿cómo fue
2: esto? Un poco más o un gran espectáculo, finalmente, digo, entendiendo las plantillas prácticamente que terminaban por deleitarnos, hablando ya solamente de las alineaciones justamente de este partido. Brasil saltaba con Marcos, con Cafú, Lucio, Roque Jr., Edmilson, Roberto Carlos, Gilberto Silva, Rivaldo, Ronaldinho, Cleverson y Ronaldo, nada más. Del lado de Alemania estaban Oliver Kahn, Thomas Linke, Christoph Metzelder, Carsten Ramelow, Dietmar Hamann, Jens Jeremis, Bernd Schneider, Thorsten Frings, Oliver Neuville, Miroslav Klose y Marco Bode. Así finalmente las alineaciones de cada uno de estos equipos. Comenzaba a crecer todavía más la leyenda de Ronaldo, que marcaría un doblete el 67 y el 79, y así finalmente le daría la victoria a la selección brasileña, que consiguió su quinto título del mundo.
1: Así es, pentacampeón Octavio, y Ronaldo pues terminó como la gran figura, ¿no? 8 tantos en lo que fue de este mundial.
0: 8 tantos, también uno de los jugadores de los que, cuando uno hace el top 10 y haces este tipo de conteos de repente medio ridículos, no todos ponen a Ronaldo en el top 10.
1: Sí.
0: Y es, me parece que tiene todos los argumentos y todos los pergaminos para aparecer como uno de los mejores jugadores de la historia. Y en ese mundial nos dejó posiblemente, y ahí lo vemos, el peor corte de pelo que alguien haya tenido en el mundo.
1: ¿A quién
0: mundo
1: se le ocurrió eso?
2: Es que fue justo porque su hijo lo confundía con Roberto Carlos cuando lo veía en la tele. Entonces solamente se dejó esa parte de adelante para que lo pudiera reconocer de forma más fácil. Por cierto, hablamos de Ronaldo y en el tema de récords, pero también Cafú se convirtió en el primer jugador en la historia en jugar 3 finales consecutivas, una final de la Copa del Mundo.
0: Y ganó dos. ¿Eh? Y ganó dos de ellas, el pentacampeonato.
2: ¿Sí?
0: El pentacampeonato de Brasil. En ese momento, y creo que sigue siendo, nadie duda que en Brasil se juega el mejor fútbol del mundo. Pero desde ese momento no han vuelto a ganar nada. O sea, no volvieron a ganar la Copa del Mundo. Llegamos a este 2026 con Brasil cumpliendo 24 años sin poder levantar la Copa del Mundo.
1: Sí, que posiblemente ahora están pasando por uno de sus peores momentos, ¿no? Como selección. Pero bueno, pues ahí tenemos a Brasil en la cima del mundo en lo que fue Japón-Corea 2002. Gracias por acompañarnos en este gran viaje con tantas historias, tantas anécdotas y un fenómeno siendo pues justamente el protagonista de esta historia. Nos vemos en la próxima edición de Leyendas del Barrio.

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8: Michael Jordan no fue simplemente un basquetbolista, fue el rostro de una era. Con los Chicago Bulls transformó la NBA en un fenómeno global. Ganó campeonatos, finales, premios y momentos imposibles. Su salto parecía suspender el tiempo. Su mirada intimidaba rivales y su competitividad rozaba la obsesión. Jordan convirtió la excelencia en espectáculo y la presión en arte. Cuando el balón quemaba, él pedía la última jugada.
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9: Sandy Koufax tuvo una cima breve pero deslumbrante. Cuando estaba en plenitud parecía imposible batearle. Su recta y su curva dominaron a una generación. Lanzaba con arte y furia, con una mecánica elegante y un brazo de leyenda. Koufax no necesitó una carrera eterna para entrar al Olimpo. Le bastó un tramo de excelencia tan alto que todavía parece irreal.
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1: Joe Montana fue el quarterback de la calma perfecta. En los momentos grandes, cuando el estadio rugía y el reloj apretaba, parecía jugar en silencio. Con los 49ers ganó Super Bowls y dejó remontadas de colección. No tenía el brazo más explosivo, pero sí una precisión quirúrgica y una frialdad legendaria. Montana convirtió el último drive en una forma de arte.
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2: Ted Williams fue uno de los bateadores más puros que ha visto el béisbol. Su ojo, paciencia y técnica eran casi científicos. Además, interrumpió su carrera para servir como piloto militar y aún así volvió a producir con grandeza. Williams entendía la zona de strike como un mapa secreto.
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1: Amigos de TUDN Radio, sean bienvenidos, es Efecto MLS completamente en vivo en este sábado 8 de agosto de 2026, siendo las 4 con un minuto de la tarde, tiempo del este. Mi nombre es Iker González y los saludo con muchísimo gusto el día de hoy bajo la producción y controles operativos de Jessica Cedillo. Ciertamente mucho de qué platicar, también bastantes sorpresas a lo largo de la siguiente hora y media, menos cortes comerciales, distintos temas, la Leagues Cup que está con todo, tanto los clubes mexicanos como los clubes de la mejor liga de los Estados Unidos, además un partido pendiente que se estará jugando en cuestión de minutitos en la MLS, así que quédense con nosotros, ya lo saben, es Efecto MLS completamente en vivo en la señal de TUDN Radio. Yo comienzo a saludar a quienes me van a acompañar en la edición de este programazo. Vénganse, ya también estamos en las redes sociales. Uri Ledesma, ¿cómo estás? Bienvenido a este espacio. Un gustazo tenerte por acá.
5: Igual, Iker, qué gusto saludarte. Oscar también. Muy buenas tardes. Tengan todos ustedes. Y la verdad que, bueno, como es costumbre los sábados, ¿no? Aquí estamos hablando, más bien para hablar de la MLS, para hablar de lo que es este torneo entre la MLS y la Liga MX. Y bueno, ya les estaremos comentando qué es lo que ha acontecido durante la semana.
1: Es correcto, Zuli, justamente como lo mencionas, ¿no? Con la Leagues Cup que arrancó esta misma semana con un torneo que ciertamente es relámpago y que, bueno, ha dejado distintas narrativas en cuestión de los equipos de los Estados Unidos y también los clubes mexicanos. Algunos ya, bueno, preparándose para irse de nueva cuenta al torneo del fútbol mexicano, pero también saludamos y con mucho gusto al buen Oscar Díaz, que viene con toda la resaca de su cumpleaños de los últimos días, bastante festejado el muchacho. ¿Cómo estás, Oscar? ¿Cómo andas?
6: ¿Qué pasa, que Iglesias? No me eche de cabeza, también saludos a Zuli.
7: ¿Todavía?
6: Venimos bien, venimos enteritos.
1: Es un chico responsable.
6: Exactamente,
1: llegamos temprano, venimos frescos, a gusto, no, todo perfecto. Pero sí, a ver, la Leagues Cup, que cada año termina siendo un torneo bastante polémico por las disparidades que hay entre Liga MX y MLS, el tema del calendario, el tema de los viajes, ya lo estaremos platicando más adelante, pero definitivamente muy, muy polémico este torneo, y que también nos ha dejado buenos partidos, algunas buenas actuaciones de algunos equipos de la Liga MX, que curiosamente son los equipos que han tenido partidos en suelo mexicano, pero bueno, ya lo estaremos platicando a lo largo de la hora y media que se nos viene de Efecto MLS.
6: Hora y media viene, lo mencionas, Oscar, muchos, pero muchos temas a platicar, así que quédense que en este programa se van a hablar de distintas cosas. No sin antes, vamos también a mencionar

0: mencionando a los ganadores para que se pongan en contacto con nosotros y nos proporcionen un número celular y un correo electrónico. Acá, Oscar, justamente para arrancar, si te parece, podemos sacar por lo pronto unos, ¿qué serán? ¿Dos, tres ganadores en estos primeros minutitos?
1: Va, perfecto. Bueno, hacemos los honores. Usted vaya con el primero.
0: Vamos con el primero. Acá tenemos la tómbola mágica, que ya la habíamos tenido en otros espacios, pero la tómbola mágica está regresando. Y ojo, vamos con el primer ganador. Para toda la gente de radio, también en redes sociales estaremos colgando esta dinámica. La primera ganadora, Kimberly M.
2: La primera ganadora
0: de estos pases dobles, insistimos, un total de 9 en total para el partido entre LAFC y los Diablos Rojos del Toluca. Vamos a irnos, si les parece, uno cada uno, ¿no? Uno cada uno para perfecto, que sea parejo, perfecto. Para que sea parejo, Zuli, okay, por favor, hazme los honores.
2: La mano santa,
0: la mano del arquero, claro, la leyenda. Claro.
2: Y la izquierda sobre todo. David Junior.
1: David Junior. Enséñalo a la cámara, Zuli.
2: Aquí está.
0: Acá lo podemos observar. El señor, para toda la gente de radio en estos momentos. Lo estamos grabando. Uh-huh. Lo podrán ver en nuestras cuentas oficiales. @tudn_radio. El segundo, ganador es David Junior. Y vamos ahora con el señor Oscar Díaz, el tercer ganador de estos primeros minutitos de Efecto MLS.
2: Todavía le sobra la mano santa, ¿eh?
0: Todavía.
1: Vamos a ver.
0: La mano de la suerte.
1: ¿Quién se lleva con la mano de la fortuna? Es Adrián Hernández, el tercer ganador de nuestros pases dobles. Adrián Hernández, primeros tres ganadores.
0: Muy bien, Adrián.
1: Los pases dobles.
0: Recordamos entonces, un total de 9 pases dobles. Todos los boletos son digitales. Y si usted nos está escuchando y es ganador, recordarles que se pongan en contacto con nosotros y nos proporcionen un número celular y correo electrónico. Así de fácil, así de sencillo. Por lo pronto, los primeros tres ganadores de estos primeros minutos: Kimberly M, David Junior y también el último ganador, que es Adrián Hernández. Ya en los siguientes minutos faltan todavía un total de 6 pases dobles. Enhorabuena a todos los ganadores acá en Efecto MLS. ¿Y si les parece?
2: Va a ser un magnífico partido.
0: Sí,
2: contra Toluca.
1: Incluso de los mejores.
2: Protagonista de los dos en su liga, ¿no?
0: ¿Son los mejores representantes hoy por hoy de cada una de sus ligas?
2: Es muy buena pregunta. Yo creo que sí. El AFC me parece que es uno de los equipos que desde que apareció en esta, ¿cómo le podemos decir? Franquicia de expansión de la MLS. Ha mostrado cosas muy importantes, buenas contrataciones. De hecho, hay un elemento que llama mucho la atención de otras ligas, Dennis Boanga, LAFC, que es goleador, que es muy punzante hacia la ofensiva.
1: Lo buscó el América en su momento, después de que los dejó fuera del Mundial de Clubes.
2: Ajá,
1: Oye, peor que regresar con tu ex, ¿no?
0: Sí. Ya también en la América le encargamos. Pero bueno, vamos a comenzar de lleno esta edición de Efecto MLS con el tema principal de esta semana, la Leagues Cup, disputándose en esta misma semana con muy buenos partidos, ciertamente algunos equipos que no se lo están tomando en serio, es una realidad, pero vamos a conocer el formato de esta primera fase de la Leagues Cup.
3: El torneo de verano que cada año enfrenta a la Liga MX contra lo mejor de la MLS ya está aquí. Para esta edición, la Leagues Cup tiene ciertos cambios en el formato. Uno de los cambios más interesantes que propone esta edición de la Leagues Cup es que por primera vez habrá partidos en México. Quienes tendrán la oportunidad de recibir a los cuadros del MLS serán el América, que jugará en Ciudad de México frente a San Diego. Tigres lo hará en casa contra Vancouver Whitecaps y el Toluca tendrá 2 citas en el Nemesio 10 contra Dallas y Seattle Sounders. El formato, por su parte, permitirá que cada club juegue 3 partidos de fase de grupos contra rivales de la liga contraria. Después se hará una tabla general para la Liga MX y la MLS y los mejores 4 de cada sector avanzarán a los cuartos de final, donde se irán eliminando los equipos para obtener un campeón, que al momento de arrancar esta edición siempre ha sido un club de la MLS. Más allá de los premios en metálico que los equipos reciben por participar y por avanzar de etapa, están disponibles 3 boletos para la Conca Champions. El campeón avanzará directamente a los octavos de final del torneo continental, mientras que el segundo y tercer lugar también tendrán la clasificación garantizada, pero desde una ronda anterior. La Leagues Cup está de regreso y con ello, la oportunidad para que la Liga MX rompa hegemonías o para que la MLS mantenga su dominio. Para TUDN Radio, Víctor Tostado.

0: Gracias a Víctor Tostado por la información ahí con el formato de la Leagues Cup. Izuli, un campeonato que recordar comenzó el pasado martes 4 de agosto con distintos partidos. La victoria de Columbus Crew 3-1 contra los rojinegros del Atlas, que también tuvieron ayer y que están prácticamente eliminados de este torneo. Cincinnati 3-1 contra Pachuca. Charlotte 3-0 contra los Pumas. Los Bravos de Juárez, que se llevaron la victoria 2-1 contra Minnesota. Los Tigres, que empataron su partido contra Real Salt Lake y posteriormente se llevaron la victoria en la tanda de penales. Y una de las grandes sorpresas de lo que fue la primera jornada, Zuli, la victoria del Atlante, 1-0. Rescatando esos resultados de la primera jornada, sumando los otros días, creo que los equipos que han dado mejor papel son tanto Cruz Azul como el América. El América, sobre todo, sí, jugando en casa, lo podemos entender, pero ganándole a San Diego, que me parece no es poca cosa, ¿no?
1: No, San Diego yo creo que es una de las franquicias que desde su aparición ha marcado la pauta. Creo que es una franquicia de expansión que de repente hizo muy buenas contrataciones. Sí. Caso específico, el Chucky Lozano, que después fue separado totalmente del plantel por situaciones con el técnico Mike Varas, que ha realizado una buena labor al frente de este equipo de San Diego. Obviamente los tiene dentro de los protagonistas de esta MLS. Y en esta copa también, o este torneo, yo le llamo Interligas porque es MLS y Liga MX. Sí. La verdad que está planteando muy buenos partidos.
0: Sí, cierto es que, a ver, se enfrentan, no son todos los casos, Oscar, pero este torneo nos permite ver enfrentamientos entre proyectos interesantes, tanto del fútbol mexicano como del fútbol de los Estados Unidos. ¿Coincides con lo que compartí, a ver, en el sentido de que tanto América como Cruz Azul son los dos equipos del fútbol mexicano que se han visto mejor contra los clubes de los Estados Unidos?
2: Creo que también metemos allá a Toluca, ¿no? En esa misma canasta puedes meter al equipo de Toluca. Tiene un muy buen partido en contra de Seattle Sounders, pero que finalmente creo que los equipos mexicanos tienen la capacidad de resaltar en este torneo mientras le echen ganas. Y creo que parte importante de que Toluca lo haya hecho bien, de que también América lo haya hecho bien, es que están jugando de local. El ir completamente a jugar de visitante, dices, bueno, en todos, de entrada, voy a tener un factor en contra, que es el viaje, que es el no tener la localía.
3: Por supuesto.
2: Pero si ya tengo la localía a mi favor, no tengo que viajar, bueno, así sea un torneo que no nos genere mucho interés, por lo menos ante mi gente tengo que tener una buena presentación. Entonces, a partir de ahí, creo yo también que si para el año que viene o para futuras ediciones ya se equilibra 50-50 partidos en territorio mexicano y en territorio estadounidense, sí podríamos ver equipos mexicanos que le pongan muchas más ganas. También el tema de Atlante creo que hace un buen papel, entendiendo que es un equipo nuevo. A ver, hereda un poco la estructura de Mazatlán, pero finalmente es un equipo nuevo, apenas están reincorporándose a la primera división mexicana, y que creo, Zuli, se nota, y tú que estuviste en varios banquillos, el tema del trabajo. Es un equipo bien trabajado por parte de Miguel Herrera, y será mucho meme, como lo dijo él en una conferencia de prensa,
0: hay que seguir trabajando.
2: Y lo están haciendo muy bien.
3: De acuerdo.
1: Sí, fíjate que es un equipo fiel a su tradición, un equipo de entrega, un equipo de lucha, de esfuerzo y todo esto, y creo que Miguel Herrera le ha dado ese sello que lo caracteriza a él también, no ser muy intenso, y esa intensidad me parece que le ha dado buenos resultados ahora en este torneo internacional, en donde Atlante ya en su reaparición en la Liga MX, me parece que está teniendo, por la dinámica con la cual se ha mostrado, creo que está teniendo muy buena actuación tanto en Liga MX, o bueno, iniciando bien.
0: Sí, ha iniciado
2: pero
0: muy
2: creo
0: bien.
2: Que, o sea, digo, es un equipo que se ve bien, juega bien, no solamente esa base de entrega, el partido que le hacen a Cruz Azul en la Liga para no meternos tanto en
0: muy
2: el
0: completo,
2: claro, mexicano.
0: Muy completo.
2: Muy bueno.
0: Sí, a ver, que recordaron ese partido rápidamente, lo dices, Oscar, no para hablar tanto del fútbol mexicano, pero Cruz Azul con ciertas modificaciones por ese partido de estrellas entre la MLS y la Liga MX, creo que se termina por ver un poco diezmado. Vamos a regresar ahora a la dinámica que tenemos para todos ustedes. Les recordamos, estamos regalando pases dobles, el sorteo que ustedes pudieron participar el día de ayer con la dinámica para estos pases dobles, LAFC contra L. Toluca, un total de 9, ya se fueron 3, nos quedan 6 todavía en estos minutitos, en este primer bloque de Efecto MLS. Ojo, todos los boletos son digitales y es muy importante que después de que mencionemos a los ganadores, se pongan en contacto con nosotros y nos proporcionen un número celular y un correo electrónico. Así como hace rato, empezamos de nuevo, vamos ahora con los siguientes 3 ganadores, la segunda tanda de esta Efecto MLS. Y el cuarto ganador de este día es nada más y nada menos
2: que Jorge Nieto, el cuarto ganador. Muchas felicidades a Jorge Nieto, quien se suma a esta lista de ganadores de los 9 pases dobles que tenemos en total. Zuli Ledesma,
1: el leyenda. Quinto, no hay quinto malo.
2: No hay quinto malo. No hay quinto ver, malo.
1: El leyenda, número 5.
2: Y este es el más importante, porque estamos hablando de un arquero campeón del fútbol mexicano.
1: Uno de los más importantes, sí, cómo no. Jorge Alberto.
2: Jorge Alberto.
1: Jorge Alberto.
2: El quinto malo es Jorge Alberto. No hay quinto malo. No hay quinto malo, no se crean, no hay quinto malo, no hay quinto malo. Jorge Alberto, el quinto ganador de estos pases dobles. Muchas felicidades, le recordamos a toda la gente que participó y que también se está llevando estos boletos. Y vamos con el sexto, el cierre de esta segunda tanda. Serán un total de 3 en estos primeros minutos. Vamos,
0: el cierre del segundo tiempo.
2: El cierre del segundo tiempo, sí.
0: A ver, vamos a ver.
2: La mano del cumpleañero.
0: A ver si todavía traemos suerte.
1: Todavía.
0: El tercero de esta segunda tanda es Isa Garduño.
2: Muy bien, Isa muy, Garduño. Muy bien. Abrazos a Isa Garduño. Abrazos a Isa Garduño, a todos. Muchas gracias a todos por participar, de estar al pendiente de las redes sociales de TUDN Radio. Recuerde, es la mejor manera de saber si tenemos dinámicas. Nuestra programación también nos puede encontrar en Instagram como @TUDN_ Radio. Recordamos entonces, Oscar, Zuli, los 13 ganadores de esta segunda tanda, de este segundo tiempo.
1: Venga.
2: Jorge claro. Nieto, el cuarto ganador. Jorge Alberto, el quinto ganador. Y la sexta ganadora en total, la tercera de esta segunda tanda, Isa Garduño. Ahí están los 6 ganadores.
1: Hey, ok, ahí están los ganadores. La verdad que van a disfrutar de un magnífico partido. Ya les mencionamos la clase de equipos que van a ir a ver.
2: Dos muy buenos equipos,
0: lo decíamos, dos de los mejores o posiblemente el mejor de cada liga. También en tema de espectáculo, entendiéndolo así, porque el AFC creo que ha combinado esa parte de traer estrellas, jugadores que desde el nombre te llaman la atención, te traen futbolistas que están en buen momento, son todavía tiene mucho para dar y que también dan mucho espectáculo, ¿no? Y creo que Toluca también es un equipo que apela mucho a eso, campeón de CONCACAF, venía anteriormente de eso, de ser bicampeón del fútbol mexicano, entonces un partido bastante atractivo. Se ganaron la lotería, esos 6 que van, ya se ganaron la lotería para ver el Toluca
1: LA. Claro.
2: Y a ver, de entrada sigue siendo un gran partido, lo decíamos, quizás los dos mejores exponentes hoy por hoy que tiene el fútbol, tanto el mexicano como el de los Estados Unidos. Por cierto, también lo decíamos al arranque de este programa, Zuli, hay un partido pendiente que inclusive se iba a jugar en el mes de marzo en la Major League Soccer y que se está jugando el día de hoy. Nada más y nada menos que el partido entre New England Revolution y Houston Dynamo, que arrancará en punto de las 4:30 de la tarde, tiempo del este. Ya hay alineaciones confirmadas, Zuli, para este partido. Me parece lo más destacado. Héctor Herrera va como titular con el Houston Dynamo. Ahora que estábamos hablando de Toluca, un viejo conocido del fútbol mexicano. Mateus Bogus, también titular con el Houston Dynamo. En su momento tuvo paso por la máquina cementera de la Cruz Azul. Del otro lado, algunos nombres destacados de New England Revolution que son titulares el día de hoy. Lo de Matt Turner en portería, que también me parece es un buen nombre. Y lo de Carles Gil, que, a ver, de estos nombres que no son quizás de primera línea, pero que son de segunda línea, mejor dicho, en la MLS, me parece de lo más relevante.
1: Mira, Carles Gil yo creo que debería de ser de los
2: primera línea. Puede ser.
1: Es un jugador por el historial que tiene, por la trayectoria que tiene jugando sobre todo en Europa, es un jugador de características técnicas muy importante y que le viene a dar un realce a este equipo de la MLS, a la liga con este equipo de la MLS. La verdad que la MLS se ha preocupado mucho por realizar contrataciones de nombres que quizás no sean tan rimbombantes como en su momento fueron Wayne Rooney, como Zlatan,
2: Kaká,
1: como Carlos Vela, como todos esos jugadores que han venido a la MLS, pero también se están fijando un poco más en jugadores más jóvenes, ¿no? Que vienen a prolongar un poco más su trayectoria, sobre todo, y a dejar escuela, que es lo más importante, ¿no?
2: Carles Gil, Oscar, de 32 años de edad, nacido en Valencia, España, y además en su momento ciertamente con un paso importante en clubes europeos, canterano precisamente del Valencia, tuvo un paso también por el Aston Villa y llegó en 2019 a New England Revolution. Estos dos equipos también, Oscar, hablando de New England, ciertamente con un muy buen paso lo que está haciendo en esta campaña 2026, 30 puntos en 17 partidos jugados. Una de las grandes revelaciones, ¿no?, de esta temporada, lo de New England.
0: Y también lo de Houston, ¿no? Creo que son dos de los equipos que han sido revelaciones cada uno en su conferencia, también para platicar de la conferencia del oeste con Houston. Van de momento en cuarta posición, lo decíamos con ese partido pendiente menos, y que bueno, tienen 29 unidades y la cima está con Vancouver con 34 puntos, están a 5, está apretadísima esta conferencia. Y también, si se descuidan, abajo tienen a Salt Lake con 27, a Dallas también con 27 unidades en sexta posición, Houston está cuarto con 29, por delante San José con 33, seguidos de Los Ángeles, que ya los comentamos, y Vancouver con 34. Entonces, a ver, quizá cuarto lugar no pinta a que estén tan cerca de la cima, pero en cuestión de puntos están a dos buenas jornadas y quizá una o dos malas jornadas de los equipos que están arriba para ponerse al frente. Ya de la New England, pues bueno, creo que sí, están en tercera posición, quizás están un lugar más arriba en su conferencia, pero un poco más alejados de la cima. ¿Por qué? Porque en tercer lugar con 30 unidades está el Miami con 38 por encima y Nashville con 40 puntos en la cima de su conferencia, pero que sí es un partido muy atractivo porque se juegan, aparte de la posibilidad de escalar o de presionar a los que están arriba, también necesitan los puntos para que no los alcancen los que están atrás. Unas conferencias que están bastante, bastante cerradas, y creo que va a ser un muy buen partido de fútbol. Ya estará comenzando en 11 minutitos más o menos, y que lo iremos actualizando, pero puntualizando también lo que mencionabas de Carles Gil, un futbolista que quizás segunda, tercera línea en cuestión de futbolistas españoles, pero en la liga, creo que en la MLS, creo que sí es un futbolista que ha marcado, no sé si época, por el nombre que no ha sido tan rimbombante como muchos otros fichajes, pero sí es de los que se ha mantenido ahí, ha hecho una muy buena carrera, y 33 años para la posición que juega, también como 10, que no le exige en las bandas tener tanta potencia física tal vez, pues creo que es un futbolista que todavía le puede dar mucho a esta liga y que puede sentar bases para que incluso futbolistas europeos puedan caer a la MLS.
3: En punto de las 4 de la tarde con 30 minutitos estará arrancando este partido, al cual el día de hoy en efecto MLS le estaremos dando seguimiento, y ciertamente es importante por lo que decías, ¿no, Oscar? Algunos equipos que le siguen de cerca el paso, sobre todo a New England Revolution, lo de Chicago Fire, ahora con Robert Lewandowski en sus filas, lo de Cincinnati, que ciertamente es de los proyectos más estables. Estamos en efecto MLS y vamos a regresar con la dinámica que traemos el día de hoy. Para ustedes estamos regalando un total de 9 pases dobles para el partido que verá enfrentarse el día de hoy a LAFC y a Toluca, correspondiente al torneo de la League Cup. De estos 9, Oscar Zuli, ya se fueron 6. Ya se fueron 6 y faltan 3.
1: Sí, fíjate que bueno, dentro de todo esto, que la mayoría de los equipos que se fueron pertenecen a la Liga MX, ¿no?
4: Sí.
1: Y los de la MLS, me parece que es la ventaja también que tienen de jugar de local, como mencionábamos al inicio del programa. Sí, claro. ¿No? Yo creo que la costumbre o los hábitos que normalmente tienes cuando juegas en casa te brindan esa confianza y esa posibilidad de cargar, no cargar, sino que la propuesta del juego la puedes asumir con mayor confianza, sobre
3: exactamente,
1: todo.
3: Exactamente, ¿no? Sí importa ese tema de la confianza. Vamos entonces con los últimos 13 ganadores de estos 9 pases dobles, un total de 9, de los cuales ya se fueron 6. Les recordamos que todos los boletos son digitales y es muy importante que si usted ya fue ganador o se aproxima a ser ganador, quien sabe, en estos próximos 13 pases dobles, por favor, mándenos y póngase en contacto con nosotros y proporciónenos un número celular y un correo electrónico. Arrancamos entonces con la última tanda acá en efecto MLS.
2: Vamos con el tiempo extra.
3: El tiempo extra. Y el séptimo ganador en total es Christopher Maximiliano. Christopher Maximiliano termina siendo el séptimo ganador de estos pases dobles. Un total de 9, de los cuales ya se fueron 7, Zuli.
1: Muy bien. Ahora vamos a proceder a sacar el siguiente ganador. Que es nada más ni nada menos. Déjame darle vuelta a la tómbola para que vean que no hay
3: vamos con el octavo.
1: Mano negro ni nada. El octavo.
2: Ese es premio doble, porque que te saque ganador el Zuli, ahí es premio doble.
1: Cuidado. El siguiente ganador es Mari López.
2: Bien, Mari López. Muy bien.
1: Felicidades.
2: Mari López, la octava ganadora de este día. Y falta entonces el noveno.
3: Vamos, estos ya final. Son dos penales.
2: Sí, los penales.
3: Ya son los penales. A ver
2: ya
3: si,
2: aquí
3: si aplica 50... un Javier Hernández o aplica un Lionel Messi. De esto depende de Oscar Díaz.
2: A ver, ¿qué
1: dices? Ya se fue el tiempo agregado y todo eso.
3: Está. Para la gente que nos escucha en radio, Oscar Díaz se le está pensando mucho. Ya tiene el sobrecito en su mano.
2: La última ganadora.
3: Sí.
2: En los penales.
1: Ganadora, Kaylee, muy bien.
2: Cerrato.
3: Muy bien, Kaylee Cerrato. Abrazo también a Kaylee Cerrato.
0: Ahí lo puede usted confirmar y también estaremos colgando el video que confirma a los 9 ganadores en nuestras redes sociales, @tudn_radio. De esta forma, los últimos 13 ganadores de estos 9 pases dobles en esta última tanda: Christopher Maximiliano, el séptimo ganador, Mari López, la octava ganadora, y Kaylee Cerrato, quienes conforman estos 9 ganadores de los pases dobles para el partido que verá enfrentarse el día de hoy a LFC y a Toluca. Por favor, pónganse en contacto con nosotros. Acá hacemos la pausa. En efecto, MLS, todavía nos falta mucho de qué platicar. Nos resta una hora con ustedes. Pausa y regresamos.

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12: Jim Thorpe fue quizás el atleta más completo que haya nacido en Estados Unidos. Brilló en Juegos Olímpicos, fútbol americano, béisbol y más. Su cuerpo parecía preparado para cualquier disciplina y su talento desbordaba.

0: a las reglas de su tiempo. 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Su nombre representa la idea poderosa, el deporte como expresión pura del talento humano.
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5: Continuamos con más en Efecto MLS, seguimos con ustedes en la señal de TUDN Radio completamente en vivo en este sábado 8 de agosto de 2026 y siendo las 4:31 de la tarde, tiempo del Este, los volvemos a saludar con muchísimo gusto, la voz que ustedes escuchan es de Iker González el día de hoy, bajo la producción y controles operativos de Jessica Cedillo. Bueno, recordarles que en cuestión de minutos estará arrancando el partido pendiente de la Major League Soccer, que verá enfrentarse a Houston Dynamo y New England Revolution. Pero Zuli, Oscar, tuvimos revisión en el VAR. Hubo revisión en el VAR, recordarán que bueno, sí. A ver, para la gente que apenas nos está sintonizando en la primera parte, en el primer bloque de Efecto MLS, sí, hubo revisión en el VAR.
6: Ok.
5: Y uno de los 9 ganadores de los 9 pases dobles no va a poder ir al partido de hoy entre LAFC y los Diablos Rojos del Toluca, que era Adrián Hernández. Igualmente, Adrián, te agradecemos por estar al pendiente de las cuentas de TUDN Radio. Así que, Zuli, ¿la revisión en el VAR se hizo?
6: De acuerdo, favor, a la revisión en el VAR.
5: Hazme los honores.
6: Adrián no participa.
5: No, o sea, participa, pero no puede ir.
6: No puede, por eso. No, ya, puede. Ya no le
5: Zuli, por favor.
6: Entonces vamos a sacar.
5: Vamos a sacar otro más.
6: Al relevo de Adrián. Miren la mano santa cómo.
5: Nada más ni nada menos.
6: Genaro Rescala.
5: Sí. Genaro Rescala. Así tal cual, ¿eh? Genaro Rescala, el 9º ganador en total. Ya ahora sí, la revisión en el VAR ha terminado, ya nos quedamos con esta. Menos de que pase alguna otra cosa extraordinaria, ya nos quedamos con esta revisión final. Venga, ahí lo tenemos,
6: para Genaro
5: Rescala, sí señor. Muy bien. Ahí ya quedan entonces los 9 ganadores en total, los vamos a recordar en cuestiones de minutitos, pero es muy importante, a ver, ojo, si usted nos está escuchando y es uno de estos 9 ganadores de los pases dobles, ojo, todos los boletos son digitales y aparte, póngase en contacto con nosotros y proporciónenos, por favor, un número celular y correo electrónico para que pueda disfrutar de estos pases dobles para ver a LAFC contra Toluca, @tudn-radio en nuestra cuenta de Instagram. Ahí nos podrá encontrar fácilmente. Así que, por lo menos, Zuli, ya tenemos a los 9 ganadores.
6: Sí, que les mencionábamos que van a disfrutar de un partido muy interesante. Dos escuadras que buscan ser protagonistas, dos escuadras ganadoras, las dos. Y con integrantes que van a llamarle muchísimo la atención. Así que ojalá y que puedan disfrutar de este magnífico partido.
5: Muy buen partido, ciertamente. El estelar, inclusive, me animaría a decir, de la cartelera de este sábado 8 de agosto. Pero continuamos con más entonces acá en Efecto MLS, porque precisamente hay mucho, Oscar, de qué platicar de lo que pasó en estos últimos días en la Leagues Cup. Y en la actividad de la primera jornada, me parece, a ver, lo decíamos, destacado lo de Cruz Azul, lo de América, hablando de los equipos del fútbol mexicano. Pero el Inter de Miami, un equipo que
7: parece está hecho para disputar este torneo. 4-2 se llevó la victoria a media semana contra el Atlético de San Luis. Doblete de Lionel Messi a los 11:44 minutos de partido. Telasco Segovia a los 26 y Mikael ya en el tiempo agregado de la primera parte. Por su parte, David Rodríguez y Rafael Llorente descontaron para el equipo mexicano. Y acá lo importante, Oscar, Messi con este doblete elevó su récord histórico en esta competencia a 14 goles en apenas 12 partidos jugados de la Leagues Cup.
8: ¿Qué digo? A ver, un pasadito por el parque, ¿no? Si eres Lionel Messi, juegas, no faltar el respeto, pero contra un equipo como San Luis, que entendiendo la calidad de Messi, lo vimos en la Copa del Mundo, en un torneo de máxima exigencia, el señor, la cantidad de goles que hizo, cambiaba el juego, cambiaba el marcador en el momento que él quería. Entonces, entendiéndolo así, finalmente es una competencia que le ayuda a Messi para mantener el ritmo, más que nada. Un muy buen partido de Miami, finalmente dominan, arranca ganando el Atlético de San Luis, 1-0 con ese gol de David Rodríguez. Después vino el primer gol de Messi, el gol de Segovia, el segundo de Messi, y ya después terminaron con ese gol de Mikael arcando sus 4 anotaciones y el descuento de San Luis en la segunda parte. Pero a ver, finalmente, a ver, una Inter Miami que ya sabe también lo que es ganar esta competencia, un Inter Miami que entiende este tipo de competencias y que volvemos a lo mismo, como locales te creces mucho, un clima en Miami que tampoco es fácil, es muy húmedo, muy complicado, climas que en Liga MX, porque esa es otra, no solamente es el descanso, no solamente es estar en un estadio de visita, jugar en climas tan húmedos, tan calurosos como Miami, en equipos, a equipos mexicanos y futbolistas que militan en el balompié azteca, pues sí termina por afectar mucho, son a climas y ambientes que no sueles manejar a lo largo de la temporada.
7: A ver, Zuli, me parece que es importante lo que menciona Oscar, en este sentido, es una plaza, ¿no?, difícil de visitar, Miami como tal, el estadio del Inter, creo que además es un equipo que se ha acostumbrado, es cierto que es una franquicia muy joven en la historia, no solo del fútbol de los Estados Unidos, sino del fútbol en general, pero da esta sensación, no sé qué tanto tenga que ver con Lionel Messi, creo que bastante, claro. Da esta sensación que se ha acostumbrado a jugar esta clase de partidos. A ver, hay mucha diferencia entre la Leagues Cup y la Copa de Campeones de la CONCACAF, al menos a título personal, pero a jugar esta clase de partidos que son eliminatorios, ciertamente, inclusive por el mismo formato de la Leagues Cup, que no te puedes permitir caer prácticamente, dejarte puntos en ningún partido, da esta sensación, ¿no?, que el Inter de Miami se ha acostumbrado a jugar estos juegos.
9: Sí, sí, sí, es una realidad, ¿no? Por el plantel que tiene, por los jugadores que de renombre que tiene, por supuesto, el caso de Leo Messi, que te marca anotación y que sigue teniendo esa actividad a la cual nos tiene acostumbrados, ¿no? Para él, de repente, las vacaciones son muy cortas, acaba de terminar el Mundial, acaba de llegar a la final Leo Messi y ya está de nueva cuenta con su equipo, ¿no? A comparación de otros jugadores que de repente todavía siguen de vacaciones en esos días,
8: sí,
9: ¿no?
8: Sí, sí, que también en Liga MX varios se tardaron en arrancar y bueno, también mencionarlo, creo que es, si ya estamos tocando el tema de Messi hoy, lamentablemente fallece Jorge, sí, Messi, el padre de Leo, 58 años, muy joven, y que precisamente Leo durante el Mundial o postmundial declara y decía pues que habían sido semanas muy difíciles, más allá de la exigencia deportiva, semanas muy difíciles. Ahora con esto se sabe cuál era esa dificultad que estaba pasando, uh-huh, su familia, y pues bueno, desde acá pues mandar de toda la fuerza a la familia, uh-huh, Messi, un hecho muy muy duro para Leo y por supuesto para toda la familia.
7: Sí, lo comparto completamente, me parece, lo comparte toda la estación de TUDN Radio, mandarle, uh-huh, mucha fuerza a toda la familia Messi, que ciertamente es un momento complicado, y bien lo decías, Oscar, desde el Mundial, ¿no? Venía, sí, el astro, sí, sí, argentino atravesando esta situación. Regresando a lo futbolístico, muy importante lo que ha hecho el Inter de Miami en este arranque de campeonato. Repasando también más resultados, Zulie, de a media semana, el Monterrey, los Rayados, que hay algunas dudas todavía con la llegada de Matías Almeida, se enfrentaron, eso sí, a un Orlando City que también tuvo Antoine Griezmann como gran protagonista, claro, de esta película. Anotación a los 27 minutos del francés, campeón del mundo en su momento, y Tarisa Spicer complementó la cuenta a los 60 minutos de partido. Y que, por cierto, hablando de estrellas de la MLS, Hugo Quivers, que en su momento también fuera importantísimo para el rol de Chicago Fire, goleador absoluto, se estrenó con los Rayados de Monterrey.
9: Sí, sí, sí, que consigue anotación ya después del minuto 90 en tiempo de reposición, como se le menciona ahora. Y Rayados de Monterrey, que ahora con la mano de un nuevo técnico, Matías Almeida, que viene regresando a la Liga MX,
6: pues no puede con una de las franquicias que ya lo mencionaste bien, muy bien. Ha incorporado uno de los elementos que quizás no sea tan llamativo como el caso de Leo Messi, por supuesto que no. Pero Antoine Griezmann viene a darle una fuerza ofensiva al equipo de Orlando precisamente para competirle al Inter de Miami, ¿no?
5: Sí, que naturalmente en ese clásico de la Florida, pero que, ¿sí? A ver, aparte de todo lo que te puede aportar Griezmann como el jugador en solitario, lo que aprende el grupo, si te rodeas de gente mejor que tú, gente que ha estado en la élite del mundo, pues finalmente vas a mejorar tú. Y que también, a ver, no mencionábamos desde hace mucho el tema de Berterame, después de su salida de Rayados, hablando específicamente de Berterame, pensándolo ligado todavía al fútbol mexicano, pero que, a ver, con los futbolistas que tienen ahora en la delantera, el tema de Kuipers, Uroš Đurđević y Diego Rossi, pues, a ver, creo que incluso tienen más opciones, más piezas, más cartas en la baraja para esa posición de delantero centro.
6: Diego Rossi, sobre todo, ¿no?
5: Diego Rossi también.
6: Que tiene antecedentes en la liga muy importantes también.
5: Y pretendido por varios equipos, claro, y finalmente Monterrey es el que le puede llegar al precio.
7: Grandes fichajes, lo que hizo Monterrey, esperemos que por el bien del club, del fútbol mexicano, puedan funcionar en lo que queda de semestre. Repasando más resultados, el equipo que estará jugando el día de hoy, los Diablos Rojos del Toluca, también se llevaron la victoria 3-0. Ante Seattle Sounders, anotaciones de Jesús Gallardo a los 3 minutos, el niño a los 64 y Federico Viñas también estrenándose con esta camiseta a los 93 minutos ya en el tiempo agregado de la segunda mitad ante un equipo que ha sido de los protagonistas de la MLS. Y tras este compromiso, ¿qué fue lo que dijo Brian Schmetzer en relación a enfrentar al Toluca, uno de los equipos más consistentes en los últimos años de la Liga MX?
10: Sí, mira, Toluca es el campeón de la CONCACAF Champions Cup y tal vez es el mejor equipo de México. Estoy seguro de que mucha gente debatiría eso, pero cuando dices desalmado, yo diría que, ¿sabes? Tienes que darle crédito a tu oponente. Sí, la altitud fue un factor, pero no queremos poner una excusa. Siempre disfrutamos compitiendo contra equipos mexicanos, con Costa Rica, con Honduras, con los guatemaltecos. Hemos estado en la CONCACAF Champions Cup durante muchos años. Disfrutamos de la competencia. Y mi opinión personal es que cuando la competencia de esta copa, de esta liga, sabes, cuando finalmente toman más decisiones, como es justo para la Liga MX, sus equipos siempre tienen que viajar. Y creo que algunos clubes estadounidenses que viajen. Estoy de acuerdo con ustedes en lo mismo.
7: Qué bueno que trajo Brian Schmetzer ese tema a la mesa, porque me parece es picante y nos da mucho para platicar, Zuli, la localía en este torneo. ¿Qué podría ser mejor para el futuro de la Leagues Cup? ¿Verdaderamente entregarle más partidos a los equipos de la Liga MX, pensando que también de esta forma estarías prácticamente haciendo lo mismo que se hace con la Copa de Campeones de la CONCACAF? ¿Qué se tiene que modificar? ¿Calendario, localía, para hacer mejor este torneo? ¿Tú qué piensas, Zuli?
6: Yo creo que para bien de la MLS en sí, ese intercambio de localías, que también puedan tener esa posibilidad de vivir la experiencia como visitantes, porque no es lo mismo tener la comodidad de estar en tu ciudad, de estar en tu casa, de ir a concentración, si algunos equipos en la MLS llevan a cabo concentraciones, que hay algunos que no, van directos a lo que es el partido de su casa, y ese tipo de situaciones, del viaje, de no conocer el campo de juego o el estadio en donde vas a enfrentar a los rivales, siempre te hace crecer, siempre te hace cambiar un poco la actitud, y esto le ayudaría muchísimo, sobre todo a la MLS.
7: Breve paréntesis en este tema, ya arrancado el compromiso entre New England Revolution y Houston Dynamo, 2 minutos apenas de partido, el equipo de Foxborough está siendo un poco más incisivo en los primeros minutos. Oscar, igualmente la misma pregunta, y ahora tomándolo inclusive un poco más a la localía, verdaderamente, ¿es tanta la diferencia entre la localía que tienen los equipos de los Estados Unidos cuando juegan en territorio de las Barras y las Estrellas a cuando lo hacen los equipos del fútbol mexicano en el país azteca? Porque uno ve los resultados y te encuentras con un América ganando fácil contra San Diego, con un Toluca igualmente ganándole muy fácil a LAFC, y no son franquicias menores en la MLS. ¿Verdaderamente es tanta la diferencia?
11: A ver, finalmente creo que la localía y el tema de la visita es muy importante, siempre va a importar, vas a tener cierta ventaja. Hay distintos factores que se pueden inclinar la balanza, quién es favorito, quién no es favorito, pero
8: la localidad siempre termina por jugar cierto punto. ¿Qué sucede? Que en un torneo normal pues vas a jugar

0: 50% de local, 50% de visita. Ajá. Partidos más, partidos menos. En CONCACAF Champions Cup pasa, pues te va a tocar ir a jugar una visita, uno de local. Pero bueno, estás en igual, sabes que tienes que ir igual de fuerte como visita que como local. Pero si ya juegas, y lo tocábamos muy por encimita hace rato, si juegas todos los partidos como visita, dices, bueno, en todos los partidos voy a tener una condición adversa, ¿para qué le pongo ganas? ¿Para qué me desgasto siendo que tengo, desde cómo está organizado el torneo a nivel de calendario y de venues, pues todo en contra, ¿eh? Entonces, a ver, en ese aspecto creo que sí ayudaría muchísimo, creo que sí sería muy importante. Y lo mencionaba Zuli, no solamente por el tema de buscar que sea más parejo. El equipo los equipos mexicanos en general, si reciben partidos en casa, van a estar obligados a que vayan a buscar los partidos. Van a estar obligados a no poder nadar de muertito y nada más ir a cumplir. Van a estar obligados a, voy de local, el 50% de los partidos, espérame, necesito sí ser competitivo, necesito sí ir a buscar jugar de buena forma. Entonces creo que sería lo mejor que le pudiera pasar. Y que también pensando en Estados Unidos, los climas son muy cambiantes de una, de una costa a otra, cambia muchísimo, y que en México creo que no tenemos esa diferencia de climas tan drásticos de uno a otro. Decíamos el tema de Miami. Bueno, como puedes estar jugando una semana en Miami con mucho calor, mucha humedad, puedes estar jugando hasta el otro lado de la costa y estar en un clima casi, casi que está nevando, que directamente está nevando y tienen que sacar el balón fosforescente para que se pueda ver.
1: Entonces, que de hecho Estados Unidos tiene, a ver, eso como ventaja lo podríamos llamar de alguna forma. No sabes con qué clima te vas a enfrentar, porque tienes todos los climas con todos los clubes de la MLS. Algo que no es tan así en el fútbol mexicano, al menos con sus clubes. Vamos con el otro resultado, el otro partido que también se jugó en territorio mexicano, y es que las Águilas del América vencieron 3-1 a San Diego. Muy fácil, muy, pero muy fácil, cierto es. Anotaciones de Brian Rodríguez a los 11 minutos, Eric el Chiquito Sánchez a los 33 e Isaías Violante en el tiempo agregado de la primera parte. Para el equipo de San Diego, Luca Bombino descontó a los 63 minutos de partido. Y posterior al compromiso, Mickey Varas, el técnico de San Diego, habló un poco, no solo de la América, de sus grandes virtudes en el terreno de juego, sino de la altitud, otro de los factores a tener en cuenta cuando se visitan equipos mexicanos.
2: Yo creo que la fortaleza de América, creo que lo que marcó diferencia es por banda izquierda hoy, con buena calidad de Brian y el lateral izquierdo, donde nos metieron bajo de presión en el primer tiempo y no resolvemos estas situaciones. Sí, siempre te va a afectar, pero yo creo que este nivel de altitud, bueno, te va a afectar como siempre, sí o sí, pero no puede ser excusa. Yo creo que es un reto mental que tienes que ganar. Y saber que, bueno, no es cómodo y no te sientes bien, pero puedes. Y todavía estamos en estos pasos porque hemos tenido tres partidos en altura en México. Uno en Toluca, uno en Pumas y ahora en Azteca. Y creo que hemos mejorado en algunos aspectos, pero todavía nos falta.
3: No puede ser excusa, es lo que decía Mickey Varas. Y acá lo podemos rescatar de la siguiente forma, Zuli. Porque si bien creo que y declara de forma correcta, de forma ecuánime, decir, y responsabilizarse hasta cierta forma del resultado de San Diego sin poner la excusa, ¿no?, de la altitud de visitar, creo que acá lo podemos ligar. Entonces, ¿por qué se pide tanto que los equipos mexicanos tengan esa capacidad de ser locales y ser visitantes en este torneo de la Leagues Cup? A mí me parece que si unos resultados o la mayoría de resultados no acompañan para los equipos de la Liga MX, es porque muchos de ellos, no sé qué opine Zuli, da la sensación que no se lo toman en serio
4: este torneo. Da la sensación, precisamente en este tipo de detalles, ¿no? Pero Mikey Varas es un técnico muy, ¿cómo se puede decir? No oculta nada, muy transparente, muy capaz, sobre todo, y este tipo de declaraciones, la verdad, que pone a este técnico dentro de los técnicos que no te engañan, que no te dicen unas cosas para disimular algunas situaciones de su equipo, ¿no? Como también es cierto que en este partido, Brian Rodríguez, del equipo del América, me parece que fue importantísimo tanto para conseguir anotación como para asistir a sus compañeros del equipo de las Águilas del América, ¿no?
3: ¿Tú qué piensas, Oscar? ¿Se lo toman en serio en su totalidad los 18 equipos del fútbol mexicano? ¿Qué tanto importa la localía? Porque también no dejemos de lado lo del calendario. Tampoco es un dato menor que ya arrancó el fútbol mexicano. También es cierto que arrancó el fútbol de los Estados Unidos, pero este torneo sí... Yo creo que podrían hacerse mejor las cosas y también de este lado, ¿no? De los equipos de la Liga MX podrían poner un poco más de interés.
0: Sí, a ver, creo que un factor que también le jugaba muy en contra a los equipos mexicanos es el tema del calendario, en el sentido de que la Leagues Cup se jugaba cuando apenas México los equipos mexicanos estaban regresando a tener actividad después de haber terminado el clausura. Mientras que la MLS estaba a mitad de temporada a tope, cuando en mejor punto están, ni apenas empezando, ni cuando ya pueden estar fundidos a final de temporada. Eso les juega muy en contra. Hoy creo que sí está esa paridad en ese aspecto, porque la MLS tuvo que hacer el parón por el Mundial y la Liga MX pues viene arrancando su torneo y hace un par de meses terminaron el torneo de clausura, ¿no? Entonces, ¿qué tanto importa? Pues lo mencionábamos hace poquito, creo que ha sido el tema central, muchísimo importa, creo que lo vimos con América, los equipos mexicanos, bueno, hablando de América y de Toluca, partidazos que dieron, que creo que si todos sus partidos hubieran sido de visita, quizá no los hubiéramos visto, si hubieran ganado,
1: yo creo que no lo hubiéramos visto.
0: Quizá hubieran ganado, pero no de la forma que lo hicieron, no hubieran salido tan inspirados. Porque es lo que te obliga a estar ante tu gente, tienes que jugar bien, aunque no te importe el torneo, si estás condicionado a tener el 50% de tus partidos de local, estás condicionado a jugar bien por estar ante tu gente, entonces creo que ahí parte muchísimo, y lo mencionaba también bien Mickey Varas, no podemos poner excusa, porque también, sí, América por la altitud, por ser local, por el Azteca, bueno, el Banorte ser un estadio que pesa, pues sí, claro que está en desventaja en ese aspecto, en la cuestión territorial del conjunto de San Diego. Es
1: pero justo, tienes es que justo saber sacar el resultado, ¿no?
0: Totalmente.
1: Te vas a enfrentar
0: pero que
1: a
0: también, distintas situaciones. Si todos tus partidos vas de visita, dices, bueno, en todos no, estoy no, en desventaja.
1: Se entiende esa parte y la comparto.
0: Pero yo aplaudo lo de Mickey Varas, eso
1: no,
0: sí.
1: Porque no todos los técnicos declaran de esta forma. Eso lo decía, aparte, muy ecuánime, ciertamente. Lo de Varas. Estamos cerca de ir a la pausa acá, sí, en Efecto MLS, pero cuidado, Zuli, cuidado, Oscar. No me están hablando desde el bar.
0: No me digas.
1: Me están hablando desde el bar. Me están confirmando. ¿Qué pasó? Me están confirmando, sí, que otra
5: vez. Hay revisión.
1: Sí, hay revisión. Hay revisión con uno de los ganadores.
0: No, pues en una de esas vamos a terminar yendo nosotros tres y más personas nos dicen que no pueden ir.
1: Nos manda mensajito.
5: Momentito.
1: Cuidado. Nos manda mensajito Isa Garduño, que no va a poder ir el día de hoy al partido.
0: Se fija, son los dos que han dicho que no pueden ir, son los aquello. Imagínese usted.
5: La mano santa, la mano santa.
0: Hoy andamos sin... me va a permitir sacar...
1: Es un momento de reducción.
0: Claro, claro. A ver, vamos a ver.
1: Oscar Díaz va a ser el encargado de sacar en total el onceavo papel, el noveno ganador. Esperemos ahora sí, final, Oscar Díaz.
0: Y no me falles. Venga. No me falles, Eddie Bolt se lleva el último boleto. Esperemos que ahora sí no tengamos que volver a rehacer el sorteo, sacar otro papelito, que todos los ganadores que hemos sacado puedan disfrutar de este partido más al rato en el Toluca LAFC. Eddie Bolt, no me falles, por favor. Ya van dos. Hoy no andamos finos,
5: Muy bien, muy bien.
1: No, abrazo también a Isa Garduño por participar. Claro, está pendiente, claro, que de hecho, claro, agradecemos eso. Ahí surge alguna situación por la cual no pueden ir, preferible que nos sigan.
0: Que nos avisen, que alguien más pueda disfrutar. Y por supuesto,
1: exactamente.
5: Sí, agradecer que están en nuestra señal. Como bien lo mencionan, perfectamente.
1: Porque aparte es eso, Zuli, nos da la oportunidad de recular, de decir, tenemos la oportunidad de sacar otra vez otro papelito, de dar la experiencia a otra persona. Entonces, si usted por alguna razón no puede ir o no quiere, que también es válido, no sé por qué no querría, pero si no quiere, dígalo y sacamos otro papelito.
0: Y ahí le hacemos la tarde a alguna otra persona.
1: Sí.
5: Muy bien.
1: Muchas felicidades a Eddie Bolt. Entonces, y ahora forma parte de los 9 ganadores el día de hoy de los pases dobles en TUDN Radio.
0: Está padre ese apellido, ¿no? Bolt.
1: Eddie Bolt. Sí. Rápidamente.
5: ¿Cómo Usain será pariente?
0: Ándale, imagínese. Más o menos. ¿Será pero tiene nombre de jugador caro, de que no, ya viste, en el otro equipo está Eddie Bolt. es correcto. Rápidamente les recordamos, fueron un total de 9 pases dobles, todos los boletos son digitales y es muy importante, lo decíamos, pónganse en contacto con nosotros a través de nuestros canales oficiales, @tudn_bajo radio, y proporcionenos por favor un número celular y un correo electrónico. Estamos cerca ahora sí, Oscar, de llegar a la pausa, pero por favor actualícenos cómo va el partido en la MLS entre New England Revolution y Houston Dynamo. 13 minutos, 0-0 todavía, cuidado que casi caía el primero en estos momentos, buena tapada del arquero de Houston, y que también, bueno, New England ha sido el equipo dominante

0: de momento en estos primeros minutos. Carles Hill, que se llevó un golpe importante hace algunas jugadas, pero que ya se reincorporó y está siendo una de las estrellas precisamente de este compromiso.
1: Escucho New England en esta época del año ya y me da miedo, me da cosa porque la NFL ya está a la vuelta de la esquina y hay los Patriots, no los queremos tener otra vez en la cima. ¡Pausa! Y regresamos acá en Efecto MLB. Se nos queda media hora para seguir platicando con todos ustedes lo mejor de la Leagues Cup y de la Liga de los Estados Unidos. Estamos en TUDN Radio.
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5: De regreso, amigos de TUDN Radio, continuamos con más en Efecto MLS, completamente en vivo en este sábado 8 de agosto de 2026, la voz que ustedes escuchan es de Iker González el día de hoy, bajo la producción y controles operativos de Jessica Cedillo junto a Zuli Ledesma y Oscar Díaz acá en estos espacios, ya la última media hora de nuestro programa, pero es momento de seguir abordando, platicando con todos ustedes lo que nos ha dejado y lo que nos va a dejar la Leagues Cup, Zuli, el día de hoy. Ciertamente con muy buenos partidos, el Inter de Miami estará jugando en cuestión de minutos.
6: Sí, el Inter de Miami, que bueno, ya lo hemos checado cómo ha ido a la alza este equipo, no porque nada más tiene al mejor jugador del mundo, que obviamente no vamos a discutirlo, pero que desafortunadamente la última competencia mundialista no le fue como él que hubiera querido, fueron subcampeones.
5: Sí.
6: Y esto lo habíamos hablado, lo habíamos comentado hace un momento, ¿no? Mientras otros participantes, jugadores que participaron en la competencia mundialista que acaba de pasar, todavía siguen de vacaciones, Leo Messi ya está de regreso con su equipo y dando pasos fuertes, pasos firmes y colaborando para los buenos resultados del Inter de Miami.
5: Y que aparte fue muy importante en esa victoria a media semana contra el Atlético de San Luis. Pero precisamente para seguir platicando, conocer más del entorno el día de hoy del Inter de Miami en este gran partido contra los Rayados de Monterrey en punto de las 8 de la noche, tiempo del Este, hacemos contacto con nuestro compañero de TUDN Radio, Horacio Llofre. Horacio, ¿cómo estás? Un placer saludarte acá en Efecto MLS para que nos cuentes un poco cómo se está viviendo la previa de este partido. Algunas claves no a tener en cuenta por parte del conjunto de las Garzas. ¿Cómo estás?
7: Hola equipo, gracias por la invitación y me agarraron justito, porque ya en unos 5 o 10 minutitos ya me voy para el estadio. El partido es a las 8 de la noche, hora del este de los Estados Unidos. Bueno, va a tener una gran baja el Inter, ¿no? Se sabe, es público conocimiento por el fallecimiento de su papá. Lionel Messi viajó a la Argentina, así que Lionel Messi no va a salir de la partida. Después, con respecto al encuentro y puntos fundamentales, yo creo que acá el punto fundamental lo tiene que tener Monterrey. Monterrey, si pierde, ya queda eliminado, desgraciadamente para las aspiraciones de los Rayados y de Matías Almeida, aunque hay que hacer una salvedad, ¿no? El partido anterior contra el equipo de Orlando fue perjudicado notablemente Monterrey por el árbitro Adonis Escobedo, que en mi manera de ser y de pensar es un verdadero desastre como árbitro, no tendría que estar dirigiendo ni el tráfico ni el tránsito, pero bueno, como decimos los argentinos, lo bombió a Monterrey, lo bombió con un penal que no fue, le cobró todo en contra, no le dio un penal clarísimo, y Monterrey terminó perdiendo ese encuentro con el debut de Quippers, ¿no? Haciendo un gol. Hoy Monterrey no tiene que perder. Si empata es un puntito, y si gana por penales después son dos, pero no tiene que perder. Una derrota lo pondría ya eliminado, como desgraciadamente en este momento, y después de los resultados de anoche tenemos varios.

0: que conoce o al menos tuvo experiencia dentro de la MLS, ¿no? Esto puede ser factor, el caso de Matías Almeida dirigiendo a los Rayados de Monterrey, para que pueda obtener un buen resultado la baja de Messi con el Inter de Miami, y en el conocimiento que te menciono de Matías Almeida puede ser un factor para que Rayados pueda aspirar a un buen resultado en este partido.
1: Yo creo que sí, además me parece que Matías es un muy buen técnico, ¿no? Sino que lo diga la gente de Chivas, él después dirigió aquí a San José, no le fue del todo bien, pero al menos conoce la liga, conoce el movimiento, y la baja, repito, la baja de Lionel Messi puede ser importante, y más allá en lo anímico. Veremos ahora después, ahora en un ratito nada más, cuando estemos ahí en el rectángulo de las emociones, qué puede pasar. ¿Qué es baja? ¿Es baja? Bueno, no se sabe todavía bien, lo vamos a enterar en un ratito, es Medina. Esta Medina está tocada, así que yo no sé si va a jugar. El que no juega casi seguro es Silvetti, el chico argentino de Miami, que el otro día salió y tuvo un problema en uno de los hombros, casi se disloca. Entonces, posiblemente esté en descanso, en reposo absoluto. Vamos a ver cómo arma el equipo Hoyos, ¿no? El técnico del Inter, porque tiene que cambiar quizás el esquema, ¿no? Jugar, recordemos que Suárez está suspendido, todavía Berterame está con el tema de conmoción, muy difícil que vuelva hoy también, así que creo que todo eso puede ser aprovechado por Almeida, que es un tipo inteligente, conoce el paño, conoce la liga, y además Monterrey tiene buen equipo. La verdad que sería, no sé, si queda eliminado hoy Monterrey, para mí sería uno de los fracasos más sorpresivos.
2: ¿Qué pasa, Horacio? Te saluda Oscar Díaz desde este lado. Hola, para preguntarte un poco, mencionamos todo el tema de las bajas que tiene el conjunto de Miami, lo de Messi que ya lo platicamos más hace rato en el programa, lamentablemente por el fallecimiento de su padre, pero está también lo de Silvetti, que es quizá otro de los futbolistas con esa capacidad de desequilibrar en el conjunto de Miami. Está la suspensión de Suárez, está el tema también de Berterame. Hoy podríamos decir que a pesar de que juega Miami como local, que a pesar de que sabemos a veces el descontento que puede haber de los equipos mexicanos ante los partidos de la Leagues Cup, precisamente por la localía, con estas bajas del Miami podríamos decir que Monterrey parte como favorito, entendiendo también la necesidad del conjunto del norte de México.
1: No sé si como favorito, pero con muchas posibilidades de ganar el partido. Recordemos el partido con San Luis, ¿no? El Inter Miami a los 3 minutos estaba perdiendo 1-0. O sea, un descuido de la defensa horroroso y San Luis le mete el gol. Después, bueno, San Luis de a poquito se fue quedando. Messi encendió la lámpara y, bueno, empezaron a abrir los goles, las asistencias, y terminó perdiendo. Pero eso no creo que pase hoy con Monterrey. Monterrey es un equipo más armado, más inteligente. Por eso creo que puede llevarse tranquilamente la victoria. Lo que no sabemos todavía, porque bueno, falta todavía 3 horas para el partido, ¿cómo va a formar el Inter? ¿Cómo va a cubrir ese espacio? Lo que te decía recién, Oscar, Zuli y Iker, le decía recién, ¿cómo va a cubrir el espacio de la salida de Messi? ¿Quién va a jugar? Si va a jugar Ruiz por ese lado, si va a jugar Mura y lo adelanta Allen, veremos cómo arma el equipo, porque hay que recordar que el Inter, con las bajas que tiene, los chicos que están en el banco suplente, la gran mayoría son todos muy jóvenes y mucha gente de la academia.
3: Es correcto, y que aparte lo mencionas muy bien con lo que ya nos platicabas, Horacio, lo de Rayados con esta necesidad de ganar. No hay mañana, me parece, para el equipo de la Liga MX, y lo del Inter de Miami, que con esa victoria media semana contra el Atlético de San Luis también tiene el colchón, pero va a salir sin lugar a dudas a buscar el resultado. Horacio, te agradecemos acá por tu tiempo, tu espacio en Efecto MLS, y desearte toda la suerte del mundo allá con la cobertura para redes sociales, lo que pasa el día de hoy en Miami, el partido entre el Inter y Rayados de Monterrey. Abrazo.
1: Un abrazo grande, Iker, Oscar, Zuli, se los quiere y mucho. Y bueno, acá estamos a sus órdenes. Un placer como siempre. Chau, chau.
2: Abrazo, Horacio. Un abrazo fuerte.
3: Ahí estuvo Horacio Joffre con lo que será precisamente este partido entre el Inter y los Rayados. Zuli, un equipo regiomontano que, bueno, tiene esta necesidad, ¿no?, de empezar a levantar. Yo lo he compartido en distintos espacios. Creo que la Leagues Cup no debería de ser un torneo que saque o que ponga en peligro un proyecto por el cual has apostado tanto, pero Matías Almeida sí tiene esta necesidad de levantar un poco más en relación a lo que han sido sus primeros juegos.
0: Sí, de acuerdo a la inversión que ha hecho Rayados y de acuerdo, ¿cómo lo podemos decir?, a la calidad con el plantel con el que cuenta el equipo, ¿no? Me parece que es un equipo bien conformado, ahora con un técnico que ya lo mencionábamos con Horacio, un técnico que conoce, o al menos que tuvo experiencia dentro de la MLS, y que sabe de alguna manera cómo se manejan las situaciones y cómo son de repente los climas tan cambiantes dentro de la Unión

0: Americana, ¿no? Dentro de esta competencia que le tocó enfrentar con el San Diego, con San José Earthquakes, no San Diego ya lo tengo en la mente todavía, pero con San José Earthquakes, que la verdad de repente parecía como que había levantado a un equipo que había estado peleando en torneos anteriores los últimos lugares, ¿no?
1: Y que aparte esa fue la gran virtud de Matías Almeida en su proceso con San José Earthquakes. Pero tenemos más información, ya nos fuimos a Miami, ahora nos vamos hasta la ciudad de Los Ángeles, porque lo decíamos el día de hoy, allá estarán jugando los Diablos Rojos del Toluca y también el AFC. Y ciertamente un muy buen partido de fútbol en este campeonato de la Leagues Cup. Y justamente para seguir platicando de este partido, hacemos contacto con nuestra compañera de TUDN Radio, Ethel Corato. Ethel, ¿cómo estás? Un placer saludarte acá en los espacios de Efecto MLS. Acá te saludan Oscar Díaz, Zuli Ledesma y un servidor y amigo Iker González. Cuéntanos un poco, un gran partido, creo que eso lo reconocemos todos, dos muy buenos equipos, tanto del fútbol mexicano como del fútbol de los Estados Unidos, pero ¿alguna narrativa a seguir en este juego? ¿Cómo estás, Ethel?
2: Hola, Ike, buenas tardes. Y Oscar también, y a mi querido Zuli Ledesma, que ahí estoy todos los días, estamos ahí temprano por la mañana. Y a toda nuestra gente hermosa, buenas tardes. Aquí desde Los Ángeles, ya lo decías bien, dos de los principales candidatos a llegar lejos en esta League Cup se van a enfrentar en un duelo que promete goles, muchas emociones. Cuando el AFC y Toluca se tengan que ver las caras allí en el mismo estadio. Este partido será alrededor de las 8:10 de la noche. Es el último de la jornada. Entonces, ayer lo decía, el conjunto dirigido por Mohamed, que es uno de los equipos más dominantes de la primera jornada, se impuso 3-0 al Seattle Thunder y ahora va a buscar sumar una segunda victoria consecutiva que lo deje prácticamente ya instalado en los cuartos de final. Los Diablos Rojos llegan a este partido también, que han ganado 3 de sus últimos 5 encuentros. Atraviesan un gran momento ofensivo, tienen allí a Alexis Vega, también a Elinho, generan mucho peligro. Y por su parte, el AFC llega acumulando 5 partidos sin conocer la derrota. Se fortaleció tras que igualó a Chivas en ese partido y que terminaron empatados 1-1 en tiempo reglamentario, pero se quedó con el punto extra en esa tanda de penales y va a tratar también de ser muy peligroso con Dennis Boanga. Dennis Boanga que fue el que anotó el gol que puso adelante a LAFC en este partido del pasado miércoles contra Chivas y es uno de los goleadores de esta Leagues Cup porque tiene 14 tantos y empatado con Messi, que es otro de los que tiene 14 goles en esta competencia. Así es que se perfila de que también va a ser un gran encuentro. Estos dos equipos, fíjense que aunque no se crea que son muy cortos su historia, pero tienen su historia, aunque breve, durante este 2026 se han enfrentado en dos oportunidades. Se enfrentaron en el marco de la Conca Champions y tiene una victoria por cada equipo. Así es que ganó el AFC acá, pero Toluca ganó allá en el infierno. Entonces, el partido de hoy va a inclinar la balanza sobre quién va a ser el que va a tener más victorias entre ellos, porque recuérdense que ya lo decíamos, no puede haber empates. Entonces, aunque hay empate en tiempo reglamentario, al final va a haber un ganador y vamos a ver hacia dónde se inclina la balanza. Pero viene Toluca, viene también bastante fuerte luego de que se impuso 3-0 contra el Seattle Thunder. Un Seattle Thunder que también es uno de los equipos más fuertes de MLS. Así es que todo está servido para que este sea un verdadero encuentro, un choque de titanes. Y veremos también ahí lo que pasa en las graderías, porque lo decía Barto Santos, el director técnico de LAFC, que él nunca había visto esto porque él es portugués y ha estado en varios países durante su carrera, tanto como jugador como ahora como técnico, y dice que la primera vez que él ve que un equipo local, o sea, sea prácticamente visitante, porque en las graderías en el partido contra Chivas, o sea, Chivas era local. Sí. Entonces era muy poca la gente de LAFC, y le pasó también con Cruz Azul, y le pasó había mucha gente de Toluca también cuando se jugó acá ese partido. Entonces veremos a ver qué pasa. Él dice que cuando juegan con los equipos mexicanos, el tío que se iba acostumbrando a la idea de que el AFC es visitante y que el equipo que viene a Los Ángeles es el local cuando este viene de la Liga MX.
3: Edel, ¿quién crees tú que gane en este partido?
2: ¡Ay, yes!
3: ¡Ay, te sorprendí, Edel! ¡No nada más en la mañana!
4: Edel, pronóstico.
2: ¿Saben qué es lo que pasa? Le decía yo que esa película yo ya la he visto varias veces.
4: ¿Sí?
2: Lo que hace Mark Dos Santos hace lo siguiente. Primero dice que el otro equipo, en este caso Toluca, que Chivas, que Cruz Azul, cuando lo que tocó enfrentar en el marco de la Conca Champions, ellos son los que están obligados porque son los favoritos. Entonces él le pasa la presión y la responsabilidad, se la pasa al otro equipo. Y lo que hace también es que durante el encuentro se muestra muy defensivo, le deja la pelota al rival, pero trata de sorprenderlo al contragolpe y tiene con quién, porque afortunadamente ha recuperado el gol, así es que se ha reencontrado con los goles y también tiene a Boanga, tiene a Denis Martínez, al mismo Echonier, que son muy peligrosos. Entonces, eso es lo que hace él, aquí por lo menos trata de que hagan todo el desgaste y luego los sorprende. Entonces, yo creo que otra vez un empate, así como son, creo que otra vez un empate y allí se impone nuevamente los penaltis, porque es lo que, ya hemos visto esa película varias veces, eso es lo que hace Mark Dos Santos.
4: Sí, okay. Y que aparte, a ver, que creo que si llegaran a esa instancia de los penales también se estarían enfrentando con un equipo del Toluca que tampoco desconoce esa instancia y que también lo ha hecho muy bien desde los 11 pasos. Etel, te agradecemos por tu tiempo, tu espacio acá en Efecto MLS. Desearte toda la suerte del mundo el día de hoy allá en Los Ángeles. Un muy buen partido, ciertamente.
2: Claro que sí, allí estaremos cubriendo desde temprano de la tarde y el partido es hasta las 8:10 de la noche, así es que trayéndoles también todas las incidencias de lo que sucede en ese encuentro, que de verdad que se antoja muy emocionante.
4: Gracias, Etel. Te mandamos un abrazo. Ahí estuvo Etel Colato, nuestra compañera de TUDN Radio, quien estará allá en la ciudad de Los Ángeles con la cobertura de este partido, el Toluca contra Los Ángeles. Lo decíamos, Oscar, el partido estelar de este sábado, dos muy buenos equipos de la CONCACAF. Pero hay que continuar con más acá en Efecto MLS y justamente vamos al entorno de los fichajes, que también ha estado bastante movidito en estos últimos días. Nos vamos ahora con el LA Galaxy. ¿Por qué? Porque será la nueva casa, Oscar, de Irving, el Chucky Lozano.
1: Sí, a ver, Chucky, que va a tener una oportunidad de reivindicar un poco su carrera después de lo que ha pasado en San Diego, tanto en el tema vestidor como en el tema futbolístico, que tampoco mostró su mejor versión y pues tampoco ha jugado. Es la realidad finalmente para el Chucky Lozano con todo lo que ha sucedido con San Diego. Ojo, que también se habla, que ya le advirtieron al entorno del LA Galaxy, que cuidado, es un futbolista difícil. Yo antes de todo esto, al menos, y creo que lo platicamos en otras ediciones de Efecto MLS hace varios meses, yo no tenía, digamos, la percepción del Chucky como un futbolista complicado en el vestuario, pero finalmente resulta que sí, incluso ni le habla a la familia. Entonces es un tipo de cuidado que hay que saber manejarlo en el vestuario, porque también la que le hizo a San Diego de, ¿sabes qué? No me voy, pero me tienes que pagar lo que ya tengo por contrato. Entreno, voy, no pasa nada si no juego. Entonces creo que es una muy buena oportunidad para Chucky, incluso de si tiene buenas actuaciones, meterse a una convocatoria de selección mexicana que le pueda dar para el Mundial 2030, pues ya es más complicado, solamente se sabrá al pasar de los años, pero sí en fechas FIFA, para que quizá lo quiera ver Rafa Márquez, creo que sería una opción, si es que llega a tener un buen paso por LA Galaxy. Creo que es una buena decisión, pero hay que ver cómo se dan las cosas, que no pase como lo que pasó con San Diego.
4: Algunas cosas, Zuli, a tener en cuenta con este fichaje: llega en calidad de préstamo después de permanecer fuera de los planes deportivos de San Diego durante la campaña 2026, y también tener en cuenta que ocupará una plaza de jugador franquicia. Ojo, porque LA Galaxy cubrirá una parte de su salario como parte del acuerdo con San Diego, equipo con el que mantiene contrato hasta diciembre de 2028. Y tomo lo que decía Oscar y te lo pregunto, Zuli, ¿tiene alguna posibilidad el Chucky Lozano de regresar en este proceso que va a ser muy largo de Rafael Márquez de cara al 2030?
0: Yo creo que depende mucho de la actuación que tenga con este equipo del Galaxy. Es cierto que Galaxy le está brindando una oportunidad de poner en circulación a un futbolista que la verdad no es extraño, la forma de proceder,

0: el pleito que tuvo con Mike Ibarra, el técnico del equipo de San Diego. Ahora la MLS, por medio del Galaxy, le abre las puertas otra vez, le da una segunda oportunidad que Irving Lozano tiene que aprovechar y demostrar cómo en su momento fue un jugador tan destacado, no nada más en los equipos que estuvo en la Liga MX, sino en la selección mexicana, para, pues en un momento dado, ayudar a que LA Galaxy pueda retomar los primeros lugares como estaba acostumbrado, ¿no?
1: Sí, lo que parece también, y lo decía Oscar, es que se ha ganado muchos muchas voces en contra por lo que ha mostrado ser de fuera de los terrenos de juego, que también es algo importante, aparte por la etapa de la carrera en la que ya se encuentra el Chucky Lozano. Pero ojo, Oscar no es el único fichaje en relación al LA Galaxy del cual vamos a estar platicando. Y es que el día de hoy se anunció la firma del mediocampista Sergi Roberto, el español, como agente libre hasta el 30 de junio de 2020. 2028, perdón, con opciones a extenderlo hasta la campaña 28-29. En su momento, no un jugador de primera línea con el Barcelona, pero sí un jugador importante, su etapa, su capítulo más recordado, esa anotación contra el Paris Saint-Germain en la remontada, quizás la más heroica en la historia de la UEFA Champions League, y ahora a cerrar su carrera en la Liga de los Estados Unidos.
2: Sí, a ver, el tema Sergio Roberto, creo que le dio para el potencial que tenía. Creo que tampoco era un jugador de primera línea para tener una carrera como en esa misma lateral derecha la tuvo Dani Alves en el propio Barcelona, que hay que recordar, es un futbolista que te puede abarcar tanto la posición de mediocentro como de lateral por derecha. Tiene esa condición Sergio Roberto, y que también llega a esa posición en el Barcelona porque, a ver, ante un mediocampo del Barcelona con Rakitic, con Busquets, donde no podía adueñarse de una posición, parte a ser un lateral por derecha, pero creo que es un futbolista con buenas condiciones, creo que es un futbolista para la liga, el conocimiento que tiene del fútbol, el entendimiento que tiene del juego, le va a venir bien al LA Galaxy, creo que también le puede venir bien a Sergio Roberto, y ojito con el LA Galaxy, creo que es de esos futbolistas que quizá no llegan con tanto ruido como un Son últimamente, como un Zlatan le hizo en su momento. También estamos hablando de futbolistas de otra categoría, pero que a esta liga le pueden aportar muchísimo.
3: Sí, claro, le viene bien, ¿no? Jugadores técnicos.
2: Que le viene muy bien, ¿no? Que conocen la élite, que si bien no hablan de la élite, de la élite en su posición, conocen lo que es la élite.
1: Cerramos esta edición de Efecto MLS recordando una de las noticias más importantes de la semana, y es que Larry Bird fue nombrado como el próximo comisionado de la Major League Soccer tras una votación realizada el pasado lunes en la sede de la liga en el centro de Manhattan. Cabe mencionar que asumirá el cargo de comisionado hasta el 1 de enero de 2027. Con esto, bueno, cerramos, ya ponemos carpetazo final a la información. Vamos a actualizar en cuestión de minutos cómo se encuentra el partido entre New England Revolution y el Houston Dynamo, pero tenemos grandes noticias en Efecto MLS, y es que Oscar Zully, todos los ganadores de los pases dobles ya tienen los boletos en su correo electrónico. Así que los 9 ganadores que repetimos en estos momentos: Eddie Bolt, Jorge Alberto, Kimberly M, Christopher Maximiliano, Kaylee Serrato, Jorge Nieto, Mari López y Genaro Rascala, también David Jr., son en total los 9 ganadores de estos 9 pases dobles el día de hoy, Zully, para el partido entre LAFC y los Diablos Rojos del Toluca.
0: Felicidades a los 9, la verdad que la pasen muy bien, que disfruten este encuentro porque promete muchísimo. La verdad es un espectáculo futbolístico que van a disfrutar.
1: Va a ser muy, muy, pero muy buen partido, y también agradecerle a toda la gente que participó por estar al pendiente de los canales oficiales de TUDN Radio. Recuerde, @TUDN_radio en Instagram. Antes de despedirnos, Oscar, ¿cómo se encuentra el único partido de la MLS en estos momentos?
2: Rápidamente, 43 minutos, todavía 0-0, con 5 disparos al arco para el Houston Dynamo, apenas 3 para el New England Revolution. Habíamos platicado antes de la última pausa que New England venía dominando, ahora lo está haciendo Houston Dynamo, y con muy buenas posibilidades de irse con la victoria momentánea al descanso. Iker, muchas gracias.
1: Con esto nos vamos, Zully Ledesma, muchísimas gracias.
0: Al contrario, Iker, un placer. Oscar, muchísimas gracias, buenas tardes.
1: Oscar, gracias.
2: Iker, Zully, muchas gracias, abrazo fuerte.
1: A nombre de Jessica Cedillo, el día de hoy en la producción y controles operativos de este espacio, Iker González también se despide, pero no le cambie, quédese en la señal de TUDN Radio. Muchas gracias.
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0: Bienvenidos y bienvenidas, amigos de TUDN Radio, a una transmisión más de la Liga MX Femenil. Desde el Estadio Banorte, América recibe a Cruz Azul, jornada 2 de la Liga Femenil en el fútbol mexicano. Dos equipos que suelen tener buenas actuaciones dentro de la Liga MX Femenil bajo la producción y operación de Jessica Cedillo. Soy Andrea Martínez y saludo con muchísimo gusto a quien estará narrándole en los próximos 90 minutos de actividad de Víctor Tostado. Víctor, ¿cómo estás?
1: Qué gusto saludarte, Andy, saludar también a toda la gente que se va uniendo con nosotros. Bien lo comentas, apenas es fecha 2 de esta Liga MX Femenil Apertura 2026 y ya tenemos clásico, ya tenemos una rivalidad imponente que se ha trasladado del fútbol varonil al fútbol femenil, hoy en un escenario que hace rato no visitaba, sobre todo el cuadro del América, que hace mucho no jugaba en lo que es su cancha local. Hoy está de regreso para jugar frente a su gente contra uno de sus rivales más acérrimos, la máquina cementera del Cruz Azul, en un partido que esperemos mantenga una buena dinámica, que ojalá nos ofrezca mucho, pero mucho fútbol, y que continúen sobre todo la buena dinámica, Andy, con la que arrancaron estos dos equipos el torneo.
0: Sí, unas Águilas del América que vienen prácticamente de ganarlo todo en esta temporada, son las actuales campeonas del fútbol mexicano femenino, recordando que se coronaron en el Clausura 2026. Son las campeonas de la Copa de Campeones de campeonas de la CONCACAF y son las campeón de campeonas de la Liga MX, así que prácticamente el hat-trick o el triplete de trofeos, sí, que se puede tener en el fútbol mexicano, América es el único equipo que lo tiene, así que sin duda será un rival importante a vencer. Como sabemos, el Estadio Banorte pues sí se abre las puertas al público, sí hay algo de gente, sobre todo la parte baja de enfrente de las bancas, no lleno, es un horario difícil, complicado, creo yo, en sábado, mucha gente trabaja los sábados, es la hora de ir saliendo de trabajar y ese tipo de cosas, entonces creo que es difícil, pero creo que será un buen partido, sobre todo para que América, como bien decías, Víctor, se vuelva a asentar en una cancha que pues prácticamente es suya.
1: Sí, un cuadro del América que prácticamente tenía 2 años que no jugaba en este terreno, desde aquel Clausura 2024 en las rondas finales fue la última vez que el América pudo disputar actividad en este terreno de juego, así que bueno, hoy vuelve un equipo del América que sigue, Andy, a pesar de los años, a pesar de los torneos, comandado por Ángel Villacampa. Mucho tiempo se pidió, ¿no?, incluso que este proceso cesara, porque si bien
0: yo
1: era
0: lo
1: uno
0: pedía.
1: Sí, o sea, si bien era uno de los proyectos que mejores jugadoras tenía.

0: Que siempre estaban constantemente, ya sea en cuartos, ya sea en semifinales, en instancias importantes, se le negaban los títulos a Ángel Villacampa y finalmente, como bien lo platicas, en el semestre pasado se le dio todo, ¿no?
1: Sí, todo prácticamente. A ver, eso también prueba un poco el tema de la paciencia en proyectos, ¿no? Dentro de la Liga MX Femenil, hasta antes de ese triplete de títulos, Ángel Villacampa había perdido 6 finales con el equipo femenino, había ganado solo una, y eso era lo que viene, dice ese Víctor, pues ponía en duda lo que fuera a pasar con Ángel Villacampa, sí. ¿No? O sea, creo que eso es lo que lo ponía en duda. Al final, la paciencia le dio la razón al técnico español, logró esos 3 títulos, pero creo que entonces lo de América, a raíz de esos 3 títulos, tiene que ir para arriba. ¿A qué me refiero? A llegar a finales, a seguir compitiendo y a no dejarlo como, bueno, ya logramos los 3 títulos, que era lo importante.
2: Sí, claro, es evitar relajarse, es mantener la misma línea ascendente y pues bueno, habrá que ver si el estratega de 50 años puede mantenerse en esa buena dinámica. Hay que recordar que este proyecto tiene prácticamente desde 2022 que llegara el español al conjunto americanista, uh-huh. Y ha pasado por muchas cosas, ya lo veníamos platicando, finales perdidas, eliminaciones en semifinales, derrotas dolorosas, pero que final de cuentas se le dio el poder ser campeón con el América, y precisamente algo que se baraja para este partido, Andy, en la previa, es que las jugadoras del América puedan presentarle a la afición los 3 títulos conseguidos el semestre pasado.
1: Sí, creo que eso será lo importante, pero antes de continuar, vamos a escuchar palabras de Nancy Antonio, una de las jugadoras más importantes de las Águilas del América, con más experiencia dentro de la Liga Femenil, al respecto de justamente cómo arrancan ese torneo después de haber ganado esos 3 títulos.
3: Sí, yo creo que es muy bonito poder empezar este torneo con, digamos, con el sobrenombre de campeonas, pero si algo es cierto es que eso ya pasó y que la forma de poder nosotras continuar con ese trabajo y con esa disciplina es mucha humildad y mucho compromiso de saber que aún queda mucho camino por recorrer, que tenemos la dicha y la fortuna de hoy poder ser campeonas, pero que eso ya es pasado y que tenemos ahora títulos por tener, por luchar y por trabajar. Y así lo vemos, con nuevas oportunidades, nuevos retos y con la humildad de hacer lo posible y saber que podemos seguir trabajando y mejorando.
1: Ahí las palabras de Nancy Antonio, justamente lo que mencionábamos. Un equipo que tiene ahora la obligación de representar bien, Víctor, estos 3 títulos. Creo que el calendario se le ha acomodado a la América, lamentablemente, y no lo digo faltando el respeto, Cruz Azul es un equipo que no se le puede complicar a las Águilas.
2: Sí, en el tema estadístico es abrumador la diferencia que tienen estos dos equipos. Creo que el tema de clásico joven, que ya lo decíamos al arrancar, esta transmisión que se ha trasladado del fútbol varonil al femenil es precisamente porque es heredado, no porque realmente haya una rivalidad en las dos franquicias, si lo queremos ver de esa manera. Se han jugado entre América y Cruz Azul en esta liga femenil en 19 ocasiones. Cruz Azul nomás tiene una victoria. Entonces sí, te habla de la superioridad que tiene la América femenil, que ha sido un proyecto al cual se le ha invertido mucho dinero desde el arranque de la liga, y Cruz Azul, si bien ha sido un avance muy decoroso en los últimos años, ha sido mucho más progresivo el avance de la máquina. Entonces hay un tiempo, si lo queremos ver de esa manera, Andy, desperdiciado por parte de Cruz Azul, y si es un hecho que América debería llevar más de manera muy sencilla para llevarse este partido.
1: Sí, bien lo mencionas, el tema de las inversiones en estos dos equipos son diferentes. Si bien América parece que poco a poco ha ido soltando a jugadoras importantes, dejando ir a piezas que creíamos fundamentales en el equipo, ha traído buenos refuerzos. El caso de Cruz Azul, lamentablemente, pertenece a esa fracción de equipos de la Liga MX Femenil que se surten de jugadoras que son banca en otros equipos, que ya buscan salir de otros equipos importantes porque no tienen minutos, entonces lo que ellas buscan pues prácticamente es minutos en otro equipo que no sea quizá tan relevante, pero que les ofrezca la oportunidad de tener minutos, algo así como lo que pasó con Belén Cruz, que ahora viste la playera de Cruz Azul para este compromiso, pero fue en su momento una de las futbolistas más importantes de Tigres. Se lesiona del ligamento cruzado de la rodilla y eso le complica volver a tener minutos y regularidad con las Amazonas. por ende decide pasar a Cruz Azul. Es lo que pasa mucho en equipos.

0: que son de media tabla, por decirlo de alguna manera. Vamos a hacer la pausa en esta previa de la Liga Femenil. El América en el Estadio Banorte se estará enfrentando a las Celestes del Cruz Azul. Hacemos la pausa, ya volvemos.
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0: Estamos de regreso. regreso a través de TUDN Radio. Ya todo está prácticamente listo para que en unos minutos, unos 15 minutos aproximadamente, arranque el partido entre América y Cruz Azul, correspondiente a la fecha 2 de la Liga MX Femenil. Mientras veíamos, Víctor, en nuestros monitores de apoyo justamente al equipo de las Águilas del América, tomándose una foto con sus tres títulos, con festejo incluido para Sarah Lubert, que estará cumpliendo, que hoy está cumpliendo 150 partidos con la playera del equipo azul crema, una jugadora que se volvió una referente para, sí, para este equipo desde su llegada, que era préstamo y solamente por un semestre. Regresó al equipo de Chicago donde militaba y se dio cuenta que fue más feliz con el América, entonces volvió al cuadro azul crema y se quedó prácticamente.
14: Sí, que es una leyenda. Ya hoy ya estaremos repasando las alineaciones más adelante, pero podemos adelantarle a la gente que partirá desde el banquillo Sarah Lubert. Entonces habrá que ver si tiene cuenta de minutos en este compromiso. Lo que sí es un hecho es que es parte fundamental de la historia de este América femenil, un atacante que llegó en su momento como bomba, que después empezó, ciertamente era una de las jugadoras importantes del equipo, pero creo que hubo un momento, Andy, donde no fue del todo la protagonista que podría haber sido, que se hubiera esperado. Creo que otros nombres le empezaron a sacar ese rubro, ¿no? Hablando de Scarlett Camberos, hablando también de Kiana Palacios, que ya no está, pero ciertamente es uno de los nombres que cuando uno piensa en el América femenil de inmediato vienen a la cabeza, ¿no? El de Sarah Lubert.
0: Sí, una jugadora y que aparte ha sido fundamental para muchas cosas de las Águilas del América. No solamente es el tema de los 150 o de cómo se sintió identificada con el equipo de Ángel Villacampa, sino que en realidad sí ha sido parte importante de sí, lo que ha hecho el cuadro de las Águilas en esta liga femenil. Por cierto, Víctor, y antes de continuar acá en TUDN Radio, hace unos minutos en Efecto MLS dimos a conocer los 9 nombres de las personas que se llevaron un pase doble para ir hoy al encuentro de Chivas contra FC Dallas, este partido de la Leagues Cup que se estará jugando, Toluca contra LAFC, perdón, yo no sé qué ando diciendo, Toluca contra LAFC en el BMO Stadium de Los Ángeles. Los 9 ganadores, acá les pasamos la lista, salieron hace unas horas en Efecto MLS, pero por si no estaban escuchando Efecto MLS, sí, pues acá en el partido de la Liga Femenil se los decimos.
14: A ver.
0: Kimberly Mendoza, David Junior, Jorge Nieto, Jorge Alberto, Mari López, Kaylee Serrano, Gennaro Rescala, Christopher Guzmán y Eddie Volt son los 9 ganadores de los 9 pases dobles que teníamos para el encuentro de Toluca contra Los Ángeles FC de este sábado en el BMO Stadium.
14: Pues muy afortunados, ¿no? Que van a poder disfrutar la actividad de la Leagues Cup plenamente desde la cancha.
0: Un
14: y además,
0: juegazo,
14: ¿qué partido les tocó? Sí, realmente un lujo poder asistir.
0: Podría ser esta final de Conca, ¿eh?
14: Yo estoy completamente de acuerdo. Quizás
0: un partido final de Conca.
14: Yo creo que podría ser el partido de quizás el equipo más fuerte de México contra el más fuerte de los Estados Unidos, debatiblemente.
0: Sí.
14: Así
0: no,
14: que,
0: sí, sí,
14: buen duelo. Y además, Andy, yo también tengo entendido de que hay otro partido para el cual estamos dando boletos. Cuéntanos.
0: También podría haber más afortunados al ratito en Deportes Plus a las 8 de la noche, tiempo del Este. 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
14: Otro muy buen partido. ¿Sí? Allá en New York, en la Gran Manzana. Así que bueno, si usted todavía no está participando y tiene la posibilidad, le queda cerca, tiene libre su tarde de domingo, pues bueno.
0: Todo el mundo creo tenemos libre, bueno, menos nosotros. No, tenemos nuestra tarde libre de domingo.
14: Sí, pero
15: Si usted sí la tiene libre, pues bueno, qué mejor que participar por los boletos para que usted vaya y asista de primera mano, para que nadie se lo cuente que usted lo viva ahí la actividad de la Lixco.
0: Aparte el Cruz Azul anda muy bien, ahí sí. Participen tu DN-radio en Instagram. Antes de seguir con más, vamos a escuchar a Nancy Antonio. Víctor, ¿te parece? Habló la a que ahora vamos. Ya no es capitana de las Águilas del América, pero habla justamente sobre portar el gafete.
16: Esté o no con gafete, siempre trato de buscar ese ejemplo y de poder aportar lo mejor posible, mis cualidades, lo que pueda aportar, mi trabajo para el bien del equipo. Yo creo que el objetivo principal siempre es que todas estemos bien, que el equipo esté bien, y siempre buscamos trabajar para ello. En cuanto a regresar al estadio y tener este clásico, sin duda yo creo que la afición, siempre lo hemos dicho, es el jugador 12. Es la parte fundamental para nosotras, que siempre es reflejado como cuando están ellas, siempre hay un plus más. Siempre cuando hay afición y están presentes y luchando con nosotros, siempre nosotros tenemos esa garra y ese ímpetu de ir por más. Y obviamente que este trofeo, que estos trofeos y que este partido también es para que ellos lo disfruten.
0: Ahí las palabras de Nancy Antonio, una jugadora que hablábamos, Víctor, de su experiencia dentro de la Liga Femenil. Fue multicampeona con Tigres, después llegó al América, donde también tomó un rol protagónico. Ahora no tiene el gafete de capitana, pero aún así es de las jugadoras de experiencia que siempre hay que escuchar. Platicamos mucho del América y poco de Cruz Azul, y es que el cuadro de la Máquina también ha sufrido pues varios cambios, varias modificaciones en su plantilla, como es costumbre. Estaremos platicando alrededor del juego justamente sobre la Máquina, Víctor, pero va a ser un gran partido mientras vemos justamente al equipo celeste calentar previo al duelo.
17: Un equipo de Cruz Azul que se reforzó, me parece, con piernas, mejor dicho, con piezas clave para este certamen, en posiciones que necesitaba puntualmente en la parte del ataque. Andy, nosotros vamos a ir a hacer una pausa. En cuanto volvamos, repasamos cómo se reforzó el Cruz Azul.
0: Sí, uno de los refuerzos, Brenda Serén, que jugaba con las rojinegras del Atlas, tampoco. El proyecto de Atlas, la verdad es que no pintaba para mucho, entonces Brenda Serén decidió irse a la Máquina. Ya estaremos platicando de esta y otras situaciones. Hacemos la pausa en esta previa. América se enfrenta a Cruz Azul en la Liga Femenina.

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5: Simone Biles llevó la gimnasia a una frontera que parecía imposible. Su potencia, control corporal y creatividad la colocaron en una categoría única. Tiene movimientos con su nombre porque hizo cosas que nadie más podía hacer. Pero su grandeza también está en hablar de salud mental, presión y humanidad. Baelo recordó que incluso los más fuertes también sienten, y que cuidarse también es valentía.
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6: Michael Phelps convirtió la alberca en su imperio. En cada brazada había técnica, ambición y una capacidad casi inhumana para competir bajo presión. Es el atleta olímpico más condecorado de la historia y símbolo absoluto del dominio. Phelps no nadaba carreras, construía capítulos de leyenda. Su cuerpo estaba diseñado para el agua, pero su mente fue diseñada para ganar cuando el mundo entero miraba.
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1: LeBron James llegó a la NBA con el peso de ser elegido y respondió durante más de dos décadas. Fuerza, visión, inteligencia y consistencia. Un jugador total. Ha sido anotador, pasador, líder y arquitecto de equipos campeones. Su carrera es una obra de resistencia física y mental. LeBron no solo persiguió la historia, la fue escribiendo temporada tras temporada, con el mundo entero encima.
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2: Ted Williams fue uno de los bateadores más puros que ha visto el béisbol. Su ojo, paciencia y técnica eran casi científicos. Además, interrumpió su carrera para servir como piloto militar y aún así volvió a producir con grandeza. Williams entendía la zona de strike como un mapa secreto.
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0: Estamos de regreso en el TUDN Radio. Ya todo está prácticamente listo para que arranque desde el Estadio Banorte el encuentro entre Cruz Azul y las Águilas del América. Algo que me parece increíble, de verdad increíble, y yo sé que a ti también, Víctor, es que el Estadio Banorte siga con todo el brand del Mundial.
1: ¿Pero te disgusta?
0: No, la verdad, o sea, no es que me disguste, pero en los estadios de Guadalajara y de Rayados, hora cero y voló todo. O sea, ya hasta el estadio de las Chivas, ya dice Estadio Akron otra vez.
2: Sí.
0: Y acá, la verdad no es que me disguste, pero siento que van, o sea, que
2: van porque, atrasado.
0: Claro, porque además también es un tema de imagen, o sea, un tema... Sí. De derechos de FIFA de esa imagen.
2: Sí, porque además está puesto como tal en inglés, ¿no? Mexico City. A mí la verdad es que no me desagrada y yo soy partidario de que se quede, realmente. Creo que incluso en otras ocasiones se llega a decorar de manera menos atractiva el recinto. Y en ese sentido a mí me parece que todavía mantiene una estética muy pulcra que, por ejemplo, antes de ser remodelado no tenía. Así que, por lo pronto, yo estoy contento.
0: No se ve feo, pero a veces... Siento que es como cuando te piden que hagas algo y no lo haces y te vale y en algún punto de la nada, a medio torneo ya va a estar el estadio sin nada.
2: Una
0: pero ya
2: siete,
0: en la final,
2: ¿no?
0: Sí. La final cuando decoren para la final, si es que se juega ahí en el Banorte, seguramente será así. Pero bueno, es lo que se ve en el estadio Banorte, que más allá de cualquier decoración, está impresionante desde la remodelación para la justa mundialista. Ya están las 22 jugadoras listas para arrancar el compromiso. Regresando de la pausa estaremos hablando ya las alineaciones para ver bien cómo van a salir los dos equipos comandados por Ángel Villacampa y por Israel del Real. Veremos, Víctor, antes de irnos a la pausa, goleada del América.
2: Yo creo que lo veo difícil. No sé si goleada, pero sí pronostico una victoria azul crema.
0: Seguramente yo también creo que América ganará. Yo sí veo una diferencia amplia en el marcador. Esperemos no tan amplia, pero sí creo que América pues tiene todo el envío anímico para hacer un gran partido ahora en su regreso al Estadio Banorte. Hacemos la última de nuestras pausas. Ya están Scarlett Camberos y Lisbeth Ángeles listas para arrancar el compromiso. Las capitanas de los dos equipos. Volvemos a TUDN Radio con el América frente a Cruz Azul Femenil.
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0: de regreso, amigos de TUDN Radio. Todo está listo y yo los dejo en la voz y en la narración de Víctor Tosado. Víctor, que sea un gran encuentro.
1: Muchísimas gracias, Andy. Todo preparado para que dé comienzo este clásico joven femenil. Es la fecha 2 de la Liga MX Femenil Apertura 2026. Y señoras y señores, es en este momento que comienza a rodar la pelota. Es la fecha 2 de la Liga MX Femenil Apertura 2026. Usted lo vive, escucha y siente en la señal de TUDN Radio. El América recibiendo a la máquina cementera de Cruz Azul. Mi nombre es Víctor Tostado. Un placer en controles y producción. Jessica Cedillo en comentarios, análisis. Andrea Martínez. Por lo pronto, la pelota que le pertenece al América por la banda de la izquierda, dejando el esférico para Hanna Gutiérrez, que intentó avanzar por el carril zurdo. Sin embargo, el balón se escapó por un costado. Aprovechamos para saludar a toda la gente en las redes sociales, invitarlos a que se una con nosotros, porque ya estamos con el clásico joven femenil, el América contra Cruz Azul, en la señal de TUDN Radio. El balón que le pertenece al América, carril de la derecha, va a aparecer por esta zona Kimberly Rodríguez. La número 15 dejaba hacia atrás el esférico para Isadora Haas, la dorsal número 2 apoyándose de nueva cuenta con Rodríguez. Avanza par de metros, tiene algún espacio disponible para avanzar y coloca el pase certero para Hanna Gutiérrez, que soltó de primera intención, banda de la izquierda. Esta puede ser interesante, sin embargo, lo iba a hacer porque hay posición inadecuada. Aprovecho para saludar a Andrea Martínez, que está aquí con nosotros. Andy, cuéntanos los 11 titulares del cuadro del América.
0: ¿Qué tal? Víctor en la portería, Itzel Velasco con el número 12 como centrales, Isadora Haas con el 2 y Kimberly Rodríguez con el número 15. Por los costados, Karen Luna con el 26 y Gabriela García con el 5. En el medio campo, Irene Guerrero con el 8 y Nancy Antonio con el 18, acompañadas de Montse Saldívar con el 19 y Hanna Gutiérrez con el 26. Al ataque con el 10, Scarlett Camberos, y con el 17, Geise da Silva.
1: El balón que le pertenece a la máquina por el carril de la izquierda. Buscaban habilitar hacia el frente a Ana Martínez. El balón no le llegó de la manera más correcta. Luego buscaba avanzar el América a través de Irene Guerrero. El balón que se fue rebotado hacia la zona de la guardameta de la máquina. Hablamos de Melanie Villeda. Sale jugando entonces el Cruz Azul por la avenida central. El América, que no presiona demasiado y que, dicho sea de paso, hoy estrena uniforme. Ya lo estaremos detallando más a profundidad en los próximos minutos, pero es un elegante color negro. El balón que se escapa por un costado. Andy, conozcamos ahora lo que envía a la cancha Israel del Real, las 11 titulares de Cruz Azul.
0: En la portería, Melanie Villeda con el número 1, línea de 5, 3 centrales, Valeria Miranda con el 2, Heidi Lin con el número 3 e Ivonne Gutiérrez con el 23. Por los costados, de Desiree Mendoza con el 11 y Mía León con el 14. En el medio campo, Lisbeth Ángeles, la capitana, con el número 7, Dani Calderón con el 13 y Belén Cruz con el 18, y al ataque Brenda Serén con el 20 y Ana Lu Martínez con el número 9.
1: Perfecto, ahí están entonces las que hoy buscarán propinarle la segunda victoria que tiene Cruz Azul sobre el América en todo lo que llevamos de Liga MX Femenil. Desde 2016 apenas son 2 victorias para el cuadro de la máquina sobre las azulcremas. Con ciertas complicaciones, Cruz Azul estaba poniendo en muchísimos problemas a Melanie Villeda en un servicio hacia atrás. Por poco cae el primer tanto del partido, Andy, y hubiera sido de manera accidentada.
0: Lo decíamos, América iba a mostrarse superior al cuadro de Cruz Azul. Van apenas 3 minutos y ya América tiene una importante a través de un tiro de esquina.
1: Moverá la pelota Irene Guerrero en una buena entrada que tenemos en el Estadio Banorte. El esférico que lo pondrá a disposición la española de pierna derecha. Indicaciones da Melanie Villeda en el área chica. Son 2, 4, 6 esperando la pelota. Movieron en corto. Viene Guerrero. Segunda intención. Centro al segundo palo. Remate de cabeza.

0: tres minutos le bastó al cuadro de Ángel Villacampa para ponerse al frente. Reclaman un fuera de lugar las jugadoras de Cruz Azul. A mí me parece que no lo hay. Además, recordar que aquí no hay VAR. Entonces, aunque hubiera fuera de lugar, el gol se queda porque se queda. Bien ahí Irene Guerrero que recentra, y lo de Gabriela García, aprovecha su altura, una de las jugadoras más importantes del cuadro de Ángel Villacampa, que ha sido fundamental para los otros títulos y también para que ya vayan ganando este partido.
1: Pues bueno, ya lo gana 1-0 el cuadro del América, muy pero muy temprano en el partido. Todo se pone sobre la mesa, Andy, para que se cumpla tu pronóstico. Habrá que ver si Cruz Azul tiene argumentos para responder a este golpe tan, pero tan temprano de las de Ángel Villacampa. Por lo pronto, el balón que le vuelve a pertenecer al América lo recuperó muy, pero muy rápido. Y por ello el balón ya lo va a tener Itzel Velasco en el fondo. La arquera sale jugando con Isadora Haas, carril derecho, la número 2, que le mete freno de mano y va a jugar hacia la banda zurda con Kimberly Rodríguez. Muchos metros para avanzar a la presión, saltaba Ana Martínez, balón hacia adelante, buscaban combinar con Heise da Silva, sin embargo el balón no le pudo llegar a la número 17, Cruz Azul, que vuelve a tomar posesión de la pelota. Trazos a la banda de la izquierda, está muy equívoco Cruz Azul en la salida de balón, regalaron la pelota y por ende saque de manos para el cuadro azul crema. Que había falta, hay falta en territorio Cruz Azulino. Bajaron en este sentido a Montse Saldívar, le pegaron a la 19, Andy, 5 minutos, el dominio americanista es total.
0: Sí, definitivamente, ¿no, Víctor? Eso es lo que apuesta América, también es algo que hace mucho el equipo de Ángel Villacampa, buscar atacar desde los primeros minutos, sacar la mayor ventaja posible para después relajarse un poco, considerando que Cruz Azul es un equipo que le cuesta salir al ataque, que no tiene tantas opciones, y bueno, acá pues en este partido es la prueba, ¿no? Apenas ahorita están pasando el medio campo, pero no se les ve un orden.
1: Busca a Cruz Azul ahora por la banda de la derecha, el trazo iba hacia el frente buscando a Ivonne Gutiérrez, le quedó muy pero muy largo el servicio, y por ello será saque de manos para el América. Son dos goles en dos partidos en el fútbol mexicano, ya para Gabriela García, que cayó como anillo al dedo en lo que plantea Ángel Villacampa. Sale jugando entonces el cuadro azul crema por la banda zurda, mandaron a correr en este sentido a Heise da Silva, va a arrancar por piernas, la número 17 está en el área, puede venir el segundo, ¡el palo! ¡Contra remate y afuera! ¡El América está encima! ¡La base de piernas arrancó! ¡Sexta, séptima y octava! ¡Fondo Heise da Silva, que sacó el remate! ¡En el fondo de manera milagrosa! ¡Villeda tapa la primera! ¡Se va el balón al poste! ¡Andy, se está salvando la máquina del segundo!
0: Sí, la futbolista número 17 de las Águilas, perdón, se queda cerca de hacer el gol. Melanie Villeda viene, ataja el balón. Casi hace autogol Cruz Azul, hay que decirlo, que una de sus defensas intentó despejar, te dejo.
1: Ingresó dormido el cuadro de la máquina, el tiro de esquina, lo movieron en corto, sin embargo, el balón que le pertenece al cuadro del América, robaron en la salida, viene el disparo de larga distancia, el balón que fue bloqueado en el fondo por Villeda, ya toma la esférica con ambas manos y saldrá jugando por el carril de la derecha con esta que es Ivonne Gutiérrez, busca por donde el cuadro del Cruz Azul, centralizado el pase, robado de manera perfecta en el medio campo por parte del América, sin embargo el esférico no les dura demasiado tiempo, todavía atacando Cruz Azul por la avenida central, viene el disparo de lejos, el balón que se marcha por arriba, intentaron sorprender a Itzel Velasco con un zapatazo de larga distancia, que zapatazo el del cuadro de la máquina, sus jugadoras parece que llevan puestas las botas de Woodburn. 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En un remate, Andy, que se marchó por arriba desde 30 metros, buscaron empatar el compromiso.
0: Así es lo que intenta, ¿no?, Cruz Azul en esta parte con este zapatazo. A final de cuentas no lo logran y va a ser la tónica de este partido. América va a irse para adelante, va a irse hacia la ofensiva, va a buscar más opciones y Cruz Azul, cuando tenga algún espacio, buscará salir. El problema es cuando se topa con la defensa americanista, que pues no las deja pasar.
1: Ha tenido muchos problemas ya Cruz Azul en este arranque de partido. No están del todo concentradas. Aquí volvieron a robar el balón. Medio terreno le pertenece al América, ya jugando hacia atrás sin mayor problema, donde controla la pelota en el círculo central Kimberly Rodríguez. Dejaba para Haas, devolviendo para su socia en la saga, la número 15. Ahí estaba Rodríguez, que devuelve con la parte interna del pie izquierdo para Isidora Haas, que se anima a avanzar par de metros, carril de la derecha, bonito pase, es el espacio para Saldívar, mejor es la marca por parte de Desiree Mendoza, la estadounidense, a quien bajan, le cometieron falta, será pelota para el cuadro de Cruz Azul. Andy, apenas un empate en los últimos 10 partidos entre América y Cruz Azul, que habla de lo disparejo que está esta rivalidad.

0: muy dispareja y también 19 victorias para América de 22 encuentros tremendo entre ellas, ¿no? Entonces, creo que la estadística no favorece para nada al cuadro de Cruz Azul, recordando que este encuentro entre América y Cruz Azul es uno de los encuentros que son de grupo frente a grupo.
1: Sí.
0: América está en el grupo B de la Liga Femenil y Cruz Azul está en el grupo A. A lo largo del torneo habrá 6 encuentros que enfrenten a equipos que están en diferente grupo, como es el caso de las azulcremas con las celestes.
2: Quería progresar el cuadro de las Águilas por la banda de la derecha. Bonito pase, van buscando a Geisel a Silva por la banda de la derecha. Mejor es la entrada en este sector por parte de Valeria Miranda, que sale jugando, se equivocó en el trazo. No obstante, el rebote le sigue perteneciendo a las que hoy visten de blanco. Después el trazo larguísimo buscando a Ana Martínez. Imposible que la 9 llegue a ese balón. Sin mayor problema, Itzel Velasco sale jugando el cuadro del América, hoy vistiendo completamente de negro. Ya lo decíamos con anterioridad, Dani, ¿te gusta el nuevo uniforme del América?
0: Sí, la verdad está bonito, se ve elegante, negro con detalles. No sé si es amarillo muy bajito o es plateado.
1: Sí, parece plateado, ¿no?
0: O como gris plateado, pero la verdad es que se ve muy bonito. Además, esta tendencia de... me está gustando esta tendencia de los uniformes minimalistas.
1: Sí.
0: No tanto diseño, no tanto...
1: más liso, ¿no?
0: Sí, me gusta.
2: Más liso el uniforme del América, que por ahora en 10 minutos de partido lo está estrenando con victoria 1-0 contra el Cruz Azul. Carril de la derecha, van buscando en este sector a Karen Luna. Hacia atrás el servicio precisamente para la número 26, que tiene que jugar hacia atrás, apoyarse con Itzel Velasco en el área. En corto, pase con la parte interna del pie derecho para Kimberly Rodríguez. Nadie le sale a la marca, apenas se anima Brenda Serén, pero no lo hace de la manera más atenta. Le permite a la América salir jugando. Esta es Irene Guerrero filtrando el pase para Da Silva, que se dio bien la vuelta, abriendo el carril de la derecha para Montse Saldívar. Vértice del área, va a venir el centro, el segundo palo. ¡Gol! ¡De la América! ¡La de siempre! La capitana estrella número 10 cerró la pinza al segundo palo. Scarlett Camberos, en una jugada de la América construida de manera colectiva, encontró a Irene Guerrero en la banda derecha, a Montse Saldívar, que puso el centro. La mala salida de Melanie Villeda le permite a Scarlett Camberos cerrar al segundo palo, de manera sutil ponerle la pierna a esa pelota para que entre llorando, entre trotando a la portería esa pelota. Temprano en el partido, 11 minutos de compromiso, el clásico joven se está empezando a pintar de azul crema. América tiene 2, Cruz Azul tiene 0.
0: Lo decíamos, Víctor, la potencia que tiene América, el ataque, las jugadoras tan importantes. Scarlett Camberos, la verdad es que hasta pegó en el poste, me parece, el balón, y termina por ingresar a la portería. Montse Saldívar le manda el centro desde el costado derecho de la cancha. Scarlett Camberos atenta, ahí solo la empuja. Insisto, creo que le pega al poste, no sé si es la ilusión óptica, pero me parece que le pega al poste y después se mete a la portería el balón. Una Melanie Villeda que no alcanzó a reaccionar, y tampoco las jugadoras de la saga cementera. Entonces será un partido muy complicado para el equipo de Israel del Real, que bueno, ya está perdiendo 2-0 y apenas van 12 minutos.
2: Más cuesta arriba imposible para el cuadro de la máquina en este arranque de partido, donde ya lo pierden 2-0. El balón precisamente de Cruz Azul en la base, sin embargo robó el América de manera temprana en la cancha. Irene Guerrero, bonito pase hacia el frente, va buscando Da Silva dentro del área. Mejor es la marca por parte de Cruz Azul, que ya deja la pelota con Desiree Mendoza. Pone el balón hacia adelante, va buscando Ana Martínez, jugando sola la número 9 en la parte alta de la cancha de Cruz Azul. La han buscado con pelotazos en largo, sin embargo ninguno dejándola con ventaja. Todavía el balón que le pertenece al América, lo van a hacer por el carril diestro con esta que es Karen Luna. No encontró la manera de salir por ese costado ante la presión de Brenda Serén, y por ello se ve obligado a jugar hacia atrás para Itzel Velasco. Ahí está la arquera número 12, ganándose el puesto que en algún momento tuvo Sandra Paños, con mucha experiencia llegó al fútbol mexicano procedente del Barcelona. Hoy ese puesto le pertenece a Velasco. El balón por la banda de la izquierda, buen servicio hacia adelante para Hanna Gutiérrez. Intentaba jugar ahora Guerrero de primera intención, el balón que se marcha por un costado. No obstante, seguirá siendo propiedad del equipo que dirige Ángel Villacampa. Las campeonas de todo. El esférico es del América, 3/4 de cancha. Da Silva, el servicio hacia atrás para combinar precisamente con Nancy Antonio. Ahora nos fuimos hasta el círculo central para que tenga la pelota Isadora Haas. Esta es Karen Luna, servicios adelante, buscaban el desmarque de Scarlett Camberos, no la leyó de manera correcta la número 10, sin embargo América presiona en la salida. Parecía falta, dice el referee central Figo Rodolfo López, que no había nada y por ello sigue saliendo con pelota controlada el Cruz Azul, aunque con muchos problemas, todo hay que decirlo. Y la redonda, ahí traen una fiesta en Cruz Azul, Andy, traen una fiesta, sí, en la salida del balón, y el esférico está monopolizado en 15 minutos por el América.
0: Sí, les cuesta bastante al equipo de Cruz Azul salir a atacar, pero eso también lo genera el propio América, ¿no? Con su posesión del balón, no les permite que tenga la pelota el cuadro de la máquina, cuando ya lo intenta tener se la quitan. La verdad es que esto pasa con estos equipos de media tabla, cuando se enfrentan a equipos que tienen una potencia mayor o que tienen mejores individualidades, les cuesta mucho la salida y a partir de ahí pues no generan nada absolutamente.
2: Aquí se repitió la 12 y sin embargo Cruz Azul alcanzó a recular, ya mandando el balón hacia el fondo para que lo tenga Melanie Villeda. Puede salir jugando, así lo hacen, cortito para que la pelota disponga de ella Valeria Miranda. El servicio por el carril central, busca progresar de cualquier modo Cruz Azul, que ha tenido, ya lo decíamos, un arranque de partido muy pero muy turbulento. 2-0 abajo en un cuarto de hora. La pelota va a ser de Melanie Villeda, apoyando en este sector aparece Ángeles. Lisbeth soltaba en segunda intención para que controle el balón. Esta va a ser Heidi Lin, la número 3, hacia atrás para que controle Melanie Villeda. La América, que tampoco presiona ya demasiado alto, con demasiada intensidad, entendiendo que por ahora el marcador les favorece. Cambio de frente del Cruz Azul y van buscando el desmarque de Brenda Serén por el carril izquierdo. La pelota no llegó de la mejor manera, por ello el esférico ya lo dispone Itzel Velasco. Carril zurdo para Hanna Gutiérrez, devolvía la estafeta para que la tenga Kimberly Rodríguez, soltaba ya para que la tuviera Irene Guerrero, ahora hacia adelante juega el América, se desmarcaba Scarlett Camberos, tenía contacto con el balón, aquí aparece la número 10, la capitana, la autora del segundo tanto, su primero en el torneo, dejó el balón para Haas, par de metros para avanzar, descargó hacia la banda de la derecha con Karen Luna, esta va a ser Nancy Antonio, la ex de Tigres, la escuchábamos en la previa, Andy. Lo que habrá significado, más allá de lo que puedas declarar en la prensa, que sabemos ahí que las jugadoras tienen cierta preparación para saber cómo declarar, pero también sí, lo que debe significar el hecho de que te despojen del gafete de capitán. Ahorita lo estaremos platicando, o vamos contigo porque perdió la oportunidad del América de avanzar.
0: Sí, sí, sí significa para las jugadoras, digo, lo tiene Scarlett Camberos, que al final de cuentas es una jugadora que creo yo también merece la capitanía, que es la goleadora, es la líder de la ofensiva, la jugadora más importante. Creo que por ese lado no es como que se lo hayan dado a cualquiera o claro, a una recién llegada, ¿no? Creo que Nancy Antonio también ya tiene un ciclo dentro de la Liga MX Femenil y llega un punto en el que ya tienes que empezar a dejar ir ciertas cosas. No sé exactamente, ahorita lo reviso acá en la página de la Liga, pero Nancy Antonio ya debe tener 10 años mínimo jugando dentro de la Liga MX Femenil. Es una de las jugadoras más experimentadas de este equipo, entonces también creo que pues todo llega a ser un ciclo, ¿no?
2: Sí, totalmente. A pesar de ello, muchas veces no se necesita tener el gafete para ser un líder en claro, el equipo. Entonces, seguramente a Nancy Antonio le habrán dado esa responsabilidad. Por lo pronto, precisamente a través de ella sale jugando el América por el carril central. Distribuyó con la parte interna del pie derecho hacia la banda diestra, donde ya avanza Karen Luna. Abierta por el costado, progresa Montse Saldívar. Buscaban combinar con ella, pero mejor va al suelo Desiree Mendoza para mandar la pelota. Saque de manos, 18 minutos de partido. El compromiso lo gana el América 2-0 por la banda derecha. Ya juegan el saque de manos. Esta es Karen Luna. Hacia atrás para Saldívar. Colocó el centro de primera intención. Van buscando el arribo de Guerrero. Mejor el corte defensivo. Tendrán que rechazar la pelota como de lugar. Sin embargo, había posición inadecuada. Es con lo que yo me alcanzo a percibir, Andy. No sé tú cómo la hayas visto. A final de cuentas es pelota para Cruz Azul.
0: Sí, será pelota para la máquina. Irene Guerrero por ahí es a la que le marcan el offside. 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Ahí estará Gabo Sainz y Michelle Rosas llevándoles el segundo encuentro femenil que tenemos para ustedes.
2: Para que no se lo pierda y lo viva aquí con nosotros en TUDN Radio. Salir jugando Cruz Azul, se equivocó en el traslado de la pelota. En este caso hablábamos de Gutiérrez y por eso ataca el América. Buen pase, es el espacio para que venga Scarlett Camberos. Se enganchó, sin embargo, no tuvo la fortuna para quedarse con la pelota. Cruz Azul que rechaza como puede, mandando el esférico para que sea saque de manos por el carril de la izquierda. Ponerlo en circulación, gana Gutiérrez. Y está la número 25. Descargaba hacia atrás para el arribo de Kimberly Rodríguez. No se supieron entender. La fortuna juega de su lado y por ello Se le otorga otra vez al América, saque de manos. Cambio de frente, correcto de Scarlett Camberos hacia atrás. El pase iba hacia adelante, ahora buscando el arribo hacia el área de Irene Guerrero. Y Cruz Azul, Andy, que lo único que se dedica es a rechazar la pelota y si tiene fortuna poder mandar a Ana Martínez. Si no, yo no veo otro plan de juego que tenga Cruz Azul.
0: Sí, es a lo que apuesta, ¿no? A cualquier error de las Águilas del América, ¿no? Un error en la defensa, alguna manera en la que puedan ellas quitarle el balón a las Águilas. Pero la verdad es muy complicado enfrentar a equipos de este calibre jugando solamente al pelotazo y a buscar un centro larguísimo para que Analú pueda controlar el balón e irse a la portería. No es muy difícil porque además la calidad de zagueras que tienen las Águilas del América tampoco es tan sencilla, ¿no? Entonces sí se complica y veremos qué termina por ocurrir con Cruz Azul, pero en 20 minutos pues no ha metido ni las manos prácticamente.
2: Ciertamente le ha costado muchísimo a las dirigidas por Israel del Real asentarse en el partido. Salen jugando por la banda de la izquierda, descargando el balón para Mía León. Aquí está la 14, cambio de frente, iba buscando por el carril de la derecha a esa que era precisamente Dani Calderón. La pelota no le llegó de la mejor manera a la número 13 y por ello ya la vuelve a disponer en este costado el cuadro del América. Banda izquierda, primer tercio del terreno de juego donde controla la pelota Kimberly Rodríguez. Levantando el rostro, buscó jugar hacia adelante para Camberos. El balón fue interceptado, lo gana de buena forma en este caso Ivonne Gutiérrez, que avanza por el carril central. Iba con una gran idea para filtrar el balón, sin embargo el rebote es para Serín, que le pega de lejos. Por arriba se marchó el disparo de Brenda Serén, que buscó sorprender a Itzel Velasco por poco. Y cae el descuento de un Cruz Azul, Andy, que si lo ha buscado es a través de esta forma.
0: Esas son las opciones que busca Cruz Azul. Ese tiro de larga distancia es de los importantes que ha tenido la máquina en este partido, pero es la única manera en la que buscarán abrir el marcador. El balón no pasó tan lejos de la portería, hay que decirlo. Itzel Velasco, la arquera de las Águilas, igual no iba a llegar, pero la dirección no fue la correcta. Eso es lo que pasa con el Cruz Azul y a eso estará aspirando el equipo de Israel del Real.
2: Ahora avanza el América por la banda de la izquierda. Gise da Silva se dio por vencida, simplemente conectó el balón y será tiro de esquina. 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En el monitor de apoyo, Andy, la repetición del disparo anterior de Cruz Azul, ya lo decías tú, no pasó tan lejos, se quedó a centímetros de incrustarse por el ángulo. Por lo pronto será tiro de esquina para el cuadro del América. Esperan 2, 4, 6 azulcremas en el área, vuela la pelota al punto penal, remate de cabeza que se marcha por arriba, lo intentó en ese sentido Gabriela García, quería repetir dos y Sandy, como en el primer tanto, la pelota se marcha por arriba de la meta.
0: Esas son las cualidades de Gabriela García, ¿no? El hecho del juego a balón parado, el juego aéreo, tiros de esquina, es una futbolista alta. Altísimo. Y entonces es la...
2: Un 85.
0: Sí,
2: no, para el fútbol masculino es alta, imagínate para el femenino.
0: Hay arqueros de, para una referencia, el tal Arrangel mide 1.90.
2: Sí, es tremendo.
0: Entonces eso claramente que es la apuesta firme de Ángel Villacampa en el tiro de esquina.
2: Qué buen progreso de Scarlett Camberos por la banda de la izquierda, viene con el centro cambiado de costado, buscaba el arribo de Montse Saldívar, después de una gran jugada de la número 10, hizo la pantalla para sacudirse la marca. Después de ello, el centro ya no llevaba peligro alguno, sin embargo Cruz Azul con muchos problemas para salir, robó el América en la salida, viene el disparo de lejos, el balón por arriba. Buscaron el primer palo de Melanie Villeda, que se tuvo que hacer grande para evitar que la pelota se incrustara. Por su primer palo lo intentó Saldívar, el América va buscando el tercero.
0: Eso es algo que me gusta del equipo de Ángel Villacampa, que pese a tener la ventaja numérica y saber que Cruz Azul no te va a competir tanto, sigues buscando atacar, sigue buscando hacer más goles. Eso es algo que también es importante dentro de la Liga Femenil. La diferencia de goles en la tabla final es muy importante para determinar las posiciones, sobre todo en una liga donde los marcadores abultados son una costumbre.
2: Sino que le pregunten a Tigres en la primera jornada, ¿no? Sí. 8-0 le ganó a Puebla. El balón que le pertenece al América, le pertenecía, se hizo bolas con el balón Hanna Gutiérrez y se le escapó por un costado. Mencionábamos el tema de Gabriela García, ahorita me estoy acordando, Andy, por ponerlo también en perspectiva, mide lo mismo Gabriela García que Memo Ochoa, son de la misma estatura, o sea, para que dimensionemos, sí, claro, la diferencia física y la ventaja que puede obtener.
0: De hecho, creo que es hasta más alta de la arquera que Cruz Azul, o sea, es más alta.
2: Tremendo.
0: Gabriela García que la arquera de la máquina.
2: Realmente es tremendo lo de Gabriela García, que ya a través de esa vía hizo el primer gol del partido y se quedó cerca de hacer el tercero para el equipo que dirige Villacampa, que está en su área técnica dando indicaciones. Mientras tanto, será balón para el Cruz Azul. Moverá el esférico Ivón Gutiérrez, desesperado también Israel del Real, de pie dando indicaciones, entendiendo que el partido está muy, pero muy complicado para su causa. Cambio de frente del Cruz Azul para que avance por este costado.

0: palo izquierdo de Cire Mendoza, dejó para Brenda Serín. Tiene cualidades de disparo de larga distancia, buscaba combinar con Belén Cruz, no pudo llegar a la cita con la pelota y se arma el contragolpe para el América. El rebote fue fuera de Silva, luego la barrida milagrosa en el fondo por parte, me parece que de Heidi Lin, que evitó el arribo por parte de la brasileña que ya se enfilaba, Andy, buscando el tercer tanto de su equipo.
1: Sí, la defensa de Cruz Azul reaccionando un poquito, ¿no? Creo que también, más allá de la poca ofensiva que tiene el cuadro de la máquina, la defensa también tiene que hacer su trabajo. Y si estás viendo que América no se quita de tu área, tienes que acomodar a tu defensa. Acá le está costando mucho al cuadro celeste, pero ahora al menos Heidi Lin intentó hacer algo que les funcionó, y yo espero que a partir de acá pues se agarren a esa jugada que hicieron ahora para reaccionar un poco más en la defensa.
0: Progresa el Cruz Azul por la avenida central, descargaron ahora para esta que es Brenda Serén por el carril izquierdo, la pasada es interesante por este mismo sentido, va a venir el centro a primer palo, regresó sin embargo esta que era Isadora Haas para rechazar con la cabeza todavía el balón con cierto peligro, rebotado el esférico, será saque de manos para el cuadro de Cruz Azul. Por lo pronto son 25 minutos de partido. América le está pegando 2-0 en la fecha 2.
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0: Hubo disparo de larga distancia que terminó siendo rechazado para que sea tiro de esquina para el Cruz Azul. 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El cobro del corner que vendrá desde la punta de la derecha para el conjunto de la máquina. A ponerla en circulación aparece la número 18, Belén Cruz. Se acercaba una compañera ofreciéndole la oportunidad de jugar en corto. Por lo pronto son hasta 5 hoy vestidas de color blanco, esperando el trazo hacia el área. Volará la pelota, es el punto penal. Remate que no llega, rechazó en América de manera oportuna y se puede venir la contra. Intentó salir a velocidad Scarlett Cambero, sin embargo la bajaron de manera agresiva. Andy, a mí me da la impresión de que podría ser de tarjeta y en efecto la primera amarilla del partido.
1: Sí, la primera tarjeta justamente para la futbolista número 23, me parece, de Cruz Azul. Hablamos de Ivonne Gutiérrez, si no ahorita lo confirmamos, es para las 7. Para Lisbeth Ángeles, la capitana de la máquina, la primera jugadora amonestada, una falta sobre la pierna izquierda de Scarlett Gamberos, va con la intención de quitarle el balón, pero se lleva la pierna de la jugadora.
0: Pues bueno, ahí está la primera amarilla del partido y fue para la capitana número 7, Lisbeth Ángeles, que fue a trabar de manera tardía contra Scarlett Gamberos y por ello ya es acreedora de la primera tarjeta de amonestación, el balón que le pertenece al América en el fondo de su terreno de juego. Esta iba a ser Rodríguez dejando para Isidora Haas por el carril interior derecho. Abrió pegadita la banda derecha. Aparece Montse Saldívar controlando con ambos pies el balón. Buscó avanzar. Prefiere darle la responsabilidad a Nancy Antonio, que jugase al frente. Buena triangulación por este costado. Sin embargo, no llevó a mayores el Cruz Azul, que robó la pelota y la pierde así como rápido. La quitó. Aquí está Saldívar. Dejó para Irene Guerrero. Borde del área. Quería filtrar el pase para Da Silva. No tuvo la mejor de las fortunas. No obstante, el balón le volvió a caer a la española. Dejó por este costado para Luna. Intentó colocar el centro. No pudo, se vio obligado a jugar hacia atrás y por ello ya el América en el medio terreno es donde controla el balón, no de la mejor forma. Haas la terminó perdiendo para que venga la contra de la máquina con Brenda Serén, que le mete freno y va buscando en este caso Ana Martínez que le jugaran el balón al espacio. Hicieron caso omiso de su solicitud y ya Cruz Azul, que le pone calma, le pone hielo, entendiendo que, a ver, el 2-0 es un marcador pesado, pero queda tiempo en el partido y hay que bajarle las revoluciones a un América, Andy, que entró muy, pero muy conectado al partido, y Cruz Azul, que de a poco busca equilibrar la balanza.
1: Sí, que era también cuestión de tiempo, ¿no? América se relaja un poco, Cruz Azul se va dando cuenta que poco a poco puede ir teniendo espacios para atacar. Ya por lo menos en estos últimos 5 minutos, Víctor, las hemos visto más pegadas a su área. Creo que eso ya es un avance, considerando que la primera parte del encuentro estuvieron prácticamente todas metidas en el área de América.
0: El balón será para Cruz Azul, tiro libre, unos 10-15 metros adelante de la línea del medio terreno. Es donde colocará la pelota, en este caso, Belén Cruz. Jugó en corto, dejó para esta que es Ivonne Gutiérrez, que se sacudió a la primera, después ya no pudo con Irene Guerrero, que robó la pelota y puede orquestar el contragolpe para el América por la banda de la izquierda. Mandó a correr a la brasileña Da Silva, que tiene 8 velocidades en las piernas. Aquí la número 17 tiró la bicicleta y se dio cuenta que iba sola, prefirió enganchar, levantó el centro, sin embargo el balón fue bloqueado de manera
2: ciertamente temeraria por parte de la saga del Cruz Azul. Hay una futbolista del cuadro celeste en el suelo. Andy, voy contigo.
1: Sí, es una de las defensas, la número 12, Valeria Miranda, la jugadora que estaba tirada en el césped, ya se logró poner de pie, y es que, bueno, al parecer un golpe en el estómago es lo que hace que se sofoque la número 2 del cuadro cementerio.
2: Un balonazo, ¿no? Sí. Tapar un centro con el abdomen es durísimo.
1: Esos duelen.
2: Completamente de acuerdo, y por ello ya se pudo poner de pie, es la buena noticia. Reventaba la pelota Cruz Azul, el balón que picó más allá de la media cancha, y por ello vuelve a los linderos de la saga americanista con esta que es la número 2, Isadora Haas. Círculo central, el esférico le pertenece a la venezolana Gabriela García, autora del primer tanto. Dejó hacia atrás la pelota, va a jugar con Isadora Haas. Esta es Kimberly Rodríguez rebasando la frontera del medio terreno. Abrió hacia el costado izquierdo donde aparece Scarlett Camberos lista para encarar. Sacó el arma, sacó la pelota, banda izquierda, buscó desbordar, pero mejor el regreso defensivo por parte de Cruz Azul. De la desesperación termina cometiendo falta Scarlett Camberos y será esférico para la máquina. Es media hora de partido, 30 minutos, lo que marca el cronómetro en el clásico joven del fútbol mexicano femenil. El América le está pegando 2-0 al Cruz Azul.
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2: El balón que ya le pertenece al América, ciertos problemas para seguir jugando tras la presión intensa de la máquina. La primera vez que se anima a presionar la salida de Velasco, no obstante salió bien parada la guardameta del América, y por ello el balón ya lo dispone cercano al medio terreno el conjunto que dirige Ángel Villacampa. Las indicaciones que da Gabriela García con el balón en los pies, la número 5, orquestando la salida de sus compañeras, dejó para Nancy Antonio, que abre la pelota hacia la banda de la derecha con esta que es Montse Saldívar. Puede encarar, prefiere combinar con Karen Luna, le hace el movimiento hacia el espacio, pero robó de la manera perfecta el Cruz Azul, que va a buscar armar la contra. Me parece que la frenaron en seco a Brenda Serén y esto le bajó la oportunidad completamente a las del Real. El balón hacia el espacio para Camberos, adentro del área, la leyó perfecto Villeda. En un balón hacia el hueco al que ya picaba Scarlett Camberos, que buscaba el doblete, Andy. Lo leyó muy, pero de muy buena manera, la número 1 de Cruz Azul.
1: Sí, Melanie Villeda haciéndolo bien, ¿no? Creo que es una de las mejores opciones que le hemos visto en este partido a la arquera celeste después de algunos errores. Bueno, parece que acá se redime.
2: Avanza Cruz Azul por la banda de la izquierda. Brenda Cesegren sacudió a la primera, después intentó tirar el centro. Pero mejor defendió Isidora Castras el arribo del ex rojinegra del Atlas. Quiso quitarse a todo mundo, después colgar el centro en el intento de servicio. El balón fue bloqueado y será tiro de esquina para Cruz Azul. 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Andy, por poco y la hace propia Brenda Serén.
1: Sí, una de las opciones fuertes al ataque que tiene Cruz Azul. Para eso llegó Brenda Serén y ahora todo está listo prácticamente para que se cobre el tiro de esquina. Por ahí llega el central a hablar con Nancy Antonio, con algunas de las futbolistas de el América, pues para calmar un poco las aguas. Va el córner.
2: Vuela la pelota, la mayor parte de las atacantes concentradas en el área chica. Vuela ahora sí el servicio después de la jugada en corto. Viene el centro, el balón vivo dentro del área. Se puede venir el remate de pierna derecha. Lo intentó de este modo Mía León, que soltaba el derechazo. Sin embargo, la pelota no llevaba precisión alguna. Será saque de portería para Itzel Velasco.
1: Veremos acá a la arquera del América que juega en corto con Isadora Haas, una de las jugadoras brasileñas que llegó hace unos torneos al equipo de Ángel Villacampa. América se lo está tomando con mucho más calma, también jugando con la desesperación de Cruz Azul, porque sabe que no han sido superiores, pero que no han podido también enmarcar con todo y que América está bastante relajado.
2: Avanza el América por la banda de la izquierda. Viene Saldívar con el centro, raso, segundo palo. No pudo cerrar nadie. No pudo cerrar nadie, iba boliendo sangre en el área Scarlett Camberos por el otro costado. Sin embargo, el centro de Saldívar no llevaba ni potencia, ni colocación, ni destinatario correcto. Por ello se terminó escapando la oportunidad para un América que ahora es a base de contragolpes, de la forma en la que busca generarle peligro a la Cruz Azul. Sale jugando ya la máquina, carril de la derecha, y esta va a ser Heidi Lynn, que pone el servicio hacia adelante por el carril central donde robó Gabriela García. Sin embargo, su pase no fue correcto, no fue preciso. Las celestes vuelven a tomar posesión del esférico. Ahí está Lynn, abriendo para Gutiérrez por la banda de la derecha, trazo hacia el frente, medio terreno donde tocaba de primera intención el conjunto cruzazulino.
0: viene en este sentido, busca avanzar por el carril de la derecha el cuadro de Cruz Azul, sin embargo la marca de Hanna Gutiérrez es correcta, va al suelo, despoja de la pelota, en este sentido a la número 3, hablamos de Heidi Lini, por ello termina siendo saque de manos para Cruz Azul, movieron rápido, este es Lisbeth Ángeles, cambio de frente para encontrar a Serén por la banda de la izquierda, vértice del área, puede enganchar y pegarle, viene el disparo, el centro, el remate que no llega. Lo intentó para llegar a segundo poste, Ana Martínez quiso cerrar, también Diana Calderón, la número 13 que se encontró la pelota, pero no le dio potencia, no le dio colocación y se pierde otra oportunidad del Cruz Azul.
1: Segunda oportunidad clara, creo yo, que se pierde el cuadro de la máquina. Víctor, conforme pasan los minutos, Cruz Azul se hace más presente, aprovecha espacios de América. Lo que yo creo de Cruz Azul acá es que tiene que apurarse para hacer un gol, porque si no el segundo tiempo les va a costar mucho en cuanto a cansancio y fondo de banca también, que no tienen tanto como las Águilas.
0: Completamente de acuerdo, si no se van con un tanto al entretiempo, difícilmente podrán venir de atrás. Lo que sí es un hecho es que lo que parecía una goleada en 15 minutos se ha ido bajando esa probabilidad. El trazo largo para el América por la banda de la izquierda iba buscando lo da Silva, la brasileña, su control de balón no fue bueno y por ello será saque de portería para el conjunto del Cruz Azul. Lo que platicábamos, ¿no? Que en los primeros 10 minutos, Andy, parecía que tenías voz de profeta, que se venía una goleada.
1: Sí, creo me que... quedaron mal, caray.
0: Sí, creo que ha ido bajando la probabilidad. Digo, nunca digas nunca, pero creo que sí, se ha ido equilibrando más el partido.
1: Sí, pero América también tiene la capacidad de entrar en el segundo tiempo y volver a hacer 3 goles en 5 minutos y volverse a relajar, y Cruz Azul va a seguir igual, ¿eh?
0: Y a ver si no cae el tercero en esta jugada. Avanza el América con Hanna Gutiérrez por la banda de la izquierda, se acerca para ofrecer el apoyo a Saldívar, que ya dispone del balón, combinando con Ansi Antonio, dejó hacia atrás para García, que puede soltar el cañonazo, filtró el balón hacia el espacio, esta puede ser para el AME, el disparo de Cameros a las manos, le había caído el balón, prácticamente un penal en movimiento para la capitana, que soltó de pierna zurda el disparo en el fondo, sin problema, parece Villeda.
1: Sí, ya parece que la arquera de Cruz Azul también está despertando, Víctor, en este para este cierre de la primera mitad, porque ahí América llegó bastante bien, de nueva cuenta Heise y Scarlett Camberos, que son las jugadoras más que hacen más al ataque por parte de la máquina. Melanie Villeda se queda bien con el balón, lo ataja bien y pues vuelve a darle un poquito de esperanza a su equipo.
0: Totalmente. Yo creo, Andy, que si nos dieran un peso por cada vez que Cruz Azul ha perdido el balón en la salida, ya nos hubiéramos jubilado, porque otra vez
1: sí. Tiene
0: el balón el América en 3/4 de cancha. Esta va a ser Camberos, descargando hacia atrás para Kimberly Rodríguez, jugó de primera intención para Gaby García en la avenida central, descargándose a la banda de la izquierda para Hanna Gutiérrez, carril interior izquierdo, buscó tirar el centro, prefirió abrir para Saldívar. Aquí está Montse, va con el centro al punto penal, disparo de cabeza. Silva, en un centro desde la parcela de la izquierda, fue como con un guante, como con láser colocado el servicio por el costado zurdo, y quedó sola la brasileña, que se desmarcó, buscó la pelota, giró el cuello y como con un martillo le puso a la frente a la pelota, cambiando el trayecto del esférico para Melanie Villeda, que se hizo grande, voló con capa pero no llegó al segundo poste, la brasileña con un golazo y con aún mejor celebración haciendo la pirueta. En media hora de partido, el América está goleando, el América lo gana, el América tiene 3, Cruz Azul tiene 0.
1: De nueva cuenta, Melanie Villeda se queda corta, Víctor, en ese gol, creo que sí intenta atajarlo, pero no brinca, solamente se tira a uno de sus costados, pero la manera en la que le pega de cabeza a Heiser da Silva, hay que recalcarla, porque hasta parece que hace como una comba, o sea, hace una comba, la verdad, lo de la brasileña. Increíble asistencia de Camberos, lo decíamos, las dos jugadoras más importantes al ataque de Ángel Villacampa son Heise y Camberos, que se han estado combinando no solamente acá, sino en muchos goles de las Águilas.
0: Se están dando un festín en 38 minutos, el América lo está goleando ya en la cancha del Banorte, buscó Cruz Azul ahora en 3/4 de cancha, sin embargo, América robó a través de Irene Guerrero y se puede venir la contra, la piden al espacio, la barrida providencial de Ivonne Gutiérrez se evitó. Lo que seguramente hubiera sido el cuarto para un águila que ya extendió sus alas. ¿Y de qué manera? Sobre todo el lienzo verde del Coloso de Santa Úrsula. El balón en el fondo va a ser para Melanie Villeda. Juega en corto para Valeria Miranda. Adentro del área. Sone tres las que buscan salir jugando por parte de Cruz Azul. Villeda con el cambio de frente encontró a Gutiérrez, que la baja de buena forma con el pecho y ya deja.

0: la responsabilidad en esta que es Mía León. El trazo largo iba buscando a Serena y por la banda de la izquierda, sin embargo dejaron el balón rebotado, le cayó a Calderón que se tardó en jugar el esférico y por ello retrocedió Gaby García para despojarla del balón. También Gaby García dando un auténtico recital en el medio campo en estos primeros 40 minutos de partido. La banda izquierda le pertenece a Saldívar. La pelota la tenía la 19, jugó para Guerrero, ya aparece la venezolana en el medio terreno donde se parten las acciones para dar el balón. Son 40 minutos de partido en esta fecha 2 del fútbol mexicano femenil. El América lo golea 3-0 sobre la máquina.
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0: Sale jugando ahora el Cruz Azul. 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
0: Y una Duralast no me hubiera dejado abajo. El trazo largo por la banda de la derecha. Va buscando en este sentido Camberos, que ganó en primera instancia, no pudo con la segunda ocasión. Viene por la saga de Cruz Azul, sin embargo no reventó la pelota de manera correcta. Vuela el centro, van buscando a Da Silva dentro del área. Rechazó de manera perfecta el conjunto de la Noria. No obstante, como ha sido una constante en el partido, no pueden sacar el balón de manera limpia. Otra vez García absorbiendo todo en la media cancha. El balón es de Camberos, la pasada de Karen Luna. Ahí está la dorsal número 26 que buscó jugar en corto. Va a encontrarse en este sentido con Nancy Antonio, que va a venir con el servicio, buscaba la pelota. Bueno, el rechazo de cabeza por parte de Heidi Lin. No obstante, rebotes para Saldívar. Ve nomás a Monse dominando la pelota con el muslo en el vértice del área. Se dio un lujo ahí la número 19 y ya jugó el balón hacia atrás. Muy cómodo el América en estos primeros 41 minutos. Andy, está dando un festín ciertamente el equipo de Villacampa.
1: Y lo decíamos, Víctor, en el tema
0: de
1: una individualidad, ¿no?, de América. Cuando parecía que Cruz Azul poco a poco se iba acercando a la portería y podría abrir el marcador y dar una sorpresa, llegó una individualidad de las Águilas del América. Scarlett Camberos y Heise hacen el 3-0. Eso pasa cuando te enfrentas a estos equipos que prácticamente te solucionan el problema de manera inmediata.
0: Mostrando por qué el América lo ganó absolutamente todo el pasado semestre. Si no nos estuvieron acompañando en el arranque de la transmisión, bueno, previo al partido, las jugadoras del América compartiendo los tres títulos, los tres trofeos con su afición, que hoy se ha dado cita de buena manera en la cancha del Banorte. Sale jugando Cruz Azul en la media cancha con mucho riesgo. Lisbeth Ángeles lo hizo de buena manera, enganchó sobre el círculo central y dejó el balón hacia atrás para que venga Valeria Miranda con la pelota. Abriéndose el carril zurdo de Esire Mendoza, trazo hacia el frente y va buscando combinar con esta que era Ana Martínez. No le llegó la pelota de mejor manera, no obstante el rebote fue para Serén. Aquí está la salvadoreña, corredor del área, va a buscar tirar el centro, jugó en corto, el disparo al palo. Iba a ser un golazo para la máquina, en instantes se colocaron en el área y el zurdazo que fue directo al metal, Andy, se salvó el América.
1: Esas son las oportunidades que desperdicia la máquina del Cruz Azul. Ahora fue la número 11 del equipo cementero, Desiré Mendoza, la que con la pierna zurda le pega, va rasa al césped y pega a segundo poste. La pelota sale, no iba a poder hacer nada Itzel Velasco. Cruz Azul se queda muy cerca de ese tanto.
0: ¡Qué disparo de Desiré Mendoza!
1: Muy fuerte.
0: Muy, pero muy fuerte. Zapatazo de pierna izquierda que dejó retumbando la portería de Itzel Velasco. Para su fortuna, el balón pegó en el metal, pero botó para afuera, no terminó por ingresar a la red. Y el América sale jugando con esta que es Irene Guerrero. Se sacudió a la primera y va a buscar jugar hacia el espacio, prefirió abrir hacia el carril zurdo donde aparece Montse Saldívar. Aquí está la 19, en cortito va a jugar con Heise da Silva, retrocediendo un poco en posición. Ya tampoco le mete tanta dinámica el América hacia arriba, entendiendo que el 3-0 es un resultado
1: es más que
0: cómodo,
1: suficiente,
0: más
1: sí.
0: que suficiente.
1: Seguramente en el segundo tiempo intentarán hacer otros dos goles como
0: para humillar,
1: asegurar, ¿no?
0: Sí.
1: Para humillar, pero para asegurar.
0: El partido ya está puesto.
1: Pero yo creo que no lo hacen por humillar.
0: Eso
1: más
0: sí.
1: bien el tema de pues, seguir
0: de
1: compitiendo
0: goles, ¿no?
1: y seguir compitiendo. O sea, no nada más por no querer herir al otro equipo, tú dejas de jugar.
0: Y en el centro, al punto penal, buscaba llegar en ese sentido Heidi Lin. No pudo rematar de cabeza al estadounidense. El balón que se escapa hacia el costado de la derecha será saque de mano. Lo que sí es un hecho es que el América ya incluso desde ahora puede darse el lujo de dosificar un poco y quizás darle la oportunidad a Cruz Azul de que tenga más el balón. No sé si esté dentro de los planes de Villacampa poder conceder al menos un gol, que yo espero que no, pero creo que incluso concediendo un tanto el América no se vería del todo perjudicado. Vuela la pelota hacia adelante, buena la intercepción por parte de Isidora Haas, la brasileña descargó para Irene Guerrero y ojo que se viene la contra, dos

0: Contra uno, a toda velocidad avanza Da Silva, la brasileña se dio para Saldívar, viene el disparo, bloqueado, apareció la saga de la máquina, todavía con oportunidad para generar peligro, el centro, disparo, segundo palo, voló Villeda cuando estaba en la duda el ataque del América sobre si centro, tiro, el rebate, bien la número uno que se lanzó sobre su brazo izquierdo, mandando la pelota a tiro de esquina. 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Y si alguien estuvo en la zona, fue Villeda, que se lanzó de manera perfecta para evitar la cuarta caída de su marco. Vendrá el córner. Son 2, 4, 6 esperando la pelota en el punto penal. Bueno, el esférico rechazada a la altura del primer palo por parte de la máquina. El rebote, no obstante, le pertenece a Kimberly Rodríguez, que pone el cambio de frente para encontrar por la banda izquierda a esta que es Irene Guerrero. Vértice del área, busca por dónde encarar. Prefiere jugar para Gaby García. No alcanzó a llegar a la cita con el balón. Esférico dividido. La barrida que es correcta para limpiar el peligro por parte de Cruz Azul. Sin embargo, sigue atacando el América. Vuela el centro desde la derecha. El disparo de cabeza. ¡Golazo! ¡Gol del América! Guarde la pluma en el tintero, cierre el libro y póngale punto final a esta historia, porque el clásico joven ya tiene dueño. Y fue gracias a Isidora Haas con un remate de cabeza al primer palo. Le ganó la marca a todo mundo la brasileña en un gol que es prácticamente calca al tercero. Para cerrar la primera parte con la cereza en el pastel, Andrea Martínez. El América tiene 4, Cruz Azul se queda con 0.
1: Sí, ya 4-0 las Águilas del América. No sé si fue Kimberly Rodríguez la jugadora que termina por empujar. Sí, es Kimberly Rodríguez, la número 15, la que hace este cuarto gol de cabeza, igual costado derecho. Y ese le llega prácticamente. A ver, Kimberly ya hasta se iba cayendo. La pelota ya no tenía manera de que le pegara directo con la pelota, ¿no? Pero inclusive se agacha Kimberly Rodríguez y ya la mete. Melanie Villada no puede hacer nada. Y entonces estamos hablando ya del 4-0.
0: Sí, pues bueno, fue Kimberly Rodríguez. Al final, en el monitor de apoyo, nos fuimos con la finta de que era Isidora Haas.
1: Pasa el balón con Isidora Haas y parece que le pega, pero no le alcanza a pegar.
0: Sí, lo termina haciendo Kimberly Rodríguez de muy buena forma, lo decías, agachándose para alcanzar a impactar el balón. Lo que es un hecho es que el América está pasando por encima de una máquina que está completamente descompuesta, que le hace falta aceite, que las tuercas se han oxidado en esa media cancha y que por ello lo está perdiendo 4-0. ¿Cuánto tuvimos de propina para esta primera parte, Andy? Lo que es un hecho es que ya se nos fue casi todo.
1: Sí, 3 minutos tuvimos y nos quedan prácticamente 30 segundos.
0: A ver si el Cruz Azul es suficiente para poner por lo menos el de la honra. Buscaban encontrar a Brenda Serén por la banda izquierda. Mejor retrocedió la saga azulcrema, que buscará salir jugando por la banda de la derecha. Mientras tanto, la ola ya se hace presente en la grada del Banorte. Balón rebotado, será saque de manos para un América que ya controla el titiritero del partido. A cómo le da el, pues el, ciertamente como quiere el cuadro de Villacampa. Está jugando de la manera más cómoda posible. Y hace ratito Saldívar se dio el lujo de hacer dominadas. Ahora el América que revienta la pelota hacia sector seguro. Iban buscando, mejor dicho, allá Saldívar. No pudo bajar el balón correctamente. Y por ello vuelve a disponer de ella el Cruz Azul. No de la mejor manera. Cuando en este momento dice Figo Rodolfo López Valle que hasta aquí han llegado los primeros 45 minutos de clásico joven en el fútbol mexicano femenil. De manera totalmente dominadora, el América le está pasando arriba al Cruz Azul 4-0. Estamos en TUDN Radio, no se vaya, ya volvemos.
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18: Estamos de regreso, amigos de TUDN Radio, para platicar lo que ha sido esta primera parte de Clásico Joven Femenil, fecha 2 del fútbol mexicano. El América le está ganando 4-0 al Cruz Azul apenas en la primera parte. 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Terminar tu trabajo es ahora más fácil, y terminar el trabajo también será fácil, Andy, para un equipo del América que ya se encaminó el partido en la primera parte 4-0 al descanso.
1: Así es, Víctor, mencionar, bueno, el tema de las Águilas del América, como bien lo dices, 4-0 ya en esta primera mitad. Veremos por cuánta diferencia, ¿no?, terminan ganando este encuentro. Se ve muy complicado que Cruz Azul pueda empatarlo o al menos buscar hacer algo, porque prácticamente no han logrado acercarse a la portería defendida por Itzel Velasco, solamente en dos ocasiones, una de Cire Mendoza, que se termina estampando en el segundo poste, pero más de ahí no ha pasado nada con el cuadro de Israel del Real. Los goles de las Águilas del América al minuto 3 apenas del compromiso: Irene Guerrero recentra la pelota y Gabriela García, después del tiro de esquina, hace hace el 1-0. 7 minutos después llegaría Scarlett Camberos, la capitana del cuadro de Ángel Villacampa. El balón pegó en el poste y se fue hacia adentro. Irene Guerrero volvió a mandar la asistencia. Ya para el minuto 37, después de unos minutos de relajación del cuadro azul crema, llegó Heise da Silva para hacer un verdadero golazo de cabeza. El balón llegó por el costado izquierdo de la cancha. Heise le pega de cabeza y hace una comba para entrar a la portería, donde Melanie Villeda no puede hacer nada. Para el cuarto gol, una realidad es que Melanie Villeda tampoco pudo hacer mucho, y es que Kimberly Rodríguez de cabeza de nueva cuenta se agacha y termina anotando. Este cuarto gol llega igual por el costado derecho de la cancha. Le mandan el balón mandan el centro, Isadora Haas no alcanza a rematar de cabeza, entonces el balón le queda a Kimberly Rodríguez, que prácticamente cayéndose le pega de cabeza y con eso pues termina mandando el balón a la portería. 4-0 gana el América. Cruz Azul nunca le ha podido ganar a la máquina, así que con esta situación estaríamos pues concretando otra victoria en la estadística para América.
12: 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Nosotros nos tenemos que ir a una pausa, pero enseguida volvemos para conocer las alternativas en el banquillo de los dos equipos. Esto es TUDN Radio. No se despegue, ya volvemos.

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8: Oficialmente, estamos a 32 días del arranque de la campaña regular en la NFL y hoy te presentamos al jugador que deberá seguir con Las Vegas Raiders. 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

0: Estamos de vuelta, amigos de TUDN Radio, para continuar con la actividad de este gran, pero gran partido de fecha 2 de Liga MX Femenil, donde el América está, no ganando, goleando y pasando por encima sobre la máquina cementera del Cruz Azul. Víctor Tostado, ¿quién le saluda? Estoy con Andy Martínez. Andy, conozcamos las bancas de los dos equipos.
1: El cuadro de América, hay que decirlo, tiene una banca mucho más importante y con mayor individualidades que la banca celeste. En la portería tiene a Valentina Murrieta con el número 20. En la defensa está Karina Rodríguez con el 3 y Mariela Ramos con el 28. En el medio campo, las opciones que tiene Ángel Villacampa son Scarlett Pineda con el 13 y Alexa Soto con el 14, además de Sara Lubert con el 22, que ya lo decíamos, está cumpliendo 150 partidos con la playera de las Águilas.

0: Ataque, tres jugadoras importantes, Priscila Da Silva con el 9, Ailina Avilés con el 11 y Gianna Riley con el 33, las opciones que tiene Ángel Villacampa en el banquillo. Por parte de Cruz Azul, una banca mucho más discreta, con menos fondo, y que veremos cómo puede hacer Israel del Real para poder hacer cambios adecuados en la portería. Está Ofelia Solís con el número 12, en la defensa Alexa Michel con el 24 y Chelly Torres con el número 26, en el medio campo Liliana Rodríguez con el 6, María Montaño con el 17, Valeria Valdés con el 19, Ty Burks con el 44 y Renata Rueda con el 69, y la única delantera como tal que tiene Israel Reyes, Israel del Real, perdón, en el banquillo, es Jocelyn Solís con el número 30.
1: Pues bueno, habrá que ver si alguna de estas jugadoras tiene oportunidad de cambiar el trámite del partido. Por lo pronto, nosotros hacemos una pausa más, pero no le cambie, porque al volver ya estaremos con toda la actividad de la segunda mitad de este América 4, Cruz Azul 0. Ya volvemos.
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0: Estamos de regreso, amigos de TUDN Radio, con el juego entre América y Cruz Azul de la Liga Femenil. Las Águilas lo están ganando 4-0. Estamos a un minuto prácticamente de que arranque esta segunda mitad. No sin antes les recordamos que terminando este encuentro vendrá Deportes Plus, donde podrán conocer a los ganadores de los pases dobles que tenemos para que vayan al juego entre Cruz Azul y New York City FC de este domingo, correspondiente a la Leagues Cup. Bajo la producción de Jessica Cedillo, soy Andrea Martínez y saludo de nueva cuenta a Víctor Tostado, que nos estará relatando los 45 minutos que quedan de compromiso.
1: Gusto saludarte, Andy, y también a toda la gente que está acompañándonos en este partido de la fecha 2 de la Liga MX Femenil, donde ya lo platicábamos en toda la transmisión, en el entretiempo, en la primera parte, el América se está dando un festín. Yo creí que Cruz Azul iba a ofrecer tantita más resistencia, que no iba a ser un partido tan, pero tan disparejo. Andy sí lo predijo de esta manera, así que le doy todo el crédito a Andrea, que nos pronosticó de manera muy, pero muy acertada, que el partido iba a llevar esta tónica. Andy, también otra cosa para señalar, la entrada mejoró mucho al punto que también hay bastante gente y presencia de afición en la parte alta del estadio.
0: Sí, con el pasar de las horas, ¿no? Empezó a modificar para bien la entrada de la afición. Es que era una hora complicada, la hora del arranque del juego. Ya ahora, que son las 5 de la tarde, hora de México, pues ya la gente salió de trabajar y entonces ya llega al estadio con calma, ¿no? Entonces, creo que siempre será bueno el apoyo. Hay equipos que apoyan mucho a su femenil, como es América, Chivas, Tigres, los equipos del norte, Toluca en algunas ocasiones. Mm-hmm. Entonces creo que, bueno, es importante, ¿no? El hecho de que ahora en el Azteca, de nueva cuenta, pues vuelvan a llenar una buena parte del estadio.
1: Sí, mucha presencia sobre todo.
0: Y además
1: todo.
0: Es un ambiente muy familiar en el sí, fútbol femenil, hay que decirlo.
1: Eso, o sea, se agradece también.
0: No digo que en el varonil no lo sea, pero en el varonil hemos visto conflictos, hemos visto peleas. Y acá en el femenil es muy normal ver a una familia con sus hijos, todo tranquilo. Es mucho más tranquilo el ambiente.
1: Y se agradece.

0: ya casi noche, ya es como tarde noche, ¿no? 7 del este, para seguir lo que es esta actividad de la fecha 2 del fútbol mexicano femenil, donde pues ya temprano en el torneo, Andy, con este nuevo formato, pues nos regaló un clásico, si lo queremos ver de esa manera.
1: Sí, con este nuevo formato era mucho más fácil acomodar los partidos atractivos, ¿no? Hay que decirlo, el hecho de que se enfrenten un grupo con el otro grupo y demás, era más fácil. Es el primer gran partido de la apertura 2026, por ponerle alguna etiqueta. Uh-huh. Así que no ha decepcionado, creo, para la gente que está en el estadio. Siempre ver muchos goles es interesante, pero habrá que esperar un poquito más para ver qué puede hacer Cruz Azul.
0: Por lo pronto, ya las 22 protagonistas en la cancha, el América ya formado, preparado para arrancar, Cruz Azul todavía haciendo movimientos precompetitivos, también ya en zona aparece Figo Rodolfo López, el árbitro central de este partido, de familia, ojo, completamente arbitral, su papá también fue árbitro y le heredó el gusto a Rodolfo López Valle hoy en la cancha. Cuando vendrán cambios por parte de Cruz Azul, Andy, voy contigo.
1: Sí, se va con el número 14, Mía León, e ingresa con el número 19, Valeria Valdés, mientras que también entrará al terreno de juego Araceli Torres con el número 26, exjugadora de las Chivas Rayadas del Guadalajara. Segundo torneo ya con la playera de la Máquina, estará ingresando al terreno de juego y ahorita te confirmo quién saldrá.
0: Perfecto, pues bueno, ahí las modificaciones entonces por parte del cuadro de Cruz Azul. Ahí ya se vuelve a anunciar el ingreso de Valeria Valdés, que queda con el gafete de capitana.
1: Se va con el 23, Ivonne Gutiérrez.
0: Mira, a mí me sorprende porque creo que Gutiérrez había sido... Digo, creo que tiene cierta responsabilidad en los últimos dos goles, pero creo que no había hecho tan mal partido, más allá de que en lo colectivo Cruz Azul no han dado, pero por lo pronto ya aparece entonces Angélica Michel, ¿verdad?
1: Sí, Araceli Torres, que es Angélica Michel, con el 26, y Valeria Valdés con el 19.
0: Perfecto. A la cancha entonces estas dos jugadoras, cuando, señoras y señores, es en este momento que vuelve a rodar la pelota en el lienzo verde del Estadio Banorte, en la fecha 2 del fútbol mexicano femenil. El América le está pasando por encima a la Máquina 4-0 sobre el Cruz Azul, y usted lo vive, escucha y siente en la señal de TUDN Radio. En controles y producción, Jessica Cedillo, comentarios, análisis de Andrea Martínez, su servidor Víctor Tostado, quien les habla y agradece por su presencia. El balón que le pertenece a la Máquina en el fondo, tocando el balón en este sentido, Valeria Miranda, la número 2, retrocediendo el cuadro que dirige Israel del Real, con Melanie Villeda en el fondo. La arquera tocaba en cortito, parece que es Angélica Torres Michel, saliendo ya la ex del Guadalajara, dorsal 26. Las dos modificaciones de Cruz Azul, a ver si le funcionan de algo. Por lo pronto, la dinámica se vuelve a repetir. Cruz Azul perdió la pelota en la salida y por ello ya el balón le vuelve a pertenecer al América. Diríamos que el balón se pintó de azul crema. Hoy, por lo pronto, para esta tarde se pintó de negro y plateado. El balón le llegó a Montse Saldívar por la banda de la derecha. Con cierta fortuna salió con ese regate y dejó para Gaby García en la avenida central. Quiso filtrar el pase la venezolana. Ya no pudo. Robó la pelota la zaga del Cruz Azul y por ello busca salir jugando por la banda de la derecha. Trazo largo. Va progresando en este sentido el cuadro visitante. A ver si puede ser de peligro. Vértice del área. Puede ser buena para Cruz Azul. Línea final. Intentaron el centro. Ya no hubo oportunidad. Regresó bien el América y por ello se termina perdiendo la oportunidad para el equipo de Cruz Azul. Aquí se equivocó de manera fea el América en la salida y por ello le dan la oportunidad otra vez. Ahora Brenda se debe tener la pelota, la ex Atlas con el esférico, la salvadoreña, le devolvieron el balón, pasada por la banda de la izquierda, viene el centro, el balón que picaba en el área, el remate que no llega, sigue vivo en el punto penal, puede llegar el disparo de pierna derecha en el fondo. Velasco, en el fondo está Itzel Velasco, que pide precisión hacia sus compañeras porque no pudieron rechazar la pelota. El balón le cayó a Ana Martínez, que en dos ocasiones soltó el cañón, y tendrá tiro de esquina ahora Cruz Azul.
1: Cruz Azul arrancó mejor esta segunda mitad. Víctor ya se acercó a la portería defendida por Itzel Velasco, ex arquera de las rojinegras del Atlas, que reaccionó de muy buena manera ahora ante la salida de Sandra Paños. Ella se quedó con la titularidad del arco americanista y vendrá un córner.
0: Vuela la pelota desde la punta de la derecha hacia el punto penal, quien llega perfecto. Ahí está Itzel Velasco, que salió para capturar el balón con ambas manos. Después mandó el balón larguísimo por la banda de la derecha para la carrera de Da Silva. Ahí está Keise. Puede encarar la brasileña, carril diestro. Uno contra uno. Salió de manera avante. No, mejor la marca del cuadro de la Máquina. Todavía con la oportunidad la brasileña. Viene con la diagonal hacia adentro. ¡Gol!

0: América. Es 1, 2, 3, 4 y 5. La manita que se hace presente en el Coloso de Santa Úrsula. En un trazo larguísimo de 60 metros de Velasco hacia la banda de la derecha. Para Geise da Silva, que metió octava a fondo. No se pudo quitar la marca en primera instancia. El balón le quedó rebotado. Y cuando llegaba a línea final, cercano al área chica, tiró la diagonal, donde Montse Saldívar olió sangre dentro del área. Empujó la pelota con la pierna derecha. Un Cruz Azul que no había arrancado mal la segunda mitad. Le dieron otro golpe de nocaut al arranque de la complementaria. Temprano en la segunda mitad, cual en un minuto 48, el América tiene 5, Cruz Azul se queda con 0.
1: Y es que es hasta mala suerte, Víctor, del equipo de Cruz Azul, porque cuando parecía que se acercaba, que había entrado con confianza la segunda mitad, de nueva cuenta, las individualidades y la rapidez del América terminan sentenciándolo para este quinto gol. Además de el gran trazo largo, al momento de que Montse Saldívar se acerca a la portería para empujar el balón, la defensa se enreda y eso le facilita mucho más el gol a la número 19 del cuadro dirigido por Ángel Villacampa. Así que 5-0 y están aplicando la misma dosis. 4 minutos del segundo tiempo y gol al igual que en la primera mitad. Esto pinta para que haya más tantos.
0: 5 goles y contando para el equipo de Villacampa. Reivindicando lo que fue el semestre pasado, vendrá tiro de esquina para Cruz Azul, punta de la derecha. La encargada a poner en órbita la pelota será Belén Cruz, de pierna diestra. Atenta la mirada de la dorsal número 18, vuela la pelota. Va el trazo, punto penal. ¿Quién llega? Rechazó el América de manera perfecta. Y hasta esta zona tiene que venir a recuperarla Gabriela García, que lo hizo de manera excelente y puede orquestar otra contra para el América. Atacan tres, defiende una. Aquí se puede finiquitar el partido. Camberos, viene el disparo de lejos. ¡Gol! Saldívar. ¡Gol! ¡Del América! ¡Báilale, Montse, que son 6! Al minuto 50 le quedan más de 40 minutos al partido, que ya sobran en el Banorte, porque Montse Saldívar en una contra encontró una autopista por la avenida central. Recibió la pelota y desde afuera del área, perfectamente habilitada, no la marcaba nadie, soltó el zurdazo a la base del primer palo, venció a Melanie Villeda, que cayó sobre su brazo izquierdo, pero no pudo hacer nada. Ni una mano, Andy, ni una mano nos alcanza para contar todos los goles del América, que va volando como las águilas para golearlo. Ya en la fecha 2, temprano en la segunda mitad, del América tiene 6, la máquina tiene 0.
1: De nueva cuenta, la combinación de Geise con Montse Saldívar son las que se hacen presente en el marcador, tal cual como hace 2 minutos. La asistencia llega por parte de Geise, que se quita de manera perfecta al momento de robar el balón, se va por todo el corredor derecho de la cancha, le manda la asistencia a Montse Saldívar, que estaba prácticamente sola y solo le tuvo que pegar a la pelota para que se fuera directo a la portería de Melanie Villeda. Ya son 6 goles y, como lo dije hace 2 minutos, yo creo que pueden ser más.
0: Contando, está en aumento el marcador para el América. Ahora sí, Andy, chapó, porque yo no creía que fuera a haber tanta, pero tanta
1: ¿Alguien
0: diferencia.
1: Alguien que yo conozco dice que más habla el diablo por viejo que por diablo.
0: Yo pensé por
2: y
0: ser...
2: Y no soy tan vieja, pero
0: por
2: sí
0: ser
2: soy.
0: Por clásico, por la rivalidad, que iba a haber cierta paridad en el partido. Nanay, nanay, 0-0 y contando al minuto 52, buscó el América por la banda de la izquierda. El balón se escapó por la línea lateral y esto será saque de manos para un Cruz Azul que, lo decíamos en el relato del gol antepasado, pues ya está jugando prácticamente 40 minutos que le sobran únicamente para decorar, a ver si tiene la oportunidad Cruz Azul. El tema de la diferencia de goles, mientras tanto la posesión del esférico le pertenece al América en el círculo central. Banda de la derecha para Karen Luna. Ahí está la número 26, tocaba en corto la pelota, después quiso habilitar a Montse Saldívar, el trazo le quedó demasiado largo. También para Montse Saldívar, impresionante, porque se mandó 2 goles en cuestión de menos de 120 segundos, una locura. Lo de Montse Saldívar, que en cuestión de 2 minutos puso 2 tantos en el marcador. La pelota que le pertenece a Cruz Azul, en la base, dejaba Valeria Miranda la pelota hacia el carril derecho para Heidi Lynn.

0: Intentó progresar por la banda derecha el equipo de la máquina, sin embargo, no pudo llegar de manera correcta a la posesión de la pelota. Cruz Azul se vio obligado a jugar hacia atrás con Heidi Lin. El pase con la parte interna del pie derecho para Melanie Villeda, que está fuera de su área. Cruz Azul ya realmente a quemar los barcos, el cuadro de la máquina buscando mandar toda la carne al asador. Medio terreno, robó la pelota el América. Gaby García dejando la responsabilidad de Nancy Antonio. Da indicaciones, la número 18 habilitando ahora a esta que era Saldívar. Quiso hacer el toco y me muevo la número 19, sin embargo, ya no le leyeron la jugada perfectamente, tampoco a Camberos, que era a final de cuentas la que intentaba moverse hacia el espacio. Y pues bueno, el balón termina siendo propiedad de Melanie Villeda, que reventó la pelota hacia la banda de la derecha. Muy complicado para bajar ese balón el cuadro de Cruz Azul, que no está entendiendo nada. La pelota es de Irene Guerrero, viene con el centro buscando a Da Silva en el área, la bajó con el pecho, intentó sacarse la marca. Había bajado la pelota como las grandes, Andy, me recordó a la mejor Marta. A final de cuentas ya no pudo generar peligro.
1: Marta, que todavía sigue jugando, por cierto, en,
0: imagínate,
1: en Brasil, bueno, en Estados Unidos y con la selección brasileña, que regresó para los Juegos Olímpicos pasados y para este Mundial que va a ser en su país.
0: Con un gafete de capitana que no se lo quita absolutamente nadie. A quizás la mejor jugadora de fútbol femenil en la historia. Vuela el trazo, el centro que iba de punta a punta. Sin embargo, no encontró destinataria. Se escapó por una la línea final y será saque de puerta para el cuadro de Cruz Azul. Y yo sí lo noto, Andy, más allá de que intentó arrancar la segunda mitad con las revoluciones arriba, buscando atacar, ya se encuentra muy desmoralizado el equipo de Israel del Real, y ahorita lo platicamos porque no vayan a perder la pelota en la salida. Lo va recuperando Oscar Le Camberos, que intentó puntear el balón, tiene que aparecer auxilio por parte de las defensoras de Cruz Azul para sacar el balón limpio por la banda de la izquierda. Está muy, pero muy desconcentrado Cruz Azul desde que se bajó del camión prácticamente.
1: Sí, a ver, creo que el tema de la máquina también anímicamente ir perdiendo 6-0 te afecta bastante en el hecho de querer seguir buscando más en el partido, ¿no? Sabes que es imposible, o al menos la probabilidad de 1 entre 1,000 de poder empatar un marcador a 6 goles, entonces creo que también anímicamente es lo que le falla a Cruz Azul. Ya en este punto del partido donde el tiempo se agota y también América, insistimos, por tema de diferencia de goles, buscará hacer más amplia la diferencia, ¿no?
0: Recordando que hubo una goleada de 8-0 en la primera fecha, el América.
1: Que Tigres está en el otro grupo, pero sí, aún así ya al momento de emparejar, bueno, en la tabla.
0: También en el registro y hasta, en el ego de las jugadoras se queda, sí, el saberte acreedora de la máxima goleada del campeonato. Balón por la banda de la izquierda para Cruz Azul, esta es Brenda Serena encarando la marca, llegó al borde del área, se quitó a todo mundo, ya después con la última en la marca con Isidora Haas, ya no pudo, será tiro de esquina para Cruz Azul.
1: Veremos ahí el cuadro de la máquina, ¿qué puede hacer con ese tiro de esquina? Brenda Serena, la vemos en los monitores de apoyo, esta jugadora del Salvador, que llegó al cuadro de las rojinegras del Atlas, destacó, pero de nueva cuenta, igual en Atlas no ha sido el mejor proyecto, las mejores decisiones que se han tomado. Entonces Brenda decidió salir y acá en Cruz Azul tampoco ha podido hacer mucho.
0: Bueno, el tiro de esquina rechazado sin más por las defensoras azul cremas, rebote para Lisbeth Ángeles, buscó jugar la que fuera la capitana en la primera parte, después va al suelo, ganó la pelota a mi parecer de manera limpia, sin embargo las dos jugadoras, una por bando, quedaron tendidas y se pide de inmediato auxilio. Ojo, Andy, me parece que es una situación grave ahí por parte de Lisbeth Ángeles.
1: Sí, me llamaron, la cabeza, está sangrando, perdón, está sangrando, y inmediatamente jugadoras de las Águilas del América y de Cruz Azul fueron las que pidieron las asistencias también, incluso insistimos, jugadoras de América, no es que el choque sí fue bravo, a ver ahorita en la repetición que nos pongan acá en los monitores de apoyo, pero sí se ve prácticamente la frente de Lisbeth Ángeles ensangrentada, ¿no?
0: Es un corte a la altura de la ceja.
1: Sí.
0: Que lo hace sin querer, después
1: con el zapato, con la suela del zapato.
0: Con el talón le termina impactando Scarlett Camberos a Lisbeth Ángeles de manera completamente accidental. Ángeles ya estaba en el suelo, Scarlett hizo lo posible para saltarla y evadirla, pero sí, ciertamente se llevó la peor parte Lisbeth Ángeles.
1: En la frente.
0: El impacto, sí, entre la frente, la ceja.
1: Sí, ese cuando Scarlett Camberos cae, hace como una vuelta y con el zapato le pega en la cabeza a Lisbeth Ángeles con la suela y bueno, eso le genera el corte en la cabeza.
0: Sí, por lo pronto ya las asistencias médicas auxiliando a Lisbeth Ángeles.
1: Que es un gran gesto de lo que pasa en femenil, ¿no? Automáticamente el equipo de América fue el que pidió las asistencias. Cambio. Ya están pidiendo el cambio. Lisbeth Ángeles seguramente no podrá continuar. Se acerca Scarlett Camberos a preguntarle cómo está, cómo se encuentra. Ahí hay jugadores.

0: de América, jugadoras de América, esperando a que Lisbeth Ángeles pueda salir. Es algo también que se ve en el fútbol femenil.
1: Sí, este compañerismo que existe más allá de ser de distintos equipos, el ser colegas, ¿no? Creo que es algo que está muy presente en esta liga y es algo que se aplaude y que es digno también de ser aprendido por las demás categorías del fútbol mexicano. Por lo pronto ahí hubo una toma donde alcanzamos a divisar para platicarles a todos ustedes que nos acompañan, poniéndole un vendaje ciertamente a Lisbeth Ángeles en la zona de la frente, pero mi perspectiva me daba la impresión de que le tapaba un ojo por la zona de la colocación de la venda, entonces seguramente sí saldrá de cambio, sí, y esto sí hace que le llueva sobre mojado a Israel del Real, Andy.
0: Sí, se va, de hecho entró hasta el carrito de las asistencias, por ella va a entrar María Montaño con el 17 y en su lugar, bueno, se va Lisbeth Ángeles, la capitana, que ya estaba amonestada, lo decíamos, entonces tercer cambio para la máquina, lamentablemente obligado por lesión.
1: Pues bueno, a la cancha entonces, en este caso la dorsal 17, para una Lisbeth Ángeles que sí se llevó la peor parte de una jugada.
0: No, y sí, sí la llevan tapada como con vendas, la frente, y una vendas y una cinta. Seguramente, digo, habrá que ver la profundidad de la herida, pero igual y hasta algunas puntadas podría recibir, porque hay que recordar que la suela de los zapatos es filosa, o sea, es metálica.
1: Totalmente.
0: Entonces
1: con gasas en la frente, le tapan, mejor dicho, prácticamente la mitad del rostro.
0: Ajá.
1: Y más allá, casi toda la parte frontal del cuero cabelludo también. Entonces, sí, se marcha de la cancha Lisbeth Ángeles, que tuvo un partido muy, pero muy complicado, de más está decirlo, por el que el marcador me parece que habla por sí solo. Pero a la cancha, Andy, vendrá entonces María Montaño.
0: Sí, con el número 17 será el tercer cambio de Israel del Real.
1: Pues bueno, de manera obligada, es esta modificación a la cancha. María Montaño, mediocampista ofensiva que tiene Cruz Azul, 18 años de edad para la número 17, hizo su debut contra Mazatlán hace ya bastante tiempo, o sea, 2023, debutó con...
0: A los 15 años.
1: 15 años, tremendo lo de Montaño, que ya está en la cancha, la pelota vuelve a rodar, banda de la izquierda para Cruz Azul, Serena habilitaba en este costado a la propia Belén Cruz, que busca tirar la finta, quiere ponerle ánimo al cuadro de la máquina, que por lo menos busca el tanto de la honra. Bajaron a Serena, a mí me parecía falta, sin embargo, dice Figo López, levántese y continúe porque no había infracción en lo absoluto. Pelota del América, buscó armar el contragolpe, sin embargo, Nancy Antonio le puso calma a las cosas, le bajó la revolución, le puso freno a la jugada, y por ello el América ya dispone del balón en propio terreno esférico de Kimberly Rodríguez. Quiso jugar para Gaby García, le robaron la pelota, no obstante, no de la manera correcta, la venezolana se terminó por imponer y abrió el juego hacia la banda de la derecha. Trazo en largo, buenísima la idea por parte de Karen Luna, sin embargo el pase iba demasiado potente para el desmarque de Heiser Asil Bandy, que yo entiendo que corre como automóvil de carreras, pero tampoco hay que pasarnos de lanza.
0: Sí, Heiser es uno de los mejores refuerzos que ha llegado al equipo de Ángel Villacampa y lo ha demostrado acá porque ha estado envuelta en al menos 3 goles, las 2 asistencias a Monse y el gol que ella genera de cabeza.
1: Y a ver si aquí no cae otro, la tiene Da Silva, atacan 3, defiende 1, Da Silva. ¡Gol!

0: de la América. Ya mucho más cercano al doble dígito en el marcador, el América en un golazo. Golazo de Geisa da Silva, robó la pelota el azul crema en territorio rival. El esférico le cayó a la brasileña que está en Zen. Ida, ya lo decíamos, Irene Guerrero la asistió, encaró la marca, que tenía opciones por derecha, por izquierda, prefirió hacerla sola de pierna izquierda, le pegó el primer palo, dejó bailando el arco de Melanie Villeda, el balón pegó en el metal y adentro, un golazo del América para poner, usted va a escuchar bien, el séptimo en el marcador. El América está pasando por encima de la máquina que está descompuesta, tiene 7, Cruz Azul tiene 0.
1: No cabe duda, Víctor, que Geisa es la jugadora más importante del equipo de Ángel Villacampa. 7-0. Y ha estado envuelta en 4 de los 7 goles.
0: Una absoluta locura el partido de Geisa da Silva. El balón que es de Cruz Azul, van buscando el descuento. Se equivocó en el traslado del balón. A final de cuentas, Dani Calderón, no obstante, robó la pelota a la máquina. Calderón de nueva cuenta le pegó desde afuera del área. Cuestión de 30 centímetros más alejada de la media luna, sin embargo el balón no fue potente y lo va a tomar con ambas manos Itzel Velasco. Yo creo, Andy, genuinamente lo digo, que Geisa da Silva sería una excelente incorporación para el América varonil.
2: ¿Qué partido ha dado en esta tarde-noche la futbolista brasileña? Aquí buscaba el América por la banda de la izquierda, intentó Camberos, le terminaron bajando la jugada por infracción. ¿Qué partido de Geisa da Silva?
1: Sí, es una de las jugadoras más importantes de las Águilas del América, un refuerzo que trajo Ángel Villacampa con esta camada de futbolistas brasileñas, Isadora Haas, Priscila da Silva y ahora Geisa, que bueno, lo está haciendo de una manera espectacular. ¿Te dejo?
0: Sí, porque avanza la máquina otra vez. Da Silva se estaba ya quitando a todo mundo, sin embargo, había posición inadecuada, iba por su cuarto gol particular. Sí. No, es una locura lo que está jugando Geisa da Silva. Buscando su historial, participó de la justa mundial el pasado 2023 en Australia y Nueva Zelanda con la selección brasileña, una asistencia en el certamen. Todos los goles que no anotó en el mundial se los guardó para este partido, porque qué compromiso está dando la número 17. Buscó avanzar por la banda de la derecha la máquina, sin embargo, el esférico no pudo progresar, rebotado otra vez hacia atrás y sigue buscando Cruz Azul hacia adelante, la bajaba de manera interesante. Esta que era Belén Cruz, ya no pudo seguir progresando, el balón rebotado, arribó a los linderos Itzel Velasco, que jugó rápidamente hacia el carril de la derecha de primera intención, jugaba Soto hacia adentro para Kimberly Rodríguez, dejó para Nancy Antonio, hacia adelante la pelota, ya no pudo llegar de manera correcta Montse Saldívar, sin embargo se impuso en el duelo físico y avanza a toda velocidad la 19, el balón para Geisa da Silva, aquí está la estrella del partido que ganó por piernas, corredor del área, va por el octavo, da Silva y el centro, balón rechazado, va buscando Antonio, borde del área, quiere ganarla también Irene Guerrero, no se pudo hacer del balón, por favor Andy, ponte una playera celeste, taquete se ingresa a la cancha porque lo necesita Cruz Azul, que si no juega con 15 le van a meter 10.
1: Exactamente, mientras hay 3 cambios por parte de las Águilas del América, se va con el número 18 Nancy Antonio, ingresa Alexa Soto con el 14, se va con el número 17 Geisa da Silva y se va y entra con el número 9 Priscila da Silva. Y también con el número 28 ingresará Mariela Ramos. Y ahorita te confirmo quién será a que deje el terreno de juego.
0: Perfecto, pues se marcha de la cancha entonces Geisa da Silva. Vendrá en su lugar una del mismo apellido, Priscila. Qué partido realmente de Geisa da Silva. De manera indiscutida la MVP de
1: sin
0: este
1: problema.
0: Encuentro que está usted siguiendo a través de la señal de TUDN Radio. Le recordamos, Andy, a toda la gente que nos acompaña que se quede con nosotros después del partido, porque tendremos
1: Deportes Plus.
0: ¿Y qué pasa en Deportes Plus?
1: Vamos a decir a los ganadores de los pases dobles que tenemos para el Cruz Azul contra New York City FC en la Leagues Cup, un partido que se lleva a cabo mañana, así que sigan acá en TUDN Radio después del juego.
0: Porque le
1: nos
0: quedan...
1: queda un cambio, que no nos avisaron.
0: Perfecto, ahorita nos los estarás confirmando. Por lo pronto el balón que le pertenece al América, carril de la izquierda donde cubre el balón Scarlett Camberos, quiso apoyarse con Hanna Gutiérrez para que le realizara la pasada a la número 25, a final de cuentas el balón no llegó de manera correcta a su destinatario y es esférico que le pertenece a la máquina en la base. Esta va a ser Valeria Miranda, que juega de nueva cuenta hacia la banda derecha apoyándose con Heidi Lien, dejaba la responsabilidad en Valeria Valdés, ya no pudo la capitana, por ello el balón retrocede hasta el sector de Melanie Villeda. Abrió hacia la banda de la izquierda, Angélica Torres con el balón, esta va a ser
3: con la número 17, Valeria Montaño, quiso darse la vuelta, el balón le sale con cierta fortuna, la recién ingresada quiso filtrar el pase, no hubo particularmente nada de precisión en su servicio, y por ello simplemente Itzel Velasco se desentiende de la jugada. Manuel Trazo Largo lo estaba rescatando como las grandes Montse Saldívar, sin embargo se quedó sin cancha para seguir avanzando. Saque de manos para Cruz Azul, jugaron rápido, el control de balón ya después por parte de Brenda Serén no fue bueno en lo absoluto, y por ello se termina marchando la pelota por un costado para que ahora sí sea saque de manos para el América. Este 7-0, Andy, pues empatando la marca más grande que tiene esta rivalidad en el fútbol varonil 2022, sí. También el 7-0 en esta misma cancha, también de este mismo sentido, América goleando a Cruz Azul.
1: Sí, dos equipos que se enfrentan en las dos ligas, en la varonil y la femenil, y donde América pues tiene una amplia superioridad con el cuadro celeste. Por cierto, Cruz Azul de visitante nunca le ha podido ganar al América, ya sea en Ciudad de los Deportes o en el Estadio Banorte, no ha podido con el cuadro americanista, y acá el ejemplo, ¿no? 7-0 al minuto 67, creo que van a ser 20 minutos de partido complicados porque ya los dos equipos se van a relajar.
3: Complicados, me parece piropo para Cruz Azul, ¿no? Sumamente duro, Andy, cuando ya
1: se fue Hanna Gutiérrez. Sí, se fue Hanna Gutiérrez, Nancy Antonio y Geise da Silva, ingresaron Mariela Ramos, Alexa Soto y Priscila da Silva. Hanna Gutiérrez, que prácticamente ni la mencionamos en todo el partido, ¿eh?
3: Sí, totalmente, jugó más
1: Y es que por el costado izquierdo no hubo mucho que hacer, todo cayó por el lado derecho.
3: Cuando apareció Camberos fue por el centro, no necesariamente por la banda de la izquierda, precisamente por ese sector es donde controla la pelota el cuadro de Cruz Azul, con esta que es Brenda Serén, centralizando el juego esférico al círculo central donde va buscando generar la oportunidad. Cruz Azul, cambio de frente hacia la banda de la derecha, puede ser interesante para la máquina, la pasada es buena, esperan tres el servicio, vuela la pelota hacia el punto penal, Montaño de pierna derecha se encontró la pelota, un penal en movimiento para la número 17 que le entró de parte interna, no se esperaba que quedara tan de frente y con tan buena oportunidad para romper el cero en el marcador, y por ello le regaló la pelota a las manos de Velasco.
1: Sí, Montaño, que es la primera opción clara que tiene Cruz Azul desde la que tuvieron al arranque de la segunda mitad. Hay algún esfuerzo por parte de la máquina de hacer al menos un gol, de recortar esa diferencia de goles, pero la verdad es que se ve bastante complicado.
3: Y la mirada atenta de Villacampa, que ya podría estar bañándose, ya podría estar cambiándose, preparándose para irse, porque el partido está finiquitado prácticamente desde la media hora, pero sigue en cuclillas en su área técnica, viendo qué aspectos puede mejorar de su equipo, que particularmente hoy, esta tarde-noche, ha dado una cátedra de cómo tiene que ser el fútbol mexicano femenil. La redonda va a ser de Isidora Haas, sale jugando en corto con Kimberly Rodríguez. Andy, mientras tanto, en el monitor de apoyo tenemos imágenes de lo que es de Lisbeth Ángeles, vendada de la frente.
1: Sí, por el tema de la cortada que decíamos de Scarlett Camberos, está en la banca, eso es una buena noticia, sí. Significa que no es nada grave ni muy fuerte, pero sí tiene una venda pues bastante grande en la frente. ¿No?
3: Coincido, robó la pelota el América tras el rechace de Melanie Villeda, apoyándose ahora con Irene Guerrero, banda de la izquierda, busca progresar el América para encontrar, sí, usted lo va a escuchar bien, el octavo gol para el cuadro de Cuapa. Aquí está el América, Irene Guerrero no pudo encontrar de buena forma a sus compañeras, y por ello el Cruz Azul, que hoy viste de blanco, roba la pelota de nueva cuenta. Me llama mucho la atención que hoy los dos equipos saltaron a la cancha con sus uniformes alternativos. Trazo largo para Cruz Azul por la banda de la derecha. Por el otro costado va esperando Brenda Serén. Intentó en esta zona generar peligro la propia Valeria Valdés, la que quedara como capitana. Ya no pudo seguir avanzando el conjunto de Cruz Azul. Rebote, no obstante, le sigue perteneciendo a la Noria. Otra vez para Valeria Valdés. Le puede pegar de lejos. Viene el disparo que se marcha por arriba. No llevaba precisión, ni potencia, ni colocación. Será simplemente saque de portería para el América.
1: Esa veremos ahora Cruz Azul. A ver, creo que Cruz Azul tiene toda la intención, Víctor, de hacer al menos uno o dos goles y se está acercando, pero el tema de la calidad individual también afecta en esos partidos más allá del planteamiento táctico, ¿no? Ves la rapidez con la que corre América, ves con la rapidez con la que corre Cruz Azul, sí. Y no hay mucha comparación,
3: deporte,
1: la verdad.
3: Es otro deporte directamente, es otra liga lo que hoy ha mostrado el América por sobre el cuadro de la Noria. Mucho que replantear, mucho que entrenar, mucho que trabajar para Israel
0: del Real. Buena combinación, el 1-2 del América por la banda de la izquierda. Viene el centro para Priscila, que soltó el remate de primera intención, no de la manera más cómoda, no de la mejor intención. Sin mayor problema, el balón se lo queda Melanie Villeda, pero ya estas jugadas suenan a trauma para un Cruz Azul que le llegan de todas las maneras posibles, por los costados, por dentro, con centros, trazos largos, balones al espacio. Hoy Cruz Azul ha hecho agua en esa zona baja. Uh-huh. Aquí está Montaño, la pelota es el espacio, y si decimos ha hecho agua en zona baja, pues bueno, ha hecho postres en la zona delantera, porque las atacantes también de la máquina, no ha habido comunicación, los pases no son precisos, no se han entendido. En este caso, Calderón con sus compañeras para generar movimientos peligrosos al espacio. Y en ese sentido, hoy Cruz Azul se ha visto absolutamente rebasado en todas las facetas que ofrece este partido.
1: Tendrá mucho que, perdón Víctor, tendrá mucho que trabajar Israel del Real. Entiendo que es la segunda jornada y hay que empezar a ajustar, pero que arranques tu torneo con una goleada de este calibre, creo que está complicado.
0: Muy, pero muy difícil para Cruz Azul. No sé, Andy, tú cómo lo consideres, si pudiera llegar a ser un resultado sacatécnicos.
1: No, tiene, a ver, tampoco, insisto, es la segunda.
0: Ahorita lo hablamos, porque avanza Cruz Azul, van por el descuento, le cayó a Cerembor de del área, enganchó, desparramó a la saga, viene el disparo, en el fondo Velasco. Había hecho una jugada digna del partido que estamos viendo. Brenda Serén, que le quebró la cintura a Isadora Haas. Sacó el remate al segundo palo y Velasco la manda a córner.
1: Te decía, Víctor, creo que es muy temprano en el torneo. Es apenas la segunda jornada y es apenas su noveno partido dirigiendo a Cruz Azul. Entonces, incluso el torneo pasado, para que mucha gente entienda cómo está un poco la liga femenil. Israel del Real fue técnico 7 partidos y después fue auxiliar con la llegada de otro estratega.
0: Viene el tiro de esquina rechazado a la altura del primer poste por parte del América. Vuelvo contigo, Andy.
1: Entonces no sé si ahora lo tienen como técnico interino, quizá también eso habrá que ver cuál es el nombramiento que tiene Israel del Real.
0: Viene Cruz Azul con el centro, vuela la pelota al segundo palo. No puedo creer lo que se acaba de perder Daniela Calderón en la base del arco. Le pusieron un centro como con láser a la frente de la número 13, que rebató abajo del travesaño. Andy, me parece que era más fácil mandarla a guardar que fallarla, y el Cruz Azul se pierde la más clara que han tenido.
1: También parece que la suerte no está del lado de Cruz Azul, Víctor, ¿no? Acá en el primer tiempo un remate en el segundo poste, ahora lo de Dani Calderón que da en el poste pero se va para arriba. También la suerte no está acompañando al equipo de la máquina.
0: Muy complicado también buscar generar algo. Si bien lo dices, la fortuna no juega en tu cancha, y por ello ya el balón le pertenece al América, pero sí, mucho más fácil para meterla que fallarla. Lo de Dani Calderón estaba a cuestión de 30 centímetros de la red y no la pudo mandar a guardar. El balón que le pertenece al América, medio terreno, disputándose el esférico de buena forma. Terminaron encontrando a Irene Guerrero, que le cambia el sentido a la jugada para encontrarnos por la banda de la izquierda. Puede ser buena, aquí está Montse Saldívar, va encarando la marca. Puede generar peligro, dejó para Guerrero, la española, media vuelta, media luna. Quiso sacar el remate, balón rebotado. Puede ser todavía para el cuadro azul crema, que hoy viste completamente de negro. El balón hacia el carril derecho, donde ya se va aproximando Karen Luna. La pelota hacia el espacio, puede ser buena para que venga por este sentido Alexa Soto. Va a tirar el centro, vuela la pelota, el remate, el segundo palo. ¡Balón rebotado! ¡Gol! ¡Del América! ¡Ya es costumbre! ¡Se ha vuelto tradición esta tarde-noche cantar tanto de las azulcremas! Ahora fue la que ingresara de cambio, Priscila da Silva. Vamos a leer como 44 da Silvas en la lista de anotadoras. Ahora fue Priscila, que le quedó el balón solo, servido en bandeja de plata en el área chica con Melanie Villeda vencida. Le iban a quedar 15 minutos al partido. El Cruz Azul quiere que ya se acabe. América tiene 8, Cruz Azul no tiene ninguno.
1: Y parece, Víctor, que cuando Cruz Azul empieza a reaccionar, América le dice, no, tranquilo, no reacciones, déjate, hago otro gol. Acá igual desde el costado derecho, que es la zona más importante del América, le llega el centro a Montse Saldívar, que no le alcanza a pegar bien. El arquera deja el rebote y entonces llega Priscila da Silva para hacer el 8º gol del partido. Increíble lo que está pasando con América.
0: Mencionábamos el partido de la primera fecha entre las Amazonas y Puebla, que Tigres ganó 8-0. y lo decíamos como una locura, como un resultado irrepetible, pues bueno, en 76 minutos, Sandy, ya tenemos la misma dosis de tantos.
1: Sí, a ver, creo que también es impresionante ver ese tipo de marcadores, y es donde te das cuenta qué equipos son los que mandan y a los que se les invierte y los que tienen proyecto dentro de la Liga Femenil.
0: El balón que le pertenece al América, zona baja, robó rápido el cuadro azul crema. Cuando el balón lo tenía Irene Guerrero, perdía la pelota, sin embargo, a la zona del rebote únicamente acudió a la City Isidora Haas, que de primera intención metió cambio de frente para encontrar por la banda de la izquierda Montse Saldívar, que en todo el partido se ha ido intercambiando de posición con Scarlett Camberos. En algunas ocasiones llegaba Saldívar por la derecha, Camberos por izquierda. Ahora están invertidas en ese sentido la 10 y la 19. Cambio de frente por parte de Villeda. Balón hacia el medio terreno, le pertenece a Cruz Azul. Esta va a ser Brenda Serena encarando la marca. Prefirió jugar hacia adentro para que controle el balón María Montaño. La bajaron a la número 17 en la zona de tres cuartos de cancha. Será tiro libre para uno del cuadro del Cruz Azul, que yo entiendo que no se refuerza tanto, pero yo bajo ningún concepto me esperaba que estuviera perdiendo de esta manera este compromiso. Habrá que ver si aquí tienen argumentos suficientes para colocar un tanto de descuento, el tanto de la honra, para quitarle un poco las manchas en ese escudo con la Cruz Azul que distingue al cuadro de la Noria. Encargada para centrar la pelota será Belén Cruz con la número 18, dando indicaciones hoy, que ha jugado todo el partido vendada de la pierna derecha. A final de cuentas el movimiento es en corto. Vendrá el servicio, segunda jugada, segundo palo, balón rebotado, rechazó el América como pudo. Lo hizo a final de cuentas Isidoro Haas con la pierna izquierda. Bien en este sentido por el medio campo de la Máquina, que recuperó la pelota. Es Ana Martínez distribuyendo el juego hacia la banda de

0: La derecha donde busca generar peligro el equipo de Israel del Real. Va a venir el centro, es el punto penal, rechazó otra vez Isidora Haas con la cabeza, el rebote le cayó a Irene Guerrero y vámonos a la contra, toda velocidad por la banda derecha, aparece Camberos, que gana la pelota, el balón no se escapó, dos contra uno y va a caer el noveno, Camberos va a asistir a Priscila, Priscila contra el mundo, el balón le quedó largo, sin embargo llegó la brasileña, Priscila tiró túnel en el área, disparo, bloqueado el rebote para Camberos, ya no llegó a la cita con la pelota, está jugando un partido de solteros con contracasados, verdaderamente el cuadro del América que se está dando un festín, Andy, van por los 10 goles, a ver si en esta no cae el noveno, ahí llega Karen Soto por la banda de la derecha, busca progresar, jugó por dentro para Irene Guerrero, se quitó la marca, le pegó de pierna izquierda, ¡gol! Son 9 y estamos a 1 de la doble manita y van a quedar 12 minutos de partido. Esto es una masacre. Que alguien entre a la cancha del Banorte para llevarse un Cruz Azul que está enterrado sobre 3 metros de cemento. América 9, la máquina 0.
1: Qué fuerte para el equipo de Cruz Azul este marcador. La defensa prácticamente no pudo hacer nada. Irene Guerrera llegó desde el costado derecho, le pegó de zurda y 8-9-0 ya lo está ganando Cruz Azul mientras se registran dos cambios. Ingresó Sara Lubert con el número 22 y Ailina Avilés con el número 11. Una de las jugadoras que se fue es Scarlett Camberos y ahorita te confirmo la quinta jugadora.
0: Perfecto, pues bueno, a la cancha Sara Lubert, da con un escenario inmejorable para rendirle homenaje. 9-0. Ahorita estaremos viendo a ver en qué rubro no entra dentro de las máximas goleadas históricas.
1: Fíjate que ahorita MX femenil, me estaba acordando de eso y tengo que confirmar, pero debe haber un marcador, no recuerdo si 13-1 o 12-1,
0: Sí, el América contra Morelia.
1: América, ajá, algo así.
0: América Morelia.
1: Por ahí Puebla también está envuelto en otro, pero esta no es la mayor. O sea, okay. Eso es un hecho, esta no es la mayor.
0: Pues todavía le queda tiempo al América y va a tener otra chance. Priscila contra el mundo. Que extendió las alas, emprendió el vuelo, quedó sola Priscila da Silva, si es brasileña se acordó de Ronaldo Nazario, picó al espacio, se quitó a la arquera, dejó en el suelo a Melanie Villeda, la dejó pagando, entró caminando a la puerta la número 9, ya ni su dorsal equipara los goles en el marcador, le van a quedar 10 minutos al partido y son 10 los goles del América que ha pasado por encima de la máquina. Clásico joven, para mí no existe, Andy.
1: Poco que decir del cuadro americanista ya, ¿no? Ya no hay manera de explicar los goles, de explicar lo que hacen. 10-0 Priscila da Silva, sola desde 3/4 de cancha, le pasa la pelota. Y Cruz Azul ni siquiera se esfuerza en correr a defender. La verdad es que también hay que decirlo, el tema de la defensa de Cruz Azul, pésimo. El actuar del equipo de Israel, del Real, viendo las goleadas, Víctor, hay 4-9-0, Pachuca-Mazatlán, Tigres-Santos, Rayadas-Mazatlán y Tigres-León. Hay un 11-0 de América sobre Querétaro en la apertura 2025, marcador que podrían empatar si es que hacen otro gol acá. Pero la goleada más fuerte, con mayor diferencia de goles, es un 12-1 que mencionábamos, América contra Monarcas Morelia, el extinto Monarcas Morelia, en el Clausura 2018. Irene Guerrero es la jugadora que se fue del terreno de juego. Así que América, esta podríamos ponerla, o bueno, no podríamos. Es la tercer goleada más grande en la historia de la Liga MX Femenil.
0: La verdadera locura lo que estamos viviendo de partido en la señal de TUDN Radio. 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Por lo pronto, todavía le quedan 8 minutotes más el agregado al partido. El América tiene todo servido para hacer la goleada.
1: Que de verdad aquí no deberían agregar ni un solo minuto.
0: No, no, no.
1: Realmente, ni un solo minuto, de verdad, de verdad.
0: Realmente es una locura lo que estamos viviendo. A ver si Cruz Azul...
1: Si existe el sentido común, porque luego van a salir y van a agregar 7.
0: Sí, por todas las cosas, o sea, de los goles.
1: Si en 5 minutos hicieron 3, no.
0: Se lesionó Ángeles.
1: Sí, o sea...
0: Algo van a querer compensar y yo estoy en contra de ello. Ojalá el partido culmine en el 90 no, en 0 segundos.
1: Anímicamente para las jugadoras de Cruz Azul,
0: ya
1: la
0: avanza.
1: Verdad...
0: El América otra vez, atacan 2, defienden 2. Sara Lubert a todo ritmo, dejó pagando la saga, viene el 11avo, el sase, no fue correcto. Ya se cantaba el 11, pero Sara Lubert quiso ser amigable, quiso ser buena onda, quiso ser compartida cuando ya tenía el 11 servido sobre la mesa. Andy lo quiso ceder y rechazó el Cruz Azul en último segundo.
1: Muy cerca Sara Lubert, ¿no? Se equivoca en ese pase. Yo lo que insisto, Víctor, es esas ganas de América de seguir ganando, ¿no? O sea, de seguir haciendo gol, de no echarse para atrás solamente por decir, ah, qué triste marcador, ¿no? O sea, ellas... A competir, y esa también es una buena manera de competir.
0: Sí, es una buena manera sobre todo de respetar al rival, claro. Dándole el 110% en todas las ocasiones. Por lo pronto, se la perdió Sara Lubert, que hubiera sido una manera extraordinaria de festejar su partido 150 con la casaca del América, habiendo anotado el undécimo tanto de este partido. La redonda es de Cruz Azul por la banda de la derecha, busca por dónde progresar. En este sentido, el cuadro de la máquina quería avanzar por aquel sector. La misma Girilín, cambio de frente por la banda de la izquierda, por este sector aparece Ana Martínez con la 9, mucho tiempo y espacio para pensar y cranear la jugada, se quitó a la primera, puede pegarle de lejos, se le cerró la ventana y tiene que descargar para Belén Cruz, que le mete otra dinámica, metió tercera, arrancó, se dio el pase para Montaño, borde del área, vértice de la misma, ya no alcanza a llegar al balón, sin embargo se barra y lo alcanza a rescatar, no por mucho, en la segunda oportunidad se la despojaron, robó el América, otra vez robó el Cruz Azul, borde del área, viene el disparo, se marcha por un costado, lo intentó Ana Martínez, el balón que pasó por un lado del poste más lejano. Antes de todo esto, había falta precisamente sobre una futbolista del América. Tenemos 85 minutos en la cancha del Estadio Banorte. El América está haciendo un partido histórico. 10-0 le gana al Cruz Azul.
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0: El balón hacia el espacio para el América, que va en búsqueda de poner el gol número 11 del encuentro. Redonda para Alexa Soto. Tres cuartos de cancha retrocediendo en posesión y posición para que tenga la pelota Kimberly Rodríguez. Levantó el rostro. Cambio de frente hacia el espacio para Sara Lubert. El balón picó demasiado profundo, pero ya se saboreaba la oportunidad la estadounidense, Andy.
1: Tiene su gol, ¿eh?
0: Tiene su gol. El otro lo cedió. Me parece que se equivoca, pero va en búsqueda de su tanto.
1: Tiene 5 minutos todavía para hacer el gol, esperando que no se agregue, ¿verdad? Porque... No sé qué está intentando hacer Cruz Azul aquí.
0: Sí, cuidado en la salida. Va a perder el balón Villeda. Le cometieron falta. Hubo que entrar al rescate Figo López, Andy, porque se complicó ella sola en la salida. Ya le estaba robando la pelota a Priscila.
1: También es parte del nerviosismo, ¿no? El saber que ya te hicieron 10 goles. Debe ser complicado seguir en el encuentro. Acá casi pierde el balón en su área. Intentó jugar en corto y contra un equipo como las Águilas del América no te puedes permitir ese tipo de cosas.
0: Y si no, me parece que no le han aprendido la lección en 86 minutos. Menos van a aprender la tarea en 4. Pero sí, por poco, el Cruz Azul regalaba otro gol más en el marcador de los 10 que ya hemos cantado junto a todos ustedes. El balón es de Cruz Azul en la salida. Descargaron hacia la banda de la derecha. Balón hacia el espacio interesante para el cuadro de la máquina. Controló de mala manera a Belén Cruz. Después con una ruleta y después arrastrando la pelota salió de manera elegante para descargar la posesión del balón en Angélica Torres. Ahí está la 26. El balón para que venga el cambio de frente para hallar a Ana Martínez por la banda izquierda. Enganchó hacia adentro. Va con el centro correcto buscando a Montaño. No alcanzó a cerrar la pinza. Ni la número 17, ni en este caso Daniela Calderón alcanzó a llegar a la pelota. Fue al suelo en el número 13 buscando conectar con el balón. Andy, le quedó demasiado largo el servicio.
1: Sí, Cruz Azul intentando hacer algo, ¿no? En este partido acá va a ser complicado. Ya se va a acabar el partido, hay que esperar a ver cuánto tiempo van a agregar. Mientras que la transmisión de la Liga MX Femenil nos pone a Itzel Velasco con la tajada del partido, 100% real. A ver,
0: no,
1: y no hay mucho que decir de Melanie Villa.
0: Ahora avanza el América, viene el disparo en el fondo, aparece Villeda. Una tenía que tapar y fue hasta la base de su primer poste. Sacó el remate escorado de pierna izquierda que propició el América, pero viene en la tajada Melanie Villeda, que ha tenido un partido absolutamente para el olvido. Buscaba el contragolpe el Cruz Azul, el esférico ya no pudo llegarle a Daniela Calderón y por ello retoma la posesión de la pelota en este caso. Isadora Haas, la número 2, la brasileña, abriendo hacia el costado de la izquierda, el América que retoma la posesión del balón. Le quedan 2 minutos para buscar generar la goleada más grande en la historia de esta competición. Me parece que se equivocó en el pase completamente. Alexa Soto quería combinar por aquel costado. Se terminó marchando la pelota por la línea lateral. Será redonda para el Cruz Azul. Sigue presionando América en la salida. Es impresionante la presión alta que exige el cuadro de Villacampa, Andy.
1: No se cansa el equipo de Ángel Villacampa. Hablando, Víctor, de los próximos encuentros, América estará recibiendo a Puebla el 15 de agosto. Después visitará a Necaxa, recibirá a Xolos de Tijuana y se enfrentará a Pumas. La verdad, partidos accesibles en el calendario de las Águilas sí. de la América para marcadores inclusive de este calibre. Y por parte de Cruz Azul, sus siguientes encuentros, bueno, estarán recibiendo al Atlante y a Tigres y visitarán a Bravas de Juárez y a los Gallos Blancos del Querétaro.
0: Sí, a ver, ya con esta exhibición, cualquier partido debería ser accesible para el América, ¿no? O sea, no te voy a pedir que hagas 10 goles en todos los encuentros, pero si juegas de esta manera, si tienes esta mentalidad de ir goleando y seguir buscando más goles, si tienes esta presión incansable en el minuto 89, yo a esta altura, Andy, pensando en que ya lo fueron el semestre pasado, no le exijo algo distinto al América que no sea otra vez ganarlo todo.
1: Tendría que ganarlo todo. Esa debería ser la exigencia del cuadro de América.
0: El balón le pertenece por la banda de la izquierda. Esta que es Ailina Vilés, busca avanzar, correcto, se quitó la marca, picaba el espacio, todo el cuadro americanista por la banda derecha, está Lubert, puede que era el undécimo, le quedó largo el pase al estadounidense, sin embargo retoma la posición de la pelota, la número 22, toco y me muevo, balón al espacio, la marca, cerró la saga del Cruz Azul, sin embargo el balón no fue rechazado de la mejor manera, alcanzó a llegar Lubert, descargó hacia atrás para Karen Luna, el esférico que le va a pertenecer a Soto, devolvió de manera correcta por ese carril, la pelota para Lubert y vendrá el centro, la pelota que pica el primer palo, el remate fue bloqueado por parte de las defensoras de la Noria que buscan alejar el balón lo más posible del sector de peligro. El esférico es para Martínez, se quitó la primera, busca avanzar por Avenida Central, ojo, en la segunda también la dejó pagando y puede ser interesante el contragolpe para el Cruz Azul para enmendar el orgullo y el honor de esta honorable institución. Banda de la derecha, la va pidiendo Calderón adentro del área, viene el centro, fue bloqueado por Kimberly Rodríguez, que luego no se puso de acuerdo con Itzel Velasco, cayó al suelo la arquera, sin embargo tomó posesión de la pelota, Andy, cuando tenemos tiempo cumplido en la cancha del Banorte. Habrá que ver si se agrega tiempo. Por lo pronto,
1: no nos han dicho
0: para el América, aún no nos comentan. Y me dieron, de acuerdo a la producción del partido, el MVP a Priscila da Silva.
1: Yo creo
0: que
1: se equivocaron de
0: da Silva, ¿no?
1: Yo se lo daría a Heise. A ver, además de que hizo 1-2 goles, asistió en 2. Creo que eso es más que suficiente. Digo, Priscila hizo 2 goles también. Pero yo se lo daría a Heise. Quizá es por el hecho de que Priscila sigue en la cancha, no, sí. No lo sé. Pero creo que entre las dos fácilmente se pueden repartir ese premio al MVP y creo que ya se acabó el partido, Víctor.
0: Sí, en lo que tenemos habrá que ver. Sí, me da la impresión de que ya, señoras y señores, le tenemos que poner punto final a uno de los capítulos más increíbles que nos ha dado esta Liga MX femenil, en un clásico joven que no tuvo nada de clásico y que vio un equipo muy joven enfrentarse a uno muy experimentado. El América vapuleó 10-0 al Cruz Azul, fecha 2 del fútbol mexicano. Hacemos una pausa, ya volvemos para platicar lo que pasó.
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0: Señoras y señores, estamos de regreso en la señal de TUDN Radio, donde acabamos de vivir a una absoluta pieza de historia. 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Y hablando de terminar trabajos de manera no fácil, sencilla se le queda corto, de manera sumamente sencilla, el América Andy hizo lo que quiso en la cancha del Banorte, 10-0 en el Clásico Joven sobre el Cruz Azul.
1: Así es, Víctor, la tercera goleada más grande en la historia de la Liga Femenil es lo que hemos visto hoy en el Estadio Banorte. 10-0 le gana América Cruz Azul, 20 tiros de las Águilas, de los cuales 10 terminaron en gol, a puerta fueron 16, así que prácticamente un partido redondo para el cuadro de Ángel Villacampa. Me voy a ir rápido porque son demasiados goles y tenemos que ir a Deportes Plus a regalar boletos. Al minuto 3 arrancó la goleada americanista con el gol de Gabriela García después de un tiro de esquina. Irene recentró y la jugadora venezolana se encargó de poner la pelota dentro de la portería. Al minuto 11 fue Scarlett de Camberos tras una asistencia de Montse Saldívar. Al 37 empezaría la fiesta de Geise da Silva, haría su primer gol de cabeza, un golazo con comba incluido. Al 48 y al 50 con asistencia de Geise, Montse Saldívar hizo su doblete y al 62 Geise da Silva de nueva cuenta con asistencia de Irene Guerrero hizo el otro tanto del partido. Entre todos estos goles, Kimberly Rodríguez de cabeza se agachó y también después de que llegara por la derecha el balón, le pega la pelota de cabeza y se va dentro de la portería. Al 74, ya con el ingreso de Priscila da Silva en la cancha, haría su primer gol. La arquera dejó el rebote y le pegó la brasileña con la pierna derecha, solamente para incrementar la ventaja. Los últimos dos goles del partido, Irene Guerrero al 79 y Priscila da Silva al 80, desde tres cuartos de cancha se llevó el balón sola. Una victoria aplastante del cuadro americanista, 10-0, y siguen de líderes en el grupo B.
0: Prácticamente un gol cada 10 minutos para el cuadro azul crema, una goleada de absoluto escándalo. Nosotros nos vamos, pero los dejamos en Deportes Plus para conocer a los afortunados que podrán asistir al partido en directo de la Leagues Cup. A nombre de Jessica Cedillo en controles y producción, Andy Martínez, muchas gracias.
1: Gracias, Víctor, quédense en TUDN Radio.
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